0: sosteniendo, que acá hubo dolo, nosotros seguimos sosteniendo como familia que la bruma sí era detectable. Entonces, obviamente da rabia ver que ellos tengan la máxima seguridad, pasar que ellos no hicieron nada, y nosotros seguimos insistiendo que acá hubo dolo, que ellos deberían estar presos.
1: Los 90 días extras son para realizar algunas diligencias, como por ejemplo lo levantado en el material de pesca entregado a los familiares, y que estando en Constitución, región del Maule, se percataron de que habían restos óseos entre los cordeles.
2: Gracias, Christopher, por esa información desde el Biobío. En materia internacional, hace minutos, ojo con esto porque tiene que ver con las elecciones presidenciales en Brasil. Finalmente, en los últimos minutos, TV Globo anunció la cancelación del debate presidencial programado para esta noche. La cadena o Globo informó que recientemente recibió dos citaciones judiciales relacionadas con el evento. La primera, firmada por la ministra Estela Arana del Tribunal Superior Electoral, que responde a una solicitud de la coalición que apoya la candidatura presidencial de Lula. El acta, que detalla las reglas, firmada por todas las partes, estipula que en ausencia de un candidato, el podio reservado para él deberá permanecer vacío en el escenario con un letrero que lo identifique. Además, durante una de las rondas de preguntas abiertas, cualquier candidato que presente lo que desee lo podrá formular en 30 segundos. La pregunta que le haría al candidato ausente. La decisión de la ministra Estela Arana prohíbe el uso de un podio que lleve el nombre de Lula y también prohíbe la formulación de preguntas que se le hubieran dirigido. La segunda citación recibida esta noche por la cadena Globo es una decisión emitida por el ministro Gilmar Mendes del Tribunal Supremo Federal en respuesta a una solicitud del Partido Solidaridad relativa a la participación de Renan Santos de Misao en el debate. Las normas que establecen que los candidatos deben ser invitados a los debates radiofónicos y televisivos están determinados por ley y reguladas por un decreto del Tribunal Superior Electoral. En cumplimiento de esta norma, Globo invitó al debate a los diversos candidatos presidenciales, y por modificaciones judiciales, finalmente es que la cadena de ese país, la cadena de televisión Globo, cancela el debate presidencial tras estas decisiones del Tribunal Superior Electoral y también del Tribunal Supremo Federal, que modificaron las reglas del debate presidencial que se iba a transmitir durante esta noche. La síntesis informativa del diario de Cooperativa.
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estamos a última hora en Cooperativa, en este primer día de octubre, en un Santiago que tiene cielos nublados, aunque hace algunos minutos por lo menos, acá en el centro de la capital, cayeron gotitas. No sé si actualmente, pero porque dice meteorología cielos nublados, pero hace unos 40 minutos sí cayeron gotitas finas, pero al fin y al cabo cayó algo. Estoy esperando las precipitaciones, chubascos, con incluso probables tormentas eléctricas que se esperan para este viernes acá en la capital, una máxima de 18 grados, al igual que en Rancagua, y de ahí chubascos hasta Coyhaique. Incluso, no, de hecho hasta Punta Arenas, se actualizó recién. Así que desde la región metropolitana hasta el sur, con chubascos, en la zona central se le agregan las probables tormentas eléctricas hacia el norte, entre nubosidad parcial y cielos nublados para este viernes que se avecina. Vamos a la música a las 9:08 con Paul McCartney y Michael Jackson. ¿Qué temas? 666. Arrancamos a última hora en Cooperativa.

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0: Cooperativa, 9:28 minutos. 9:28 minutos.
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2: 18 grados. 18 grados en Santiago. 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
3: 9:32 a última hora en Cooperativa, en este jueves 1 de octubre, y en materia internacional, un juez federal bloqueó la destitución del fiscal general de Seattle, esto en Estados Unidos, Roger Royoff, ordenada por Donald Trump, al considerar que el mandatario no puede cesar unilateralmente a un fiscal federal que ha sido designado para el puesto por un tribunal del distrito. El juez Stanley Bastian concedió a Rogoff una medida cautelar y prohibió a Trump y también al Departamento de Justicia de Estados Unidos interferir en el desempeño de sus funciones mientras avanza la demanda contra el mandatario. Esto en el contexto de que el pasado 15 de julio Trump destituyó a Rogoff apenas una hora después de que los jueces federales de la zona lo nombraran por unanimidad. El fiscal de Estados Unidos, Tom Branch, justificó el despido en un mensaje en su cuenta de la red social X al acusar a los jueces de no haber consultado con la administración. Según información citada por Como News, Roger Rogoff es el fiscal de los Estados Unidos para el Distrito Oeste de Washington y ha sido el titular legítimo de dicho cargo desde el 15 de julio de 2026, declaró Bastian en una audiencia durante esta jornada en Seattle, Washington. Además, el juez denegó este miércoles la solicitud del gobierno de Estados Unidos de suspender la resolución mientras se tramita

una apelación. La destitución de Rogoff marcó un nuevo punto, ya sabemos, en la atención, en las relaciones entre el Poder Judicial y el Poder Ejecutivo en Estados Unidos. Otro tema relacionado con Donald Trump durante esta jornada en particular, con un caso judicial allá en Estados Unidos. Vamos con la música, con Rihanna, Love on the Brain. 11 y 9 con 34, última hora en Cooperativa.

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0: Cooperativa. 9:52 minutos. 9:52 minutos.
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0: noche en punto, es momento de revisar las noticias a esta hora aquí en Cooperativa. Vamos a las calles de Santiago, información policial de las últimas horas. Carla Fernández, te escuchamos, buenas noches.
1: ¿Qué tal, Francisco? Muy buenas noches. Se trata de un procedimiento realizado por carabineros en Cerro Navia que permitió recuperar un vehículo que mantenía un encargo vigente por robo con intimidación y detener a uno de los sujetos que habría participado en este delito de una camioneta repartidora de cigarrillos. De hecho, ocurrió en la calle Hipólito Salas, hasta donde llegó personal de la 45 Comisaría de Cerro Navia tras recibir un aviso por robo. En el lugar, los funcionarios tomaron contacto con un hombre de 44 años, quien relató que mientras realizaba una entrega de cigarrillos, fue interceptado por un automóvil. Desde el vehículo habrían descendido cuatro individuos con rostro cubierto, mientras que un quinto sujeto permanecía al interior del vehículo. Los involucrados habrían intimidado al trabajador y le sustrajeron seis cajas de cigarrillos desde distintas marcas para luego escapar en dirección desconocida. El teniente coronel Claudio Cortés de la Prefectura Oriente se refirió a este hecho.
2: En circunstancias que una persona que efectuaba labores para una empresa distribuidora de tabaco estaba efectuando la entrega en un local comercial en la comuna de Cerro Navia, habría sido abordado por cinco individuos aproximadamente, los cuales se movilizaron en un vehículo particular, los cuales lo proceden a amenazar en forma verbal y haciendo alusión que tenían armas de fuego, proceden a sustraer la carga respectiva, dándose la fuga en dirección desconocida. Se enteran de que personal municipal de Loprado habrían advertido este vehículo con los individuos, los cuales estaban haciendo el trasvasaje de esta mercadería de un vehículo a otro, mediante lo cual, al proceder a fiscalizarlo, se dan a la fuga cuatro de estos sujetos, quedando uno de ellos con la mercadería en sus manos, razón por la cual proceden a su retención.
1: Y los antecedentes del procedimiento quedaron a disposición del Ministerio Público, que deberá determinar las diligencias y las acciones judiciales, Francisco.
0: Eso con la información policial de las últimas horas. Gracias, Carla.
1: Buenas noches.
0: Buenas noches. En información de transporte, lo decíamos más temprano, se mantiene el servicio parcial en la línea 2 del Metro de Santiago debido a una emergencia médica. El servicio de línea 2 está disponible solo entre Vespucio Norte y Los Héroes y luego entre Lobo Valle hasta Hospital El Pino. Es decir, a esta hora de la noche se mantienen cerradas las estaciones Toesca, Parque O'Higgins, Rondizoni, Franklin, El Llano, San Miguel, Lo Vial, Departamental y Ciudad del Niño. Reiteramos, servicio parcial en línea 2 se mantiene disponible solo entre Vespucio Norte a Los Héroes y luego de Lo Valle hasta Hospital El Pino debido a una emergencia médica. Vamos a la política. A propósito de situaciones que se dan en el oficialismo luego de los dichos en la última jornada del ministro de Hacienda en torno al descongelamiento en el precio de la parafina, Mariano Reyes. Te escuchamos, buenas noches.
3: Hola, ¿cómo están? Muy buenas noches. Claro, porque harta polémica ha generado la frase del ministro de Hacienda, Jorge Quirós, intentando explicar el descongelamiento del precio de la parafina. Recordemos que el jefe de la billetera fiscal afirmó: hoy día nadie consume parafina porque a estas temperaturas la verdad es que el consumo es mínimo. Ese es el motivo por el cual se descontinuó, explicando el ministro Quirós el aumento en 281 pesos por litro de querosene. Y desde el oficialismo en Renovación Nacional, hay más de uno que consideró que la frase fue desafortunada. Incluso algunos lo hablaron directamente con el ministro Quirós. Vamos a escuchar a la presidenta de Renovación Nacional, la senadora Andrea Valladares, y al jefe de la bancada de diputados de la tienda, Diego Chalper.
4: Yo creo que fue una frase desafortunada. Obviamente, en este periodo de tiempo, que ya estamos en primavera y verano, probablemente poco de calefacción es lo que se usa, pero no es el contexto y no es lo que tiene que ver. En mi caso, en la región del Maule, usamos parafina y leña. Cada región tiene su realidad. Probablemente Santiago tiene un uso más de electricidad.
5: Conversé temprano con él. Yo creo que él es consciente de que esa frase fue desafortunada y espero que la corrija a la brevedad. No, le dije tal cual. Le dije: Jorge, mira, yo que te conozco, tengo clarísimo que a ti lo que te mueve es mejorarle la vida a los chilenos, porque lo que él quiso decir es que en comparación con otros momentos del año, evidentemente quizá hay un uso menor, pero creo que la frase no se entiende bien y por lo tanto en política uno no tiene que tener problemas de decir: mire, ayer no me expresé de la mejor forma, esto fue lo que quise decir.
3: Bueno, tanto la senadora Valladares como el diputado Chalper dijeron entender el fondo de la frase, aludiendo a que las familias chilenas están viviendo un momento complejo económicamente, y ambos aseguraron que el foco debería estar puesto en cómo sacar adelante los desafíos del país, como por ejemplo en materia de empleo.
0: Gracias, Mariana, por esa información en materia política. Al cierre, también ligado a la política, pero en materia internacional, lo que ya contábamos más

0: Temprano era la cancelación del debate presidencial en Brasil debido a decisiones judiciales que modificaban las reglas del debate. El ausente en esta ocasión era Luis Ignacio Lula da Silva, el actual mandatario brasileño candidato a la reelección, quien afirmó este jueves que decidió no asistir al debate electoral previsto para hoy porque el formato es infructífero, dijo, y permite bromitas, textual, de rivales de poco peso. Así lo señaló Lula da Silva. Criticó durante una entrevista para el podcast Flow, 3 días antes de la primera vuelta, que el formato decidido por la TV Globo no ofrece continuidad al candidato porque este tiene que esperar bastante tiempo para poder responder a un rival. Me caes mejor tú que Globo. Hace tiempo que cuestiono esos debates, le dijo el mandatario al conductor de esta entrevista, de este podcast, y que no ha participado en ningún debate durante esta campaña. Lula da Silva declaró que es común que los candidatos en busca de relevancia hagan gracietas, pese a que la elección para presidente es algo serio. En ese sentido, Lula defendió que se realicen diferentes debates en función del peso electoral de cada aspirante para tener una disputa con iguales. Recordemos, fue cancelado durante las últimas horas este debate para TV Globo, después que el Tribunal Superior Electoral prohibiera a la cadena enseñar el atril vacío dejado por Lula da Silva y que permite que los otros candidatos puedan realizar preguntas al mandatario incluso en su ausencia. Esa determinación judicial llevó a que cambia la regla del formato original de este debate presidencial, lleva finalmente a que TV Globo finalmente haya cancelado este debate presidencial en Brasil. Las noticias hasta ahora aquí en Cooperativa.
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0: 10 de la noche con 7 minutos, a última hora en Cooperativa, en un Santiago nublado que tiene 17 grados a esta hora. Para mañana se espera precipitaciones desde Santiago hasta Punta Arenas, acá en la zona central, con probables tormentas eléctricas. La máxima llegó a los 26, incluso durante esta jornada, y en Copiapó se esperaba más de 30, incluso. Se esperaban 33 para este jueves, de hecho. Vamos con la música. Pedro Piedra, Pasajero, es la canción que escuchamos a última hora en Cooperativa.

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3: 17 grados. 17 grados en Santiago.
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6: 10:33 a última hora en Cooperativa en este jueves. Jueves 1 de octubre. En cooperativa.cl, varias informaciones. De lo que ha marcado la jornada, por ejemplo, en materia deportiva, lo que ocurrió con la salida de Marcelino Núñez del cuadro de La Roja. Recordemos que todavía le queda un amistoso al cuadro chileno el martes 11:30 p.m. ante México. Así que esto se da en medio de esa situación. Todo cuando ya lo contaba detallado el Topito Caneo, lo pueden revisar en el YouTube de Cooperativa, todo el detalle que se entrega, que se originó, también reforzado con el reportero Toño Prieto, que esto comenzó debido a una diferencia que hubo con Lucas Cepeda en cuanto a, en materia futbolística, no más que eso, pero se fue saliendo un poco de control, se elevaron los tonos, y Córdoba apuntando a Marcelino en medio de lo que pudo haber sido una gresca. Y en el que finalmente está molesto Marcelino y comunica no a Córdoba, sino que más arriba que se devuelve a Ipswich Town. Parte de lo que ha marcado la jornada y que vamos a revisar luego. También con más detalle a las 12 en el diario de Cooperativa, edición de medianoche. Todo eso también mencionando que durante la próxima jornada, este viernes, la Universidad de Concepción se pone al día en la Liga de Primera con Huachipato. Recordemos que es uno de los partidos que quedaron pendientes del Campeonato Nacional. Esto luego de este fin de semana que hubo hace algunas semanas atrás, respecto de

el rally, que no se podía realizar dos grandes eventos en la región del Biobío, el rally por un lado y este duelo de la U de Conce frente a Huachipato. Bueno, finalmente se juega viernes, así que eso y más en cooperativa.cl. Vamos con la música, con Nina Simone, To Love Somebody, es lo que escuchamos, 11:35 a última hora.

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2: Seguimos con las informaciones, 11 de la noche con un minuto aquí en Cooperativas. Vamos a la región de Valparaíso porque durante la jornada sabíamos de esta marcha estudiantil que dejó algunos incidentes y también condenas por una agresión a un grupo de estudiantes que no aprobaban esta manifestación en la Universidad Católica, pero también se realizó marcha en Valparaíso. Belén Velázquez, buenas noches.
3: Hola, buenas noches. Sí, poco más de 1000 personas congregó hoy día la marcha convocada por la CONFET en la comuna de Valparaíso, donde en general Carabineros hace un balance positivo, salvo por un hecho puntual, unos detenidos que se lograron tras vandalizar la fachada de una farmacia. Lo cuenta el comandante de Carabineros, Daniel Guzmán.
4: A raíz del llamado de la CONFET a marchar por las calles de Valparaíso, 1200 personas se reunieron en la Plaza Sotomayor para comenzar un desplazamiento hacia la Plaza O'Higgins. Durante este desplazamiento contamos con un hecho lamentable donde encapuchados realizaron un rayado al exterior de una farmacia, los cuales posteriormente, a través de las diligencias realizadas por personal de la sección de investigación policial, lograron la detención de estos tres individuos. Asimismo, hacer presente que esta marcha en general se realizó de forma pacífica y tranquila.
3: Tres detenidos en el contexto de esta marcha convocada por la CONFET en la comuna de Valparaíso, esto recordemos en el marco, ¿cierto?, del paro nacional, un balance que acá en el puerto, según la policía uniformada, es positivo.
2: Gracias, Belén, por esa información desde Valparaíso. Y ahora nos vamos al Biobío. ¿Qué ocurrió por allá, Christopher Espinosa? Buenas noches.
5: Hola, muy buenas noches. La Seremi de Salud de la región del Biobío decretó la prohibición de funcionamiento para la elaboración de productos lácteos en la empresa de quesos Matei, planta ubicada en la comuna de Yumbel, en la región del Biobío, debido a los reiterados muestreos positivos a Listeria monocitógenes. Detalles entrega la Seremi de Salud, Isabel Rojas.
6: Considerando diversos resultados positivos a Listeria monocitógenes en lotes específicos de quesos, como consecuencia de 4 muestreos realizados en septiembre y a la naturaleza del agente involucrado, su capacidad de persistencia en ambientes de procesamiento de alimentos y la gravedad clínica que genera en grupos vulnerables, hemos determinado la prohibición de funcionamiento temporal respecto a la elaboración de la totalidad de los productos fabricados en la planta, hasta lograr implementación de acciones correctivas por parte de la empresa.
5: Con esta determinación, la empresa tiene la obligación de mejorar sus protocolos y ser nuevamente evaluados por la autoridad sanitaria antes de permitir que vuelvan a producir los populares quesos Matei.
2: Gracias, Christopher, por esa información desde el Biobío. Y en materia internacional, seguimos a propósito de reacciones en Brasil, porque Flavio Bolsonaro llamó este jueves cobarde a Lula da Silva luego de no asistir a el debate presidencial que se iba a realizar esta noche en ese país y que fue cancelado por la cadena de televisión Globo debido a determinaciones judiciales que cambiaban las reglas de el debate, algo que estaba previamente acordado con las candidaturas. Bolsonaro instó a los electores a concentrar sus apoyos en su candidatura como la única alternativa, dice, capaz de vencer al actual mandatario. Vamos a dar el voto inteligente este domingo, con todo respeto a los otros competidores en la disputa presidencial. Solamente Flavio Bolsonaro tiene condiciones de vencer a Lula ya en la primera vuelta para comenzar a arreglar este país a partir del próximo lunes, expresó. Lula y Flavio concentran aproximadamente el 85% de las intenciones de voto para los comicios de este domingo, según las elecciones. De hecho, recordemos que la TV Globo tenía previsto exhibir el atril vacío de Lula da Silva durante la transmisión, un recurso habitual en este tipo de eventos en ese país, y que finalmente, lo decíamos, por determinaciones judiciales, dos en particular finalmente prohibieron que se realizara ese acto, incluso con las otras candidaturas haciendo preguntas.

0: a Lula da Silva en ausencia. Un tema que sin duda ha marcado agenda durante las últimas horas acá en Sudamérica. Parte de las noticias internacionales para cerrar esta entrega informativa.
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2: Cooperativa, 11, 6 minutos. 11, 6 minutos.
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0: 11 de la noche con 6 minutos, a última hora en Cooperativa. Actualizamos el pronóstico del tiempo. Actualmente hay 16 grados 4 décimas en Santiago, cielos nublados. Parcial para este viernes, por ejemplo, en Antofagasta, 24 de máxima. Tan agradable, rico. En La Serena y Coquimbo, lo mismo, espera una máxima de 20, al igual que en Valparaíso y Viña del Mar, que espera 19. Chile Insular, con Juan Fernández, que tendrá cielos nublados y viento durante toda la jornada, espera una máxima de 17. Rapa Nui, lo mismo, y hay que sumarle chubascos también en la tarde. En Rapa Nui, que espera una máxima de 22. Vamos con No Doubt, Just a Girl, 11 con 7 a última hora.

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3: 16 grados. 16 grados en Santiago. 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
4: ¿Cómo pasa rápido la noche? 11:32 a última hora en Cooperativa en este Santiago que tiene cielos nublados, 16 grados. Ahora sí, 11:30 de la noche, no más temprano, como había dicho. Es que es la costumbre está solamente a esta hora. Pero nuestro querido Álvaro Lozano vuelve el lunes, por si acaso. 16 grados actualmente en Santiago, cielos nublados, se espera una máxima de 18, lo hemos dicho durante el programa, con chubascos y probables tormentas eléctricas. Así que ojo con eso, en particular acá en la zona central, en la región metropolitana y también en O'Higgins. Por la tarde también se esperan tormentas eléctricas en el Maule, en Talca que espera 18, lo mismo en Chillán espera 16, también en Concepción 15 para Temuco, 13 en Valdivia, también en Puerto Montt. Ojo que en rigor desde la región metropolitana hasta los lagos, entre Santiago y Puerto Montt, probables tormentas eléctricas durante la tarde, así que atención con aquello. 13 grados se esperan en Coyhaique, solamente con chubascos. Punta Arenas, lo mismo, espera una máxima de 7. En Valparaíso, Viña del Mar, si bien decíamos cielos parciales, eso va a ser por la mañana, porque se esperan chubascos aislados por la tarde, espera una máxima de 19. Parcial todo el día en La Serena y Coquimbo, que espera 20 de máxima. Copiapó, 26, con cielos parciales por la tarde, nubes en la mañana. Parcial todo el día en Antofagasta, espera 24. En Iquique esperan 22, nubes por la mañana, parcial en la tarde. Situación similar en Arica, que espera 23. Juan Fernández con nubes y viento, espera una máxima de 17. Y Rapa Nui con viento y chubascos. Se espera una máxima de 22 para este segundo día de octubre que se avecina. Adelantamos los contenidos, el diario de Cooperativa, luego a las 12 con las informaciones. Marcado por la economía. Tomando en cuenta el menos 1% del IMASEC de la actividad económica registrada en agosto. Situación bien compleja. Un número que llegó a esa cifra de la mano de la minería. Cayó harto ese sector. Y se espera, de hecho en el mercado se recortan las proyecciones para este año y hay una alerta en los mercados por un eventual cierre en rojo para este 2026, aunque en la moneda son más cautelosos en el sentido de que esperan un repunte ya a partir de los próximos meses. Vamos a ver cómo sigue aquello luego a las 12. También los ecos del presupuesto 2027 presentado por la moneda, llamando al presidente Kast a que sea una discusión con altura de miras, pero no desde la trinchera. Recordemos que el debate parlamentario comienza el lunes. Luego detalles. También otro tema que ha marcado la jornada, los 31 detenidos.

que dejó la marcha de la Confech por el centro de Santiago. Hay una condena desde La Moneda al ataque que sufrieron estudiantes de la Universidad Católica, que era una contramanifestación y que fueron agredidos por encapuchados. Luego detalles en torno a aquello. También el emplazamiento que realizó el mandatario a la oposición, en particular a la presidenta del PS, Paulina Bodanovich, en torno al posible retiro de la reforma constitucional de seguridad. Si hay que retirarla, no tengo ningún problema, pero busquemos un consenso. Es lo que dijo el mandatario en el norte. Lo vamos a contar luego a las 12. También la declaración de culpabilidad de Michael Villegas por el delito de secuestro con homicidio del ex teniente venezolano Ronald Ojeda. La sentencia se va a conocer el próximo 15 de octubre y la fiscalía pide 20 años de presidio. Vamos a contar de eso. También lo ocurrió en la región de O'Higgins con 4 carabineros de Rancagua que fueron dados de baja por su presunta participación en una banda criminal dedicada al robo de vehículos. Luego detalles. También lo que marcó la jornada en Valparaíso con 14 buses quemados en una garita de Villa Alemana. 14. Bueno, lo contaba Belén Velázquez bien temprano en la primera edición del diario de Cooperativa. ¿Cuáles son las hipótesis que se están barajando en torno a aquello? Lo vamos a contar también a las 12. Y en los deportes, lo que ha marcado la jornada, ¿sí? La selección chilena, pero más allá de eso, la salida de Marcelino Núñez de la concentración de La Roja. Medio de toda diferencia, discusión acalorada acerca de Gresca incluso. Bueno, lo vamos a contar luego a las 12 y nos ponemos al día con la Liga de Primera, porque este viernes hay duelo que estaba pendiente entre la Universidad de Concepción y Huachipato. Recordemos que en ese fin de semana que hubo rally en el Bío Bío, se esperaba también ese duelo, pero finalmente desde la autoridad señalaron que no había contingente suficiente para cubrir dos grandes eventos, así que finalmente se postergó el Universidad de Concepción Huachipato, que se juega mañana a eso de las 20:30. Sí, de eso y más luego a las 12 en la noticia. Vamos con música nacional, con Buddy Richard, Si Me Vas a Abandonar, a última hora en Cooperativa.

0: Cooperativa, 11:44 minutos. 11:44 minutos.
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0: Cooperativa. 11, 51 minutos. 11, 51 minutos.
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5: De la mano de la minería, el IMASEC de agosto cayó 1%. El mercado recorta las proyecciones y está en alerta por un eventual cierre de 2026 en rojo. El llamado a los parlamentarios es que sea una discusión con altura de miras, pero no desde la trinchera, señaló el presidente Kast en torno al presupuesto 2027, cuyo debate parlamentario comienza el lunes. Al menos 31 detenidos dejó la marcha de la CONFECH por el centro de Santiago.

de la Moneda condenaron el ataque a la contramanifestación de estudiantes de la Universidad Católica. Si hay que retirarla, no tengo ningún problema, pero busquemos un consenso, indicó el mandatario, en torno al posible retiro de la reforma constitucional de seguridad. Hubo emplazamiento a la timonel del PS. Tribunal declaró culpable a Michael Villegas por el delito de secuestro con homicidio de Ronald Ojeda. La sentencia se conocerá el 15 de octubre. La Fiscalía pide 20 años de presidio.

0: tras determinaciones judiciales que cambiaron las reglas acordadas. Estado de Tennessee suspendió las ejecuciones luego que una condenada a muerte sobreviviera a dos inyecciones letales. Y en los deportes, en medio de la polémica, Marcelino Núñez abandonó la concentración de La Roja con el duelo entre la U de Conce y Huachipato. Hoy se pone al día el torneo nacional.
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0: ¿Cómo están? Buenas noches, bienvenidas y bienvenidos a esta edición del Diario de Cooperativa que hacemos desde un Santiago que tiene cielos nublados a esta hora, temperatura de 16,6 grados. Se espera una mínima de 13 y máxima de 18 para esta jornada. Desde Santiago al sur se esperan chubascos en este 12 de octubre que arranca. Y por la tarde se esperan probables tormentas eléctricas entre Santiago y Puerto Montt. Y se espera incluso durante toda la jornada acá en la zona central entre Santiago y Talca. Se actualizó ahora para tener en cuenta. Por ejemplo, máximas de 15 en Temuco, de 16 en Chillán y Concepción, de 18 entre Santiago y Talca, de 13 más al sur, entre Valdivia y Coyhaique. Coyhaique también que se espera con chubascos para esta jornada. También Punta Arenas espera una máxima de 7 grados. Juan Fernández espera 17 de máxima con chubascos durante la madrugada y nubosidad durante el día. Por la tarde, precipitaciones y también viento en Rapa Nui, que espera una máxima de 22. Hacia el norte, en Valparaíso, Viña del Mar, cielos parciales en la mañana, espera una máxima de 19, 20 para La Serena y Coquimbo, ahí se espera parcial todo el día, nubosidad matinal en Copiapó, espera 26, parcial en Antofagasta, espera 24, 22 para Iquique, 23 para Arica, también con nubosidad matinal. 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
0: Vamos a comenzar sin duda con la noticia de la jornada y tiene que ver con la economía, porque el IMASEC de agosto tuvo un retroceso de 1% marcado por un desplome en el sector de la minería. Desde el gobierno hablaron de factores puntuales y transitorios en la producción minera. De hecho, ven con optimismo los próximos meses, mientras que el Banco Central destacó menores leyes del mineral, mantenciones y condiciones climáticas adversas. Ahora, el mercado está en alerta pensando en cómo va a cerrar el 2026, pero en la moneda son optimistas. Gonzalo Aguirre tiene el informe.
3: Tal como ocurrió en enero, febrero, abril, mayo y julio, en agosto la actividad económica tuvo un retroceso. Así lo dio a conocer el Banco Central, que publicó los resultados preliminares del IMASEC. La caída fue de 1%, explicada por el desempeño de la minería, compensado en parte por los servicios y el resto de bienes. Por parte del gobierno reaccionó el ministro de Economía y Minería, Daniel Mas, quien dijo que el retroceso fue en buena parte por factores puntuales y transitorios en la producción minera, mientras otros sectores comienzan a repuntar. Habló también el titular de Hacienda, Jorge Quirós.
4: El IMASEC ha venido golpeado todo el año por caídas enormes de la producción de cobre y de minería en general. La minería este mes cae 17%. Es la caída más grande desde que se tienen registros, con excepción de una huelga que hubo escondida el año 2017. Esto se debe, la gente dice, a que bajan las leyes. Efectivamente, bajan las leyes. Pero lo más importante de todo es que son años de años de años en que, viniendo estas bajas de leyes, las compañías, atendiendo la incertidumbre tributaria, la incertidumbre en materia jurídica, que empezamos a vivir desde el año 2019 a la fecha, dejaron de hacer el máximo de inversiones que podían haber hecho y hoy día estamos pagando los platos rotos.
3: En cuanto al desempeño de la economía según actividad, el comercio anotó un crecimiento de 2,2% en términos anuales, explicado por el comercio automotor y minorista. Los servicios aumentaron 0,8% en un año por el desempeño de los servicios personales, en particular los de salud, pero lo más complejo estuvo en la producción de bienes, que cayó 4,9% en términos anuales, determinado por la minería, que disminuyó 17,4%, en particular por la extracción de cobre. Dijo también del Instituto Emisor que incidieron menores leyes del mineral, mantenciones y condiciones climáticas adversas, puntos que comenta Hernández Olminiak, exministro de Minería del primer gobierno del expresidente Sebastián Piñera y miembro del comité de CLAPESUCE.
5: Parece razonable, no deseable, por cierto, que la caída en agosto se entiende que son una combinación de factores, como lo dice el Banco Central, hubieron mantenciones y condiciones climáticas adversas que afectaron en ese mes en particular. Pero también hay cosas que son más de definitivas, que es la ley del mineral, que uno procesa una cierta cantidad de cobre y saca menos.

0: menos cobre por esa característica de la ley del mineral. Pero también hay que tener presente que hay algunas cosas que se ven positivas para final de año, que esperemos que no hayan más efectos climáticos y que las mantenciones ya han sido todas programadas y si aparece una que esté dentro de las proyecciones que se tengan.
1: Y el resultado del IMASEC fue factor además para la variación en el precio del dólar que se registró este jueves. El billete verde cerró sus transacciones en su mayor nivel desde abril de 2025, quedó en los 986 pesos con 18 centavos, de acuerdo a Bloomberg.
2: Vamos a seguir en economía, pero ya pensando lo que va a ocurrir en las próximas semanas con el debate en torno a la ley de presupuesto del próximo año. Ojo, porque el financiamiento de los liceos bicentenarios se asoma como la primera preocupación y alertas que emiten desde la oposición en torno a este tema. Lo explica y detalla Jorge Espinosa Cuella.
3: La partida del Mineduc es la primera que genera inquietud de manera transversal por las modificaciones que tiene su presupuesto 2027. Si bien el presidente Kast destacó la noche del miércoles que tendrá una inversión de 17,3 billones de pesos y que será la segunda más grande, superada solo por la de salud, se empezó a conocer la letra pequeña. Descontando la inflación proyectada para este año, educación crecerá apenas un 0,78%. Desapareció el financiamiento para la entrega de computadores a los estudiantes y se redujo en un 47% el presupuesto para los liceos bicentenarios. Desde la Comisión de Educación de la Cámara reaccionaron los diputados Juan Santana del PS y Sergio Bobadilla de la UDI.
4: Hace menos de un año la ministra María Paz Arzola decía que no le hacía sentido recortar presupuesto a los liceos bicentenarios porque había evidencia de que estos funcionaban. Y hoy con su propio presupuesto en la mano les quita prácticamente la mitad, de 6.500 a 3.600 millones. No vamos a aprobar la partida en educación en los términos que viene.
5: Entendemos que el país está pasando por una estrechez económica, como también entendemos que hay que ordenar las cuentas, pero no puede ser a costa de la educación en nuestro país, como por ejemplo recortarle los recursos a una política pública tremendamente exitosa.
3: El también integrante de la Comisión de Educación, el RN Luis Pardo, replicó la explicación que obtuvo del gobierno.
6: En materia de liceo bicentenario, la reducción que estaría advirtiéndose en el presupuesto para este año tendría relación con que hay que consolidar esa política pública. Las últimas asignaciones de recursos para liceo bicentenario han tenido baja ejecución presupuestaria en algunos casos y también se advierte cierta disparidad entre distintos proyectos.
3: De cara a la discusión que se viene en el Congreso, el ministro de Hacienda, Jorge Quirós, dejó caer otra cifra para dimensionar la expansión general del gasto.
7: Si yo usara el presupuesto aprobado por el Parlamento el año pasado, tendría que estar hablando de una expansión del 2,7%. Respecto de lo ejecutado este año, es del 1,5%. Hemos preferido hablar sobre la base de ejecutado porque nos gusta hablar con la máxima transparencia y la máxima verdad.
3: Ese 2,7% implica que, contrariamente a los recortes anunciados en campaña, el gobierno terminará este año gastando más y no menos que lo que aprobó el Congreso. Según Quirós, lo que se está recortando es el aumento del gasto. Desde ya se anticipan batallas clásicas en el Congreso, pues una parte de la derecha quiere, de nuevo, reducir al mínimo los recursos para el Instituto Nacional de Derechos Humanos y el Partido Nacional Libertario quiere dejar sin financiamiento el programa Crece con Orgullo, que acompaña a niños y adolescentes con disforia de género.
2: Bueno, relacionado con educación, fue parte de los temas que llevaron a esta manifestación la marcha convocada por la CONFECH acá en Santiago. Hubo incidentes, quedaron 31 personas detenidas, esa es la cifra oficial, y también el presidente Kast condenó las agresiones que hubo a un grupo de estudiantes de la Universidad Católica que protestaban en contra de la marcha, de que se realizara esta marcha de la CONFECH. Lo explica Carla Fernández.
8: Diversos incidentes marcaron la marcha convocada por la Confederación de Estudiantes de Chile, CONFECH, contra los eventuales recortes en educación que contemplaría el presupuesto 2027 recientemente anunciado por el gobierno. Pese a ser una movilización autorizada por la delegación presidencial, en cuanto al balance, Carabineros informó que 31 personas fueron detenidas durante el desarrollo de la movilización. Según cifras entregadas por la institución policial, fueron cerca de 6.000 los asistentes, mientras que desde la CONFECH afirmó confirmaron que hubo más de 20.000 estudiantes, trabajadores y profesores partícipes de la instancia. Uno de los hechos que marcó

0: La jornada ocurrió en las inmediaciones de la Casa Central de la Universidad Católica. En el lugar, estudiantes pertenecientes al Movimiento Gremial y Solidaridad realizaron una contraprotesta, momento en el que fueron agredidos por un grupo de manifestantes. En medio de los incidentes se registraron golpes y lanzamientos de piedras, dejando a dos personas lesionadas. La presidenta de la Federación de Estudiantes, Laura Minars, calificó como inaceptables los enfrentamientos entre estudiantes, palabras a las que se sumó también la presidenta de la Federación de la Universidad Católica, Martina Matus.
1: Condenamos el nivel de represión policial, el contingente que desplegó Carabineros, un contingente que dejó a miles de estudiantes y trabajadores gaseados, mojados, frente a una movilización completamente pacífica en su mayoría. También condenamos y encontramos inaceptable la situación ocurrida de un enfrentamiento entre estudiantes. Es importante seguir levantando los espacios de discusión cuando tenemos diferencias.
2: Que a los compañeros del Movimiento Gremial y de Solidaridad, por pensar diferente, se la haya amedrentado y vinculado con cierta medida una inseguridad frente a su persona, se hayan terminado compañeros en urgencias, es porque no existe diálogo. Se tiene que condenar la violencia, venga donde venga.
0: En medio de los reclamos estudiantiles, el presidente de la República, José Antonio Kast, condenó los hechos de violencia y afirmó que las áreas vinculadas a derechos sociales están contempladas en la propuesta presupuestaria.
3: El derecho a manifestarse es legítimo, pueden haber 1,000, 2,000, 10,000 personas en una manifestación, y si hay 100 que piensan distinto, bueno, yo paso de largo, no los agredo. Se produjo una manifestación en Santiago, que es legítima, que los estudiantes están levantando la voz por defender sus derechos. Esperamos que entiendan que en el presupuesto hemos hecho todo por mantener los derechos sociales y que todo el tema de las pensiones, de la gratuidad, está cubierto. Pero cuando uno se manifiesta, también tiene que respetar al que piensa distinto. Tiene que respetar la propiedad ajena.
0: Desde el Ministerio de Seguridad Pública se están evaluando acciones legales por los incidentes y los desórdenes registrados durante la manifestación.
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6: Vamos con otra información. En materia judicial, culpable fue declarado Michael Villegas por el secuestro con homicidio del ex militar venezolano Ronald Ojeda. La sentencia se va a conocer a mitad de mes. Brian Galvez.
7: El segundo tribunal de juicio oral en lo penal de Santiago declaró culpable a Michael Villegas por el delito de secuestro con homicidio del ex militar venezolano Ronald Ojeda. De acuerdo con el veredicto, el tribunal acreditó la participación de Villegas en los hechos, aunque su rol, según lo expuesto durante el juicio, estuvo vinculado principalmente a labores de apoyo, como la recolección de información y la ayuda en la huida de los autores materiales de este crimen, y no a la ejecución directa del secuestro y homicidio. La Fiscalía Metropolitana Sur solicitó una pena de 20 años de presidio para Villegas, mientras la lectura de sentencia quedó fijada para el próximo 15 de octubre. A la salida de la audiencia se refirió el fiscal Héctor Barros.
8: Sí, estamos la verdad que muy conforme con lo que se resolvió por parte del tribunal. Es un veredicto contundente en cuanto a la participación que él tuvo en el secuestro con homicidio. Las pruebas que la fiscalía presentó durante estos días dieron cuenta exactamente de los hechos que hemos establecido a partir del 21 de febrero del año 2024. Lo que más nos conforma en este caso es que la familia tuvo la posibilidad de tener justicia ya con el primer imputado que hemos traído a juicio oral, y espero que esté muy conforme también con el resultado del juicio, que es lo que finalmente nos tiene que importar, que la familia tenga la justicia que quiere.
7: Este es el primer juicio oral de un adulto por el crimen de Ronald Ojeda. El caso, recordemos, se remonta a febrero de 2024, cuando el exmilitar fue sacado de su departamento en Independencia por sujetos que se hicieron pasar por funcionarios policiales. Operación que, según la investigación, requirió la coordinación y la participación de distintas personas. Sobre esta estructura y la planificación del crimen se refirió también el abogado de la familia Ojeda, Juan Carlos Manríquez.
9: Para nosotros es sumamente impactante de nuevo que un tribunal de la República, con garantías que Ronald Ojeda no tuvo, diga que un acusado, junto a otros que ya vendrán, forma parte de una enorme operación ilegal, clandestina y fraudulenta. Que para los tribunales de la República de Chile, no habiendo sido materia de este juicio, es plausible que este encargo criminal se haya producido por motivaciones políticas desde un gobierno extranjero, cuestión que tendremos que discutir, por cierto, en el juicio próximo.
7: Tras esta audiencia quedó programado el inicio del juicio oral de otros 18 acusados en esta causa, a quien la fiscalía vincula con la estructura denominada Los Piratas de Aragua, y a quienes se le atribuye

0: distintos roles en la ejecución del crimen. Posteriormente, según ha planteado el Ministerio Público, la investigación podría abordar otras aristas relacionadas con quienes habrían encargado o coordinado el crimen y con la hipótesis de una motivación política. Por ahora, el primer hito judicial ya está resuelto. Michael Villegas fue declarado culpable y el 15 de octubre se conocerá la pena que finalmente le imponga el tribunal.
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3: Bien, vamos con los deportes. En medio de la polémica, Marcelino Núñez abandonó la concentración de La Roja. Tema que ha estado marcando la pauta durante este jueves. También este viernes se pone el día del torneo nacional en Collao con la Universidad de Concepción recibiendo a Huachipato. Ivo Bailo cuenta en Cooperativa Deportes.
4: El seleccionado chileno ya se encuentra en Los Ángeles para preparar su último duelo de la gira norteamericana, el cual será el próximo martes ante el conjunto de México. La escuadra de Nicolás Córdoba comunicó una nueva desafección a los trabajos del combinado. Se trata del volante del Ipswich de la Premier League, Marcelino Núñez, que debido a motivos personales fue liberado. Conflictos al interior de la concentración entre el jugador y el entrenador habrían motivado la renuncia del jugador formado en la Católica. Marcelo Díaz, por su parte, anunció su retiro en un partido que será el próximo 8 de diciembre. El capitán de la Universidad de Chile también tuvo palabras para el seleccionado nacional, que viene de dos derrotas ante Estados Unidos y Canadá en relación a La Roja. Esto señaló quien lograra levantar el bicampeonato de América con el conjunto chileno. Escuchamos a Marcelo Díaz.
5: Tema actual de la selección da para hablarlo en un programa de televisión de forma más extendida, pero el consejo es que se entreguen siempre y den el máximo de sus capacidades, y que si están en las selecciones porque tal vez son un poquito mejores que el resto y tienen que hacer valer eso.
4: El torneo nacional se pondrá al día esta tarde con el duelo que animará la Universidad de Concepción ante Huachipato de las 20 horas en el municipal de Collao. Los acereros llegan a este partido precedido de 9 encuentros sin ganar, mientras que la Universidad de Concepción figura en la penúltima casilla con 22 puntos y en caso de obtener el triunfo abandonarán esa zona, empujando a Cobresal. Esto dijo Jaime García, entrenador acerero, de cara al partido de esta noche.
6: Va a ser, yo creo, un partido intenso, fuerte, de mucha concentración, donde nosotros hemos ido levantando de a poco, siempre pensando y no olvidándonos de lo que hemos pasado. Entonces eso es lo primordial para poder salir de momentos complicados y mantener siempre la tranquilidad. Va a ser un partido muy fuerte, intenso, vamos a ver cómo va a estar la cancha, cómo se puede trasladar de un partido muy, muy lindo en cuanto a la dinámica de juego, cómo se puede transformar en un barrial. Va a depender mucho también va a ser para los dos equipos, así que espero que mañana podamos estar concentrados como lo hemos venido haciendo estos últimos partidos. Así que creo que el partido es vital para nosotros, para poder también tener un despegue.
4: Y para concluir esta entrega, marquemos los resultados de la tercera fecha de la Liga de Naciones Europeas, que en sus marcadores más destacados contempla el triunfo por 2-0 de Alemania ante Serbia, la victoria de Portugal 4-2 ante Dinamarca, la igualdad a dos tantos entre griegos y neerlandeses, y también para cerrar la jornada, el triunfo de 2-1 de Gales ante Noruega. Fue la información del deporte en el diario de Cooperativa.
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3: Vamos a la política. El presidente Kast aseguró que si para avanzar en la agenda de seguridad debe retirar su reforma constitucional, lo va a hacer. E hizo un llamado a que la senadora Paulina Bodanovich, presidenta del Partido Socialista, se sume. Mariano Reyes lo cuenta.
7: Sin piso en su propio sector quedó el senador Pedro Araya, presidente de la Comisión de Constitución en el Senado, luego de que los comités del socialismo democrático descartaran ser parte de un acuerdo para habilitar el debate constitucional en materia de seguridad. El militante del PPD encabezó un acuerdo con el Ejecutivo que permitirá retirar la cuestionada reforma del gobierno. Y desde la región de Antofagasta, el presidente José Antonio Kast hizo un llamado a sumarse a este acuerdo.
8: Nosotros hemos hecho planteamientos. Hicimos una presentación de una reforma constitucional. Puede que no haya sido del gusto de los parlamentarios. Si hay que retirar, no tengo ningún problema en retirarlo. Pero busquemos un consenso. El senador Araya tiene la misma intención que tenemos nosotros. Ojalá más senadores se sumen. Ojalá la senadora Bodán.

0: Jovanovic se sume, porque ella también hizo una presentación de una reforma constitucional para administrar las cárceles. ¿Está contenida en la reforma?
1: Sí.
0: Yo no tengo ningún problema si alguien se quiere atribuir una reforma constitucional en esa línea, y si nosotros tenemos que retirar la reforma que presentamos, la vamos a retirar.
2: En un conversatorio sobre seguridad junto al exministro Luis Cordero, la presidenta del Partido Socialista, la senadora Paulina Bodanovich, cuestionó las ideas constitucionales para enfrentar al crimen organizado. Además, marcó su distancia a la propuesta trabajada en la Comisión de Constitución.
3: Yo creo que cuando tú no tienes ni un diagnóstico común, ni tampoco una voluntad común, porque yo creo que aquí no hay voluntad. Hoy día hay una cierta fijación de presentar un nuevo proyecto para que el gobierno no se vea como, creo yo, como perdedor. Pero está súper claro que el proyecto era malo, entonces yo no creo que por el paso del tiempo eso se vaya a mejorar. Las soluciones que proponen los proyectos del gobierno o de Longton es que ya no van en la dirección adecuada.
2: Lo que pareciera estar detrás de este desmarque a ojos del oficialismo son tironeos internos en los partidos del socialismo democrático para evitar llegar a un acuerdo con el gobierno. El senador Pedro Araya comentó a Cooperativa cómo se tomó la quitada de piso de su sector.
4: Me extraña esta situación cuando el tema de la reforma constitucional ha sido ampliamente discutido al interior de los partidos de la oposición y se han ido fijando posiciones. Parece ser que algunos sectores políticos de la oposición siguen pensando que el problema de seguridad y delincuencia es algo que inventó los matinales o algo de campaña electoral, y no se dan cuenta cómo está avanzando la criminalidad en Chile. Yo espero que sí, yo espero que este ruido se vaya callando, y quiero pensar que buena parte de los senadores de socialismo democrático están claros del problema de seguridad que tiene Chile.
2: El texto paralelo que presentará un grupo de senadores está casi listo, solo faltan las últimas revisiones para que sea presentado y se produzca el efecto comprometido, que el gobierno retire su fracasada reforma constitucional.
5: Eso con la información de Mariano Reyes. Mientras tanto, en la región de O'Higgins, cuatro carabineros de Rancagua fueron dados de baja por su presunta participación en una banda criminal dedicada al robo de vehículos. Paola Moreno lo cuenta.
6: Un nuevo caso de corrupción quedó al descubierto este jueves tras la detención de cuatro funcionarios activos de carabineros en la región de O'Higgins por personal del Departamento de Asuntos Internos de la institución. En forma simultánea, hubo allanamientos en Rancagua, Olivar y Machalí. Uno de ellos fue detenido incluso con su uniforme policial en la tercera comisaría Rancagua Oriente. Carabineros informó que los delitos están relacionados con falsificación de instrumento público y vehículos con encargo por robo, y que fueron dados de baja en un operativo desarrollado en varias regiones y en el marco de una investigación reservada. Fueron detenidos en total 12 imputados entre carabineros y civiles. Máximo Pavés, subsecretario del Interior, se refirió a este nuevo caso de corrupción.
7: Para el gobierno no hay espacio para la corrupción, y por lo tanto cualquier funcionario público de una institución civil, policial o militar que se vea investigado, se vea envuelto en situaciones que están reñidos con la probidad, van a recibir las sanciones que correspondan.
6: La misma línea habló el viceministro del Interior y vocero de gobierno, Claudio Alvarado.
8: El ejercicio de la función pública debe hacerse con probidad, y aquellas personas que se alejen de esos criterios tendrán que sufrir las consecuencias, ¿no es cierto?, y los castigos que la ley contempla para este tipo de situaciones. En este gobierno y la policía han sido muy claras. En situaciones de esa característica y de esa naturaleza se procede de inmediato tomando las acciones administrativas.
6: Las detenciones se concretaron también en la región metropolitana y en la Octava. Además, se llenaron 26 inmuebles ubicados en estas regiones y también en el Maule y Los Lagos. En el operativo se incautaron 8 vehículos para los peritajes correspondientes, según la Fiscalía. Aunque no se reveló el rol que ejercieron cada uno en esta red, otros delitos indagados son asociación criminal, receptación, acceso ilícito, falsificación informática y cohecho. La causa es liderada por un equipo de la Fiscalía Supraterritorial y la Fiscalía Regional Metropolitana Occidente, que pedirán la ampliación de la detención por diligencias pendientes.
5: Cerramos en la región de Valparaíso con más de una decena de microbuses que resultaron completamente destruidos tras un incendio que afectó a una garita de la locomoción colectiva en Villa Alemana. Belén Velázquez tiene el informe.
9: Un violento incendio destruyó 14 microbuses de la locomoción colectiva en la comuna de Villa Alemana, región de Valparaíso, donde en horas de la madrugada del jueves, el fuego, se presume, habría iniciado en una de las máquinas. La emergencia fue declarada por el cuerpo de bomberos de la comuna, que avanzó con todas sus compañías para lograr el control.

0: central del complejo siniestro, siendo apoyados por bomberos de Quilpué y Limache. En el lugar, personal técnico de bomberos realizó peritajes junto a personal de la Bocar de Carabineros para establecer la causa y origen de las llamas. La fiscal Soledad Díaz indicó que un antecedente clave que se maneja es humo que fue visto en un motor.
1: Este incendio dejó un total de 14 buses completamente destruidos, pero sin personas lesionadas. Según los antecedentes recabados por carabineros, el hecho fue alertado alrededor de las 1:30 horas cuando personal policial que realizaba patrullajes preventivos en el sector, tras ser requerido por la central de comunicaciones, se entrevista con el nochero del terminal, quien señaló que observó momentos antes que desde el motor de uno de los buses estacionados comenzaba a salir humo. Minutos después, el vehículo se incendió y las llamas se propagaron rápidamente hacia los otros buses que se encontraban estacionados a ambos costados. Tras el trabajo de diversas compañías de bomberos para controlar el incendio, personal de la Bocar quedó a cargo de las diligencias para poder determinar el origen de este incendio.
0: Desde el gremio de los microbuseros, el dirigente regional Oscar Cantero lamentó la situación laboral de los conductores.
2: Qué difícil la situación que ha pasado, ya que, bueno, tenemos 14 buses, ya no están ya. Y eso obviamente preocupa por el funcionamiento que se le da también a los conductores, que tenemos más de 20 conductores que están hoy día sin trabajo. Hay que recordar que los conductores trabajan por boleto cortado, ¿sí? Trabajan. Llega alimento para su familia y no tiene trabajo, ¿de qué come? Pero la mayoría no tenía seguro. Los empresarios también tienen su visión de respecto al tema, porque los subsidios se atrasan, no alcanzan a cubrir tampoco de pagar el seguro. Y eso lo lleva a que pasó esto, que los buses no tienen seguro. Justamente también pedirle a la MTT Central, por ejemplo, que apure los subsidios para que los conductores también tengan su remanente y lo que le corresponde.
0: Por su parte, el alcalde de Villa Alemana, Nelson Stay, indicó que ahora se espera la cooperación del Ministerio de Transportes y que el servicio de buses no debería tener mayores alteraciones durante los próximos días.
3: Hemos dispuesto que nuestros asistentes sociales como municipio le den la primera contención a las familias. Hoy día lo están pasando mal, hay más de 20 conductores que están sin sus máquinas y van a quedar sin su fuente de trabajo. También hay conductores que hoy día, dueños de micro, que van a quedar sin sus buses. Nuestro delegado está haciendo las gestiones necesarias para poder tener una reunión a la brevedad posible con el Ministerio de Transporte a nivel central. Fue la primera pregunta que yo le hice a uno de los representantes locales, a don Luis Donoso, pues yo estaba preocupado por los recorridos también, por nuestras familias de Villa Alemana, y el alcalde me dijo, quédese tranquilo, nosotros vamos a cumplir en los recorridos, vamos a salir a las 5:30 de la mañana, vamos a tener a lo mejor un desfase de 10 minutos, pero vamos a salir.
0: Desde la delegación provincial, Gonzalo Azancot aseguró que buscará dar celeridad a los procesos siguientes para ir en ayuda de los choferes y empresarios afectados tras el incendio, que destruyó 14 micros de la locomoción colectiva en una garita de Peña Blanca, comuna de Villa Alemana.
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6: De la mano de la minería, el IMASEC de agosto cayó 1%. El mercado recorta las proyecciones y está en alerta por un eventual cierre de 2026 en rojo. El llamado a los parlamentarios es que sea una discusión con altura de miras, pero no desde la trinchera, señaló el presidente Kast en torno al presupuesto 2027, cuyo debate parlamentario comienza el lunes. Al menos 31 detenidos dejó la marcha de la CONFECH por el centro de Santiago. De la Moneda, condenado en el ataque a la contramanifestación de estudiantes de la Universidad Católica. Tribunal declaró culpable a Michael Villegas por el delito de secuestro con homicidio de Ronald Ojeda. La sentencia se conocerá el 15 de octubre. La Fiscalía pide 20 años de presidio. Y en los deportes, en medio de la polémica, Marcelino Núñez abandonó la concentración de La Roja. Con el duelo entre la U de Conce y Huachipato, hoy se pone al día el torneo nacional.
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6: Ese partido será a las 20 horas para ya ponerse al día con el campeonato. Tenemos cielos nublados acá en Santiago, 15,9 grados actualmente. Se espera una máxima de 18, mínima de 13, con chubascos y probables tormentas eléctricas. Lo decíamos, chubascos de Santiago al sur y durante todo el día entre Santiago y Talca, con probables tormentas eléctricas, y más hacia la tarde eso va a llegar incluso hasta Puerto Montt. Así va a estar el programa para esta jornada. Ya llega lo mejor del día. Que estén bien. Gracias, buenas noches.
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4: 15 grados. 15 grados en Santiago.
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4: Cooperativa. 12:33 minutos. 12:33 minutos.
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8: Aquí en la playa.
9: Hola, Claudio, ¿cómo estás?
10: ¿Qué tal? ¿Cómo están por allá? ¿Todo bien?
9: Aquí. Muy bien.
11: Afirmándonos de los muebles con el paso del huracán Luis Miguel.
10: Del sol, el sol vuelve sobre nosotros para derretirlo todo, ¿no? Nuevamente.
9: ¿Tú quieres? ¿Por eso estamos escuchando cuando calienta el sol?
10: Puede ser. Mira, buena conexión. Ahí estamos
11: escuchando. Oye, este gallo tiene puros covers, Cecilia, ¿viste? Te dije yo.
9: Claudio, antes que de los otros temas que vamos a hablar, lo que decía nuestra auditora, que el álbum Aries, ella lo encontró fantástico y es lo único finalmente que le gusta a Luis.
11: Es un bueno el Aries, ¿eh?
10: Sí, un gran disco de principios de los 90 de Luis Miguel, cuando Luis Miguel ya empieza a ser más adulto, cambia la voz, ¿se acuerdan que tuvo este cambio de voz, cambio de imagen también, un poquito ya más resuelto? Entonces es un Luis Miguel ya de veintitantos años, 23 años puede haber sido más o menos en esa época, y viene de harto éxito, la verdad, estaba revisando acá, viene Suave, Qué Nivel de Mujer, Dame Tu Amor, Hasta Que Me Olvides, que fíjense, es una canción de Juan Luis Guerra. Juan Luis Guerra le escribió un par de temas a Luis Miguel. Está Hasta Que Me Olvides, que es un temazo, es una gran balada. Así que uno entiende que había muchas personas que sentía cierto rechazo por Luis Miguel, porque desde chico fue muy agrandado, y lo vamos a escuchar en un par de entrevistas por ahí que tuvo en Chile a principios de los 80. Fue un niño muy agrandado, después ya cuando era grande era mucho más agrandado, recuerdan el clásico mito, el chupete fierro, sí. Toda esa leyenda que se generó en torno a Luis Miguel, y hay mucha gente que le genera algo de distancia, su aspecto tan bronceado, este color medio zapallo que siempre tenía, este look que siempre tenía tan especial, estos dientes, es que eso, además que eran tan relucientes,
11: como eso que era el look zapallo, es que eso fue tan bueno porque fueron un estelar de televisión nacional que lo maquillaron mucho, parece.
10: Lo maquillaron
11: y
10: mucho,
11: la,
10: sí.
11: Y tenía la camisa manchada café, pues entonces era muy ridículo.
10: Era muy ridículo. Sí, eso fue siempre el único. Bueno, sí.
11: Claro. Ahora, una cosa que decía la Cecilia de esto del chupete fierro y todo. Convengamos que La Cuarta, por ejemplo, que era un diario súper pop, o sea, sigue siendo un diario muy pop, pero en esa época se imprimía y todo, le tenía un poco de mala. Siempre lo trataban medio mal, porque eran los que los jugaban con esto del color zapallo, el chupete fierro y todo eso.
10: Es que además está la clásica mitología entre el periodismo chileno de que en un momento Luis Miguel era un niño que lo paseaban por los diarios, venía con su papá, con Luisito Rey, hacía entrevistas, todo muy bien. Y de un momento a otro, cuando alcanzó ya una fama suprema, ya nunca más dio entrevista, no pescó a los medios chilenos, era distinto.

0: distante, era muy difícil acceder a él. Entonces, claro, cambió mucho su personalidad, de ser un niño que era un poco agrandado, pero era un niño alcanzable, a ser alguien ya totalmente distante, un ídolo, pero ya en la distancia absoluta, el sol de México. O sea, para que te digan sol, tienes que ser alguien realmente que está en una altura inalcanzable. Eso como que le da cierta pica a algunos medios y a alguna gente. Así que, claro, por ese lado, lo del chupete de fierro y todo aquello, collar de melones, era justificado, se podía entender.
1: Oye, Claudio, hagamos el repaso entonces que tú nos propones. Por ejemplo, comenzando eso con la visita de Luis Miguel en el Festival de Viña de 1985. ¿Por qué quieres hacer un punto sobre eso?
0: Sí, porque si bien no fue su primera vez en Chile, la primera vez en Chile ya la vamos a revisar, pero probablemente fue la vez donde, por supuesto, que estalló Luis Miguel en Chile en febrero del año 85. Tenía 14 años cuando llegó al Festival de Viña. Imagínense un niño 14 años enfrentándose al Festival de Viña. Es bien impresionante pensar en esas dimensiones. Cumplía 15 en abril, o sea, le faltaba muy poco para cumplir 15 años, y ya era una figura juvenil muy destacada. Ya tenía canciones como Decídete y Palabra de Honor. Y Decídete, por ejemplo, la cantó ahí en Viña. Podemos escuchar Decídete, ¿sí? que es un buen tema. Es un tema,
1: claro.
0: Es un tema
1: de la época de Luis Miguel. Espera un segundito. Decídete. Y ahí, entonces, en 1985 fue locura.
0: Sí, fue locura. La gente lo recibió muy bien. La gente como lo adoptó. Era una imagen de un Luis Miguel muy, muy niño todavía, muy tierno. Entonces la gente en Viña como que de alguna manera lo adoptó, recibió la antorcha, le dieron la antorcha, se llevó todo el griterío, todo el descontrol. Y dio un show de aproximadamente una hora y media, vino con su padre. Yeah. Y de ahí Luis Miguel generó un vínculo con Viña, un poco como lo que sucedió con Julio Iglesias, de decir, gracias a Viña yo salté al mundo, gracias a Viña me conoce mucha más gente. Y él después muchas veces dijo, yo a Viña le debo todo. Muchas veces repitió esta frase, sobre todo en la época donde todavía Luis Miguel era un tipo que daba más entrevistas, claro, y era más alcanzable, más humano. Él decía, yo a Viña le debo todo. Y era bastante cierto.
1: Ahí lo estamos escuchando.

0: juvenil ahí de Luis Miguel.
1: Cambiaba la voz todavía, sí.
0: Claro.
1: Sí, me cambiaba la voz todavía después que la cambió mucho, pero en ese momento, claro, era un ídolo juvenil, la verdad, que había mucha incertidumbre qué iba a pasar con él cuando cambiara la voz, cuando creciera, pero Luis Miguel se la arregló después para seguir siendo un ídolo a prueba del paso del tiempo. Es la segunda vez, sí. El año 86.
2: ¿Ya?
1: Esa...
0: A ver, pero tú querías contarnos algo sobre la visita a Sábado Gigante, en 1985. ¿Por qué? ¿Qué? ¿Cuál es? A ver, escuchamos el audio y nos cuentas la historia.
3: Escuchemos. Tenemos otra sorpresa musical, es un ídolo juvenil mexicano, y el aplauso lo repetimos, aquí está Luis Miguel.
2: No, la dejaba la grande con la chiquilla.
1: Sí, él estaba gigante y él aparecía vestido con un terno plomizo, una corbata roja. Él aparecía vestido como un caballero, la verdad. En esa época, mira, ahí lo estoy escuchando, ¿eh?
4: Suena mal, si es un disco igual.

0: me acordé con ese coro del rock and roll, sonó, y el gallito era característico en esa época.
1: Era muy característico, era propio de él, pues sí, totalmente. Ahora, claro, esta visita a Sábado Gigante, una visita promocional, un par de meses antes del Festival de Viña, fíjense que vino primero a Sábado Gigante, después pasó por el Festival de Viña, con Don Francisco. Ahí un auditor fiel del programa podría a lo mejor corroborarnos si tuvo después algunos otros encuentros por ahí con Luis Miguel en el transcurso de los años, pero claro, él estableció una relación bastante más cercana con Antonio Bodanovic. Antonio Bodanovic terminó siendo casi un padrino de Luis Miguel acá en Chile, sobre todo en los primeros años. Pero en ese primer cara a cara con Chile en el año 85, se encuentra con Don Francisco lo presenta como un ídolo juvenil y deja la grande en Sábado Gigante. La verdad que fue muy llamativo porque Luis Miguel ya tenía antecedentes, pese a ser tan chico, de muchas canciones, Decídete, la propia Rock and Roll, canciones que sonaban en radios, había hecho películas, entonces ya tenía antecedentes de ser una estrella en crecimiento, y el Sábado Gigante lo corrobora en esta parte.

0: participación ahí en el programa que veía todo Chile, ¿no?
1: Claro.
2: Oye, otro instante súper recordado, ¿eh? Yo incluso me alcanzo a acordar en mi adolescencia, esa época, y un poco menos incluso, cuando hizo el dúo con Andrea Tesa. Que sí, pues. Andrea Tesa, convengamos que tiene el mérito y la virtud de que ha hecho dúos con todos, prácticamente todos los que han venido a Chile. Es bien impresionante, pero en esa época también fue muy muy comentado eso.
0: Muy comentado. Esa vez fue el año 86 cuando Luis Miguel vino a un programa de TVN, el programa en vivo de Antonio Banovich, y hacer unos shows en ese entonces Estadio Chile, y aprovechó el paso por Más Música para cantar con Andrea Tesa y poder interpretar Me Gustas Tal Como Eres, un clásico.
2: Esa la había hecho él con Sheena Easton.
0: Con Sheena Easton, exactamente, sí, exactamente. Le escuché.

0: bonita, bonita versión.
1: Sí, que esa canción es muy buena.
2: Sí,
0: sí, bonita, sí, canción, muy, claro, bonita canción. Y Andrea Tessa, una muy bella voz, además de, sí, la canción chilena, que en ese momento estaba compartiendo su rol como intérprete también, con su faena como conductora de televisión, en la música, era bastante relevante ella como animadora, y también ahí tuvo la posibilidad de cantar con Luis Miguel, cuando en esa época Luis Miguel iba a la televisión, se podían hacer estas cosas. Imagínense, hoy día sería imposible que Luis Miguel pudiese hacer algo con alguien en televisión chilena, sería bastante insólito.
2: Oye, este otro, sí, recuerdo es bien gracioso, porque además convengamos que con los años cobró fama entre comillas internacional, porque en todas partes recuerdan la ya mítica entrevista de Patricia Maldonado en Televisión Nacional a un niño llamado Luis Miguel en 1982.
3: Yo no quiero conversar mucho con él en respecto a su vida artística, que me imagino que a eso lo que él viene a hacer a Chile, que es promocionar sus discos. Como usted me conoce, yo generalmente digo la verdad en todo lo que digo. Yo nunca he sido partidaria de que los niños canten. ¿Ah? ¿Se acuerda que yo incluso escribí un artículo referente a eso? Bueno, pero a lo mejor el niño tiene grandes condiciones y grandes cualidades. Pero yo quiero conversar de otra cosa con él, con Luis Miguel. Y cuéntame, Luis Miguel, ¿cuándo llegaste a Chile?
4: Llegué a Chile hoy.
3: Hoy.
4: Hoy, hoy llegué.
3: ¿Y cuándo te vas?
4: Me voy el martes la noche.
3: Ya, o sea que te queda poquito tiempo como para conocer, sí, un poco de Chile.
4: Cierto, me queda muy poco tiempo, pero lo que voy a estar pienso disfrutarlo bastante.
3: Ya, te, sí, van a llevar seguramente a Viña del Mar, que es típico que los llevan, seguro, a las playas más cercanas. Si, sí, te hubieras quedado más tiempo, ahí tenemos playas, no solamente Viña del Mar, sí, claro, tenemos unas lindas playas en el norte, ah, tenemos Tongoy, La Serena, Coquimbo, que eso es una maravilla, La Herradura, preciosa, para pasarlo no te diré. Bueno, yo te estuve viendo, y un video que estuve revisando hoy día en la tarde, y tú tienes un aspecto muy parecido a lo que me imagino que pudo haber sido cuando chico Miguel Bosé, ¿eh? Me da la sensación de que es un poco Miguel Bosé cuando tenía 11 años. ¿11 o 12 años?
4: 12 años.
3: Ya. ¿Estudias?
4: Sí, sí estudio. Ahora no estoy en la escuela, pero tengo un proceso particular.
3: ¿Por qué no estás en la escuela? ¿Por qué estás en gira?
4: Porque, pues, sí, en parte de eso, porque me está quitando bastante tiempo, pero todavía sigo estudiando. Porque si se me olvidan los conceptos de estar en la escuela, es muy difícil.
2: Tenía pata el niño Luis Miguel, ¿eh?
4: Sí, pues sigo estudiando,
5: sigo estudiando. Sí,
2: ¿cuándo
5: llegaste y cuándo te vas?
2: ¿Dónde voy? No, pues además la Patti le pega la ningunía ahí al principio. Por eso en México siempre comentan esta entrevista como el ojito.
4: Sí, pues.
0: Mira, de hecho, no sé si la podemos adelantar hasta los 2 minutos 57 un poquitito, porque hay una parte notable, mire.
2: A ver.
1: Ya, la vamos a adelantar.
4: Yo quiero hacer cualquier estudio, ¿no? Cualquier carrera. Pero no, a mí lo que me gusta es cantar.
3: Cuéntame, ¿practicas algún deporte?
4: Sí, practico el tenis, la natación bastante, me gusta bastante la natación. Y el fútbol.
3: ¿Te gusta el fútbol? O sea, sales a pelotear con los chiquillos del barrio ahí.
4: Sí, bastante.
3: ¿Ah? ¿Y te peleas de vez en cuando por una pelota? Bueno, nosotros le llamamos pelota, de repente en otras partes le llaman balón.
4: Balón, pelota.
3: Ya, pero
0: te peleas. Porque Patricia Maldonado le pregunta, ¿cuándo él cambia de voz? Cuando él tenga otra voz,

0: probablemente no va a poder cantar, le dice, no va a poder cantar como estás cantando ahora. ¿A qué te vas a dedicar? Y Luis Miguel, para la gente puede revisar esa entrevista, se siente un poco incómodo, la verdad, en su infancia, en su mente de niño. Es como le estuvieran diciendo, tu carrera, lo que más te gusta, va a tener fecha de vencimiento. Y se siente muy incómodo y ahí le dice, bueno, me gustaría ser ingeniero, agricultor. Le dice, voy a ver si me resulta ser agricultor. Patricia Maldonado le dice, ser agricultor es bien entretenido porque te manchas con tierra. Estás
1: ahí está, ahora sí, encontramos el momento.
2: Miguel, que tú vas a perder la voz en unos 2 años más, ¿no es cierto? O sea, por razones lógicas y obvias, tienes que cambiar la voz. Y a lo mejor tu carrera no va a ser el canto. ¿Has pensado lo que vas a seguir a futuro si tú pierdes la voz?
3: Pues me gustaría ser arquitecto, abogado, agricultor. Pues no sabría decirte, ¿no?
2: Sembrar, todo lo que fuera. Sembrar papa, remolacha, ¿no? ¿No?
3: Sí, bonito,
2: es bonito. Se ensucia, ¿no?, con tierra.
3: Pero me gustaría algo que se refiera con el arte
2: muy interesante. Ya.
3: Algo así.
2: Ya. Escultor, la pintura.
3: La pintura, músico.
2: Perfecto. Orquesta, ya más o menos ya está.
3: Orquesta, bastante cosas. Que sea que sea por el destino del arte.
4: Fue bien mala onda, con respeto y cariño, será Patricia.
0: Muy mala onda, sí.
4: Sí, porque al principio dice, a mí no me gusta que canten los cabros chicos. Y después, a los 2 minutos, dice, vaya a cambiar la voz. O sea, básicamente le dijo, tenés claro que se te va a acabar la carrera.
0: Se te acaba la carrera. ¿Y cuándo te vais? ¿Cuándo te vais? ¿Te vais luego a Chile? Básicamente eso. Sí. Bueno, después Patricia Maldonado ha recordado este momento y ella ha dicho que Luisito Rey, que era como estar frente a un tirano, digamos, de la música, se enojó por esta entrevista, le expresó su enojo por esta entrevista. Y le expresó que no lo había tratado bien, finalmente tratándose de un niño, tratándose de alguien que estaba creciendo en términos profesionales y artísticos. Entonces parece que hay un gallito entre Patricia Maldonado y Luisito Rey, al parecer, cuenta la leyenda, y la propia Patricia Maldonado lo ha contado después con el paso de los años. Pero sí, es una entrevista bastante incómoda, ¿no? Muy. O sea, pero Luis Miguel, bueno, fue cantante, no fue agricultor, no fue arquitecto, fue artista finalmente.
1: Claro, lo que en el fondo era su sueño, ¿no? Ahora, sabemos que hay una relación entre Luis Miguel y los vinos chilenos, ¿no? E invirtió en esta área.
0: Invirtió en esta área, tomó también en esta área, bebió en esta área. Sí.
1: ¿Y que se le pasó la mano alguna vez?
0: Sí, hay un mítico momento del año 2002 cuando Luis Miguel vino al Estadio Nacional y después hizo un show en San Carlos de Apoquindo. Él también era bastante cercano a Coco Pacheco y fue hasta el restaurante Aquí Está Coco, ahí en Providencia, una noche antes de sus conciertos, y estuvo hasta muy tarde en la madrugada probando, catando muchos vinos. Luis Miguel, hay que decir que es un fanático de los vinos, se dice que tiene cerca de 10.000 botellas, o tenía en una casona, en una mansión en Acapulco en su momento, que en los viajes, sobre todo los viajes a Chile, aprovechaba de comprar muchísimos vinos muy exclusivos, y fue hasta donde, Aquí Está Coco, y estuvo hasta muy tarde con su equipo, bebiendo mucho vino, escuchando a Julio Iglesias, y hay una nota mítica del periodista Cristian Farías de La Tercera, que se tituló Luis Miguel se emborrachó escuchando a Julio Iglesias en Providencia. Ese era el título, y ese era lo que de alguna manera describió Cristian Farías esa noche de Luis Miguel, saliendo en un estado bastante contento de Aquí Está Coco, en un estado bastante feliz después de escuchar a Julio Iglesias, que por lo demás era uno de sus grandes ídolos. Era como una aposta interesante que Luis Miguel estuviera, es una imagen bien cinematográfica, Luis Miguel un poquito contento, pasadito de copa, escuchando a Julio Iglesias. Bastante interesante esa imagen.
4: Qué buena eran esas crónicas de Farías, marcó una época.
0: Marcó una época, la extrañamos.
4: Sí.
0: Pero así se titula esa crónica. Pero fíjense que después Luis Miguel volvió a presentar un vino él, ya derechamente.
4: Claro,
0: a presentar un vino, el vino único Luis Miguel, que llegó en helicóptero a la zona de la Viña Ventisquero, en la zona de Rapel, en la región de Higgins. Ahí llegó para presentar este vino que había trabajado con Aurelio Montes, y que estaba compuesto por 85% Cabernet Sauvignon y 15% Syrah, y costaba entre 15.000 y 17.000 pesos de la época la botella. Fíjense que esa es la única oportunidad, yo fui a reportear ese evento, me invitaron, y es la única oportunidad que yo he tenido de estar con Luis Miguel entrevistándolo. O sea, yo pude estar con él en ese momento, cara a cara, junto a dos o tres periodistas más de otros medios. Pude estar con él unos 20 minutos.

0: Es un tipo especial, es un tipo especial Luis Miguel, porque un tipo que tiene todo muy libreteado en la cabeza, todo muy controlado. Por supuesto que las preguntas solamente tenían que ser, hacerse y remitirse al aspecto profesional. Y sí, es una suerte como de... un poco de muñeco de cera, si lo podríamos poner de una
1: manera. ¿Sí?
0: Sí, tiene un color de piel especial, su dentadura muy especial, su pelo también. Pero no deja de ser un tipo que te genera como una empatía, un tipo agradable y todo. Y finalmente se puede tener una conversación con él sin grandes baches, sin grandes problemas.
1: Yo lo conocí en Buenos Aires, una vez que viajé, cuando la época en que los sellos discográficos te invitaban, ¿te acuerdas? A...
2: Cuando había billetes.
1: Claro.
0: Cuando invertían.
1: Sí, sí. Y fue, estaba en un super hotel, en el Hyatt de Buenos Aires, que es así como pero es un lugar, un edificio de época, precioso. No dormí en toda la noche, porque la fanaticada de abajo gritaban toda la noche ahí, y al otro día era el concierto. Ah, bueno, igual al otro día era la conferencia de prensa, muy simpático, estuvo mucha gente ahí. Y el concierto al otro día, una lluvia sobre la capital, así, pero ya se suspendió el concierto. Se suspendió.
2: Pero qué mala suerte.
0: ¿No pudiste ver el concierto?
1: No. La verdad que en ese momento, ay, así como decir, ay, qué tremendo. A mí lo que más me interesaba era la conferencia de prensa, pero...
2: Sí, obvio, trae la nota.
1: Sí, pero claro. Se suspendió. Y se pasó para el otro día o algo así, pero ya el viaje ya estaba listo para la vuelta.
2: Tuviste que ir al aeropuerto nomás.
1: Claro.
0: No que otra,
1: pero esa conferencia de prensa fue súper amable, contestó todo, muy bien.
2: Yo no tengo ninguna historia para aportar sobre Luis Miguel, así que adelante.
1: Sigamos.
2: Adelante, estudios, cariños caldos.
1: ¿Cómo fue cuando le entregaron la gaviota de platino en el 2012?
2: Siempre las gaviotas y las polémicas de las gaviotas.
0: Sí, eso ya es un Luis Miguel adulto, ya volviendo al Festival de Viña después de muchísimo tiempo. Fíjense que Eduardo Cabezas, que es ejecutivo de televisión y ha estado durante muchos años involucrado en distintas versiones del Festival de Viña, el FIDO, como le dicen, contó hace poco que fue una gaviota creada para Luis Miguel. O sea, Luis Miguel, ese año 2012, con Viña a cargo de Chilevisión, había una negociación, un tira y afloja, donde quizás el equipo de Luis Miguel no estaba tan convencido de volver a Viña, y de alguna manera le propusieron al festival que Luis Miguel recibiera un premio exclusivo, así como qué de exclusivo puede recibir Luis Miguel para que su visita, su paso por la Quinta Vergara, tenga algún carácter especial, irrepetible, que nunca antes nadie haya recibido un premio. Porque la gaviota, la antorcha, ya todo el mundo la ha recibido. Entonces ahí se le ocurre a la gente de Viña hacer la gaviota de platino, crear esta gaviota de platino en exclusiva para Luis Miguel y, por supuesto, de paso también entregarle las llaves de la ciudad de Viña del Mar, que se la entrega la alcaldesa en ese entonces, Virginia Reginato, ahí en el escenario de la Quinta Vergara. Entonces, claro, fue un premio un poco inventado para Luis Miguel, que posteriormente ha servido para premiar y galardonar a estrellas que también tienen una estatura gigantesca, como los Jaivas, Miriam Hernández, Mon Laferte, Isabel Pantoja, Lucho Gatica, etc.
1: Claudio, esa... tenemos audio, ¿no?, de ese momento.
0: Un audio cortito, porque para que ese momento de... A ver.
3: Cumplió, nos llevó con él a un viaje por todos sus éxitos, donde nos hizo soñar, bailar y volver a enamorarnos. En su quinta visita a este festival y Viña del Mar, aún lo sigue festejando y ovacionando como si fuera la primera vez.
4: En 1984 lo vimos dar sus primeros pasos sobre este escenario y hoy ha demostrado que es una estrella de clase mundial. Sin duda, ha sido una velada perfecta, donde todos hemos disfrutado de un grande de la música latina e internacional. Esta noche, el Sol de México tiene la Quinta Vergara, como siempre, rendida a sus pies.
3: ¿Viste las manos de la gente, Rafa? Mira,
1: locura total.
2: Menos mal que era corto.
1: Sí.
0: El clásico ejercicio rellenar, ¿no? El clásico.
1: Claro, hasta que ya, ahí le dan la gaviota y todo lo demás. Eso fue en el año 2012.
0: En el año 2012, ya Luis Miguel adulto, ya Luis Miguel así ya muy divo, las crónicas hablan de que, por ejemplo, pidió que su camarín estuviera recubierto de telas negras, todo de negro, y pidió 120 toallas para él. Increíble, 120 toallas.
2: Me encantan esos pedidos.
1: Ahora dicen que esos pedidos, que es un mito, que

0: Es la producción, los productores los que piden esas cosas, que no son los artistas verdaderamente, pero bueno.
1: Parece explicado latamente en un capítulo de los diarios de Viña en Cooperativa Podcast con Alex Hernández comentando justamente.
2: Muy bueno.
1: Los pedidos sexuales.
2: Oye, pero, y solamente como dato, fíjense que ese a mí me tocó reportear ese paso Luis Miguel por Viña y apareció a la 1:15 de la mañana. Primero abrió esa jornada Diego Torres. Y después vino Luis Miguel y apareció a la 1:15 de la mañana. Por tanto, la gaviota de platino se la terminaron dando pasada a las 2 de la mañana.
0: ¿Y no se enojó?
2: Muy Viña. No, no se enojó, todo bien. Lo resolvió sin problema, la aceptó y todo. Pero
1: con las toallas.
2: Todo muy Viña.
1: Sí, aguantó con las toallas.
2: Con las toallas. Con una de las 120 toallas. Sí.
1: Claro.
0: Ya. Después, ¿qué pasó? Ya nos vamos a una historia que cuando llegó resfriado en el 2024.
1: Sí, esa fue hace poco.
2: Esa fue la
0: 2024,
2: última vez que estuvo en el ex Movistar Arena.
1: Sí. Hubo mucha queja del público, o sea, más que queja, decepción, porque igual de fanaticada. Claro.
2: Sí, pero yo también tuve en ese concierto, el primero que dio ahí en el ex Movistar Arena, en el 2023, en agosto. Y Luis Miguel venía muy complicado de Buenos Aires, de Argentina. Venía con la garganta muy tomada y se le notaba mucho. O sea, estaba muy incómodo, tosía mucho, alejaba mucho el micrófono de su boca, de su garganta, para poder tener más tiempo para respirar, para alcanzar quizás tono un poquito más alto. Y estaba más incómodo de lo que uno habitualmente ve a Luis Miguel. A Luis Miguel habitualmente en el escenario cuesta que fluya, cuesta que parta. La gente que estuvo en el Festival de Viña en 2012 se acordará que tuvo un enfrentamiento a la distancia con su sonidista, que era ya un calvario. A cada rato le hacía señas, le hacía gestos, y habitualmente Luis Miguel, con el tema del audio, con el tema del micrófono interno, se enfrasca en estas miradas con su sonidista y en estos entuertos a la distancia con los sonidistas cuando ya el show ha partido. Ahora pasó un poco eso, pero pasó también que venía resfriado de Buenos Aires y eso se notó mucho. Incluso fue en un momento a una clínica de la capital para que lo trataran, para que le trataran el resfrío, y al parecer eso hizo que pudiese dar esos 10 conciertos que dio en el 2023 sin grandes problemas. Pero sí, lo de Luis Miguel esa vez fue complejo. Luis Miguel ahí estaba resfriado totalmente.
0: Bueno, pero ahora vuelve, eso ya está confirmado. No sé si tú tienes más información, si puedes confirmarnos que va a ser en el Estadio Nacional o no, y qué podemos esperar de este show 2027.
2: Sí, Luis Miguel vuelve, eso ya es un hecho, como parte de la gira 2027 por Latinoamérica y también Norteamérica. Va a volver a Santiago entre noviembre y diciembre del año 2027, el próximo año. El lugar más seguro es el Estadio Nacional. Por esta fecha, por estos días, se ajustaban detalles, algunos aspectos contractuales. El Estadio Nacional sabemos que también tiene una vida deportiva, por supuesto, que para su administración hoy por hoy es muy importante. Por tanto, también hay que equilibrar esa clase de instancias.
1: Así pero con un año y medio de anticipación no hay muchas razones para decirle que no. Ahí el fútbol no tiene cómo acercarse a un calendario para decir no, ese día va a haber partido o algo así.
2: Exacto. Y lo más seguro es que va a aterrizar en Nacional tal como lo hizo en marzo del 2024, la última vez que estuvo. Me dicen que viene con un show renovado, viene con un show que altera un poco el orden de los popurrí que hace, las canciones que va cantando, pero va a ser Luis Miguel en su estado nostálgico y puro al 100%. O sea, la gente que va a ver a Luis Miguel, que es gente que ha crecido con él, quiere escuchar los grandes clásicos de siempre y no quiere que Luis Miguel haga algo muy distinto a lo que ha hecho toda la vida. O sea, la gente quiere escuchar a Luis Miguel de Bullitzer, de karaoke, y eso es lo que finalmente va a terminar entregando en la gira que lo va a tener en Chile el próximo año, con entradas, según supe, que van a salir a la venta también a principios del 2027, entre febrero, marzo, por ahí, está disponible ya es para ir a ver a Luis Miguel nuevamente en Chile.
1: Y habría que ver cómo está de salud también, pues después de todos estos reveses tan en la nebulosa que ha tenido, problemas cardíacos, que sí, exacto, que no, que se desmienten. Habrá que ver cómo lo pilla también este momento a Luis Miguel.
2: Sí, increíble además que Luis Miguel ya está llegando a los 60 años, tiene 57, o sea, Luis Miguel ya adulto, ya un Luis Miguel con cierta prestancia, así que veamos cómo responde, pero es un gran intérprete. Luis Miguel sigue siendo un artista de fuste y siempre en vivo demuestra que tiene una voz resonante, increíble.

0: Sí, una entradita.
1: Sí, ahí podría pasar algo como corresponde. Un vino, un vino y una entrada. Es perfecto.
2: Listo.
1: Sí,
2: listo. Trato.
3: Que no esté picado el vino.
1: Ojalá.
2: Gracias.
0: Entrégate, Claudio.
2: Gracias, Claudio. Sí. Entregado, entonces.
1: Un incondicional.
2: Chao, Claudio. Chao, Claudio, que estés bien. Chao.

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1: 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Una, 5 minutos. Una, 5 minutos.
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3: Y se ha presentado el presupuesto el próximo año. Se inicia una discusión que ya se anticipa algo áspera. Estamos con el subsecretario del Interior, Máximo Pavés, para comentar esto. ¿Qué tal, subsecretario? Buen día.
4: Hola, Rodrigo, Verónica, Paula. Muy buenos días,
5: subsecretario. Oiga, el gasto total crece 1,5%, seguridad 9, sube 9,1%, el área de empleo, crecimiento, reconstrucción 8,1%, decía anoche el presidente, salud 4,7%, niñez 4,1%. ¿Dónde baja entonces el presupuesto? ¿Qué ministerios, partidas van a tener menos recursos?
4: A ver, lo primero, Verónica, es entender que este es un presupuesto que se ajusta a las prioridades del gobierno. El presidente lo dijo ayer, los chilenos necesitan vivir mejor ahora. Y en el contexto que tenemos de estrechez fiscal, de dificultad, de una situación de estancamiento en el empleo que se ha transformado en algo endémica, necesitamos ajustar las prioridades del presupuesto, y lo que quiere el presidente es reactivación, impulso a la economía, crecimiento, empleo. Y ahí hay, como usted bien lo decía, 8,1% más en distintos ítems, subsidio al empleo, más que en el 2026. Y ahí está seguridad, ahí está salud, y el presupuesto crece, y el presidente lo dijo ayer, el presupuesto podría crecer entre 0 y 1% respecto al presupuesto final. El presidente, un esfuerzo adicional para muchas dimensiones, y eso significa también ajustar en muchas partes. De hecho, yo también recibí también algunos ajustes para el funcionamiento corriente de los ministerios, y por lo tanto todos al final del día, los pesitos chicos también van haciendo que se cuiden los pesos grandes. En muchas áreas también el presupuesto, más que disminuye, no crece tanto. Y también hay revisión de algunos elementos que el gobierno también ha ido definiendo que...

0: no deben continuar en las mismas circunstancias que hay. Por ejemplo, el INJUF, ya le pongo un ejemplo, y así otros. Ya, entonces, más que disminuir el presupuesto, no crece tanto en algunas partidas, lo vamos a conocer cuando se dé a conocer el texto, y hay otros proyectos y otras áreas que el gobierno también ha definido ir revisando. Pero lo importante, Verónica, Paula, Rodrigo, es que el gasto social no se toca ningún peso, hay que invertirlo bien y tratar de centrar en reactivar nuestro país como un esfuerzo adicional al plan Chile Despega y también a la ley de reconstrucción.
1: Oiga, durante la campaña se habló de un ajuste fiscal de 6.000 millones de dólares. Anoche Franco Parisi, el candidato presidencial, preguntaba, ¿y dónde están esos 6.000 millones? ¿Siguen siendo una meta del gobierno, no?
0: O sea, a ver, nosotros cuando ingresamos al gobierno, una de las primeras medidas del ministro Quiroz fue plantear un decreto de ajuste fiscal. Y eso sobre un presupuesto que queremos recordar, estuvo mal construido. Recordemos que el ministro Grau y la directora Diprés Martínez no estimaron bien los ingresos, no consideraron el reajuste del sector público, no consideraron la reforma de pensiones, y sobre eso nosotros hemos tenido que ajustar el presupuesto y sobre eso además tener que hacer una revisión que significó que todos nos tuvimos que apretar el cinturón, que también es una demanda que los chilenos también han pedido, Verónica, que es usar bien los recursos públicos. Por lo tanto, la meta de ir bajando los 6.000 millones de dólares, por supuesto que esas son metas que el gobierno sigue teniendo a la vista y tenemos el resto del gobierno para poder irlas ajustando y concretando. Y en ese sentido, la apuesta del ministro Quiroz, en esta lógica de ir revisando en qué se gastan los pesos, ya tuvimos este primer reajuste del 3% y todos estos presupuestos están considerados también en ir incrementando el gasto para que se haga bien, ir bajando aquellos elementos que no se hacen tan bien.
2: Ya, subsecretario, pero no todo va a ser el plan de ajuste o el mayor precio del cobre. Uno supone que recortes van a existir. Y ese control de gasto en línea con lo que se anunció anoche, ¿cómo se va a hacer? ¿Cuándo? ¿En estos 2 meses de tramitación? Porque mientras tanto, esos programas, esos sueldos, ese gasto corriente tiene que seguir usándose.
0: Claro, muchos sí. Por supuesto, a ver, primero, cuando se hizo el ajuste del 3%, hay varios gastos que estaban contemplados para el 2026 que no se han ido utilizando, y todas las partidas del presupuesto tienen rebajas en compra de vehículos, en cargos que no se utilizan. O sea, yo le puedo decir que en el Ministerio del Interior la cantidad de cupos respecto a disponibilidad para distintos tipos de asesoría que nosotros no estamos llenando, que no vamos a llenar y que después ya no están previstas o proveídas para el 2027, dan cuenta también que en esas áreas hay esfuerzos que se están haciendo. Y le pongo el ejemplo del INJUF. El Ministerio de Desarrollo Social está con todo el impulso de ir cerrando aquellos servicios que cumplieron un ciclo, que ya no son necesarios para el funcionamiento del Estado, donde las prioridades están en otras cosas, y así peso a peso se va haciendo un presupuesto que donde se gasta mejor y donde ya no se gastan cosas que ya no son necesarias para el funcionamiento del Estado.
2: ¿Nos puede explicar por qué se utiliza como base de comparación lo que se ha ido ejecutando versus hacerlo como siempre se había hecho? Lo decía en conversación con nosotros Mario Marcel anoche, proyecto contra proyecto. ¿Por qué se optó por ese otro camino que puede llamar a la confusión, dicen algunos en la oposición?
0: Sí, muy claro. Primero porque la ley 2026 está mal hecha. Y es una ley que hubo que ajustar, y eso es una realidad, que en su minuto generó una polémica, que no estoy dando, estos son factos, como se dice hoy día. Ese presupuesto quedó mal hecho, porque no se estimaron bien los ingresos, no se estimaron bien el reajuste del sector público y la reforma de pensiones que se aprobó al final del gobierno del presidente Boric. Por lo tanto, ese presupuesto no nos sirve. Y además, porque durante el transcurso del año presupuestario se van haciendo ajustes. El presupuesto nunca es el mismo cuando se aprueba la ley de cuando se termina de ejecutar. Pero le digo más, Rodrigo, si usted compara el presupuesto final o vigente, digámoslo así, el crecimiento es del 1,5. Pero si usted compara la ley inicial, el presupuesto crece más del 2%. O sea, si alguien cree que nosotros estamos estamos haciendo crecer un presupuesto respecto al presupuesto vigente porque es más bajo, yo quiero decir que si usted compara ley inicial 2026 y usted compara ley de presupuesto 2027 con los pesos 2027, porque hay que comparar peras con manzanas. El presupuesto crece más.
2: Ya, pero

0: Eso quiere decir, eso significa asumir que están gastando más de lo que estaba comprometido.
1: Efectivamente, por eso que no hay que, por eso que la base de comparación no tiene que ser la ley inicial necesariamente, pero para aquellas personas que crean que el presupuesto no está creciendo para cumplir determinadas necesidades, si usted compara 2026 inicial con 2027, comillas inicial, porque es recién la propuesta, el presupuesto aumenta. Porque también recordemos que la ley de presupuesto es una estimación de ingresos y gastos. Por lo tanto, nosotros también estamos estimando que van a haber mejoras también en algunas dimensiones en el ingreso del Estado a propósito de la reactivación que nosotros esperamos suceda con ocasión de, entre otras cosas, en la mega reforma. Pero en el fondo, Rodrigo, más allá de los temas técnicos, este es un presupuesto responsable que pone los énfasis donde las urgencias de los chilenos requieren, y por lo tanto creemos que es una propuesta que, sin perjuicio que va a discutir el Congreso en materia de seguridad, en materia de salud, en materia de gasto social, es un presupuesto que responde a las expectativas de los chilenos y también al impulso del gobierno.
2: Muy buenos días, subsecretario Páez. Le saluda Pablo Molina. ¿Qué tal?
1: Doña Paula, aquí estamos.
2: ¿Qué tal? Solo en relación al facto que usted escribe respecto al presupuesto que quedó mal hecho, el país vio la discusión respecto a los gastos omitidos o insuficientemente provisionados. En fin, ha habido harto cruce, pero solo apuntar que las autoridades anteriores no reconocen de ninguna manera, no han dicho, no han afirmado ellas también que su presupuesto quedara mal hecho. Es una cuestión en disputa, pero yo entiendo que es un punto muy importante para el gobierno actual y es muy importante además a la luz de estimar cuánto crece el presupuesto, y usted dice hasta 2% si uno lo mirara desde distintas perspectivas. Pero quiero ir a cuestiones que son más urgentes y patentes para las familias por las nuevas alzas, por ejemplo, los combustibles, ¿no es cierto? Para las bencinas, para el diésel, especialmente para la parafina, que afecta a los hogares que la utilizan para calefacción. Yo sé que vamos camino a la primavera, hoy día estará cálido, pero todavía vienen fríos. Entonces, ¿qué respuesta tiene el gobierno para las familias que van a pagar este aumento de las bencinas? El impacto social por el aumento de las parafinas. ¿Y de qué manera se amortigua ese impacto de manera real para las familias?
1: Lo primero, Paula, es recordar que el alza de los combustibles se origina por factores exógenos exteriores a nuestro país. Lo segundo es que el gobierno, desde que se asumió esta realidad, ha hecho ingentes esfuerzos para poder paliar. De hecho, el día de ayer, esto es bien interesante y aprovecho que buena la pregunta poder decirlo, el día de ayer se venció la posibilidad del cupón de gas licuado. 9 de cada 10 personas, cerca de 5 millones de hogares, se vieron beneficiadas con esta política pública, y que en otra dimensión, por ejemplo, los apoyos para taxistas, los apoyos para la pesca artesanal, se van a extender a través de un proyecto de ley que firmó el presidente de la República el día lunes, con todo el esfuerzo que significa de gasto fiscal, que por supuesto se hace para el apoyo de las familias, y por lo tanto sabemos que aunque ya el invierno se ha ido acabando, hay familias que igual requieren apoyo y ese apoyo va a estar. Y el ejemplo del cupón de gas licuado, que significó una política focalizada que permitió la competencia, la libertad, funcionó bien. Y lo vamos a seguir haciendo en la medida en que las circunstancias lo requieran, asumiendo que es una situación difícil, y donde, por supuesto, los ministros de Hacienda, Energía y Economía están trabajándose en fórmulas para monitorear permanentemente estas malas noticias que lamentablemente llegan del exterior. Y tal cual como ha dicho el ministro de Hacienda, lo que se hizo en materia de bencinas, etcétera, si no hubiésemos tomado las medidas que hubiésemos tomado, habríamos tenido un alza mucho mayor, con mucho más, a cargo de mucho más de gasto fiscal, y de hecho, lo que se ha conocido en la opinión pública es que Chile fue uno de los países en los cuales hubo menor alza de los combustibles, y eso, si bien es cierto, no es una explicación satisfactoria para quienes han visto incrementados sus gastos, también es importante el punto de vista político que pueden haber habido soluciones peores. Y el gobierno tomó decisiones difíciles, pero que han podido, en la medida de lo posible, contener estas circunstancias que vienen de afuera de nuestro país.
2: Ya, pero me habló del gas, no me habló, por ejemplo, de la parafina, porque el ministro Quiroz apuntaba que nadie consumía parafina, pero la verdad, si nadie consume, ¿por qué tiene una alza tan grande?
1: el consumo de parafina en octubre se va a la baja, eso es verdad. Es un combustible de calefacción y su demanda se concentra casi por completo en los meses fríos. De hecho, estadísticas del 2025, el 94%

0: Pues yo sabía que venía esta pregunta, así que tengo una puntita.
1: Muy bien, me parece. Lo que pasa es que son 281 pesos. Claro, lo que pasa es que, pero si son tan pocas las personas.
0: Entre abril y septiembre. Entonces, Paula, aquí miremos el global. En el global, el consumo de la parafina estadísticamente empieza a ir a la baja después de que se acaba el invierno. Y por supuesto que en esa circunstancia el gobierno se mueve y estamos haciendo todo lo que se puede para poder ir avanzando en los otros temas.
1: Perfecto. Sí. Solo una pregunta respecto al paro nacional. Hoy día se autoriza una marcha bajo la consigna ni un peso menos para la educación. Y la verdad se convocó previo a que se conociera el presupuesto, el anuncio que hace el presidente. ¿Baja el presupuesto en educación y cómo observa la marcha desde interior?
0: A ver, en el caso del presupuesto, lo primero que es muy importante es que el presidente de la República señaló que no hay disminución en gasto social. El presupuesto de educación es del orden de 17 billones de pesos. Y es un aumento de los aumentos importantes del presupuesto es en materia de educación, donde tal cual como lo dijo el presidente, no se va a hipotecar la gratuidad en aquellos sectores los cuales corresponde y que ya han ido, que son susceptibles de ese beneficio, aumenta y crece los recursos para la carrera docente, y como le decía recién, más de 600.000 jóvenes no van a ver afectados la gratuidad. Nosotros estamos en una democracia y si las organizaciones estudiantiles pretenden realizar algún tipo de manifestación, en la medida en que esa manifestación, que está autorizada, dicho sea de paso, por el delegado presidencial Germán Codina y por Carabineros de Chile, con un recorrido ahí por el sector de la Alameda, y si esas manifestaciones van a ser conformes al orden público, no hay ningún problema. Tengo la sensación de que esa marcha iba a suceder igual, cualquiera fuera el anuncio del presidente. Pero lo que está trabajando la ministra de Educación, María Paz Alzora, para poder racionalizar el gasto, tener un aumento razonable, de acuerdo a todos los desafíos que hay en materia de educación, creemos que están apuntados en el sentido correcto.
2: Estamos conversando en el diario de Cooperativa con el subsecretario del Interior, Máximo Pavés. Subsecretario, el presidente anoche dijo que una agenda de seguridad sin recursos es solo un discurso. Seguridad va a aumentar 9,1%. ¿Dónde espera el gobierno que se vea primero ese aumento? ¿Más policía en la calle, cárceles, expulsiones, sí, crimen organizado?
0: Cuatro elementos. ¿Qué dijo el presidente? Primero, están las capacidades en este presupuesto para formar más de 3.200 carabineros con todo lo que significa eso, ¿ya? Personas que tienen que estar en la calle, con buen equipamiento, con buen armamento, etcétera, etcétera, etcétera. Segundo, duplicar los recursos de la policía de investigaciones, fundamentalmente para el crimen organizado, y eso es un segundo eje operativo. El tercero, gendarmería. 18% crece el presupuesto de gendarmería para implementar el control y el nuevo plan de ordenamiento carcelario del ministro Fernando Rabat, que recordemos, se está trabajando la ley para que termine siendo definitivamente una fuerza de orden y seguridad, Gendarmería de Chile. Y esto es muy importante porque me atañe a mí directamente en mi gestión, es el aumento importantísimo en materia de expulsiones, para poder generar las expulsiones administrativas forzosas. Fíjese que el gobierno, el presupuesto 2026, destinó 4.000 millones de pesos para expulsiones y nosotros las ejecutamos el 100% en agosto. Eso significa que tuvimos que pedir un aumento de 1.700 millones de pesos para el presupuesto 2026 y que estamos ejecutando para poder duplicar los esfuerzos promedios que hizo el gobierno anterior en materia de expulsión. Ese presupuesto viene aumentado en un tercio respecto de lo que se aprobó para el 2026. Por lo tanto, en materia de seguridad, operatividad, formación de cuadros policiales y también expulsiones, el presupuesto responde a las necesidades que el presidente ha impuesto, que le ha propuesto el país en esta materia.
3: Ahora, ya que hablamos de seguridad, ¿confían que va a haber la luz del acuerdo en el Senado para destrabar la agenda, en particular los cambios constitucionales que se quieren hacer, asumiendo que con eso van a tener que retirar su propia propuesta? Porque ayer da la impresión de que la senadora Duanovich le sale a poner paño frío a esto. Hay algunos en el PS que le quitan el piso al senador Araya. No está tan claro tampoco lo de la reposición del proyecto migratorio. Como que se enredó en las últimas horas eso.
0: Mire, me cuesta creer, Rodrigo, que al final del partido de fútbol, de este partido, me cuesta creer que hayan personas que no estén disponibles a jugársela por la seguridad y para poder reforzar a nivel constitucional.

0: Nacional hasta donde haya acuerdo, mayores herramientas para que después a través de la ley se puedan llevar adelante los desafíos en materia de segregación de presos, de poder colaborar, que las Fuerzas Armadas colaboren en materia de seguridad. A lo que nosotros nos importa, y eso algo que el presidente conversó directamente ayer con los dirigentes políticos de distintos sectores que son presidentes de las cámaras, es que haya un entendimiento que nos permita aprobar una reforma constitucional que dé más herramientas en materia de seguridad. Sería inentendible que hayan dirigentes políticos que se resten de este esfuerzo. Y yo confío en que por el tema, por donde está alojada la discusión que es en el Senado, por la forma en que el gobierno ha ofrecido mecanismos y bases de conversación, no podamos encontrar un entendimiento. Yo tengo toda la fe de que eso va a suceder, porque no sería una derrota para el gobierno, sino que para Chile no llegar a un acuerdo en materia de seguridad. Y si eso supone buscar un texto nuevo, y en ese contexto que el gobierno haga un gesto y retire la reforma, eso está sobre la mesa, porque así lo han dicho los ministros, incluso el mismo presidente.
1: Subsecretario, un poco resumiendo esta semana, el gobierno presenta su primer presupuesto con una cifra de desempleo de 9,6%, con las fuertes alzas de combustibles, incluida hasta muy alta para la parafina, las expectativas del IMASEC, que más bien débiles, la movilización nacional contra los recortes. Como ayer salieron tres seremi en solo un día, ¿no? Por lo tanto, y como no sería adecuado no estar revisando siempre qué uno puede hacer mejor, ¿qué reflexión hay en el gobierno respecto a lo que se necesita corregir en un escenario como este?
0: Dos cosas. Yo quisiera valorar o quisiera expresar algo que es bien importante. Cuando hay dificultades, este gobierno no ha trepidado, o más bien, no ha en ningún caso escondido un conflicto o alguna dificultad para resolverla rápido. Y es decir, muchas veces, en el mundo político, en los gobiernos, con tal de no tener una noticia o no generar un eventual conflicto, generalmente hay cosas que no se corrigen. Nuestro gobierno ha corregido el rumbo rápido, y a mí me parece que eso es digno de destacar. Cuando hay dificultades con algún seremi, incluso nos ha tocado a nivel de ministro y subsecretario, el gobierno toma decisiones rápidas, y por lo tanto, más que la cantidad de problemas, es la cantidad y la forma en que las hemos ido solucionando. A su pregunta en concreto, la salida de los seremi son multifactoriales, ¿ya? Yo le puedo decir de buena fe, porque estos casos los conozco todos, que la salida del Seremi de Desarrollo Social fue una salida conversada, no fue un trabajo que se ajustó a las expectativas del señor Seremi. Hay pérdidas de confianza en otros casos, hay circunstancias en las cuales sí hemos cometido, evidentemente han habido dificultades cuando hay algún Seremi que no ha cumplido los requisitos, que eso, dicho sea de paso, no es una justificación, pero le pasa a todos los gobiernos. Entonces, hoy día nosotros lo importante es cómo salimos adelante cuando hay estas dificultades. Ya han salido adelante rápido, los ministros se ponen de acuerdo, están nombrados los reemplazantes, aún nos quedan algunos casos, pero a nosotros nos parece que lo más destacable es la forma en que cuando hay un conflicto se toman decisiones rápidas, y nos parece que eso también es importante destacar.
1: Ya, eso sobre los seremis, pero todo lo demás, disculpe, Verónica, solo porque el cuadro general tiene que ver, y yo solo mencionaba desempleo, alza de combustibles, el IMASEC que se espera débil.
0: O sea, a ver, insisto, el gobierno tiene algo más de 7 meses. Desde el primer día, el presidente de la República instruyó a sus ministros a trabajar una reforma estructural en materia de economía y de crecimiento, de ajuste fiscal, y nos parece que lo que hizo el gobierno en 4 meses de sacar una reforma que baja impuestos, que elimina exenciones, que elimina contribuciones a los adultos mayores, que inyecta recursos a la reconstrucción, a crédito para el empleo y para poder contratar, nos parece que es un esfuerzo gigantesco cuyos frutos los vamos a ver una vez que esto se ponga en marcha para el próximo año. Segundo, han habido circunstancias exógenas como el alza de los combustibles, que le ha pegado a todo el mundo, y nosotros hemos hecho esfuerzos importantes para que eso se sienta menos. Y después, nosotros tenemos una crisis de desempleo, Paula, que después de 40 meses de desempleo por sobre el 8%, después de que el gobierno anterior no puso su foco en el crecimiento y encareció la contratación, aprobando las normas de las 40 horas, de reducir la jornada laboral, la reforma de pensiones, aumento del salario mínimo, todo eso en un año, obviamente que eso hace que sea más difícil el despegue. Pero nosotros no nos quedamos con eso, sino que estamos haciendo en todos los planos haciendo lo que hay que hacer para que en el mediano, corto y largo plazo

0: esta situación se revierta, y no tenemos duda que se va a revertir, porque estamos haciendo lo que hay que hacer. Hay inversión histórica en evaluación ambiental hoy día. Nosotros estamos avanzando en generar certeza jurídica, hay más inversión, y nosotros creemos que eso, sabemos que eso en algún minuto va a traer los frutos que son necesarios.
1: Subsecretario Pavés, ayer reapareció la expresidenta Bachelet, reunió a buena parte de la oposición, y dijo que quienes pensaban que después de esto me iba a ir a la casa, eso no va a pasar. La Moneda interpreta esas palabras como el anuncio de que la exmandataria va a asumir un papel activo en la articulación de la oposición.
0: La verdad es que para el gobierno la reaparición o no, la presencia, esa es la expresión correcta, la presencia de los expresidentes en el debate público nacional, a nosotros nos parece que solo nos merecen comentarios de respeto democrático. A nosotros nos parece que es perfectamente legítimo que todos los expresidentes, también el presidente Frei tiene un rol activo, en fin, el presidente Piñera lo tenía, y por lo tanto, una de las cosas ejemplares que tiene nuestra democracia, y esto lo digo muy en serio, es que los expresidentes viven en nuestro país, los expresidentes tienen sus fundaciones, participan del debate público, y a nosotros nos parece que eso es digno de destacar.
1: ¿No cambia nada para el gobierno tenerla nuevamente en primera línea aquí en Chile? Con capacidad de reunir, como hizo anoche, desde la DC hasta el PC.
0: No, por supuesto que no. La presidenta es una persona que o sea, fue presidenta dos veces de Chile, nos merece todo el mayor respeto, y el gobierno obviamente valora profundamente de que la convivencia entre los expresidentes sea buena. Por eso que no nos gustó esta declaración que hubo con el presidente Boric y la presidenta Bachelet, porque nuestra tradición da cuenta que los expresidentes tienen formas, tienen protocolos para comunicarse, y no es por declaraciones públicas, pero nos parece que esto es parte del derecho que tiene la expresidenta de desarrollar su actividad política, y nosotros eso lo respetamos.
2: Ya, eso fue respecto del escudo de la América. ¿Se puede quedar en línea un segundo? Hay noticia económica del momento. Gonzalo Aguirre, a ver.
3: Sí, la publica el Banco Central. Muy buenos días. La información preliminar que indica que el IMASEC de agosto de 2026 cayó 1% en comparación con el igual mes del año anterior, esto determinado por el desempeño de la minería. Vamos al análisis por actividad. La producción de bienes cayó 4,9% en términos anuales, determinado por la minería, que disminuyó, ojo, 17,4%, en particular por la extracción de cobre. 11,7% era la caída que teníamos en el dato de ayer del INE, pero esto es mayor todavía, el desplome de la minería en el octavo mes del año, 17,4%. Dice el Banco Central que incidieron menores leyes del mineral, mantenciones y condiciones climáticas adversas. El comercio, también un contraste con respecto a lo del INE ayer, 0% tenía su índice sectorial. Dice el Central que la actividad comercial anotó un crecimiento de 2,2% en términos anuales, y los servicios aumentaron 0,8% en términos anuales, explicado por el desempeño de servicios personales, en particular de salud. Un IMASEC negativo, el sexto en lo que va del año, si consideramos también que el dato de marzo, que inicialmente había sido negativo, finalmente terminó en 0,1%. También está el dato favorable de junio, que se ajustó a 2%. Todos los demás meses de este 2026, cifras negativas. Para este IMASEC de agosto se esperaba inicialmente en septiembre una cifra en torno a 0,5%. Bueno, es negativa y es amplia, menos 1%. El resultado preliminar de este IMASEC de agosto lo acaba de informar el Banco Central.
2: Gracias, Gonzalo.
3: Buen día.
2: Buen día. Subsecretario, otra cifra en rojo, lo que anticipaba.
0: Sí, claro, la minería cae, pero uno puede apreciar que en algunos otros elementos de la economía van creciendo. La caída se explica, como lo explicaba muy bien el informe, se explica completamente por la minería. El IMASEC minero se desplomó, ya, el 17%, que es la tercera caída más grande desde que hay registro. Entonces, nosotros vemos que sin la minería, la economía tiene un crecimiento, y los demás sectores crecen menos, ¿ya? Y por eso que el presupuesto 2027, y vuelvo al origen de la conversación, destina 9,5 billones al crecimiento del empleo y la reconstrucción. Entonces, ahí están los esfuerzos del gobierno, y nos parece que estamos haciendo lo que hay que hacer.
1: Max Pavés, subsecretario del Interior, muchas gracias por esta conversación con el Diario de Cooperativas. Que tenga un buen
0: Siempre
1: día.
0: Siempre un gusto, un abrazo a los tres, que estén muy bien, muchas gracias.
2: Buen día, secretario. Hasta luego.

0: pausa y ya volvemos con lo mejor del día en Cooperativa. 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
1: Cooperativa. 1:36 minutos. 1:36 minutos.
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3: Este es un podcast sobre historias que suceden delante y detrás de la pantalla. Sobre las personas que hacen películas, las personas que las ven y las personas que las sueñan. Soy Daniel Villalobos y esto es El Contador de Películas. Este es El Contador de Películas. Y la historia de hoy se llama Eras una vez en América, el mito, el cine y la muerte. Aunque hoy parezca difícil de creer, el director Francis Coppola no fue la primera opción de los estudios Paramount.

0: a la hora de adaptar El Padrino al cine. Los ejecutivos se dieron varias vueltas y coquetearon con distintos cineastas. Uno de ellos fue nada menos que Sergio Leone. Nacido en Roma en 1929, Leone era hijo de uno de los primeros directores del cine italiano y de una de las primeras actrices de esa industria. Como él mismo contaba, Leone creció en los sets donde trabajaban sus padres y ya a los 18 años había decidido que su carrera iba a ser en el mundo de las películas. En la época en que la Paramount andaba buscando directores para la novela de Mario Puzo, Leone era un director establecido. Había dirigido la trilogía de Spaghetti Western que conforman la saga del Hombre Sin Nombre, a saber, Por un puñado de dólares, Por unos dólares más, y El bueno, el malo y el feo. Y desde luego, en 1968 había estrenado Érase una vez en el Oeste. Leone le parecía ideal a los ejecutivos de la Paramount. Italiano de origen y crianza, con experiencia a la hora de dirigir actores angloparlantes, y con un maravilloso ojo para la violencia y la épica. Sin embargo, Leone rechazó la oferta. Lo que no sabían en la Paramount era que al cineasta le interesaba el mundo de la mafia, pero no la fantasía inventada por Mario Puzo. Lo que él tenía en mente era adaptar The Hoods, Los Barrios, un libro semi-autobiográfico escrito por un mafioso real, un delincuente de origen judío llamado Harry Gray. The Hoods se había publicado en 1952. Era un relato que cruzaba décadas de la historia norteamericana, que mezclaba el mundo de los inmigrantes y de los criminales, pero que iba en rumbo opuesto a la saga de los Corleone. En vez de contar el auge y caída de una familia mafiosa desde la cima de la pirámide, el libro de Gray hablaba de los que estaban abajo, de los que no tenían nada, de los que robaban para comer, de los pobres diablos, de la carne de cañón. A Leone le encantaba esa historia. Incluso se entrevistó personalmente con el autor para inquirir más detalles de su vida y para convencerlo de venderle los derechos. Pero, para que pudiera estrenar su adaptación de The Hoods, una adaptación que terminaría llamándose Érase una vez en América, tendrían que pasar más de 15 años. El problema fue este. Leone era un director admirado en Europa, pero carecía de contactos en Hollywood. Tenía muy claro que la película iba a ser una superproducción, con infinito número de extras, locaciones y abundantes reconstrucciones de época. Iba a ser su obra más ambiciosa y necesitaba las espaldas financieras de un gran productor. Por un tiempo, pareció que ese cargo lo iba a ocupar Alberto Grimaldi, junto con otro titán como era Carlo Ponti. Grimaldi había sido en los años 60 y 70 uno de los productores claves del cine europeo. Había trabajado con Leone en dos ocasiones, pero además había echado a andar proyectos de cineastas como Bertolucci, Fellini, Pontecorvo y Pasolini. Era un hombre con la visión y el bolsillo necesarios para hacer realidad la adaptación de The Hoods. El problema era que los derechos del libro estaban en manos de un productor y director llamado Dan Curtis. Ese nombre tal vez no le diga nada a mucha gente hoy día, pero Curtis fue uno de los cerebros de la televisión estadounidense de los años 70. Había creado la serie del periodista Kolchak, investigador paranormal, y antecesor del agente Mulder de los Expedientes X. Había dirigido y producido Trilogía del Terror, esa famosa película de historias de suspenso protagonizada por Karen Black. Y por si fuera poco, Dan Curtis era el creador y productor de Sombras Tenebrosas, la serie que inmortalizó al vampiro Barnabas Collins.
1: Sombras Tenebrosas.
0: Curtis tenía los derechos del libro de Harry Gray y no quería soltarlos. Curtis era de padres judíos, y aunque su biografía no tenía nada que ver con el mundo de los mafiosos inmigrantes del libro de Gray, sentía una fuerte conexión con la historia. Al igual que Leone, había considerado adaptar el libro por años, pero lo que él tenía en mente era una serie para televisión. Leone estaba atorado. Sin los derechos legales de la fuente original no podía hacer nada. Entonces, al productor Grimaldi se le ocurrió una idea. Le ofreció a Dan Curtis producirle una película para cine, que terminó siendo el filme de terror Balada Macabra, de 1976. A cambio, desde luego, Curtis le cedió los derechos del libro a Grimaldi. Las cosas iban viento en popa. Sin embargo, hubo otro problema. En paralelo, Grimaldi había gastado un dineral en dos proyectos: Casanova, de Federico Fellini, y Novecento, de Bernardo Bertolucci.

0: y a fines de los años 70 se encontraba en bancarrota. No podía producir películas, menos algo de la envergadura de Eras una vez en América. En algún momento de todos estos líos legales, Sergio Leone se vio forzado a demandar en tribunales a Grimaldi para recuperar los derechos del libro. Quien llegó a salvar el proyecto fue un señor llamado Arnold Milchan. Era un hombre relativamente joven y desconocido en el negocio del cine, pero ya había sido productor ejecutivo de varios filmes y había estado detrás de El Rey de la Comedia, de Martin Scorsese.
1: Este es Jerry Langford, es una celebridad.
0: Milchan conoció a Leone en el Festival de Cannes. El director italiano, hay que mencionar acá, no estrenaba una película desde Agáchate Tonto, que era de 1971. Llevaba más de una década fuera de las pistas. Milchan le preguntó qué había hecho todo ese tiempo y qué se traía entre manos. ¿Tenía algún proyecto armado? Leone encendió un habano y, según las palabras del propio Milchan, procedió a contarle el guión de Érase una vez en América, escena por escena. Arnold Milchan era fan de Leone desde los años 60. Decidió apostar por la megaproducción que el italiano tenía en mente y en junio de 1982, por fin el director comenzó a filmar la que iba a ser la última película de su carrera. El camino para llevar el libro de Harry Gray a la pantalla había sido tortuoso no solo en términos del dinero, también en lo relativo a la escritura misma. Según cuenta el español Carlos Aguilar en su libro sobre el cine de Leone, en un momento de los años 70, el cineasta contrató al famoso novelista Norman Mailer para que escribiera la adaptación. A Leone el resultado le pareció una basura. Inconexo, absurdo y, según dijera más tarde, completamente anticinematográfico. Así que luego de despedir a Mailer, el director decide llamar a un guionista de su país, el italiano Franco Arcali. No solo era guionista, Arcali además era editor, y había colaborado en el guión de Novecento y El último tango en París, dos filmes mayores de Bertolucci. Arcali se puso manos a la obra, pero se murió en 1978, dejando la adaptación incompleta. Entonces Leone, sin guionista de nuevo, llamó a otro italiano, el escritor Enrico Medioli. Tenía un cuerpo de trabajo impresionante a su haber, contando entre sus obras 7 guiones para Luchino Visconti. Entre ellos, Rocco y sus hermanos, Ludwig y El gato pardo. Medioli entregó un guión terminado, pero Leone no estaba satisfecho. Así que llamó a uno de los equipos de guionistas históricos del cine italiano, Piero De Bernardi y Leonardo Benvenuti, autores de decenas de libretos para toda clase de géneros. Bernardi y Benvenuti eran soldados, escribían muchas páginas por semana y obedecían todas las sugerencias de Leone. A pesar de eso, el director también reclutó a Franco Ferrini para que le diera una pasada al guión. Ferrini era un ex crítico de cine, y luego de su trabajo en Érase una vez en América, se convertiría en un colaborador habitual de los thrillers de Darío Argento. Por si fuera poco, otra persona que metió mano en las correcciones del guión fue Stuart Kaminski, un autor de novelas policiales que fue clave en la reescritura de los diálogos. Para fines de 1982, Leone tenía un guión satisfactorio. Quedaba cerrar el problema del elenco. En su detallada monografía sobre la película, el crítico australiano Adrian Martin dedica varias páginas al proceso de casting, que tomó al menos una década. Por el proyecto de Érase una vez en América pasaron algunos de los más grandes actores del cine mundial de los años 70. En un principio, Lee Marvin y Klaus Kinski iban a ser los protagonistas, los personajes que terminaron siendo encarnados por Robert De Niro y James Woods. Con los retrasos del proyecto, tanto Marvin como Kinski fueron descartados. Los siguientes candidatos, en la época en que Grimaldi era productor, iban a ser Gerard Depardieu y Richard Dreyfuss. De Niro había conversado con Leone sobre protagonizar Eras una vez en América ya en 1974, en la época del estreno del Padrino 2, pero las conversaciones con él siempre llegaban a un punto muerto. En el fondo, explicó Leone tiempo después, De Niro no se decidía por ninguno de ambos personajes. Le interesaba Noodles, el antihéroe amargo y solitario, o Max, el gángster que escala a lo más alto de la pirámide solo para caer desde ahí. Mientras De Niro meditaba sobre el asunto, el director siguió buscando opciones. Algunos de los actores que fueron considerados para el rol de Max, por ejemplo, fueron gente como John Boyd, Harvey Keitel y William Hurt.

Nada menos que Liza Minnelli y Gina Davis compitieron para interpretar a Débora, la mujer que obsesiona a Noodles. Ese rol terminó en manos de Elizabeth McGovern, gracias a que Leone la vio actuar en Ragtime, una película de 1981 dirigida por Milo Forman. El casting de Érase una vez en América fue uno de los más ambiciosos que se hubieran hecho en Hollywood a esas alturas del siglo. Para encontrar un elenco de 100 personajes, el equipo de Leone entrevistó a más de 3.000 actores. De ese grupo, al menos 500 grabaron audiciones en video que luego fueron revisadas por el director. Luego que Leone le sugiriera a De Niro que estaba considerando nada menos que a Dustin Hoffman para el papel de Noodles, el actor de Taxi Driver dejó pasar una noche y luego lo llamó. No, le dijo, yo voy a ser Noodles. El rol de Max lo dejó libre. El rol de Max, finalmente, cayó en manos de James Woods, quien por ese entonces ya era un actor reconocido, pero cuyo único papel protagónico importante era como el productor televisivo de Videodrome, de David Cronenberg. El talento que Leone consiguió detrás de cámaras es también digno de mención. Como editor, fichó a Nino Baragli, una de las glorias de su oficio en el cine italiano. Baragli no solo ha pasado a la historia por haber editado todas las películas de Pier Paolo Pasolini, desde Acatone hasta Salò. También era una pieza clave para Leone, porque Baragli había editado de manera magnífica El bueno, el malo y el feo, Érase una vez en el oeste y Agáchate tonto. Como director de fotografía, la producción contrató a otra leyenda, Tonino Delicoli, quien, además de ser un viejo colaborador de Leone, había fotografiado 12 de las películas de Pasolini. Sin contar, claro, que en su extensa carrera Delicoli también fotografió filmes de Dino Risi, Luis García Berlanga, Federico Fellini y Roman Polanski. Es decir, después de Vittorio Storaro, o quizás al mismo nivel que Storaro, estaba Tonino Delicoli. Para el puesto de compositor de la banda sonora no hubo ninguna discusión porque había un solo nombre posible. Ennio Morricone no solo había trabajado en todas las películas anteriores del director. Además de eso, Morricone y Leone se conocían desde el colegio, cuando ambos tenían 9 años. El rodaje duró aproximadamente 11 meses, con locaciones en 4 países, incluyendo Italia. La idea original era estrenar 2 películas, cada una de 3 horas de duración. Pero los productores forzaron al director a reducir el material hasta llegar a una versión de 3 horas y media, que fue el corte que se estrenó en Cannes en 1984. La versión final de Leone, que dura 4 horas y media, no vería la luz hasta mucho tiempo después. ¿Por qué la película tenía que ser tan larga? Porque la historia que estaba contando era enorme, aunque la anécdota en sí misma no fuera tan compleja. Érase una vez en América se trata de 2 hombres, David Aronson, apodado Noodles, que es interpretado por Robert De Niro, y Maximilian Berkowitz, interpretado por James Woods. Ambos se conocen en los barrios bajos de Nueva York en 1918. Son hijos de inmigrantes, viven en la miseria, y junto a otros muchachos integran una pandilla de rateros que pronto ascienden en el mundo criminal hasta convertirse en gángsters hechos y derechos. Noodles cae en prisión luego de matar a un hombre. 10 años después es liberado y se reintegra a la pandilla, que ahora es liderada por Max, quien tiene ambiciones mucho mayores que el simple robo y el contrabando de alcohol. Max planea un asalto bancario. Noodles está convencido de que es una mala idea y decide dar un aviso anónimo a la policía para sabotear el golpe y evitar que sus amigos mueran en el asalto. Pero Max lo descubre, lo deja inconsciente, y cuando Noodles despierta, se entera que sus amigos asaltaron el banco y murieron acribillados por la policía. Solo, perseguido por todo el mundo y lleno de remordimientos, Noodles abandona Nueva York y se marcha al otro lado del país. Pasan varias décadas. Estamos en 1968. Noodles, ahora convertido en un anciano, vuelve a Nueva York, siguiendo la pista de un mensaje anónimo que le da a entender que hay alguien que sabe su verdadero nombre y que lo está convocando a volver. Mientras la ciudad está pendiente de un escándalo político que involucra a los hombres más poderosos de Manhattan, Noodles se reencuentra con la gente de su pasado. Lentamente cae en cuenta de que nada de lo que sabía era verdad y que detrás de la muerte de sus amigos hay una antigua conspiración. Esta es la clase de material con la que se hicieron y se siguen haciendo decenas de dramas criminales. Lo asombroso de la película de Leone es que a partir de este argumento desarrolla un vistazo a la

0: revolución norteamericana durante el siglo XX, que pronto se revela, en definitiva, como un vistazo a la condición humana en general. El ensayista Harold Bloom decía que la muerte de Hamlet era el fin de la esperanza en la civilización. El momento en que Noodles descifra el enigma en Érase una vez en América, el instante en que comprende quién es la persona que lo ha estado convocando para volver a Nueva York y enfrentar sus fantasmas, es un momento así de trascendente y así de épico. Cuando uno puede ver el corte final de Érase una vez en América, se entiende por qué Leone esperó 15 años para filmarla, por qué reunió a sus mejores colaboradores y por qué tenía que ser tan larga. Esta es una película total, en el sentido en que gente como Vargas Llosa o García Márquez entendían que habían novelas totales. Es una historia que contiene al mundo de la mafia, pero también al mundo de la política, de la infancia, de la corrupción, del primer amor, del romance y de la violencia sexual. Es una historia sobre crimen, capitalismo y pobreza, sobre vejez, amistad y traición, y también sobre terruño, territorio e inmigrantes. El director, en una declaración que solo le podría parecer grandilocuente a quienes no han visto la película, dijo que el protagonista de esta historia era el tiempo. Es una frase audaz, pero tiene todo el sentido del mundo. Solo un artista que ya había conocido la fama y el olvido podría haber cristalizado en una historia de gángsters la epifanía amarga que cierra esta película. Lo que sucede, por supuesto, y aquí vienen spoilers para un estreno de 1984, es que la persona anónima que ha convocado al viejo Noodles a Nueva York es nada menos que su mejor amigo y hermano, Max. Max fingió su muerte en el asalto bancario. Tomó el fondo común que toda la pandilla había escondido en un casillero de la estación de trenes y se reinventó desde cero. Cambió de nombre y origen, es decir, renunció a su condición de inmigrante y judío, amasó una fortuna y se convirtió en el secretario Bailey, el poderoso político que está en el centro del mayor escándalo en la historia de la ciudad. Max le quitó el dinero a Noodles, pero también le hizo creer que él había muerto, dejando que se pasara décadas devorado por el remordimiento. Además de eso, le quitó al amor de su vida, lo convirtió en un paria, en un pobre diablo y en un hombre sin tierra. ¿Y por qué lo ha hecho volver a Nueva York después de tanto tiempo? Para abusar de él por última vez. Max sabe que su reputación no va a sobrevivir al escándalo. Está demasiado implicado en demasiados delitos. Lo que quiere es que su viejo amigo lo mate. Ahí está la pistola, ahí está el dinero, y ahí está la puerta que da a un pasadizo secreto para que Noodles salga de la mansión sin que nadie lo vea.
1: He leído en los periódicos que tiene problemas.
0: El hombre que ha sido traicionado por Max, de todas las formas en que un ser humano puede ser traicionado, rechaza la oferta. Tiene los mejores motivos del mundo para matar a Max, pero elige no hacerlo. Y luego, desde el otro lado de la calle, presencia la que sigue siendo una de las escenas más ambiguas de la historia del cine. Max, enfundado en un perfecto smoking, camina y desaparece detrás de un camión de basura. Cuando el camión avanza, el hombre no está, y Noodles y nosotros entendemos lo obvio, que Max se quitó la vida de una forma espantosa saltando al triturador del camión de basura. Durante algunos años, muchos reseñistas de Érase una vez en América la compararon desfavorablemente con El Padrino. «Qué pena», decían, que el gran Leone haya intentado repetir el éxito comercial de la saga de los Corleone. Qué lástima que su película carezca del aliento épico que tiene la obra de Coppola. Lo cierto es que a esta distancia, Érase una vez en América es bastante más moderna y trascendente que El Padrino. Por una razón muy sencilla. Donde El Padrino construye un mito, Leone apuesta por la feroz realidad de la condición humana. Por eso es tan importante que veamos a Max, que alguna vez fue nada más que un mocoso muerto de hambre, convertido en el poderoso secretario Bailey. En el mundo de los Corleones de Coppola, se sugiere que la tragedia de sus jefes mafiosos es que no son capaces de escapar del mundo criminal y limpiar la historia de sus familias. Lo que nos dice León, en cambio, con todo cinismo, es que ese mundo legal y respetable hacia el cual los Corleones querían escapar, en verdad nunca existió. Al final de Érase una vez en América, ninguno de los dos hombres, Noodles o Max, tiene una familia que proteger y perpetuar. No queda nadie. Max tiene un hijo que apenas conoce y que no sabe nada de él. Ni siquiera puede heredarle a ese hijo su apellido familiar,

ya que lo desechó cuando cambió de identidad. El romanticismo del mundo del Padrino, donde muchos mueren y matan para proteger la pureza del apellido Corleone, no tiene ningún sentido en el mundo de Leone. No estoy diciendo con esto que El Padrino sea una mala saga, al revés. Es muy disfrutable, es una gran serie de películas y merece todo el respeto que tiene. Lo que quiero decir es que Érase una vez en América es tan grande, entre otras cosas, porque contiene el mundo del Padrino. Y además contiene otros mundos, otras voces y otros ámbitos. A modo de muestra, un botón. La historia de Max. Ese chico pobre delincuente que escala sin piedad, que traiciona a sus amigos y niega su sangre para llegar a la cima, es la mejor adaptación del Gran Gatsby que hemos visto en cine. Y es nada más que una cuarta o una quinta parte de la película en total. Después de este proyecto colosal, Sergio Leone tenía una idea igual de ambiciosa. Quería filmar una historia ambientada en el sitio de Stalingrado durante la Segunda Guerra Mundial. Se iba a llamar Los 900 días y estaba inspirada en un libro del periodista Harrison Salisbury. Unos días antes de firmar los contratos para iniciar el desarrollo oficial del filme, Leone estaba en su casa de Roma mirando televisión con su mujer. Alrededor de la medianoche, tuvo un infarto. Cuando la ambulancia llegó a su casa, ya estaba muerto. Era el 30 de abril de 1989. Hay un momento, en Érase una vez en América, cuando un Noodles anciano atisba por una grieta en la pared. La película salta varias décadas, casi toda la vida del personaje, y lo vemos de niño, mirando a través de una rendija a la sala donde una niña ensaya pasos de baile. La chica sabe que el niño la está mirando. Noodles la contempla, embobado, sin saber todavía que ella va a ser el amor de su vida, la mujer que él va a adorar y que al mismo tiempo va a destruir atrozmente, porque Noodles es un bruto y un tonto, y esa es su tragedia. La niña termina de ensayar y le da la espalda. Esa rendija por la que sale una luz blanca que ilumina la cara de Noodles es el cine. Y el cine es el pasado, lo que se añora, lo que nunca se pudo conseguir, lo que se perdió. Es la vida que tuvimos o la que siempre quisimos tener. Antes de irnos, un breve aviso. Voy a estar haciendo un taller dedicado al amor y la soledad en el cine. Y quienes se interesen, pueden buscarme en Instagram o en Twitter, donde soy @villalobosjara. Esto fue El Contador de Películas. Hasta la próxima.

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2: Saludemos al Topito Caneo, la gente que comienza a participar, que prenda la app, vaya al YouTube, acá siempre estamos para usted. El Topo nos va a contar la historia de la selección chilena de fútbol que juega contra México, que tiene una deserción. Tú nos vas a contar todos los motivos. La historia en colores prometimos, Topito, así que no te guarden nada. Como dicen los lolos, cuéntalo todo y si puedes exagerarlo un poco. Sin mentir. No. Exagera hasta donde
3: sin
2: se
3: mentir.
2: Pueda.
3: Sí. No se exagera. Es que la historia de por sí ya tiene ribetes de exageración, o son hay capítulos bien sorprendentes. Yo creo que esa es la palabra. ¿Cómo están? Los saludo, Ernesto Panel. Topito. Aquí estoy en el Estadio Nacional. En el Nacional, en la casa de La Roja, también de la U, digámoslo, que está acá ya anunciando la despedida de Marcelo Díaz. Va a ser el 8 de diciembre esa.

0: ayer en Missouri, finalmente es lo que desencadena todo esto. A ver, ya venía medio calentito Marcelino, lo que yo entiendo más que por las declaraciones de Córdoba y todo lo demás, sin querer desmentir a nadie, yo entiendo que los minutos que no tuvo en el partido frente a Estados Unidos ya lo quemaron un poquito.
1: Topito, demos un contexto, sí. Tú aludes a las declaraciones a una versión que entregó, entiendo, ayer La Tercera, que habla de una molestia en ese momento de Marcelino por las críticas públicas que hizo Córdoba contra Faúndez, contra Román, claro, contra el Chino Hernández, ¿no? Eso habría molestado, claro, a Marcelino.
0: Eso, claro, dice La Tercera. Desconozco si eso lo molesta, pero lo que nosotros hemos podido recabar es que finalmente es la falta de minutos que tuvo en el partido frente a Estados Unidos del martes pasado. Eso fue lo que desencadenó. Ya venía molestito, venía calentito, digámoslo así. Venía calentito. Muy bien.
1: Sí.
0: Hay una charla que se hace con los jugadores post-entrenamiento, porque Marcelino entrenó ayer en la mañana, y después del entrenamiento, a eso del almuerzo, entiendo yo, hay una pequeña discusión, me decían, futbolística, entre los jugadores, donde Cepeda con Marcelino empezaron a levantar el tono. Y que Marcelino fue un paso más allá.
1: Ya.
0: Y él va a encarar a Cepeda derechamente. No se produce ningún conato, no hay una pelea fuerte, sino que unos pechazos entre uno y otros. Tienen que interceder algunos jugadores de la selección chilena y llega a Córdoba. Ese último acto de Marcelino recibe el reto y la crítica de Córdoba, digámoslo, a estadio lleno, con todos sus compañeros. Algo que eso también ya lo hace molestar muchísimo. Nosotros recibimos la información a eso de las 4:30, 5 de la tarde de ayer, de que había un conflicto entre Marcelino y Cepeda, y que finalmente habían ya aires de que él quería salir. Y entiendo que después de esta conversación, nosotros recabando todo lo que nos estaba llegando en ese minuto, yo le llego a alguno de los jugadores y le pregunto algo que los jugadores entienden dentro del camarín, que alguien filtra ya la información. Y esa filtración de información ya genera el roce entre los jugadores, Marcelino y Nicolás Córdoba, porque los jugadores van y le echan la culpa a Marcelino lo niega, entonces Córdoba, y ahí Marcelino la emprende contra Córdoba, se forma esta nueva discusión, y ahí dijo, bueno, yo no quiero más, y no habla ni con sus compañeros, ni con Córdoba, sino con Felipe Correa, y le dice, necesito un pasaje, yo aquí no sigo, me voy, chao, no aguanto más. Y finalmente ya se anuncia por la noche de Santiago, por la tarde de Estados Unidos, de que finalmente Marcelino abandona la concentración de la selección chilena. Todo esto generando ya algo que se venía oliendo muy poquito, pero que finalmente explota, que hay un camarín hoy día que está tenso, que está complicado, que cualquier cosita, que cualquier mechita hace que explote esto, como lo que ocurrió ayer en esta conversación entre jugadores, entiendo yo, después del almuerzo. Hubo una reunión de algunos capitanes también para ver cómo iban a tratar el tema. No, me entiendo que no pescaron mucho a Marcelino Núñez. Hay una relación también.
1: ¿Quiénes son los capitanes?
0: Jugadores. A ver, está Suazo, entiendo que está el Bicho Pizarro,
1: sí,
0: otro de los que
1: sí
0: están ahí.
1: Sí.
0: Y Pablo Díaz. Algunos de los capitanes.
2: Loyola.
0: De esta noche.
2: Y Loyola. Y Loyola fue capitán el otro día.
3: Sí, fue capitán.
0: Claro. Ya. Están dentro de la nómina de capitanes, que también son los que, más allá de la jineta y todo lo demás, son los que van llevando el grupo, los que se sientan con el gerente, si es que hay algún tema de premios también, todas estas cosas. Y finalmente, bueno, ahí se hace una reunión, se habla con Córdoba y todo lo demás. Pero bueno, termina siendo también consecuencia de lo que también me decían a mí durante esta mañana desde Estados Unidos. Hay una relación quebrada entre el plantel y el técnico. Saben que es un interinato y que ya muchos están, a mí me decían así, abro comillas, que estaban medio podridos ya con el ciclo Córdoba, porque sabían que no sentía que los llevara algo, no entra el mensaje, y también porque algunos jugadores sienten que estas filtraciones vinieron directamente del cuerpo técnico y que ahí ya se rompieron todas las confianzas. Eso es lo que he podido recoger en estas últimas horas con respecto al sentir de algunos jugadores. No, es decir, del plantel entero, son 26 jugadores. Uh-huh. A lo mejor no todos sienten lo mismo. Pero de algunos referentes.

0: esta sensación de que finalmente hay una relación y hay una confianza quebrada entre el cuerpo técnico y el plantel, desde lo futbolístico y también desde la relación.
1: A ver, pero separemos las cosas. La parte futbolística tiene una lectura, pero entonces la filtración, o sea, le adjudican a Córdoba que se haya sabido que...
2: O al cuerpo técnico, parece.
1: Estuvo esta discusión entre Cepeda y Núñez.
0: Algunos levantaron esa teoría.
1: Ya.
0: Pero era una... Y algunos tienen esas sospechas en temas previos, bueno, con respecto a las informaciones que se han dado.
1: Bueno, pero una discusión en un camarín futbolística no hay ninguna novedad, digamos.
3: No es noticia.
1: Claro, o sea, ¿por qué podría ser tan grave, digamos? Salvo que se entra a las alusiones personales, pero son dinámicas de camarín que los jugadores normalmente absorben. Hay grupos que se han mantenido en la selección a pesar de diferencias evidentes, ¿no?, que traían incluso antes de juntarse.
0: A mí lo que me dice Igor son tres cosas. Uno, que no tuvo minuto en el partido contra Estados Unidos. Dos, que a la hora de que el técnico va y llega a mediar esta discusión entre Cepeda y Núñez, va hacia Marcelino a darlo como el gran responsable de este altercado, porque lo que me cuentan testigos es que hubo que el que le sube finalmente el tono a la discusión es Marcelino Núñez, y que Córdoba le cae con la crítica a él delante de todos sus compañeros. Y finalmente, bueno, cuando se empieza a conocer de que sabíamos nosotros que estamos preguntando dentro de la concentración, se generan estas desconfianzas, van algunos a encarar a Marcelino, y ahí después la discusión con Córdoba, y eso termina finalmente con la decisión de Marcelino, decir, estoy poderío, me voy de acá.
1: Ya, pero hay que, porque todo junto parece una cosa, pero la primera, que es molesto porque no lo habían puesto...
2: Eso lo quiero preguntar a usted, ¿está bien?
1: No me parece, digamos,
2: ¿que no haya jugado con Estados Unidos?
1: No, pero qué me importa si está bien o no está bien, ¿por qué tendría necesariamente que jugar? Claro, pero... O sea...
2: Él quizás sentía que por su pergamino podía haber estado un ratito, que sea.
1: Bueno, imagínate entonces.
2: No, pero intento de ponerme en el lado
1: del jugador. No, pero es que eso... Sí. Si tú eres seleccionado, son tres partidos, y en uno no te consideran, está dentro de las reglas. No sé, no...
2: Capaz que se sintió apuntado, no sé, Barty, Toño, no les pregunto eso, sino que la historia del Topito está ahí, historia reporteada por Cooperativa, y bueno, no lo van a reemplazar a Marcelino, entiendo. Se queda así nomás, un partido el que resta.
0: No.
2: Marce.
0: Se queda ya con lo que tiene.
2: Barty, hola.
4: Sí, ¿cómo están? Es extraño el tema, porque yo creo que, como dice Igor, acá hay que separar las cosas, ¿no? Una cosa es la discusión, la pelea, que puede pasar, que en definitiva ha pasado siempre, o no es lo ideal, pero que pasan, de repente están nerviosos, la selección no viene bien, hay mucha presión y uno está concentrado muchos días fuera de su casa y puede pasar. Hay que ver quizás cómo cuenta Topito. Quizás Marcelino se sintió apuntado o que sintió diferencias entre él y Cepeda, que en definitiva fue retado él directamente y Cepeda no, y en definitiva se terminó siendo desplazado. Pero eso no quita que en definitiva que no se tiene que molestar si no jugó. No, una cosa no lleva a la otra. Ahora, si había molestia porque no había jugado y se juntó esto, claro, ahí explotó y terminó por salir. Pero acá lo único que se perjudica no saliendo de las elecciones es Marcelino, me parece.
3: O sea, yo creo que lo perjudica a todos. Es un momento difícil de la selección, digamos, y esto también ya te agrega algo más. Sí, yo diría que... que él haya decidido irse, bueno, yo leía los medios que cubren el Ipswich, su club, decían que es sorpresiva la salida, pero que se llega y de inmediato se incorpora a entrenar porque no tiene ninguna lesión. Es lo que informan los medios que cubren el día a día del Ipswich.
0: Me llamó un colega inglés.
3: ¿Sí?
0: Le dije que se me complicaba, así que translate.
3: ¿Sí?
0: Translate ¿Ya? de Google nomás. Ahí me estaba preguntando las razones, se las di. Le dije, te querísima friend.
2: Y como se mete bien, me gustó, ha estado aprendiendo. Bien.
3: Estuvo entrenando.
0: Ya,

0: Y el bueno, Luis Jara Cantillana, la escuela.
1: Entonces el punto es que sí, que futbolista no está molesto porque no lo pone. Todos quieren jugar y bueno, dependiendo. Y me imagino Marcelino, que está en su primera temporada de Premier, siente que debe jugar siempre, pero eso es parte del fútbol. El que se queda afuera, juegue en la Premier como juegue en Nicaragua, el tipo se mueve, no tiene buena cara siempre. Ahora, ya irse de una concentración, yo creo que es un paso distinto. Es un paso distinto y abre francos. ¿Por qué se fue? ¿Por qué se fue? Bueno, el comunicado de la Federación de Fútbol de Chile, en el NFP, es un tema personal. El tema personal entra todo. Desde que está enfermo el gato, hasta que le duele el dedo, no sé, que lo va a comprar otro club. No sé, uno puede ir por cualquier lado. Pero conocemos las dinámicas del fútbol. Y las dinámicas del fútbol, cuando suceden este tipo de situaciones, porque hay diferencias.
2: Toma que el problema personal hubiese puesto una decisión personal. Porque un problema personal lo encuentro, me parece, es diferente.
1: O sea, es muy amplio.
3: Más si llega a entrenar directo el equipo y va a estar disponible a jugar por
2: decisión
3: cuando vuelve,
2: personal, ¿verdad? Sí. Decisión personal.
4: Ahora lo que dice el Caneo sobre el desgaste de esa relación entre salvando ya a Núñez, digamos, metiéndolo a todo, entre el plantel y Córdoba, porque ya los jugadores sienten que, bueno, este interinato, en fin, como que no va a ninguna parte. Eso dijo usted, ¿no? De manera sintética.
0: Que no hay como un camino que uno diga, bueno, si sigo en esto, con este proceso, seguimos en este proceso, esto nos va a ayudar a nosotros a mantenernos en la selección chilena. Porque ven que un técnico que tiene fecha de vencimiento, que no le importa tanto.
4: Pero concédame que si Núñez no se hubiese molestado y no tiene, digamos, este conflicto, de esto no se estaba hablando, o sí se estaba hablando antes de este capítulo.
3: De hecho, Marcelino, el que dice que Córdoba entrenaba como en Europa, hace...
4: Ah, claro.
3: ¿Se acuerdan?
1: Al comienzo muy tarde. Ahora, pero sí. Si los jugadores...
0: No, o sea, ahora que explotó la bomba, o sea, salen todos a contar cómo se fue gestando también. O sea, que esta discusión se haya dado en ese contexto y haya explotado tan rápido, también habla de un equipo que está en una tensión importante, que las paciencias son más cortas, y los jugadores, lo que yo he podido saber es que, bueno, también responsabilizan al técnico de aquello, de este proceso que...
1: Pero ahí
0: que
1: se equivocan, no le...
2: ¿Qué quieren los jugadores?
1: Ah, sí. Pero se equivocan en qué sentido. Córdoba no es el que decide, Córdoba no se puede sentar en una conferencia de prensa y decir, señores, yo acabo de firmar, voy a ser el entrenador para la próxima clasificatoria. Ese es el mundo dirigencial, el que sostiene todo este limbo. No Córdoba. Córdoba es el entrenador que...
2: Pueden estar molestos por ciertas actitudes.
1: Eso es válido, otra cosa.
2: Pero de ahí a que no quieran jugar o que...
1: Esa es otra cosa, digamos, Marcelo, pero que
2: los jugadores se molestan por todo.
1: Que se molesten porque Córdoba... es un interino, no es responsabilidad de Córdoba.
3: Yo creo que se molestan porque lo tira al frente muchas veces. Tú fuiste futbolista y técnico.
2: Yo lo dije ayer. Hay declaraciones que molestan, que yo me imagino que molestan, no tengo información, porque no es una vez, sino que son varias las que físicamente no estamos bien, que técnicamente somos menos, que no hay jugadores, que vamos a tener que esperar mucho tiempo para
1: puras verdades, en todo caso, puras verdades.
2: Pero no se puede decir público eso, no se le puede decir al futbolista.
3: Pero no lo puede decir el entrenador.
2: Pero ¿cómo sale tu futbolista después de jugar?
1: No, está bien, pero ¿cómo explicas tú si hay...?
2: ¿Cómo explicas en forma privada? No,
1: pero ¿cómo?
2: ¿Con tu cuerpo técnico, con tu dirigente?
1: Pero cuando tú te sientas...
2: Pero cuando tus jugadores son los mejores.
1: Cuando te sientas en una sala de conflicto...
2: Siempre.
1: Pero cuando tú te sientas y es todo tan evidente...
2: ¿Cómo evidente? No importa que sea evidente. Vos con... El líder,
1: si un equipo juega muy mal,
2: subordinado, tienen que ser los mejores, por más no, que...
1: Pero,
2: que
1: no sea, cosa, no. O sea, voy a la ley Pisi dice que se sientan en las cosas de la conferencia y todo.
3: Pero no desviemos la discusión.
4: No, pero es que hay cosas que no son tan evidentes. Si te hacen tres goles por arriba, el entrenador no tiene que ver.
1: Sí, pero los jugadores también.
3: Bueno, pero que pasa que él no se critica, pues, Toño. Sí. Él es un... A ver, déjame decir algo. Él es... Ya, si lo que dice... Yo encuentro que el diagnóstico de Córdoba está perfecto si él fuera comentarista.
4: No, claro.
3: Pero
4: claro,
3: él como entrenador creo que tiene que tener otro discurso. Ese es mi punto con él. Yo, su análisis de la realidad la puede hacer
2: pero
3: tú,
2: claro,
3: yo.
2: Si sabemos que es así.
3: Claro, si todos sabemos que son más rápido. Pero él es entrenador, podría hacer algo más, creo yo.
4: A mí solo me falta un elemento porque lo desconozco, digamos. No sé cómo son los jugadores ahora, en la intimidad. Los de antes, y no tan antes, digamos, cuando uno estaba ahí y de entrenamiento y salían, o sea, cuántos jugadores salían, no voy a decir la palabra, pero reclamando contra el compañero.
1: Disparando.
4: Ya, o contra el entrenador.
1: Uf.
4: Mucho. ¿Cuántos en los entrenamientos también a veces se agarraban? Claro. Pero, digamos, eso era parte de la dinámica de los grupos. O sea, algunos salían.
1: Este no sabe nada, decían. ¿Cuándo se va?
4: No, entonces...
1: te decían a la pasada.
4: Pero eso era como parte de la relación humana dentro de un equipo, sobre todo cuando los equipos están perdiendo, que, bueno, afloran... Pero no sé ahora si esas discusiones se toman de otra manera, ¿no? Lo desconozco, porque no tengo el testimonio directo como en ese tiempo. Entonces, pero jugadores que salían alegando contra todo, habré visto.
2: Yo estaba leyendo una noticia recién, que es información, lo que dijo el periodista que lo escribió, que en Colo-Colo está muy molesto con las declaraciones que hizo en contra de Hernández.
3: Eso, a ver, cuéntame eso.
2: No,
3: va a venir un rato con aquello.
2: Claro, que él dijo, ¿ustedes vieron la jugada de Hernández?
3: Cuando va contra dos gringos, no puede
2: sobrepasar. Como diciendo, no, acá en el campeonato chileno le da, pero para esta instancia no. Porque
3: eso está bien que lo digas tú de acá en el micrófono.
2: Pero claro. No,
4: pero yo encuentro que eso es, para un entrenador es poco. Es poco porque la jugada tiene otra faceta. Porque ¿quién lo acompañaba?
1: Los que llegan muy atrás también.
3: Y los goles por arriba.
2: Eso no se dice.
4: No, está bien, pero la única posibilidad de la jugada era que Hernández arrancó en ventaja y terminara. Esa era, no había otra. No.
3: Contra dos centrales que
2: igual no la hizo mal, porque esperó y llegó Tapia después.
4: Técnicamente el análisis no es completo. Porque él, como yo, ahí faltó que apareciera otro.
2: Claro.
4: Acompañando al menos.
3: Y eso obvio que molesta a los jugadores, ese es el punto.
4: Bueno, pero.
3: Creo yo.
2: Una cosa es que moleste, yo claro. lo que digo, una cosa es que moleste, porque a mí también me molestaban muchas cosas de entrenadores, y más de la que me deberían haber molestado, de todos, pero yo no ponía condiciones para jugar o estaba con desgano cuando me ponían. Uno está bien que se quejen, pero ahí a decir, no, la verdad que el plantel ya se cansó. Y bueno, ¿y qué van a hacer? A ver, si están cansados, a ver, ¿qué van a hacer? Si sigue Córdoba. No van a jugar más, van a seguir perdiendo los partidos. No les queda otra que seguir.
1: Mira, pero un buen tema este, es un buen tema. El tema es, entiendo cuál es el rol de un entrenador, lo conozco de cerca. Entiendo todas las reglas no escritas que se mueven dentro de los planteles de fútbol y de las situaciones de fútbol. Pero también hay veces cosas que son demasiado evidentes como para que tú defiendas o niegues la realidad que vieron todos. Y voy a entrar en el caso de Hernández, porque a lo mejor Córdoba pudo no haber dicho nada, pero si te preguntan tiene que responder. Oye, Hernández arrancó un metro y medio solo, con ventaja. Y en 20 metros le sacaron 5 los otros.
4: No tanto.
1: Lo pillaron, tuvo que frenar y enganchó.
2: Bueno, y eso está bien que Córdoba declare
3: espera,
2: eso.
3: Espera.
2: No, porque vos lo das como que estuviera bien.
1: No, pero
2: como
1: si,
2: que fue.
1: Pero si le preguntan al entrenador qué tiene que decir, no, estuvo fantástico, hizo muy bien la jugada y fue lo que yo quería.
4: Es que ni siquiera le preguntaron. Él,
3: por sí, eso, eso es, solito entró.
1: Eso es lo que. Ahí voy al punto. Es el punto que yo iba a
2: decir nada, Antonio.
4: Ahora, que a un jugador.
2: No tiene que decir nada.
4: Que a un jugador que lleve el balón, lo sobrepase otro que va sin, porque las velocidades son distintas. El que conduce, salvo casos excepcionales, normalmente va menos rápido que el que va sin la pelota, una cuestión. Entonces, que te pasen puede ser llamativo porque arrancó con ventaja, pero a lo mejor le faltó decisión, pero el análisis de él es como que este muchacho no tenía, claro.
3: Y si que no le da acá en Chile.
2: No sé resulta, le llama.
4: Pero resulta que está jugando su primer, primer partido de la selección.
2: Sí, primero.
3: Su primera nominación.
4: Dale.
3: No es para personalizarlo en una conferencia a un tipo que está debutando. Creo que un técnico se le pide un poco más. Es simple. Eso, insisto, si fuera un comentarista de fútbol, tiene la película perfecta al gordo.
4: Bueno, pero ¿quién se molestó, Hernández?
2: La dirigencia de Colo-Colo. Un dirigente que habló, que dijo que no correspondía. El chico recién está empezando, que es la primera nómina, que es el primer partido y que. Un técnico, más allá de tiene que blindar a sus jugadores cuando está dirigiendo, Toño.
1: No, sí, por
2: vos
1: supuesto.
2: Vos podés estar peleado con todo, pero vos tenés que blindarlo.
1: Es la ley no escrita.
2: Después, cuando te vas y querés hacer declaraciones, bueno.
1: Es la ley no escrita.

0: Que se, el manejo dentro de los planteles, por supuesto.
1: Ahí tienes que mentir un poco, Montoño, omitir cosas, pero...
0: Claro. Sí, sí,
2: después,
0: o sea,
2: sabemos todo cuál es la realidad.
0: Tema, pero fíjate que un tema, claro, pero un tema... Es un tema complejo.
3: No es nada, pero no es complejo, porque si tú, si tú tienes la certeza de que tu grupo no tiene ni una opción de nada, te vas. Pues.
0: Ahí quería llegar.
3: Bueno, tenés que decir no,
0: o sea,
3: que más.
0: O sea, ahí quería llegar.
3: Pero
0: ahí quería llegar.
3: Pero el tipo sigue entrenando. Pues.
0: Ahí quería,
1: y viene
0: ahí,
1: en Colombia en noviembre dirigiendo.
0: Entonces, ahí quería llegar, digamos, hasta dónde resiste este ciclo. Ojo, lo mantengan en el editorial. Si sale Córdoba, el entrenador que venga va a tener el mismo material de futbolistas que no les alcanza para el suficiente a este nivel.
2: El
0: no
2: entrenador les, que venga
0: no les alcanza.
2: Tiene que preguntar, ¿usted está convencido de venir? Sí. ¿Tiene estos jugadores? ¿Está convencido de que estos jugadores va a poder clasificar al Mundial? Sí.
0: ¿Tú crees?
2: Entonces
0: que te...
2: después no se puede quejar de nada.
0: Pero todo entrenador que llega a un equipo cree tener la potencialidad y que él puede mejorarlo. Bueno. Pero estamos viendo una realidad. Dime, ¿por qué este grupo de jugadores de la selección debían tener un rendimiento superior en la selección si ninguno de ellos, ninguno que juega en el exterior, tiene un rol trascendente en ningún equipo? Son suplentes del suplente.
2: Bueno,
0: no, sí, hay que contratar uno.
2: Hay que contratar y buscar un camino con ese nivel.
3: Es que lo que pasa es
0: hay que buscar un camino con ese nivel de organización táctica. Hay que buscar un camino con el nivel que tiene.
1: Este técnico parece que no encontró el camino.
0: Si tú tienes un Fiat 600 y querés ir a correr la Fórmula 1, no vaya a llegar.
1: Para que sea un debate.
3: No, es que en definitiva, entonces.
1: Vamos tocando.
3: En definitiva, los entrenadores tienen que hacer el diagnóstico antes. El diagnóstico antes de agarrar y decir, mira, ¿sabes qué más? Ah, no, estoy coincido con Toño Brieto. Nada sí, que no hacer con estos jugadores. Claro. Entonces no voy. Si voy es porque yo digo, mira, a pesar de que, como dice Toño Brieto, nada que hacer, yo...
0: No, yo no digo nada que
3: no,
0: hacer.
3: Digo que con la forma
0: en que está jugando, lo vengo diciendo hace rato, antes que llegar a Córdoba,
3: el entrenador,
0: la selección tiene que jugar de otra manera, porque no tiene capacidad para salir mano a mano.
1: Mire, la gente retrocede y escucha lo que hay para el que tengan duda. Denle nomás para cerrar la...
3: Ya me perdí. El entrenador que llega y dice, muchos dicen que con este grupo nada que hacer. Sí, tienen razón, no voy.
0: Claro,
3: ¿no? Ahora, muchos dicen que con este grupo nada que hacer, voy. Y si va, no va a llegar a hacer diagnóstico otra vez. Pues.
0: Claro.
1: Si lleva un año de diagnóstico.
0: Y cada conferencia no puede hacer.
3: La diferencia es que este entrenador, como está en un interinato largo, él llegó efectivamente con margen para hacer el diagnóstico. Pero el diagnóstico ya está hecho.
0: Ya, digamos.
3: Claro. Y cuando él haga sus conclusiones, se verá si lo aprovecha o no. Pero el que llega, o el mismo si lo ratificaran, no, al primer partido después, en el próximo año, nos va a decir, oye, ahí vas a que al 4 le falta.
1: El 2034 con suerte vamos a competir. No, para eso voy yo. Pablo Hobbs dice, para eso dirijo yo. Es verdad, pues, Topo, es para irte.
4: Sí, con respecto a algo que decía Igor,
1: Toño, dale.
4: Hablaba de cómo los jugadores van sintiendo esto después de los partidos, después de los entrenamientos y todo lo demás. Y hay alguien me aportaba acá, que está también, es conocedor de la selección chilena, del plantel, me decía, los jugadores van, se suben al bus, abren el celular, se meten a Instagram, scrollean un ratito, claro, y ya te aparece la cuña de Córdoba. Y lo que me decía esta persona, que está también bien atento a lo que pasa en la selección chilena, me decía, claro, que los jugadores de la liga chilena sienten que Córdoba le está bajando el precio. Y que eso también los tiene molestos a algunos de la liga chilena. No me dio nombre y todo lo demás, pero también lo pongo en la mesa, que él siente que los jugadores van sintiendo que el técnico les va bajando el precio en cada conferencia.
1: Claro, cuando también da la explicación de por qué va Lichnowsky, que ha jugado dos partidos en el último mes, si es que, y dice que el único que puede hacerlo, bueno, el resto
2: dijo
1: también.
2: No hay juvenil.
0: Yo acabo de escuchar al Topo, que un jugador
4: un problema con la visa, ojo.
1: Oye. ¿De quién, Topito? Que era el único con visa lista.
4: No, es que...
1: También puede ser. Bueno, pero eso también es mala planificación.
4: A mí me decían eso.
1: El que planifica tiene que estar atento a todo.
0: Ahora, el jugador que te dijo eso, que en la conferencia el entrenador le baja el precio, los jugadores se bajan el precio en la cancha. No hay más.
1: Pero si lo menciona el técnico en la conferencia,
2: pero si se bajan el precio en la cancha, no necesitas que tu técnico te lo baje más todavía.
0: Pero yo pregunto aquí en la mesa, ¿ustedes creen que el nivel de futbolistas que tiene para ser seleccionable el fútbol chileno tiene un nivel
1: para qué?
0: ¿Para clasificar a una Copa del Mundo?
1: acá en Sudamérica.

0: América.
1: Bueno, acá en Sudamérica debería estar arriba debería. De Bolivia, de Venezuela y
2: bueno,
1: de
2: Perú. Empiezan a jugar.
3: ¿Pero por qué? Si
2: Si, entonces no vamos a la eliminatoria ya.
3: Pero ¿por qué dices eso? Porque no, también hay una realidad que hay que comenzar. Porque si yo comienzo. Si yo quiero ir a correr.
1: Bolivia de local.
3: Si yo creo que mi Fiat 600, que es maravilloso, lo pinté, le hice unos retoques, puedo correr en la Fórmula 1, no voy a ganarle a nadie. O sea, si no.
0: Con este piloto no ganamos nada, Toño. No le ganamos a nadie, Taiso. Con este piloto ya no funciona, entonces hay que buscarlo.
3: No ha ganado la selección chilena con.
0: Ya.
3: Pizzi quedó eliminado cuando lo tenía en la puerta del horno para Rusia.
1: Salió campeón.
3: Pizzi agarró el rebote del rebote que venía con el vuelo, pero no clasificó. Lasarte no clasificó. Berizzo no clasificó. Gareca no clasificó.
1: Bueno, tendremos que traer un técnico que clasifique.
0: Hay que buscar otro. Pero este tampoco va bien, Toño. Entonces hay que ver otro, hay que traer a alguien más.
3: A ver, una cosa es el técnico, pero también es la otra realidad de lo que tienes en cancha. O sea, y si tú tienes en cancha un grupo de jugadores que son jóvenes, que están intentando crecer, pero que todavía no son importantes ni siquiera en sus clubes.
0: No los sepulta en la rueda de prensa. Déjalo crecer.
3: Estoy hablando de tienes que buscar un camino futbolístico.
0: Y Córdoba no es.
3: No ha sido ninguno.
0: Bueno, ya. Sigamos de topo para cerrar que vamos a estar estancados toda la tarde porque.
3: Es que el fútbol chileno está estancado en eso. Creer que los entrenadores salvan a un grupo de futbolistas.
1: Hay entrenadores que salvan a los futbolistas.
0: Esa es la idea de un técnico.
1: Hay entrenadores que sí lo salvan.
3: Que salvan el rendimiento para una clasificatoria como en Sudamérica.
1: El rumbo y encuentran funcionamiento.
3: Te nombré a Pizzi.
0: Ya, pero si ya lo escuchamos.
3: Es que aquí hay un tema de nivel de futbolistas.
0: Sí, sí. Está claro. No es técnico, entiendo, según tu perspectiva. Me quedo con eso.
3: Las dos cosas van juntas, pero no solo es el entrenador. Acá hemos tenido seis entrenadores que tienen currículum.
2: Cuando a comienzos de los 2000 quedaron afuera del Mundial, también se decía eso. Mira, los buenos ya están veteranos. Claro. Bueno, y
3: yo que esperar hasta el 2010.
2: ¿Ah? Bueno, pero ahí estaban los jugadores que después aparecieron.
3: Claro, eran tenían chupete todavía los que llegaron de la generación dorada.
2: Bocellur no tenía chupete.
3: Fue el 2000.
2: Mar González no tenía.
3: Eso estuvieron en el preolímpico.
2: Al comienzo de los 2000
3: estaban creciendo.
2: Eso eran los jugadores. Claro. Pero ahí en ese momento se decía, no hay nada. Bueno, había.
3: Ese preolímpico ya mostraron. Fueron tercero. Claro, ahí ya tuvieron una muestra futbolística.
2: Yo la verdad, y tengo muy buena
1: memoria.
2: Claro, ¿no? Tengo muy buena memoria. No te escuché a ti, no lo dije yo, que dijera, mira, este grupo que Juvenal Olmo lo entrenó. No, aquí hay una base que va a hacer resurgir la selección. La verdad, eso fue el 2004.
1: Cuatro.
3: 2004.
2: No escucha, a lo mejor. No lo dijeron con esa certeza, porque el fútbol es así. Incluso cuando eligieron a Zulantay como entrenador de abajo, lo primero que se escuchaba era, no, pues este señor no puede andar porque nunca ha entrenado juvenil. Ya, ahora, Zulantay, ahí está. Los que dijeron eso, tampoco incluso cuando llegó.
3: Pero ¿cuántos años se demoran igual?
2: Bueno, pero si estoy hablando de. Pero bueno, porque hay que nombrar entrenadores, pues si no. ¿Sí? Si no, ¿quién dirige? No entiendo eso, ¿no?
3: Pero también cancha.
2: Pero.
3: También cancha. Porque Juvenal Olmo dirigió la selección adulta.
0: Escuchemos a Barty un ratito.
3: ¿Y cómo le fue?
1: Una preguntita, Toño.
3: Se tuvo que ir.
1: El primer tiempo del otro día.
3: Ya, a ver. Sí.
1: ¿Fue un desastre Chile?
3: No.
1: Bueno.
3: Se vieron cosas.
1: Bueno. Ya. Hubo mucha diferencia física entre los estadounidenses con Chile.
3: Es la globalidad del partido.
1: No. Te estoy preguntando
3: en el primer tiempo.
1: No, me...
3: no bueno, pero el partido dura 90, bueno, Marcelo. Y Estados Unidos juega con el equipo B. No seamos ciegos.
1: No importa. Digo, cuando Chile estuvo ordenado, bien parado,
3: sí.
1: ¿Hubo diferencias? Como hubo en el segundo tiempo cuando se desordenó con los cambios. ¿Hubo la misma diferencia?
3: El primer tiempo fue de lo mejor que le.
1: Bueno, si un equipo está ordenado, está bien parado, con rendimiento individuales dentro de todo mejores que antes, como lo de Osorio, como lo de Gutiérrez, como lo de Ulloa, algunos, ¿no? Como el mediocampo que estuvo más sólido.
3: Más ordenado,
1: Ir sumando, se le suma ese primer tiempo, 15 minutos más del segundo, y vamos sumando de a poco, pero el equipo tiene que tener un buen funcionamiento, tiene que marcar bien.
3: Pero todavía no le alcanza para eso.
1: Bueno, se nota que no le alcanza, pero se derrumba.

0: Van.
1: Bueno, Antonio,
2: por algo será.
1: Se derrumbó por todos los cambios que hizo también.
0: Pero también por los rendimientos de los futbolistas.
2: Bueno, pero
0: si no, no es solo el cambio. No es solo el cambio.
2: Lo que pasa, Antonio,
3: es que vamos a cerrar. Cierra usted.
2: Lo que pasa es que tú con todo derecho y con todo derecho, ¿eh? ¿Crees que Córdoba sí es el indicado para guiar este asunto, este proceso? No, pero déjame
3: respóndelo.
0: Te respondo.
3: Respóndelo, ¿eh?
0: O sea, yo creo que hay un trabajo hecho.
2: Por eso, o sea, ¿crees que es el indicado?
0: En este,
2: o sea, bueno, es una sensación difusa para la mayoría. Y no sé si él mismo se considera el indicado a esta altura, ya no sé. Porque nunca lo... Él habla en un terreno intermedio.
1: Como si no estuviera.
2: Del entrenador que está, pero yo soy el jefe técnico.
3: Pero está con un púlpito que ve todo
2: y la sub-20,
0: está
2: la
0: con un pie adentro y un pie afuera.
2: Claro, entonces,
0: es que ahí está el limbo dirigencial. Entonces,
1: pero, bueno, y él tiene responsabilidad también. De estar en el lugar donde no saben si lo van a dejar o no. Él es responsabilidad de él.
0: Claro, Nico Córdoba también le podía decir, ¿sabes qué más? Yo no voy, no asumo este proceso previo, no asumo el interinato. Claro, está en su derecho. El tema, si ya sumas 11, 12 partidos, ya no es un interinato. Y ese es otro engaño aquí. No es un interinato, el tipo que ya te hizo 12 nóminas. ¿Es el entrenador de la selección?
1: No, es un itinerato raro.
0: Ah, Marcelo, ese es el cuento dirigencial para sacarse de encima todo esto. Es un desastre desde todo punto de vista cómo han enfrentado
2: bueno,
0: todo esto.
2: Bueno, el mismo dice que no, cuando termine el año, bueno, va a quedar esto, digamos, como el trabajo hecho. Exacto. Y no sé qué.
0: Pero el día de mañana, no sé, contratan a Marcariani y dicen, no, yo juego con puros tipos de 40 años que le peguen de punta y para arriba y no me interesa lo que hicieron antes.
3: Marcariani,
0: yo vengo acá.
3: Que pasó hace 15 años, no lo soltó.
0: No, estoy poniendo.
2: Ten cuidado que Marcariani puede ganar algún
0: partido. Por eso te digo. Claro, viene un entrenador de ese estilo, muy distinto, y muchos jugadores no van a estar.
2: Entonces tú quieres que siga el estilo de este.
0: Sí, eso. No. Defínete, yo digo que. Pero si, hace rato que me estoy definiendo.
3: De eso, dilo.
0: Desde el ciclo de Gareca, es claro que Chile, la selección chilena, no tiene futbolistas con la capacidad para salir a jugarle mano a mano.
3: Entonces,
0: ¿Córdoba a nadie?
3: ¿Es el indicado?
0: Tiene que jugar de otra forma.
3: No respondió. ¿Ya?
0: ¿Cómo?
3: Topo, para cerrar. Chao,
4: la selección llegó hoy día a Los Ángeles. La selección llegó hoy día a Los Ángeles.
3: No, durísimo hoy día.
4: California. Ya. La selección ya está en Los Ángeles, California. Para el partido del próximo martes, muchachos.
2: Claro, es que usted metió todo, la juguera también, ¿eh?
3: No, y cuidado que ahora se le habla
2: porque. No, metió la juguera porque.
3: No, durísimo.
2: Metió el malestar de Marcelino, la inconformidad de los jugadores, o sea, todo en un mismo.
4: Maten al mensajero, capítulo 10.
2: No, pero.
3: A la paloma.
2: Oye, que son sensibles los muchachos de ahora.
3: Gracias, Toñito.
2: No se les puede decir nada porque son siempre víctimas. Ay, maten al mensajero. Ay, como que estuvieran hablando de la guerra de Irán, Estados Unidos.
3: Chile, México, en Jalisco. ¿Dónde es?
1: Jalisco, no te rajes.
3: No es en Jalisco. Ya, terminé desgastado. Como que me corrí una maratón.
2: Maten al mensajero.
3: Es como un sucubus que cosa. Saque el alma, prieto, a rato.
2: No,
3: me fue desgastado. Desgastadísimo.
2: No,
3: entiendo. Vamos al corte.
2: Me gusta, Toñito.
3: Sí, está bien.
5: Chao,
1: se la banca.
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6: Cooperativa. 2:37 minutos. 2:37 minutos.
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3: Ya, vamos a saludar a Raimundo Lira inmediatamente, vocero del movimiento No Más ANFP, pioneros en esta iniciativa de separar de una vez por todas la ANFP con la federación, algo que ya en parte se va a lograr con la ley de sociedades anónimas deportivas, esta separación definitiva, pero está la gran pregunta, ¿cómo hacer de que la gente que hoy tiene el poder, que son los dueños de los clubes, son los los de la sociedad anónima,

0: cedan el control. Bueno, sí, vamos a hablar de todo aquello. Raimundo, bienvenido. Lo primero es saludarte y que nos cuentes este movimiento que lleva mucho tiempo y que tiene una luz al final del túnel, y es un tema que nos importa porque todo lo que hablamos recién va de la mano, NFP Federación. Sí. Bienvenido, Raimundo.
1: Sí, muchas gracias, Ernesto. Primero, una mini aclaratoria. Nosotros ahora nos cambiamos el nombre. Ahora somos, ya no somos no más NFP, somos la nueva federación.
0: Perfecto.
1: Un poco para reflejar este cambio, este nuevo momento que va a vivir la Federación de Fútbol de Chile después de la reforma legal en el Congreso y todo. Y que ahora, como nosotros al menos lo vemos, ya pasar más de la etapa más quizás activista y tratar de poner en la agenda el tema de que para nosotros siempre fue una anomalía a nivel mundial que la Federación de Fútbol de Chile estuviera controlada por 30 más las dos corporaciones, 32 empresas privadas, que eso es anómalo, eso no existe en ninguna otra federación del mundo hasta donde nosotros entendemos. Por eso, bueno, nosotros ahora estamos en esta nueva etapa, llamada la nueva federación, cuya nuestra misión es básicamente ayudar a facilitar y ojalá articular este cambio que va a tener la Federación de Fútbol de Chile. Pero de nuevo, está la estructura legal que vino de la reforma legal, pero hay otra parte que es más larga y más compleja, que es que el fútbol en su conjunto, fútbol profesional, amateur, también con los futbolistas, con todos los estamentos, tienen que ponerse de acuerdo en cómo se va a estructurar esta nueva federación, más allá de lo legal.
0: Muchachos, está Igor, está Marcelo y está el Toño Prieto. Para los que piensan que se había ido, no está acá, solo que lo cambiamos de puesto.
2: Está enojado.
3: Enojé con Bart.
0: Sí. Pero volví. No enojamos entre todos, después se nos va a pasar después. Igor, arranque nomás.
4: ¿Sabes? Más allá de la opinión que yo tenga de los dirigentes de la sociedad anónima o de las mismas sociedades anónimas, evidentemente cuando van a interactuar entidades tan distintas, porque son sociedades anónimas que incluso lo pueden hacer porque están facultados, tratan de ganar plata.
1: ¿Sí?
4: ¿Cómo se va a relacionar con entidades que evidentemente están en otro espectro? ¿Cómo, a ver, cómo imaginas tú ese posible diálogo,
1: digamos? Sí, a ver, no hacer todo miel sobre hojuelas, o todo va a ser muy muy muy fácil, muy todos nos vamos a tomar de la mano. No, yo creo que lo que ahora va a pasar en la federación es que obviamente va a haber un conflicto de intereses. Ahora, lo que nosotros decimos es que ese conflicto, que es natural, inherente a intereses contrapuestos, tiene que ser manejado institucionalmente dentro de la federación. Entonces nosotros, bueno, de hecho hoy día lanzamos nosotros elaboramos una propuesta de estatutos para la futura federación. Y esa propuesta de estatutos, nosotros proponemos quórums distintos para cada uno de los estamentos. Todo esto es súper conversable, súper discutible. La propuesta nuestra está basada en algo, yo diría que es bastante simple, que es ver los promedios internacionales de cómo se componen las distintas federaciones, cuánto porcentaje tiene cada estamento, sacar un promedio, y esa es la propuesta que nosotros hacemos. Esta propuesta nosotros le damos al fútbol profesional un 40%, donde va a tener el rol mayoritario. O sea, va a ser el estamento con más poder, pero al mismo tiempo no va a tener poder de veto o de poder imponer sus mayorías. Obligaría a la ANFP o al fútbol profesional a buscar consenso con los demás actores. Entendiendo también, Igor, y obviamente entiendo a lo que va, que es, no bastan solo las reglas, ¿cierto? Obviamente que hay una parte que es un proceso más largo, que significa recuperar confianzas. Lo que nosotros hemos visto, siendo también que aclarar que nosotros somos outsiders, no venimos del fútbol. Yo no trabajo en el fútbol, venimos de otras industrias, no somos de la familia del fútbol. Pero lo que nosotros hemos visto en estos 2 años que llevamos en esta campaña es que hay una gran crisis de liderazgo y confianzas en el fútbol. Los distintos estamentos no se pueden ver. Y yo creo que más allá de la reforma de la ley, eso en algún minuto va a tener que abordarse. Y eso es lo que nosotros queremos aportar desde nuestro granito de arena, en el fondo. Tratar de, ojalá, empezar a construir confianzas entre los distintos estamentos del fútbol.
3: Te quiero preguntar varias cosas. Porque evidentemente el camino ya está lanzado, está en los procesos de las reuniones mixtas, lo que corresponde para ir diseñando aquello. Desde tu mirada, ¿tú esperas, digamos, una reacción desde el mundo de las sociedades anónimas a entrar en la batalla legal, intentando ir vía corte de apelaciones, no innovar? Si te aceptan un no innovar, frenan todo este camino. ¿Cuál es tu mirada? Sí. ¿Lo esperas que va a venir esto?
1: Sí, o sea, a uno le gustaría que no, de verdad. O sea, yo

0: solo dicho, yo creo que es el fútbol chileno necesitaba obviamente una ley para ponerse de acuerdo. O sea, bastaba que, no sé, se encerraran todos 2 semanas, cerráramos la llave, los encerramos a todos en un salón, en las termas de Jahuel, donde sea, a todos, y se ponen de acuerdo. Lamentablemente se tuvo que llegar al punto legal. Ahora,
1: claro, porque también el Estado chileno no cumplió muchas de sus obligaciones en verificar lo que es hoy la CMF. Yo recuerdo, sí, en el periodo de Arturo Salá hizo peticiones muchas, sí, solicitando para tener claridad sobre quiénes eran los dueños, y no hubo respuestas. ¿Tú no crees que va a venir una turbulencia en determinado momento, sí, donde cada quien va a querer sálvese quien pueda?
0: Sí, sí, es que las turbulencias yo creo que son parte del proceso. Y eso, de nuevo, es parte del proceso. Nosotros queremos ser súper cautos con las expectativas, porque obviamente hay muchas expectativas de los hinchas, de los medios, que llega esta ley, es maravillosa, y va a tomar un tiempo. Va a tomar un tiempo en que el fútbol chileno pueda adecuarse a tener otra mirada también. Una pregunta que yo siempre se las he hecho a gente del fútbol y no he tenido una gran respuesta tampoco es a quién, por ejemplo, nos gustaría que fuera el futuro presidente o presidenta de la federación. Porque no solo viene el cambio de la ley, sino que esa persona va a tener que tener una mirada distinta. Va a tener que trabajar en el fútbol no solo con una pata en los clubes y una pata en la selección, sino que va a tener que estar preocupada de desarrollar el fútbol a largo plazo. Va a ser una persona que en el mundo ideal tenga habilidades políticas, habilidades técnicas, habilidades incluso diplomáticas, porque el presidente de la federación nos representa ante Conmebol, ante FIFA.
1: Y conocimiento de lo que es la actividad.
0: Por supuesto.
1: Porque yo seguí los debates en la Cámara y francamente había,
0: sí,
1: personas que votaron y poco no sabían si la pelota era triangular o...
0: Totalmente.
1: O cuadrada. Sí, se viene un proceso súper complejo. ¿Quién podría ser un candidato ideal para ti?
0: Chuta.
1: Ya en lo personal te pregunto.
0: Sí, sí, es una buena pregunta.
1: ¿A quién ves con...?
0: Yo soy fan de la... O sea, soy hincha de la U y yo tengo una muy buena opinión y no lo quiero poner ahí. Porque pero yo no, vale, sé si está, no sé si está metido ahora en...
2: Cuidado con quien digas de la U.
1: Le preguntamos, sí, en todo,
0: sí,
1: caso.
0: Sí, no, no, no. Yo, o sea,
2: con huevo,
0: yo no, y yo no tengo... Y de nuevo, claro, yo no tengo ninguna relación con él jamás. Sí. Pero a mí me gusta mucho Federico Valdés, por ejemplo. Creo que es una persona que él tiene la habilidad, conoce la industria, conoce el fútbol y tiene una actitud dialogante, pero al mismo tiempo es capaz de plantarse y defender sus posiciones. Por decir un nombre, yo sé que quizá puede ser el ministro Pizarro, yo creo que tiene la experiencia política eventualmente para ser un presidente, pero yo creo que... por eso es buena la pregunta, porque yo creo que desde la cabeza uno define cuál va a ser el espíritu y cuál va a ser la forma en que la federación se va a liderar. Yo creo que la discusión que ustedes tenían antes, si bien obviamente lo que pasa en la cancha no está relacionado uno a uno con lo que pasa en la dirigencia, pero yo creo que es una gran crisis de liderazgo también.
3: Sí,
0: desde la selección y la federación de fútbol.
3: Desde los dirigentes. Rodrigo, yo te quería preguntar...
0: Raimundo.
3: Raimundo, perdón. Te quería preguntar que supuestamente la NFP de Pablo Milad ahora contrataron a una auditora como para poder realizar la separación,
0: sí,
3: entre la federación,
0: sí, sí,
3: y,
0: sí,
3: la NFP, que está avisada por la FIFA y por la Conmebol, ¿no?
0: Sí.
3: ¿Ustedes confían en esto o no tienen idea cómo puede llegar
0: a
3: ser?
0: Más que confiar o no confiar, el dato es que no es transparente, o sea, en el fondo no se sabe en qué está. Y esto yo creo que a Pablo Milad, no tengo nada en contra de Pablo Milad, yo creo que nuestro diagnóstico tiene que ver más como con los incentivos y las instituciones, pero no hemos... Esto yo lo vengo escuchando de esta consultora de Ernst & Young, creo que se lo pidió, sí, hace 4 años ya, y
3: no se sabe nada.
0: Y no se sabe nada, sí.
2: Es toda puerta cerrada, eso, entiendo.
0: Es que eso es parte suplicacia también... Claro,
3: eso es lo que hace dudar.
0: Es que, claro, yo creo que es una forma que tiene operar el fútbol chileno que para nosotros es muy
3: dañina.
0: A puerta cerrada, la falta de transparencia, porque todos estos debates... Y hay muchos debates legítimos y hay muchos puntos, argumentos quizá pueden ser legítimos desde el mundo de la sociedad anónima para oponerse a ciertas cosas. Pero a lo que nosotros nos ha llamado la atención es que la forma de plantear estos argumentos siempre ha sido a puerta cerrada. Por ejemplo, nosotros decíamos, ¿por qué no hay un debate público, por ejemplo, para los próximos presidentes, los candidatos a la NFP? Obviamente, ni los medios, nosotros, nadie vota. Vota el Consejo de Presidentes. Pero, ¿por qué no se puede tener un proceso más transparente donde hay un debate? Un debate, por ejemplo, donde vengan los tres presidentes, los tres candidatos,
3: sí,
0: acá a la radio y se puedan confrontar. Pero yo creo que es necesario manejar el conflicto, porque el conflicto

0: existe.
1: Y
0: pero, hay que conversarlo. Sí,
2: pero eso es una tendencia a nivel mundial. Sí, digamos, claro. Lo dirigencial está escondido y se aprueba y se publica.
3: No. Igor, claro, la elección anterior sí lo hicieron y nos entrevistaron. Bueno, pero aparte de la NFP, ¿qué otros actores a ustedes los reciben, los escuchan? Porque en definitiva...
0: Sí, nosotros hemos conversado con prácticamente todos los estamentos. Nosotros hemos tenido conversaciones tanto públicas como privadas con por ejemplo, el CIFUB, con la gente de la JUF, con dirigentes, exdirigentes. Con la ANFA no nos hemos podido reunir, ha sido complejo, pero también nos hemos juntado con distintas organizaciones. Por ejemplo, hay una organización que se llama Familias por el Fútbol, que ellos congregan a los padres que participan en el mundo del fútbol formativo.
2: ¿Has hablado con Juan Tagle, por ejemplo?
0: No.
2: ¿Te parece un nombre válido para ir a la federación?
0: Esto es una opinión súper personal. Lo que me pasa con Juan Tagle es que yo veo que hizo un muy buen trabajo dirigencial con Católica. Pero
2: tiene esa expertise.
0: Claro, tiene esa expertise, pero por otro lado, creo que él fue un gran opositor para la ley. Y yo creo que la forma en que la NFP y el Consejo de Presidentes se opuso a la ley fue una forma, para decirlo, un poco torpe. Porque llegaron tarde, llegaron mal, y no estuvieron, por ejemplo, nosotros estuvimos en todas las sesiones de la Comisión de Constitución. Todas, nos las vimos todas, yo presenté en esa comisión, fuimos una y otra vez. Entonces, yo creo que faltó un trabajo de la NFP, siendo que esto era muy importante para el futuro de su industria, de estar presentes y dar a conocer sus puntos de vista. Entonces, cuando uno escucha estas formas como de operar, que yo creo que no es para personalizarlo, sino que es esta actitud un poco transparente de no, por ejemplo, aparecer en los medios, de dar a conocer sus fundamentos, ahí uno le cae en duda. Porque, de nuevo, yo creo que el rol de estos nuevos dirigentes tiene que ser con más transparencia. Tienen que estar dispuestos a ir, no sé si el choque, pero tienen que estar dispuestos a ir a los medios, dar a conocer sus puntos de vista.
4: Raimundo, estamos conversando, como pueden ver, con Raimundo Lira, vocero de la nueva FED.
0: La nueva federación.
4: Claro, la nueva federación, que era anteriormente no más ANFP. Mira, uno de los puntos esenciales de lo que ustedes proponen es bajar radicalmente a un 40% de representación con solo 8 delegados.
0: Sí.
4: Bueno, sabiendo cómo operan las sociedades anónimas deportivas, la pregunta clave es, primero, ¿quién visaría legalmente la construcción de un nuevo consejo para la federación? Eso ustedes sí lo están viendo.
0: Sí.
4: ¿Qué dice la ley?
0: Sí.
4: Esa es mi otra pregunta. Y la tercera, ¿cómo creen que ellos pueden estar dispuestos a entregar este poder? Que son los dueños del circo, obviamente. Sí. Son tres preguntas, pero creo que son las fundamentales.
0: Sí. A ver, lo que pasa, primero, la ley obliga a la Federación de Fútbol de Chile a adecuar sus estatutos a la ley del deporte. Y bajo ese concepto establece también una incompatibilidad entre el presidente de la federación y el presidente de la NFP.
2: O sea, va a cambiar. Hasta el día de hoy la historia dice que el presidente de la liga profesional era también el presidente de la federación, y eso va a cambiar.
0: Pero ahora lo que viene ya más formalmente, y nosotros hoy día tuvimos una reunión con el equipo jurídico del Ministerio del Deporte, y lo que viene es la publicación del reglamento, y además el IND va a emitir estatutos tipo tanto para la liga y para la federación. Eso no quiere decir, y esto es muy importante, eso no quiere decir que esos van a ser los estatutos que la Federación de Chile tiene que tomar. Es básicamente, de nuevo, es un estatuto tipo. Pero va a depender del fútbol de ponerse de acuerdo. Ahora, ¿cómo evitamos que la NFP simplemente haga lo mismo y sea la misma y no ceda el poder? Yo creo que ahí es donde nosotros también está nuestro rol en mostrar por qué este cambio es necesario y por qué el fútbol tiene que conversar entre sí mismo. Porque, de nuevo, la federación, hay también temas de conflicto de interés entre la federación, que maneja el fútbol a largo plazo y tiene las selecciones nacionales, versus el fútbol, actividad legítima, el fútbol profesional, actividad legítima como espectáculo masivo. Entonces, bueno, esta es la propuesta que nosotros...
2: Perdón, tú dices que hay una... ¿Contrariedad? ¿Se contrapone?
0: No, hay un conflicto de interés inherente.
2: ¿Cuál es ese conflicto?
0: Por ejemplo, que el fútbol profesional quiera, por ejemplo, los ingresos que reciben las selecciones nacionales, por ejemplo.
2: Bueno, yo hablo con algunos dirigentes del mundo profesional y dicen, bueno, ese es el botín que todos quieren. Ese dinero de la selección, que hoy día pueden ser 30, 40 millones en 4 años, Por supuesto, ellos no quieren perder. Dicen, nosotros hacemos la pega, nosotros formamos los jugadores, esos jugadores pues

0: la selección y esa selección se nutre de esos contratos. Bueno, por eso yo te preguntaba antes, este riesgo de que haya solicitudes de no innovar y que esto se frene, ¿tú lo ves? O sea, te lo vuelvo a preguntar, ¿tú lo ves que va a ser así? O,
1: yo no creo que...
0: O que se pueden buscar puentes de acercamiento.
1: Ojalá que hayan puentes de acercamiento. Y yo creo que tener esta conversación ya avanza en eso. Yo creo que el punto fundamental, Toño, en eso entre la plata de la selección, hablemos de este botín, es que... Y este también es el espíritu de la ley, porque la Selección Nacional de Chile, de donde se reciben los ingresos, no es la Selección Nacional del Jugo Capo ni Pizarreño, es la Selección Nacional de Chile, y ocupa los emblemas patrios. O sea, no es una selección estatal, pero sí es un bien público. Y como un bien público no tangible, tiene que estar administrado y mandatado por una federación nacional. En eso la ley es súper clara. Entonces no le hace que sea... De hecho, hay un artículo que dice que es indelegable la selección nacional a otro estamento, no se puede externalizar. Entonces ahí está el punto de por qué la federación tiene que ser manejada con otra mirada, con otra visión, entendiendo que es la selección que nos representa a todos. Incluso uno podría decir que es parte de nuestra imagen país, o sea, va más allá del fútbol. Y este fue un argumento que nosotros usamos en el Senado para decir, ¿saben qué? La selección nacional hay que cuidarla.
2: Okay. Igor. Aunque, como bien dice usted, solo hay dos corporaciones y el resto son sociedades anónimas, pero la NFP en sí misma no es una sociedad anónima.
1: Va a tener que serlo.
2: Ahí está el punto. También ahí tiene que cambiar su...
1: Sí, eso es por ley, sí.
2: Ya, por eso, es de otra figura.
1: Sí, pero eso yo lo creo, quizás aquí yo peco de optimista.
2: De optimista.
1: Pero eso va a obligar a la liga a profesionalizarse en su liderazgo. Porque lo que nosotros vemos, y yo creo que, por ejemplo, todo esto de los escritorios.
3: Sí, los escritoriazos.
1: Y yo creo que los escritoriazos es también porque ahora los equipos no solo compiten en la cancha, sino compiten legalmente. Y eso para mí revela un vacío en el gobierno corporativo de la liga. Porque esto no pasa en la Premier League, no pasa en la NBA, no pasa en la Liga Española, donde básicamente sus asociados y que todos son parte del producto se anden peleando legalmente. Tienen que pelear en la cancha, pero económicamente son todos parte de lo mismo, porque al final el fútbol chileno hoy no compite entre sí, compite con Netflix, compite con Disney Plus, compite con cualquier cosa que quite otros deportes.
3: Raimundo, ¿cuál debería ser la primera medida que se tome respecto a las platas de la selección? Que dejarían de pertenecer a la NFP, que es el gran botín, y pasarían a la federación. Eso hay que determinarlo también.
1: Sí, es que tal como un país determina su presupuesto anual y lo discute y hay una discusión larga, lo que nosotros al menos proponemos en nuestra propuesta de estatuto es que los presupuestos tienen que discutirse anualmente en el Consejo de la Federación. O sea, y desglosados también las platas que vengan de Conmebol, las platas que vengan de FIFA, las platas que vengan de los ingresos de la selección, etcétera. Esas platas, ok, el fútbol va a tener que tener esa discusión. ¿Cuánto, por ejemplo, cuánto porcentaje hay que destinar al fútbol formativo? ¿Cuánto al fútbol femenino? ¿Cuánto al fútbol amateur? Etcétera. Eso lo tendrá que discutir la nueva federación. O sea, en Francia, por ejemplo, en los estatutos de la Federación Francesa, y no recuerdo el porcentaje, pero entiendo, por ejemplo, hay un porcentaje por ley que tiene que ir a fútbol formativo, a las escuelas de fútbol.
0: Entiendo.
1: Eso se puede discutir. ¿Cuál es la receta adecuada, exacta, el porcentaje exacto? Ahí hay que definirlo. Pero al menos institucionalmente hay que tener esas salvaguardas, esas provisiones para que la plata de la selección no se maneje a nivel personalista, ni que quede a discreción, sino que sea algo que se pueda auditar, que haya transparencia, que es lo que ojalá, yo creo, que todos los hinchas queremos, ¿no?
0: Oye, la última. Por lo menos de mi parte, siempre hay un paso adicional, todo este cambio de estatutos legales, tiene que tener una conexión con FIFA.
1: Sí.
0: Han hecho cruces de lo que se está proponiendo, de que no haya contradicciones desde el punto de FIFA, que a veces es bastante estricto, por algún articulado de repente frena, suspende a las federaciones. ¿Cuál es tu mirada de eso?
1: Sí, nosotros de hecho sacamos un mini informe técnico al respecto, después de que la NFP sacó el memo. Y lo que nosotros vemos en FIFA, al menos, uno también se guía por los antecedentes, o sea, no es la jurisprudencia, pero es lo que ha hecho FIFA en el pasado con distintas federaciones. Y la verdad es que el proyecto chileno, en su corazón, se parece mucho a una reforma que hizo España en el 2022. Y la FIFA ahí no hizo ninguna intervención ni nada. Y muchas de las cosas, de hecho, que están en este proyecto son cosas que también son bien coherentes con la FIFA. La FIFA viene empujando por la Federación. Probablemente no es una gran prioridad para la FIFA. Chile no es una gran prioridad para la FIFA, pero sí la FIFA ya ha remarcado que hay cosas que son incompatibles. De nuevo, esto que la Federación de Fútbol de Chile esté manejada por 30 sociedades anónimas es anómalo. La FIFA lo ha destacado también.
3: Tengo la última y cerramos. En esta propuesta ustedes le entregan el 25% con 5 delegados al fútbol amateur.
1: Sí.
3: ¿Ellos están capacitados para asumir ese desafío como ANFA?
1: Yo creo que ANFA hoy representa a mucha gente. O sea, claro, yo creo que, claro, Justo Álvarez es su presidente, pero ANFA son. No me quiero equivocar con la cifra, pero creo que son, al final es un ecosistema de 3 millones de personas que juegan todos los fines de semana. Entonces, es una representación muy grande. Ahora, si la ANFA funciona bien o funciona mal, bueno, no sé, ese ya es otro tema. Pero el fútbol amateur tiene un rol, obviamente, en Chile. Y lo tiene en cualquier federación. O sea, hay federaciones como la alemana que tienen, no sé, el 60%, 70% al fútbol amateur. Entonces, claro, o sea, si la pregunta está en capacitado, bueno, ¿quién está capacitado hoy, la verdad? O sea, esto, de nuevo, este es un proceso que va a requerir que los estamentos estén a la altura. Y ahí nosotros también vamos a tratar de remarcar las cosas cuando, por ejemplo, veamos algo que no funcione como deberá funcionar.
3: La conversación con Raimundo Lira, vocero de la nueva federación, lo que era antes no más ANFP, la nueva federación. Gracias por estar acá. Algo antes de despedirnos, donde puedan leer este proyecto que van a presentar, que nosotros lo tenemos de hecho online, digital.
1: Sí, les traje versión en físico, a la antigua.
3: Porque sea la antigua, voy al mejor.
2: Por eso mismo.
3: No, voy al mejor. A la antigua.
1: Sí,
3: yo sabía
1: algo. Primero algo que comenté fuera del micrófono, que es un honor para mí estar acá. Yo sigo a Don Igor y a Don Toño desde la Copa Millennium.
0: Uf, desde la India.
1: Desde la India, yo escuchaba esas coberturas todos los días.
3: ¿Qué año eso?
0: 2001. Cuando la India usa el fútbol igual que Japón para abrir para abrirse al mundo, digamos que sus habitantes entiendan que hay otro mundo por fuera, sí. Y trajeron equipos de todo el mundo para que jugaran ahí.
1: No, pero fue chiste. Había hasta un equipo universitario. Pero
3: 26
1: bueno.
3: 26 años.
1: ¿No? Sí, nos pueden la propuesta de estatutos que hicimos desde la nueva federación la pueden encontrar en lanuevafederacion.cl. Ahí está. Y claro, y nos pueden seguir en nuestras redes sociales también para seguir estas novedades, donde queremos aportar nuestro granito de arena a reformar el fútbol, entendiendo que no es fácil, que va a ser largo, que va a demorar mucho tiempo, pero hay que partir en algún minuto.
3: La nueva federación.cl, Chile finalmente tendrá una federación de fútbol independiente, pero falta decidir cómo va a funcionar. Envía tu idea, la gente puede enviar su idea. Perfecto, ya pues, la nueva federación.cl, lo que todos los que estamos de una u otra forma en el mundo del fútbol, en el ecosistema gigante, es un tema que obviamente va a importar y que va a marcar un futuro de acá, 18 meses que se dio como plazo para la promulgación final y la separación en realidad. Sí. Veremos si llegan y cómo lo hacen. Gracias, Raimundo.
1: Gracias a usted.
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0: y hola al mundo que nos sigue a través de cooperativa.cl, también a través de nuestra app. Este primer café de jueves 1 de octubre, como todos los jueves, dedicado a la economía. Por eso nos acompañan cuatro economistas: Pablo Eguiguren, que es director de Políticas Públicas, Libertad y Desarrollo; Alejandro Mico, académico de la Facultad de Economía y Negocios de la Universidad de Chile; Carlos Ominami, presidente de Chile 21; y Claudio Agostini, académico de la Universidad Adolfo Ibáñez. Con ellos entonces compartimos el primer café económico de hoy. Buenos días, ¿cómo están? Antes de el comentario sobre el anuncio del presupuesto 2027 que hizo anoche el presidente Kast, la noticia del momento, ¿no es cierto? El sexto IMASEC negativo, la economía cayó 1% en agosto, determinado, según el análisis del Banco Central, por un desplome del 17,4% de la minería. Recordemos el IMASEC, entonces, ¿no es cierto?, que es el índice mensual de la actividad económica, ¿no? O sea, Chile produjo y vendió menos que el mes anterior, podríamos decir así en fácil. A ver, primeras reacciones. Recordemos que no se esperaba esta cifra de menos 0,1%, se esperaba un IMASEC positivo. ¿Qué dice Alejandro Mico? Buen día, Alejandro.
1: Hola a todos y todas. Bueno, es un balde de agua fría nuevamente. La verdad es que es una variación de la actividad económica bastante negativa, muy influenciada, como tú bien dices, por minería, que se desploma nuevamente con una caída anual de 17%, pero lo que es desestacionalizada mes a mes, que es como la versión de un mes con otro, igual muestra una caída importante de un 10%. Es un tema ahí complejo. Minería, obvio, igual hay que verlo con más detalle. El resto de la economía se ve algo mejor, pero claramente cuando uno ve el conjunto es un balde de agua fría, y yo creo que igual un tema preocupante, porque igual sigue reafirmando esta idea y quizás un estado de humor, así un estado de la ciudadanía, las percepciones de que la economía no se ve mucho repuntando, y eso, claro, es complejo. Ahora hay que hacer sí el doble clic, sí que es muy importante lo que pasa en minería. El resto de la economía se ve algo mejor, así, por lo tanto, pero igual es una cifra para nada
0: por supuesto
1: buena, y unido a lo de ayer también, donde el desempleo igual no se ve tan, recordemos que es el último mes de la etapa de invierno, con lo cual son los peores niveles de empleo en general y desempleo más alto. Se ve que sube un poco, pero no tanto. Esperemos que muestre que no se va a seguir empeorando, claro, el nivel de empleo.
0: Ya vamos a ir al tema del empleo también. Importantísima la cifra que se conoció ayer. A ver, sobre esto, balde de agua fría, dice Alejandro Mico. Quiere decir entonces que de alguna manera esto de que se esperaba algo positivo era real. Entonces, ¿por qué los cálculos fallan? Nadie se esperaba esta baja en la producción de la minería. ¿Por qué los economistas dicen balde de agua fría? ¿No lo vieron venir, por decir de alguna manera, Claudio Agostini?
2: A ver, como les he dicho otras veces, no soy marco economista, así que no sigo mucho estas cifras, pero de lo que yo había escuchado de otros profesores en la universidad que sí son marco economistas, es que esperaban algo negativo, pero no tanto. Entonces sí, es como más mala noticia de la que se esperaba, es lo que entiendo, claro, yo. Ahora, lo que parece más preocupante, me parece a mí, es esto de que llevamos varios meses así. Hemos hablado otras veces acá en el café, como que sacar muchas conclusiones de un mes en particular
0: no sirve mucho, hay que sumar los meses, claro. Pero vamos, es el sexto ya.
2: Claro, ese es el punto. O sea, más que este mes y esta mala noticia, que fue más mala de la que algunos esperaban, lo más preocupante es tantos meses seguidos así. Y es difícil sacar conclusiones, porque uno dice, ya, tenemos un shock externo del petróleo, tenemos un shock externo de aranceles que se ponen, que se sacan, que nos vuelven a poner, que hay que negociar. O sea, hay cosas que están pasando en el mundo fuera de Chile que no nos ayudan en nada. Pero igual está la pregunta hacia el interior de nosotros, como país, ¿qué estamos haciendo? Que lo hemos hablado también otras veces, un tema es de productividad de hace muchos años que está estancado, tasas de crecimiento más baja también de hace mucho tiempo, más allá de que ahora esté aún más malo. Y yo creo que se necesitan cada vez reformas tal vez más profundas, algunas que se han avanzado un poco ahora, que den un salto importante en crecimiento. Y después tú dijiste que lo íbamos a conversar después, sí, pero no. A mí me parece aún más preocupante el desempleo. Eso es la realidad de mucha gente todos los días, todas las mañanas, y eso es tremendo.
0: A ver, Pablo Eguiguren, tu mirada.
3: Buenos días, Cecilia.
0: Buenos días.
3: A todos los que nos escuchan. A ver, sí, yo estoy de acuerdo con Claudio. Esto efectivamente no es que no se haya venido. Sabíamos que iban a ser negativas las cifras. Quizás efectivamente fueron dentro del rango peores de lo que dentro del rango que había fueron el peor escenario. Y en ese sentido, claro, minería arrastra todo. El resto de los sectores están en positivo, pero aún estando en positivo son tasas de crecimiento muy baja, tanto a nivel comparado año a año como desestacionalizado. Y la verdad es que yo creo que este año ya económicamente un año perdido en términos de crecimiento. Sabíamos que el crecimiento iba a ser bajo este año, va a ser peor de lo esperado, en parte por este contexto internacional complejo de una guerra que no acaba y parece recrudecerse, no solo por la guerra, sino que por las otras medidas que están tomando distintos países, como Estados Unidos. Y lo que hay que hacer, yo creo que es tomar las medidas para revertir esto. En algo ya se avanzó con la ley de reconstrucción, que yo creo que va a tener un impacto positivo a partir de los últimos meses de este año y probablemente con más fuerza el 27-28. Y tal como decía Claudio, yo estoy de acuerdo ahí que lo que viene ahora es hacer cosas más potentes en empleo. Algo de eso ya se está discutiendo en el Congreso, la flexibilización de 40 horas, los contratos por horas, a la cuna universal, pero hay que aprobar esas leyes, claro, y hay que hacer medidas más profundas aún, que aún no están discutiéndose en Valparaíso.
0: O sea que, bueno, la actividad económica entonces cae un 1% en comparación con el mismo mes del año anterior. Otra manera también de analizarlo. Carlos Ominami, también para ti es un balde de agua fría, ¿cómo lo ves? Y les agrego, me llamó la atención, una pequeña carta al director de Genaro Arriagada, hoy hablando de la economía. Él dice que The Economist publica cada semana una proyección del crecimiento económico de 42 economías, que son las más importantes del mundo. Y él dice que el año pasado Chile estaba, era en términos de crecimiento, la economía número 17 entre las 42 señaladas. Y hoy, 6 meses después, figura en el último lugar de la lista, solo superando a Arabia Saudita. Agrego esa reflexión para el comentario. A ver, Carlos Ominami.
1: Bueno. Buenos días. Cecilia, buenos días a todos los panelistas. Mira, yo creo que más allá de la información del dato respecto de este mes, lo que finalmente estamos viviendo es un estancamiento de la economía, un crecimiento que va a estar muy por debajo de lo que se suponía podía crecer la economía a finales del año pasado. No vamos a estar ni siquiera en el 1%, ni siquiera, a lo mejor hay ciertas dudas si podemos alcanzar el 0,5%, porque prácticamente hemos venido retrocediendo todo este tiempo. Vamos a conversarlo más adelante, pero básicamente el diagnóstico que tenemos respecto de este año 2026 es una economía estancada y una economía que no solamente no crea empleo, sino que destruye empleo. Creo que esa es la base de lo que está ocurriendo. Es muy cierto que han habido circunstancias internacionales que complican, que agravan la situación. Ahora, no lo han mencionado, pero que es bien importante, además, respecto a la discusión de presupuesto, hemos tenido muy malas noticias, pero también hemos tenido una buena noticia, que ha sido el aumento del precio del cobre. Esto significa también unos ingresos fiscales adicionales del orden de los 2.000 millones de dólares. Entonces,

0: Es cierto, el contexto internacional no ayuda, pero no son solamente malas noticias, hay algo de buenas noticias respecto al precio del cobre, y yo creo que es lo fundamental. Lo que ocurrió aquí es que las perspectivas que se anunciaban, en el sentido de que ya el simple hecho de un cambio de gobierno, el anuncio de una reforma tributaria, iba a significar un aumento significativo de la inversión, eso no ocurrió. Por el contrario, tenemos una inversión que también ha tenido un muy mal comportamiento, tanto la inversión pública como la inversión privada. Y esto también remite a factores internos. Creo que la tendencia al estancamiento es cierto, una tendencia que viene ya hace mucho tiempo, llevamos una década en esto, pero también la conducción económica y particularmente la forma brutal en que se trasladó a la economía el aumento del precio de los combustibles una vez que llegó el gobierno, eso también deterioró las expectativas y es un factor también que juega un papel importante en la explicación de por qué simplemente tenemos una economía estancada, que va a crecer en el mejor de los casos un 0,5% este año 2026.
1: Y esto de que hayamos quedado, que la economía haya quedado casi en el último lugar de las 42 economías que analiza The Economist, solo superando
0: a Arabia Saudita. Justamente, yo creo que es un dato bien revelador, porque eso explica que los factores internacionales no son los únicos. Los factores internacionales pesan básicamente para todo el mundo, pero hay algo que es específico a la economía chilena que hace que tengamos ese retroceso brutal en el ranking de las tasas de crecimiento que construye justamente el Economist. Y creo que en ese sentido hace bien General Reagá en destacar este punto. Seguimos teniendo un comportamiento que está muy muy bajo, muy por debajo de la economía internacional y del crecimiento de la mayoría de los países. Entonces no podemos simplemente decirnos que aquí hemos tenido una situación internacional difícil y esto es lo que explica las cosas. Hay factores internos y a mí me parece que uno muy importante fue una cierta ilusión de que el cambio de gobierno iba a significar per se un aumento de la inversión, y a esto se agravó el hecho de que se deterioraron aún más las expectativas producto de una muy mala decisión que se tomó al inicio de este gobierno, que se ha ido corrigiendo afortunadamente, pero creo que fue el balde de agua fría, la verdad, es que lo puso el ministro Quiroz muy al inicio de su gestión.
1: Bueno, pero él sigue defendiendo esa decisión, lo hemos hablado hasta el cansancio, acá en el primer café, el famoso bencinazo, ¿no es cierto?, al que se le atribuyen todas las consecuencias que ya conocemos. También siempre se habla y se hace referencia al estado de las cosas que estaban cuando llega este gobierno, ¿no es cierto?, etcétera, etcétera. Ahora, respecto al presupuesto que anuncia anoche el presidente de la República en cadena nacional, el presupuesto crece 1,5%, ya más allá del detalle que demos de las cifras en cada área, yo quería preguntarles esto, crece el 1,5%. Crece el presupuesto 2026 cuando se anuncia, en el comienzo del 2026, era 1,7% el presupuesto. Ahora, este presupuesto, ¿por qué se dice que es más que el presupuesto anterior? Y lo otro, ¿con qué hay que compararlo? ¿Con el presupuesto real que estamos teniendo en este 2026, con los recortes incluidos? ¿O con el presupuesto 2000 que se anuncia para el 2026 en su momento? A ver, Alejandro Mico.
2: Sí, dame un segundo, sí, para profundizar un poco lo que dijo Carlos, para que la gente entienda. Yo creo que hay una componente externa en lo que estamos viendo hoy día, pero claramente hay una componente interna, eso ya no cabe ninguna duda. Y creo que un dato, para que todos tengamos muy claro, efectivamente tenemos un alza del precio del petróleo muy grande en el último año, año contra año, pero esa alza del precio del petróleo es más baja que la alza del cobre que hemos tenido año a año, primera cosa. Y segundo, que es importante para tener esto en claro, por cada dólar que importamos de energía o de combustibles, se exportan 5 de cobre. Entonces, es el golpe positivo externo del precio del cobre debiese ser muchísimo mayor que el golpe negativo que hemos tenido del precio del petróleo. Entonces, en una situación normal, esto debiésemos estar en una economía bastante bullante.
1: Entonces, ¿alguien lo está haciendo mal, Alejandro?
2: A ver, claramente, y lo hemos dicho, yo creo que...
1: Más allá del bencinazo.
2: Es que yo creo que hay todo aquí, esta cosa de creer de que partir y que se podía pasar todo como una aplanadora, creo que fue una pésima estrategia, que al final del día algunos cambios

0: que pueden haber sido positivos, que yo estaba mucha gente de acuerdo, el ajuste un poco del gasto al comienzo del gobierno, el tema de algunas de las reformas, no todas de que hicieron en la mega reforma, al final del día no han logrado traspasarse a la percepción de la gente de que existe un cierto consenso de que hay que hacer algunas reformas para volver a crecer y que el país de alguna forma estaba yendo en esa dirección. Yo creo que ahí está el meollo del asunto de que estas percepciones no se han logrado revertir ni siquiera con las acciones de un buen precio, de la situación de un buen precio del cobre afuera, ni con algunas reformas que ya se han hecho, que en definitiva son bastante pro negocios. Entonces, eso lo quería poner sobre. Entonces, aquí hay algo que se ha estado haciendo mal, yo, eso, y creo que no plantearlo así, creo que es un poquito cegarse, no ver qué cosas se han hecho mal. Ahora, volviendo a lo del presupuesto, mira, siempre, y aquí, digamos, uno ha estado y ha mirado los presupuestos muchas veces, siempre existe, oye, contra qué lo comparo, el último presupuesto, el presupuesto efectivo, ¿no? Yo creo que para el términos económicos, lo que realmente importa al final del día es cuánto está creciendo o cuánto se cree que se va a gastar, que va a estar en el presupuesto, se va a gastar el próximo año en comparación de lo que el Estado gastó o va a gastar este año. Eso es lo que realmente te va a dar al final el impulso fiscal, lo que te va a dar si es que un no sé, un servicio dentro del Estado va a ver aumentar o disminuir sus recursos. Yo en este punto, más allá, yo creo que lo importante para en términos económicos, todos sabemos que al final igual la política aquí traspasa como uno dice las cosas también para sacar algún provecho, ¿no? Pero mira, yo creo que lo principal aquí es ver cómo están creciendo el ingreso o el gasto del fisco comparado con lo que realmente se va a gastar este año. Y lo clave es ver cómo se va a gastar, en qué cosas se va a gastar esto. Y ahí el tema de importancia, que tenemos que ir bien en detalle, todavía no se ven todos los detalles, el tema del empleo, cómo se va a fortalecer las medidas más de empleo ahí con los temas de
1: La
0: vivienda,
1: inversión.
0: con los temas de la inversión en el MOB. ¿Cómo se van a hacer estos
1: Las
0: ocho
1: obras públicas,
0: ajustes
1: claro.
0: de obras públicas? Claro, la inversión pública, que bueno, que siempre ha estado siempre ha sido la
1: Pero,
0: invitada pobre en todas las fiestas. Esperemos algo que se dijo el gobierno antes de este, que el presupuesto de este año de vivienda y del Ministerio de Obras Públicas se ejecute
1: pero
0: completamente. Es importante porque esto no pasa de en los últimos 15 años, en los como 10 últimos años, no ha pasado y siempre se le recorta. Ahora la pregunta, y aquí está lo difícil, porque cuando uno mete 10 pesos en una partida, si estamos creciendo poco, tiene que sacar de otra parte. El tema es cómo se va a compensar salud este año, que es lo complejo, porque generalmente se compensaba con lo que se dejaba de invertir en el Ministerio de Obras Públicas. Ahora se dice, oye, Obras Públicas va a ejecutar todo su gasto. Veamos qué va a pasar con salud. Y ahí, si quieres, si hablamos después de las medidas de empleo, hay algunas cosas que ahí son un poco extrañas.
1: A
0: Decir que
1: ver.
0: es pro empleo pagar la deuda hospitalaria, wow,
1: A
0: un
1: ver, ya
0: poquito
1: vamos a ir
0: raro.
1: a ese detalle. Solo también se me quedó en el tintero decir que respecto a las inversiones, hay muchísimos, digamos, inversiones que se van a venir, que todavía no están, en marcha, digamos, que de ahí la expectativa que siempre dice el ministro Quirós, ¿no? Que es para el próximo año se va a ver los resultados de eso. A ver, Pablo Eguiguren, el análisis que hace Alejandro Mico, ¿lo compartes o en qué punto se lo retrucarías?
2: No, yo creo que hay varias cosas que estamos de acuerdo, en otras no tanto. En principio, para tomar también lo que decía Carlos, efectivamente el precio del cobre está en rango muy alto y eso es muy positivo para el país, pero lo conecto con lo que estábamos conversando hace 10 minutos atrás. El precio está alto, pero la producción está cayendo, entonces tampoco es que estemos nadando en billetes, porque la verdad es que estamos produciendo mucho menos. De hecho, la cifra del IMACEC que se acaba de dar a conocer es que la minería cayó
1: Sí, lo acabamos de decir.
2: 17% año contra año. Entonces, esas buenas noticias que están en el precio del cobre, lamentablemente se diluyen con una minería que está por distintos motivos muy abajo. Y respecto a lo de las expectativas, bueno, usted bien lo decía, Cecilia, recién.

0: hay récords de inversión. Uh-huh. Ahora hay que lograr que esa inversión finalmente se concrete en proyecto y no quede ahí entre los permisos, las...
1: Pero hay muchos que ya, que el gobierno lo ha dicho, que se han agilizado los permisos y que se han concretado. Ahora falta que comience.
0: Claro, ¿no? Pero eso siempre es una parte del proceso, porque al final está primero los permisos ambientales, después los permisos sectoriales, después que finalmente no se judicialice. Uh-huh. Pero sí, yo...
1: Pero es una de las cosas que destaca siempre el gobierno, es que con este gobierno se ha logrado en este tiempo destrabar un montón de permisos para lograr esas inversiones. Eso,
0: así es, y yo creo que eso es parte de las buenas noticias que debiéramos empezar a ver el próximo año. Ahora, si uno conecta esas buenas noticias con lo que ha pasado históricamente con la inversión pública, que es la otra forma de que la inversión genera empleo en el país, uno son lo que hacen los privados y otro lo que hace el Estado, efectivamente llevamos, ahí el dato de Alejandro, 11 años consecutivos de subejecución de la inversión pública, y es de esperar que este año va a ser de nuevo lo mismo, pero que con el presupuesto, el primero del presidente Kast, las cosas en 2027 cambien, y eso tenga un efecto reactivador tanto en el corto plazo, a través del empleo a las personas que hacen esas obras, como a largo plazo,
1: Pablo,
0: porque este tipo de obras son las que aumentan el crecimiento tendencial de la economía.
1: Claro. Ahora, Alejandro dice, algo se está haciendo mal. No podemos dejar de ver eso, más allá de todos los factores.
0: Sí, sin duda, y por eso llevamos
1: algo se está haciendo mal en este gobierno, dice Alejandro Micó. ¿Qué es? Pablo Eguiguren, ¿qué opinas?
0: A ver, yo creo que efectivamente hubo una forma de comunicar el tema del bencinazo que no fue quizás muy adecuada. Eso golpeó las expectativas de la ciudadanía, fundamentalmente. Pero hay que ver cómo hubiera hecho uno esa misma decisión con la guitarra en la mano. Lo hemos conversado otras veces, la situación. Dado de que el país no tiene los recursos que tuvo en el pasado, se hacía muy difícil echar mano a ahorros, por ejemplo, para... tratar de evitar esta alza tan abrupta de los combustibles.
1: Pero cuesta entender de que sea solo un factor. ¿Es solo el bencinazo el problema? Y que único, y que como se ha argumentado, que el ministro lo reiteró ayer, de hecho, todo lo que se ahorró, no es todo lo que no se gastó si se hubiera aplicado el MEPCO en ese momento. Entonces, se habla mucho de eso. ¿Es un solo factor? ¿Ese es el factor?
0: Nunca un solo factor. Okay. Yo creo que ese es un factor. La guerra, que se nos olvida, es otro factor. Los aranceles de Trump son otro factor.
1: Ahí está, ya.
0: Lo que está pasando en el mercado laboral, que entiendo que lo vamos a hablar más adelante, pero ese es un factor muy estructural que, pese a que muchos lo advertimos por muchas veces, hay algo ahí que está pasando, que está afectando la creación de empleo. Cuando se afecta la creación de empleo, se resiente el consumo, obviamente disminuyen las expectativas de la familia, hay menos ahorro. Entonces, obviamente hay muchas cosas que estén pasando que son muy complejas. Algunas son culpa de este gobierno, sin duda, hay otras que vienen arrastrándose hace mucho tiempo. Y quizás ahí, en empleo, es donde hay algo más importante que hacer, y que quizás el gobierno tiene que poner más prioridad en ese tema.
1: Recordemos que ya se ha anunciado este plan, ¿no es cierto?, pro empleo, y anoche en el anuncio del presupuesto se va a impulsar una cartera extraordinaria de 241 obras públicas, más de 500 mil millones para las zonas golpeadas por las catástrofes, por ejemplo, ¿no? También el primer año del plan habitacional, que también genera puestos de trabajo. Pero bueno, vamos a ir a comerciales, a la vuelta ya seguimos conversando sobre estos temas. Ya volvemos.
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1: Cooperativa, 3:35 minutos. 3:35 minutos.
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2: Seguimos en el primer café de hoy, compartido con economistas Claudio Agostini, Carlos Minami, Alejandro Mico, Pablo Eguiguren. Hemos abordado el tema del crecimiento, el tema algo ya del desempleo, algo ya del presupuesto. Estábamos hablando de lo que se está haciendo mal o lo que se debería hacer mejor, o de la situación que golpea, sobre todo, ¿no es cierto?, como decían ustedes, al desempleo, y con los anuncios ayer del presupuesto que se supone va a generar empleo, puesto que se invertirá mucho, según el presidente lo dijo, en obras públicas y en todo aquello que genera más puestos de trabajo. Respecto al desempleo, recordemos que la cifra fue 9,6%, lo cual es muy, muy alto y preocupante, ¿verdad? Lógicamente, además en mujeres, sobre todo, que llega a 10,3%. Entonces, el martes el gobierno, como les decía, anunciaba el plan Chile Despega, con el cual busca movilizar 1.350 millones de dólares para generar más de 100.000 puestos de trabajo a marzo del 2027. Ahora, desde la oposición le pedían que a través de este presupuesto el gobierno se comprometa a 250.000 empleos. Bueno, en pedir no hay engaño, dicen, ¿no? Claudio Agostini.
3: Muchos temas, entonces no sé por cuál comenzar, pero un par de cosas. Uno es que yo creo que la situación es complicada. Siento que hay un poquito aquí de zapato chino. ¿En qué sentido? De que Chile tiene un déficit fiscal importante, lo hemos conversado muchas veces. Uh-huh. Eso va más allá de este gobierno, del anterior. La regla fiscal no se cumple hace 12 años, 13 años, y tenemos déficit fiscal hace 14, 15. Ya, ese es un tema que ya pasó a ser de todos los gobiernos y que es un problema. Eso tiene efecto en la economía. Está bien, una parte fue la pandemia, que era inevitable, por supuesto. Está bien haber tenido déficit esos años, pero claramente es un problema permanente que no hemos sido capaces de resolver como país por ningún gobierno, y tiene efectos negativos en inflación, en tasa de interés. No es gratis. Y este gobierno partió anunciando un recorte importante en el gasto público, con un presupuesto que no iba a ser expansivo, precisamente para empezar a converger, a reducir el déficit.
2: ¿Tú te refieres al ahorro ese de los 6.000 millones?
3: Así es, 6.000 millones.
2: ¿Y dónde están?
3: En algún momento el ministro Quiroga, al principio de año, en marzo, dijo 3% todos los ministerios, y después 1.000 millones más para llegar alrededor de 3.000, 4.000 este año. Y por otro lado, entonces uno dice, okay, vamos a hacer algo más contractivo para acercarnos a un déficit fiscal menor, que uno dice, bien, vamos a empezar a converger, a que uno gaste la plata que tiene, no la que no tiene. Pero entre medio están estos shocks negativos que estamos hablando, una economía que está hace 6 meses mal, un desempleo que sube. Entonces ahora tenemos un presupuesto que es más expansivo de lo que se había dicho. Siempre se dijo que iba a estar entre 0 y 1, máximo y 1, y estamos en 1,5 el aumento del gasto. Y el equilibrio es complicado. Vamos a gastar más que lo que crece la economía. Y uno dice, bueno, estamos como remando al revés desde el punto de vista de reducir el déficit. Pero por otro lado, uno dice, bueno, si estamos en esta situación de IMASEC negativo y alto desempleo, está bien que sea un poco más expansivo y ojalá bien cargado a inversión pública y a gasto social para paliar algunas situaciones complicadas de muchas personas. Entonces,

0: El equilibrio yo encuentro que es muy difícil hoy día de dónde gastar más cuando deberíamos gastar menos, pero con una economía que no ayuda
1: ¿Y
0: a
1: qué
0: poder recortar
1: harías
0: ese. Entonces, a mí me parece que uno debería, esto es algo que hemos hablado muchas veces, uno debería hacer un esfuerzo importante en reducir gasto que es innecesario y que cuesta
1: Pero es
0: mucho
1: lo que el
0: reducir.
1: gobierno ha dicho y dice que está
0: Sí,
1: haciendo y que lo va a seguir haciendo.
0: pero hay que verlo todavía, sí, o sea, lo hemos conversado muchas veces. Hay programas que están duplicados en
1: Sí.
0: distintos ministerios y nunca han sido capaces de cerrar. Hay muchos programas mal evaluados, también lo hemos conversado aquí
1: Pero
0: varias
1: el
0: veces
1: propio
0: y
1: gobierno
0: no
1: lo
0: sé.
1: dijo en campaña y lo sigue diciendo todos los días que lo están haciendo, poco a poco.
0: Vean, vamos a verlo. O sea,
1: Bueno.
0: hay muchos gobiernos que han dicho muchas cosas, pero al final, no sé, uno habla sobre los hechos y sobre los datos más sobre lo que dicen todos los distintos gobiernos. Entonces uno dice, por un lado, uno quisiera, está bien, en este momento de la economía, probablemente gastar un poquito más precisamente para impulsarla, sobre todo desde la inversión pública. Porque también uno es cuánto gasta y lo otro es en qué se gasta. Inversión pública que sea complementaria a la inversión privada, si al final el carro lo tiene que llevar la inversión privada. Y eso, la inversión pública puede ayudar si es complementaria a gatillarla. Y por otro lado, uno quisiera en paralelo, efectivamente, ver si somos capaces como país, si esto ya va más allá de este gobierno o el anterior o los que vengan, de empezar a gastar mejor y reducir muchos gastos
1: Claro, pero ese es
0: que
1: lo
0: son
1: que...
0: innecesarios y ha costado mucho históricamente.
1: A ver, Carlos Ominami.
2: Mira, yo quisiera retomar algunas de las cuestiones que se plantearon en en el bloque anterior, que tienen mucho que ver con esta discusión. Se decía que hay factores también internos que están interviniendo. Yo agregaría dos cosas respecto de eso. Uno, el diagnóstico inicial que hizo el gobierno, cuando se habló de la economía que se estaba cayendo a pedazos, efectivamente esa no era una buena manera, por ejemplo, de atraer inversión extranjera directa, transmitirle al mundo, a posibles inversores en nuestros países que habían condiciones que eran razonables y no tenían. Y este diagnóstico de que la economía se caía a pedazos, la verdad me parece a mí que fue también muy negativo. Y lo otro es la caída de la inversión pública. Aquí se partió también sobre la base de este diagnóstico de que per se iba a aumentar la inversión privada y que no era necesario un esfuerzo por el lado de la inversión pública y por el contrario, la inversión pública cayó durante el 2026. Entonces, también tiene mucho que ver, es parte de los factores que explican este estancamiento de la economía. Me parece que es importante lo que se ha estado haciendo y lo que se anuncia ahora respecto del presupuesto, en el sentido que hay una rectificación y lo que vamos a tener es un esfuerzo mayor desde el punto de vista de inversión pública. Ahora, creo que es un esfuerzo mayor, pero me parece que va a ser todavía bastante insuficiente, porque lo que se está haciendo es más bien compensar las caídas del año anterior. Si a mí me preguntan qué es lo que haría yo en estas condiciones, creo que una idea sería simplemente postergar la entrada en vigencia de la reforma tributaria. Eso podría significar una disponibilidad de ingresos fiscales en torno a los 1.000 millones de dólares. Si eso se destinara exclusivamente a financiar inversiones públicas, sería un aporte significativo para enfrentar estas condiciones de estancamiento y enfrentar también esta crisis de empleo. Estamos cerca del 10% de desempleo. Para el caso de las mujeres, ya están con una
1: Sí.
2: tasa de desempleo por sobre el 10%. Entonces, creo que quizás una medida que sería lógica, si tenemos estas restricciones fiscales, postergar por lo menos por un año la entrada en vigencia de la reforma tributaria y esos recursos destinarlos derechamente a financiar inversión pública.
1: A ver, claro, pero ahí diría desde el mundo ¿no es cierto? Empresarial, podría decir, ah, bueno, entonces si esto se va a demorar un año más, me quedo esperando y también puede ser un estancamiento.
2: Déjame decirte, Cecilia, lo siguiente. He conversado así con mucha gente, incluso con gerentes ejecutivos importantes de grandes empresas. Te dicen, mire, está bien, bajó el impuesto corporativo de 27 a 23%, está bien, pero eso no les cambia las decisiones de inversión. Eso no les significa contratar más gente. Lo que más les interesa a ellos, si van a aumentar la producción, si van a contratar más gente, es si van a poder vender. si la economía va a poder crecer. Ese es el factor determinante, mucho más significativo que la baja del impuesto corporativo. Entonces, yo creo que hay que partir por el comienzo, y el comienzo es salir de esta condición de estancamiento, salir de esta condición que es bien dramática, en donde la economía simplemente no está creando empleo, está destruyendo.

0: Segundo, empleo. El dato que hay para los primeros 6 meses de este gobierno, se destruyeron del orden de 200.000 empleos, de 200.000 empleos destruidos. O sea, aquí no ha habido creación de empleo. Y reitero, el diagnóstico básico del 2026 es que vamos a terminar con una economía estancada y con una economía que destruye empleo.
1: A ver, tú dices 200.000 empleos. Bueno, según los datos del INE, la economía perdió más de 80.000 puestos de trabajo en un año. Bueno, pero
0: en el año, Cecilia, pero si uno considera los 6 meses de este gobierno, okay. Más de 200.000 empleos destruidos.
1: A ver, Pablo Eguiguren, ¿qué te parece la idea de Carlos Ominami? Porque interesante cuando ustedes, más allá de hacer de comprobar lo que está pasando, también es hablar de lo que se puede hacer, porque también la ciudadanía dice, bueno, pero ya, ok, ya sabemos las razones, pero ¿qué solución ven ustedes a futuro? Y ahí Carlos Ominami plantea una, lo mismo hacía Alejandro. A ver, Pablo.
2: Me parece mala la idea, Cecilia, ¿qué quiere que le diga? Porque postergar la baja de impuestos, que aquí tanto Alejandro como Claudio, y yo suscribo eso, creían que era necesario, va a tener muchos golpes por distintos lados. Uno, lo que hemos estado conversando, el golpe a las expectativas de algo que se espera que empiece a pasar a partir del primero de enero sería muy fuerte. Segundo, porque Carlos dice, bueno, es que lo que pasa es que la gente no está comprando, pero claro, eso es a nivel interno. A nivel externo, las empresas exportadoras, que son parte importante, partiendo por la minería, de la producción del país, no necesariamente están viviendo los mismos problemas que está teniendo la economía chilena. Y en tercer lugar, porque Carlos dice, bueno, ocupemos eso para invertirlo en obras públicas y así generar empleo y crecimiento. Pero la verdad es que, tal como decía hace algunos minutos, llevamos 11 años subejecutando inversión pública. Este gobierno, durante este año, eso se va a repetir, así que vamos a llevar 12 años consecutivos.
1: ¿Entonces?
2: Subejecutando. Entonces, la verdad es que no me parece una buena idea. Y lo que hay que buscar, yo creo, y esto lo hemos conversado en otras veces, aquí no hay soluciones mágicas, no hay balas de plata. Se sabía que este año iba a ser malo, va a ser peor de lo esperado, lamentablemente. Pero se están tomando medidas, algunas ya se aprobaron, otras se están discutiendo, hay que ponerle acelerador a eso, y hay otras que todavía no estamos discutiendo y que debería ponérsele más acelerador ahí a la labor de los ministerios para que presenten esos proyectos de ley, para efectivamente hacer un shock positivo a las expectativas en términos de facilidad para crear empleo. En términos mayor crecimiento económico. Yo creo que este año ya está jugado.
1: Sí.
2: No hay forma que lo demos vuelta, pero empezar a deshacer cosas que mucha gente está de acuerdo en que pueden mover la aguja hacia el 2027, yo creo que es un error.
1: A ver.
2: Y en ese sentido, un segundo nomás para tocar lo de presupuesto. Yo creo que es importante la señal que se da. Más allá de que los detalles del presupuesto no los conocemos, más allá de lo que la cadena presidencial de anoche, es muy importante la responsabilidad fiscal, y eso fue un eje que cruzó todo el discurso del presidente. Yo estoy de acuerdo ahí con Claudio que esto tiene efectos muy importantes, no es una cosa solo de economistas, sino que le da sustentabilidad a la política social, y eso va a tener un efecto positivo en expectativa tanto para la gente como para los macroeconomistas. Yo creo que ese esfuerzo adicional por hacerse cargo de la situación de empleo y subir de 1 a 1,5% también va a ser positivo, y me parece súper relevante, y esto pasó creo más colado, la gran cantidad de temas de gestión que se nombraron ayer en el anuncio.
1: Claro.
2: Tanto en salud como colaboración público-privada, como en inversión pública partiendo desde enero, y también, como tomando el guante lo que comentaba Claudio, con la revisión de más de 600 programas para redireccionar ese gasto público, claro, hacia aquellas políticas que tienen más impacto.
1: Eso es lo que yo les decía, que es uno de los temas que ha dicho el gobierno en reiterada ocasión, y lo ha reafirmado anoche el presidente, ya dando datos más concretos.

0: todavía sobre cómo cuidar lo que se está invirtiendo y dejar de gastar en lo que no está funcionando bien. No está bien. A ver, Alejandro Mico, sobre la idea de sí. Carlos Ominami y todo aquello, va.
1: Mira, yo creo que tampoco creo que empezar a retocar lo que se acaba de aprobar, no creo que sea una buena medida, pero lo cual no quita de tratar de ver que en lo que se está discutiendo ahora hacia adelante, y aquí quiero poner, hay otros proyectos que están puestos sobre la mesa que quieren de nuevo volver a bajar impuestos, como algunas medidas particulares de las medidas ya anunciadas en el tema de mercado de capitales, no creo que sea lo más apropiado. Pero aquí tengo una duda y la pongo sobre la mesa. Yo creo que una de las medidas interesantes que así yo la entendí, me dicen si no es correcto, del plan PRO para el empleo, para hacer despegar el empleo, era que la inversión pública se iba a ejecutar casi en un 100% este año, y que no se iba a hacer una sub ejecución de un 10, un 15% menor. Así lo entendí yo con el anuncio que hizo el gobierno, ¿no? Y que me parecía en buena lid decir, ¿sabes qué? Este año vivienda y inversión pública se va a ejecutar completamente.
0: Así fue, eso dijo, sí, eso se dijo.
1: Entonces, para entenderlo bien, es que este año, para no decir que desde el próximo año se va a ejecutar completamente la inversión pública, es importante de hoy día decir, porque eso tiene implicancias importantes y tiene... ¿Dónde va a poner el capital político el gobierno para enfrentar la crisis de empleo? Porque aquí
2: Cecilia
1: es el yo lo que entendí eso, no sé, corrígeme si no, porque es
0: yo también lo entendí así. Pablo Iguirre,
2: sí, no, sí. Yo también estamos todos en la misma página, y la cosa es realmente si es que lo van a lograr hacer y es donde hay duda, claro. Porque si uno mira la ejecución de
1: hasta ahora viene baja, eso es verdad.
2: Hasta julio se ve difícil cumplir esa meta. Y no es solamente una cuestión de buena voluntad, y que lograr hacerla, ojalá que lo logren hacer, pero hay ministerios que
1: yo creo que me parece importante. A mí, ojalá sería, es desde mi punto de vista, era una de las temas importantes, si sabes que ya vamos a dejar de jugar siempre con el presupuesto de obras públicas para financiar otras cosas. Porque yo efectivamente, aquí con Carlos estoy muy de acuerdo, hemos desprotegido la inversión pública hace mucho tiempo, y esto me parecía bien, por lo tanto lo pongo sobre la mesa, y bueno, si lo dice el presidente ahora, si no lo logra, igual hay mucho de voluntad en esto, uno que ha estado en el gobierno sabe mucho que hay mucho de voluntad de esto, porque uno empieza a acelerar o ponerle freno a algunos ministerios en los últimos periodos, en términos de cuando ve que la caja viene bien o mal, pero espero que esto no sea así para el tema de la inversión pública y de vivienda. En ese punto lo quiero poner sobre la mesa. Y aquí mi punto es, y déjeme volver aquí, yo creo que el tema de cosas que se han hecho de donde ha estado mal del gobierno, es que el capital político que ha tenido, que tenía mucho al inicio, tanto en expectativas como en el capital de apoyo de la ciudadanía, es utilizarlo bien en las cosas importantes. Creo que el tema de gastar capital político en el bencinazo no fue bien. Ahora, en jugar en balas pasadas en varias cosas de las medidas que se han hecho, y lo más claro y específico, el ejemplo más claro es la reforma en seguridad, donde el gobierno pone proyectos que van como tres pueblos pasados que tienen costo de capital político, que es el más escaso, y ese capital político se debería estar poniendo hoy día en temas de empleo que tienen. Este tema de decir voy a tener un presupuesto más cargado a inversión pública y vivienda tiene contrapartidas en otros ministerios que se va a tener que bajar. Si se dice que va a crecer 4% algunos ítems, tienen que otros bajar 4% o más. Entonces, mi punto es ahí, yo creo que donde ha estado el mayor problema, y ojalá que esto se mejore, es que se ha tratado de pasar muchas cosas con varios pueblos pasados, y eso ha gastado un montón de capital político en el gobierno, que lo ha distraído con ese capital donde más se requería. Y el tema del empleo, el tema del crecimiento, es un tema que es prioritario y que lo sabíamos de hace mucho tiempo, que el tema del empleo estaba siendo problemático, y obviamente con un crecimiento de la economía cero o negativo, como llamó en el primer semestre, obviamente que no ayuda a la recuperación del empleo. Entonces, mi punto aquí es, usemos el capital político, el gobierno use el capital político en temas que hoy día son extremadamente relevantes.

0: en hacer algunas reformas. Y aquí yo estoy de acuerdo en unos temas. El mercado laboral no está funcionando bien. Y ahí hay que hacer algunas reformas, que yo creo que algunas de ellas están en la sala cuna, pero hay otros temas, de los temas de las 40 horas, los temas de algunos temas de, disculpen,
1: el salario mínimo.
0: De, no tanto el salario mínimo, ya sabes que olvidemos, tratemos de poner el capital político donde rinda más también. Entonces,
1: ahora, pero Alejandro, tú dices, el tema, pusiste el ejemplo de seguridad, pero recordemos que también seguridad es una de las principales preocupaciones de la ciudadanía, y políticamente para un gobierno solucionar una de sus grandes promesas es importante.
0: Es clave.
1: Se va 7 billones de pesos a seguridad, 9,1% más que este año va a ser, está invertido. Tú lo que quieres decir es que hay que hacerlo, pero hacerlo bien, dices tú.
0: Sí, no en ese tema de las plata, si aquí el tema de seguridad, esos montos son importantes, pero no son los que mueven la aguja del presupuesto. Si el presupuesto se mueve en cosas grandotas como salud, como educación, como
1: ¿Pero qué quisiste decir con lo de seguridad?
0: No, lo que quise decir, lo de seguridad, es la reforma constitucional. Si eso gasta, si no todo es plata, y aquí quiero ser claro, si hay reformas que uno puede hacer sin necesidad de plata y que pueden tener impacto importante en el crecimiento. Puse el tema de algunos laborales, estuve en esta comisión que llamó al ministerio a tratar de hacer 3 o 4 cosas o 5 en el tema de empleo, que cuestan capital político.
1: ¿Y cómo fue eso? ¿Qué dirías de eso, que el cual participaste y se te invitó?
0: No, en el tema que ahí hay algo que se están planteando.
1: ¿Y lo están escuchando?
0: Algunas cosas se pusieron en la discusión de el tema de flexibilidad. Las 40 horas es... Hagámoslo bien, hagámoslo, por último, ya están ahí, arreglémoslo como lo hacemos en Europa. Check, vamos. Veamos el tema de la flexibilidad de los trabajadores. No es ni siquiera flexibilidad que un trabajador dentro de un trabajo, cuando yo lo contrato, no tenga que poner exactamente qué cosas tiene que hacer. Ok, el cajero solamente puede teclar en la caja registradora. No, démosle en una sociedad más moderna. Hay algunos cambios que no requieren capital de dinero, pero sí requieren capital político para hacerlo. Entonces, mi punto, lo que quiero decir acá, un gobierno tiene capital dinero y tiene capital político.
1: Pero tú sabes que una reforma en ese plano de las 40 horas, no, políticamente no es fácil tampoco tramitar.
0: No es fácil, por eso, llegar por eso a acuerdos. Mi punto es, si quiero gastar capital político, gastémoslos en cosas que creemos que realmente pueden ayudar al empleo, y no la reforma constitucional para la seguridad. ¿Gastó cuánto capital político creen que eso gastó, que se podría haber ocupado mucho mejor en otros temas? Ese es mi punto. Al fondo, si yo pongo prioridad, empleo, el tema del crecimiento, pongamos capital político también ahí en forma importante, y tratemos de no hacer ganancias, y creo que y eso es lo que creo que se ha hecho mal. No tratemos de pasar ganando por 3 o 4 pueblos, porque eso al final termina que los proyectos se aprueben, como salió la mega reforma, con un voto, dos votos, con pañales de por medio, que no terminan generando el impulso en las expectativas que se creía que iba a tener. Eso es clave, y eso es lo que me quiero referir cuando digo el tema de no nos tratemos de pasar, si no todo es plata, mucho
1: se entendió. Sí, a ver, Claudio Agostini.
2: O sea, yo comparto que si uno va al tema un poquito más de largo plazo, hay varios temas en los cuales se requieren reformas relevantes, y me suma un poco lo que decía Alejandro recién, pero requieren una aprobación política en el Congreso que no es fácil, o sea, porque hay muchos áreas en las que tal vez hay consenso, pero es difícil avanzar. O sea, en el mercado laboral, la comisión tiene un montón de propuestas interesantes y que uno comparte, y que en otros lados funcionan bien. Que se flexibilice el promedio de cómo se calculan las 40 horas, que el sueldo mínimo sea por hora, ver si podemos avanzar a indemnización por año de servicio a todo evento y que no tenga este costo de despido grande. O sea, hay un montón de cosas que sabemos que tendrían impacto positivo, pero que son muy difíciles de que se aprueben. La propuesta, vamos a ver ahora cuál sale, de cambiar el estatuto administrativo y generar ahí también alguna dinámica de funcionarios públicos que sea mejor que la que tenemos hoy día, pero también va a ser súper difícil avanzar. En otras que son algunas de las cosas que miro yo de libre competencia, como ejemplo.

0: día es más caro mandar un contenedor de Valparaíso a Iquique, Valparaíso a Antofagasta, que de Valparaíso a Callao, en Perú, porque tenemos un tema de competencia. Pero cuando se trató de aprobar el proyecto de ley de cabotaje que abría la competencia, fue rechazado. Entonces yo creo que tenemos un problema político que no sé cómo se resuelve, no es mi tema, de cómo logramos avanzar en reformas que van a tener impacto positivo en el crecimiento económico, en el empleo, pero que o son impopulares algunas, muchas requieren ir contra el lobby de grupos de interés que son los que se ven afectados, pero a costo de todos los chilenos que pagamos la cuenta. Y la pregunta, yo no sé cómo se hace esto, pero sí como que comparto la lógica de Alejandro en el sentido de decir, cada gobierno tiene algún capital político para gastarse y hacer una o dos reformas y no 50, porque no da. Y ojalá fuéramos capaces de priorizarla y en algún momento llegar a algún acuerdo más importante como país, de decir, ¿sabes qué? Estas son todas las reformas que hay que hacer en empleo público, en inversión, en libre competencia. Y bueno, si hay algunos grupos de interés que se oponen, sabes que aquí el interés del país está por sobre algunos grupos específicos y vamos nomás, pero es difícil.
1: Ya, vamos a ir a comerciales a la vuelta sobre este ya este tema del manejo político también interesante, Carlos Minami, que también tiene experiencia en haber sido gobierno, ¿no? Vamos a comerciales y seguimos.
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1: Estamos en este primer café de hoy dedicado a la economía, como todos los jueves, con cuatro economistas: Claudio Agostini, Alejandro Mico, Carlos Minámica, Pablo Eguiguren. Antes de irnos a comerciales, estaba hablando ya también de cómo usar el capital político para tomar medidas en cuanto a mejoras de la economía en general. Y yo decía, bueno, Carlos Minami, que tiene experiencia en haber sido gobierno también, al igual que Alejandro Mico. Carlos Minami.
2: Mira, a mí me parece que ha hecho muy bien Alejandro en plantear el tema político. Es cierto que los gobiernos tienen, particularmente al inicio, un capital político que tienen que determinar muy bien en qué lo usan. Yo creo que la buena manera de usar el capital político es crear condiciones para generar acuerdos más amplios que mantengan la línea, la orientación esencial que tiene el gobierno, pero que se abra también a la posibilidad de generar acuerdos más amplios. Pero esa fue, por lo demás, la receta de los años 90, sigue siendo la década dorada en materia de crecimiento de la economía chilena, donde generamos acuerdos. La reforma tributaria no se hizo imponiéndola a rajatabla, se hizo sobre la base de discutir, sobre la base de generar finalmente un acuerdo con fuerzas de derecha. En ese plano, el expresidente Piñera jugó también un papel muy importante, pero nada de eso se ha hecho en esta ocasión. Aquí lo que hizo el ministro Quiroz fue decir: mire, aquí lo que me interesa es sacar esto adelante, aunque sea por un voto. Yo creo que las cosas pudieron haber sido de manera bastante distinta. Si al inicio se convocaba sobre la base del capital político del gobierno, se convocaba un acuerdo donde se pusieran por delante los temas tributarios.

0: Pero también, por ejemplo, los temas sobre flexibilización en el campo laboral, ver cómo se palía el efecto que efectivamente existe del aumento del costo de la mano de obra. Eso podría haber sido una discusión que se planteara al inicio, pero francamente lo que se hizo fue exactamente lo contrario. Y a esta altura el capital político del gobierno es bastante bajo. No nos olvidemos, fue un gobierno que fue electo con una gran votación, en torno al 58% en la segunda vuelta, pero hoy día su índice de aprobación está por debajo del 35%, entonces ha perdido una parte muy importante del capital político que tenía al inicio. Y otra cosa sobre el tema, cuando yo planteé esta idea de postergar por un año, por ejemplo, la entrada en vigencia de la reforma tributaria, yo insistiría en lo siguiente: el tema principal, a ver si estamos de acuerdo en esto, el tema principal hoy día, el drama principal que tiene este país es el millón de desempleados. Y ese es un tema, no es un tema que está planteado para el año 29, para el año 30, es ahora, es una urgencia hoy día. Si hay acuerdo, si hay también bastante consenso en el sentido de que la reforma tributaria, si tiene algún efecto en materia de crecimiento, va a ser a mediano plazo, bueno, yo creo que no tiene sentido dejar superditado todo a una reforma que, si tiene efecto, va a ser en el mediano y largo plazo, en consecuencia que lo que tenemos hoy día es una urgencia, y esa urgencia a esta altura, el único o el principal instrumento del cual se dispone es el aumento de la inversión pública. Entonces yo creo que sería una muy buena noticia si se dijera: mire, la verdad es que ya, hagamos un ejercicio, una cierta humildad también para reconocer que hay cosas que no se han hecho bien y que se pudieran generar, se pudieran liberar de los mil millones de dólares para hacer un esfuerzo serio en materia de inversión pública. Yo lo dije en la intervención anterior, a mí me parece bien lo que ha estado planteando el gobierno, el esfuerzo por hacer medidas complementarias para fortalecer la inversión pública y por esa vía hacer un aporte a la creación de empleo. Han dicho: tratemos de llegar a los 100.000 empleos adicionales. Hay muchas dudas de los expertos de que si eso sea posible, pero estamos hablando, incluso 100.000 es bastante poco en relación al millón de desempleados que existe en el país. Entonces la pregunta que uno se hace es la siguiente: ¿qué podemos hacer para enfrentar la urgencia? Hay que aumentar el gasto de la inversión pública. ¿De dónde vienen los recursos? Si queremos ser coherentes también con la disciplina fiscal, yo les digo, díganme una medida alternativa que tenga un efecto importante en el corto plazo, distinta a la que yo estoy planteando.
1: A ver, Pablo Guiguren.
2: A ver, no es fácil porque, de nuevo, no es tan sencilla las cosas, pero yo creo que sí hay muchas cosas que se pueden hacer ahora a nivel legislativo que sí pueden tener un impacto importante. Ya lo hemos conversado, lo han comentado los otros panelistas, sala cuna, 40 horas, etc. Sí. Y lo otro, lo que dice Carlos, tampoco está tan alejado a lo que se comentó ayer en los anuncios del presidente, que de nuevo nos falta conocer los detalles, pero el presidente lo que dijo fue que iba a haber un mayor énfasis en inversión pública, en infraestructura pública. Habló de algo así como 200 y tantas.
1: 241 obras públicas, le decía, como les decía, claro, yo al comienzo. Sí.
2: Y eso dijo que eran en todas las regiones del país, así que uno imaginará que serán las regiones donde hay mayor desempleo. Y también dijo que iban a partir muy pronto, que se suma a lo que se anunció el lunes respecto a que se iba, y yo espero que así sea, a ejecutar todo el presupuesto de obras públicas y viviendas, que son fundamentalmente los dos.
1: O sea, ¿tú crees lo que se ha anunciado y lo que se ve en la perspectiva, tú crees que eso es lo que hay que hacer, Pablo?
2: Yo, o sea, prefiero eso a andar posponiendo leyes que ni siquiera han sido publicadas hasta el minuto.
1: Ya, se entiende. O sea, bueno, pasando a otro tema, pero que está dentro de la economía. Lo decía esta mañana su secretario del Interior, Máximo Pavé, en el diario Cooperativa, que acá es muy importante que no se toca ningún peso del gasto social. Recordemos que era uno de los reclamos que se le hacía a este gobierno, era que iba a recortar gastos sociales, de hecho el recorte de los presupuestos, mucha queja en ese sentido, y el gobierno gobierno anoche, el presidente, cuando anuncia el presupuesto, deja en claro que ningún gasto social se va a tocar, ¿verdad? Por ejemplo, sobre la PGU, lo dijo clarísimo, pero sí que se iban a revisar los programas que no funcionan bien y que se iba a cuidar cada peso.

0: como lo estábamos diciendo, ¿no? O, y como ustedes lo estaban diciendo. A ver, pero respecto a ese tema, las urgencias, derechos sociales que no se van a tocar, ¿cómo hacer en ese contexto entonces el tema de las 40 horas? El argumento es por qué los trabajadores, las trabajadoras siempre tienen que pagar los costos cuando hay un problema en la economía, por ejemplo, uno de los argumentos que se usa quienes están en contra. Claudio Agostini.
1: Lo que pasa es que, a ver, ¿qué significa pagar los costos? Porque acá hay cosas que de repente son más palabras que hechos. Cuando uno dice, mira, si el criterio fuera decir, ya, se acaban las 40 horas y vamos a volver a 45, uno dice, bueno, ok, más allá de algunos efectos, por supuesto que van a estar peor los trabajadores porque van a tener que trabajar más y se retrocede respecto a algo que se decidió. Pero no es eso, es flexibilizar cómo se cuentan, cómo se calcula el promedio, durante qué periodo. A mí eso no me parece un retroceso en ninguna dimensión. No genera ningún costo para los trabajadores y al revés, puede generar muchos beneficios en que esa flexibilización genere más empleo. Lo mismo que el salario mínimo, se calcula por hora, como es en muchos países, en vez de mensual, eso también puede abrir la oportunidad a muchos empleos que son por menos
0: horas. Pero Claudio, ¿tú estás consciente entonces, de que no es fácil eso, lograr un acuerdo en el Parlamento y que se aprueben decisiones como esa?
1: No, yo estoy de acuerdo, no es fácil, es parte de lo que planteaba antes, pero también uno quisiera que discutamos en base a evidencia y en base a hechos, en base a las mejores políticas públicas que conocemos. Y cuando se dice esto es un retroceso, bueno, pues díganme por qué es un retroceso. Cuando dicen este es un costo que pagan los trabajadores, díganme por qué es un costo, dónde está el costo, cómo es, cuánto es el costo. Cuando la evidencia que tenemos de alguna de esas políticas es que no son un costo, sino que al revés, flexibilizan el mercado laboral y personas que no tienen trabajo hoy día van a encontrar trabajo. Y a mí eso es un beneficio, no es un costo. Entonces, a veces esta discusión también es un poquito maniquea, es todo blanco o negro, y muchas de estas cosas no son blanco o negro. Entonces, por supuesto, si uno dijera, mira, es que vamos a bajar el salario mínimo y vamos a aumentar las 40 horas a 50, bueno, obvio. Pero no es esa la discusión. La discusión es un poquito más sutil, un poquito más complicada.
0: Bueno, se los cuento porque yo...
1: Flexibilizar sí, algunas cosas. No es que paguen un costo, no es que estén peor. Y hay gente que va a encontrar empleo que va a estar mejor. Pero cuesta convencer, cuesta explicar.
0: No sé si cuesta explicar o son posturas políticas distintas, ¿no?
1: Puede ser.
0: Yo acá en el Primer Café todos los días conversamos de política y los distintos sectores, y es un tema que se ha abordado mucho y se le echa la culpa, ¿no es cierto? El desempleo, justamente el costo del empleo y de, por ejemplo, las 40 horas que se aprobó en el gobierno anterior, pero recordemos que se aprobó también con los votos de la entonces oposición también.
2: Cecilia, te puedo decir el costo. Alejandro, hoy día el costo ya lo están pagando los trabajadores con el desempleo, punto. Entonces, cuando a mí me da un poco, tú estás diciendo, oye, que le vamos a pedir que el costo lo paguen los trabajadores. No, hoy día lo están pagando, si uno de cada 10 no está encontrando pega. Eso es lo único que te quiero poner sobre la mesa, ya lo están pagando. ¿Cómo hacemos para que no lo paguen más? Eso es como un poco la pregunta.
0: Y el pago de las horas extraordinarias, por ejemplo, es otro tema que también se discute y en el cual hay visiones bien distintas. El pago de las horas extraordinarias es otro tema que se ha discutido en esto.
3: ¿Puedo decir algo, Cecilia, respecto de
0: eso? Sí, Carlos Minam.
3: Mira, a ver, yo creo que el tema aquí es generar un acuerdo que sea equilibrado, porque lo que no va a ocurrir es, mire, que se diga al mismo tiempo que se flexibilizan las normas laborales, se busca redefinir o acomodar de alguna manera el proyecto de las 40 horas, pero al mismo entonces se le pide finalmente un esfuerzo a los trabajadores, en consecuencia de que al mismo tiempo se le está haciendo también una rebaja de impuestos a los empresarios. Entonces, eso no es la manera de construir un acuerdo. La manera de construir un acuerdo es buscar un punto en donde cada sector puede hacer un esfuerzo, puede hacer un sacrificio, pero aquí si el tema va a ser que finalmente sean los trabajadores los que tengan que asumir el costo por la vía de una mayor flexibilidad laboral, en consecuencia que a los empresarios se les están rebajando los

0: impuestos. Eso se lo digo francamente. Eso no va a ocurrir. Eso no va a ser parte de una... La única manera de generar un acuerdo sobre la base de propuestas que sean equilibradas, donde cada cual obtenga algo de las ideas, de las orientaciones que sostienen, pero también donde cada cual tenga que hacer un sacrificio. Y aquí lo que hay, lo que ha ocurrido es que el gobierno no ha estado dispuesto a hacer un esfuerzo. Ha sido una visión profundamente ideológica, a mi juicio equivocada, y que le han impuesto a rajatabla. Y los resultados están hoy día a la vista.
1: Bueno, otro tema, otra noticia poco agradable, por decirlo menos. El precio de las bencinas, que vuelve a subir, el diésel también la parafina. A propósito de las maneras de comunicar las cosas, ayer el ministro Quiroz, cuando dice casi que nadie usa la parafina, entonces ahí generó también una reacción poco feliz en gran parte de la ciudadanía, ¿verdad? Pero bueno, y el compromiso con los gremios de los camioneros, ¿ah? Que por el tema del aumento del diésel, que se dispara 95 tanto por litro, ¿no? Peso por litro. Y él se compromete en una propuesta en 15 días de reunirse y elaborar algún plan. Los gremios y los camioneros dicen, no, bueno, no le hemos puesto un ultimátum, vamos a esperar esta propuesta, vamos a esperar 15 días a ver qué se hace, pero parece que ellos consideran que esto es para ellos insostenible. ¿Ah? El especialista en esto es, como siempre, Claudio Agostini. Me imagino que has leído sobre esto, este tema de lo que se puede hacer respecto a los gremios de los camioneros con este aumento del diésel, este nuevo aumento.
2: Sin duda, o sea, a ver, es una mala noticia el shock del petróleo, lo sabemos, lo hemos hablado, pero bueno, si el precio del diésel sube, sube, y uno podrá tal vez suavizarlo, hacerlo más gradual, pero no hay magia. O sea, si el precio del diésel está más caro, está más caro nomás. Y la pregunta es, ¿por qué todos los chilenos tenemos que subsidiar a los camioneros? Porque les subió un precio de un insumo. Si hacemos eso con cada gremio en este país, tenemos un problema. O sea, si sube el trigo, subsidiamos a los panaderos, sube el azúcar, subsidiamos a la Coca-Cola que usa azúcar para hacer Coca-Cola. O sea, es una lógica que a mí me parece complicada. Y como hemos hablado otras veces, ya llevamos muchos años, décadas, gastándonos una cantidad de plata en subsidiar a los camioneros de mil formas. Y esa plata tiene uso alternativo, es plata pública que se puede dedicar a gasto social, inversión pública, vivienda, Claudio, seguridad, y hay que plantear ese tema de frente. Uno puede suavizarlo, pero no podemos vender barato algo que cuesta caro. O sea, Chile no puede comprar algo a 100 y vendérselo a los camioneros a 80. A mí me parece que no tiene sentido, y es un combustible contaminante que además va contra todos los compromisos ambientales que tiene Chile.
1: Ahora, por ejemplo, los gremios dijeron que le comunicaron al gobierno, le plantearon que dos prioridades urgentes e indeclinables para la sostenibilidad del sector: la implementación del mecanismo legal y vinculante de recargo por combustible que permita el traspaso automático, transparente y simétrico de las variaciones del costo del diésel a los generadores de carga, por ejemplo. Y según ello, hay especialmente las empresas de transporte pymes carecen de margen para afrontar estos aumentos. Entonces hay solicitudes concretas de parte de los gremios. ¿Qué pasa si qué puede hacer el gobierno? Y si no, ya sabemos lo que la amenaza constante que está, el paro de los camioneros.
2: O sea, a mí me parece complicado que algo así sea por ley, digamos. O sea, a cualquier empresa en Chile le sube un insumo y verá cuánto traspasa esa alza a los precios de las cosas que vende. Así funciona una economía de mercado, así funciona la oferta y la demanda. Y que eso sea por ley, lo encuentro complicado. Algunos camioneros podrán traspasar más, otros traspasar menos, algunos generadores de carga pagarán más por el transporte, otros no tanto. Es una negociación entre el que genera la carga y el transportista, que no puede estar determinada por ley, pues si no volvemos a la Dirinco a fijar todos los precios en Chile. Entonces lo encuentro una petición complicada, y encuentro aún más complicado el chantaje permanente del que estamos, de un grupo que puede paralizar el país tomándose las carreteras.
1: O traspasar los costos a los productos. Y
2: pero por supuesto.
1: Los consumidores.

0: consumidores los que vamos a pagar eso.
1: Sin duda, pero es que cuando algo sube de precio es inevitable que se traspase. Eso es cierto con todo.
0: Bueno, digamos. Entonces, o sea, esa es la solución.
1: O sea, si sube el trigo, el pan va a estar más caro. Es un dato de la causa, por supuesto. Y por eso que es una mala noticia para todos los chilenos, no solo para los camioneros, que el precio del petróleo esté más caro en el mundo. Uh-huh. Pero bueno, somos importadores de petróleo y si está más caro, sin duda nos genera un costo, y es un costo para la economía y lo pagamos todo en distinto grado. Pero de ahí a tener que subsidiar un gremio en particular, claro, es complicado. O sea, ¿por qué no subsidiamos entonces a los consumidores para que compren más barato? O sea, a mí me llamó mucho la atención una declaración del ministro Quiroz que dijo: los camioneros están siendo muy patriotas. Yo no sé, ¿es patriota cumplir con la ley y no tomarse las carreteras? ¿Es el concepto de patriotismo no violar la ley? Pablo, ¿y hacer un paro ilegal? Me pareció complicado, digamos.
0: Se nos está terminando el tiempo. Una palabra, una frase sobre esto, Pablo Eguiguren.
2: No, yo estoy de acuerdo con Claudio, Cecilia, pero lo que sí, un punto adicional, que por esto es importante la disciplina fiscal y el equilibrio en las cuentas públicas, porque si nosotros tuviésemos más ordenados en ese ámbito, tuviésemos más ahorros en el Fondo de Estabilización Económica y Social, el famoso FES, habría más recursos para ir en ayuda de los consumidores, que son lo importante acá, y eventualmente, claro, los transportistas tendrían que, como dice, bien explica Claudio, aumentar sus precios, pero podrían haber ayudas focalizadas de magnitud importante, pero eso actualmente es muy difícil hacerlo porque no tenemos suficientes recursos para hacer ese tipo de cosas.
0: Okay. Ahora, los gremios del transporte también dicen que ellos no están pidiendo subsidios, sino solo instrumentos técnicos que permitan corregir las fuertes distorsiones y vacíos que actualmente existen en la estructura de costos de los combustibles. Alejandro Mico.
3: Mira, yo aquí en este tema concuerdo igual con lo que han dicho mis dos colegas. No podemos fijar por ley cosas que se tienen que negociar entre las partes. Vamos a volver a Didinco, no estaría de acuerdo con eso y tampoco creo que estarían de acuerdo los camioneros. Entonces, mira, esto es un gremio, un grupo de presión, y hay muchos gremios, muchos grupos de interés, podrán pedir, pero creo que no, en este punto no tienen razón. Aquí el tema está...
0: Pero algo les tiene que responder el gobierno en 15 días.
3: Algo tiene que ser, sí. Es parte de la política cómo responderá a esta situación. Siempre hay cosas que uno puede ver que no tengan costo o que no generen distorsiones. Algunos, me acuerdo en algunas de mis conversaciones, que tienen cosas... Oye, me pedían seguridad en las carreteras. Obviamente que eso sí se tiene que responder. Me pedían algunos lugares de descanso mejor habilitados. Ahí, mira, hay cosas que son razonables y otras que no.
0: Eso ya lo pidieron y se supone que ya se accedió a aquello.
3: Entonces hay que... Cecilia, es súper difícil, como los estudiantes hoy día están marchando diciendo que es como... Sí, a ver, que eso es lo complicado, y por eso te vuelvo a decir, hacer política, en particular con un momento de estrechez fiscal, con una economía no creciendo, no es fácil, para nada. Yo no quiero decir que esto sea algo fácil de hacer política hoy día para el gobierno, para el ministro Quiroz. No, lo único que estoy diciendo es, dado toda esta situación que se demuestra ya compleja, usar el capital político donde más rinda y no tratar de pasarse echas pueblos en varias cosas. Y aquí estoy de acuerdo también que obviamente una negociación, como estaba para decir aquí, obviamente yo no lo puedo estar pidiendo todo a un grupo sin que el otro dé nada a cambio o trate de renunciar. Por eso puse sobre la mesa MK4, que hay más rebajas tributarias sobre la mesa. No lo hemos hablado acá, se hablará en otro momento. Pero mi punto es ese. Yo creo que ahí la capacidad política es importante gastarla donde se requiera.
0: Carlos Minami, para cerrar ya el primer café.
4: Mira, poner por delante la principal urgencia de este país, que es el millón de desempleados. Creo que esa es la discusión central. ¿Qué es lo que podemos hacer que tenga efecto en el corto plazo? Entonces, yo lo que creo es que en la medida en que la inversión privada tiene todavía dificultades para poder desplegarse, el instrumento al cual se dispone la inversión pública, y para eso hay que financiarla. Entonces, reitero, creo que la única manera es poder hacer una movilización importante de recursos para aumentar la inversión pública, que es lo que

0: puede paliar de una manera más significativa esta tremenda urgencia social que significa el millón de desempleados.
1: Bueno, se nos terminó el primer café, ¿eh? Hasta la próxima, ¿eh? Pablo Eguiguren, bueno, Alejandro Mico, Carlos Minami, Claudia Agostini.
2: Chao. Si es bueno, se comparte. Ya seguimos con lo mejor del día en Cooperativa. 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

0: 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Esa es la idea. 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
1: El Premio Innovadoras en Salud 2026 es, como les decía, una iniciativa impulsada por Mujeres Empresarias y la Cámara de Innovación Farmacéutica. En esta tercera edición ya, el galardón busca visibilizar y reconocer el liderazgo, la investigación y el aporte de mujeres y organizaciones que están transformando la salud del país. Fueron más de 900 nominaciones y ya un jurado ha seleccionado a las 15 finalistas de este año, que están divididas en 5 categorías. Bueno, todo el detalle lo queremos conocer con Mariela Formas, que es vicepresidenta ejecutiva de la Cámara de Innovación Farmacéutica, que está aquí en el estudio con nosotros. Mariela, bienvenida.
2: Muchas gracias, Emilio, por esta invitación.
1: Este es un premio muy interesante porque es muy específico también, ¿no? Innovadoras en un área en particular, un área en la que sabemos que además está haciendo mucha innovación. Han pasado muchas de esas innovadoras también por este espacio. Pero ¿cómo surge la idea de querer visibilizar, ¿no? De decir, ok, aquí está pasando algo importante, hay mujeres que están innovando en esta industria y queremos mostrar quiénes son.
2: Justamente surge porque durante la pandemia vimos como muchas investigadoras que estaban haciendo cosas realmente impactantes y que transforman no solo en la investigación, también en las áreas de aplicación de la salud, pero no son muy visibles. Porque las mujeres investigadoras, las mujeres incluso las ejecutivas, las emprendedoras,

0: están muy dedicadas a su trabajo y les falta visibilizarse. Bueno, eso es un poco también lo que le pasa a muchas mujeres que están muy dedicadas a poder aportar, pero nunca a visibilizar lo que hacen. Y quisimos mostrarlas, nos llegaron muchas historias, bueno, más de 900 nominaciones de mujeres que efectivamente están haciendo un cambio relevante, y creemos que mostrarlas, visibilizarlas también, no solo impacta en las investigaciones y en el trabajo que hacen, también impacta a las generaciones que vienen. Y eso es muy relevante. Hoy día tenemos una brecha enorme en mujeres STEM, en mujeres que se dedican a la ciencia, y eso es importante también para visibilizar a las futuras estudiantes, a las futuras investigadoras, que es un camino posible, que necesitamos todas las miradas. Como nosotros siempre decimos, todos los talentos de la sociedad son necesarios. Las mujeres somos el 50% de la población, y es relevante poner también a disposición de todos el desarrollo de estas mujeres y el aporte que hacen a la sociedad.
1: Bueno, y más que probado está que el tener referentes efectivamente ayuda a que disminuya la brecha que existe en estas áreas en particular. Y desde ahí te quiero preguntar, Mariela, ¿cómo ha sido desde la primera edición ahora la cantidad de postulaciones que llegan, ¿no? Porque uno primero, me imagino, ¿no?, pensará, no, es que no, a lo mejor lo mío es muy chiquitito o no alcanza, y ya después viendo a las ganadoras, motivándose, ¿no?, con toda una plataforma que se comienza a conocer, comienza a aumentar. ¿Cómo ha sido esa experiencia?
0: Ha sido una experiencia muy bonita. Nosotros al principio nos dijeron, no, es que no hay investigadoras mujeres, hay muy poquitas, no hay científicas, no hay ejecutivas en primera línea, no hay directoras de hospital, no hay CEOs en laboratorios farmacéuticos de investigación. Y nosotros dijimos, no puede ser, yo sé que hay, y hay muchas que obviamente no están dedicadas a publicitarse, pero sí son mujeres que hacen investigación profunda, que tienen tremendo impacto, que tienen muchas publicaciones y que han hecho transformaciones relevantes para la salud en Chile. Y efectivamente, el primer año nos llegaron, no recuerdo exacto el número, en torno a 800 nominaciones, pero nominaciones únicas en torno a 100. O sea, 100 mujeres dentro de las categorías que dividimos. El segundo año incrementamos otro poco, y este año realmente ha sido una explosión, más de 900 nominaciones y más de 200 nominaciones únicas. O sea, hoy hay más de 200 mujeres que hoy día están haciendo una transformación importante en la salud, ya sea en la investigación, como ejecutivas, como compromiso público, en regulatorio, integridad, que es bioética, y también este año sumamos organizaciones que empujan a mujeres a generar estas investigaciones, que las visibilizan y que hacen un cambio relevante para la transformación y la salud de Chile.
1: Y para entender cómo es el proceso, un proceso que por este año ya está cerrado porque están ya listas las finalistas, ¿son ellas mismas quienes se proponen, se nominan, son otras personas que lo nominan? ¿Cómo funciona?
0: Bueno, esa es la gracia de este premio, son otras personas las que nominan. Se nominan las mujeres que están alrededor del mundo científico, los pares, claro, nominan a quienes pueden postular este premio, no es una autonominación. Entonces, muy bonito ver cómo mujeres que han llevado 30 o 40 años a veces en una investigación, y es nominada y sale a la luz pública y se viraliza esa innovación. Tenemos varios ejemplos de las dos versiones anteriores, realmente impactantes.
1: Bueno, el de la primera versión con Apolinaria García, que es una investigadora. Sí, totalmente. Una investigadora de la Universidad de Concepción que trabajó durante 30 años en investigación, que luego fue aplicada para la creación del primer probiótico contra Helicobacter pylori, y que su historia genera muchísima adhesión, ¿no? O sea, a la gente le encanta conocer la historia de Apolinaria, y probablemente si no fuera por este tipo de instancias, sería muy difícil llegar a eso.
0: Exactamente. Apolinaria llevaba 30 años haciendo una investigación que no tenía visibilidad, y efectivamente gracias a esta plataforma que dio el premio Innovadoras en Salud, luego se ganó la mejor inventora.
1: Claro.
0: Bueno, y su investigación, hasta el minuto cuando ganó, no tenía aplicación, no estaba el producto.
1: Exacto.
0: Gracias a esta visibilización, hoy día tenemos el producto, todos podemos tener ese medicamento, ese probiótico, que efectivamente tiene un impacto enorme en prevención de cáncer. O sea, estamos hablando de cosas súper relevantes.
1: Mira qué importante lo que dijiste, porque claro, en el momento esto fue el 2024. Todavía,
0: fue el 2024 y claro, todavía la investigación la tenía lista,
1: sí,
0: pero no tenía un laboratorio que produjera el probiótico.
1: Y lo que faltaba era esa visibilización, o sea, salir un poco del laboratorio para poder mostrar lo que se está haciendo y buscar al final un match para que esto llegara a impactar.
0: Que tuviera escala, que tuviera, exacto, producción, y que tuviera una escala que llegara a toda la población. Hoy día no solo lo tiene en Chile, también está exportando. O sea, sí, imagínate el impacto que tiene visibilizar este tipo de investigación, este tipo de trabajo que realizan las mujeres, la mayoría de las veces, en forma súper silenciosa.
1: Totalmente. Porque una es mala para hacer el autobombo.
0: Las mujeres en general somos malas para el autobombo.
1: Claro. Algo sí, al género masculino no le pasa tanto. De hecho, cuesta mucho que, bueno, desde las propias instituciones propongan la vocería de las mujeres, que ellas mismas digan, no, que sabes que a lo mejor no manejo tanto ese tema, cuando es evidente que lo maneja, a lo mejor no es su expertise o su área de investigación específica, pero claro que maneja el tema. Entonces, estos premios, más que solo visibilizar, ayudan justamente también a empoderar, creo yo, ¿no?
0: Sí, otro ejemplo muy bonito, ganadora del año pasado también, investigadora, Susan Bueno.
1: Claro.
0: O sea, una tremenda investigadora con un tremendo aporte tiene distintas investigaciones. Sin embargo, en la pandemia, que era la co-investigadora de Alexis Kalerkis, exacto, siempre estaba Alexis en los medios y no la Susan. Y hoy día la Susan está en todas partes.
1: Está en todas partes.
0: Y con
1: y una gran vocera.
0: Y es una tremenda vocera que estaba en su laboratorio haciendo sus investigaciones. Y hoy día, y es referente. La Susan hoy día también es una referente para todas las científicas que quieran entrar a este mundo y vean que es posible.
1: Oye, qué buenos ejemplos, porque claro, uno ve cuál ha sido el impacto, Mariela. Revisemos cuáles son las categorías que incluye Innovadoras en Salud, y a ver si podemos echar un vistazo también a las finalistas de este año.
0: Estupendo, mira, las categorías no son solo investigadores, porque la investigación requiere una cadena completa.
1: Claro.
0: Partiendo por regulación y bioética, o regulación e integridad, nosotros le ponemos, y este es todo el set de mujeres que en general son químicos, farmacéuticos, abogados, expertos en la regulación farmacéutica, que es muy compleja, que apoyan estas investigaciones, que las hacen posible, las hacen viable básicamente. Entonces tenemos esta categoría que es tremendamente silenciosa, que es todo lo que es regulatorio e integridad. Y ahí tenemos varias exponentes del año pasado, de las dos versiones anteriores, muy relevantes. Está Sofía Salas, que es una tremenda bioética, es médico, pero ella ha apoyado muchísimas regulaciones que han hecho viables investigaciones. Tenemos varias mujeres ahí relevantes que están poco visibles, pero son factores habilitantes de las investigaciones. Después tenemos las ejecutivas. Las ejecutivas obviamente hacen la escala, son quienes dirigen organizaciones, laboratorios farmacéuticos, centros de investigación, que hacen posible la articulación para que estas investigaciones sucedan, levantan los fondos de capital, etcétera. Entonces tenemos a las ejecutivas, que nos parece que son tremendamente también relevantes. Y después tenemos compromiso público, quienes son mujeres que se han dedicado a poder aportar en legislaciones normativas que también hagan parte de esta verdadera red, de este tejido de innovación que se requiere también en el ámbito de la legislación y lo público.
1: Bueno, y además está claro la categoría de investigación, que era la que conversábamos en un inicio, y en esta versión también está la categoría empresas.
0: En este año, todos los años queremos innovar un poquito. Creemos que la base son las cuatro categorías: investigadoras, ejecutivas, compromiso público y regulación, pero creemos que siempre hay que dar una vista mayor y una visibilización a las emprendedoras y también a las organizaciones. Hay muchas organizaciones que hoy día están habilitando que se generen estas investigaciones, y creemos que también vale la pena visibilizarlo para que muchas otras organizaciones y empresas se sumen a poder transformar la salud desde este ámbito investigador.
1: Oye, bueno, las finalistas están ya, ustedes pueden revisar los nombres en cifchile.cl, Latinnovadoras en Salud 2026. Ahí ya está toda la lista en cada una de las categorías. ¿Y qué viene ahora? ¿Cómo es el proceso para conocer finalmente a las ganadoras?
0: El 15 de octubre a las 6 de la tarde en la sede del Colegio Médico es la ceremonia de premiación, donde damos a conocer a las 15 finalistas con lo que han hecho.

0: cuál ha sido su aporte, y se premia a una de cada, en cada categoría se premia a una de las tres finalistas de la categoría. Pero la idea es dar a conocer, obviamente, le damos mucha visibilidad al quehacer y al aporte que han hecho las 15 finalistas en cada uno de sus ámbitos.
1: ¿Por qué dirías que es importante, Mariela, este tipo de reconocimiento? Sabemos que además en esta parte del año vienen muchas de estas premiaciones, está entre otros el For Women in Science, vendrán las genias, hay varias que y es bueno además que cada vez se sumen más, pero ¿por qué dirías que es importante hacerlo y que crezca esta visibilización de las mujeres en distintos rubros, en este caso en la salud?
0: Es fundamental no solo como referentes para las generaciones que vienen, también es fundamental porque las mujeres tienen que llegar a la toma de decisión, y son pocas las mujeres que llegan en distintos ámbitos. Y en salud hemos tenido ministra y tenemos una ministra mujer, pero en toda la cadena son pocas las mujeres que llegan a tomar decisiones, y la mirada de la mujer es totalmente relevante para el impacto que tiene en la sociedad. Tomar decisiones con la perspectiva femenina, con la perspectiva de mujer, es tremendamente relevante. Mira, para muestra, cosas que parecen tan poco importantes, pero la misma investigación clínica, hasta hace muy pocos años, se desarrollaba en el ámbito masculino. Es decir, los ensayos clínicos, los estudios clínicos, la población donde se investigaba era mayoritariamente masculino. Y por lo tanto eso tiene un efecto después en cómo esos medicamentos que fueron desarrollados en un porcentaje mayor para hombres no tienen la misma aplicabilidad en la población femenina. Hoy día ha cambiado, pero durante años fue distinto. La investigación, la decisión, la toma de decisión de investigaciones para patologías que son solo de mujeres. Por ejemplo, la endometriosis.
1: Claro que sí.
0: Tenemos varios cánceres que son solo de mujeres. Y ahí la toma de decisión de llevar a cabo y profundizar en una investigación que solo afecta a mujeres es muy relevante. Y para eso tienen que haber mujeres tomando las decisiones, ya sean ejecutivas, ya sean investigadoras, ya sean abogados y regulatorios, ya sea organizaciones que deben levantar los capitales para esto. Tienen que haber mujeres que también miren en forma más integral cómo se desarrollan estas investigaciones.
1: Claro, con perspectiva de género, pero además de territorio. O sea, hay mujeres en Chile que están investigando y que están buscando las mejores formas diagnósticas y de tratamiento para poder avanzar en muchísimas enfermedades. El caso de Susan Bueno, qué decir, de Apolinaria también. Quizás no los conoceríamos tan en profundidad si no fuera por este tipo de reconocimientos que ayudan justamente a tener más referentes. Así que muy interesante el innovador en Salud 2026. Queda poquito para que conozcamos a las ganadoras de este año, a quienes esperamos además poder tener acá en el programa.
0: Me encantaría. Lo que nosotros soñamos es que, como lo hacen en Francia, muchas ciudades europeas visibilizan a las mujeres que han hecho aportes importantes en áreas como la salud, que son tan relevantes hoy día, dado el cambio demográfico. Siempre es relevante la salud, pero hoy día, dado el cambio demográfico, invertir en salud es muy relevante.
1: Es muy importante, y hacerlo con la mirada femenina sobre la mesa, por supuesto que es clave.
0: Así nos que encantaría que fueran visibles en todas partes, que las pusieran en el centro de Santiago, que vieran el impacto que han tenido estas mujeres en el metro, en los buses. Imagínate que nuestros niños conocieran, claro, cómo Apolinaria García desarrolló esta investigación y el impacto que ha tenido a la Susan, a la Kerima, la presidenta de la Liga de la Epilepsia, claro, con un trabajo igual de 30 años, tremendo impacto que han tenido. Ojalá que todos la conociéramos de este aporte gigante, no solo para las mujeres referentes, también para lo que significa el valor para la sociedad.
1: Totalmente. Bueno, hay que iniciar la campaña aquí mismo.
0: Aquí mismo iniciamos la campaña.
1: Para que estén esas mujeres ahí en todas partes.
0: Estamos muy expectantes al 15 para que las conozcamos a todas en profundidad y podamos también, tenemos un media partner también que las visibiliza en el fondo de los medios. Así que feliz que se sumen todos los medios para que, y la prensa tiene un rol relevante en mostrar a estas mujeres y su tremendo aporte, que la mayoría de las veces es muy silencioso.
1: Ahí está entonces la conversación con Mariela Formas, vicepresidenta ejecutiva de la Cámara de Innovación Farmacéutica, conversando sobre Innovadoras en Salud 2026, premio que se va a dar a conocer el próximo 15 de octubre, así que mucha atención con eso. Mariela, muchas gracias por la conversación.
0: Muchas gracias a ti, Emilia.
1: Que estés bien.
0: Chao.

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1: Adelante revisando la información, pero también otros temas, las encuestas, los sondeos, las miradas que nos permiten ir entendiendo cómo va moviéndose el pulso de la sociedad chilena. Eso hace parte de lo que trae la encuesta Chile Actual, y de ella vamos a conversar con Camila Miranda, que es abogada, que es investigadora y directora ejecutiva de Fundación Nodo 21. Ya está en la línea junto a lo que queda del día. ¿Cómo estás, Camila? Muy buenas tardes, bienvenida.
2: Hola, muy buenas tardes, muchas gracias, bien.
1: Gracias por los minutos con Radio Cooperativa. La encuesta, bueno, como dice su nombre, apunta a cuestiones que están en el debate en este minuto en el país, y pensaba que recién hace algunos instantes el presidente José Antonio Kast ha dicho que él no tiene problema en retirar la reforma constitucional que presentó en materias de seguridad, ¿no es cierto?, y que generó tanta polémica, que es precisamente uno de los temas que ustedes preguntan en esta encuesta de Nodo 21 Chile Actual. Revisemos cómo ve el país cuando se preguntan en esta encuesta, o cuando se preguntan en esta encuesta, los movimientos que hay que hacer en seguridad en relación a cuánto están dispuestos a moverse, a sacrificar incluso en algunas materias para efectivamente conseguir mayor seguridad.
2: Sí, mira, primero contarles que esto es parte de un estudio más general sobre posicionamiento ideológico del país en temas como la aprobación en la visión de la política, de la economía y la sociedad, y a propósito de eso preguntamos, ¿cierto?, sobre las percepciones vinculadas a la aprobación o no del gobierno, a quienes se arrepintieron o no de su voto, a cómo ven la situación económica actual y también a cómo evalúan las reformas principales que ha llevado a cabo el gobierno. Y como tú señalabas, en materia de seguridad, cuando uno pregunta sobre el nuevo estado de excepción, que es aquel que le entregaba facultades excepcionales al presidente, y que era un nuevo estado de excepción que venía en esta reforma constitucional que, como dice, se retira, las personas lo evalúan con, o sea, lo desaprueban en un 47%, solo un 32% estaría a favor de una medida de ese estilo. Y cuando tú haces un zoom, en realidad lo que uno puede interpretar es que las personas, por supuesto, que comparten la urgencia de abordar los temas de seguridad, sobre todo en su entorno más cotidiano, pero que no es un cheque en blanco. Y entonces que no se está dispuesto a sacrificar libertades necesariamente en favor, ¿cierto?, del resguardo de la seguridad. Entonces esa es una de las conclusiones que sacamos en esa materia, y junto con otras que preguntamos, sobre todo de las reformas económicas que han estado en el centro de los primeros meses del gobierno. Aquí consultamos sobre cómo evaluaban la disminución de los impuestos, y también en esa materia las personas no lo evalúan tan positivamente, y que creo que es coherente también con la situación económica que hoy día vive las familias. También es bien importante que un porcentaje muy mayoritario, un 63%, dice estar de acuerdo con retomar el METCO. Y a propósito de estos días donde hemos conocido nuevas alzas de los combustibles, esa es una política que las personas evalúan como necesaria, y por tanto el momento en que nos aplicó termina siendo un momento, digamos, que es recurrente en la memoria, o sea, que ya no va a dejar de estar en la conversación pública, eso por decirte algunos.
1: Así es, te pongo que vayamos un poco paso a paso, porque son varios números y todos tocan conversaciones que están hoy en las noticias. Tú te refieres al MEPCO, así, y precisamente es. Acaban de subir una vez más los combustibles. El punto en seguridad me parece muy interesante, porque existe una preocupación importante por la seguridad, ¿no es cierto? Pero esa preocupación no es suficiente como para entregar un mayor apoyo a un nuevo estado de excepción que se planteaba, ¿no es cierto?, como una medida extraordinaria para dar más seguridad a la población, y la población no lo cree en porcentajes importantes, porque el nivel de aprobación que tenía era apenas de un poquito más de un 32%, ¿no es cierto?
2: 32%, así es.
1: Justo 32%. Y eso también a lo mejor permite explicar por qué el gobierno está tan abierto a retirar esta reforma, como ha dicho hoy el presidente Kast, porque efectivamente el porcentaje de acuerdo es

0: Es muy bajo. Hablaste de la economía y esa es una cuestión muy importante que también está en la conversación y que podemos o no vincular al deterioro de la evaluación del gobierno, que también se revela en esta encuesta. ¿Cuánto de ese deterioro puede explicarse en términos políticos y hasta qué punto crees que responde a la experiencia económica cotidiana, ¿no? Cuando ustedes preguntan quienes se consideran que su situación económica ha empeorado en el último año, el número es más alto. La pregunta es, ¿cuánto crees que pesa lo político en la evaluación de un gobierno y cuánto pesa la situación material, lo que se vive día a día económicamente?
1: Mira, efectivamente, como tú dices, cuando preguntamos sobre la situación económica, un 46,8% dice que su situación empeoró en los últimos 12 meses. Y solo un 10% dice que esa mejoró. Entonces son números como bastante contundentes y que tienen evidencia material sobre el aumento de la inflación o las cifras de desempleo. También algo que nos pareció bastante impactante es que un tercio señala destinar más de la mitad de su ingreso del hogar a pagar deudas. Y eso también muestra que, a propósito del encarecimiento de la vida, hay que ponerle ojo a cuánto peso van tomando las deudas y cómo eso efectivamente afecta a todas las familias. Y cuando uno la cruza con la conversación sobre aprobación del gobierno, nosotros hacemos una pregunta en media retrospectiva, pero tratando de hacer un ejercicio de preguntarle a las personas si volverían a votar por José Antonio Kast. Y cuando uno cruza, vemos que 4 de cada 10 votantes se habrían arrepentido en este contexto actual. Y cuando uno cruza con las otras preguntas, un componente importante de los arrepentidos son personas que ven deteriorada su situación económica. O sea, son principalmente mujeres de sectores populares y que ven efectivamente hoy día debilitadas sus condiciones económicas y por tanto, si tuviesen que, haciendo un ejercicio hipotético, volver a decidir su voto, no volverían a votar por el presidente de la República. Entonces, claramente los elementos económicos de la situación del país impactan en la evaluación del gobierno.
0: Pero cuando una persona dice que está arrepentida de su voto, este es un fenómeno que uno podría decir es común a todas las administraciones, ¿no? Por algo se habla de una luna de miel, por ejemplo. ¿O esto tiene que ver con un electorado que tiene una identificación política que es más débil, quizás, que la que tuvieron otros electorados y, por lo tanto, se mueve rápidamente, se desilusiona más rápidamente?
1: Mira, desde que se introdujo el voto obligatorio en Chile a propósito de los procesos constitucionales, nosotros veníamos haciendo un seguimiento a este electorado y lo hemos definido como un electorado bastante pragmático en el estudio que se llama Ganar sin Perder. Es decir, se esperan cambios pero sin afectar certezas vitales. Y por tanto, cuando los compromisos son más, digamos, grandilocuentes, cuando tú dices, voy a resolver, de fondo el problema de seguridad en 90 días, y eso no se cumple, las frustraciones se acrecentan porque se construye una situación de una aparente emergencia que requiere una solución urgente y cuando no llega esa solución urgente se defraudan voluntades. Entonces, este es un fenómeno que, claro, afecta al presidente actual y que, como tú dices, es un componente que ya estaba activo en otras evaluaciones presidenciales, pero lo que nos llamó la atención es que el deterioro en el caso del presidente Kast es mucho más rápido y acelerado que en los otros casos. Estamos hablando de pocas semanas a propósito de la situación de no aplicar el MEDCO, que baja muchos puntos en la aprobación. Y claro, todos los gobiernos tienen su luna de miel, esta fue extremadamente corta y tiene que ver con que justamente una parte importante de las personas que hoy día se incorporaron a votar a propósito del voto obligatorio no necesariamente votan por una posición ideológica consolidada. Entonces, lo que hacen efectivamente un juicio sobre qué me está comprometiendo esa político o ese político o esa política y si lo cumple o no lo cumple, ¿cierto? Entonces, aquí en la campaña del presidente Kast hubieron compromisos con fecha en este contexto de un gobierno de emergencia que si tú miras hoy día en la vigencia o no de sus cumplimientos no están cumplidos y por tanto parte de la desaprobación, además del componente económico, tiene que ver con esa rabia, frustración de haber dado una oportunidad.
0: Ya, o sea, estaríamos ante una combinación de promesas, factores, sí. Claro, una combinación de factores, ¿no? Que tiene que ver con lo que se promete, con una desilusión y con un electorado además que tiene características donde busca soluciones y si no las encuentra, rápidamente quita su apoyo. Probablemente sea una combinación, sí. Entonces lo que está afectando al presidente Kast en el términos de que tú dices, esto se ve

0: más rápido esta caída de popularidad, ¿no es cierto?, este porcentaje de arrepentidos. Ahora, en las áreas donde el gobierno hace campaña, que tú mencionas, ¿no es cierto?, inmigración muy fuerte, cuando ustedes buscan poner una nota en la encuesta del 1 al 7, saca rojo el gobierno, en inmigración, en delincuencia, en economía y en trabajo. Esa evaluación, la ves más importante que el MEPCO, por ejemplo, que es una cuestión que no tiene que ver con promesas, sino como un efecto inesperado, ¿no es cierto? Uno podría decir en buena medida impactado por la guerra, pero que de alguna manera llega como sorpresa para la ciudadanía. ¿Crees que pesa más el MEPCO o pesan más las promesas en este caso?
1: Mira, es que creo que es una combinación, porque aquí, como tú decías, evaluamos, preguntamos por ámbitos donde las personas ponen nota, y aquí estaríamos reprobando si estuviésemos en una prueba del colegio, ¿cierto? Y en el ámbito de economía y trabajo habían compromisos de crecimiento que estaban bien, digamos, al centro del relato, y parte de la mega reforma que se tramitó los primeros meses comprometía soluciones en materia de crecimiento y empleo. Entonces tenemos ese compromiso, y los datos de los indicadores económicos hoy día no indican que estamos avanzando en esa dirección. Entonces, claro, tienes factores que son externos necesariamente a tu agenda, pero cuando tú estás gobernando, lo que las personas, digamos, evalúan es qué decisiones tomaste ante esas situaciones que no necesariamente fueron parte de tu voluntad, ¿cierto? O sea, que tengamos un conflicto bélico ocurriendo, que estemos en un contexto geopolítico más complejo, claramente no es culpa del gobierno. Sin embargo, lo que evalúan las personas es, ante ese acontecimiento, qué medidas se tomaron. Y si uno mira comparadamente en otros países, se tomaron otro tipo de políticas para abordar los impactos de las guerras, sobre todo en materia de combustible. Entonces, hay una conexión, porque hay un compromiso en ese ámbito que estaba en el foco también y en el centro de la campaña, y estuvo en el centro de la tramitación de la mega reforma. Entonces, uno los puede desconectar. Y claramente el MEPCO al final actúa como un elemento que te recuerda ese momento inicial, ¿cierto? Y que cada vez que se suba la bencina, sean 2 pesos, 5 pesos, va a traer a ese momento, y por tanto la evaluación que se va a hacer del gobierno respecto del compromiso de mayor crecimiento y mejores condiciones del empleo.
0: Camila, si miráramos más allá de el actual gobierno, ¿qué descripción de la sociedad chilena se puede hacer a partir de estos resultados? ¿Qué demandas, qué tensiones aparecen un poco con independencia de quién gobierna? ¿Qué retrato nos está dando la sociedad chilena esta encuesta?
1: Bueno, primero que las posiciones están lejos de ser necesariamente determinadas por posicionamientos ideológicos, como en algún momento pudo haberlo sido nuestra sociedad, ¿cierto? Donde uno con claridad decía, bueno, soy de derecha, entonces voto por tales partidos, e independiente que les vaya bien o mal, mantengo fiel mi apoyo porque tengo una posición que respalda un proyecto, una visión de sociedad. Eso es cada vez más pequeño, y por tanto cuando uno mira los grupos de apoyo fieles de los sectores políticos, cada vez son más pequeños, y lo que se disputa en cada campaña es cómo se conquista a todas y todos aquellos que no se definen de esa manera, que nosotros le hemos llamado un votante pragmático, que quiere y sabe que requerimos cambios y mejoras, no quiere afectar su certeza, y que tiene una evaluación bastante exigente, y se le exige, y aunque está, digamos, desafecto o tiene desconfianza en la política, es hacia misma política que le exige que haya un cambio. Entonces también hay un factor ahí que es medio tensionante, si uno quiere, porque hay desconfianza en la política, pero a la vez a esa misma se le demanda, ¿cierto?, responder y responder bien. Y entonces un votante que no tiene problema en cruzarse en los cuadrantes clásicos de definiciones de izquierda a derecha, no tiene problema en votar por Kast o votar por Janet Jara o votar por Parisi. O sea, no, su definición no tiene que ver, ¿cierto?, con ese posicionamiento, y es más bien con quien tiene la capacidad de interpretar los problemas que hoy día tiene y ofrecer soluciones y construir confianza al respecto. Por eso, si recordamos la campaña anterior, donde fue muy fuerte el componente de la seguridad, y por tanto comprometer, dar la mejor respuesta en esa materia, tú ves un poco eso. Y cuando preguntábamos retrospectivamente por los arrepentidos, que personas que hayan votado por José Antonio Kast estuviesen hoy día dispuestos a votar por Janet Jara, que está en antípodas políticas de José Antonio Kast, muestra también eso. Entonces hoy día

0: más bien hay un desafío y los sectores políticos lo tienen por conquistar a ese sector que no se define ideológicamente y que además tampoco comparte algunas de las orientaciones que está teniendo el proyecto, más allá de la gestión del gobierno, las orientaciones. Cree que el Estado, un 73% cree que el Estado tiene que jugar un papel en abordar las desigualdades. Entonces sí, también tiene definiciones de ese estilo.
1: Sí, en lo político esa era mi última pregunta, porque Nodo 21 es un centro de pensamiento de ideas de izquierda, ¿no?
0: Así es.
1: En términos del electorado que tú vas describiendo o de este grupo de arrepentidos, ¿hay una conversación respecto a hacia quién se inclinan las personas que se sientan, por ejemplo, desilusionadas en este momento? Y eso no necesariamente lo está capitalizando hoy una oposición de izquierda, ¿no?
0: Así es.
1: Eventualmente lo puede ser una capitalización hacia Franco Parisi, incluso hacia el Partido Libertario, hacia otros liderazgos. Por lo tanto, ¿qué desafío representa eso para una opción como la que ustedes apoyan e impulsan?
0: Sí, de hecho, una de nuestras conclusiones es que ningún sector con estos datos puede celebrar, porque en realidad lo que muestra es lo desafiante que es construir mayorías que sean y se mantengan estables en este contexto, ¿cierto? Con la dificultad que se tiene para desde la política dar respuestas materiales y urgentes, pero también con lo que está ocurriendo a nivel geopolítico que nos desafía aún más activamente. Entonces, al menos para el sector de la izquierda y la oposición está, por un lado, la tarea de comprender esta situación y saber que la confianza que se entrega tiene que ser, digamos, respondida, porque si no, rápidamente se va a perder. Y si uno ve, no sé, un poco las experiencias del alcalde de Nueva York o las elecciones recientes en Berlín, de que poner en el centro temas como relevantes para la población, como en ese caso fue el acceder a la vivienda, fue lo central para que votantes que no necesariamente eran de izquierda votaran por esas alternativas que estaban poniendo al centro los problemas que hoy día se tienen y ofreciendo, no solo, digamos, diciendo este el problema, sino ofreciendo una solución creíble, y claramente hoy día tienen la tarea de materializarlo. Entonces, de alguna manera deja ese aprendizaje y que ningún sector debería estar contento con estos resultados, más bien sentirse muy desafiado de lo que requiere hoy día construir mayorías.
1: Así es. Muchísimas gracias, Camila, por los minutos con Cooperativa para hablar respecto a esta encuesta Chile Actual, la encuesta de Nodo 21 para septiembre del 2026. Muy buena jornada.
0: Gracias.

0: si es bueno, se comparte. 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
1: Sobre todo soy un amante de la música, entonces me gusta escuchar mucha música nueva, vieja, y estoy atento a lo que pasa porque sigo sintiendo que puedo aprender todo el tiempo, ¿no? Como que muchos por ahí te dicen, maestro, por el tiempo que uno lleva y todo eso, y la verdad es que no, me siento mucho más un alumno que un maestro.
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3: En este episodio, Gustavo Cerati. Dentro de ese dispositivo musical de alto impacto que fue Soda Stereo, Gustavo Cerati, voz líder y guitarra, fue un visionario de sonidos. Marcando rumbos con letras entre juguetonas y crípticas, siempre estuvo a la cabeza de la profundización

0: y exploración pop de la banda. A ratos manifiestamente rockero, a ratos abrazando la electrónica, su cerebro musical buscó en su grupo la perfección, pero el alma inquieta de Gustavo anhelaba más de lo que su banda ofrecía. Los discos Colores Santos de 1992 junto a Daniel Melero y Amor Amarillo de 1993 fueron el anuncio del vendaval que se venía, porque luego del primer final de Soda en 1997, Cerati se entregó con convicción a las diversas posibilidades de su inspiración individual, en pleno control de todo, en su trabajo Bocanada de 1999. Este viaje musical lo llevó aún más lejos en proyectos paralelos como Plan B, Ocio y Rocken entre Chile y Argentina. Su propuesta era un rock que, siendo muy electrónico, nunca dejaba el elemento orgánico, como él mismo declaró más de una vez: la máquina es encendida por la mano humana. El álbum Siempre Sodio, 2003, amplió su base de seguidores, proceso interrumpido por una trombosis en 2006, un primer llamado de atención. En ese mismo año, Cerati regresaría al núcleo del rock más clásico con Ahí Vamos, colaborando con viejos amigos de la fase primordial de Soda Stereo, como el guitarrista Richard Coleman y el baterista Fernando Samalea. Las letras de este álbum, quizás las más directas de su repertorio, anticipan de alguna forma el resurgimiento de Soda. Cerati, Bossio y Alberti volvieron a unirse una década después de su última presentación en el estadio de River Plate. Habían transcurrido 25 años desde la formación de Soda Stereo y varias generaciones ansiaban revivir los acordes en vivo o experimentarlos por primera vez. Tras el regreso de la banda, había una motivación simple y sentida para Gustavo: que sus propios hijos fueran testigos del fenómeno de Soda sobre el escenario. En el año 2009, Cerati retomó su camino en solitario con Fuerza Natural, un álbum que era una experiencia lisérgica y sónica, un despliegue brillante y vital. Un sello personal del mismo Cerati, ya presente en su fugaz aparición con Soda Stereo en 2007 y en su último concierto en Caracas en 2010. Este recital precedió el fatídico accidente cerebrovascular que marcaría el fin de una era musical icónica. La lenta agonía duró más de 4 años, demasiado sufrimiento, demasiado encierro para alguien que vive su vida y su carrera con el hambre y la intensidad de un sueño vivido a toda velocidad. Gustavo Cerati y su música dejaron una huella sin fin, como el eco de un riff que no deja de sonar.
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2: Vamos a revisar las noticias internacionales, pero antes te recuerdo que todas las entrevistas de Lo que queda del día las escuchas en el podcast del programa y se llama así, Lo que queda del día. Ahora sí, vamos con la información del mundo.
3: Eu não faço nenhuma questão de alguém gostar de mim pessoalmente.
2: Começamos em Brasil, onde há eleições este domingo. E Luiz Inácio Lula da Silva, o atual presidente e candidato, também em estes comícios, entrega declaraciones a la agencia EFE. Se refiere a la relación a la que aspira con Estados Unidos, donde apuntó que mantiene una relación civilizada y respetuosa. Sobre el escudo de las Américas, al que se han adherido distintos mandatarios latinoamericanos, Lula da Silva se refirió a lo que llamó el complejo de inferioridad de varios presidentes. Se dice que espera que llegue un millonario y los salve. Su política, apuntó Lula, es ser respetado como presidente y resguardar los intereses de su país como él respeta los de otros.
3: Yo faço questão de que me respeite como
4: presidente do Brasil. No.
2: En Medio Oriente, la aerolínea Fly Dubai suspende todos sus vuelos desde y hacia Israel. Esto a raíz del incidente en el que un piloto apuñaló al otro en medio de dramáticas horas que se vivieron en una aeronave que se dirigía desde Dubái a Tel Aviv. El pasajero Asaf Rajwan fue quien logró detener a uno de los pilotos, al agresor, durante este vuelo, inmovilizarlo y, de acuerdo a su propio relato, detenerlo cuando intentaba destruir el tablero de la aeronave. Rajwan ha sido recibido como un héroe en Israel y entregó una conferencia junto al primer ministro Benjamín Netanyahu. Respecto al incidente, el gobierno israelí asegura que no se trató de un intento de secuestro, sino de un ataque de intenciones suicidas. No se sabe todavía cómo el piloto logró entrar con un cuchillo a la cabina, ni cómo se chequeó previamente su perfil. Llevaba menos de un año volando en la aerolínea.
5: At 8:02, louder snoring started. 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
2: Y nos vamos a Estados Unidos, donde Krista Pike, la primera mujer en 200 años que enfrentaba la pena de muerte en el estado de Tennessee, sobrevivió a dos dosis de una inyección que se estimaba letal y debió ser trasladada a un centro asistencial. Este es el relato de los medios que asistieron como testigos de esta aplicación de la pena de muerte en Tennessee y relataron como la condenada Krista Pike, quien enfrentó a la justicia por la tortura y el asesinato de una compañera de curso, siguió dando señales de vida después de las dos dosis. No está claro cuál es el procedimiento a seguir, pero naturalmente el caso de Krista Pike le da nuevos argumentos a quienes se oponen a la pena de muerte y han destacado la crueldad del procedimiento. Por el momento, en Tennessee quedan suspendidas las ejecuciones. En el Reino Unido, el primer ministro Andy Burnham apunta a Irán como sospechoso del incidente que tuvo lugar en la base aérea de Fairford, una base en territorio británico que es utilizada por aeronaves de Estados Unidos. 5 personas de nacionalidad británica fueron detenidas en los alrededores de la base.
6: Today at my direction. 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
2: y en Estados Unidos, en el Pentágono, en medio del debate sobre los riesgos de la inteligencia artificial, el secretario de Guerra de Donald Trump, Pete Hegseth, anuncia una fuerza autónoma en Estados Unidos para el control de drones, robots y naves no tripuladas, pero es un proyecto cuyo financiamiento todavía debe ser aprobado por el Congreso.
7: La política solo tiene sentido cuando sirve para mejorar la vida de la gente.
2: En España, el gobierno propone incentivos para quienes bajen o mantengan los precios de los arriendos, préstamos para la compra de la primera vivienda y medidas que eviten los desalojos de personas vulnerables. Dice el jefe de gobierno Pedro Sánchez que no es lo

0: mismo quien arrienda una propiedad para complementar sus ingresos que un fondo de inversión que compra decenas de departamentos y especula con los arriendos.
1: Del desahucio de las familias vulnerables.
0: Y este es el sonido de la música de Billy Joel, que dice que está ok. Esto después de haber hecho público un diagnóstico de hidrocefalia, depresión normal. Esta es llamada también síndrome de Hakim y es la acumulación de exceso de líquido cefalorraquídeo en los ventrículos del cerebro, pese a mantener una presión normal en dicho líquido. A veces se confunde con el Alzheimer, pero a menudo se puede tratar y manejar de forma significativa. Y eso es lo que está pasando con Billy Joel. La condición fue identificada a partir de los efectos que tenía en su visión, en su equilibrio. Esto lo obligó a cancelar varios conciertos, pero Billy Joel fue sometido a una intervención. Se le implantó una válvula de derivación y dice que tanto su memoria como su equilibrio han mejorado y que continúa su recuperación con fisioterapia. No quiere que nadie se preocupe, dice que pese al nombre, que puede sonar un poco alarmante, él se encuentra bien.

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2: Buenos días, ¿cómo están? Bienvenidas, bienvenidos todos a esta primera edición del diario de Cooperativa.

0: ¿Qué hacemos en día viernes? Viernes 2 de octubre ya. Sí, pues avanza el mes de octubre. Hay 15 grados de temperatura en Santiago. Lo bueno que es viernes, mire, lo único bueno que es viernes. No, si hay otras cosas buenas en la vida, pero... 15 grados, yo no sentí frío, no sé usted, Ricardo. No, nada, está con chaleco igual, lo veo. Verónica viene con un achón, no, un paletó. Dicen que va a llover. Mira, me cayeron unas gotitas, pero unas gotitas locas, o sea, casi nada. Chispas, ¿sí? Ahora, hay reporte de algún relámpago, algún trueno de anoche en Rancagua, por ejemplo, también en la zona sur de la capital y en la zona precordillerana, no sé, el Cajón del Maipo. Le vamos a preguntar a Miguel si hubo trueno en el Cajón del Maipo. 20 grados para la tarde. 20, está bueno, pero con este pronóstico permanente de precipitaciones, probables tormentas eléctricas desde tempranito, desde la madrugada, desde la mañana, pasando por la tarde y la noche de este día, viernes 2 de octubre, eso aquí en la capital. En realidad en todo el, como el centro sur, entre Santiago y Maule, está esa probabilidad de tormenta eléctrica. Anoche en Rancagua dicen que hubo hartos truenos, en algunos sectores al menos, digamos. Seguramente hacia Machalí lo sintieron más porque están más cerca de la cordillera ahí en el inicio de la carretera del cobre. Ya, pues. Ayer se decía que íbamos a tener 18 nomás, pero es 20, ¿eh?, la previsión hoy día, 20 de temperatura. Verónica Franco, buenos días.
1: ¿Cómo estás, Rodrigo? Muy buenos días. ¿No tuviste ayer en la tarde, noche, tipito, un cuarto para las 8, algo de chubasco, no? ¿En ninguna parte? ¿No?
0: Es que ya está en mi casa, no. No.
1: ¿Cerca de la Pumán, qué?
0: A esa hora estaba cocinando, ¿no?
1: Un chaparrón, como dijo el otro día Christopher Espinosa desde Concepción, con efecto, por supuesto. No,
0: claro, distinto.
1: Distinto.
0: Lota, ¿no?, se inundó.
1: Pero
0: entero,
1: fue cortito. En el sector de la Pumanque, Apoquindo, Manquehue, eso es la comuna de Las Condes.
0: Yo y cuando era chico, el paseo al mall era la Pumanque. Claro, no había otro.
1: Sí, pues, previo al Parque Arauco.
0: Previo al Parque Arauco.
1: Pero también estaban los dos caracoles, la evidencia.
0: Pero esa era otra cosa, sí. Yo todavía voy a los caracoles.
1: Pero cambió todo lo que se vende en ese sector. ¿No?
0: Cambió.
1: En cambio, la Pumanque como que mantiene su impronta.
0: Hace tiempo que no me falla.
1: En el extremo norte, Arica espera una máxima de 24 grados con cielos nublados durante la mañana, al menos viento en la tarde. Iquique llega a los 23 con cielos parciales variando a despejados. Sol todo el día en Antofagasta, donde llegan a los 21. Sol también para Copiapó con máxima de 33. 22 esperan en la costa de La Serena a Coquimbo. Al interior, ahí en el Valle del Elqui, Vicuña espera cielos parciales y una máxima de 26. Grados. La costa de Valparaíso, una máxima de 23, y si están pensando pasar el fin de semana al interior, 21 con tormenta eléctrica en San Felipe y Los Andes. Algunas gotitas van a caer también sobre Calera, Quillota, Villa Alemana, Quilpué, van a andar también alrededor de los 20 grados. ¿Qué ocurre hacia el sur de la capital? Ya decías tú, hay previsión de tormenta eléctrica para Rancagua con una máxima de 18, exactamente igual que Talca. Chubascos nomás, hay también tormenta eléctrica en Chillán con una máxima de 16 y va a estar exactamente igual que Concepción y bien parecido a Temuco, donde van a llegar a los 14. Chubascos en Valdivia con una máxima de 13. Puerto Montt también espera 13 con agüita y con tormenta eléctrica. Chubascos en Coyhaique esperan 12 grados, chubascos en Torres del Paine con una máxima de 10, agua también en Punta Arenas con una máxima de 7. O sea, se espera que haya chubascos desde Santiago hasta Punta Arenas. Cielos parciales y 2 grados bajo cero la máxima en la Antártica, 18 y viento para Juan Fernández, 22 y chubascos todo el día, todo el fin de semana en Rapa Nui. Así estamos para partir la primera edición del Diario de Cooperativa en este viernes 2 de octubre.
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0: que son sus socios, digamos, el partido fundado por Carles Puigdemont en Cataluña, ha presentado otra propuesta para enfrentar esto de los acampados y o los indignados versión 2.0, y tensiona a todo, digamos, porque se le podrían caer esos decretos a Sánchez. Está muy delicada la situación política en España, que ya venía muy complicada después de lo de Ceuta, lo de la crisis migratoria. Y lo otro es que Tennessee decidió suspender las ejecuciones, la pena de muerte en la práctica, por el caso de Christa Pike, la mujer que sobrevivió a dos inyecciones letales esta semana y que, según su abogado, la dejan en estado crítico. Imagínense lo que pasó con ella. Ella estaba condenada por un crimen desde hace 30 años, se iba a cumplir lo de la pena de muerte y sobrevivió. Una situación muy compleja.
1: Que no estaba considerada en los protocolos. El protocolo consideraba que si no moría con la primera inyección, hubiera una segunda inyección. Después de esa segunda,
0: ella sigue viva.
1: El protocolo no consideraba nada. La mujer sigue viva, fue trasladada a un hospital, internada.
0: Su abogado usa tortura incluso.
1: Que es una forma de ver, ¿no?
0: Una crueldad. Bueno, es lo que está pasando en el mundo. Y acá,
1: 30 años esperando una pena de muerte también.
0: Sí, por 30 años también es un poquito más angustioso, por decirlo una mañana. Y acá lo que es noticia básicamente es la economía.
1: Seguimos revisando lo que dejó el IMASEC de agosto con un retroceso nuevamente, menos 1%, pero un desplome en particular de la actividad minera. De todas formas, las autoridades ponen el foco en repuntes a futuro, lo que en el anterior gobierno llamaban brotes verdes. Gonzalo Aguirre con el avance.
2: Una caída de 1% en la actividad económica en agosto fue lo que conocimos este jueves con el IMASEC del octavo mes del año, un mal dato que se sumó al incremento del desempleo a 9,6% entre junio y agosto y al reciente incremento en el precio de los combustibles, lo que puede además tener impacto en la inflación. Vamos a estar revisando lo que está detrás de estas cifras de crecimiento mensual, con un desplome de la minería y las distintas proyecciones para esta actividad hacia adelante. Será tema para esta edición del diario de cooperativa.
0: El presupuesto, el financiamiento de los liceos bicentenarios y otras cositas asoman ya como las primeras preocupaciones en la oposición, sobre todo, bueno, y en la Confech después de la marcha de ayer, ¿no? Donde le pegaron a unos jóvenes de la Católica ahí en Portugal con la Alameda. Había un encapuchado cobarde que le pega unas patas por detrás a una niñita, a una joven, que no sé qué le habrá dicho, pero
1: un grupo de jóvenes que se oponía a la marcha, extendieron un lienzo en las afueras de la Universidad
0: ¿Qué
1: Católica.
0: ¿Qué puede justificar ese gallo pegándole a la estudiante? Jorge Espinosa Cuella.
3: Una preocupación políticamente transversal generaron los primeros detalles que ya trascendieron del presupuesto en el Ministerio de Educación. Es que el financiamiento para los liceos bicentenarios se reduce prácticamente a la mitad. Además, el ministro de Hacienda entregó una nueva cifra para el debate del erario del 2027, al comparar ahora sí el proyecto de presupuesto ingresado con el último que aprobó el Congreso. La expansión ahora sería de 2,7%. Lo desarrollamos luego aquí en el diario de cooperativa.
0: Tengo una informante en Providencia que me dice: no llueve todavía, pero huele a lluvia.
1: Gotea.
0: No, huele a lluvia, como que se viene.
1: Cuando yo venía por la costanera norte, hay un trecho antes de entrar al túnel, como cerca del sector del hotel Sheraton.
0: Ya, perfecto. Sí.
1: Y ahí me cayó.
0: Ahí está la clínica Indisa.
1: Claro. Ahí me cayeron gotitas en el parabrisas del auto. Pero como es cortito, no alcancé a usar limpia parabrisas ni nada. Y ya saliendo acá, en el centro, nada.
0: Ah, que ahí te metiste al túnel.
1: Claro, el túnel es largo.
0: No, yo me vine por la Alameda echando una miradita. Poco rayado, casi nada, después de la marcha de ayer.
1: Qué bueno.
0: Y poca gota también.
1: Mire que sale
0: poquita,
1: plata.
0: Poquita gota.
1: Limpiar los rayados y pintar cables.
0: Hay harta gente, sí, ahí en la zona de las tardes, como del carrete, como del viernes chico, así, de vuelta.
1: Pero si hoy es día de trabajo y de estudio todavía.
0: Pero hay gente joven que carretea los jueves.
1: Hay que ser joven.
0: Y los martes también.
1: Vamos a hablar de la reforma al sistema de partidos políticos esta mañana. Aunque fue aprobada por amplia mayoría, algunos sectores advierten que va a favorecer a las colectividades más grandes. Precisamente de eso se trata, ¿no? De evitar la dispersión que hay actualmente en el mundo político.

0: político. Camila López con el avance.
1: La Cámara despachó la reforma que modifica las reglas para la formación y el funcionamiento de los partidos políticos. El proyecto eleva las exigencias de afiliación y presencia territorial, limita las candidaturas independientes y reconoce legalmente a los comités parlamentarios. Algunos partidos advierten que las nuevas barreras beneficiarán a las colectividades ya consolidadas, mientras que el Partido Comunista rechazó la obligación de condenar los sistemas totalitarios y la violencia como un método de acción política. Los detalles los revisamos luego en la primera edición del diario de Cooperativa.
2: El presidente de la República aseguró que si para avanzar en la agenda de seguridad debe retirar su reforma constitucional, lo hará, pero busquemos un consenso, dijo. Y la senadora Vodanovic la llamó a sumarse. La presidenta del PS, hasta ahora, reticente a ese diálogo que se creó ahí en la Comisión de Constitución, de la que ella forma parte, pero dijo que nadie la había llamado, no la habían incorporado. Pedro Araya y Esquella dicen que más o menos sí. Ella dice sí, pero más o menos no más. Me mandaron unos WhatsApp, una comunicación ahí de pasillo. Eso no es una negociación política. Y así está la cosa.
3: Usó mansplaining la presidenta del Partido Socialista.
2: ¿Por qué?
3: Que hay hombres,
2: eso me lo perdí.
3: Hombres tratando de explicar
2: su posición
3: y su postura. La moción que impulsa y su postura.
2: Yo he sido víctima.
3: Culpable fue declarado Michael Villegas por el secuestro con homicidio del ex militar venezolano Ronald Ojeda. Esto en el primero de los juicios orales por este crimen. Son varios porque son varios también los imputados. Ahora queda a conocer su sentencia. Eso estará ya listo a mitad de octubre.
2: Bueno, el mundo, lo que ya sabíamos, esto de España, lo de Tennessee y otras cosas.
3: Brasil mira, también, que tiene elecciones
2: el
3: fin
2: final
3: de semana.
2: Sí.
3: Y que ayer tenía el último debate entre los candidatos favoritos, entre Bolsonaro, Flavio Bolsonaro y Lula, y eso fue cancelado por la cadena Globo, que alegó interferencia indebida de la justicia e inseguridad jurídica por dos fallos que terminaron modificando el formato de la cita.
2: No, lo que pasa es que los comandos decidieron judicializar, se falla finalmente contra ese formato, y Globo dice, oye, yo no estoy en el fondo paldeceo de ustedes, digamos.
3: De los candidatos, ¿no?
2: De los candidatos, dice, de los comandos, entonces, claro, ¿saben qué? Mejor no hagamos nada. Además, Lula no iba a ir.
3: No. Y
2: porque no quiso ver a Bolsonaro o enfrentarse a Bolsonaro.
3: Y una jueza del Tribunal Superior Electoral le había prohibido a la cadena televisiva Globo, que es la más importante de Brasil, exhibir el atril vacío del presidente y candidato a la reelección.
2: Claro, claro, claro. Lo que se interpretaba también como una jugada electoral, digamos.
3: Así es.
2: Ahora, Globo está en su derecho a hacerlo, creo yo, pero finalmente se termina cancelando ese debate y está todo muy crispado en Brasil pensando en la primera vuelta. El otro día vi una encuesta, después de lo que hablamos
3: el lunes o martes
2: con Pato de la Barra, y claro, efectivamente el escenario que tú decías en ese momento, Lula ganando en primera, pero después Bolsonaro arremetiendo en la segunda.
3: Claro, si pasan los dos a segunda vuelta.
2: Eso es lo que dicen los sondeos, digamos.
3: Los sondeos dicen que puede ganar.
2: Eso es lo que dicen los sondeos de opinión pública. Vamos a ver.
3: Si Lula quiere ganar, tiene que ser en primera.
2: Vamos a ver.
3: Y en el deporte, en medio de la polémica, Marcelino Núñez abandonó la concentración de La Roja. Hoy se pone al día el torneo nacional en Collao. La U de Conce recibe a Huachipato. Estamos hasta las 9 con todas las noticias. Hacemos el diario de Cooperativa.
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2: En el diario de Cooperativa son los indicadores económicos.
3: Bueno, ¿qué decir de la economía? Un momento bien delicado. La caída de la actividad además ha bajado o ha hecho bajar toda la expectativa para este 2026. No hay que hacer cosa que termine en rojo. El ministro Quiroz confía en que el repunte va a venir en 2027. Un poco en línea con lo que nos decía ayer de la mano de la minería el profesor Gustavo Lagos de la Universidad Católica. Hay una apuesta ahí en el mediano. El tema es que mientras tanto está bien complicado, digamos, con un desempleo alto. Ha sido una semana marcada por la economía, otra más, ¿sí? Y eso va a cruzar además la discusión que viene, que tiene que ver con el presupuesto. Así que vamos a estar seguramente en eso todos estos meses, de aquí en más. Hoy el euro 1.109. El real, ¿le interesa el real? 188 pesos.
4: Viene el Cyber Monday y seguramente
3: el que pueda,
4: más
3: claro,
4: de alguien el que puede, sí, va a empezar a mirar vacaciones.
3: No, Brasil es mal. Brasil es
4: Brasil
3: destino.
4: Brasil es conveniente.
3: Es destino.
4: Es conveniente para el bolsillo chileno.
3: Sí, claro. O sea, está más conveniente que ir a Argentina, de hecho.
4: Así es.
3: No, no los vuelos, pero comer, no sé, vivir allá, dormir. La UEF hoy día 41.073 pesos con 57 centavos, y al alza, en la mano de la inflación. Y el dólar subió de nuevo, 985 el dólar. Eso también ayer saltó como 15 pesos ayer, o más de 10 por lo menos. No sé cómo cerró respecto del jueves, pero hoy día abren 985, y en parte también es por la caída de la actividad.
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4: Vamos a las calles de Santiago. Está llamando Felipe Cofré. Una primera mirada a la información policial de las últimas horas. Felipe, buen día.
6: Hola, Vero, muy buen día. Claro, con un hecho muy grave que parte en el sector sur de la capital, en la comuna de San Miguel, en donde personal de seguridad ciudadana que realizaba patrullajes se percata de que una motocicleta con dos personas a bordo estaban realizando o intentando realizar robos en el sector de Gran Avenida. Es por eso que se inicia un seguimiento que se traslada hacia la comuna de Pedro Aguirre Cerda por Avenida Carlos Valdovinos, en donde estos sujetos dispararon en contra de las patrullas municipales que se unieron a este seguimiento, resultando uno de los funcionarios de la comuna de San Miguel herido a bala en la clavícula. Es trasladado a un centro asistencial, afortunadamente fuera de riesgo vital. Finalmente, en la comuna de Pedro Aguirre Cerda, a la altura de calle Nino García, por Carlos Valdovinos, es que se logra la detención de estos dos delincuentes, que son extranjeros y que tienen aproximadamente 30 años y que portaban esta arma de fuego con la que realizaron disparos. Vamos a hablar también de este accidente de tránsito que se genera en el sector de La Pirámide, en la comuna de Huechuraba, que protagoniza un camión que termina chocando a 8 vehículos, resultando 6 personas lesionadas y un fallecido. El detalle, por supuesto, más adelante acá en el diario de Cooperativa.
3: Perdón, ¿cuántos detenidos, Felipe, en el episodio de entre San Miguel y Pedro y Reserva?
6: Son 2 personas detenidas, los 2 ocupantes de esta moto.
3: Perfecto.
4: Gracias, Felipe. Retomamos en un ratito.
6: Buen día.
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4: Queremos hacer, como siempre, el diario de Cooperativa con ustedes. Los queremos escuchar, como siempre, en el +569 7888-0770, que es el WhatsApp Cooperativa. ¿Quieren hablar de economía? ¿Nos quieren contar cómo están surfeando esta
3: ola
4: tan difícil, tan compleja que ha traído 2026, particularmente en materia de empleo, en materia de crecimiento? No termina de afirmarse la inversión. ¿Están con trabajo? ¿Están sin trabajo? ¿Están buscando trabajo?
3: La situación más delicada la tiene, claro, esas personas que no están.

0: encontrando pega desde hace meses, que llevan mucho tiempo seguramente mandando currículum, haciendo fila. Ayer en Maipú había una feria del empleo y llegó muchísima gente también. Allí se supone que son más o menos 900.000 personas las que están sin trabajo en Chile. Llevamos 44 meses con el desempleo por sobre el 8% y esa crisis se ha ido agudizando. El otro día el ex ministro Velasco, en una actividad con Mario Marcel y con el presidente Boric ahí, decía que el encarecimiento a la hora de contratar y a la hora de despedir ha tenido un efecto en esa emergencia laboral que diagnosticó hace rato, entre otros, el profesor David Bravo de la Universidad Católica. Bueno, y aquí estamos.
1: Fue el primero en hablar de emergencia laboral.
0: Sí, sí. Y no lo pescaron mucho, para ser franco. Y bueno, no se tomaron, o no se fueron tomando, y se fueron acumulando la falta de medidas, y finalmente hemos llegado a un problema como pseudoestructural. Hay gente que lo quiere ver desde el punto de vista coyuntural, pero ya son muchos meses en donde no se despega con una economía que no crece desde hace 10 años, 12 años. Que no crece como estábamos acostumbrados a hacerlo, una inversión también estancada, y eso es lo que hablábamos ayer, porque uno suponía, así como ocurrió con Piñera 1, que la llegada de CAS iba a traer esa inversión. Ahora, la inversión puede que esté ocurriendo, pero es lento, no es de un día para otro el efecto, porque la primera inversión finalmente son papeles, o sea, son trámites, inicios de
1: proyecto en blanco.
0: Exacto, entonces llegar a concretarlo puede ser complicado. Esa es la apuesta de Quirós, pero mientras tanto, el que hacemos ahora, aquí, en medio de esa emergencia laboral, está compleja. Esto va a cruzar el debate presupuestario, que además ayer tuvo un episodio bien negro en las calles, a mi juicio al menos, con el regreso de la violencia como método de acción política, creo yo, de parte de algunos grupos más radicalizados.
1: Sí, pues con esta agresión que vivieron un grupo de alumnos de la Universidad Católica que se manifestaban afuera de la casa central del plantel contra la marcha convocada por la CONFECH y que terminaron duramente golpeados. Algunos de ellos incluso debieron ser trasladados a un centro asistencial. El ministro Quirós ayer vinculaba el desplome minero a la incertidumbre en el país desde el año 2019. Y uno entiende que estaba aludiendo al estallido social. Estamos pagando los platos rotos, decía, y también decía que esta situación la vamos a superar.
0: Pero fíjate,
1: ¿ustedes están optimistas o no tan optimistas al respecto?
0: Claro, no, en algún momento tiene que sucederlo el punto de inflexión, pero por ejemplo, ayer yo conversaba con Gustavo Lago de la Católica,
1: te escuché.
0: Experto en minería, qué sé yo, y él no está tan de acuerdo con esto de la recesión minera, está más bien pensando en un ciclo natural de esas exploraciones, de esas inversiones, de esos proyectos, y dice tranquilo que la minería va a repuntar en 2027, hay proyectos ya encaminados. Por eso digo que estas cosas suelen demorar un poquito y como que está previsto y como naturalizado por ciertos sectores, pero el mientras tanto es el delicado, porque no se ve. Y él, insisto, no estaba tan de acuerdo con este diagnóstico de un momento muy crítico o estructural de la minería, porque sostenía el profesor Lago que hay cosas en carpeta que van a ver la luz y que van a finalmente tirar ese carro en los próximos meses.
1: Bueno, ¿logran ustedes ver la situación económica con optimismo o es complicado? WhatsApp Cooperativa, más 569-78-880770.
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1: Hablamos de fútbol, hablamos de La Roja, hablamos del torneo nacional y Bobay.
3: El seleccionado chileno ya se encuentra en Los Ángeles para preparar su último duelo de la gira norteamericana, el cual será el próximo martes ante el conjunto de México. La escuadra de Nicolás Córdoba comunicó una nueva desafección a los trabajos del combinado. Se trata del volante del Ipswich de la Premier League, Marcelino Núñez, que debido a motivos personales fue liberado. Conflictos al interior de la concentración entre el jugador y el entrenador.

0: anterior habría motivado la renuncia del jugador formado. La Católica, Marcelo Díaz, por su parte, anunció su retiro en un partido que será el próximo 8 de diciembre. El capitán de la Universidad de Chile también tuvo palabras para el seleccionado nacional, que viene de dos derrotas ante Estados Unidos y Canadá. En relación a la roja, esto señaló quien lograra levantar el bicampeonato de América con el conjunto chileno. Escuchamos a Marcelo Díaz.
1: Tema actual de la selección da para hablarlo en un programa de televisión de forma más extendida, pero el consejo es que se entreguen siempre y den el máximo de sus capacidades, y que si están en las selecciones porque tal vez son un poquito mejores que el resto y tienen que hacer valer eso.
0: El torneo nacional se pondrá al día esta tarde con el duelo que animarán la Universidad de Concepción ante Huachipato de las 20 horas en el municipal de Collao. Los acereros llegan a este partido precedido de 9 encuentros sin ganar, mientras que la Universidad de Concepción figura en la penúltima casilla con 22 puntos y, en caso de obtener el triunfo, abandonarán esa zona empujando a Cobresal. Esto dijo Jaime García, entrenador acerero, de cara al partido de esta noche.
2: Va a ser, yo creo, un partido intenso, fuerte, de mucha concentración, donde nosotros hemos ido levantando de a poco, siempre pensando y no olvidándonos de lo que hemos pasado. Entonces eso es lo primordial para poder salir a veces de momentos complicados y mantener siempre la tranquilidad. Va a ser un partido muy fuerte, intenso, vamos a ver cómo va a estar la cancha, cómo se puede trasladar de un partido muy, muy lindo en cuanto a la dinámica de juego, como se puede transformar en un barrial. Va a depender mucho también va a ser para los dos equipos, así que espero que mañana podamos estar concentrados como lo hemos venido haciendo estos últimos partidos. Así que creo que el partido es vital para nosotros, para poder también tener un despegue.
0: Y para concluir esta entrega, marquemos los resultados de la tercera fecha de la Liga de Naciones Europeas, que en sus marcadores más destacados contempla el triunfo por 2-0 de Alemania ante Serbia, la victoria de Portugal 4-2 ante Dinamarca, la igualdad a dos tantos entre griegos y neerlandeses, y también, para cerrar la jornada, el triunfo de 2-1 de Gales ante Noruega. Fue la información del deporte en el diario de Cooperativa.
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20: 15 grados. 15 grados en Santiago.
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21: Cooperativa, 6:34 minutos. 6:34 minutos.
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23: Hacemos el diario de Cooperativa desde una ciudad de Santiago que está rozando los 15 grados hasta ahora. Les digo al tiro exactamente cuánto. 15 grados. Exactamente.
24: Oye, si está lloviendo en algunas partes, cuéntenos donde estén, si es que están. WhatsApp Cooperativa más 569-78-880770, porque hay pronóstico incluso de tormenta eléctrica durante todo el día en algunos sectores aquí en la metropolitana.
23: Y desde Santiago, la tormenta eléctrica hasta Puerto Montt, aunque llueve en rigor hoy, hasta Punta Arenas. Pero tormenta eléctrica hasta Puerto Montt. Sí, claro.
24: Anoche decían que mucho trueno en Machalí, por ejemplo.
23: Nos cuentan, estamos a la espera. 20 grados la máxima que estamos aguardando aquí en la capital. Nos vamos a la región de Valparaíso para saber de más de una decena de microbuses que resultaron completamente destruidos por un voraz incendio en una garita de locomoción colectiva en Villa Alemana. Belén Velázquez.
25: Un violento incendio destruyó 14 microbuses de la locomoción colectiva en la comuna de Villa Alemana, región de Valparaíso, donde en horas de la madrugada del jueves, el fuego, se presume, habría iniciado en una de las máquinas. La emergencia fue declarada por el cuerpo de bomberos de la comuna, que avanzó con todas sus compañías para lograr el control del complejo siniestro, siendo apoyados por bomberos de Quilpué y Limache. En el lugar, personal técnico de bomberos realizó peritajes junto a personal de la Bocar de Carabineros para establecer la causa y origen de las llamas. La fiscal Soledad Díaz indicó que un antecedente clave que se maneja es humo que fue visto en un motor.
26: Este incendio dejó un total de 14 buses completamente destruidos.

0: destruidos y pero sin personas lesionadas. Según los antecedentes recabados por carabineros, el hecho fue alertado alrededor de las 1:30 horas cuando personal policial que realizaba patrullajes preventivos en el sector tras ser requerido por la central de comunicaciones se entrevista con el nochero del terminal, quien señaló que observó momentos antes que desde el motor de uno de los buses estacionados comenzaba a salir humo. Minutos después el vehículo se incendió y las llamas se propagaron rápidamente hacia los otros buses que se encontraban estacionados a ambos costados. Tras el trabajo de diversas compañías de bomberos para controlar el incendio, personal de la Bocar quedó a cargo de las diligencias para poder determinar el origen de este incendio.
1: Desde el gremio de los microbuseros, el dirigente regional Oscar Cantero lamentó la situación laboral de los conductores.
2: Qué difícil la situación que ha pasado, ya que, bueno, tenemos 14 buses, ya no están ya. Y eso obviamente preocupa por el funcionamiento que se le da también a los conductores, que tenemos más de 20 conductores que están hoy día sin trabajo. Hay que recordar que los conductores trabajan por boleto cortado, ¿sí? Trabaja y lleva alimento para su familia. Si no tiene trabajo, ¿de qué comen? Bueno, la mayoría no tenía seguro. Los empresarios también tienen su visión de respecto al tema porque los subsidios se atrasan, no alcanzan a cubrir tampoco de pagar el seguro. Y eso lo lleva a que pasó esto, que los buses no tienen seguro. Justamente también pedirle a la MTT Central, por ejemplo, que apure los subsidios para que los conductores también tengan su remanente y lo que le corresponde.
1: Por su parte, el alcalde de Villa Alemana, Nelson Stay, indicó que ahora se espera la cooperación del Ministerio de Transportes y que el servicio de buses no debería tener mayores alteraciones durante los próximos días.
3: Hemos dispuesto que nuestros asistentes sociales como municipio le den la primera contención a las familias. Hoy día lo están pasando mal, hay más de 20 conductores que están sin sus máquinas y van a quedar sin su fuente de trabajo. También hay conductores que hoy día, dueños de micro, que van a quedar sin sus buses. Nuestro delegado está haciendo las gestiones necesarias para poder tener una reunión a la brevedad posible con el Ministerio de Transporte a nivel central. Esa fue la primera pregunta que yo le hice a uno de los representantes local, a don Luis Donoso, pues yo estaba preocupado por los recorridos también, por nuestras familias de Villa Alemana, y el alcalde me dijo, quédese tranquilo, nosotros vamos a cumplir en los recorridos, vamos a salir a las 5:30 de la mañana, vamos a tener a lo mejor un desfase de 10 minutos, pero vamos a salir.
1: Desde la delegación provincial, Gonzalo Azancot aseguró que buscará dar celeridad a los procesos siguientes para ir en ayuda de los choferes y empresarios afectados tras el incendio, que destruyó 14 micros de la locomoción colectiva en una garita de Peña Blanca, comuna de Villa Alemana.
4: Otra cosa, el ministro de Granch reiteró que las obras del tren Melipilla, lo de Rasuri o Alameda Melipilla, si usted quiere, se mantienen en los plazos iniciales. Se ha postergado esto del tramo subterráneo, hay hasta crítica por aquello. Paula Kelly, desde regiones dicen, bueno, Santiago no es Chile.
1: El viceministro de Obras Públicas y Transportes, Luis de Granch, se reunió con diversos alcaldes para abordar el tema de la postergación del último tramo del tren Melipilla-Alameda y aseguró que siguen vigentes los plazos originales del proyecto de ejecución del tramo desde Melipilla hasta Los Rasuris-Cerrillos. El viceministro indicó que la relicitación postergaría desde el año 2031 al 2033 la ejecución de la obra del último tramo que llegaría hasta Estación Central.
5: En ejecución, los tramos entre Talagante y Cerrillo, Estación Los Rasuri, sigue vigente en los plazos originales 2028, y el tramo entre Melipilla y Cerrillo, Estación Los Rasuri, también sigue exactamente vigente en su plazo original, año 2029. Respecto al último tramo, los últimos 3 kilómetros que llegan a Estación Central, compromiso que hemos adquirido es que la relicitación va a ser durante el segundo semestre del año 2027, y eso va a generar una postergación de un año y medio o 2 años respecto al plazo original. Pero el 90-95% de los usuarios del Melitren que llega hasta Los Rasuris en Cerrillos y que provienen de Melipilla, Talagante, El Monte, Peñaflor, Padre Hurtado, van a estar operativos de acuerdo a los plazos iniciales.
1: Diversos alcaldes que se reunieron con el viceministro de Granch señalaron sentirse frustrados con la respuesta que obtuvieron respecto a la postergación del último tramo del tren desde Melipilla que llegaría a Estación Central. Habló también al respecto al gobernador metropolitano Claudio Rego.
6: Se estaba tramitando un proyecto de ley en el Congreso para eliminar los cobros de los municipios. Entonces la verdad es que yo siento que aquí más bien hubo una decisión presupuestaria de bajar una licitación, porque de haber habido voluntad, yo como gobernador y todos los alcaldes teníamos toda la voluntad de buscar alternativas para que la licitación se adjudicara. Había 4 ofertas válidas. Y además se lesiona, diría yo, también la confianza. Porque estuvimos hace menos de un mes diciéndole a toda la gente que ahora sí que sí, después de 30 años. Y a menos del mes estamos diciendo sí, pero hay una parte que no termina y se va a hacer más adelante. ¿Cuándo? No sabemos, pero insisto, por mi experiencia,

0: como gobernador de Santiago, que le tocó retomar 11 proyectos paralizados de Santiago, no van a empezar las obras antes de 3 años y es muy probable que salga más caro que las ofertas que teníamos hoy.
1: El viceministro respondió que las ofertas que habían no consideraban el sobrecosto que exigía la comuna de Estación Central en medidas compensatorias, lo cual obligó, dijo De Grange, a postergar la licitación por 1 año más. Eso con respecto al último tramo que se espera llegue a la Alameda, ya que Melitren desde Melipilla a Lorrazuriz ya comenzó con sus obras de construcción y estaría operando a fines de 2028.
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3: Hola amigos de Cooperativa.
4: Sí, ¿qué tal?
3: Espero que en Chile no intentemos solucionar la crisis habitacional como lo está haciendo España. Fijar topes a los montos de arriendo, dificultar el desalojo de las rentas impagas, etcétera, no soluciona el problema, porque el problema es de oferta. O sea, ayudando a los arrendatarios no vamos a hacer aparecer más casas. Necesitamos construcción, construcción, construcción.
5: Buenos días, Cooperativa, un gusto en saludarlo. Hola, Roberto. Solamente comentar, he escuchado esta última semana muchos comentarios respecto a la labor que está haciendo el actual presidente Kast, y la verdad que con lo que hicieron también los últimos exmandatarios Bachelet y Boric, creo que lo único que están haciendo es formar un ambiente hostil. En vez de poner paños fríos, tratar de llamar a la población a que tengan calma, que dejen trabajar al presidente, ellos lo único que hacen es alborotar. Creo que está de más.
4: La opinión del momento político que está marcado por la economía, y el primer auditor hace alusión a lo que está pasando en España con lo de la crisis de la vivienda. Reaparecieron los indignados, los acampados. Estos son grupos más bien de izquierda en España desde hace ya, no sé, del 2011, 2012, que generaron un quiebre ahí en esa situación política, y que hoy día tienen una cita bien relevante. De hecho, los medios españoles están transmitiendo en vivo lo que está pasando en el Parlamento. Hay un llamado incluso a rodear el Congreso español. Mientras tanto, los socios del PSOE catalanes, Junts, el partido de Puigdemont, ha llamado o ha anunciado que va a rechazar los decretos que trabajaron con la Moncloa para enfrentar esto, a lo que aludía el caballero, en temas de vivienda, en temas inmobiliarios, lo que pone un poquito en jaque al gobierno del PSOE. No está fácil, y es, así uno ve a simple vista, una crisis que se puede exportar fácilmente.
6: Son decretos reales que se tienen que ver en el Congreso español. Hay uno que es el paquete más grande, que considera, entre otras cosas, la suspensión temporal de los desahucios, dicen ellos, el desalojo, nosotros, de personas vulnerables que no tengan alternativa habitacional. Endurece las reglas para los llamados grandes tenedores, los propietarios de más de 10 viviendas residenciales que las tienen para el arriendo, y regula con dureza los alquileres de temporada, los famosos Airbnb. En zonas tensionadas mantiene límites adicionales también a las rentas, particularmente para los que tienen más de 10 viviendas, como decíamos recién.
4: Sí, y favorece en el fondo también a la gente que lleva muchos años cumpliendo con su arriendo en los mismos lugares, digamos, como el caso de Mari Carmen, la señora, claro, que el otro día fue desalojada,
6: 87 años.
4: Y que todo indica, una vez recuperada, va a volver a su casa. Ahora, el tema del turismo en España agudiza esto, porque muchas de esas residencias, muchas de esas casas, de esos inmuebles, son utilizados para el Airbnb famoso u otras plataformas, y hay muchos españoles, catalanes, bueno, esto pasa también en París y en otras capitales
6: europeas,
4: que están repletas de turistas, en donde los locales, digamos, los vecinos de esa ciudad ya están un poquito...
6: Se ha gentrificado la ciudad.
4: Indignado.
6: No, y porque los locales no tienen dónde vivir.
4: No, y porque finalmente suben los precios.
6: Suben los precios. Se gentrifica la
4: porque
6: ciudad.
4: Porque se suben los precios. Entonces, ese es el problema.
6: De una u otra manera, lo que uno podría mirar es que España está discutiendo hasta dónde puede intervenir finalmente el Estado en el derecho de propiedad para enfrentar una crisis de acceso a la vivienda como la que está ocurriendo en este tiempo.
4: Claro, ¿no? O sea, y Sánchez finalmente apela al Estado, pero no logra convencer a sus socios de Junts, y ese es parte del problema.
6: Ustedes pueden seguir opinando a WhatsApp Cooperativa más 569-7888-0770. Sepamos de los detenidos que dejaron incidentes en la marcha convocada por la Confech en Santiago, Carla Fernández.

0: estudiantes. Diversos incidentes marcaron la marcha convocada por la Confederación de Estudiantes de Chile, CONFECH, contra los eventuales recortes en educación que contemplaría el presupuesto 2027 recientemente anunciado por el gobierno. Pese a ser una movilización autorizada por la delegación presidencial, en cuanto al balance, Carabineros informó que 31 personas fueron detenidas durante el desarrollo de la movilización. Según cifras entregadas por la institución policial, fueron cerca de 6.000 los asistentes, mientras que desde la CONFECH afirmaron que hubo más de 20.000 estudiantes, trabajadores y profesores partícipes de la instancia. Uno de los hechos que marcó la jornada ocurrió en las inmediaciones de la Casa Central de la Universidad Católica. En el lugar, estudiantes pertenecientes al Movimiento Gremial y Solidaridad realizaron una contraprotesta, momento en el que fueron agredidos por un grupo de manifestantes. En medio de los incidentes se registraron golpes y lanzamientos de piedras, dejando a dos personas lesionadas. La presidenta de la Federación de Estudiantes, Laura Minars, calificó como inaceptables los enfrentamientos entre estudiantes, palabras a las que se sumó también la presidenta de la Federación de la Universidad Católica, Martina Matus.
1: Condenamos el nivel de represión policial, el contingente que desplegó Carabineros, un contingente que dejó a miles de estudiantes y trabajadores gaseados, mojados, frente a una movilización completamente pacífica en su mayoría. También condenamos y encontramos inaceptable la situación ocurrida de un enfrentamiento entre estudiantes. Es importante seguir levantando los espacios de discusión cuando tenemos de diferencias.
2: Que a los compañeros del Movimiento Gremial y de Solidaridad, por pensar diferente, se la haya amedrentado y vinculado con cierta medida una inseguridad frente a su persona, se hayan terminado compañeros en urgencias, es porque no existe diálogo. Se tiene que condenar la violencia, venga donde venga.
0: En medio de los reclamos estudiantiles, el presidente de la República, José Antonio Kast, condenó los hechos de violencia y afirmó que las áreas vinculadas a derechos sociales están contempladas en la propuesta presupuestaria.
3: El derecho a manifestarse es legítimo, pueden haber 1.000, 2.000, 10.000 personas en una manifestación, y si hay 100 que piensan distinto, bueno, yo paso de largo, no los agredo. Se produjo una manifestación en Santiago, que es legítima, que los estudiantes están levantando la voz por defender sus derechos. Esperamos que entiendan que en el presupuesto hemos hecho todo por mantener los derechos sociales y que todo el tema de las pensiones, de la gratuidad, está cubierto. Pero cuando uno se manifiesta, también tiene que respetar al que piensa distinto. Tiene que respetar la propiedad ajena.
0: Desde el Ministerio de Seguridad Pública se están evaluando acciones legales por los incidentes y los desórdenes registrados durante la manifestación.
4: Otra cosa, vamos a ir al Biobío, una reformalización que más bien fue precisar antecedentes geográficos en el marco del abordaje del PAM Cobra a la lancha Bruma, dejó con un sabor amargo a los familiares de esta embarcación artesanal. Acuérdense de la tragedia del Bruma. Murió gente allí. Cristóbal Espinosa.
5: La fiscalía reformalizó la causa por el caso Bruma en contra de tres tripulantes y la persona jurídica de Blumar. Principalmente buscaba precisar algunos hechos, como por ejemplo la posición correcta de la lancha. Lo explica el fiscal regional del Biobío, Roberto Garrido.
6: ¿Quieren hacer una corrección a algunas imprecisiones geográficas que se detectaron en la revisión de los antecedentes? Es parte del trabajo que realiza la fiscalía. Creo que lo más importante es poder dar una respuesta a todos los intervinientes, ampliando el plazo de investigación, que fue lo que se decretó. Y durante este tiempo, entonces, vamos a agotar las diligencias que están pendientes para poder dar una respuesta y para poder tener todos los antecedentes necesarios para presentar una acusación. No dice relación con el fondo del asunto, sino que más bien con precisiones de ubicación de la lancha en el momento. Precisar también el lenguaje que se había utilizado. No son cuestiones de fondo los que se modificaron.
5: En síntesis, habían 5 capítulos de la formalización que indicaban una dirección distinta. En vez de noroeste, era noreste. Esto es, aunque parezca raro, un hecho clave para poder llevar adelante de manera correcta un eventual juicio, dice el abogado querellante Rafael Poblete.
7: Eran precisiones necesarias para entrar a la etapa del juicio. Nosotros esperamos que fin de año o a principios del próximo ya se presenten las acusaciones y vamos al juicio efectivo. Y nosotros esperamos sostener nuestra teoría de que aquí existió un delito de homicidio con dolo eventual y también un delito de homicidio por omisión por haber negado el auxilio a los tripulantes que podían haber estado todavía con vida después de esa colisión.
5: Por petición de la defensa, además, se revisó una medida cautelar y esta es rebajar la prohibición de comunicarse entre los imputados, lo que fue acogido, lo explica el abogado defensor Alejandro Espinosa.
8: Creemos que los antecedentes han ido demostrando lo que siempre hemos sostenido, que esto fue un lamentable accidente, la

0: normalización después de un año y medio de investigación muestra que la fiscalía no haría la tesis inicial de que esto es un cuasi delito, es decir, aquí no existe ningún antecedente para sostener que hubo alguna intención o que la tripulación se percatara del accidente y no prestara socorro. Creo que las cosas se han consolidado en ese sentido, quedan 3 meses de investigación, no van a haber nuevas modificaciones en esa línea, a nuestro entender. La propia fiscalía no se ha opuesto a rebajar las medidas cautelares respecto a mi representado.
1: Una visión distinta tiene Catalina Amedel, vocera de las familias de La Bruma.
2: Ya sabíamos que podía pasar esto, sabíamos que se podía alargar el tema de la investigación, y en realidad respecto a la medida cautelar que se sacó, nosotros siempre encontramos que era una medida que nunca se iba a poder cuantificar si es que realmente estaban cumpliendo o no, entonces no nos sorprende. Aquí claramente un sentimiento de rabia, porque nosotros seguimos sosteniendo que acá hubo dolo, nosotros seguimos sosteniendo como familia que la bruma sí era detectable, entonces obviamente da rabia ver que ellos tengan la máxima seguridad, pasar que ellos no hicieron nada, y nosotros seguimos insistiendo que acá hubo dolo, que ellos deberían estar presos.
1: En la misma audiencia se solicitó un plazo de 90 días más para investigar, lo que también fue acogido por el tribunal.
3: 4 carabineros de Rancagua fueron dados de baja por su presunta participación en una banda criminal dedicada al robo de vehículos. Paola Moreno.
4: Un nuevo caso de corrupción quedó al descubierto este jueves tras la detención de 4 funcionarios activos de carabineros en la región de Higgins por personal del Departamento de Asuntos Internos de la institución. En forma simultánea hubo allanamientos en Rancagua, Olivar y Machalí. Uno de ellos fue detenido incluso con su uniforme policial en la tercera comisaría Rancagua Oriente. Carabineros informó que los delitos están relacionados con falsificación de instrumento público y vehículos con encargo por robo, y que fueron dados de baja en un operativo desarrollado en varias regiones y en el marco de una investigación reservada. Fueron detenidos en total 2 imputados entre carabineros y civiles. Máximo Pavés, subsecretario del Interior, se refirió a este nuevo caso de corrupción.
5: Para el gobierno no hay espacio para la corrupción, y por lo tanto cualquier funcionario público de una institución civil, policial o militar que se vea investigado, se vea envuelto en situaciones que están reñidos con la probidad, van a recibir las sanciones que correspondan.
4: La misma línea habló el viceministro del Interior y vocero de gobierno, Claudio Alvarado.
6: El ejercicio de la función pública debe hacerse con probidad, y aquellas personas que se alejen de esos criterios tendrán que sufrir las consecuencias, ¿no es cierto?, y los castigos que la ley contempla para este tipo de situaciones. En este gobierno y la policía han sido muy claras. En situaciones de esa característica y de esa naturaleza, se procede de inmediato tomando las acciones administrativas.
4: Las detenciones se concretaron también en la región metropolitana y en la Octava. Además, se llenaron 26 inmuebles ubicadas en estas regiones y también en el Maule y los Lagos. En el operativo se incautaron 8 vehículos para los peritajes correspondientes, según la fiscalía. Aunque no se reveló el rol que ejercieron cada uno en esta red, otros delitos indagados son asociación criminal, receptación, acceso ilícito, falsificación informática y cohecho. La causa es liderada por un equipo de la Fiscalía Supraterritorial y la Fiscalía Regional Metropolitana Occidente, que pedirán la ampliación de la detención por diligencias pendientes.
7: Culpable, hay veredicto en el primer juicio oral por el crimen del ex teniente venezolano Ronald Ojeda en suelo nacional. Brian Gálvez.
8: El segundo tribunal de juicio oral en lo penal de Santiago declaró culpable a Michael Villegas por el delito de secuestro con homicidio del ex militar venezolano Ronald Ojeda. De acuerdo con el veredicto, el tribunal acreditó la participación de Villegas en los hechos, aunque su rol, según lo expuesto durante el juicio, estuvo vinculado principalmente a labores de apoyo, como la recolección de información y la ayuda en la huida de los autores materiales de este crimen, y no a la ejecución directa del secuestro y homicidio. La Fiscalía Metropolitana solicitó una pena de 20 años de presidio para Villegas, mientras la lectura de sentencia quedó fijada para el próximo 15 de octubre. A la salida de la audiencia se refirió el fiscal Héctor Barros.
9: Sí, estamos la verdad que muy conforme con lo que se resolvió por parte del tribunal. Es un veredicto contundente en cuanto a la participación que él tuvo en el secuestro con homicidio. Las pruebas que la fiscalía presentó durante estos días dieron cuenta exactamente de los hechos que hemos establecido a partir del 21 de febrero.

0: febrero del año 2024. Lo que más nos conforma en este caso es que la familia tuvo la posibilidad de tener justicia ya con el primer imputado que hemos traído a juicio oral, y espero que esté muy conforme también con el resultado del juicio, que es lo que finalmente nos tiene que importar, que la familia tenga la justicia que quiere.
1: Este es el primer juicio oral de un adulto por el crimen de Ronald Ojeda. El caso, recordemos, se remonta a febrero de 2024, cuando el exmilitar fue sacado de su departamento en Independencia por sujetos que se hicieron pasar por funcionarios policiales. Operación que, según la investigación, requirió la coordinación y la participación de distintas personas. Sobre esta estructura y la planificación del crimen se refirió también el abogado de la familia Ojeda, Juan Carlos Manríquez.
2: Para nosotros es sumamente impactante de nuevo que un tribunal de la República, con garantías que Ronald Ojeda no tuvo, diga que un acusado, junto a otros que ya vendrán, forma parte de una enorme operación ilegal, clandestina y fraudulenta. Que para los tribunales de la República de Chile, no habiendo sido materia de este juicio, es plausible que este encargo criminal se haya producido por motivaciones políticas desde un gobierno extranjero, cuestión que tendremos que discutir, por cierto, en el juicio próximo.
1: Tras esta audiencia quedó programado el inicio del juicio oral de otros 18 acusados en esta causa, a quien la Fiscalía vincula con la estructura denominada Los Piratas de Aragua y a quienes se le atribuye distintos roles en la ejecución del crimen. Posteriormente, según ha planteado el Ministerio Público, la investigación podría abordar otras aristas relacionadas con quienes habrían encargado o coordinado el crimen y con la hipótesis de una motivación política. Por ahora, el primer hito judicial ya está resuelto. Michael Villegas fue declarado culpable y el 15 de octubre se conocerá la pena que finalmente le imponga el tribunal.
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8: Grave, inspector municipal de San Miguel, baleado por delincuentes tras una persecución. Hay dos detenidos.
9: De la mano de la minería, nuevo IMASEC negativo hace caer todas las expectativas. Impacta también la discusión del presupuesto.
8: Marcha de la CONFECH por los recortes en educación terminó con 31 detenidos y una violenta agresión a alumnos de la Universidad Católica.
9: Si hay que retirarla, no tengo problema.

0: oposición por los cambios constitucionales en seguridad.
1: Fiscalía pide 20 años de cárcel para Michael Villegas, declarado culpable del secuestro con homicidio del teniente venezolano Ronald Ojeda.
0: Este fin de semana vuelven a transitar buses del transporte público por la histórica calle Bandera.
1: En el exterior, Sánchez no logra desactivar la crisis de la vivienda y los acampados llaman a rodear el Congreso español. La Redo Globo finalmente suspendió anoche el último debate de cara a las elecciones en Brasil.
0: Y en los deportes, Tavilo enfrenta a Chapovalov en los octavos de final en Tokio. En duelo de necesitados, Universidad de Concepción y Huachipato se ponen al día en la Liga de Primera.
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6: Instalamos la primera mesa de reporteros y reporteras de esta mañana en este diario de Cooperativa que hacemos desde un Santiago que está con cielos nublados. 14 grados 8 décimas a esta hora, 64% la humedad. Esperamos una máxima bien agradable de 20 grados, pero el pronóstico dice que en la mañana y en la tarde hay previsión de tormenta eléctrica, chubascos por la noche. Uno mira la aplicación del teléfono y dice que podría llover unos 15 milímetros durante el día aquí en la capital.
7: ¿Qué precisa tu aplicación?
6: AccuWeather, es la que viene en todos los teléfonos, no, viene como por default.
7: Yo no la miro, veo sí, dirección meteorológica.
6: Aparecen rayos.

0: Dios y centellas. Bueno, son truenos y relámpagos, sí, yo lo sé.
1: Con 20 grados, rico igual.
0: Y hay truenos y relámpagos que pueden producirse en toda la zona centro y centro sur del país. Uno abre Temuco y aparecen igual durante la tarde, Valdivia también en la tarde y en la noche, y hasta en Puerto Montt, truenos y relámpagos.

0: primer fin de semana de octubre. Por lo demás, más ratito vamos a hablar de música con Claudio Vergara. Y a esta hora de economía, un momento delicado. Gonzalo Aguirre, buen día.
1: Hola Gonzalo, buen día.
2: Muy buen día, claro, un momento delicado por malos resultados que suman y siguen en esta materia, y lo más reciente, el IMASEC de agosto, ¿no? Una nueva cifra negativa. En algún momento, semanas previas, los expertos esperaban algún datito más bien azul, por sobre cero, pero eso no se concretó, y la respuesta está en la minería, que tuvo un desplome, una caída importante, 17,4% de retroceso en ese sector, y eso finalmente arrastra también al comercio, que tuvo un dato por sobre cero, 2,2%, también a los servicios, que estaban cerquita del 1%. Bueno, la minería tuvo ese impacto. Vamos a estar revisando lo que sí se dice al respecto de esa actividad, y también para el crecimiento del año, de un año perdido, hablan algunos, y es parte de lo que vamos a estar revisando.
1: Vamos a saber también de la discusión del presupuesto, aunque formalmente se inicia recién el lunes próximo. Ya hay algunas preocupaciones manifestadas allí desde la oposición, particularmente en educación y en particular por los liceos bicentenarios.
0: Sí, y algunas otras cosas. Ojo con hablar de letras chicas en el presupuesto, porque el presupuesto no es que tenga letras chicas en la práctica, lo que pasa es que tiene muchas cosas, muchas glosas, tiene mucho detalle, ¿ah? Y finalmente estas cosas se ven y se discuten en el Congreso de manera transparente. Todos terminan accediendo a toda esa información, digamos. No es que haya algo, entre comillas, engañoso. Finalmente hay una apuesta por recortar algunas cosas, aumentar en otras, y son las prioridades que ha instalado el propio gobierno, como hacen todos los gobiernos.
1: Sí, claro.
0: Cuando hay que priorizar. Hacen sus presupuestos, digamos, todos los años ocurre lo mismo.
1: Sí, eso es cierto, pero también es cierto que hasta ahora se ha puesto harto énfasis en aquellos sectores donde se va a aumentar el presupuesto. Obvio. Y se ha dejado un poquito atrás, sin entregar mayor dato respecto de los ministerios, las partidas, no sé.
0: Tú dices desde el gobierno.
1: Claro.
0: Ah, claro.
1: Donde no se va a poner el foco y donde se va a restringir ese presupuesto.
0: Faltó Lorenzini.
1: Lo dijo Macaya el otro día, el senador Macaya, cuando estuvimos conversando con él.
0: En el cine de la ADC, que siempre está en la Comisión de Hacienda.
1: Y en el gobierno que fuera, él era el primero en tener
0: al tiro el presupuesto, y nosotros lo entrevistábamos minutos después o al día después de que se presentara, y tenía todo el
1: detalle.
0: El detalle
1: que hasta ahora no ha salido.
0: Claro. Te hacía un Excel en una servilleta el diputado Lorenzini con el presupuesto. Vamos a hablar de eso. Hablamos de la reforma del sistema político también. Camila López, esta mañana, buen día.
1: Hola, Cami.
3: ¿Qué tal? ¿Cómo están? Buen día. Sí, porque esta semana la Cámara despachó la reforma que modifica las reglas para la formación y el funcionamiento de los partidos políticos. El proyecto eleva las exigencias de afiliación y presencia territorial, también limita las candidaturas independientes y reconoce legalmente a los comités parlamentarios. Del detalle y las críticas de algunos sectores a esta reforma vamos a estar conversando en minutos.
1: Volvemos contigo, Camila. Vamos a estar también con Ernesto Contreras para hablar de deportes a través de redes sociales. En el WhatsApp Cooperativa me dicen, no te olvides de la región de Valparaíso, también algo de agüita vamos a tener por aquí. Sí, uno abre el mapa y dice que en Algarrobo, en San Antonio, van a caer unas gotitas durante el día de hoy, también al interior, Calera, Quillota, Villa Alemana, y que en San Felipe Los Andes también hay previsión de tormenta eléctrica con una máxima de 21.
0: Nunca nos olvidamos del litoral de los poetas, un saludo ahí, nos escuchan mucho. Estamos con ustedes en el WhatsApp.
4: Buen día, Cooperativa, Verónica. Hola. Rodrigo, ¿cómo están? ¿Cómo les va? La
1: bien,
4: economía no va a repuntar.
1: Esperando la lluvia.
4: Yo creo que prontamente vamos a estar en una recesión mundial. Es cosa de ver las noticias a nivel mundial. Francia, que está sobreendeudada, digámoslo así. Italia, que no ha despegado. Latinoamérica, veámoslo por el otro lado también, que tampoco no es el mejor panorama. Y tengo casos de personas que llevan 3 años buscando trabajo y no han sido llamados, han enviado currículum y no los llaman. Eso, que tengan buen viernes, buen fin de semana, un abrazo grande, David por acá.
0: Un abrazo para ti también, David. Gracias por participar esta mañana. Estamos hablando de economía, básicamente, en el WhatsApp. Nos pueden escribir, pero la

0: que nos manden sus notas de voz para poder escucharlo al aire.
1: Eso. ¿Qué tan optimistas o pesimistas se sienten en materia económica? Más 569-78-880770. Vamos a las calles de Santiago. Nuevo contacto contigo, Felipe Cofre. Te escuchamos.
2: Sí, Vero, contábamos más temprano respecto de un hecho bastante grave, porque es un funcionario de la comuna de San Miguel, perteneciente a la municipalidad que desarrolla labores de seguridad ciudadana, quien resulta baleado por un delincuente en medio de una persecución. Todo se inicia en horas de esta madrugada, luego de que el personal municipal realizara patrullajes preventivos por Gran Avenida. Ahí se percatan de la presencia de una motocicleta que tenía dos ocupantes y que habían recibido denuncias por parte de vecinos que estarían efectuando algunos robos en el sector. Se decide fiscalizar y estos sujetos huyen y se inicia así un seguimiento en dirección hacia el poniente por Avenida Carlos Valdovinos. Este seguimiento se traslada hasta la comuna de Pedro Aguirre Cerda, en donde en este seguimiento estos delincuentes efectúan al menos 8 disparos en contra del personal municipal que se movilizaba en patrullas. Ya se habían sumado más patrullas en este caso, y es uno de estos funcionarios que manejaba uno de estos vehículos municipales que recibe un impacto de bala en el hombro, que se aloja en su clavícula. Él fue trasladado hasta un centro asistencial, se encuentra fuera de riesgo vital, y luego de que siguiera esta persecución, finalmente en Avenida Carlos Valdovinos con Nino García, en la comuna de Pedro Aguirre Cerda, se logra la detención de estas dos personas, ciudadanos extranjeros entre 30 y 40 años. Se desconoce todavía si es que tienen antecedentes policiales o no. Lo cierto es que fueron detenidos y serán puestos a disposición del Ministerio Público por efectuar estos disparos al personal municipal. Habló hace pocos minutos el capitán Edgar Reyes, oficial de ronda de la Prefectura Santiago Sur de Carabineros. Lo escuchamos.
3: Proceden a la detención de dos hombres adultos de nacionalidad venezolana con situación irregular migratoria en el país, los que durante la madrugada del día de hoy, mientras se desplazaban en una motocicleta sin encargo por la comuna de San Miguel y ante una eventual fiscalización de estos patrulleros municipales, extrae uno de ellos un arma de fuego, el cual realiza alrededor de 6 disparos en contra de estos patrulleros, impactando algunos en la carrocería de este vehículo, y uno de ellos impacta en el hombro izquierdo del conductor municipal.
2: Son 6 disparos, en definitiva, los que dice el capitán, que estos sujetos efectúan en contra de estas patrullas que iban siguiendo a estos delincuentes. Cambiamos de tema, nos referimos a este grave accidente de tránsito que se registra ayer en la bajada a la pirámide, a la altura del empalme de Américo Vespucio. Esto es en la comuna de Huechuraba, en donde el conductor de un camión que se desplazaba en dirección hacia el poniente perdió el control de este vehículo. Por razones que se investigan, aparentemente fallan los frenos, colisionando a otros 8 vehículos. Como resultado, 6 personas lesionadas y el lamentable fallecimiento de uno de los conductores de estos vehículos colisionados. Escuchamos al mayor Darby Beltrán, comisario de la 57ª Comisaría Motorizada de Carabineros.
4: Ocurrió un accidente en el tránsito con la participación al momento de 9 vehículos y lamentamos el fallecimiento de un conductor de un vehículo involucrado en el hecho. Como información preliminar, mantenemos 6 personas lesionadas sin riesgo vital, conforme a la apreciación del SAMU que concurrió. Por causas que se van a investigar por parte del personal de la CIA, hay un camión involucrado que, por información preliminar y conforme a la dinámica de los hechos, presentó alguna falla mecánica conforme a la información que nos entregó el conductor y colisiona a los otros 8 vehículos involucrados.
2: Sí, se tiene que investigar todavía las causas que originaron este accidente de tránsito. Mientras tanto, el conductor de este camión se mantiene en calidad de detenido por su responsabilidad en este fatal accidente.
0: Felipe, seguimos contigo en las calles de la ciudad. Gracias.
2: Buen día.
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4: Cooperativa. 7, 19 minutos. 7, 19 minutos.
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6: Revisemos lo que dejó el IMASEC de agosto con este retroceso de 1% en el crecimiento y un desplome de la actividad minera que estaba sobre lo esperado incluso por el gobierno. Las autoridades de todas maneras ponen foco en repuntes a futuro, lo que en el gobierno anterior se llamaba brotes verdes. Gonzalo Aguirre, te escuchamos.
7: Sí, pues un nuevo incremento en el dato de desempleo primero, otra alza luego en el precio de los combustibles, incluida la parafina, y en lo más reciente, una nueva caída en el dato mensual de crecimiento, esta vez para agosto, parte de lo que deja esta semana en materia económica, con datos desfavorables, sobre todo si se pone el foco en la minería, en el último IMASEC, y se me queda en el tintero también el nivel del dólar, ya lo vamos a comentar. De acuerdo a lo publicado ayer por el Banco Central, la actividad minera retrocedió 17,4% en el octavo mes del año por menores leyes del mineral, mantenciones y condiciones climáticas adversas. Básicamente que cuesta más dar, por ejemplo, con el cobre en el yacimiento, también que hay que paralizar algunas faenas por temas de maquinaria, de mantención, claramente, y también las lluvias inesperadas muchas veces. Para Gustavo Lagos, académico de la Escuela de Ingeniería de Minería de la Universidad Católica, lo que pasa es que no hemos podido aumentar la producción, pero eso, dijo él, no es una recesión. Esto no es permanente, se va a recuperar. Es posible que de aquí a 6-7 años más estemos cerca de los 6 millones de toneladas de cobre. En diálogo con Cooperativa, el experto planteó que el punto de inflexión ya pasó, fue este año y el año pasado, y ahora se empieza a recuperar la producción porque hay muchas faenas que van a contribuir positivamente. El próximo año va a aumentar la producción en unas 200-300 mil toneladas, tal vez un poco más, dijo, gracias a la contribución de varias minas que están en operación y en algunos proyectos que están entrando en operación en este momento. En una actividad de la minera Sierra Gorda, en tanto, en Antofagasta, el viceministro de Economía y Minería, Daniel Mas, se refirió a las expectativas de repunte de la minería, habló de buenos augurios para la producción minera del próximo año, lo escuchamos.
8: En los últimos meses hemos visto caída en el año, hemos visto caída de producción por distintas razones. La salida del teniente, Escondía ha tenido algunos problemas, Spence ha tenido otros problemas, pero estos son problemas que son puntuales, esperamos que se recuperen pronto. Tenemos buenos augurios para la producción de...

0: del próximo año, pero nos damos cuenta que efectivamente si no se invierte en minería, si no se invierte en producción, si no se invierte en seguridad, no podemos asegurar la minería de largo plazo. Así que tenemos que trabajar en acortar los plazos, cumplir las normas medioambientales, que es lo que estamos también proponiendo como gobierno.
1: Claro, el problema es de los dichos del Ejecutivo, que sigue mirando como en el mediano, en el largo plazo a lo que viene, es que pasa durante ese camino, digamos, hoy día, en los próximos meses, porque finalmente lo del IMASEC de ayer, Gonzalo, que ya lo anticipábamos, antes de ayer, cuando conocimos los datos de la minería y la producción industrial, solo alimenta o termina alimentando el pesimismo, digamos, se desplomaron ya las expectativas para este año. Y lo que viene en materia minera tiene más bien que ver con lo del 2027 y el 2028, lo decía ayer el profesor Gustavo Lago, con el que conversábamos, y él no es que hable de una recesión minera, todo lo contrario, él dice que estos son ciclos naturales de los yacimientos y que en los próximos años van a tirar el carro económico, pero hoy día no se ve por dónde, digamos.
2: Pero y no solamente el caso de Chile, para el exministro de Minería, Hernández Olmiñac, la ley del mineral en general en el mundo ha ido disminuyendo por, dice, características geológicas. Obviamente una forma de superar eso en el futuro está en tener nuevos yacimientos en nuevos lugares. Lo importante es seguir mejorando la productividad, seguir mejorando los otros elementos que son fundamentales para poder sacar adelante la producción chilena en cuanto a ser más eficiente. Surgen además planteamientos en torno al efecto de estos resultados en el crecimiento de este año, que el Banco Central ha proyectado en un rango de 0,25 a 0,75%, y ya hay voces que empiezan a consultar o a plantear la duda de si se podría incluso llegar a ese 0,25, que es el piso mínimo, o si finalmente podría haber un crecimiento bajo cero este 2026. Pablo Guiguren, de hecho, director de Políticas Públicas de Libertad y Desarrollo, dijo en el primer café aquí en Cooperativa que este año ya económicamente es un año perdido en términos de crecimiento. Sabíamos que el crecimiento iba a ser bajo este año, pero va a ser peor de lo esperado. Un poco más optimista se mostró el ministro de Hacienda, Jorge Quirós.
3: Vamos a ver, yo siempre me mantengo con cierto optimismo, creo que el último trimestre es un trimestre que viene bueno, vamos a empezar a notar los otros efectos, espero que la minería amaine algo a estas caídas, no sabemos, nosotros teníamos pensado una caída del 12, pero nunca del 17, si eso hubiese sido el 12, tendríamos un IMASEC levemente positivo, pero vamos a ver, básicamente el factor de incertidumbre acá es la minería, porque los otros sectores empezamos a ver de a poco que todos empiezan a crecer de nuevo.
4: Claro, la minería que cayó 17%, decías tú, cuando el gobierno esperaba un 12%, y el ministro Quirós decía ayer que si hubiese sido un 12 habría habido un IMASEC ligeramente positivo.
1: De hecho, el IMASEC no minero fue positivo, 1,4.
4: Fue positivo. El optimismo económico del que habla el ministro mirando al futuro, lamentablemente todavía no se ve en las encuestas, ¿no? Y no solamente entre las personas comunes y corrientes, sino también entre los empresarios, Gonzalo.
2: Claro, se van ajustando a la baja muchas proyecciones, lo vamos revisando mes a mes con las publicaciones del Banco Central. En cuanto a esa proyección del ministro, claro, pareciera más bien que había una expectativa de que para que el IMASEC fuera positivo, fuera esa la caída máxima, porque entre una caída de 12 y de 17 parece no estar muy cerca como para, chuta, esperábamos esto, pero parece que era para que diera positivo finalmente, ese era el cálculo, ¿no? Escuchábamos al ministro Quirós, que se anuncia para esta mañana en una actividad de la Cámara Nacional de Comercio junto al presidente José Antonio Kast, también el ministro de Economía, el 13º encuentro anual del comercio. Probablemente ahí también se hable bastante de la situación económica actual. Esperamos ahora conocidos todos estos datos, lo decíamos, el desempleo, los combustibles, también el IMASEC. Ahora se viene la publicación de los datos de inflación, el IPC de septiembre, ya para la próxima semana, el próximo jueves. Ojo, también lo decíamos con el dólar, que ayer cerró en los 986 pesos en el seguimiento que hace Bloomberg, es su mayor nivel en casi 8 meses, y ya se puede anticipar que si sube un poquito más, si está en torno a los 990, por ejemplo, durante esta jornada, fácilmente en las casas de cambio ya puede alcanzar los 1000 pesos.
1: La luca.
2: Y Eventualmente, claro, llegar a la luca en estos seguimientos del dólar, así que también va a ser tema para las próximas horas.

0: Street ya estuvo el dólar en 1,000 pesos en algún momento, ¿verdad, Gonzalo?
1: 2 veces, claro, el año pasado y podría ser 2022, si mal no recuerdo, pero hubo una intervención incluso del Banco Central en su momento cuando ocurrió por primera vez, y la segunda vez, claro, una cosa de un par de días, luego se estabilizó, pero ha pasado, sí.
0: Julio de 2022, mira que anduviste bien con el año. El dólar observado en ese momento llegó a 1,042 pesos con 97 centavos el 14 de julio de 2022.
2: Vamos a ver cómo viene la oferta del Cyber Monday en la próxima semana, a ver si es que vale la pena. Con un dólar tan alto, le iba a decir que lo que nos decía el profesor Lago ayer, que una buena nueva es que el precio del cobre, de hecho para el cálculo del presupuesto, por ejemplo, es un factor muy relevante. El mercado, la industria, los entendidos en esto de la minería, Gonzalo, pero prevén que van a ser varios años de una situación más bien dulce, de buena salud, con precios altos. Hoy día estamos en precios históricos por sobre los $6 la libra en el mercado internacional, porque nos decía hay una demanda por cobre muy importante. Entonces, a medida que avancen esos procesos de inversión, a medida que suba la producción, donde Chile es un actor muy relevante en el mundo, con estos precios debieran haber buenas noticias.
0: Vamos, China, que siga creciendo, porque ahí está nuestra mayor exportación de cobre, Gonza.
2: Mucha demanda.
1: El precio de la última jornada en Londres, $6.50. El promedio anual del 2026, $6.09. Así que esos son registros históricos también para el metal rojo.
0: Gonzalo Aguirre, con lo que dejó el IMASEC de agosto y las proyecciones económicas. Gracias, buen día.
1: Chao, muy buen día.
2: Vamos con lo del presupuesto. Ya hay harto ruido respecto de lo de la base de comparación del proyecto de CAST y Quirós, y también por las glosas donde habrá menos plata. Lo de los liceos bicentenarios, por ejemplo, iniciativa de Piñera en algún momento. Ya fue tema esto en el gobierno de Gabriel Boric hace un año y medio atrás. Y también con el programa Elige tu PC. Ojo ahí. Jorge Espinosa Cuella.
3: La partida del Mineduc es la primera que genera inquietud de manera transversal por las modificaciones que tiene su presupuesto 2027. Si bien el presidente Kast destacó la noche del miércoles que tendrá una inversión de 17,3 billones de pesos y que será la segunda más grande, superada solo por la de salud, se empezó a conocer la letra pequeña. Descontando la inflación proyectada para este año, educación crecerá apenas un 0,78%. Desapareció el financiamiento para la entrega de computadores a los estudiantes y se redujo en un 47% el presupuesto para los liceos bicentenarios. Desde la Comisión de Educación de la Cámara reaccionaron los diputados Juan Santana del PS y Sergio Bobadilla de la UDI.
4: Hace menos de un año la ministra María Paz Arzola decía que no le hacía sentido recortar presupuesto a los liceos bicentenarios porque había evidencia de que estos funcionaban. Y hoy con su propio presupuesto en la mano les quita prácticamente la mitad, de 6.500 a 3.600 millones. No vamos a aprobar la partida en educación en los términos que viene.
5: Entendemos que el país está pasando por una estrechez económica, como también entendemos que hay que ordenar las cuentas, pero no puede ser a costa de la educación en nuestro país, como por ejemplo recortarle los recursos a una política pública tremendamente exitosa.
3: El también integrante de la Comisión de Educación, el RN Luis Pardo, replicó la explicación que obtuvo del gobierno.
6: En materia de liceo bicentenario, la reducción que estaría advirtiéndose en el presupuesto para este año tendría relación con que hay que consolidar esa política pública. Las últimas asignaciones de recursos para liceo bicentenario han tenido baja ejecución presupuestaria en algunos casos y también se advierte cierta disparidad entre distintos proyectos.
3: De cara a la discusión que se viene en el Congreso, el ministro de Hacienda, Jorge Quirós, dejó caer otra cifra para dimensionar la expansión general del gasto.
7: Si yo usara el presupuesto aprobado por el Parlamento el año pasado, tendría que estar hablando de una expansión del 2,7%. Respecto de lo ejecutado este año es del 1,5%. Hemos preferido hablar sobre la base de ejecutado porque nos gusta hablar con la máxima transparencia y la máxima verdad.
3: Ese 2,7% implica que, contrariamente a los recortes anunciados en campaña, el gobierno terminará este año gastando más y no menos que lo que aprobó el Congreso. Según Quirós, lo que se está recortando es el aumento del gasto. El economista y académico de la Universidad Autónoma, Rodrigo Tranamil, explicó por qué no se puede hacer un recorte mayor.
8: Acá prevalecieron las restricciones estructurales del gasto. Más del 80% del presupuesto está comprometido por ley.

0: y es permanente en previsión, salud y educación, lo que impide ajustes nominales de magnitud en el corto plazo sin reformas legales. Con todo, el proyecto no contempla una contracción neta del presupuesto, sino una reasignación a seguridad y empleo. Un alza del gasto público de 1,5% real es técnicamente moderada y constituye la menor tasa en dos décadas, salvo la normalización de 2022 durante la pandemia.
1: Desde ya se anticipan batallas clásicas en el Congreso, pues una parte de la derecha quiere, de nuevo, reducir al mínimo los recursos para el Instituto Nacional de Derechos Humanos y el Partido Nacional Libertario. Quiere dejar sin financiamiento el programa Crece con Orgullo, que acompaña a niños y adolescentes con disforia de género.
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3: ¿Cómo están, amigos de Cooperativa?
4: Hola.
5: Hola.
3: Saludos. Dentro del presupuesto para el año 2027 está trabajando el gobierno. Me enteré que se va a quitar el beneficio de Yo Elijo Mi PC. Yo trabajo en una escuela con un 80% de vulnerabilidad. Y ese beneficio, todos los estudiantes lo esperan cuando llegan a séptimo año, y es muy necesario para apoyar en esta disminución de brecha educacional. Entonces creo que esa partida deberá reincorporarse.
6: Hola, Rodrigo Ibero.
4: Sí, parte
6: Hola,
4: de la discusión.
6: No se olviden de Curicaribe.
4: Hola.
6: Ayer teníamos sol, hoy día tenemos lluvia tibia, mañana nunca se sabe. Lo mismo que con la economía. Bonito día.
4: Bonito día. ¿De dónde tiene
5: Antonio? No, estaba hablando.
4: Ah, de Curicó.
5: Estaba hablando de Curicaribe. Curicaribe. Andamos como, todos un poco así.
4: Es como Tropiconce.
5: Sí, claro. Es que con 15 grados a esta hora de la mañana y con previsión de lluvia, claro, es imposible no pensar.
4: Bueno, ayer en Copiapó hubo 34 grados. Hoy día,
5: pero
4: hoy
5: día no 25. Llovió. Pero no llovió.
4: No, claro.
5: Ahí estamos. Ahí como estamos.
4: Vaivenes del tiempo.
5: Hacemos el diario. Ah, ustedes pueden seguir enviando sus mensajes. El WhatsApp Cooperativa más 569-7888-0770.
4: El día para el Maule, posibilidad de tormenta eléctrica.
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4: A la vuelta hablamos de la reforma al sistema político.
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16: 15 grados. 15 grados en Santiago. Cooperativa. 7:41 minutos. 7:41 minutos.
17: Hablemos de política porque la Cámara despachó la reforma que endurece los requisitos para formar y mantener partidos políticos, limita las candidaturas independientes y refuerza la disciplina parlamentaria. Esto de ser elegido con un partido y a los 3 meses decir, no, gracias, ha sido un gusto, parece que ya no se va a poder. Camila López, te escuchamos a ti.
18: Sí, porque con 125 votos a favor, 2 en contra y 2 abstenciones, la Cámara de Diputadas y Diputados aprobó esta semana el informe de la Comisión Mixta y cerró la tramitación en el Congreso de la reforma al sistema político, al menos una parte de ella. Esta iniciativa, ingresada durante el gobierno del expresidente Gabriel Boric, busca reducir la fragmentación y fortalecer a los partidos políticos. ¿Pero qué cambia con

0: la nueva ley. Ahora, para constituirse una colectividad deberá tener presencia en al menos 8 regiones, en lugar de las 3 regiones contiguas que exige la legislación actual, y contar en cada una de esas regiones con afiliados equivalentes al 0,3% del padrón electoral. Con la legislación actual, el porcentaje exigido es del 0,25%, pero del total de votación de la última elección. Así que se eleva la base respecto de la cual se exige este 0,3%. Los partidos que ya existen tendrán 18 meses desde la publicación de la ley para actualizar sus registros y cumplir el nuevo mínimo de permanencia. Si no lo consiguen, el servicio electoral podrá otorgarles un plazo adicional, pero eventualmente arriesgan dejar de existir en las regiones donde no alcancen la meta. El cambio abre, por lo tanto, una carrera para incorporar nuevos militantes. Por ejemplo, según los datos del servicio electoral al 31 de julio, el Partido Liberal, Evópolis, el Partido Radical, el PPD, la Federación Regionalista Verde Social, el Partido Republicano y la Democracia Cristiana se encuentran bajo el nuevo piso en la región metropolitana. El umbral de permanencia en la capital son unos 9.000 afiliados. El Partido Republicano, por ejemplo, registra cerca de 7.000, mientras que la Democracia Cristiana cuenta con unos 6.600. Por lo tanto, requeriría más de 2.400 nuevas afiliaciones para mantenerse vigente como partido político solo en la región metropolitana. En el mismo sentido, la iniciativa también establece que solo los partidos con representación parlamentaria podrán acceder a financiamiento público. También limita las candidaturas independientes al 50% de las listas parlamentarias. Además, se reconoce legalmente a los comités parlamentarios y considera una infracción grave que un legislador incumpla los acuerdos de su bancada. El último punto resuelto por la comisión mixta, que fue lo que se votó esta semana, porque lo demás ya estaba aprobado, pero había un atasco en la comisión mixta, obliga a los partidos a condenar en sus declaraciones de principio los sistemas totalitarios y el uso, promoción o incitación a la violencia como método de acción política. Además, se comprometen con la probidad y la transparencia. La bancada del Partido Comunista votó en contra. Su jefa de bancada, la diputada Daniela Serrano, sostiene que el reparo no está en condenar el totalitarismo o la violencia, sino en la forma en que quedó redactada la disposición.
1: Dejarlo en esta, al menos, caricatura que se ha hecho entre los regímenes totalitarios, porque actualmente el texto constitucional ya al menos lo consagra, los partidos cumplimos con la normativa, incluso para estar representado en el Congreso, finalmente uno no se pone por eso, sino cómo quedó redactada la norma. Y además también por un tema de fondo. Y acá no se resuelve todo el problema que tiene hoy día el sistema político.
2: Habría que decir, bueno, habría que decir que esta es una reforma que terminó impulsando, se termina aprobando ahora, pero que impulsa el gobierno anterior de la mano de el exministro Elizalde, en donde gobernaba el PC también, digamos. Como para tenerlo en vista, eran parte de ese gobierno cuando se empiezan a incorporar todas estas ideas para darle viabilidad política finalmente al proyecto. Hay que ver también los alcances que se logran, a lo que se logra llegar cuando son los propios incumbentes los que están votando esa reforma, que a la larga te puede condenar incluso a la muerte política en el caso de algunas tiendas, por el fantasma de la peruanización, básicamente, de la fragmentación y de una atomización que a rato no deja gobernar, nomás por Camila. Esa es parte de la necesidad, que hoy día es cosa de mirar. El último gran acuerdo transversal debe ser la reforma previsional en el gobierno pasado, digamos.
3: Que lo tuvo los republicanos que hoy gobiernan.
2: Exacto, con los votos de Chile Vamos, no así el Partido Republicano, porque en el caso de la mega reforma de Quirós se echó mano precisamente a una fuerza política como el PDG, pero a cambio de algo, ¿no? Lo de los remedios y lo de los medicamentos, no se contó con
3: los pañales.
2: Con un bloque más amplio, claro.
0: Sí, por lo mismo, Rodrigo Vero, es que las críticas de

0: Algunos parlamentarios y sectores políticos no apuntan solo a este artículo de condenar la violencia y los regímenes totalitarios, sino que algunas colectividades más pequeñas y emergentes que eventualmente se van a ver perjudicadas por esta reforma advierten que las mayores exigencias territoriales y de afiliación podrían dificultar la creación de nuevos partidos y terminar protegiendo a quienes ya están instalados. Hablan de una barrera de ingreso a el sistema político y a la formación de nuevas colectividades. Dicen que afecta, por tanto, la pluralidad política. De hecho, los diputados Jaime Mulet de la Federación Regionalista Verde Social y Hans Marovsky del Partido Nacional Libertario presentaron durante la discusión reservas de constitucionalidad y anunciaron que posiblemente podrían recurrir al Tribunal Constitucional por considerar que se afecta, como les decía, la pluralidad política y que se pone una barrera de acceso para la creación de nuevos partidos políticos.
1: Cami, perdona, ¿esos dos partidos podrían eventualmente desaparecer en una próxima elección?
0: Si no cumplen con los nuevos requisitos o si no cumplen dentro del plazo otorgado por
2: Ah, claro.
0: esta nueva reforma respecto del refichaje, donde la
1: Ah,
0: más
1: lo que decías
0: complicada es
1: delante,
0: la
1: claro.
0: Federación Regionalista Verde Social, no así el Partido Nacional Libertario, que está cumpliendo de mejor manera con los nuevos requisitos, pero ellos dicen que de todas maneras afecta a las colectividades más pequeñas o emergentes en su caso y que mantienen los privilegios para los partidos más grandes o para los partidos tradicionales. Dicen que
1: Entiendo.
0: aquí hubo un acuerdo entre los partidos tradicionales y que se dejó un poco de lado a las colectividades más pequeñas. Escuchamos a los diputados Jaime Mulet y también Hans Marovsky.
3: Lo que hace de alguna manera es impedir la conformación de nuevos partidos políticos, complejiza la construcción de nuevos partidos políticos. Y eso creo que es complejo, de alguna manera carteliza la política.
4: Lo único que votamos fue una norma que condenaba la violencia y el totalitarismo, que es un mínimo democrático, por eso nosotros lo votamos a favor. Pero que aquí no hay que confundirse, esta reforma es pésima, mantiene el arrastre, cierra las puertas a nuevos partidos y protege los privilegios de los que ya están instalados.
0: Bueno, antes de ser promulgada esta reforma debe pasar por el control preventivo del Tribunal Constitucional. Solo después de su publicación en el Diario Oficial comenzará a correr este plazo de 18 meses para que los partidos actualicen sus padrones, donde eventualmente, les decía, el CERVEL les puede otorgar un plazo extraordinario, pero si finalmente no cumplen con ese requisito van a terminar desapareciendo porque es una nueva causal para dejar de existir de un partido político.
1: Bueno, como tú decías, Cami, Chile lleva años pagando el costo de un sistema político excesivamente fragmentado. La multiplicación de partidos, de colectividades, no ha significado necesariamente más representación, sino bancadas pequeñas, negociaciones más difíciles, gobiernos que tienen que construir mayorías voto a voto, colectividades que muchas veces no son capaces siquiera de ordenar a sus propios parlamentarios. Por lo tanto, un cambio como este se veía desde hace mucho rato necesario en la política.
2: Y debiera ayudar. Respecto de otros países, en algunos casos se vota por las listas, independiente de los nombres, porque uno vota finalmente por las ideas, ¿no? Y por lo que esas ideas podrían llegar a representar en el Parlamento. Por eso es tan relevante también lo del discolaje o del transfugismo, como se llama esto de elegirte por una tienda, pero después votar en otro sentido.
1: O irte y construir tu propio partido. ¿Qué ha ocurrido?
0: Sí, aunque eso quedó pendiente, no
2: quedó
0: está
2: pendiente.
0: Incluido en esta reforma.
2: Quedó pendiente, exacto.
1: No quedó en esta reforma.
2: Se forman verdaderas pymes en el Congreso con eso.
1: Cami, gracias por toda la información. Buen día.
0: Chao, buen día.
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2: Estábamos conversando con Ricardo Ángel, nuestro sonidista. Hay una pichanga muy coqueta en la tarde, Francia-Italia.
1: Pichanga.
2: Por eso digo, una cosita como para entretenerse el día viernes. La agenda del deporte, hay harto tema. Ernesto Contreras, bienvenido.
1: Hola Ernesto, buen día.
6: Hola, Rodrigo Lavero.

0: cómo están. Nations League, lo que esas pichanquitas que se están jugando en Europa. Están todos con fecha FIFA, nosotros con partidos amistosos. Hablo de Chile y obviamente los europeos jugando esta Liga de las Naciones que entrega un cupo a la Eurocopa para quien pueda ganarlo. Así que ahí hay una serie de partidos interesantes. El Francia-Italia, obviamente, que dice Rodrigo, y un Bélgica-Turquía. Hoy también, sí, 15:45, no es malo para día viernes. Y si usted quiere ir a lo nuestro, a las 20 horas hay un partidazo para la gente del sur. Se pone al día la Universidad de Concepción con Huachipato. ¿Por qué es partidazo? Porque la U de Conce es penúltimo. Hoy día, 22 puntos. Si gana, va a meter a Cobresal otra vez a la zona de descenso. Y va a asustar a O'Higgins, por ejemplo, y va a preocupar un poco a Huachipato, que tiene 28. La Calera se quedó como colista con 17, luego que el TAS ya resolviera esta semana que los 6 puntos que le quitaron estaban bien quitados y no se los van a dar. Por ende, respira Cobresal y Everton, que habían quedado con esos 3 puntitos extras después de la mala inscripción de un jugador de Unión La Calera. Así que hoy se pone al día el torneo, la otra semana vuelve la fecha, hay Copa Chile también para ya las vueltas de los cuartos de final, duelos de revancha. El domingo 15:30 transmite Cooperativa, los Higgins Deportes Concepción, luego el día martes a las 20:30 Colo Colo Deportes Puerto Montt en el Monumental. El miércoles 21 la U abre con Antofagasta, abre la llave, todavía no, más bien el miércoles que viene, ¿no? 21, próximo miércoles, 21 en la calle. El miércoles, sí. La U con Antofagasta en el norte para abrir su llave. Ellos van un poquito atrasados. Miércoles 7 va a ser dicho partido y a la espera de lo que pase con Coquimbo y Cobreloa, que siguen jugando recién el duelo de octavos de final por los compromisos de la primera vez que tuvo en su momento el cuadro de Cobreloa. Así se mueve el fútbol chileno, por lo menos en nivel de clubes. Vamos a la selección, donde a cada rato salen más datos de todo este conflicto interno entre parte del plantel ya y Nicolás Córdoba, todo centralizado en la partida de Marcelino Núñez, con esta discusión que casi termina en pelea con Cepeda, después el corte de relaciones total con Nicolás Córdoba. Ayer entregamos más detalles en Cooperativa Deportes, donde Marcelino le dijo ya a Felipe Correa, el gerente deportivo de la selección, que no va a volver mientras esté Córdoba como técnico. A Córdoba, si todo sigue su curso, le quedan 3 partidos: el del martes con México, el ida y vuelta de noviembre con Colombia. Y esperemos que ahí termine el interinato y comience un proceso en serio con un técnico que esté conforme con lo que tiene, porque pueda trabajar con el material y que no se siente a decir que este es malo, que este no es lento, que está. Tipo que venga y que con lo que haya, creo que tiene que haber algún técnico que pueda sacar resultados a una selección que no gana, que comienza a normalizar la derrota, como lo hemos dicho, y que juega un partido bravo con los mexicanos. Ese partido puede ser bisagra, como se dice, un término bien manido en el fútbol, pero una fea derrota con México, yo no sé si sostiene este interinato.
1: Ya, pero ¿y a quién poní? Si están mirando a estar en el Mundial 17,
0: ¿no? No creo que Miranda sea opción después de cómo le fue los sudamericanos.
1: ¿Y quién? Sí. ¿A quién?
0: Sí, es verdad, ¿a quién va a agarrar la selección?
2: Otro partidos? Interino.
0: Es verdad.
2: ¿Alguien de la federación?
0: Por eso digo, el interino del interino.
1: Uno cree en Sebastián Miranda.
2: Claro, el interino del interino.
1: Pero tiene mundial.
0: Es que, no, y este grupito del mismo, pues Córdoba, Miranda, Leporati, siempre trabajan juntos, entonces no creo que uno de ellos tome la selección. Además que, como digo, estos tipos la hacen todas, 17, 23, sí. 20, adulta, y cero resultado por ahora. Impresionante. Pero bueno, veremos si...
1: O sea, el mundial que tuvimos aquí. En el mundial
0: más
1: que tuvimos
0: oportunidad
1: aquí.
0: De que...
1: Mahometano, nomás el mundial que tuvimos aquí.
0: Y no vamos a hablar de las clasificaciones.
2: En los sudamericanos tampoco nos fue muy bien, ¿no?
0: O sea, Miranda.
2: Terminado primero y terminado un cuarto.
0: Excelente punto, Vero, porque en los sudamericanos, Chile, con Miranda en la banca, fue un papelón. Terminó perdiendo con un Paraguay, no llegando al arco, le llegaron cerca de 40 veces, jugó muy mal Chile ese sudamericano. Y con jugadores que están en primera. Bueno, Miranda termina ese fracaso y a la semanita estaba sentado con Córdoba ahí en Estados Unidos. Digo, tienen muchas oportunidades, tienen hoy día el manejo de todas las selecciones, pero con recontra poco resultado, mucho análisis. Mucha crítica a los jugadores, pero poco resultado. Es así. Y eso generó la molestia de muchos, la salida de Marcelino, que además la versión que nos entregaron ayer desde la selección, esto es información, la versión de ellos, la contaba el Toño Prieto cerrando el programa. Lo que ellos dicen es que Marcelino se molestó por no jugar contra Estados Unidos, algo que es verdad, pero que él habría dicho: yo vengo de la Premier. Yo tengo, en teoría, un estatus diferente.

0: No puedo quedar más fuera si la realidad de nuestro, no lo dijo así, pero lo estoy interpretando, si la realidad de este equipo es de jugadores de la liga local, yo vengo de la Premier, tengo otro estatus. Eso te dicen de la selección, que Marcelino llegó haciendo sentir que tenía otro estatus, no jugó por decisión técnica con Estados Unidos, y termina esta discusión con Cepeda, con Córdoba y la salida. Molestos adentro también por las exposiciones públicas, también lo hemos contado. Y ayer se sumó Marcelo Díaz, lo vamos a escuchar durante el día, ayer bien tarde en TNT, hizo ayer varias rondas con su despedida, y en la noche se metió en la selección. Y en cooperativa.cl está la nota completa para que vaya a darle ahí cariño, la lea, está el video también, entre, que dijo Carepato. No son opiniones de un verdadero líder, a propósito de Nicolás Córdoba criticando en conferencia de prensa a los jugadores. Si yo le tengo que decir algo a mis jugadores o recriminarlos, dice Marcelo, lo hago a puertas cerradas. Lo corrijo donde tengo que hacerlo. Y no justifico que no soy el técnico de selección o que soy el interino. Si te ganaron, asume falencias y virtudes, pero no digas que en Chile no hay jugadores, no le falte el respeto al jugador que convocas. Eso es lo que dice un tipo que algo ganó con la selección. Bueno, según a Vidal, y Vidal fue un poco más allá, siempre llevando agüita para el molino, que tiene que volver él, que tiene que volver Charles, Vargas, bueno, yo creo que esa no es la solución.
1: Así fue cuando criticaba a Gareca y después lo convocaron y bajó la revolución.
0: De la mano con Gareca, claro, sí, estilo Vidal, por eso hay que tomarlo ahí, siento que él también tiene puntos válidos, pero ya que vuelvan ellos, creo que tampoco es la solución. Ahora, de nada que vuelva la generación dorada.
1: Déjame preguntarte una cosa.
0: Dígame.
1: Si hoy día jugáramos por los puntos, ¿tú no convocáis a Charles Arangui? ¿O a Eduardo Vargas?
0: Yo convoco a Eduardo Vargas, al único.
1: Pero es un tema.
0: En ese sentido.
1: Es un tema.
0: Es que Vargas tiene 36. Vargas es un poquito más joven que el resto. Vidal tiene 38, entiendo. Alexis va para allá. Bravo, ni decir. Tiene 36 Vargas y hoy por hoy físicamente el mejor delantero del fútbol chileno. Y creo que eso no hay duda.
1: Y la gente de Colo-Colo va a preguntar legítimamente, ¿y por qué no Vidal?
0: ¿Y por qué no Vidal?
1: Digo, si se jugara por los puntos mañana.
2: Yo no puedo evitar recordar que en las últimas clasificatorias jugó Eduardo Vargas y no convirtió.
0: Sí, convirtió un par de goles, sí, pero creo
2: uno sin arquero, con el arquero lesionado.
0: Pero hoy que
2: si mal no recuerdo. Pero... No puedo evitar el rumor. ¿Qué quieren que te diga?
0: Claro, pero es que hoy día no hay nadie. Hoy día no hay nadie en una posición vital, pero es un juego. Si Chile jugara este fin de semana, yo pondría a Vargas, al único. No creo que ninguno esté ya con un nivel físico para la alta competencia.
1: No estamos enfrentados a ese escenario, porque no se juega por los puntos de aquí a...
0: De acá un año más, Pero bueno, eso está pasando con la selección. El partido se juega el martes. Está todo muy endeble. Veremos qué prepara Córdoba, pero con la salida de Marcelino acá se quebró algo más de lo que ya estaba. Y vamos a ver si llega a noviembre el técnico de la Roja, el interino Córdoba.
2: Ernesto Contreras, como siempre, gracias por todo lo que traes al diario de Cooperativa cada mañana.
0: Un abrazo fuerte, Juan Catavilo, de madrugada con Chapo Baló.
1: Eso, que nos vaya bien tarde, Ernesto.
0: Pero viernes se puede. Chao, Rodrigo.
2: Chao, Ernesto.
1: Eso es lo bueno.
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1: De la mano de la minería, nuevo IMASEC negativo hace caer todas las expectativas para este año. Impacta además la discusión del presupuesto.
2: Marcha de la CONFECH por los recortes en educación terminó con 31 detenidos y una violenta agresión a alumnos de la Universidad Católica.
1: Grave inspector municipal de San Miguel baleado por delincuentes tras una persecución que terminó en Pedro Aguirre Cerda. Hay dos detenidos.
2: Si hay que retirarla, no tengo problema.

0: cambios constitucionales en seguridad.
1: La fiscalía pide 20 años de cárcel para Michael Villegas, declarado culpable en primera instancia del secuestro con homicidio del teniente venezolano Ronald Ojeda.
0: Este fin de semana vuelven a transitar buses del transporte público por la calle Bandera.
1: En el exterior, la Red Globo finalmente suspendió anoche el último debate de cara a las elecciones del domingo en Brasil. A esta hora, Sánchez no logra desactivar la crisis de la vivienda y los acampados llaman a rodear el Congreso español.
0: Y en el deporte, Tabilo enfrenta a Chapovalov en los octavos de final en Tokio. En duelo de necesitados, la Universidad de Concepción y Huachipato se ponen al día en la Liga de Primera.
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1: Está más joven que antes, Tim. Y dice que le gusta el ginebra, el gin. Toma vino, pero que nunca en su vida ha fumado. Nada. Ni eso, ni aquello. Y así se mantiene, sigue cantando, girando. Lo último es, yo le escuché ese proyecto con Shaggy, extraordinario, hacen un Tiny Desk maravilloso, después de además llegar a la cima con The Police en los años 80. Está cumpliendo 75 años Sting.
0: Yo no aspiro a tanto, espero llegar a los 60 como está Sting hoy a los 75.
1: Pero tú
0: con eso me conformo. No, pero es que Sting es una cosa bien impresionante, la verdad.
1: Nació llegar vivo a los 75.

0: Sting 3.0 en formato de trío. ¿Cómo estás, Claudio Vergara?
1: Muy buena esta canción. Hola, Claudio.
0: Tú vas a llegar a los 75 como Sting, sin duda.
1: ¿Está Claudio Vergara?
0: Apuesto porque Claudio Vergara sigue aquí. Y que estaba en los 75 de todas maneras.
1: Día viernes, vamos a hablar de música. 2 de octubre del 51.
0: Así
1: nació
0: es.
1: Nació en Wallsend, Reino Unido. Mm. Y bueno, a fines de los 70 crea The Police. ¿Qué más?
0: El apodo Sting apareció mucho antes de la fama. Mientras tocaba jazz en Newcastle, solía usar un chaleco a rayas negras y amarillas. Esta es una historia que se ha contado muchas veces. Uno de sus compañeros le dijo que parecía un abejorro y comenzó a llamarlo Sting, aguijón, ¿no? En inglés. Ah. Así que el nombre terminó reemplazando prácticamente por completo al original. Si a mí me preguntan, yo no sé al tiro cuál es el nombre de Sting hasta que lo leo.
1: Gordon Sumner. Lo de...
0: ¿Fue profesor Sting antes de ser músico?
1: Sí, claro. Y después un hombre inglés caminando por Nueva York. Claudio Vergara, ahora sí.
2: Ahora sí, sí, ¿cómo están? ¿Qué tal?
0: ¿Cómo estás, sí, Claudio?
2: Está? Bien, bien, todo bien, gracias. Lo estaba escuchando atentamente porque Sting es un artista que efectivamente, no solamente desde el punto de vista de su aspecto y de todo lo que se puede comentar, sino que también artísticamente se ha mantenido muy vigente. Estuvo en Chile hace muy poco tiempo en un show en el ex Movistar Arena y su conexión con Chile es bastante profunda desde aquellas noches de febrero del 82 cuando pasó con The Police por el Festival de Viña, en ese histórico tránsito con The Police cuando vinieron a Viña. Sí, totalmente. Cuando vinieron a Viña como un escenario recóndito, desconocido, insólito para ellos, hasta el show de Sting en el evento de Amnistía Internacional en el año 90, cuando canta en Chile They Dance Alone, ellas bailan solas, esta canción que le dedica a las esposas de los detenidos desaparecidos y que es una composición inspirada en la situación de la dictadura en Chile. Así que es un artista que tiene bastante conexiones con Chile y siempre las hace notar y las hace lucir cada vez que viene por el país y da shows siempre impecables. Sting es un artista que desde lo escénico, desde lo artístico, es disciplinado, trabajador, realmente muy, muy impecable lo que él muestra cada vez que se sube a un escenario.
0: Estuvo hace relativamente poco, en febrero del 2025, la última vez con Sting 3.0. Claudio, ¿de qué hablamos esta mañana?
2: Vamos a hablar, a propósito de derechos humanos, de temas políticos, vamos a hablar del Festival Muda, un festival que se va a realizar este fin de semana, sábado y domingo, en el Parque Estadio Nacional, que precisamente es el Festival de la Memoria, e intenta traer a colación todos los temas que tienen que ver con la democracia, con la memoria, con los derechos humanos, temas que hoy día están tan en boga en un mundo tan complejo, áspero y polarizado. Son temas que vuelven a la palestra con este evento que mezcla conversatorios, figuras políticas de bastante relevancia, con artistas también muy diversos. Es una programación artística bastante diversa la que tendrá el Festival Muda y que vamos a revisar acá en el comentario de Cooperativa.
1: Sí, entiendo que hay esta expectativa por lo que pueda mostrar Candelabro, que perdió hace poco alguno de sus integrantes y que es como la nueva gran figura de la música local, ¿no? Del rock chileno.
2: Así es.
1: Vamos a hablar con Mariano Reyes de seguridad y la reforma constitucional del Ejecutivo, que tiene poco piso, si no nada. Y también vamos a tener contacto con Brasil de cara a las elecciones del domingo. Algo de España, se están votando, se están revisando los decretos del gobierno de Sánchez, del PSOE, para darle alguna viabilidad política a lo de la crisis de la vivienda, pero no está fácil. Hay voces incluso que hablan al interior de la coalición que gobierna, entre el PSOE y Junts, de llamar a elecciones si esto se cae. O sea, de verdad ha escalado después de la resistencia que han generado esos decretos del gobierno en en las fuerzas de la independencia o del independentismo catalán que gobierna junto a Sánchez. Vamos a estar en Brasil, vamos a mirar lo que pasa en España, todo en el cumpleaños de Sting.

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4: Cooperativa. 8:17 minutos. 8:17 minutos.
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6: De cooperativa, buenos días.
7: Hola, hola.
6: Te puedo decir que todo esto está mal, pésimo. Lo están haciendo pésimo este gobierno. Y qué bueno que se haga visible la presencia del expresidente Boric y la expresidenta Bachelet. Está bien, no es agitar las aguas. Acordémonos que cuando el presidente Boric está en ejercicio, los que son gobierno hoy, pucha, que molestaron, agitaron las aguas. Entonces, no. Bueno, que estén bien, chicos.
8: Buenos días, Radio Cooperativa. Oye, hola. Es triste. Te habla un viejo de San Pedro de la Paz. Todo lo que está haciendo el gobierno es la crónica de una muerte anunciada. Si ellos empezaron con los recortes aquí, que los recortes acá. Y aparte, la economía anda como el forro. O sea, ¿qué te puedo decir? Soy un viejo que vive de una pensión miserable y tengo que hacer, no sé, malabares, artistas. Imagino yo la gente que tiene hijos, que tiene que gastar plata en otras cosas.
9: Está difícil la situación, ¿no? Para mucha gente, 980.000 personas aproximadamente buscando empleo sin encontrarlo, 9,6% el desempleo, la cesantía en el país. ¿Cómo miramos el futuro? Es de lo que hemos estado hablando esta mañana en el WhatsApp Cooperativa, el más 569-788-8807.
10: Respondía en particular el caballero a una persona que había criticado esa intervención de los exmandatarios hace un ratito. 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
10: Vamos a las calles de la comuna de Los Espejos, donde mataron a un carabinero estos días. Hay un operativo en curso. Felipe Cofré, tú.
11: Sí, nosotros nos vamos adentrando hacia el interior de la Villa Las Dunas, el lugar en donde fue asesinado el pasado domingo suboficial mayor Aguilera, que en medio de un operativo de fiscalizaciones fue baleado al interior de este lugar. Durante toda esta semana se han realizado operativos. Este es el más grande, por decirlo así, por la cantidad de efectivos policiales que participan. Hay personal de control de orden público en compañía de personal municipal que están realizando el retiro de portones metálicos que dividen precisamente y cortan el acceso peatonal al interior de la Villa Las Dunas con maquinaria pesada. Escuchan ustedes ese estruendo, es donde están cargando a los camiones precisamente estos portones metálicos instalados por bandas que controlan el territorio en este lugar y que han instalado estos portones precisamente para evitar y controlar el flujo de personas. Acá no se pueden meter incluso vehículos de emergencia por la presencia de estos portones. Hace unos meses incluso se había derribado un portón en este lugar, un búnker que tenía conexiones con departamentos tomados que eran o funcionaban como acopio o punto de venta de drogas. Estos portones se volvieron a instalar en este lugar Y ahora, a raíz de todo lo que ha pasado esta semana, se ha decidido ingresar y retirar todos los bloqueos de los accesos de vehículos y peatonales en este lugar. También cámaras de vigilancia que son utilizadas precisamente por los grupos dedicados al narcotráfico en este sector. Se encuentra la alcaldesa Javiera Reyes en este sector, también el Seremi de Seguridad y personal de Carabineros coordinando todo este operativo, en donde ya se han retirado estos portones. No han habido tampoco registro de personas detenidas, pero sí este operativo apenas comienza con la intervención de amplio contingente policial, como decíamos, personal municipal, para desarticular nuevamente estos puntos de venta que ya han sido intervenidos en este sector de Lo Espejo y que a raíz del asesinato de Carabineros se han intensificado en este operativo, como dábamos cuenta.
10: Felipe Cofré, ahí en la población Las Dunas, ¿no? ¿Sí?
11: Sí, en la población Las Dunas, acá en Lo Espejo.
10: Muchas gracias.
11: Buen día.
9: Bueno, y el presidente Kast, a propósito de seguridad.
10: Sí, sí.
9: El presidente Kast aseguró que si para avanzar en la agenda se debe retirar la reforma constitucional del Congreso, lo hará. Hizo un llamado a que la senadora Bodanovich, la presidenta del Partido Socialista, se sume. La presidenta del PS, la senadora, reafirmó su rechazo a la propuesta trabajada desde la Cámara Alta. Mariano Reyes preparó el informe.
0: Sin piso en su propio sector quedó el senador Pedro Araya, presidente de la Comisión de Constitución en el Senado, luego de que los comités del socialismo democrático descartaran ser parte de un acuerdo para habilitar el debate constitucional en materia de seguridad. El militante del PPD encabezó un acuerdo con el Ejecutivo que permitirá retirar la cuestionada reforma del gobierno. Y desde la región de Antofagasta, el presidente José Antonio Kast hizo un llamado a sumarse a este acuerdo.
7: Nosotros hemos hecho planteamientos. Hicimos una presentación de una reforma constitucional. Puede que no haya sido del gusto de los parlamentarios. Si hay que retirar, no tengo ningún problema en retirarlo. Pero busquemos un consenso. El senador Araya tiene la misma intención que tenemos nosotros. Ojalá más senadores se sumen. Ojalá la senadora Bodanovich se sume. Porque ella también hizo una presentación de una reforma constitucional para administrar

0: Las cárceles, ¿está contenida en la reforma?
1: Sí.
0: Yo no tengo ningún problema si alguien se quiere atribuir una reforma constitucional en esa línea. Y si nosotros tenemos que retirar la reforma que presentamos, la vamos a retirar.
2: En un conversatorio sobre seguridad, junto al exministro Luis Cordero, la presidenta del Partido Socialista, la senadora Paulina Bodanovich, cuestionó las ideas constitucionales para enfrentar al crimen organizado. Además, marcó su distancia a la propuesta trabajada en la Comisión de Constitución.
3: Yo creo que cuando tú no tienes ni un diagnóstico común, ni tampoco una voluntad común, porque yo creo que aquí no hay voluntad. Hoy día hay una cierta fijación de presentar un nuevo proyecto para que el gobierno no se vea como, creo yo, como perdedor. Pero está súper claro que el proyecto era malo. Entonces, yo no creo que por el paso del tiempo eso se vaya a mejorar. Las soluciones que proponen los proyectos del gobierno o de Longton es que ya no van en la dirección adecuada.
2: Lo que pareciera estar detrás de este desmarque a ojos del oficialismo son tironeos internos en los partidos del socialismo democrático para evitar llegar a un acuerdo con el gobierno. El senador Pedro Araya comentó a Cooperativa cómo se tomó la quitada de piso de su sector.
4: Me extraña esta situación cuando el tema de la reforma constitucional ha sido ampliamente discutido al interior de los partidos de la oposición y se han ido fijando posiciones. Parece ser que algunos sectores políticos de la oposición siguen pensando que el problema de seguridad y delincuencia es algo que inventaron los matinales o algo de campaña electoral y no se dan cuenta cómo está avanzando la criminalidad en Chile. Yo espero que sí, espero que este ruido se vaya callando y quiero pensar que buena parte de los senadores de socialismo democrático están claros del problema de seguridad que tiene Chile.
2: El texto paralelo que presentará un grupo de senadores está casi listo, solo faltan las últimas revisiones para que sea presentado y se produzca el efecto comprometido, que el gobierno retire su fracasada reforma constitucional.
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4: Cooperativa. 8:27 minutos. 8:27 minutos.
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6: Día viernes, vamos a hablar de música como siempre con Claudio Vergara. Se viene el Festival Muda con la presencia del expresidente Gabriel Boric en la parrilla, Claudio.
7: Sí, así es. No cantando, sí, hasta donde sabemos, pero...
6: pero podría ser.
7: Suponemos. Podría subirse un candelabro, por ahí hay una idea que podría tener ahí un featuring con candelabro que...

0: se acerca un poco a, al estilo que siempre le ha gustado al expresidente Gabriel Boric. Quién sabe, puede ser una idea, pero por lo pronto va a estar Gabriel Boric el día domingo, en la segunda jornada del MUDA, a eso de las 2 de la tarde, en la Carpa del Pensamiento, como se ha llamado al lugar, donde se van a levantar diversos conversatorios de distintas figuras que van desde la historia hasta el periodismo y hasta la política, por supuesto, como el propio exmandatario Gabriel Boric, que va a estar a esa hora ofreciendo una charla relativa al tema que cruza el Festival MUDA, que es la democracia, la memoria y los derechos humanos, temas hoy tan en boga por distintas circunstancias en el mundo. Es un festival que tiene este tono porque está organizado por la Corporación Estadio Nacional, Memoria Nacional, en colaboración con la Coordinadora Nacional de Sitios de Memoria. Es un festival cuya recaudación va a ir en ayuda de muchos sitios de memoria que no tienen financiamiento estatal, y por supuesto también para crear conciencia en torno a estos temas desde lo político y también sobre todo de lo artístico. Tiene una parrilla bastante buena desde lo artístico, con distintos nombres, no solamente nombres que se asocian a la música más de conciencia o más desde el punto de vista de lo político, sino que también nombres un poquito más pop. Por ejemplo, el sábado 3, esto comienza mañana sábado, hay 3 escenarios: el escenario Sergio Ortega, el escenario Joan Jara y el escenario Patricio Mans. Desde el mediodía se pueden ver grupos como Sol y Lluvia, Tomo como Rey, que es una banda más vinculada a la nueva cumbia chilena, Javiera Mena, que ya está más vinculada al electropop y a la música bailable, y Yapu, Alex and Banter, Sistema Solar, que es una banda colombiana que rescata la música del Caribe, Ana Tiyu, Claudio Narea, y fíjense que va a haber también un espacio para grupos que vienen de otras órbitas. Está el representante del Congo, Kizaba, que es un músico que mezcla la música africana con la música electrónica, así que por ese lado está bastante interesante.
1: Todo eso es solo el sábado.
0: Solamente el sábado. Y en la Carpa del Pensamiento también, por ejemplo, va a haber momentos para una charla que se llama Sismos Democráticos, Geografía y Derechos Humanos. Bastante llamativa, con Marcelo Lagos, que es este destacado geógrafo, académico y divulgador científico que habitualmente asociamos con los terremotos, cuando pasa algo, con los temblores.
1: Sí, claro. Ahí televisión. Lo vemos siempre.
0: Ahí lo vemos siempre. Va a estar acompañado de la ex candidata presidencial Janet Jara hablando de este tema. Va a haber otra charla para salir de la barbarie, donde va a estar el ex alcalde de Recoleta, Daniel Jadue, junto a Wendy García, que es una licenciada en comunicación social por la Universidad de La Habana. Y el día domingo también. Sí.
2: El día domingo. Eso imaginamos que en defensa del régimen cubano.
0: Exactamente. Así es. Sí, totalmente. Y el domingo 4. Estará también una parrilla diversa desde el punto de vista de lo artístico, con Santo Barrio, Electrodomésticos, Mauricio Redolés, Candelabro, lo que he mencionado recién, que Candelabro es una de las bandas significativas de un nuevo rock chileno que está surgiendo post pandemia, bien rabioso, bien telúrico, bien áspero en términos de propuesta, con varias bandas que están dando mucho que hablar, una escena bastante bastante llamativa, y Candelabro es la punta de lanza de este rock que mezcla la poesía, lo declamativo, influencias de fulano, así que van a estar presentes por si alguien quiere familiarizarse con ellos.
1: ¿Alguna vez el presidente Boric los favoriteó en sus redes sociales? Y como que los conocimos muchos que no los habíamos escuchado nunca. Favoriteó una conversación que habían tenido ellos en una entrevista.
2: ¿Qué es favoritear? ¿Y como cuando le hay like?
0: Eso. Poner un like
1: o lo pones como la RAE me cuestionaría también.
0: Sí. Pero se entendió.
1: Pero me entendieron. Ya. Le puso favorito. Le dio un like.
0: Expresó su favoritismo por Candelabro, digamos.
2: Está bueno el verbo.
0: Sí, está bueno el verbo.
1: Ya, aún es joven, pero, ya.
0: Sí, es un lenguaje muy joven, la verdad. Nosotros somos los atrasados.
2: Los boomers.
1: Ya, perdón.
0: No, todo bien. Pero, claro, Gabriel Boric, expresidente, ha expresado su favoritismo por Candelabro, así como alguna vez lo ha expresado por Tool, por bandas que mezclan este rock, que es un rock bastante a veces intrincado, que tiene sus vueltas y tiene un poco sus ángulos distintos desde lo creativo, así que va a ser interesante ver a Candelabro en un contexto. Ellos son bastante políticos, lo demostraron en el Festival de Lollapalooza de marzo pasado, donde proyectaron imágenes de líderes de ultraderecha y han sido bastante críticos con situaciones que están sucediendo en el país, así que son una banda que también tiene esta propuesta desde el punto de vista político. Ese día domingo también va a estar Inti-Illimani, banda histórica, por supuesto, de nuestro cancionero. Jesse Castle, que es otra banda.
2: Perdón,

0: ¿Cuál Inti?
1: El Inti Man histórico.
0: Ya, ok. La, sí. Loro Salinas, Horacio Urán.
1: Claro.
0: Perfecto.
1: El GC Kassel también, que es una banda que también forma parte de este grupo de nuevas bandas rockeras que tienen que ver con las guitarras y que tienen que ver con darle un nuevo impulso al rock chileno. Camila Moreno y Daniel Muñoz y los Concha Vino, que es la agrupación vinculada a Cueca del actor también Daniel Muñoz, que también siempre está presente en estos eventos. Y en la carpa El Pensamiento, que es esta carpa que reúne charlas, etcétera, va a estar el expresidente Boric, y hay otras charlas bien interesantes, como una titulada Narrar la Memoria, que va a reunir a las escritoras Alia Trabuco y Diamela Altit, que son también escritoras de bastante renombre acá en Chile y que siempre tienen alguna propuesta interesante que decir desde su propia órbita y también desde la opinión de lo que está sucediendo en cuanto a contingencia.
2: Esto es sábado y domingo en el Parque Estadio Nacional.
0: Sí.
2: La memoria sigue en movimiento, dice la bajada de muda.
0: Yo voy a destacar ahí a una debilidad mía, Mauricio Redolés, que además estuvo hasta hace poco presentando los 30 años del Quien Mató a Gaete, así que siempre una buena sorpresa.
2: Yo creo que siempre es bueno ver a la Naty Yu sobre el escenario. Cada uno tiene siempre sus preferencias por aquí.
1: Sí, siempre es una gran artista Naty Yu y siempre tiene mucho que mostrar, y además es un artista que últimamente está mezclando muchas más cosas que el hip hop, o sea, ella mezcla ritmos latinos, ritmos iberoamericanos. Y es un artista que no pasa tanto en Chile, pero cuando pasa siempre da harto que hablar y tiene un discurso bastante bastante interesante por ese lado. Quienes quieren comprar entradas.
0: Diga. Las coordenadas.
1: Las coordenadas. Quienes quieren comprar entradas, hay disponibles en festivalmuda.cl, en Eventrid, que es una tiquetera. Y también de manera presencial hay una promoción bastante interesante donde tú puedes ir a comprar dos entradas y te llevas cuatro. En solamente presencial, en punto de venta asociado en Santiago, en la librería Odisea de la calle Alameda, en la cafetería popular de la calle Maipú en el barrio Yungay, y en la tienda nacional del Museo de la Memoria y los Derechos Humanos, ahí en la calle Matucana. Así que esas coordenadas, esos lugares, sirven para ir a comprar dos entradas y
0: cuatro por dos.
1: Puede llegar cuatro de inmediato y asistir en masa a estos conciertos que reviven un poco estos festivales que son más políticos. Hablábamos principio con Sting del Festival de Amnistía.
2: Claro.
1: Reviven como esta vibra que tuvieron festivales que han cruzado la cartelera chilena, algunos homenajes a Salvador Allende. Siempre ha habido un corte político en festivales de este tipo, así que hoy día va a ser, o este fin de semana, va a resucitar ese tipo de espíritu con el Festival Muda.
0: Oye, déjame sacarte esto, Claudio. Un momento, ¿le das crédito a las versiones de algunos confirmados en Viña? Lo que ha trascendido, que estarían los Vázquez incluso, que habrían dicho que...
1: Mira,
0: bueno,
1: yo he reporteado con gente del Festival de Viña el tema, y Laura Pausini está muy cerca. Es prácticamente una artista que está bastante cerca, y yo la daría prácticamente por hecho, y las posibilidades que ella esté en Viña son absolutamente ciertas. Los Vázquez es un poco más complejo, porque es una banda que siempre ha impuesto sus términos, son bastante refractarios al tema de Viña. Yo ahí lo tomaría con mucha más calma, la verdad. Lo del Vázquez me parece que es un rumor que habría que, hay que tomarse con un poco más de frialdad, de moderación. Sí,
2: ya. Sí. Y ya que estamos en el momento de las preguntas, ¿todavía no saben cuándo viene Luis Miguel?
1: Sí, sabemos. Yo lo he dicho.
2: Pero es que dijeron a fines de 2027 ustedes, tu equipo, Claudio. Pero sí, todavía se sabe cuándo y dónde.
1: Noviembre o diciembre de 2027 va a ser la fecha en que Luis Miguel aterrizará en Santiago. Lugar casi seguro también Estadio Nacional. Hoy día se ajustan detalles para que Luis Miguel pueda estar en el Estadio Nacional. Detalles que tienen que ver con lo contractual, con un montón de asuntos propios del estadio. Por lo demás, un recinto que hoy día se está privilegiando para deportes, para competencias deportivas, entonces ahí hay que ajustar ese tema. Pero Luis Miguel aterrizará en Chile, eso sin ninguna duda, por parte de la productora Phoenix Entertainment Group, que es la que ya cerró el contrato para que Luis Miguel pasara por Chile. El Estadio Nacional será el lugar más posible para que eso suceda, con el regreso después del 2024, cuando pasó por el Estadio Nacional, y con un lugar que siempre recibió Luis Miguel. Hace tiempo no lo recibía en términos de algo más seguido, pero Luis Miguel va a estar en Chile, eso sin ningún problema, en una cartelera que el 2027 también podría tener a YouTube, a bandas también bien importantes, así que hay que ir preparando el bolsillo para
2: eso
1: todo.
2: Siempre
1: lo que
2: es difícil. Sí.
0: Por lo pronto,
1: sobre todo con los conciertos.
0: Por lo pronto,
1: que son baratos.
0: En los próximos días, mes de octubre, BTS, acuérdense, en el Estadio Nacional, después de toda la polémica
2: que fue.

0: los historiados llegan los coreanos. Gracias, Claudio Vergara.
1: Es un abrazo, estén bien. Chao, chao.
2: Y sábado 3, domingo 4, mañana y pasado, Parque Estadio Nacional, el Festival Muda que nos convocaba esta mañana con Claudio. Muchas gracias, buen día.
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1: 15 grados. 15 grados en Santiago.
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1: Cooperativa. 8:43 minutos. 8:43 minutos.
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5: Viernes 2 de octubre, se viene el fin de semana, hay pronóstico de lluvia para

0: capital. 15 grados de temperatura marcan los termómetros a esta hora, 20 sería la máxima por la tarde, incluso con esta posibilidad de tormenta eléctrica en algunos sectores precordilleranos, sobre todo anoche ya se dio el fenómeno también en la zona de Rancagua, hay previsto tormenta eléctrica en el Maule también, más al sur durante este día viernes. 26 hoy día en Copiapó, algo más del sur, 12 para Coyhaique con chubascos también.
1: Estamos atentos a lo que ocurre en el mundo, estamos mirando en particular lo que pasa en España, donde el Congreso está celebrando un pleno extraordinario para decidir si convalida o deroga dos decretos reales, que son ley, que fueron aprobados esta semana por el gobierno de Pedro Sánchez, pero que tienen que pasar por el Congreso para regir. Son bastante amplios, bastante más amplios, digo, de lo que sugiere hablar solo de leyes pro vivienda. Todo a partir de lo ocurrido la semana anterior con Mari Carmen, esta mujer de 87 años que fue desalojada del departamento donde había vivido los últimos 70 años porque el edificio fue comprado por una empresa y le cuadruplicaron el alquiler, el arriendo. Se lo rebajaron incluso, pero todavía estaba sobre sus posibilidades, la desalojaron. Finalmente hubo un acuerdo para que volviera al departamento, pero quedó al descubierto una crisis de la vivienda en España, particularmente en Madrid, pero también en Barcelona, del que se está tratando de hacer cargo de alguna manera el gobierno de Pedro Sánchez.
0: Claro, no se logra desactivar la emergencia, sí, o la crisis, lo más delicado desde el punto de vista político para Sánchez, que hay dirigentes del PSOE y ministros, incluso según leo en El Mundo y en el diario El País de Madrid, que cree que se deben convocar a elecciones si es que los decretos no avanzan, es decir, se perdería el piso político para el gobierno del actual mandatario. Así que, bueno, hay que mirarlo de cerca, igual que las elecciones de este domingo en Brasil.
1: Este fin de semana hay elecciones, Lula y Flavio Bolsonaro los candidatos favoritos. Anoche se canceló el debate presidencial televisivo porque la justicia había hecho unos cambios en las reglas acordadas previamente. Estamos en Brasil, estamos con el corresponsal Patricio de la Barra. ¿Cómo estás, Pato? Buen día.
2: Hola, muy buenos días, Verónica, Rodrigo, que tengan un muy buen día. Sin el esperado debate entre los candidatos a la presidencia del programa por el Rey Globo, concluyó ayer la campaña del pleito de este domingo, considerado histórico por todo lo que rodea básicamente a los dos candidatos que, de acuerdo a las encuestas, aparecen en los primeros lugares, Lula da Silva y Flavio Bolsonaro, el primero representando a la izquierda y el segundo a la derecha, tendencia que se está dando en varios países de la región, Verónica. La situación, la ausencia de Lula y la interferencia del Poder Judicial frustraron a millones de brasileños que se disponían a escuchar las propuestas y discusiones entre los postulantes al Palacio del Planalto, principalmente los indicados anteriormente, que de acuerdo a los sondeos estarían empatados técnicamente asegurando una segunda vuelta, a pesar de que ambos aseguran que podrían resultar vencedores este domingo. El Instituto GERP, en el Instituto GERP, el senador Flavio Bolsonaro tendría el 42% de las intenciones de voto contra el 36% de Lula. Esto en la primera vuelta. En un eventual balotaje, Bolsonaro tendría el 51% y Lula el 41%. Para la Datafolia, Lula está mejor posicionado con el 42% contra el 38% de Bolsonaro hijo. En la decisión que se realizará el domingo 25, Lula tendría una ventaja de 3 puntos, es decir, estaría 48-45 en favor del actual mandatario. Los otros participantes reunidos tienen 12%, lo que en un eventual balotaje podrían eventualmente inclinar la balanza. Lula justificó su no comparecencia al debate afirmando que Flavio Bolsonaro no está a su altura. Escuchemos lo que dice Lula.
3: Eu acho a disputa extremamente saudável, acho os debates saudáveis.
4: Encuentro la disputa extremadamente saludable. Yo creo que los debates son saludables si son hechos con gente calificada. Una cosa es disputar con Fernando Henrique, Cardoso, José Serra, con Alckmin, Maluf, no hay problema, son gente de la política. Otra cosa es imaginar usted disputar la presidencia de la República con una persona descalificada como Flavio Bolsonaro. Él no tiene pasado, no tiene presente y no tiene futuro. Este muchacho nunca trabajó en la vida, fue concejal con 21 años y siguió la carrera ganando dinero público y pasa la idea que no es político. Entonces cuando usted disputa con alguien que está calificado para ser presidente de la República, que tiene una historia, que tiene una biografía, es una cosa que vale la pena la disputa, pero yo sinceramente voy a ganar las elecciones en la primera vuelta.

0: Creo que esas elecciones van a ser definidas el domingo. Si no ocurre, paciencia. ¿Por qué alguien votaría por Flavio Bolsonaro?
1: Mas eu fico analisando por qué que alguien votaría no Flavio Bolsonaro.
2: Qué manera de desmerecer al otro candidato.
3: Y lo que decía Lula respecto de Bolsonaro, Pato, era lo mismo que en algún momento dijo la derecha respecto del expresidente Gabriel Boric, cuando fue candidato, claro. No ha trabajado nunca, era dirigente estudiantil, pasó a ser diputado y ahora quiere ser presidente.
4: Sí, la diferencia es que Bolsonaro fue primero concejal, segundo fue diputado y tercero fue senador de la República. Es un abogado formado con una trayectoria muy importante en Río de Janeiro.
3: Ha hecho una carrera política.
4: También, además de la carrera política, es un abogado formado, es decir, es un hombre que, claro, tú puedes criticarlo de cualquier manera por el ser el hijo de Bolsonaro, qué sé yo, pero yo creo que descalificarlo de esa forma me parece que fue excesivo por parte de Lula da Silva.
2: El problema agregar ahí que el problema es que con eso también se desmerece, se mira con desdén, incluso como con cierta estatura moral, lo que yo escuché al menos, a los votantes, porque seguramente Bolsonaro va a sacar muchos votos igual, por más que a Luna no le guste, digamos, y eventualmente en segunda vuelta va a ser un rival peligroso.
3: Lo que decías tú, Pato, es que hay encuestas que le dan incluso el triunfo a Bolsonaro en primera vuelta.
2: ¿Qué vamos a decir?
4: Exactamente, hay algunas, claro, que en primera vuelta incluso podría hasta haber algo. Incluso, como te decía, los dos candidatos están contando con un apoyo masivo, cosa que no creo que vaya a ocurrir. Para mí que hay una segunda vuelta, eso es con seguridad absoluta. ¿Sabes que Bolsonaro dijo que, con la negativa de Lula, había confirmado su presidencia y culpó al Tribunal Superior Electoral y a la Corte Suprema, al Supremo Tribunal Federal, como se llama acá en Brasil, de haber cambiado las reglas del programa? Última hora, la ministra Estela Araña, que tiene un fuerte vínculo con Lula da Silva, ya que en la campaña anterior, en el 2022, ella participó activamente, incluso manifestándose públicamente de que había que votar por Lula. Ella cambió a última hora las reglas del debate. Para coronar su intervención, un ministro resolvió incluir a Renan Santos, otro candidato, que había sido vetado por no cumplir con la exigencia mínima, que era de tener 5 diputados en la Cámara. Y todo por estos motivos, aún con la presencia de 4 candidatos, la arregló, como ustedes bien dicen, se vio obligada a cancelar el tradicional debate, emitiendo un comunicado en el cual denuncia la politización del Poder Judicial. Antes de dejar el local, el abogado y senador Flavio Bolsonaro culpó a la Corte Suprema, que asumió un protagonismo en la elección considerada histórica. Escuchemos lo que dice Flavio Bolsonaro.
5: Yo tengo una alerta para todo el mundo. No voy a ser cómplice de la censura y de la interferencia del Poder Judicial en las elecciones. Como ustedes pueden ver, está todo el mundo aquí, listo para ir al debate. Nos preparamos en respeto a todos ustedes, a los millones de brasileños que estaban aguardando nuestras propuestas. Es un debate serio, de alto nivel. Nosotros vamos ahora a las 9:30 a hacer un live en la TV celular Flavio Bolsonaro. Acompáñenos, yo quiero interactuar con ustedes. Vamos a tener participaciones especiales, vamos a explicar lo que ocurrió. Ahora más que nunca es necesario votar por Flavio Bolsonaro en la primera vuelta.
4: De los dos principales candidatos. Ahora, son 159 millones las personas que el domingo estarán aptas para votar. Vamos a ver cómo se realiza este pleito. San Pablo es el principal colegio electoral. Encierran su campaña los dos candidatos acá en San Pablo, uno en la Avenida Paulista y otro en el interior, en Santa Bárbara del Oeste, donde estará también Tarcisio de Freitas, que es el candidato a continuar en el gobierno del estado de San Pablo, otros candidatos al Senado. Es decir, vamos a tener una amplia gama de candidatos aquí de todo tipo, en la Cámara de Diputados, senadores, cámaras estaduales. Vamos a ver cómo se realiza este proyecto y que esperamos que sea tranquilo, a pesar que han sido tomadas muchas medidas de seguridad tanto en Brasilia como en las demás ciudades donde se realiza el pleito, ¿no?
2: Ah, y por lo que escuchamos, una situación política bien crispada, con Globo suspendiendo el debate que estaba previsto para anoche y con más de 150 millones de brasileños y brasileñas convocadas a votar el fin de semana. Lo seguimos contigo, Patricio, muchas gracias.
4: Perfectamente, un fuerte abrazo para todos ustedes, que estén muy bien.
3: Chao,
4: buen fin de semana.
2: Abrazo.
4: Chao, chao.
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0: 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Cooperativa. 8, 58 minutos. 8, 58 minutos.
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2: Grave, inspector municipal de San Miguel baleado por delincuentes tras una persecución. Hay dos detenidos. En Lo Espejo demuelen narcobúnker en el mismo sector donde fue baleado el suboficial Aguilera de Carabineros.
3: Dos hombres adultos que durante la madrugada del día de hoy, mientras se desplazaban en una motocicleta sin encargo por la comuna de San Miguel y ante una eventual fiscalización de estos patrulleros municipales, extraen uno de ellos un arma de fuego, realiza alrededor de 6 disparos en contra de estos patrulleros y uno de ellos impacta en el hombro izquierdo del conductor municipal.
4: De la mano del derrumbe de la minería, nuevo IMASEC negativo hace caer todas las expectativas económicas para este año e impacta además la discusión del presupuesto.
2: Marcha de la CONFECH por los recortes en educación terminó con 31 detenidos y una violenta agresión a alumnos de la Universidad Católica.
4: Si hay que retirarla, no tengo problema, pero busquemos un consenso, dice el presidente Kast, que emplaza a la oposición por los cambios constitucionales en seguridad. Se está conversando en el Senado. Le respondieron la presidenta del PS, Paulina Boganovich.
5: El senador Araya tiene la misma intención que tenemos nosotros. Ojalá más senadores se sumen. Ojalá la senadora Boganovich se sume, porque ella también hizo una presentación de una reforma constitucional para administrar las cárceles. Y si nosotros tenemos que retirar la reforma que presentamos, la vamos a retirar.
6: Hay una cierta fijación de presentar un nuevo proyecto para que el gobierno no se vea como, creo yo, como perdedor. Pero está súper claro que el proyecto era malo. Entonces, yo no creo que por el paso del tiempo eso se vaya a mejorar.
2: Y así nos vamos. Llegamos al final de esta primera edición del Diario de Cooperativa. Como siempre, gracias por informarse con nosotros. Buen día.
4: Llega en día viernes el último primer café de la semana. Que estén muy bien. Chao.
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8: Santiago, hola Chile, hola al mundo que nos sigue a través de cooperativa.cl, también a través de nuestra app. Este primer café de viernes 2 de octubre lo vamos a compartir con Bettina Horst, que es la directora ejecutiva de Libertad y Desarrollo, con Nicolás Izaguirre, él es del PPD, fue ministro de Hacienda, Educación, SECPRES, con Cristian Monkeberg, de Renovación Nacional, fue ministro SECPRES, Desarrollo Social, Vivienda, que ya está conectado desde España, no sé si es Madrid, Barcelona, donde ya nos va a contar. Y también estamos con Ignacio Walker, ahora independiente, fue presidente de la DC incluso, ex canciller, también fue senador. Bueno, desde Madrid me dicen, me precisan, desde allá está Cristian Monkeberg. Bueno, con ellos y ella entonces compartimos el primer café de hoy.
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8: Hola, ¿cómo están? Muy buenos días. ¿Cómo está, señor Monkeberg?
9: Muy bien.

0: los quiero tanto, los echo tanto de menos que no puedo dejar de conectarme.
1: Claro. Y además me imagino que has seguido a minuto lo que está pasando en Chile.
0: Lógico.
1: Bueno, se habrá enterado de la ley de presupuesto que se presentó, también del estado de las cifras de la economía, que conocimos ayer que no son muy buenas, pero si nos vamos al tema del presupuesto, esas son proyectos que larguísimos, de grandes discusiones. El ministro Quirós reconoció, por ejemplo, que el gasto fiscal va a crecer 2,7% si se compara con el presupuesto aprobado en el 2025, pero respecto a lo ejecutado este año es de 1,5%. Pero esta mañana el ministro Quirós, en entrevista en Radio Infinita, si bien no quiso dar detalles sobre qué ministerios van a bajar más o menos, en fin, pero sí dijo algunas cosas sobre, por ejemplo, el recorte que va a haber en educación, que se ha sabido, que ya ha generado olas, digamos. Y bueno, el ministro dice, es probable, muy probable que haya despidos de profesores. O sea, esa frase yo me imagino va a generar polémica, ¿no? A ver, voy a comenzar por Betina. ¿Cómo estás, Betina? Buen día, tanto tiempo. ¿Qué te ha parecido así la ley de presupuesto? ¿Qué dirías? ¿Es coherente con lo que ya se venía proponiendo en materia económica para Chile?
2: Bueno, buenos días, Cecilia, Ignacio, Nicolás, Cristian, a la lejanía también. A ver, lo que pasa es que la ley de presupuesto, conocemos grandes titulares por el momento, ¿no es cierto? Se va a conocer recién el martes y ahí uno va a poder entrar a entender cuáles son los distintos programas que aumentan su presupuesto, reducen su presupuesto, la explicación de por qué aumentan y reducen los presupuestos. Yo creo que es importante recordar que no solo por gastar más significa que haya mejores beneficios para la ciudadanía. Acá el foco clave es gestión. Todos los años el Estado tiene una mayor cantidad de recursos que gasta, ¿no es cierto? Pero eso no necesariamente se ha traducido en mejoras o en mejores servicios, prestaciones que entrega el Estado a la ciudadanía. Por eso, casi más importante que cuántos recursos es también la eficiencia con la que se gasta. Hemos visto sin duda ya algunos titulares respecto, como tú mencionabas, Cecilia, respecto al Ministerio de Educación. Hay que entender más el detalle antes de salir a protestar o salir a cuestionarlo, porque la verdad que falta mucha información. Porque, por ejemplo, hay un programa que incluso en el gobierno anterior, ¿no es cierto?, en el gobierno del presidente Boric, se buscó reducir, cortar, que era esta compra de computadores para la entrega de los alumnos de séptimo básico.
1: Yo elijo mi PC.
2: Programa que finalmente, computadores que muchas veces terminaban en bodegas, nunca eran entregados, o sea, era un mal gasto que se podía destinar a otras áreas que se estaban ejecutando mejor. Pero ahí en ese momento, claro, hoy día lo que es el oficialismo se opuso en ese momento. Entonces, hoy día yo lamento que la discusión presupuestaria, y la verdad es que son muchas discusiones legislativas, que importa poco la idea que se está discutiendo, sino más bien quién la presentó, y en función de ello uno se opone o uno lo abraza, y eso le hace mal a la política y le hace mal al país. Así que es una discusión larga, no nos antepongamos. Yo lamento que ayer hayan salido a marchar y además acompañado con hechos de violencia, como lo vimos ayer, respecto de una protesta, respecto a algo que no se conocía. Entonces, de nuevo se viene a instalar la sensación de que de qué están hablando para oponerme, y eso yo creo que le hace mal a la discusión y a la democracia.
1: Pero les estaba comentando los dichos del ministro de Hacienda esta mañana, hace una hora atrás, ¿no es cierto?, respecto a los recursos de en educación. Dijo, la educación es un derecho de los alumnos, no del personal que está en la educación. Es el Ministerio de Educación, no el Ministerio de los Profesores. Y respecto a esto que ya se sabe, Betina, ¿no es cierto?, que va a haber un límite de horas para los profesores, por lo tanto, de allí es donde se supone que va a haber despidos, como lo ha reconocido el propio ministro, porque él dice además que hay, por el tema de la baja natalidad, etcétera, hay menos alumnos, en fin. Y respecto a esto de Yo Elijo Mi PC y otros programas, dice efectivamente, como dices tú, es que se han evaluado esos programas y que hay hallazgos, como se le dice, que dan cuenta de que no están funcionando

0: Muy bien, ¿no? Estos programas y de allí pues la razón de estas medidas. A ver, Nicolás Eizaguirre, buen día.
1: Buen día, saludo a todos, hola Betina, hola Ignacio, hola Cristian. Te mando un saludo especial, Cristian, con una envidia sana. Yo te acompañaría feliz a comer unas tapitas con un tintito allá en Madrid.
0: No, sí, ya dijo que ya tomó Sandrina.

0: Claro, pero es que el ministro dijo esto, pero también ha dicho otras cosas. Entonces, si me permite, eso es lo que yo quisiera, como tomar un poquito el panorama más general, primero antes de lo más específico, porque lo general es suficientemente fuerte. Fíjate tú, Cecilia, que en los primeros 8 meses del año, en un gobierno que llegó a ponerle fin a la emergencia del bajo crecimiento, y en los últimos 2 años crecíamos entre 2,5 y 3, y este año posiblemente no vamos a crecer, vamos a crecer cero. Entonces, eso es demasiado grande como para no cubrirlo, ¿no? Y el desempleo que ya se acerca a los 2 dígitos. Entonces, ¿qué pasó? ¿Qué pasó? ¿Por qué? Cuando acuérdate tú que Mara Sedini, a finales del año pasado, decía, ya se siente cómo viene la economía en recuperación. Lo dijo ella, no yo. Y sin embargo, vamos a crecer cero. Entonces, sí, en un ambiente donde el mundo, producto del boom de inteligencia artificial, está creciendo más de lo que se esperaba, no menos. Cuestión que a todos nos tiene por sorpresa, porque dado el shock petrolero, todos esperábamos que el mundo creciera menos este año, pero el boom de la inteligencia artificial es feroz. Entonces el mundo está creciendo más, el cobre está casi $7 por, ¿cierto?, tonelada, o no, no es tonelada, por libra, y nosotros vamos a tener una economía que no crece. Entonces, yo creo que eso amerita una explicación. Parte es el ciclo minero, pero parte muy importante es cómo se manejó la demanda interna con el bencinazo. Más allá de que había que ajustar los precios en algún momento, esto junto con la inflación más alta y las tasas de interés más apretadas, que viene tanto del mundo como lo interno, ha configurado un cuadro en el que la demanda interna se congeló. Entonces, aquí necesitamos explicaciones de cómo si este gobierno llegaba a de
1: A ver.
0: emergencia a restaurar el crecimiento económico y en vez de restaurarlo pasamos de 2,7 a 0.
1: El ministro de Hacienda esta mañana decía, primero, esto de la cifra de crecimiento y por qué la cifra que conocimos ayer es por la producción minera, que ellos se esperaban que la cifra iba a ser entre 10 y 12, nunca se imaginaron que iba a llegar a 17, la baja que es la más importante en años, dijo, y que eso es producto de incertidumbre para el sector, por dichos, por proyectos de ley, por impuestos, etcétera, etcétera. Entonces, esa es la razón. Y él se mantiene optimista para el último trimestre, pero bueno. Y también con, respecto al bencinazo, lo que ha dicho ya tantas veces y lo hemos conversado tantas veces acá, ¿no es cierto? La estrategia que él ha aplicado y que dice que si no lo hubiera aplicado, la bencina estarían al mismo precio hoy día y hubiéramos
0: Está
1: gastado
0: bien,
1: más.
0: pero es que
1: Esto,
0: la
1: sí.
0: explicación es parcial, pues,
1: Bueno, es lo
0: y
1: que ha dicho el
0: aquí somos
1: ministro.
0: economistas,
1: Claro.
0: entonces eso es lo que se llama un shock de oferta, cuando tú tienes un problema en la minería producido por el envejecimiento de la ley y que todavía las nuevas yacimientos no entran en función, es un shock de oferta. Pero si tú miras al lado del gasto, de la demanda, también hay contracción. Entonces, evidentemente que el problema no es solo la minería, sino que el bencinazo y la alta tasa de interés
1: Claro.
0: pegaron. Y fíjate que al final el gobierno terminó sobre ejecutando, porque también lo tenía en la pauta, no sube ejecutando el presupuesto, porque efectivamente la economía se les cayó y no lo habían anticipado.
1: Respecto a los famosos 6.000 millones, que el ajuste 6.000 millones que se planteaba, se tan comentado en durante la campaña y todo, ¿no es cierto? El ministro dijo que este es un ajuste que se va a ir dando de a poco, ¿no es cierto? Con el tiempo, y se va a ir sumando y van a llegar esos 6.000 millones de dólares de ahorro, digamos, de baja en el déficit por el déficit fiscal. Pero más allá de los detalles, yo le como hemos estado hablando tantas veces, lo nuevo es la ley de presupuesto. A ver, Cristian Monkever.
2: Ahí sí. Oye, también aprovecho a saludarlos a todos. Efectivamente, aquí ya es pasado mediodía, entonces uno ya almorzó, ya ustedes están tomando el café, lo mío es bajativo ya a esta altura.
1: Claro.
2: No, pero lo que les quiero decir es que, o sea,
0: Ya vas a hacer la siesta, porque ya hacen siesta todavía.
2: claro, sí. Oye, yo estoy acá también por no, no, ojalá fuera pura descanso, ¿no? Siempre, bueno, siempre la posibilidad y la oportunidad de salir es una bendición, pero por temas académicos, entonces eso, pero siempre es bueno poder salir. Oye, rápidamente, presupuesto. Yo creo que el ministro está apuntando, y Bettina lo señalaba,

0: también con su frase, a la eficiencia y al buen gasto de los recursos. Cuando él trató de interpretar algunas palabras, creo que el ministro ha ido de menos a más en lo político. Yo en eso lo reconozco. En algún minuto uno puede haber sido un poco más crítico, ¿no? Pero yo creo que ha ido de menos a más. Y cuando él dice, bueno, pueden haber despidos de profesores, o el ministerio lo decida Bettina, y también lo planteó el ministro, lo han planteado varios, lo que busca es mejorar la educación, y no es el ministerio de los profesores. Entonces, la frase detrás, que lo que hay detrás de eso es ser eficiente en el gasto y apuntar donde precisamente valga la pena apuntar. Ahora, otra cosa más, desde el punto de vista político, es bueno que
1: Eso.
0: el presupuesto se sociabilice, es bueno que el presupuesto se explique bien, es bueno que tenga una buena discusión en el Parlamento y que no se llene de eslogan, porque si el presupuesto va a estar marcado por los computadores más o computadores menos, evidentemente no se va a avanzar, no se va a avanzar, porque claro, es muy re fácil reponer una partida de computadores. Pero si yo construyo un discurso político desde la lógica de la oposición, en que los computadores, un antes y un después, y sobre eso me voy a parapetar para poder echar abajo lo que tenga que discutirse o que los argumentos del oficialismo no me gustan y por lo tanto utilizo el eslogan, no vamos por buen camino. Más aún con lo que dice Nicolás, que además yo todos los viernes él lo recuerda y yo lo vuelvo a recordar. Que él siempre nos ha dicho lo difícil que es la economía, lo complejo que está la economía, y por lo tanto el presupuesto también hay que construirlo y aprobarlo en la lógica de el drama económico que se está viviendo, y pongo drama económico guión empleo, que es donde más está pegando. Y todos estos antecedentes hay que tenerlos sobre la mesa
1: Por supuesto.
0: para poderlo discutir. Pero, y simplemente remarco, ojalá que el presupuesto no esté marcado, porque es difícil pedirlo, pero, o sea, es fácil pedirlo, pero en el Parlamento la discusión se va, no esté marcado solamente por eslogan, que obviamente cuesta, impide profundizar en la discusión del presupuesto real y qué es lo que el país necesita y cómo sacarlo adelante de buena manera.
1: Claro, yo el presupuesto y ayer de economía y todas las razones le hemos hablado tantas veces. Me refería desde el punto de vista político y ministro Quirós cuando dice ya nadie usa bencina. Él esta mañana reconocía que era una frase.
2: Parafina.
1: Perdón, parafina.
0: Parafina.
1: Gracias, Nicolás.
0: Parafina.
1: Parafina. Y esta mañana, claro, eso
2: ¿Cómo
1: genera.
2: te sigo, Cecilia? ¿Cómo te sigo?
1: Gracias, gracias. ¿Cómo eso impacta en la ciudadanía? Son frases poco felices y él mismo lo dijo, ¿no? Lo reconoció. Y lo mismo decir, va a haber profesores, va a haber despidos, también puede generar, más allá que obviamente esto se tiene que ver de fondo. Yo solo los invitaba a hacer un análisis político puntual y del presupuesto, vamos a tener
0: No,
1: mucho tiempo para ir hablando, ¿no?
0: y Cecilia,
1: Sí, Cristian.
0: complemento, el ministro yo sé que está haciendo un esfuerzo gigante, pero tiene que hacer un doble o triple esfuerzo, porque así como la oposición, y es muy legítimo, se puede tener cosas como los computadores, y yo tampoco tengo que darle alternativas para que me critiquen, pues, y esta frase evidentemente no ayuda, pues es bueno que él mismo se autocorrija, ¿no es cierto? Y entienda que no son las mejores frases, porque a partir de eso se puede construir un relato que distrae la discusión de fondo, que es sacar adelante el presupuesto en momentos súper difíciles, súper complejos, más aún cuando el gobierno está llamado principalmente a mejorar el crecimiento y a mejorar el empleo, que fue la gran promesa de campaña y por la cual muchos votamos y yo también.
1: Claro, a eso me. Gracias, Cristian. Ese era el punto que yo los invitaba, ¿no? Porque vamos a tener mucho tiempo para discutir más solamente el impacto político, así, en el momento y cómo se genera la discusión, ¿no? También está el tema, por ejemplo, que ha salido el tema de los liceos bicentenarios, en fin. El alcalde de Ñuñoa, el alcalde de Sichel, ya genera esa frase, ¿no? De los computadores, que parece un detalle, obviamente, en un tremendo presupuesto, y dice: ¿a quién se le ocurre esa idea? Bueno, y se va generando ese ambiente. A ver, vamos con Ignacio, Walker.
2: Bueno, primero un saludo, Cecilia, a lo que yo llamo el panel estable de los viernes del Café Cooperativo.
1: Acá no hay paneles estables en el
2: Bueno,
1: primer
2: yo
1: café.
2: sé que me ibas a decir esa
3: Oye,
2: cosa
3: sí,
2: de.
3: no nos quieren confirmar, la
2: Oye,
3: Cecilia no nos quiere
2: si no nos
3: confirmar.
2: quieren confirmar, sí. Oye, no, quiero especialmente referido a Betina.

0: Jorge, me encanta que esté aquí porque le echábamos de menos y ojalá venga más seguido. Bueno, a ver, el tema de fondo, yo creo, es el que plantea Nicolás, o sea, la débil actividad económica, ¿no? Menos 1% en agosto. Vamos a terminar con un crecimiento aparentemente de 0,5% este año. O sea, algo
1: Con
0: pasa con
1: suerte.
0: la economía, ¿no? En contraposición a lo que eran las expectativas, digámoslo, de este gobierno, que el crecimiento, que la inversión, que el empleo. Entonces, el tema de fondo, a mi juicio, es la débil actividad económica, mucho impacto de la minería, menos 17,4%. Impresionante la baja de la
1: Sí.
0: minería por temas de inversiones, de leyes mineras, etcétera. En cambio, hay un aumento del 1,4% en el resto de la economía, si uno toma la economía no minera. Bueno, hay temas ahí de fondo, pero que tienen que ver con la débil actividad económica, esta perspectiva de la aprobación de la megaproyecto, del megaproyecto en materia de inversiones, de crecimiento, de empleo, por lo menos no está mostrando alguna tendencia, porque obviamente eso va dirigido más para el 2027, 28, 29. El ministro Quirós se casó con una cifra. Es una apuesta osada. Dijo, de aquí al 2030 vamos a tener 4% de crecimiento anual y 6,5% de desempleo. O sea, él mismo puso una vara alta, ojalá se cumpla. Pero bueno, entonces, primero, débil actividad económica. Segundo, no sabemos, porque el martes vienen los detalles, pero tenemos algunas pistas. Estamos hablando de un presupuesto de 97 mil millones de dólares. ¿Ah? Que va a crecer 1,5% en relación al presupuesto ejecutado. Hay temas como salud que yo quiero resaltar, que aparentemente va a subir 4,7%. ¿Ah? Me parece importante. Hay que ver lo que va a ocurrir con el obras públicas y vivienda, que siempre tiene incidencia en la actividad económica. Entonces, sumando y restando, yo creo, me pregunto qué pasa con las expectativas, qué pasa con las confianzas. Hay más confianza entre los inversionistas hacia el futuro, pero muy poca confianza de los consumidores, ¿no? Hay índices que hemos conocido también en estos días. Entonces, bueno, ¿cuál es mi reflexión? Y con esto termino. Más que el contenido del 1,5 o lo que sea el presupuesto, como dice Cristian Monkier, estoy de acuerdo, la tramitación de este proyecto. Yo estuve 8 años tramitando leyes de presupuesto y Nicolás como ministro de Hacienda otros tantos, ¿no? Y era una batalla campal. Ojalá que en los temas que está viviendo el país, la economía, la seguridad, me imagino que vamos a hablar de la seguridad, ojalá que la forma de tramitación de este proyecto de presupuesto sea más virtuosa, más constructiva, ¿no? Y no se quede, como dice Cristian, en los fogonazos, los titulares, hay temas ahí que vamos a discutir. A mí el tema de los computadores lo encuentro tan esencial y fundamental. Ojo, el tema de los despidos de profesores, aquí hay un tema demográfico con la educación chilena.
1: Eso dijo el ministro, sí,
0: Hay menos
1: le
0: jóvenes,
1: estaba diciendo, sí.
0: claro, hay menos jóvenes, hay menos niños, va a haber menos necesidad de profesores, dicen todos los expertos, en los próximos 5 o 10 años, producto de un tema demográfico. ¿Entiendes? En síntesis, raya para la suma, que se discuta sin demagogia, sin populismo, ¿no? Tratando de crear un espacio de colaboración, gobierno y oposición, en materia del presupuesto, que insisto, son 97 mil millones de dólares.
2: Cecilia.
1: Sí, Betina.
2: Sí, no, yo creo que junto con la tramitación del presupuesto, que concuerdo con Ignacio, que siempre un momento difícil, ¿no es cierto? Yo quiero poner el foco en el ambiente de la discusión, no solamente ahora, sino es que también cómo lo hemos venido viendo durante años, ¿no es cierto? En cuanto a, depende, por ejemplo, el año pasado cuando se presentó la ley de presupuesto, ahí las autoridades anunciaron una expansión del 1,7%, que es muy parecido al 1,5%. No quiero enredar a la audiencia con cero más, cero menos, pero a veces depende de quién diga algo. Es la reacción que se tiene de un sector político y otro, y en vez de tratar de construir un camino compartido, un camino común. Y eso a mí es lo que me preocupa. Cuando hablamos de economía, es cierto, este año lo más probable es que la economía termine con un desempeño inferior a los últimos 4 años del gobierno anterior, del presidente Gabriel Boric, tanto en crecimiento económico como en empleo, ¿no es cierto? Pero eso significa, como de alguna forma Nicolás lo estaba planteando, que es culpa de este gobierno, de que producto de que asumió en marzo la economía ha venido a la baja. Y acá el tema no se trata de a quién echarle la culpa, no puede ser toda la culpa del gobierno anterior, y yo estoy de acuerdo con eso. Pero también hay que entender que si no tenemos un diagnóstico correcto,

0: para entender lo que está pasando con nuestra economía y con otras áreas del país, no vamos a entregar las soluciones correctas. La economía chilena, desde hace un tiempo a esta parte, ha mostrado signos de fatiga, ha mostrado cambios estructurales respecto de la creación de empleo y el crecimiento económico, y que sin duda, a mi modo de ver, y eso de alguna forma también el Banco Central lo ha planteado en distintos estudios, las políticas laborales, las reformas legales, que también fueron aprobados con votos de sectores hoy día en el oficialismo en los últimos años, me da la impresión que generaron una situación, una tormenta perfecta para que un país que ya venía con signos de estancamiento, además generó un mercado laboral cada vez más debilitado. De nuevo, no se trata de echarle la culpa a unos a otros, se trata de tener un diagnóstico para entender cómo salir de este. Y echarle la culpa o sacar al pizarrón diciendo que desde marzo a la fecha se han destruido tantos empleos, de marzo a la fecha la economía ha caído tanto y por ende es culpa de este gobierno, a mí me parece que le hace un daño a la posibilidad de salir adelante.
1: Esto de echarle la culpa a unos a otros lo hacen todos. Recordemos que el ministro hasta el día de hoy sigue diciendo el estado en que se encontró cuando llega al gobierno producto del gobierno anterior.
0: Y así sucesivamente,
1: ¿no?
0: Sí, Cecilia, lo que... hay un tema, hay que separar los temas. Hay un tema fiscal, sí, que es cierto, y que tiene que ver con también con la discusión de la ley de presupuesto. Hay un tema de romper y debilitar la credibilidad que tenía el sector público, la dirección de presupuesto, el Ministerio de Hacienda, respecto a las cifras que entregaba. Y eso es patrimonio de la última administración. Entonces, son planos distintos, pero de nuevo, el foco yo estoy poniendo, Cecilia,
1: para el futuro.
0: No apuntemos con los dedos y busquemos responsables, sino es que más bien busquemos una salida. Y si nos vamos a quedar en el slogan, en el análisis políticamente, que quizás que puede pegar más, pero que en el fondo nos va a seguir llevando al país por el camino equivocado.
1: El ministro esta mañana decía que otra de las razones es que durante los últimos 10 años, no sé, nos llenamos, aumentamos impuestos. Es otra de las razones que él da por qué se ha llegado a este problema con la economía y la falta de dinamismo y la falta de inversión, etcétera, etcétera. Sí, Nicolás, y contigo nos vamos a comerciales. Vamos.
2: Sí, yo creo que hay que distinguir dos planos. En una cierta parte yo estoy de acuerdo con Bettina en el sentido de que la economía chilena ya por espacio de alrededor de 12 años ha estado creciendo lento, del orden de 2.5%, y es un problema estructural que podemos conversar con calma, que excede a este gobierno, al anterior y al anterior al anterior, y tenemos un problema. Yo tengo una hipótesis por qué pasa esto, pero no lo voy a latear ahora. Ese es un primer problema donde yo, por ejemplo, creo que ameritan discusiones respecto del mercado laboral. Siempre me he manifestado abierto a eso, el régimen de indemnización y todo eso. Pero otra cosa es que en vez de 2.5 ahora estamos en 0. Entonces lo que yo pretendía plantear, porque recuerden que las mismas proyecciones del gobierno y que hacía el Banco Central hasta fin del año pasado eran de 2.5 para este año, y estamos en 0. ¿Es eso únicamente el shock minero no anticipado? No, no es únicamente. Hay un problema de que se cayó la demanda efectiva, en parte por lo que está ocurriendo con el petróleo y el alza de la inflación y las tasas de interés, en parte por el bencinazo, pero que el manejo coyuntural, macroeconómico, además yo lo vengo diciendo esto desde el año pasado, tú no puedes pegar un shock fiscal en una economía débil sin que la economía te guatee. O sea, aquí hubo un problema de manejo macroeconómico, sin duda alguna. Difícil porque el shock minero no era anticipado, etcétera. Entonces separemos las cosas. Yo estoy de acuerdo que el problema del 2.5 es estructural, pero el del 0 tiene manejo coyuntural y el que gobierna tiene que tener rendición de cuentas al respecto. Así de simple.
1: Bueno, a la vuelta seguimos con otros temas, porque todo esto que estamos conversando va a seguir y ya lo vienen diciendo, ¿no es cierto?, conversación hace rato, ¿no? ¿Hace cuánto postergas tu salud? 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Ya volvemos.
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6: 14 grados. 14 grados en Santiago. 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
8: 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Seguimos en el primer café de hoy, estamos con Ignacio Walker, Bettina Horst, Christian Monker, Nicolás Izaguirre, ya han hablado de economía, ¿no es cierto?, del presupuesto, etcétera. Vayamos a la política, que también es importante y es la especialidad de ustedes y de este programa. tenemos el tema de, y lo decía Ignacio Walker, el tema de seguridad, la reforma de seguridad, que también tanto ha dado que hablar, al punto que el presidente Kast ayer ya llega, o sea, asegura, si hay que retirarlo, no tengo ningún problema, pero busquemos un consenso, algo que ya lo conversamos durante la semana del primer café, porque cuando se reunió con el oficialismo, el presidente les dijo, yo estoy dispuesta a retirarlo, así que eso ya lo sabíamos, y está el tema ahí en la oposición, que va a pasar. Por un lado, el senador Araya una vez más pone por un lado y todo el socialismo democrático por otro, entonces no se entiende mucho. Paulina Bodanovich, la senadora, el presidente le manda un mensaje, ella dice, a ver, por favor, esto te sometan a un chantaje, que lo retiren de una vez por todas y ahí hablamos. A ver, Christian Monkever, desde lejos, además, ¿cómo se ve esta discusión de la

0: reforma constitucional por la seguridad.
1: Oye, a ver, yo creo que el presidente, no voy a decir nada nuevo en lo inmediato, pero es esencialmente pragmático, y cuando uno es presidente de la República, más aún, tiene que serlo, porque hay que lograr mayorías que siempre son débiles, y por lo tanto hay que ser pragmático. Y pragmatismo significa ser capaz de sentarse, conversar y de comerse ciertos sapos, y lo digo así de simple. Porque claramente que el presidente diga hoy día, yo si es necesario retirar la reforma, la retiro. Porque yo lo que quiero es sacar adelante esta y otras propuestas que dicen relación con los temas de seguridad. Ese es el pragmatismo más puro y me parece además una muy buena decisión. Una muy buena decisión.
0: Cristian, pero le pone una condición, que es llegar a un consenso con un texto antes, que ver el texto, ¿no? Ya.
1: No sé si dijo consenso antes. Sí. Pero da lo mismo si el consenso es antes o después, retiremos el proyecto, no retiremos el proyecto, ya lo dijo. Entonces, el guante también tiene que ser recogido por la oposición. Y yo creo que Paulina Bodanovic, que tiene bastante oficio y está sentada en la Comisión de Constitución, tiene una tremenda llave para poder ayudar a resolver estos temas. Más allá de que diga que es chantaje, que no es chantaje, que lo saco primero, que lo saco primero, lo saco segundo el proyecto, que quién es quién, quién es. Tiene una tremenda llave, una tremenda oportunidad, y es ahí donde normalmente se prueban los liderazgos, que no son fáciles, porque no es fácil acarrear a la oposición a llegar a un acuerdo en temas relevantes. Claro que no es fácil, porque a veces trae costo, a veces trae inconsistencia o incomprensiones de parte de quienes están detrás de ti, en fin, a tu público, a su electorado, pero en estos temas, sobre todo después de la lamentable muerte del carabinero, del asesinato, en manos bueno, no vamos a entrar en los detalles, pero ya es lamentable. Entonces, yo creo que hay que hacer esfuerzo, y en temas como estos vale la pena esos esfuerzos. Envejecen bien, y yo por eso uno lo planteo así de claro. Envejecen bien estos acuerdos, estos esfuerzos, estos sacrificios, porque además son necesidades urgentes.
0: Claro.
1: Y es como lo que hablábamos en el bloque anterior. Necesariamente urgentes en los temas de empleo, necesariamente urgentes en los temas de seguridad. ¿Va a cambiar la seguridad en un 100% porque se aprueba la reforma constitucional? Claramente no. Pero lógicamente se están haciendo esfuerzos para que cambie, y una reforma, otra modificación, una mejor gestión, más presupuesto, como decía Ignacio, en los temas de seguridad. Toda esa sumatoria va ayudando. Yo creo que la oposición tiene una tremenda oportunidad también para contribuir en este tema, que además ha sido su falla, porque siempre ha habido cierta complejidad de parte de la izquierda y de la oposición para aproximarse a los temas de seguridad. No le ha sido fácil históricamente. Entonces, es el momento, quizá, de empezar a hacerlo. El propio presidente Boric evolucionó en los temas de seguridad, que no formaba parte de su programa de gobierno, y evolucionó y pasó a ser prioritario porque se encontró con la realidad. Pragmatismo, volvemos al pragmatismo. Entonces, yo creo que el socialismo democrático, el Partido Socialista, sobre todo estando Paulina Bodanovic sentada en la mesa de la Comisión de Constitución, porque ahí se está dando la discusión específica de la reforma constitucional, puede hacer un tremendo aporte si avanza en esa línea. Y tampoco a no demonizar, y con esto sí que termino, a Pedro Araya, porque Pedro Araya le dan como tambor apache al pobre, porque está dispuesto a conversar y a dialogar, siendo una persona de izquierda. Está bien, pero ¿qué problema hay de conversar, de dialogar? Entonces, en fin, yo por eso lo planteo.
0: Ahora, el senador Matías Walker también le pidió al ministro de Seguridad cambiar de actitud. Él ve una actitud soberbia, que a veces le cuesta reconocer o aceptar esto, que se vaya a retirar el proyecto. Ahí está, el tema está en noticias, desarrollo. Sí.
1: Termino, si a mí me permitieran la sugerencia, yo iría hoy día mismo, mandaría un oficio para tirar el proyecto, si yo fuera del gobierno. Y lo retiro, ¿no? Se acabó, y doy una señal potente. Y se acabó, si eso significa que vamos a avanzar.
0: Ah, por fin, una frase concreta acá.
1: Lo haría de todas maneras, lo haría al tiro. Si eso significa avanzar, pues. Pero claro, si eso no significa avanzar, no sé, yo
0: parece,
1: pero bueno.
0: Ya, Ignacio Walker.
2: A ver,
0: ¿qué opina de lo que hizo Christian Monckeberg? ¿Retiraría ahora ya el proyecto?
2: Por supuesto.

0: y voy a decir por qué, pero quiero partir por algo que mencionaba o deslizaba Cristian, que a mí me tiene absolutamente remecido e impactado como a todo el país, como fue el asesinato del cabo Christopher Aguilera en Lo Espejo, ¿no es
1: Sí.
0: cierto? Christopher Aguilera tenía 30 años de edad, una persona joven, con una guagüita de 10 meses, ¿no? Y fue asesinado por un venezolano de 29 años, Brian Farías, porque está identificado. Entonces, la escena del asesinato del cabo Christopher Aguilera, con todas las aristas y connotaciones que este tema nos merece, tiene que remecernos, no puede ser una muerte más. En el campo de la seguridad esta semana hemos conocido el tema de corrupción en gendarmería. Es una arista que está relacionada con el tema del delito. Un caso increíble de corrupción. Uno dice, ¿cómo llegó a ser tan extendido? A vista y paciencia seguramente de tanta gente. Bueno, entonces el gobierno tiene que retirar el proyecto, pero hace mucho rato que tendría que haber retirado este proyecto. Nunca hubo agua en la piscina para este proyecto. Todavía no sabemos quién escribió este proyecto. Es un proyecto sin autoría. No sabemos qué jurista, entre comillas, se le ocurrió esta reforma constitucional del Estado constitucional con todos los temas que conocemos, ¿no? Entonces, esto es una iniciativa no nata, nunca nació, ¿no? Y es una reforma constitucional. Entonces, lo que yo quiero decir, Cecilia, desde el punto de vista del gobierno, que en materia de seguridad está al debe, porque aquí ha habido un doble paso en falso. Primero, ¿no es cierto?, el cambio de gabinete a los 60 días con la ministra Steinmeier. Primer paso en falso, allá la fueron a buscar para ser ministra de Seguridad, ¿no? Tampoco le echemos la culpa a ella. Y segundo, esta reforma constitucional, que no hay ni un jurista en Chile que yo conozca de derecha que lo apruebe, ¿no? Entonces, yo creo que el gobierno tiene que asumir que así como está tratando de hacer esfuerzos, que el megaproyecto, que ahora el presupuesto en materia económica, con todos los problemas que hemos visto, porque tampoco repunta, tiene que ponerse las pilas, perdón la expresión, en materia de seguridad, si este gobierno fue elegido por el tema de seguridad. Entonces, bueno, yo creo que el senador Matías Walker tiene razón, pues, o sea, que hay mucha arrogancia de repente, ¿no? De aferrarse a un proyecto no nato, que no tiene sentido, que no tiene base jurídica, ni menos eficacia política. Entonces, yo creo que evidentemente hay que construir, al igual que en el trámite del presupuesto, un acuerdo constructivo en el Parlamento. Es que el Parlamento tiene que entender que el país está muy enojado con lo que ve, ¿no? En materia económica, hablábamos del crecimiento del presupuesto, y en materia de seguridad, que son los dos pilares y las dos razones por las cuales fue elegido este gobierno, y está al debe en en ambos sentidos.
1: Claro, el senador Matías Walker dijo fue esta reforma, este proyecto fue un error de la A a la Z y hay que salir rápido de ahí. Y bueno, y lo que dice Cristian Monck, retirarlo ya. A ver, Betina.
2: Sí, yo tengo una posición un poco distinta. Concuerdo que el proyecto que presentó el gobierno tenía serias deficiencias, ¿no es cierto? Y no debiera tramitarse ni aprobarse. Pero esta discusión que si se retira, que no se retira, pónganse a trabajar. Esto no es iniciativa exclusiva del presidente. El Parlamento, los parlamentarios pueden presentar una reforma y tramitarla y
1: ¿A
2: aprobarla.
1: quién le dice que
2: Y
1: se
2: no.
1: pongan a trabajar?
2: A todos los políticos que llevan un mes hablando de que si se retira, no se retira, que si me llegó por el WhatsApp, que me incorporaron o no, a todos los sectores. Esto no es un tema que esté obligado el presidente de la República a mandar un proyecto, es un tema que también se puede abordar y empujar desde el Congreso. Si hay consenso, si hay acuerdo, que hay ciertos aspectos que a nivel constitucional se deben precisar, corregir, reforzar para efectos de generar una batería de herramientas más sólidas y contundentes frente a una realidad del crimen organizado que hoy día enfrentamos y que hace 30 años atrás el país no estaba enfrentado, bueno, avancemos. En cambio, la discusión pasa por se retira, no se retira, que voy con el, que voy, que no voy. No conocemos ninguna propuesta formal de ningún sector alternativo. Entonces, yo creo que acá el llamado es a recuperar la buena política. Nos entrampamos y pasamos semanas discutiendo de temas que son accesorios, pueden ser muy importantes para la política
0: Ese
2: y
0: es
2: todo
0: el
2: el día.
0: tema de fondo, ese es el tema de fondo. Muy bien.
2: Pero al final del día estamos en foja cero. Entonces, yo creo que acá, independiente de que el gobierno retire o no retire el proyecto, ese proyecto

0: proyecto no se va a tramitar porque no tiene los votos, ni hoy día, ni mañana, ni pasado. Entonces, si está o no está muerto en un cajón en el Congreso o está muerto en un cajón en el Ejecutivo, al final del día es menos relevante respecto a las soluciones que se requieren construir. Y ese es mi llamado. Pongámonos a trabajar y saquemos adelante un proyecto que le haga sentido a todo y que le entregue la herramienta al Estado para hacerse cargo de una realidad que hoy día no está... está siendo más grande lo que hemos podido abordar.
1: Betina, hay un proyecto que está haciendo el senador, el presidente del Partido Republicano, ¿no es cierto? Esquella, y el senador Lonton, y que incorpora otras ideas. El asunto es partir de eso, pero que saquen el otro proyecto y empecemos con eso, ya.
0: No, pero es que te das cuenta,
2: ¿podría
0: Cecilia?
2: Ser mayor.
1: Claro, por supuesto.
0: Sí, déjame terminar nomás la idea. Es que precisamente lo que tú planteas, Cecilia, es lo que tiene enfrascado el debate, porque el debate no se trata el tema de fondo de cómo solucionamos, cómo damos herramientas hoy día para combatir el crimen organizado. El debate hoy día es si se retira o no un papel del Congreso. Entonces estamos perdiendo el foco y hemos perdido el tiempo.
1: A ver, no creo que vayan a estar de acuerdo contigo quienes desde la oposición piden eso, ¿no? Como la senadora Bodanovich. Ellos tienen, según ella, reformas presentadas e ideas y todo lo demás. A ver, Nicolás Aguirre.
0: Entonces que las empuje, que las ponga, que las empuje.
1: Sí, ya, Nicolás Aguirre.
2: Bueno, mira, a mí me parece bien el que el presidente Kast haya expresado esta disposición a retirar el proyecto y a conversar y a buscar consensos. En este programa yo he sido consistente por mucho tiempo en que creo que las soluciones de los países están en converger hacia el medio y no en bravatas de lado y lado. Pero seamos consistentes todo el tiempo con ese discurso. Y creo que, entendiendo lo que dice Betina, que a la larga es imposible, en una de las cosas que fue capitales el programa de este gobierno, que lo haga solamente el Parlamento. Tiene que haber una suma de una voluntad del Ejecutivo y un acuerdo transversal en las bancadas, porque este es un problema país que todos sabemos que existe. Fíjate que en el ámbito que discutíamos hace un momento, pero solamente para hacer una reflexión, yo creo que el incremento del gasto público que ha propuesto el ministro Quiroz en el presupuesto es aproximadamente correcto. Va en la línea de lo que el país puede financiar. Entonces, hay espacios para converger. Pero cuando funcionamos con bravata, cuando planteamos una reforma constitucional en que suspendíamos la democracia por 8 meses, o cuando hacemos una mega reforma tributaria que no hubo ninguna voluntad de conversar cuando se podía llegar a un consenso, supongámonos de acuerdo. Yo siempre voy a estar por los acuerdos. Y si en materia constitucional se puede hacer un acuerdo transversal entre el Parlamento y el Ejecutivo, yo creo que sería una estupenda noticia para Chile.
1: Ahora, ¿tú coincides que no hay nada y que no hay propuesta y que los parlamentarios, por favor, trabajen, le dice Betina, en vez de estar quejándose?
2: Yo creo que, dado que ha habido tanta bravata, no es momento de poner el dedo acusador sobre nadie. Creo que el llamado al presidente Kast y la voluntad de retirar es un buen paso adelante, y yo me tomaría de ahí para seguir construyendo.
1: Y coincide. Sí, Betina.
0: Déjame precisar algo que tú dijiste que yo dije que no dije.
1: No, sí.
0: No, yo no he dicho mejor que acá no se ha hecho nada y que no han trabajado el papel. No sé, porque se dice que hay avances, no se conoce. Entonces, tampoco no se trata de, como dice Nicolás, acusar con el dedo a unos u otros. Yo voy al conjunto, porque el país necesita soluciones y la discusión que vemos en la política no permite avanzar en esa línea. Ese es mi punto, y acá no estoy apuntando ni a derecha, ni a izquierda, ni arriba, ni abajo.
1: Okay.
0: Sino hacerse cargo de lo que el país necesita.
3: Sí, yo me hago cargo y me hago eco de lo que dice Betina, Jorge, porque es el tema de fondo. Que aquí el tema es la buena política, por la mala política. El país se está topando, y esto también avanza el crecimiento, al presupuesto, a la seguridad, política exterior. El país está enfrentado hace rato, no es un tema de este gobierno, por favor, a un clima de mala política, de descomposición de la política, de incapacidad de ponerse de acuerdo, ¿perdón?
2: De polarización,
3: de fragmentación, ya que es un fenómeno que va más allá de Chile, que está en América Latina. Miremos lo que está ocurriendo en España, ya que Cristian está allá, una política quebrada internamente, pero quebrada, la grieta que decían los argentinos en España es triple. Entonces, ya, pero nosotros en Chile tenemos experiencia de buena política, pues. Supimos cómo

0: se hace la buena política. Yo no es que sea nostálgico de aquellos tiempos, no, pero digo, hacia el futuro, pensando en los jóvenes, en el crecimiento, en el empleo, la inteligencia artificial, necesitamos dar paso a la buena política. Y eso pasa por el Parlamento, por la relación entre gobierno y oposición. Yo celebro esta reformita, ¿no? Un poco peyorativa. Pequeña reforma sobre el sistema político que apunta en la dirección correcta, muy insuficiente, pero va apuntando, se va despachando en la dirección correcta, que creemos un clima para retomar en Chile la buena política. Partamos por la tramitación del presupuesto y por la tramitación de este proyecto de seguridad. Yo comparto lo que dice Nicolás. Tomemos las palabras del presidente Kast, ya un poco tarde, lo que quieran, pero reconoce que esto no es fiable y se abre a otras posibilidades. Ese es el país que la gente quiere escuchar y vivir y sentirse parte de.
1: Cristian Monkever, fue muy concreto, el único, ¿eh? ¿Sabe qué? Presidente, un oficio, retire el proyecto. Sería lo más práctico y listo, no, y ahí destrabamos.
2: Y tú perdiste el conocimiento de felicidad por tener una cuña.
3: No.
1: A ver, Cristian Monkever.
3: Si yo coincido con todos los que estamos acá, y con Bettina también, y yo creo que ya hace su punto, hace sus aclaraciones, ya no apunta a nadie, sino que en el fondo... Ahora... Pero el complemento es que a veces todas las actividades y la política también, las formas también importan. Pues entonces, yo creo que si alguien va a dar ese paso, bueno, el gobierno ya lo está dando y el propio presidente lo está dando, ¿no es cierto? Y cuando yo digo lo retiraría ya, el presidente ya lo dijo, hágalo, y lo más seguro es que se va a empezar a construir un acuerdo rápido. Coincido con la lógica de Bettina. Está bien, que esto no nos podemos quedar en el puro parafraseo y que si me invitaron, no me invitaron, que el WhatsApp, que me llegó, no me llegó. Ya, todo de lado. De la señal potente que la da el presidente, sobre todo en un país presidencialista, donde además todavía se guarda respeto por la figura del presidente de la República y hay un cierto esfuerzo tanto de gobierno, del oficialismo o de la oposición de turno de respetar eso. Entonces, aprovechemos ese esfuerzo que está haciendo el pragmatismo del presidente de la República para avanzar en cosas como esta, que son importantes, son relevantes en un ambiente tan polarizado donde, claro, donde las cosas no caminan y que vaya que viene bien esta frase y estos gestos porque ayudan, facilitan. No sé, yo lo veo, claro, es fácil desde la radio, no estando en el ejercicio del cargo, plantear estas cosas, pero quizás también la distancia ayuda a cuando uno no está metido en el cargo, en el día a día, en la intensidad, a dar sugerencias que a lo mejor ojalá resulte, ojalá permita que avancen.
1: Por supuesto, fíjate, más que una cuña, tanto... es una propuesta concreta, no, sí, y que puede aportar a destrabar este tema, ¿no?
4: Sí, muy importante. Justamente iba a decir, tanto aquí Ignacio como yo espontáneamente hemos reconocido el gesto del presidente Kast.
1: Sí.
4: Y si se complementa con la muy buena sugerencia de Cristian Monkiewicz de que lo retire ya, si la oposición no allana un consenso, yo voy a ser el primero en criticar a la oposición. Creo que es el buen camino. Y la propuesta Monkiewicz es muy buena.
5: ¿Cecilia?
1: Sí, Bettina, sí.
5: No, solo cortito, porque hemos hablado mucho de la mala política, el deterioro de la discusión política, pero yo creo que también, sobre todo para que no nos escuchan, eso muchas veces genera cierta apatía y la gente se aleja y siente, ¿para qué voy a votar si son todos lo mismo, puras promesas, nadie cumple nada? Bueno, es precisamente lo contrario lo que uno tiene que tratar de motivar a la ciudadanía, de participar más, ser más activo, informarse más, porque el voto importa, importa quién no gobierne. Entonces, cuando se genera esta sensación de que la política está mala, está podrida o poco avanza, se genera mayor apatía en la ciudadanía y precisamente lo que necesitamos es un mayor involucramiento, una ciudadanía más informada y que participe y que le pida cuentas también a la gente que está en el Congreso y los distintos cargos, nivel local, nivel regional, y no generar un ambiente de que la ciudadanía se aleje cada vez más de la política, que es lo que ha pasado también en estas décadas, y yo creo que también ha sido nocivo para las buenas discusiones.
1: Bueno, pero también hay que sincerar a la ciudadanía que así es la política, ¿ah? Que conversan,
5: sí,
1: que negocian y que es así, esa es la realidad.
5: Sí.
1: No,
5: sí.
1: Acá y en todas partes del mundo e históricamente, ¿o no?
5: No, estoy de acuerdo, pero hay que negociar, hay que conversar, hay que pelear, pero también hay que ir avanzando y hay que dar soluciones.
1: Que a propósito de la política y de la buena política o mala política, hablemos un poquito de la oposición. ¿Qué importancia o significado le dan ustedes a este encuentro de toda la oposición en con Michelle Bachelet, donde se le hace una especie de homenaje, de reconocimiento, todo esto después de la fallida, ¿no es cierto?, postulación a como secretaria general de Naciones Unidas. Por supuesto, y sí, ahora mira. Sí, ya, Nicolás.
4: Ignacio, yo estoy calladito aquí.
0: A ver, primero muy merecido. El homenaje, en fin, por todo el esfuerzo que ella hizo. Yo fui parte del comité asesor de esa candidatura. En fin, no prosperó, ella tomó una decisión. Ella tuvo mucha energía, mucha convicción. Mira, esa candidatura de parte de Michelle Bachelet, creo que conocer el tema porque estuve de principio a fin en ello, fue una candidatura desde las convicciones, más que desde el cálculo electoral. Siempre supimos que esto era cuesta arriba, ¿no? Entonces, uno, yo creo que es merecido. Dos, yo creo que los expresidentes de la República siempre juegan un rol muy importante. Son una institución que hay que saber valorar. Son un aporte al país. Y por lo tanto, esta vista conjunta, esta acción conjunta entre Michelle Bachelet y Gabriel Boric, también me parece interesante porque son parte de la historia política reciente de Chile y tienen importantes grados de representación. Ahora bien, quiero decir, esta cosa que se está instalando del PC a la DC no me convence. ¿Por qué? Porque esa alianza es la alianza del 38%. Si la alianza del PC a la DC en la Convención Constitucional sacó 38% en el apruebo, y en el máximo logró 42% con Janet Jara, del PC a la DC. O sea, esa alternativa es minoría, ¿no? Yo creo que tenemos que hacer un esfuerzo, con Nicolás lo hemos hablado tantas veces en este programa, porque ¿dónde está el centro, la centroizquierda, que está huérfana de representación política? Entonces, con enamorar.
1: ¿Cómo? ¿Y dónde está?
0: Está, la demanda está, pero no está la oferta. Mira, aquí tengo una encuesta, Cecilia, de 1 a 10, de izquierda a derecha, ¿dónde se ubica usted?
1: Sí,
0: en dos encuestas. Entre el 38 y el 42% se ubica en 4, 5, 6, sea, en el centro. La demanda está, pero no está, Cecilia, termino con esto porque este es un punto importante, lo dejo planteado para nuestra conversación. La oferta no está.
1: Okay.
0: Entonces, esta alianza de izquierda, Boric Bachelet, o incluso del PC a la DC, que es entre 38 y 42%, a mí no me convence porque esa es una opción de minoría.
1: Ahora,
0: yo soy una persona de mayoría.
1: Ignacio Walker dice una alianza. Esa es la lectura que hace después del acto.
0: Una alianza electoral, una política.
1: Todavía no hay nada oficial sobre aquello. Respecto
0: pero en estos 4 años, sí, en estos 4 años, pero, desde la Convención Constitucional del 22 hasta a la elección de Kast, ¿no es cierto?, contra Janet Jara, hubo un acuerdo legítimo, está bien, entre el PC y la ADC. Pero el ahora aquí es posible.
1: No ha habido ninguna señal de una alianza, eso me refiero,
0: hay,
1: concreto.
0: Mira, hay una señal, termino. ¿Cuál? Con esto. La columna de Tomás Bodanovich, alcalde de Maipú, del Frente Amplio, y Jaime Bellolio, alcalde de Providencia, de la UDI, que a propósito, yo asistí a la película El expediente de Letelier en el Teatro Oriente la semana pasada, extraordinaria. El discurso de Jaime Bellolio, una persona de la UDI, alcalde de Providencia, extraordinario, que logró una ovación. Esos son los gestos que necesitamos en Chile. Transversalidad, okay, ¿no? Romper estos marcos rígidos en que estamos, que no nos conducen a ninguna parte.
1: El ministro Alvarado ayer, después de este encuentro ahí en La Pintana, de toda la oposición con Michelle Bachelet, dijo que se sigan aplaudiendo entre ellos. Yo no escuché ninguna palabra respecto a empleo o ninguna propuesta. Si las intervenciones de la expresidente sirven para eso, bueno, yo lo aplaudo. Si es solamente para aplaudirse entre ellos, sigan haciendo reuniones nomás. Vamos a comercial, a la vuelta seguimos con este tema.
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9: 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Rodrigo Vergara nos va a contar lo que está pasando en estos minutos. Rodrigo, buen día.
10: Sí, buen día, Cecilia. Sigue en pie el pronóstico de lluvia, posibles tormentas eléctricas, zona central, incluyendo Santiago. Vamos a ver. En día viernes, eso es lo bueno, es viernes. Vamos con la información policial del momento en Los Espejos, Felipe Cofre.
11: Sí, y en la población Las Dunas todavía se mantiene este operativo de demolición, desalojo, de retiros de cámaras y portones. En el mismo lugar en donde fue asesinado el suboficial mayor Christopher Aguilera el pasado domingo, se han retirado grandes portones metálicos y se ha ingresado a una caleta, a un punto de venta de droga, en donde se han encontrado algunos estupefacientes y se han encontrado también los mecanismos para el resguardo y la seguridad de estos mismos puntos, placas de metal, incluso una Biblia había al interior de este punto de venta al que pudimos ingresar. Se refirió la alcaldesa de la comuna de Los Espejos, Javiera Reyes, respecto a este operativo, la escuchamos.
12: Parte de lo que ustedes han visto son las razones por las que nosotros le solicitamos al ministro de Vivienda que pudiéramos iniciar un proceso de regeneración urbana. Ustedes también han podido ver el lugar, es un lugar donde este tipo de viviendas, que son las viviendas sociales que se asignaron a principios de los años 90, estructuralmente se terminan transformando en puntos donde ejercer acciones ilícitas se termina transformando en algo más fácil, a propósito de que van tapando, a propósito de que se van construyendo infraestructuras que finalmente terminan siendo utilizadas como puntos de venta con todas, digamos, las de la ley.
11: Una intervención más grande es lo que se está planificando con el Ministerio de Vivienda para desalojar, expropiar y demoler estas viviendas que son tomadas por el narco, al menos acá en la población Las Dunas, es lo que ha anunciado también la alcaldesa Javiera Reyes.
10: Ampliamos, Felipe, gracias.
11: Buen día.
10: Hay rencilla ahí, bandas narco que operan en el lugar. El otro día el ministro Poduje, creo que lo reitera hoy día también.

0: Está pensando incluso en demoler algunas construcciones tomadas por esta persona. Eso es lo que ha dicho la autoridad. Vamos con el presidente de la República, que está en un foro económico, la economía que ha marcado esta semana, Mariano Reyes, tú.
1: Sí, estamos en el encuentro anual de la Cámara Nacional de Comercio, a un costado del Parque Forestal. Aquí se encuentra el presidente José Antonio Kast, quien está entregando declaraciones. Lo escuchamos brevemente.
2: De puntualidad y de otros temas más. La agenda es amplia. Me hizo el día el diputado. No, esté pelando, diputado. Todavía me debe una caja de cambio de una camioneta. Pero el caso más dramático que vivimos fue, aparte de las capitales regionales de todas partes, pero lo que vivimos aquí en el centro de Santiago.
0: Un intercambio ahí con algún parlamentario, Mariano, ¿no? De los invitados.
1: Sí. Sí, exactamente. Hay diputados del Partido Republicano y otros diputados también que están presentes, entre ellos el diputado Jaime Mulet. Estamos viendo con quién fue el intercambio particular del presidente, pero bueno, en su discurso... Sí, en su discurso él ha abordado varios temas de seguridad, de economía, de empleo, en una semana bien compleja para el gobierno, Rodrigo, con el tema económico marcando los principales flancos en materia de empleo, proyecciones económicas, ahora también lo que se ha conocido del presupuesto. Hay hartas preguntas, sobre todo para otro de los asistentes a esta ceremonia, que es el ministro de Hacienda, Jorge Quirós, porque se ha conocido que en la propuesta de presupuesto se plantea descontinuar el plan Yo Elijo Mi PC, un programa que llevaba 17 años de funcionamiento y que, según lo que ha dicho Hacienda, no ha tenido un rendimiento efectivo. De hecho, el ministro Quirós dijo esta mañana en Radio Infinita que se ha encontrado hallazgos en ese plan que justifican justamente esa decisión, pero cuando se le pregunta al ministro Quirós cuáles eran esos hallazgos, él dijo que no los recordaba en ese minuto. Así que va a ser bien relevante lo que va a responder el ministro Quirós en esta actividad aquí en la Cámara Nacional de Comercio, también por eventuales desvinculaciones de profesores, por recortes en algunos SLEP. El presidente también ha abordado el tema de la seguridad. Dice, uno no sabe todo, siempre puede recoger opiniones, díganmelo a mí, dice el mandatario, que presenté una reforma constitucional que no les gustó a los parlamentarios, no tengo problema con retirarla. Parte de las declaraciones que ha estado entregando el presidente aquí en la Cámara Nacional de Comercio.
0: Ampliamos, Mariano, gracias.
1: Buenos días.
0: Al cierre, Ceci, vamos a escuchar el testimonio bien dramático del piloto de este vuelo de Fly Dubai, atacado en la cabina el otro día entre Dubái, precisamente en un vuelo que se dirigía a Ben Gurión, a Israel, y que termina desviado a Arabia Saudita. Hay una persona ahí que lo atacó, su copiloto. Él habló en las últimas horas con Narendra Modi, que es el primer ministro indio. Él es de nacionalidad india, en este tono, mira. Le dice, ¿cómo está? ¿Cómo se siente? Todo bien, todo bien. Mire, en ese momento cuando me atacan, ¿sí? Dice, yo estaba luchando por mi vida, caí al suelo y decía, ¿qué pasa si no me levanto? No podía permitir que nadie muriera. Llevo 17 años volando y sé distinguir lo que podría haber pasado a bordo de este vuelo. En un momento yo sentía que se precipitaba el avión a tierra, mientras me golpeaban, yo estaba en el suelo y dije, este es un último esfuerzo que tengo que hacer, la puerta está ahí, es un último esfuerzo. De alguna manera, logré abrir y hacer que todos entraran. Los pasajeros jugaron un rol importantísimo, le dice a Narendra Modi en este rescate. No podía permitir que nadie muriera. Tratado como un héroe. Piloto indio, mensaje, esta conversación ya se ha viralizado por todo el mundo, la tuvo con el primer ministro de la India en las últimas horas.
3: Gracias, Rodrigo Vergara. En cualquier minuto más noticias en Cooperativa.
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3: 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Último bloque de nuestro primer café de hoy con Cristian Monkever, Nicolás Aguirre, Bettina Horst, Ignacio Walker.

Bueno, mientras nosotros estábamos conversando, ¿no es cierto?, sobre la política chilena, sobre la falta de ofertas para el centro, sobre el encuentro con Bachelet, Rodrigo Vergara nos recuerda noticias del mundo como lo que pasó en este vuelo, ¿no es cierto?, entre Dubái e Israel, y el ataque al piloto, las declaraciones del piloto. Todavía no hay claridad qué es exactamente lo que ocurrió. Según Israel, es un ataque terrorista, pero todavía no está todo investigado.

0: Sí. En todo caso, nos lleva a pensar en lo internacional, Ignacio Walker, este tipo de noticias saliendo un poco de la política, como ustedes dicen, muy chicas acá en Chile. ¿Qué dirías tú, Ignacio?
1: Bueno, en lo internacional, claro, es bien impresionante esto que pasó, que ganas de saber, como dices tú, más detalles, qué es lo que ocurrió. Toda esa zona, Dubái, Israel, Medio Oriente, bueno, todo lo que sabemos, esta guerra de Irán que tiene 7 meses. Iba a ser un paseo de 48 horas, ¿no? Y lleva 7 meses con todas las disrupciones que provocan en el mundo, etcétera. Bueno, pero hay un tema internacional, Cecilia, que yo no puedo dejar de mencionar, que es lo que está en juego en la elección de Brasil.
0: Lo íbamos a hablar,
1: o sea,
0: claro.
1: El tema entre Lula, yo sé que tú seguramente lo tenías, pero como planteas el tema internacional, es demasiado lo que está en juego. O sea, si esta oleada ultraderechista que recorre el mundo, cuyo guaripola es Donald Trump, hemos hablado tantas veces, yo llevo 10 años escribiendo sobre este tema, partí el 2016 con la primera elección del presidente Donald Trump, y antes incluso por Víctor Orbán, que partió el 2010 con esta oleada ultraderechista con su partido Fidesz. Bueno, todo lo que está ocurriendo en el mundo, relacionado con el escudo de las Américas, pero lo que está en juego en la elección entre el presidente Lula y Flavio Bolsonaro, hijo de Jair Bolsonaro, que está condenado, recordémoslo, a 27 años de presidio por un intento de golpe de Estado. O sea, lo que está en juego es la democracia, ¿no? De muchas maneras. Y bueno, no se pudo realizar el debate. Anoche primero el presidente Lula desistió. Yo escuché la declaración del presidente Lula. No sé si va a ser de fácil comprensión para la gente, porque él minimizó a Flavio Bolsonaro. Ha sido concejal, ha sido diputado, ha sido senador, o sea, es más que hijo de Jair Bolsonaro, y el presidente Lula tomó la decisión de no asistir, y después el propio Flavio Bolsonaro tomó la decisión de no asistir a este panel, a este debate en O Globo, ¿no?, que es el gran debate siempre que precede a las elecciones. Entonces,
0: porque parece que del Poder Judicial le habían puesto algunas restricciones al canal y así.
1: Tribunal Supremo,
0: y por eso Globo decide suspenderlo y denuncia la injerencia.
1: Claro, está todo relacionado, ¿no?
0: Claro.
1: Pero te quiero decir, es mucho lo que está en juego el día domingo. Ojo, hay que estar muy encima de esa elección, porque como dicen los estadounidenses, es consequential, tiene muchas consecuencias para América Latina.
0: Según el diario O Globo, Lula obtendría el 40% en la primera vuelta y Bolsonaro, hijo, 36%. Y en una segunda vuelta, simular una segunda vuelta, Lula 47 y Bolsonaro 45. O sea, está muy estrecho. Pero fíjense que ustedes venían hablando de la necesidad de no polarizar, cierto, de una oferta de centro. Nos vamos a lo internacional, pero esto que de la polarización está pasando a nivel mundial, no es solamente en Chile, ustedes mismos lo decían. ¿Cierto? Nicolás Izaguirre, por supuesto.
2: Lo que pasa es que te cambiaste antes que yo pudiera decir algo. Estuve en el acto de la presidenta Bachelet.
0: Te iba a preguntar.
2: Claro.
0: Ya. ¿Y?
2: Entonces, y no obstante que me emocioné y que me gusta mucho la idea de una gran unidad, yo sí estoy de acuerdo con Ignacio en que no basta una coalición desde la DC al PC, como tampoco le va a bastar a este gobierno una coalición de Evópoli a Libertarios. O sea, el país necesita consensos más grandes que esos. Ya no estamos en la época de la hiperglobalización en que Chile crecía casi con piloto automático al 5%. Estamos en un momento que necesitamos grandes consensos. Y desgraciadamente, y se pasó muy rápido por ahí, yo creo que hay dos temas que me obsesionan a mí: el régimen político y el tema de la fractura de geopolítica. Desde que China y Estados Unidos comienzan una nueva guerra fría, una guerra gélida, a Chile simplemente la embarcación no le sirve si es que vamos a estar con un lado contra el otro. Y necesitamos reformas políticas, porque mientras tengamos un presidencialismo con multipartidismo, vamos a seguir de lado a lado. Izquierda extrema, derecha extrema, izquierda extrema, hasta realmente el populismo. Lo que necesitamos son consensos más grandes. Esto es un tema bien de fondo, pero desgraciadamente este gobierno no ha tejido acuerdos transversales, y naturalmente lo que fue muy claro, no reafirmar la postulación de la presidenta Bachelet, naturalmente la oposición se concertó. Si tú quieres un

0: participación política se llena. Ahora, ¿basta esa concertación? Yo estoy de acuerdo con Ignacio. Estoy de acuerdo que no basta.
1: Pero ustedes sacan conclusiones que ese encuentro tiene el peso de una alianza de toda la.
2: Es lo que está en el aire, pues, Cecilia, es lo que está en el aire, es lo que
0: es una voluntad. Días.
1: ¿Ya?
2: O sea, es lo que estuvo en la convención del 2022.
1: No, digo,
2: fue el apoyo de Janet Jara.
1: No, el acuerdo,
2: o sea, no hay nada formal.
1: El
2: no
1: encuentro
2: es
1: de Bachelet, pero,
0: Sí, pero Cecilia, lo que yo quiero decir es que este régimen político nos va a llevar, que no es lo que necesita el país, o a un gran frente que va de Bópoli a Libertarios, o a otro que va de la DC al PC. Y ninguno de esos dos frentes va a ser capaz de solucionar los problemas del país. Necesitas una convergencia hacia el centro. Okay. Esa es mi tesis fundamental. Y eso no se produce por un régimen político pésimo.
1: Bueno, lo decíamos y estábamos un poco en lo internacional, que lo han dicho ustedes muchas veces, esto que pasa en Chile y de la falta de oferta del centro, ocurre prácticamente en todo el mundo, y lo que va a pasar en Brasil.
0: Claro, porque tal como ocurrió en la Guerra Fría, si tú miras en la Guerra Fría, cuando Estados Unidos tenía la doctrina del patio trasero, lo que tenía en América Latina era puro gobierno de extrema derecha, pues. Si la polarización te lleva a esta cuestión autoritaria en América Latina. Entonces, para evitar eso, nosotros que hemos sido líderes en muchas cosas, tenemos que buscar un régimen político que nos permita una convergencia hacia el centro. Bueno, eso me voy a cansar de repetirlo.
1: Claro, algo se ha avanzado con este proyecto y se ha aprobado. Si bien
0: poquito.
1: Algo es algo. Cristian Monk, que veremos, he hecho una mezcolanza de tema acá, pero en el fondo es la buena política, lo que ustedes llaman la necesidad de acuerdo.
0: El mismo mirado de distintos ángulos.
1: Claro, de distintos ángulos. Ahora, también hay una tendencia a veces a vestir a la política como algo inmaculado, que no es tampoco, ¿no? Cristian Monk,
3: Oye, se escucha bien, sí. Oye, es que yo creo que Ignacio, al final del bloque anterior y ahora, y Nicolás también, han dado en el clavo, porque si la izquierda, que es la que estamos hablando, más allá de la mezcolanza de temas que uno va metiendo en el panel, si la izquierda sigue haciendo más de lo mismo, Ignacio lo plantea de manera muy clara, a lo mejor no con estas mismas palabras mías, evidentemente no va a haber un espacio de credibilidad, de crecimiento, de confianza de la gente en lo que viene. Ahora, y yo lo que vi en ese acto, desde fuera, porque Nicolás estuvo adentro, lo que leí o he mirado, es un poquito más de lo mismo. Y por lo tanto el esfuerzo a quienes están en la oposición, cuando te toca estar en la oposición precisamente, es reinventarse, es entender y asumir por qué perdí, y el reinventarse significa proponer algo distinto a lo que estaba haciendo. Entonces es bien gráfico lo que se señala, o sea, si repetimos nuevamente desde el PC al ADC, eso es más de lo mismo.
0: Pero eso vale para ustedes también, bueno, Cristian.
3: No, por favor, imagínate. Es que estábamos hablando de la izquierda.
1: Claro. Pero ¿por qué ustedes esperan? Es lo que no se entiende desde afuera. Lo que no se entiende desde afuera es que un acto en homenaje a Bachelet, organizado por la oposición, generaría una propuesta de gobierno.
3: No, miren, sí, el punto es el siguiente, y yo no lo hago en el ánimo de la crítica, Nicolás, no, sí, porque es como la teoría del empate, también pesa para nosotros, sí, está bien, sí, yo lo hago desde el punto de vista del análisis, no, nada más, no.
0: Yo
3: no
0: sé,
3: lo
0: yo sé.
3: Desde el punto de vista de la crítica. Entonces,
0: te estaba empujando un metrito más allá nomás.
3: Eso, no, sí, de todas maneras. Para que quede bien claro, yo no creo que lo que ocurrió hace unos días atrás es el nacimiento de una nueva coalición, porque es más de lo mismo nomás. Pero sí hay un esbozo, y qué bueno que Michelle Bachelet diga, hay Michelle Bachelet para rato, porque tiene una experiencia, fue presidenta dos veces, y si puede seguir apoyando y ayudando a su sector, bienvenido sea, y eso significa también apoyar al país, también bienvenido sea. Pero claramente lo que hay que hacer es algo distinto. Si yo estuviese en la oposición y me preguntaran qué hacer, creo que hacer algo distinto. Y lo que se vio ahí, un poquito más de lo mismo. A lo mejor de ahí surgen reflexiones distintas. Sí.
1: ¿Y qué debería haber? No, a ver, ¿Qué debería haber sucedido? No sé qué esperaban.
3: Yo planteo una. Yo creo
2: es que ¿por qué te focalizas tanto, Cecilia, en el acto mismo? Yo estoy hablando,
1: No, ustedes.
2: Pero déjame decir.
1: Es que estábamos hablando. Claro, pero es que estábamos hablando.

0: partir del acto con Bachelet y nada.
1: El acto y la coalición.
0: No.
1: Lo que te quiero tratar de decir, si me permites, es que en los últimos 4 años, desde la Convención Constitucional del 2022, que fue del PC a la DC, sí, hasta la elección de Kast, que fue Janet Jara del PC a la DC, ¿no? Hay una tendencia a creer que una posible alianza, quiero ser tentativo para que no me rete, ¿ah?, que una posible alianza desde la DC al PC pudiera ser mayoría. Ya. No lo es, no lo es, ¿ok? Es entre 38 y 42%.
0: Sí, se entendió. Uh-huh.
1: No da el ancho, no da.
0: Ahora sí.
2: Ignacio, esto viene del, bueno, esto viene del 2014.
0: Y ustedes
2: no
0: están
2: desde el 2020, desde el 2014 que venimos en este círculo.
1: Pero
2: que
1: ahí
2: no
1: fuimos puede... mayoría, Nicolás, en el gobierno, sí, en el Senado.
0: Ya. No bastó, a ver, dejen pues, hablar
2: pero
0: a los demás.
2: Cecilia, no,
0: sí.
2: Pero no bastó.
0: Sí. Ahora, bueno. ¿Y están de acuerdo con el ministro Alvarado cuando
1: buen
0: dice
1: este, ¿eh?,
0: que se sigan aplaudiendo entre ellos? A ver, ese cuestionamiento, sí, sí, que hace. Sí, Betina.
3: No, pero es una ironía nomás.
4: Sí, bueno, a ver.
0: Pero tiene un fondo.
4: Ya, a ver, mirando un poco más en perspectiva el encuentro del juez, yo creo que fue un acto de apoyo a la expresidenta, pero yo creo que también se está sobreinterpretando. Pero cuando miramos la película más larga, también hay que reflexionar sobre cómo ha cambiado la política y los distintos ejes dentro del país. El año 2009, saliendo del primer gobierno de la presidenta Bachelet, el candidato presidencial de buena parte de la gente que estaba en ese auditorio hace unos días atrás apoyaban la candidatura de Eduardo Frei. Y hoy día Eduardo Frei está en una posición muy distinta a lo que hoy día está ese eje Frente Amplio, Partido Comunista, y bueno, Socialismo Democrático, DC y esos partidos que han perdido fuerza también dentro de ese eje. Entonces también cuando uno mira la película más larga es bien, uno no puede dejar de tener presente cómo también han evolucionado los distintos sectores políticos del país. Y junto con eso, también la perspectiva de mirada hacia futuro, ahí dentro de ese auditorio también compartían las dos almas aquellos que todavía sostienen que la propuesta constitucional que fue ampliamente rechazada por la ciudadanía era una buena propuesta, como lo que han salido en las últimas semanas, exconvencionales, etcétera, ¿no es cierto? Y otros que han dicho, sí, fue un error, estaba pasada de rosca, efectivamente había mucho más riesgo de los que teníamos, los que habíamos levantado en ese momento. Entonces, también yo creo que de cara al futuro, uno observa cómo el mismo sector que ahí se juntó ese día en La Pintana, tampoco no tiene resuelto temas de fondo, ¿no es cierto? Entonces, en la medida que no tengas resuelto temas de fondo de posiciones políticas, me parece que también es difícil construir una coalición que le permita entregar salidas y respuestas a la ciudadanía, porque hay también conflictos internos y posiciones internas muy distintas y que yo hoy día veo bastante irreconciliables. Porque una cosa es que después del rechazo todos salieron diciendo, bueno, la propuesta era mala, la violencia en su momento en las calles que nos llevó a esto, también hay que condenarla, pero hoy día nuevamente está reflotando esos sectores que siguen planteando que fue una buena propuesta constitucional y es el camino que hay que seguir. Entonces, yo creo que esto es un momento dentro de una película que todavía se está contando.
0: Ok, o sea,
2: perdón, ¿puedo
0: sí,
2: decir algo?
0: Por supuesto, Nicolás Isaguirre.
2: Lo que pasa es que esto es endógeno, Betina, porque si tú tienes un sistema en que se te agrupa desde el medio hacia hasta la extrema izquierda y desde el medio hasta la extrema derecha, en cualquiera de esos dos bloques tú vas a tener contradicciones profundas. Y tú tienes razón que hay contradicciones profundas en este bloque. Si el problema es que está el centro vacío, como dice, porque allí podríamos en un 60-70% podríamos tener menos contradicciones profundas de las que tienes en un bloque de Devópoli a Libertario o desde la DC al PC. Sí, ese es el problema que tenemos.
4: Yo creo que un poco más. Yo creo que va un poco más allá, porque yo sé que tú pones siempre mucho el énfasis en el centro, y el problema de nuestro sistema político, efectivamente, yo creo que el cambio de la reforma electoral del 2015 no ha generado las virtudes que se esperaban que iban a generar y hay que cambiarlo. Pero también, como decía Cecilia bien, es un efecto también más global. Entonces, yo creo que más que levantar las banderas de la importancia del centro, es entender también qué entendemos por centro, ¿no es cierto? Y a mí me parece que más que hablar de centro o extremo, o como se ha caricaturizado la discusión muchas veces, es cómo avanzamos en una política responsable

0: legítimamente desde las distintas posiciones aporte la discusión y construya algo conjunto. Eso no significa bajar ciertas banderas, sino es que poder ir aportando para encontrar un mínimo común. Y eso es lo que yo siento que hoy día está faltando en la conversación.
1: Tienes razón. ¿Sabes lo que pasa, Cecilia? Que,
2: sí, Ignacio.
1: Si me permite, bueno, hay un viejo tema, Giovanni Sartori, cuando habla de los sistemas multipartidistas, estos algunos años y décadas, pero está vigente, distingue entre multipartidismo polarizado y moderado. En el moderado hay fuerzas centrípetas hacia el centro. En el centrifugado, en el polarizado hay fuerzas centrífugas. Entonces, los incentivos institucionales, como dice bien Nicolás, tienen mucho que ver con esto. Entonces, lo que estamos viendo es cierto, lo que dice Bettina, que es un tema mundial, global, también lo dice Cecilia, ¿no? Pero lo que falta aquí es un sistema de incentivos institucionales que le den un cierto dinamismo a la centroizquierda, centroderecha. Esa interacción que es más centrípeta hacia el centro, en este mundo polarizado, centrífugo, de la derecha dura y la izquierda dura, ¿no? Es lo que hay que tratar de avanzar. Yo he propuesto ingenuamente hace algunos años una alianza que sería mi ideal desde el laguismo, es decir, la socialdemocracia, el socialismo democrático, hasta Evópoli, la centroderecha liberal. Yo estoy por ahí, ¿no? Yo soy una persona de centroizquierda 40 años, sigo en el domicilio político de la centroizquierda, pero yo no estoy tranquilo, no estoy cómodo con este esquema de polarización y con esta alternativa de izquierda. ¿Te fijas tú? Si lo mío no es una crítica a lo de Bachelet Boric, partí por alabar ese acto. Ahí creo que un justo homenaje. Pero esa alternativa, que es una alternativa de izquierda, ambos dos expresidentes de izquierda, con mucho titular y pergamino y trayectoria, los aplaudo de pie, en muchos sentidos, eso no es mayoría. Okay. Eso no es mayoría.
2: Ahora, hay opiniones...
3: Déjame decir una cosa cortísima. Mira, esto está súper estudiado en ciencia política y se lo digo a los auditores. Se llama Juan José Linz, el que escribió que los regímenes presidenciales con multipartidismo hiperfraccionario va a terminar en la polarización más absoluta. ¿Ustedes? O sea, está hecho el sistema ahora para que estemos polarizados. Y en un mundo donde hay una crisis geopolítica y guerra fría, es la peor combinación. Por tanto, ese es un tema que tenemos que discutir, porque si no vamos a seguir en péndulo entre la extrema derecha y la extrema izquierda.
2: Solo un
1: recordatorio.
2: Quizá,
1: Cecilia,
2: sí, es que Cristian Moncayo no ha dicho nada. Sí,
1: sí. Perdón, Cristian, mira, en enero, Cristian, se acordar de lo que yo digo. En enero del 2012, la directiva de Renovación Nacional con Carlos Larraín y la directiva de la Democracia Cristiana con este servidor, hicimos una propuesta por escrito para un cambio de régimen político que contemplara un jefe de Estado y un jefe de gobierno, un presidente y un primer ministro. Está por escrito. Y desde La Moneda y desde la UDI, Cristian se acordará, mataron a Cristian a Carlos Larraín. Y Cristian se acordará que al año siguiente, él y yo y Osvaldo Andrade hicimos una propuesta de un cambio de régimen electoral moderado, corregido, para evitar la centrifugación.
3: Mayoritario y moderado, claro.
1: Claro, y la bancada de senadores de RN mató a Cristian Moncker, que aquí presente. Pues.
2: A ver, Cristian.
1: ¿Cristian se acordará?
2: Cristian Moncker.
4: Algo de eso pasó.
1: Oye, ¿cómo que algo de
4: algo
1: eso?
4: De eso. No, porque no me.
3: Aquí
4: no,
3: tenemos al menos no tres, me somos fuertes partidarios de
1: y
3: eso.
1: Y tú lo hiciste muy bien.
2: Ya, algo de eso pasó, dice Cristian Moncayo.
4: Algo
2: bueno.
4: De eso pasó, no, sí, está bien. Lo que pasa es que. No, pero está muy bien. Pero. Y es muy cierto todo eso, lo que cuenta Ignacio. Y son de repente puntos de inflexión que a veces.
1: Oportunidades perdidas.
4: Claro, que se desaprovechan, Yo también estoy de acuerdo. ¿Cómo esa propuesta constitucional de los expertos, que también creo que fue una oportunidad perdida, ¿se acuerdan?
1: Sí, porque
4: dentro
1: fue
4: de
1: unánime.
4: Esa locura
1: sí.
4: constitucional que, bueno. Tenía muchas mejoras en el funcionamiento del sistema político, que es lo que ha planteado Nicolás permanentemente. En breve, yo creo, estimados, que... es muy difícil organizar algo que diga relación con una coalición de centro como la que plantea Ignacio. Muy difícil, muy difícil que eso se logre. Pero sí creo
3: con este régimen político imposible.
2: ¿Pero por qué no hacen un partido ustedes? el partido de centro.
3: No, porque con este régimen no, político se te vacía. Transversal.
1: Por eso me gustó lo de Jaime Bayolo y Tomás Boal.
2: Bueno, pero la gente que está escuchando decir, bueno, ¿saben qué? Hagan un partido político de centro, Cristian Monkeberg, Nicolás Aguirre.

0: Ignacio Walker, Betina.
1: No me metas
2: en ese lote,
0: no, perdón, Betina no lo dijo, ya.
3: Oye, pero no me dejaron terminar.
0: Sí, cierre, por favor, señor Monkey. Vamos, no lo interrumpa.
4: Lo que yo creo que es muy difícil lograr lo que Ignacio plantea y en una lógica de una suerte como de gran coalición de centro, eso no va a cuajar. Y yo sí creo mucho más en que las actuales grupos políticos que existen logren mejoras y reinventarse. Y eso en parte lo logró el presidente Kast, convocando, empujando. ¿Cuál ha sido el error? Pensar, a mi juicio, por algunos, que eso es permanente y que ese 58% es permanente. Y por lo tanto, no recoger ideas de otros en ese inicio de gobierno. Yo creo que ahí hubo un poquito de voy a usar la palabra
5: soberbia.
4: O inexperiencia. Que no es la del presidente, ¿eh? Porque el presidente sigue.
5: Ya llevamos varias vueltas en el mismo tema, es lo mismo que le pasó a Boric.
4: Pero está bien, pero. Ya. Eso.
0: Ok. Bueno, se nos termina el primer
5: Cecilia,
0: café.
5: Sí. Tú dices que ¿por qué no forman un partido centro? Porque mira, es lo mismo. Déjame dar una metáfora que no se me dan. Si tú prohíbes marcar goles dentro del área en el fútbol, los cabeceadores no van a servir para nada. Entonces tú no puedes armar un partido de centro con esta regla del juego, porque el sistema tiende a polarizarse.
0: Okay.
5: Por eso esta discusión tenemos que seguirla haciendo, porque de lo contrario vamos a seguir polarizados.
0: Vamos a organizar un foro, en algún lugar. Betina Hort, Nicolás Izaguirre, Cristian Monkever, Ignacio Walker, muchísimas gracias, que les vaya muy bien.
5: Gracias a ustedes.
0: Chao.
1: Buen fin de semana.
0: Bien. Gracias.
5: Gusto de tener vuelva, Betina.
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17: 16 grados. 16 grados en Santiago.
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3: Quienes se integren a esta hora cuando comienza una nueva mañana en Cooperativa. Sebastián Esnaola, ¿cómo estás? Buen día.
4: Bien, Cecilia. Aquí víctima aún de la maldita alergia.
3: ¿En serio?
4: Ay, me ha pegado duro este año, Cecilia.
3: Pucha.
4: Harta tos, romadizo. Yo primero pensé que me había resfriado, fíjate, pero no es alergia. Porque después como que se me quita y después vuelves como así por ciclo. Lo he pasado mal Lina, lo he pasado esta semana, fíjate.
3: Bueno, paciencia.
4: Ciencia.
3: Eso. Oye, como todos los viernes, en un ratito más vamos a estar con Joel Poblete para que nos cuente los estrenos cinematográficos, cómo viene la cartelera, y también nos podemos levantar el ánimo y pasarlo bien este fin de semana con esta iniciativa que la encuentro genial, la de Ciudad Emergente, que se llama El Gran Malón, que vuelve a las calles, y esto es a nivel nacional. ¿De qué se trata esto, El Gran Malón? Las personas, los vecinos, las vecinas se reúnan, las comunidades, organizar malones entre vecinos de todo el país. ¿Qué te parece? Volver a activar nuestros barrios, generar vínculo entre vecinos.
4: Construir juntarse. el tejido social.
3: Pero esto se hace en un de una manera muy concreta, ¿eh? Por ejemplo, se reúnen, hay una actividad artística, se ponen unas mesas, se comparte y es una invitación para todo Chile para este fin de semana. Es la iniciativa de Ciudad Emergente, es la versión 2026 de esta iniciativa. Y cuando yo leía El Gran Malón y me decían, ay sí, los malones, hoy cómo nos juntábamos más antes y lo que hacíamos, ya es una expresión muy chilena esta de los malones, ¿no? ¿Tú alcanzaste es más antigua, ¿no es cierto?
4: Es más antigua. Pero la gracia es que el malón es colaborativo, esa es como la idea. Ya, nos juntamos, ya, ¿quién trae las bebidas? Yo, ¿quién trae el pisco? Yo, ¿quién trae las papas fritas? Yo, ¿quién trae la torta? Yo, y así, pues es colaborativo y así nadie corre con los gastos de una fiesta y se hace una convivencia en el fondo.
3: Claro, a mí me encantó esta iniciativa, ojalá que tenga éxito, ¿no es cierto? Y que todas personas se atrevan.
4: Y tiene desafío importante porque la confianza y la convivencia social están justamente en un momento de jaque, así que claro. Habrá que ver cómo eso camina.
3: Esto es para mañana, ¿eh? 3 de octubre es la invitación para todo Chile, este gran malón, ¿eh? De reunirse. ¿Qué vamos a preguntar? ¿Sobre los malones? ¿Sobre el reunirse? ¿Sobre el celebrar? ¿Qué quiere, señor Esnaola?
4: Es que yo encuentro que es interesante, ya que nos vamos a conversar, hablar de eso. ¿Se junta usted con los vecinos? ¿Tiene relaciones con los vecinos? ¿Hay confianza entre la gente de una calle, de una villa, de un condominio, de un edificio? Porque hay muchos... Comenzamos a decir que hay muchos lugares de esto donde la verdad es que los vecinos no se pueden ni ver, que no, que este, que el perro, que el gato se hace pipí, que no lo limpia, entonces estoy indignado y voy a llamar a los carabineros, que la música, que... Hay hartas complicaciones muchas veces en las relaciones entre vecinos. Entonces, yo creo que por ahí puede ser interesante la pregunta, fíjate, ¿cómo se lleva usted con sus vecinos? ¿Hay ánimo como para hacer convivencias y malones o la verdad es que no hay mucha onda entre la gente?
3: Todo esto, a propósito, para que sea una idea, nace, ¿no es cierto?, cuando un día las personas que iban pasando ahí por el Paseo Las Palmas en Providencia se topan con cantante, un pianista, que empiezan a interpretar reconocidas piezas de las óperas Carmen, El Barbero de Sevilla, La Traviata, y de pronto la gente se empieza a reunir. Y todos ahí, mucha gente compartiendo y disfrutando ese momento, por ejemplo, ¿no? Y ahí empieza a surgir esta idea de reunirse y de convivir, como decíamos.

0: entre dentro de las comunidades. A ver, vamos a ver qué nos dice nuestro auditor entonces.
1: Eso, ¿le gusta contarse así en este tipo de onda? No, todavía no conoce mucho, desconfía, le encanta el normalón y lo hace siempre, a lo mejor lo hacen, hay mucha gente que claro. lo practica. ¿Sabéis lo que está de moda a propósito de esto colaborativo? Los cumpleaños de los niños en las plazas.
0: Sí,
1: lo he visto mucho, los sábados en la mañana, que llevan las mesitas, llevan las tortas y las cosas, y se juntan todos los niños ahí, los amiguitos, para la gente que vive en departamento, por ejemplo, es súper práctico además, porque en el departamento uh-huh. no caben.
0: Claro.
1: Entonces lo hacen así, y después terminan, limpian, dejan todo barridito y listo, y se van para la casa y lo pasan súper bien. Me encuentro entretenido yo de eso.
0: Sí, yo he visto también así escenas en otros barrios, que en medio de la calle ponen una mesa, y como dice esta propuesta, ¿no? Llevan comida, bebida, y se juntan y comparten. Alguien hace música.
1: Y uno tiende a pensar, Cecilia, que es una actividad de élite. Y no. Se da mucho en distintos sectores, en Pasaje, en Villa, en sectores que quizás uno podría pensar, no, pero aquí es medio peligroso. Los vecinos son felices en sus sectores, se juntan igual, lo hacen pues sacan hasta la parrilla a veces para prender el fuego y hacer un asadito. Así que no es solamente una actividad que está enfocada en la élite, también se da en sectores más populares.
0: Bueno, más 569-7888-0770, nuestro WhatsApp, que ya me imagino que lo conocen, y quienes si haya un auditor, una auditora nueva, se lo graba, por favor.
1: ¿Eh? Más 56, ahí en la memoria.
0: Claro. Más 569-7888-0770, esperamos sus historias, sus opiniones. ¿Comenzamos?
1: Bienvenidas y bienvenidos a Una Nueva Mañana en Cooperativa.
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1: Partimos con Dua Lipa. Ella es la reina del malón, fíjate, Cecilia. Ahí en Central Park pone las mesitas. That's the night. Así parte este viernes de Una Nueva Mañana en Cooperativa.

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0: Y ya está acá Joel Poblete tomando agua, viene,
1: es muy sano
0: para,
1: este Joel.
0: Sí, muy sano. Para contarnos los estrenos, cómo se viene la cartelera para este fin de semana. ¿Cómo estás, Joel? Buen día.
2: Buen día, ¿qué tal? ¿Cómo están?
0: Muy bien acá, ansiosos de conocer.
1: No voy a llevar agua al malón, eso sí, Joel, ¿no? Tenés que llevar algo más.
2: Claro.
0: Ay, ay, ay. Tenemos estrenos, varios. Y vamos a comenzar inmediatamente con un estreno chileno. Yo tengo mucha expectativa con esta película. Vamos a ver qué dice Joel. Se llama Hangar Rojo.
3: Escuela de Especialidades, habla el capitán Jorge Silva.
4: Tenemos suficiente antecedente que esta institución se va a desangrar.
3: ¿De qué se trata esto?
5: Usted se va a hacer cargo de la administración de la escuela. Vamos a hacer el centro de operaciones de la zona sur.
6: Sí, capitán.
2: Ahí estamos escuchando el tráiler. Esta película ha dado bastante que hablar. Sin ir más lejos, ha sido la película chilena más premiada en lo que va del 2026, porque recordemos, por si algunos dicen, oye, pero la misteriosa mirada de flamenco, recordemos que esa es del año pasado, ya tuvo bastantes premios, pero esta es estrenada este año. Llegó primero, tuvo su premier mundial en el Festival de Berlín, en una de las secciones paralelas, donde ya tuvo una muy buena recepción, y después ha estado en varios festivales, y no solamente que tiene elogios de la crítica, sino además está teniendo premios, varios premios, sacó como 5 premios en Guadalajara, en el Festival de Málaga le fue súper bien, y vale la pena. Además, yo ya les había adelantado a ustedes que la había podido ver, que me había gustado mucho, había expectativas porque es la película elegida por Chile para representar a nuestro país en los Goya, donde yo creo que tiene altas posibilidades, como con todos estos premios y elogios que ha tenido, de ser seleccionada. Está basada en hechos reales, es algo que ocurrió en la víspera del 11 de septiembre de y el mismo día del golpe de Estado. Está inspirada en una historia real, tiene guión de Luis Emilio Guzmán, está basada en el libro Disparen a la Bandada, del periodista y escritor Fernando Villagrán, justamente con hechos que, sobre todo, aprovecho de comentar, porque igual yo nos falta por ahí el par de personas que yo les dije, oye, viene esta película, y me dijeron, oye, pero de nuevo lo mismo, la dictadura. Yo siempre digo que es necesario contar estas historias, y lo que es interesante es que no se han hecho películas desde este ángulo, mostrando a funcionarios de las Fuerzas Armadas que se opusieron o quisieron oponerse a lo que estaba ocurriendo en esos días. En este caso, el protagonista, que es un oficial de importante rango, que justamente Jorge Silva, un capitán de la Fuerza Aérea, le llegan las órdenes superiores de que el lugar donde ellos trabajan va a tener que habilitar un hangar, que lo van a pasar a llamar Hangar Rojo, por eso el título de la película. No le explican bien para qué, pero uno como espectador se va dando cuenta que es para llevar detenidos de esa primera jornada de el golpe de Estado. Y posiblemente torturados. Entonces ahí él no está de acuerdo, pero él tiene que seguir órdenes de sus superiores. Una persona súper estricta, él muy apegado a las normas, por lo tanto él no debería desobedecer, pero igual tiene conflicto con lo que está pasando. ¿Qué va a pasar ahí? ¿Qué decide? ¿Qué no? Es lo que la película nos muestra en blanco y negro, que está muy bien interesante ese recurso del blanco y negro, cómo está tratado, con una duración no muy extensa, dura 81 minutos la película.
0: Cortísima.
2: Muy buen ritmo, además, y logra manejar la atención de una manera notable. No vemos mucho, como que se nos insinúa lo que está pasando, y todo lo vemos a través de la atención del personaje principal, que no habla mucho, que el gran actor Nicolás Zárate, que está notable, que, como les digo, ya se ha ganado mejor actor en Guadalajara, en Málaga, en varios lados, ya lleva como 4 o 5 premios de mejor actor en estos meses, y él tiene una gran interpretación, porque no es de esos papeles que uno ve como exagerado, sobreactuado, sino que él tiene que ser muy interior, muy no tiene que mostrar mucho, tiene que, justamente, como un oficial
0: contenido,
2: tiene que ser mucha su contención, justamente, y eso está muy logrado. También está Marcial Tagle, está Boris Cuercha, está Aaron Hernández, Juan Cano, un gran elenco chileno, filmado en Mendoza, ¿ya? Eso es lo interesante, que a pesar de que una producción chilena transcurre en Chile, es coproducción con Argentina, se filmó allá, pero la mayoría de los principales actores son chilenos. Muy notable película, como siempre es bueno recordar, el primer fin de semana es fundamental para que el cine chileno sobreviva en cartelera comercial, así que si pueden, la gente que nos está escuchando, véala en multisalas hasta el domingo, sobre todo es buena fecha.
0: Hangar Rojo, así se llama. Seguimos con los estrenos cinematográficos de esta semana con Joel Poblete. Esto se llama Digger.
7: I'm not gonna sugarcoat it. We're in a tight spot. Now do me a favor. Imagine they're one of those people. I think that Digger Rockwell's Satan himself.
2: Esta es una de las películas más esperadas del año por los cinéfilos, pero está siendo súper divisoria y después de verla.

0: Así que con justa razón, porque era esperada de partida. Era lo nuevo de Alejandro González Iñárritu, el director mexicano de Amores Perros, ganador del Oscar con Birdman, con El Renacido, la película de Leonardo DiCaprio y con El Oso, que están recordadas, entre otras. Y no hacía una película del 2022, cuando hizo Bardo, que pasó casi directo a Netflix, tuvo solamente unas pocas exhibiciones en cine, que no le gustó a todo el mundo, y esta, además de ser el regreso de él, era con Tom Cruise, en un papel que ya desde antes de estrenarla todo el mundo decía, ya, Tom Cruise se ganó el Oscar con esto, imperdible, por fin se va a ganar la estatuilla, etcétera, etcétera. Bueno, la película está teniendo críticas, algunas implacables, divisorias. Hay gente que está diciendo que es una obra maestra, que va a ser comprendida con el paso del tiempo. A mí la verdad no me gustó, no me convenció. Para quienes no saben, Tom Cruise interpreta aquí con mucho maquillaje, subió varios kilos, le pusieron harto maquillaje para que se vea como un señor, como un clásico, como empresario conservador, tradicionalista estadounidense, que tiene la escoba a nivel mundial porque en una de las plantas que él maneja en el Ártico está provocando un desastre natural. Él quiere controlar eso no porque le interese mucho el medio ambiente, sino porque su imagen pública va a quedar muy dañada. Entonces quiere intervenir y tiene llegada directa con el presidente de Estados Unidos, que lo interpreta el gran actor John Goodman, que lo hemos visto durante décadas pasadito de kilos, que yo sé que no se opina a cuerpo ajeno, pero hay que decirlo, y aquí bajó muchos kilos, se ve flaco, está irreconocible interpretando el rol del presidente, y juntos tienen que intentar salvar a Europa, porque hay un iceberg que se está desprendiendo, que va a llegar a, bueno, a un desastre mundial, ya, inundaciones, está relacionado con el cambio climático, obviamente se está burlando de eso.
1: Es como que rozan la fantasía, la ciencia ficción.
0: Sí, es una distopía en realidad, como que transcurre como en un futuro no determinado, y es una sátira, y la han comparado mucho desde que se vieron las primeras imágenes con un clásico de Kubrick, como es Doctor Insólito, Doctor Strangelove, esa sátira política con Peter Sellers, legendaria de hace 60 años, tiene mucho de eso, es muy loca, pero yo personalmente, obviamente, como digo, hay gente que le ha encantado, a mí no me gustó tanto, de partida como es sátira, uno espera reírse, yo no me reí mucho, la mayoría del humor lo encontré que está sobregirada la película, muy desbordada intencionalmente, todo el rato está como un poco excesiva muy excesiva en realidad en las actuaciones, en el tono, entonces no me funcionó. Tiene un gran elenco, ya nombré a Tom Cruise, John Goodman, está Riz Ahmed, nominado al Oscar hace unos años, la actriz de moda en Europa el último tiempo, Sandra Hüller, alemana, que la hemos visto en destacadas películas. A pesar de ese elenco tan notable, no me funciona tanto. Es muy atractiva visualmente, la dirección de arte es increíble. Yo creo que igual recomiendo ir a verla porque es una experiencia bien potente, aunque a mí no me haya gustado, como digo, a nivel visual, es un director admirado, un actor reconocido, así que fórmense su propia opinión, quienes nos escuchan, para ver qué les va a parecer, pero mi veredicto no es positivo.
1: Oye, Guillermo del Toro ya salió a defenderse de las críticas.
0: González Iñárritu. González Iñárritu, el director.
1: González porque alguien dijo, ¿saben qué? Esperen que se estrene en la pantalla, en la tele, en una plataforma, no vale la pena, y él encontró que era muy mezquino eso, que es una película atrevida, valiente, una experiencia pensada para el cine.
0: Sí, realmente como experiencia de cine, yo encuentro que es muy potente, sobre todo visualmente. Ahora, Tom Cruise, ¿qué pasa con él? Porque como todo el mundo decía, sin haberlo visto, que ya con eso se iba a ganar el Oscar, yo encuentro que él es un gran actor, igual Tom Cruise ha tenido notable interpretaciones. Esta yo encuentro que se nota demasiado, que está forzando mucho la cosa, además del maquillaje y todo, entonces, no sé. Pero quienes nos escuchen, fórmense su propia opinión, vayan a ver Digger a la pantalla grande para ver qué les parece.
1: Vamos a ver qué piensa el estricto Joel Poblete sobre este otro estreno que se llama Verity, la sombra de un engaño.
0: Thriller, está basada en una novela, un bestseller, una escritora que ha sido súper adaptada los últimos dos años, se ha puesto muy de moda en Estados Unidos especialmente. No sé si acá en Chile tiene tanta repercusión, pero en Estados Unidos es de los bestsellers del último tiempo, y esta escritora, que ya hemos hablado de ella, por Romper el Círculo, A pesar de ti, se llama Colleen Hoover. Dicen que no se parece tanto a la novela. En esta novela, justamente la protagonista, las dos protagonistas principales, son una escritora exitosísima de bestseller que le va increíble, que escribe de misterio, llaman a ser como su escritora fantasma a otra novelista no tan exitosa como ella, para que la reemplace, porque la prensa y la gente y la opinión pública no se tiene que enterar de que a la novelista famosa le pasó algo, tuvo problemas personales, por lo cual ella no puede terminar sus libros y hay contratos firmados. Entonces quieren que la otra escritora vaya a hacer los textos, va a haber un enredo ahí con el esposo de la escritora, que no voy a adelantar lo que pasa, va a haber una especie de triángulo, está inmovilizada en silla de ruedas, interpretada por Anne Hathaway, la pierde de una, podríamos decir, del último tiempo, la hemos visto en La Odisea, El Diablo Viste a la Moda 2, Dios, el final de la calle Uc.
2: Lo que bueno es bueno nomás.
0: Sí, no, sí, es buena, Hathaway, no hay nada que decir. Así que acá ella interpreta a esta mujer que está inmovilizada, y la que también llega a revolver la historia es Dakota Johnson, hija de Melanie Griffith. Don Johnson

0: también omnipresente en los últimos años. Ella es la otra novelista y Josh Harnett es el otro ángulo de este triángulo. Así que una historia de tensión, thriller, la verdad es que es bien convencional, uno ya más o menos va adivinando lo que pasa, pero entretenida. Si la gente no está escuchando, quiere ir a ver a estos tres actores, sobre todo a las dos actrices que son tan famosas, reconocidas y admiradas. Vale la pena en ese sentido, pero es bien, bien predecible, como digo, en cuanto a lo que es el thriller y el suspenso propiamente tal.
1: Ya. A mí, cuando vi el...
0: ¿Trailer?
1: El trailer, no, el avance.
0: ¿Qué te pareció? No es tu estilo,
1: Cecilia. No es que no sea mi estilo, sino que digo, como predecible, como bien lo dices tú, sí, ¿no? Sí. Como que no sé si va a sorprender mucho, pero entretenida, pinta sí, como entretenida, sí.
2: Por último eso, por eso que sea sí, un buen gancho.
0: Ver a esas actrices.
2: Que además, eso, además, sí, pues, el trabajo de ella.
1: Otro estreno en salas de cine es Cuentos del Jardín Mágico.
3: ¿Nos puedes contar una historia, abuela?
4: Claro, vamos, chicos.
0: Doblada en español, pero es una película checa. Ya llega doblada al español, me gustó mucho. También estrenada igual que Hangar Rojo en el Festival de Berlín, pero el año pasado, una película familiar hecha con stop motion, o sea, animación cuadro a cuadro, que es esa técnica tan bonita que aquí en Chile se está desarrollando harto con cortos o largometrajes de Punk Robot, por ejemplo, como el que ganó el Oscar, Historia de un Oso. Acá tenemos una historia que es bien interesante porque está dirigida a los más pequeñitos, pequeñitas de la casa, pero igual aborda temas difíciles o duros, como es el tema del duelo familiar. Cuando parte la película, vemos que la abuelita de estos niños va a partir y vamos a ver cómo se resuelve el duelo a partir de contar la historia, contar cuentos, la fantasía, lo lúdico. Es una película muy entrañable, muy tierna, muy dulce, está súper bien hecha. Yo la recomiendo, insisto, porque el tema del duelo, la pérdida de familiares, de seres queridos, cómo lo abordan los niños a una familia, está muy bien tratado, está muy con delicadeza, con ternura, lo encuentro bien.
1: O sea, la recomendaría para la familia.
0: La recomiendo, sí, sobre todo para niños más chiquititos, encuentro que funciona súper bien y está muy bien hecha, así que la puede ver toda la familia.
1: Los niños chiquititos a veces me dan a mí la inseguridad si se van a aguantar de la película.
0: Tiene la que película ser, es no, muy tierna, entretenida, no, digo, no es pero larga.
1: La duración, porque sí, a veces por más que los niños chiquititos no tienen...
0: Sí, si duran dos horas obviamente no, se aburren. No, esta película es cortita y funciona súper bien, dura poquito más de una hora, como 70 y tantos minutos, y se hace muy amable de ver.
2: Ya. Fíjate, yo desde la experiencia, ya mis hijos crecieron, fui hace rato con ellos al cine de chico, pero yo también tenía esa duda y yo creo que aguantan más de lo que uno piensa, fíjate.
0: Sí, yo también creo.
2: Por la experiencia de la sala grande, la pantalla gigante, eso claro, los engancha.
1: Sí. Sigamos, la última ya, el último estreno de para este fin de semana, Vértigo 2.
0: El título ya nos adelanta cómo se llama Vértigo. Yo le estuve hablando de esta película, la primera, hace 4 años, en 2022, llegó a la cartelera. Eran dos chicas en esa ocasión que tenían que subir una torre de más de 300 metros de altura. Pasaba algo por el que ustedes dicen, ¿por qué? Porque tenían que tirar la ceniza del esposo de una de ellas. Era un homenaje que ella le quería hacer, pero bueno, todo salió mal, quedan colgando. No les voy a contar para quienes no han visto qué pasó. Esta solamente tiene el título y la experiencia de la adrenalina y el vértigo en común. No son los mismos actores, no es el mismo director. Esta transcurre en Tailandia. Yo no lo alcancé a ver, pero dice que está bastante entretenida, que funciona bien, y nuevamente hay un riesgo, obviamente, en medio de las alturas, filmada en escenarios naturales, y eso le da también algo diferente al anterior, que era como casi en medio del desierto. En cambio, esto estamos en una zona selvática, y ahí quedan colgando en medio de las alturas, así que hay que ver qué
1: pero pasa. El vértigo se repite.
0: Sí, o sea, y se transmite al espectador que lo importante que lograba la primera, que no era una gran película, pero si uno como espectador decía, ¡ay, qué va a pasar acá! Y uno estaba amarrado al asiento, eso funciona bien, y aquí también parece que está por ese mismo camino.
1: ¿Y las personas que sufren de vértigo?
0: Obviamente no deberían ir a verla. ¿No? Yo creo que no. Es como la montaña rusa cuando recomiendan no ir a las parques.
2: Mejor pasar en ese caso.
0: Exacto. Sí. Bueno, hartas novedades les traje y recomiendo totalmente la película chilena Hangar Rojo, quienes quieran arriesgarse con Digger y las otras opciones que ya les di.
1: Ya. Bueno, Joel, muchísimas gracias por, ¿no es cierto?, todos los estrenos que nos has traído hoy. Tenemos harto panorama para este fin de semana. Que te vaya súper bien.
0: Igualmente, buen fin de semana. Chao, chao.
2: Chao, Joel.
1: 10 de la mañana, 58, 59 minutos.
2: Ahí estamos, al minuto de las noticias. Pero ya están los tambores. Así como nos atrasamos a veces, hoy día nos adelantamos un poquitito. Rodrigo Vergara nos cuenta lo que está pasando en una nueva síntesis de Ethereum de cooperativa.
5: Todo bien, todo bien. ¿Qué tal, señor?
2: Hola, Rodrigo. Buen día. ¿Qué tal?
5: Oye, en mayo del 2025, ¿sí?, nos enteramos de este cruce de datos que hizo la Contraloría, en donde se detectó a miles de funcionarios públicos, más de 25.000 en esa primera entrega, que viajaron fuera de Chile pese a estar formalmente acá en el país con licencia médica. ¿Sí? Sí. Escándalo, una sinvergüenzura, todavía hay sumarios abiertos, pendientes, está, imagínense lo que después se supo de los jueces,

0: la gente que iba al casino, la otra que estaba incluso estudiando afuera con licencia. Hay jueces que todavía están pendientes de esos procesos. Bueno, ahora se hace un comparativo, también por parte de la Contraloría, por cierto, y si bien la cifra baja considerablemente, digamos, hay un ahorro importante a quienes pagan esas licencias, entre otros FONASA, ¿sí? En su mayoría, bueno, por tanto para el fisco, hay un ahorro en lucas bien relevante, es decir, la Contraloría hizo que se ahorrara plata, digamos, porque se acabó esa sinvergüenzura. Pero igual, en esta comparación, se enteraron que el año pasado, 2025, que en su momento quedó fuera de esa primera entrega, igual 7.207 funcionarios públicos hicieron lo mismo. O sea, viajaron al extranjero, muchos de ellos de vacaciones, supone uno, estando con licencia médica o habiendo tirado licencia médica, que es como se dice en Chile. Hay más de 4.000 de esos 7.000 que son reincidentes. O sea, ya lo habían hecho al menos una vez antes en estos dos años, o el 2023 o el 2024. Más de 4.000, ¿ya? Y hay 566 personas en este informe de Contraloría que viajaron fuera de Chile estando con licencia los tres años seguidos, 2023, 2024, 2025. O sea, ahí ya la cara es más dura. Comportamiento, por tanto, reiterado, acusa en este consolidado la Contraloría. Se van a notificar, por cierto, a los servicios para que se abran los sumarios respectivos, pero insisto, yo todavía hay sumarios que no tenemos idea de qué pasó con ellos. De estos 7.000 que viajaron con licencia médica fuera de Chile el año pasado, 346 son de la Junji. De nuevo la Junji encabezando esa lista. Lista negra, ¿no? Fatídica. Integra 326 personas. El SLEP Chinchorro en el norte, la administración de los liceos públicos, 207 tiraron licencia y se fueron fuera de Chile. 165 de la Municipalidad de Arica. ¿Cuánta gente trabaja ahí? Y 162 del Servicio de Salud de Magallanes. También tiraron licencia y se fueron de viaje. Esto está fresquito, ¿eh? Lo acaba de publicar la Contraloría. El detalle va a estar en cooperativa.cl. Vamos al video. Información policial, Christopher Espinosa, buen día.
1: Hola, Rodrigo, muy buenos días. Sí, una amplia agenda policial se ha dado a conocer hoy día acá en la región del Biobío. Vamos por, primero, la detención de un segundo implicado en el tiroteo registrado el sábado en Playa Blanca, comuna de Coronel, donde una persona, un hombre adulto, fue asesinado de un disparo y dos mujeres quedaron con heridas de gravedad tras recibir balazos desde un vehículo en movimiento. Ya se había entregado un adolescente de 16 años indicando de que él había disparado desde el vehículo, pero la investigación da cuenta de la detención ahora de un hombre de 24 años, ex funcionario de gendarmería, que había sido dado de baja hace poco por la institución, que participó en este hecho. Él está identificado como quien conducía el vehículo. La policía ha dicho de que no son los únicos dos involucrados. La investigatoria continúa. Además, durante las últimas horas, en San Pedro de la Paz, se ha consumado otro homicidio. Un hombre de 28 años fue asesinado también a disparos en la vía pública. Si bien alcanzó a recibir atención médica en el CESFAM San Pedro, en Candelaria, lamentablemente los esfuerzos médicos no permitieron salvarle la vida y se consuma el quinto homicidio de esta semana en la región del Biobío. Además, Rodrigo, durante las últimas horas se ha confirmado en otro caso, en el caso del atentado al molino Grolmus, la captura de uno de los cinco prófugos que aún estaban por atrapar. Se trata de una persona también vinculada a la resistencia mapuche lafkente y que deberá enfrentar a la justicia en una situación que pocas veces se da. El juicio ya ha concluido y hay sentencias dictadas.
0: Sí, pues, sentencia condenatoria allí. Gracias, Christopher.
1: Está muy bien.
0: Ocho datos al cierre. No me van a creer, pero apareció una pierna humana,
2: pues, qué horror. Ser,
0: en la Florida, no, terrible. Está en investigación esto, hay diligencias de la Fiscalía Eco, comuna de la Florida, región metropolitana, donde se esperan lluvia hoy día, así que la agenda

0: policial no se detiene, me lo cuenta por interno Felipe Cofré, estamos llegando al lugar. Hay más de la política, la discusión presupuestaria, la economía, el plano internacional que está bien movidito con las elecciones de Brasil, por ejemplo, el domingo, de eso y más durante la programación de Cooperativa.
1: Gracias, Rodrigo Vergara. En cualquier minuto, más noticias en Cooperativa.
2: A la vuelta, más música y compañía en Una Nueva Mañana. 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
14: Vamos con los malones que les estamos preguntando hoy en el WhatsApp de Cooperativa, el más 569-7888-0770. ¿Le gusta la idea? ¿No pesca mucho a los vecinos? ¿En realidad tiene una comunidad rica y que hacen hartas actividades en conjunto? ¿Cómo les va a ustedes con eso? Los escuchamos.
15: Nosotros por primera vez este año, en acá donde vivimos en Piedra Callada, hicimos en Navidad un evento que generó mucha unión.

0: es que los organizadores, ya vamos a estar conversando con ellos en un rato más, dice que incluso se ha demostrado que este tipo de actividades reduce la delincuencia.
1: Eso es lo que se plantea, que se recuperan los sectores, las plazas, claro, los parques,
0: pero hay
1: los pasajes.
0: Como cifra, en un 23%, algo así, vamos a preguntarle más detalles. Bueno, sigan opinando en el más 569-7888-0770 para que los escuchemos acá en nuestro programa y lo escuche todo Chile y el mundo.
1: Y América también.
0: Claro.
1: Que es parte del mundo.
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1: 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Vamos con Tour. Está en problemas Joaquín Leyton, su vocalista. Acusaciones y todo. Bueno, una nueva mañana en Cooperativa.

0: Ahí sonaba Turf en una nueva mañana en Cooperativa.
1: Y seguimos escuchando mensajes de nuestros auditores, auditoras, a propósito del tema de hoy, que es esto de reunirse en las calles con los vecinos, hacer algo, juntarse. A propósito de esta iniciativa que se llama El Gran Malón, para que están todos convocadas para hacer cada uno en su sector lo mismo en todo el país, ¿ya? Ese es el tema, y de eso les estamos pidiendo sus experiencias, sus opiniones, si lo hacen, si no lo hacen, qué les parece, escuchamos.
2: Bueno, chiquillo, con respecto a el asunto de los malones, el reunirse con los vecinos, todo eso depende mucho de donde uno viva, porque hay situaciones que son incontrolables. Entonces, uno no se mete para no generar conflicto, ¿ya? Ya sea lo que estaba diciendo el Sebastián, el perro, el gato, discusiones, el que llega curado todas las noches, etcétera, o sea, hay múltiples realidades, y por lo tanto, el que pueda, que lo haga. Pero desde mi punto de vista, donde yo vivo y la situación que está todo acá, no, ni de chiste. Ni de chiste juntarme con los vecinos o con gente que podría ser en algún minuto un mal curado, y todo genera situaciones peligrosas. Uno es viejo.
1: Bueno, el pesimista no se atreve, según su experiencia.
0: Claro, y es que yo creo que eso.
1: Que él en la cual está viviendo, ¿no?
0: Claro, yo creo que el pesimismo va de la mano de su experiencia. Claro. Lo que ha tocado vivir, a lo mejor le tocaron los vecinos, penca, que pasa a veces también.
1: Por supuesto, ¿eh?
0: Obvio. Yo tengo tan buenos vecinos, Cecilia.
1: Sí, yo también.
0: Muy buena onda. Y comunidad, nos ayudamos y todo eso. Bien buena onda. Me gusta.
1: Claro, hay que. Algunos nos dicen, no tengo buenos vecinos. Bueno, tal vez el vecino del lado no, hay que buscar un poquito más allá.
0: Claro. ¿Ah? Tres casas más allá, o en el piso de más arriba. Claro.
1: Estaba leyendo que el Gran Malón 2026 ya tiene encuentros inscritos de Arica a Punta Arena. Ya hay muchas iniciativas que se han inscrito en esto, ¿eh? Recordemos que la inscripción es gratis y todo, por supuesto, ¿no?
0: Okay.
1: Así que para reunirse y llevar cada uno tu silla en mi mesa, algo así es. Bueno, sigan opinando en el más 569-7888-0770.
0: Y si ponemos música y llevamos luces y parlantes, Cecilia, y hacemos una fiesta, mejor, ¿no?
1: Te o música que sea, en vivo también.
0: También, te propongo que sea onda disco la fiesta, con pantalones pata elefante y todo. Partimos con Casey, este bloque disco en una nueva mañana en Cooperativa.

0: Estaba Casey and the Sunshine Band primero y Gloria Gaynor ahora, en una nueva mañana en Cooperativa.
1: Escuchamos más mensajes, Sebastián, que nos llegan a través de nuestro WhatsApp sobre el tema este de los malones, de reunirse, esta invitación, esta propuesta para mañana sábado 3, pero lo pueden, tal vez ya lo vienen haciendo hace rato, tal vez ahora se les ocurre esta idea y toman la iniciativa. ¿Qué les parece? Escuchamos.
2: Ay, amigos de Radio Cooperativa, yo escuchándolos desde pequeña, de la guata de mi madre, siempre. Uy. Tengo 41 años, mi nombre es Nadia Herrera, y sí, soy partidaria de los malones, pero por todos lados, me encanta. Y aquí, en la Villa Frey, donde vivo yo, en Ñuñoa, estamos fomentando todo eso, participamos los vecinos y lo pasamos genial. De a poco se ha ido sumando gente, nos conocemos.

0: vemos, disfrutamos, compartimos, los chicos, los niños, los viejitos, adulto mayor, el hombre, la mujer, todos, todos participando, los jóvenes. Así que soy pro de los malones, vamos por más malones de todas las edades, en todos los lugares, a pasarlo bien y a disfrutar. Que tengan un lindo fin de semana a todos y muchas gracias por su radio, que es fantástica.
1: Gracias a ti por ser tan fiel auditora. Sí, y pues, qué bueno, la mira.
2: La Villa Freya, ¿viste? Villa vanguardia. Sí. Como siempre la Villa Freya es la vanguardia.
1: Oye, pero es súper buenas experiencias ella y le gustan mucho. Y además cuenta desde la experiencia. Eso me gusta, ¿no? Porque si, no es solamente una fantasía. O sea, lo viven, lo han hecho y les resulta. Qué bueno, qué bueno. Ojalá resultara en todas partes. Tú sabes, Sebastián, que en Chile existen más de 475.000 organizaciones de la sociedad civil, se sabe. Juntas de vecinos, clubes deportivos, centros de padres, agrupaciones de adultos mayores. O sea, hay una realidad. El asunto es que hay que mantenerla, incentivarla y que crezca, ¿eh? Esto de compartir y ocupar los espacios públicos, como bien decías tú, ¿eh?
2: Y hay muchos vecinos que dicen, nada, aquí en mi sector no hay nada. Ay, rasque un poquitito, porque en una de esas el que, claro, busca encuentra. Hay organizaciones civiles cerca de su barrio, en todas partes están, y como tú dices, son muchas las denominaciones, y se pueden ser de junta de vecinos, organización, en fin, hay harto, así que también puede uno poner de su parte para poder encontrarse con estas organizaciones.
1: Oye, ¿y sabes qué me estaba pensando? El tema de los vecinos, las vecinas, a veces es a través de los niños que se generan, empiezan, sí, a conocer los vecinos y las vecinas, porque los niños a veces juegan ahí en el pasaje.
2: Es más fácil para ellos hacerse amiguitos.
1: Claro, exactamente. Bueno, sigan opinando a más 569-7888-0770. Nos vamos a comercial y digo, y a la vuelta ya vamos a estar conversando justamente sobre este tema, esta iniciativa de del Gran Malón 2026.
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1: 18 grados. 18 grados en Santiago.
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1: Cooperativa. 11:32 minutos. 11:32 minutos.
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5: Bueno, sobre esto de juntarse con los vecinos, con los cercanos ahí en el barrio. Reunirse, compartir en una mesa, música, algo para comer, algo para tomar y todos colaboran, es el tema que estamos abordando hoy y que les estamos preguntando a ustedes. Y ha llegado otro WhatsApp.
6: Hola, Cooperativa, buenos días.
7: Hola.
6: Miren, respecto al tema de los malones, pucha, yo tengo excelentes recuerdos de los malones de mi época. Todos veníamos, cooperábamos, bailábamos, traíamos música. Pero en esa época la cosa era en los barrios, que ya casi no existen. Entonces, para todos los que estamos viviendo en estas jaulas que se llaman edificios, condominios, es muy complicado. Aquí donde yo vivo, en Providencia, son 90 departamentos. Y cuando hemos intentado hacer una convivencia en la sala de eventos, hoy llegan 10, 12 personas. Entonces, ¿de qué estamos hablando? Es una excelente idea y creo que, escucha, no sé, pues, yo viví en otro país y en ese país, la gente hacía en los barrios, así en una cuadra, desayuno comunitario. Sacaban todas las, claro, en primavera, sacaban las mesas, todos llevábamos, se hacía un desayuno súper simpático, súper comunitario. Yo creo que hay que volver a eso, hay que volver a los barrios, no sé cómo, pero y no tener desconfianza de los otros. Y bueno, cada uno sabe dónde le aprieta el zapato.
5: Muchas gracias, ojalá lo logre, ¿eh? Ella dice, hay que insistir, hasta ahora no ha podido, porque no llegan 3-4 vecinos, o no sé cuántos dijo, 10-12, pero es verdad, en esos edificios tan grandes, tal vez se hace más difícil por el espacio, pero bueno, mira, en Providencia vive ella, y justamente en Providencia, donde se realizó un encuentro un día, y ahí empezó esta idea del gran malón. De esto vamos a conversar, bueno, sigan contando sus historias, sus opiniones.
7: Sí, obvio,
5: más 569-78-88-07-70. Bueno, el líder del proyecto, el Gran Malón, Rodrigo Villegas, una iniciativa esta de Ciudad Emergente, ya está contactado con nosotros. Hola, Rodrigo, ¿cómo te va? Buen día.
8: Buen día, Cecilia, buen día, Sebastián, y a todos los auditores, auditoras de Cooperativa a lo largo del país.
7: Gracias por estar con nosotros hoy día. ¿Qué es lo que es el Gran Malón? ¿Cómo surge esta idea? Algo ya hemos contado, pero danos un poco más de esa interna, de cómo levantan la mano y dicen, oye, y si organizamos esto de buena manera, ¿cómo fue esa historia?
8: Sí, mira, en el año 2012, la Fundación Ciudad Emergente y en ese entonces Ciudad Viva hicieron un primer encuentro en el barrio Bellavista, en la calle Bombero Núñez, y uno de los principales hallazgos fue que la gente quería volver a habitar los barrios de una manera más humana, más amena, más horizontal. Y de esa primera experiencia del 2012 se avanzó el 2017 en ¿por qué no hacemos esto a nivel nacional? ¿Por qué no hacemos esto una gran invitación a todos los chilenos y las chilenas a romper esta desconfianza, a romper este aislamiento que decían los auditores en los audios? Y se pasó a una campaña nacional que entre el 2017 y el 2019 alcanzó pics de participación de más de 11.000 personas. Entonces, era una herramienta que no solamente era muy simple de hacer, es muy simple de hacer, sino que también era muy sentida por las personas. Luego el proyecto estuvo en pausa y este 2026 estamos volviendo a hacer esta gran invitación. Ya hemos estado en varias comunas, en también algunas regiones, y tenemos la dicha a un día de la realización del evento, uh-huh. Digamos, cúlmine, de tener más de 100 malones inscritos en de todas las regiones del país, de Arica a Punta Arena. Uh-huh. Y lo que hemos descubierto en esta campaña ha sido que precisamente hay muchas personas en todo el país que quieren volver a juntarse, que quieren volver a confiar, pero hace falta dar este primer paso. Y este primer paso para nosotros es el llamado de sacar la mesa a la calle e invitar a los vecinos y las vecinas a una comida comunitaria, que puede ser un almuerzo, que puede ser una once, que puede ser un picoteo. De alguna manera es sencillo, es simple de hacer, y cada uno lo hace desde donde puede, desde donde mejor le queda cómodo, y desde ahí lo desarrolla. Entonces esa es un poco la invitación. Claro. Nosotros no somos una productora de eventos que saca mesa y silla a la calle, sino que lo que le decimos es, vecino, vecina, ¿por qué no saca usted su mesa, lo que tenga para compartir, e invita a otros a poder ser parte de esto?
5: Oye, Rodrigo, pero hay organizaciones que se han involucrado. Por ejemplo, estaba leyendo El Hogar de Cristo.
8: Sí, a nivel nacional El Hogar de Cristo ha sido un super partner. Han movilizado buena parte de los malones que hay a lo largo del país, y también tienen mañana ellos ahí en su casa matriz, en Estación Central, tienen un malón organizado, así que los vecinos de Estación Central que quieran sumarse están súper invitados a poder sacar la mesa, sacar sus sillas, traer algo rico para comer y poder sumarse a esta invitación, que así como en Estación Central va a estar pasando en Lo Prado, Quinta Normal, Providencia, La Pintana, tenemos varios en Lo Espejo también, va a haber uno grande en Quilicura, de diálogo interreligioso, donde las iglesias de distintos credos se van a juntar a poder conversar sobre cómo hacer ciudades más amables en el contexto de un llamado que tiene ahí la alcaldía ciudadana. Entonces, de todas las partes del país hemos estado recibiendo también ya fotos y audios de gente que ya se empezó a juntar y que más allá del 3 de octubre, porque en algunas ciudades del país va a llover, más allá del 3 de octubre vamos a seguir contabilizando estos encuentros, porque nos parece que la tarea que tenemos es súper importante, esa tarea de volver a confiar como país. Se hace una mesa a la vez, se hace una comida a la vez, y esa es la convicción que tenemos desde la campaña.
7: Claro. ¿Cómo se puede abordar desde este punto de vista? Sé que a lo mejor no es desde aquí, desde donde se debe discutir, pero para poder generar esa cohesión, esa sociedad, ese tejido, en fin, tiene distintas formas de denominar, va de la mano de la confianza, y ahí hay un problema. Hay muchos desafíos en tanto confianza y convivencia social, hay fenómenos nuevos también que rompieron con fuerza en el último tiempo, como el fenómeno migrante, que ahí hay desde muchas incivilidades hasta también desconfianzas y también situaciones xenófobas, ¿por qué no decirlo? Que también son parte muchas veces que empolcan esta convivencia. ¿Cómo pueden encararlo también desde ese punto de vista? Porque ahí obviamente que tenemos una dificultad.
8: Sí, lo principal ahí, Sebastián, es que lo que hemos visto es que las actitudes hacia lo comunitario, lo vecinal, están muy lesionadas. Una encuesta de la UDP el año pasado, en agosto, lo que nos plantea es que el 94% de las personas encuestadas en ese estudio señalan una percepción negativa del trato interpersonal en Chile. Las emociones más dominantes son preocupación, son decepción, hay como un desapego, y eso está más que en lo material, está puesto en lo emocional, en las percepciones que tenemos. Entonces, las interacciones en la calle son violentas. Uno ha visto también en distintos hechos donde una pequeña discusión callejera pasa rápidamente de un desencuentro de visiones o de opiniones a la violencia física. Entonces, nosotros creemos que al mismo tiempo que otras musculaturas que hay que entrenarlas para poder usarlas adecuadamente, la confianza, la cohesión social también es una musculatura y hay que saber entrenarla adecuadamente. Entonces, este malón que estamos invitando es una forma de entrenar la confianza. Porque no sé si les ha pasado, pero cuando uno a veces se ha juntado a comer con gente que uno piensa que no tiene nada que ver, no

0: pasa mucho del segundo plato que rápidamente le encontramos un ángulo.
1: Claro.
0: Entonces, la comida como un intermediario para poder confiar es muy eficiente, es muy efectiva, ¿no? Entonces, nosotros creemos que esta mesa que va a replicarse en distintos puntos del país, que va a suceder con música, con bailoteo, a la hora de almuerzo, a la hora de once, es esa mesa la que permite empezar a romper, a pirquinear, ¿no es cierto? Este todo social que está un poco lesionado de desconfianza por distintas razones, ¿eh? Hay gente que nos ha dicho, mira, de la pandemia yo no volví a salir más. Y sobre todo las personas mayores, la mitad de las personas mayores en Chile se sienten solas. ¿Y cómo hacemos para que la calle también sea un espacio que puedan habitar de manera segura? Nosotros creemos que es desde un espacio amable, seguro, bonito, entretenido, y eso lo puede hacer solamente el músculo social. Eso es lo que nosotros creemos que debe entrenarse, ¿no? Y este primer llamado lo que va a buscar es que instalemos una verdadera fiesta nacional con los vecinos el primer fin de semana de octubre de cada año. Ya estamos trabajando en mirar al 2027 y que toda la gente que quizás se quedó con las ganas pueda hacerlo el próximo año.
1: Claro.
0: Y bueno, quienes todavía estén a tiempo pueden ingresar a www.elgranmalón.cl y ahí vamos a estar inscribiendo hasta el final de octubre. Todos los encuentros que pasen dentro de octubre nosotros los vamos a contabilizar, los vamos a medir, vamos a aplicar después una encuesta que nos va a permitir medir cuál es la confianza que se mejoró, cuál es la seguridad que se mejoró, porque a veces es una cosa de percepciones, ¿no?
1: Claro.
0: La percepción en los barrios de la inseguridad está muy puesta en los temores que tenemos y no necesariamente en que todos los días seamos víctimas de delitos, sino que todos los días efectivamente percibimos que la calle no está siendo un lugar que cuidamos en común o que habitamos en común.
1: Justamente, estamos con Rodrigo Villegas, líder del proyecto El Gran Malón de Ciudad Emergente. Justamente el tema de la seguridad, gran tema. Tengo entendido que ustedes manejan encuestas, no sé si en Chile o de otro país, donde se ha podido comprobar que este tipo de iniciativas, y quería decir entre paréntesis, que no solo esperen que el Gran Malón, que lo organicen, también puede ser durante el año, ¿no es cierto?, y tener la propia iniciativa, más allá de este gran evento, de este gran día. ¿Cuánto baja la delincuencia o los delitos con este tipo de actividades?
0: Mira, qué bueno que tocaste el punto. Nosotros tenemos un estudio del año 2023, desarrollado por dos académicos independientes, uno de la Universidad Autónoma de Madrid y otro de la Universidad de los Andes, Chile, que lo que nos ha mostrado es que barrios que realizan malones, específicamente en Chile, respecto de barrios que no, todo esto controlado por nivel socioeconómico, en los barrios donde se ha hecho malón, baja el delito en un 23%. El delito que más baja es el robo de vehículos. Y hay varias hipótesis detrás de eso, ¿no? Puede ser que ya me deja de dar lo mismo el auto del vecino, el robo de los retrovisores, sobre todo, que es como bien sentido por los automovilistas. Me deja de dar lo mismo. Quizás ya tenemos un WhatsApp en el que nos podemos contar si hay alguien extraño al barrio rondando. Quizás tenemos mejor confianza con el municipio, que de repente hicimos una alianza con el gestor territorial y ya tenemos un teléfono en la municipalidad a la cual, digamos, recurrir cuando tenemos algún apuro. Todas estas cosas que estoy contando son prácticas de confianza, que no necesariamente requieren más dinero público, sino que lo que sí requieren es que como vecinos y vecinas nos reconozcamos como iguales y que enfrentamos desafíos parecidos en nuestra manera de habitar. Entonces, esto de alguna manera, Cecilia, Sebastián, es una respuesta distinta al problema de la seguridad, porque no podemos de alguna manera entregar todo a que el Estado venga y me resuelva los problemas en mi barrio, porque yo con mis vecinos y mis vecinas podría estar habitando de una manera diferente. Para poder entre todos cuidar lo que es común, ¿no? Pasa también con los parques, con las plazas. El sábado va a ocurrir un malón en una plaza que se le llamó durante muchos años la Plaza de los Curados. Era una plaza de personas que bebían
1: Increíble,
0: alcohol. Hoy
1: increíble.
0: día el municipio recuperó esa plaza en Los Espejos, pero se requiere que los vecinos la cuiden y la hagan suya. Si
1: Claro.
0: no la hacen suya, si no la habitan, si no están los niños y niñas jugando, si no se ve un uso, eso rápidamente va a ser ocupado con otros fines.
1: Claro.
0: Entonces, lo que nosotros decimos es, no podemos contentarnos con que el municipio, que el Estado allá afuera haga las cosas, sino que tenemos que nosotros también hacernos parte desde la organización comunitaria, desde la confianza, desde la cohesión con nuestros vecinos y vecinas, y eso lo vamos a lograr en la medida en que nos conozcamos, sepamos nuestros nombres. ¿Quién está en mi calle? ¿Qué talentos tiene de repente que quizás no conozco?

0: Ahora, quizá... la gente se encalilla con herramientas arrendadas, digamos, en el retail. Sí, y el vecino puede tener el taladro que necesito, ¿cachai?
1: Claro, no, yo ahí lo que me genera la duda de cómo hacerlo es cómo romper el hielo, porque yo creo que también es cierto que cuando todo parte es más difícil y a lo mejor dar ese primer paso es complejo, porque después ya se va a armar la red, se va a armar la comunidad y a lo mejor no necesariamente van a estar haciendo malones y todo eso, pero de eso que tú dices, colaborativo, préstame el taladro, yo te ayudo con el marco de la ventana que se te rompió, no sé, cosas así que terminan siendo súper buenas también desde la construcción ahí de ese tejido. Pero ¿cómo romper ese primer hielo? El hielo del que tiene, que está cargado de prejuicios, desconfianzas y todo ese tipo de problemas.
0: Sí, lo que nosotros hemos conversado, tenemos una figura clave en esto, que es el malonero y la malonera. Y el malonero y la malonera, por si acaso quizás nos están escuchando alguno y tiene la duda, no necesariamente es el que tiene la chapa de dirigente vecinal. Pues el malonero y la malonera puede ser el vecino que tiene la mesa plegable, puede ser el vecino que tiene el parlante. Y esa figura nos interesa mucho, porque el vecino, la vecina prendida, es precisamente la primera persona donde quizás vamos a depositar confianza, porque organiza la Navidad de la cuadra, o porque es la persona que quizás nos arma las reuniones del Comité de Seguridad. Entonces, este malonero, esta malonera, es una persona que es reconocido o reconocida como líder o lideresa en su propio territorio. Esta persona en general existe, ya está instalado en los barrios, pero tiene quizás usos distintos. Entonces, esta primera invitación amable a una comida, no necesariamente a una reunión, porque quizás yo como vecino, incluso a mí como vecino me pasa, si me invitan a una reunión yo digo, ay, qué lata, vamos a tener que ir a pelear. Entonces, si me invitan quizás a una reunión como formato de participación, quizás no voy a estar disponible, pero si me invitan a comer, si me invitan a que yo traiga de repente algún pebrecito para que untemos la sopa y pilla, quizás desde ese lado estoy mucho más disponible a participar que desde un otro lado donde tengo que saber qué significa un plano regulador o un pladeco o tengo que ponerme en una discusión complicada. Claro. Nosotros lo que tratamos de proponer desde la campaña es que nuestro primer paso para confiar debe ser un espacio amable. Y ese necesariamente está más asociado a una comida que a un auditorio donde todos miramos para adelante y nos dicen cómo es las cosas. Entonces, esta horizontalidad que se causa en la mesa es un lugar amable, un lugar seguro donde poder conversar cosas que quizás me están molestando y que a otros también le molestan. Y estamos todos medio molestos, pero para callados. Claro. Entonces, nuestra propuesta es, bueno, saquemos eso, pongamos nuestras diferencias desde un lugar también respetuoso. La convivencia misma debe ser desde un lugar respetuoso de la diferencia, pero esa diferencia hoy día la estamos expresando por redes, la estamos expresando en comentarios de Instagram, quizás desde el odio, desde el estereotipo del otro, y nuestra invitación es todo lo contrario, romper esos estereotipos, poder disentir respetuosamente, pero con un tecito en medio, con un picoteo que nos permita decir, mira, vecino, no pienso igual, sabe que estoy disponible a venir un sábado a sentarme con usted y conversemos con nuestras diferencias, quizás encontramos otras coincidencias que son mucho más grandes que las otras.
2: Rodrigo, primero, por un lado, esto es también es una experiencia que se ha realizado en otros países a nivel internacional desde hace varios años, ¿verdad? Y estás viendo en la página elgranmalón.cl que como los pasos, cómo participar, y bueno, ahí les dicen, ¿no es cierto? Todo comienza con una invitación, que reúnan a las personas, y puedes descargar el kit de la cajita malonera. ¿Qué es eso de la cajita malonera?
0: La cajita malonera es un instrumento maravilloso que yo tengo aquí algunos todavía en la oficina, que podemos, quienes se inscriban quizás en este rato, que se motivan para poder organizar, les podemos disponibilizar. Tenemos unos stock chiquititos de kit físico, pero la gran mayoría va a recibir gratuitamente en su correo la cajita malonera online. ¿Qué tiene la cajita malonera online? Primero que nada, tiene un afiche que yo puedo descargar y llenar a manito. Vecino, vecina, nos vamos a juntar en la plaza tanto, tal día, de tal hora a tal hora. También tiene recetas que hemos preparado junto con distintos chefs, de además de distintos países. Hay tanto pebre cuchareado chileno como arepa venezolana, así que todos son bienvenidos y bienvenidas en la mesa. Hay también un kit de juegos analógicos. Hemos hecho un llamado especial a traer los niños y las niñas al espacio público. Sacarles la tablet, sacarles la pantalla un rato y que puedan conocer a los vecinitos, vecinitas de su cuadra y puedan jugar en conjunto, hacerse nuevos amigos. Tenemos también una carta de cierre de calle. Si por la calle o pasaje donde se va a hacer el malón circulan vehículos, nosotros disponibilizamos ahí una carta para decirle al municipio, sabe que

0: Estimado alcalde, alcaldesa, este día vamos a juntarnos con los vecinos, necesitamos que no pasen vehículos por la calle tanto entre tal hora, queremos conocerlo. Ese es un poco el kit base que tiene, digamos, la cajita online, y la cajita presencial, la física, tiene un par de chichecitos más, tiene unas pizzas de colores para que jueguen al luche los niños, muchos niños no tienen ni idea lo que es el luche, y hay unos banderines de colores para poder colgar en los postes y decir, vecinos, vecinas, acá estamos debajo de estos banderines comiendo con comunidad.
1: ¿Y la experiencia que ustedes han recogido a nivel internacional, qué les dice?
0: Mira, esto viene haciéndose en distintos países. En Inglaterra esto se llama The Big Lunch, lo organiza una organización que se llama The Eden Project, y ellos llevan más de 15 años haciendo esta experiencia. El último junio, que fue la experiencia de este año, sumaron 15 millones de personas comiendo en la calle en simultáneo.
1: No.
0: El primer fin de semana de junio. ¿Se imaginan cómo un país en donde todo el mundo come en simultáneo con sus vecinos? ¿Cómo se trata ese país? ¿Cómo convive ese país a partir de eso? Súper distinto. Tenemos ejemplos como la fiesta de los vecinos en Francia, nos mandaban un ejemplo en los países nórdicos también, donde tiene una organización súper robusta, donde ya hay juegos, metodología, hay una cosa que se llama el bingo de los vecinos, que es busco un vecino que esta semana haya aprendido algo nuevo, busco un vecino que esta semana se haya atrevido a cocinar algo distinto. Entonces, hay distintas experiencias, a todas estas experiencias en general les va muy bien, y los países donde hemos estado mirando que la experiencia se hace tiempo, ya lo han instalado como una verdadera fiesta nacional. O sea, no pasa de un día a otro que juntas 15 millones de personas comiendo en la calle. Por lo demás, una de esas personas es el Rey Carlos, que va a comer como si fuera un vecino más.
1: Entonces, ¿serio?
0: Ese tipo de horizontalidad como sociedad es algo que también de onda nos falta, ¿no? Necesitamos algo así.
1: Qué buena, buenísimas experiencias.
2: Oye, hablemos un poco de la estructura del Gran Manón, por esto de inscribirse y todo eso. ¿Qué se inscriben y para qué se inscriben en la página?
0: Súper necesario, Sebastián. En www.elgranmalón.cl usted va a encontrar un botón que dice Organiza tu Malón. Ese botón le va a llevar a un formulario. ¿Por qué un formulario? Nos interesa tener trazabilidad de cuántas personas se han sumado a la campaña. Por lo tanto, es súper vital que la gente se inscriba, de manera que podamos saber cómo nos fue este año y poder replicarlo el próximo año. Cuando usted se inscribe y nos dice el día, la ubicación donde lo va a hacer, también nos indica si lo quiere hacer abierto o cerrado. Si pincha abierto, va a ser parte de un mapa nacional. Ya tenemos colgado un mapa con puntitos ahí en la web, quizás si lo pueden mirar. Hay un mapa con todos los puntos de Chile donde se van a instalar malones. La idea es poder llenar Chile de estos puntitos de pequeñas mesas de distintos tamaños en donde se va a reunir el país. Uh-huh. Si eligen cerrado, nosotros no publicamos la información, pero sí la registramos internamente. ¿Para qué? Para poder preguntarle en algunas semanas más cómo les fue en su malón, jugaron o no jugaron niños en su malón, la gente pudo conversar, ¿de qué conversaron? Cuéntenos más o menos de qué versó esa mesa de conversación. ¿Estarían disponibles a hacerlos de nuevo? Y ahí podemos tener una base de datos nacional de maloneros y maloneras que nosotros más adelante podamos decirle, ya sacaste la mesa una vez, atrévete de nuevo, hazlo otra vez, acostumbra a tus vecinos al encuentro. Entonces, ese es un poco el objetivo de poder inscribir las personas. No es para ningún otro uso de datos personales, no vamos a vender los correos electrónicos a ningún otro objetivo. Además está la ley de protección de datos, así que no podemos hacerlo. Pero darles la confianza de que el único uso que vamos a hacer es para poder trazar nuestra campaña, poder medir esos resultados y más adelante poder replicar la iniciativa, escalarla. Hoy día tenemos, miré recién la cifra, tenemos más de 110 malones en las 16 regiones del país. Nuestra idea es poder para el próximo año hacer de esto no solo decenas de malones, ojalá contar cientos de encuentros en todo el país y a lo largo ojalá de todo el año, instalar la práctica de juntarnos con los vecinos como una verdadera práctica de confianza social.
1: Eso te iba a decir, ustedes pueden ser también como un incentivo, y una vez que se hace la experiencia también se puede seguir haciendo sin la necesidad de que ustedes estén organizando, en fin, también puede ser generar una práctica saludable para hacerlo durante todo el año, cualquier fin de semana se le ocurre a un vecino, vamos, invitemos. Eso está, es súper positivo. Ahora, hay muchísimas organizaciones

0: que están asociadas con ustedes y en estas iniciativas, ¿no? No sé, Fundación Gastronomía Social, Servicio País, Fundación para la Superación de la Pobreza, la Asociación Chilena de Municipalidades, interesante eso también. O sea, ustedes han logrado crear una iniciativa bien potente, con muchos involucrados.
1: Sí, nosotros hemos querido despertar de esta pausa al Gran Malón con una perspectiva de hacer un ecosistema grande, diverso, de organizaciones de distinto tamaño, de distinto tipo. Estamos desde My Garden School de Lo Prado hasta la Asociación Chilena Municipalidades. Entonces, en el fondo, lo que hemos estado haciendo como trabajo de alianza es, ojalá, hacer de esto un conglomerado de organizaciones que comparten un objetivo en común, que es ningún otro que los vecinos y vecinas de Chile se reconozcan entre sí y puedan hacer mejores barrios, mejores ciudades, pero en definitiva mejor país. Y yo creo que no podemos dejar de intentar hacer un país más rico, más amable, más amigable para vivir. Yo creo que todos y todas lo necesitamos. Es una cosa que tiene que ver, lo decíamos el otro día, con el alma de Chile. El alma de Chile se juega en esto, en nuestra capacidad de reconocernos desde la diferencia, pero en la mayor horizontalidad posible. Y eso es un objetivo que no solamente es bonito estéticamente, sino que es necesario por razones mucho más profundas, lo que decíamos de la desconfianza, pero también incluso la productividad y otros grandes indicadores están muy fuertemente relacionados con la capacidad de colaboración de una sociedad. Entonces, tal como el nombre de esta radio reza, hay que generar la cooperación de los chilenos y las chilenas, y eso es un objetivo que en el que no sobra ninguno, en el que no sobran manos, al revés, nos faltan. Así que, Cecilia, Sebastián, la invitación está súper extendida. Sí, pues. Ustedes mismos, si quieren ser parte este fin de semana, cuéntenos, nosotros les damos alguna ubicación donde pueden llegar con algún arrocito o con algún pan con mermelada.
2: Eso te iba a pedir que nos dieras así en base a la experiencia, como ya no tanto desde el análisis o desde lo que se quiere lograr, sino que desde lo práctico. Cosas infalibles para palmar un malón, ¿qué es lo que nos falla?
1: Mira, el parlante le va muy bien, porque en la medida en que hacemos una playlist que a todos nos quede buena, y siempre que hay música puede haber encuentros más amigables, ¿no? Lo segundo es que la comida varía mucho. Hay sectores de las ciudades donde el almuerzo es posible, pero hay sectores de las ciudades en donde los vecinos tienen mucho más arraigada la idea de la hora de 11, por ejemplo. Entonces el formato de la comida va a ir cambiando un poco.
2: El famoso tecito. Tratar
1: de mantener la cadena fría de los alimentos también. No es la idea de que por tratar de conversar con los vecinos nos terminemos enfermando la guatita. La infraestructura más liviana de poder llevarlo, la mesa de picnic, el piso quizás que está por ahí medio olvidado, que ese puede hacer, pero no es mucho más que eso.
0: Claro.
1: La idea es que desde esa simpleza del comer juntos podamos ir a la complejidad de los desafíos que tiene el país.
0: Okay.
1: Entonces, es como un mix de cosas pequeñas, pero este grupo de cosas pequeñas pasando en distintos lugares al unísono pueden hacernos soñar más grande, pueden hacernos creer mucho más, y ese es el espíritu de la campaña que estamos llevando a cabo.
0: Bueno, te damos las gracias a Rodrigo, Rodrigo Villegas, líder del proyecto El Gran Malón, una iniciativa de ciudad emergente. Ya saben, ustedes pueden ingresar elgranmalón.cl, y si no, tal vez simplemente haber escuchado a Rodrigo y lo que estamos hablando los inspira para organizar algo ahí en el edificio, en el barrio, en el pasaje,
2: que sea inspirador.
0: Claro, exactamente. Te damos las gracias, Rodrigo, que les vaya súper bien con esta bonita iniciativa, interesantísima y muy inspiradora, como dice Sebastián. Gracias.
1: Un gran abrazo, Cecilia, un gran abrazo, Sebastián, que estén muy bien, tengan bonita tarde.
0: Ya, gracias,
2: chau. Vamos a hacer el maloncito,
0: sí,
2: ¿viste?
0: vamos a hacerlo, claro que sí. ¿Vamos a la noticia o alcanzamos a escuchar un WhatsApp?
2: Señora Cecilia, como usted diga, manda acá.
0: Ya,
2: usted
0: escuchemos uno, a ver.
3: Hola, ¿cómo están, amigos de Cooperativa? Bueno, por acá contarles que lamentablemente en estos tiempos como que los malones se han dejado de lado. En nuestra juventud me acuerdo que era pan de cada día, o sea, el malón era en todos los rincones de nuestras comunas, en todas las poblaciones se hacían esos maravillosos malones, esas juntas de amigos donde podía entrar quien quisiera ir a la fiesta sin ningún problema, máxima cordialidad, mucha amistad, entonces era realmente entretenido. Ahora la verdad es que con los tiempos han ido cambiando, la desconfianza.

0: la separación entre vecinos quizás nos tiene un poquito dejados de esas cosas maravillosas que nos dio el tiempo. Así que bueno, ojalá se vuelvan a retomar de mayor fuerza. Entiendo que ya se están haciendo en algunos lugares. Ojalá se vuelva a retomar eso y seamos nuevamente gente de Malón en Chile. Un abrazo grande, Sebastián. Un abrazo grande, Cecilia. Que esté muy bien y que tenga un lindo fin de semana.
1: Gracias, para ti también. Bueno, buenísimo. Hay más mensajes, van a seguir llegando ahí en lo que nos queda de programa.
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3: En España, color de hormiga, la situación para el gobierno de Sánchez. Se le acaban de caer los dos decretos con los que pretendía el PSOE, que hoy gobierna, enfrentar lo de la crisis de la vivienda. Y entre los que votaron en contra, no solo los opositores de la derecha, sino también Junts, que es el partido catalán que permitió que Sánchez llegara a la Moncloa en su momento, el año 2023, por ese acuerdo con Carles Puigdemont en su momento. Bueno, ahora le dan la espalda en un tema muy sensible desde el punto de vista. Ya hay protestas en Madrid acusando vergüenza, vergüenza, vergüenza, gritaban estos manifestantes en la calle, todo después del caso de la señora que desalojaron el otro día a propósito de esa especulación inmobiliaria. Está pasando en España. En Brasil, la convocatoria a elecciones, más de 150 millones de brasileños se supone están convocados a las urnas el domingo, lo vamos a estar siguiendo. Y en las calles de Santiago, información policial, Felipe Cofré, buenas tardes.
4: Buenas tardes. Un procedimiento en desarrollo acá en la comuna de La Florida luego del hallazgo de restos humanos. Se trata de una pierna que encuentra un trabajador de un relleno sanitario que se encuentra en este lugar, un relleno sanitario habilitado para el depósito de desechos inertes. En ese contexto en que este trabajador da con este hallazgo y resguarda esta pierna con una rueda, con un neumático, nos dicen, para evitar que perros o mascotas se acerquen precisamente hasta este lugar. De inmediato se da aviso a las policías y se instruye por parte del Ministerio Público la concurrencia de la Brigada de Homicidios en este lugar, que está realizando los trabajos correspondientes. Todavía se desconoce si es que, por ejemplo, hay una denuncia por presunta desgracia que pudiese responder a este hallazgo, un procedimiento en pleno desarrollo acá en el sector sur-oriente de la capital, en la comuna de La Florida.
3: Ya, lo seguimos contigo, diligencia en curso, el equipo ECO, la brigada de homicidio allí. Felipe, cualquier novedad ampliamos, gracias.
4: Ah, dije que todavía no hay...
3: Vamos, diga. Felipe, se nos cortó la comunicación, ya. Vamos a seguir en La Florida, parece que le están comentando algo. Vamos a la Araucanía, Claudio Arévalo, tú, ¿qué tal?
5: ¿Qué tal? Buenas tardes, Rodrigo. Operativo de carabineros terminó con 3 personas detenidas. Una persecución policial que comienza en la entrada norte de Temuco y termina en Padre Las Casas. Hay droga decomisada, armas de fuego, también municiones. Es un operativo a cargo de la sección de investigaciones policiales de carabineros, incluso con apoyo de drones para detener a estas 3 personas. También hubo allanamientos en la comuna de Padre Las Casas.
3: Eso es la Araucanía. Gracias.
5: Buenas tardes.
3: Cerramos en los tribunales de Valparaíso. Esteban Vázquez, bienvenido, ¿qué tal?
6: Buenas tardes, Rodrigo. Sí, a esta hora en el juzgado de garantía de Valparaíso, en el tribunal oral, en lo penal, para ser más específico, se está desarrollando la primera jornada de audiencia con los nuevos imputados por el mega incendio de febrero de 2024, que recordemos cobró la vida de 138 personas. Durante la mañana hubo manifestaciones por parte de los familiares y a esta hora también se están empezando a escuchar los primeros alegatos. Son 9 imputados en total, todos conectados vía virtual a esta hora acá en Valparaíso.
3: Gracias, Esteban.
6: Buenas tardes.
3: Todo esto y más, mucho más, a partir de las 12:30 en la segunda edición del Diario de Cooperativa en este viernes 2 de octubre.
1: Gracias, Rodrigo Vergara. Hasta las 12:30. Entonces, que te vaya bien, buen fin de semana.
3: Buen fin de, chao.
1: Chao.
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2: 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Cooperativa, 12:10.
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4: Y sobre los malones, seguimos recibiendo mensajes a través de nuestro WhatsApp, esta iniciativa de juntarse con los vecinos, con los amigos ahí en la calle, como decíamos, ¿no? Llevar algo, compartir el parlante, decía nuestro entrevistado, fundamental.
5: Sí, el parlante funciona bien.
4: Sí, el piso, donde sentarse, una mesa, bueno.

0: Escuchemos qué nos dice.
1: Hola, buenos días, Radio Cooperativa. Respecto de la convivencia en los barrios, bueno, acá nosotros, en el barrio donde yo vivo, que volví a vivir acá porque mi mamá necesitaba cuidado y me vino con mi señora de vuelta acá. Acá cada cierto tiempo nos juntamos los muchachos del Club Deportivo.

0: con suerte cada 3 meses, pero yo todas las semanas nosotros vamos a bailar en un centro cultural en La Cisterna, que es de cuecas. Ahí nos juntamos y una vez al mes llega un grupo en vivo a tocar cuecas, así que ahí la pasamos bien, disfrutando y conociendo gente.
1: ¿Viste? No, o sea, hay un montón de experiencias que a veces uno ni se imagina, Sebastián, ¿eh? Que ocurren, sí. Ocurren. Qué bonito, me encanta. Siga mandando su mensaje, algo vamos a tener tiempo de escuchar de lo que nos queda de programa en el más 569-7888-0770. 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
2: 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Siempre es viernes en mi corazón, Cecilia.
1: ¡Qué bueno!
2: Al igual que Alex Van Banter, que llega a la antena de Cooperativa.

0: Ahí estaba Petinellis, arriba quemando el sol en una nueva mañana en Cooperativa.
1: Uy, hacía mucho que no escuchaba esta versión, me encantó.
0: Es muy buena la
1: muy
0: de Petinellis.
1: Muy buena.
0: Sí.
1: Muy buena.
0: Rockerita.
1: Sí. Qué genio la Violeta. Bueno.
0: Ultravioleta.
1: Sí. Bueno, antes de pedirnos ya los últimos mensajes a propósito de los malones que han llegado a nuestro WhatsApp.
2: Hola, buen día. Soy Julia. Con respecto al malón, tengo bellos recuerdos de la infancia. Yo era Lola y lo pasábamos muy bien. Todos cooperábamos, nos juntábamos en una casa u otra. Éramos todos vecinos del barrio. Y ahora, ya con más años, también lo intentamos con muy buenos resultados en Peñalolén. Yo viví muchos años y ahí cerrábamos el pasaje con los autos, sacábamos nuestras mesas, íbamos asados afuera, cantábamos, bailábamos, hacíamos karaoke.
1: Ay, qué bueno.
2: Todos compartíamos, lo hicimos muchas veces. De hecho, allí nació un grupo de unos 8 vecinos que, a pesar de que ya yo no vivo en ese sector, hoy nos seguimos juntando y tenemos un grupo que se llama Los Churumbeles. Así que una bella experiencia, y la verdad que como

0: escuché recién, la amistad se generó también a través de los hijos. Los hijos se hicieron amigos y los padres nos quisimos ir conociendo, ya que nuestros hijos eran amigos entre ellos. Así que lo rescato y que es una hermosa instancia de vecinos.
1: Qué buena, qué buena.
2: Hola, cooperativa. Buenas tardes, Alfredo por acá. Oye, qué bonito. Me hizo acordar que hace un par de años yo vivo en un pasaje y se nos ocurrió con dos o tres vecinos convocar a todos, aproximadamente 10 vecinos, a un domingo en la tarde, que todos trajeran cositas y sacamos mesa, y fue genial ver cómo había gente muy mayor que llegaba con pastelitos que habían preparado y todo, y venían con su mesita. Y estuvimos hasta las 10, 11 de la noche un día domingo, y pusimos un par de conos y cerramos la calle, y la gente, el mayor asustado de que se enojaran, que se molestaran, la gente de alguna manera feliz de ver esto, ver de que teníamos cerrado una calle y estábamos conversando, riéndonos, niños, viejos, fue genial. Así que yo creo que este reportaje de usted me obliga a repetirlo. Un abrazo.
1: Eso. Qué bueno, sería nuestro mayor logro, Sebastián. Qué bueno, ¿eh? Así que, bueno, muchas gracias a todos y todas que han participado enviando sus mensajes, contando sus experiencias sobre esto, de esta iniciativa de los Maloni, de reunirse con los vecinos, vecinas, y compartir un buen momento. Vamos llegando al final, ya vienen las noticias del diario Cooperativa y nosotros nos vamos a volver a encontrar el lunes a las 9 en el primer café, a las 10:30 en una nueva mañana contigo, Sebastián.
3: Así será. Buen fin de semana para todos. Nos vamos con música, eso sí, con Elton John. Música, maestro, por favor. Un pianito inconfundible para el Coco Drive Rock en el cierre de una nueva mañana en Cooperativa. Pásenlo muy bien, Cecilia.
1: Tú también, y feliz cumpleaños.
3: Mañana, sí.
1: Sí.
3: Chau.

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1: 21 grados. 21 grados en Santiago.
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1: Cooperativa. 12:31 minutos. 12:31 minutos.
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3: Salud, sol, buenas tardes, ¿cómo están? Viernes 2 de... Octubre. Abril. ¿Por qué mejor de abril? No sé.
4: ¿Y que estabas de cumpleaños? ¿Dijiste ayer estuve de cumpleaños? No.
3: 2 de abril del 2026, día viernes, de eso debe ser. Y se empezó a despejar bastante acá en el centro de Santiago, sí. Con sol, hay harta nube de todas maneras y hay ya 22 grados de temperatura, o sea, estamos pisando la máxima prevista para hoy. Anoche decían 18, hoy día en la mañana con suerte 20 y ahora vamos a llegar a 22 más rato. Miento, ya estamos pisando esos 22 grados, según dice la Dirección Meteorológica de Chile, y se mantiene el pronóstico, la previsión de posibles tormentas eléctricas, chubascos, en lo que queda de este día. Insisto, viernes, de cara a lo que se viene el fin de semana. Verónica, buenas tardes.
4: ¿Cómo estás, Rodrigo? Buenas tardes. Una previsión de tormenta eléctrica que abarca desde el interior de la región de Valparaíso, ahí en San Felipe, Los Andes, donde van a llegar a los 21 grados hoy, al menos hasta Puerto Montt. O sea, toda la zona centro y sur del país puede tener durante la tarde y la noche tormenta eléctrica. En Puerto Montt esperan una máxima de 13 grados, igual que en Valdivia, un grado más, 14 en Temuco, 16 esperan en Concepción y en Chillán, 18 en Talca, lo mismo que en Rancagua, hasta los 19 van a llegar en la costa de Valparaíso. ¿Qué ocurre más hacia el norte? Cielos parciales para La Serena, Coquimbo, con una máxima de 20 grados, 26 en Copiapó, 24 en Antofagasta, 22 para Iquique, 23 para Arica, todo con cielos parciales y viento en el extremo norte. 22 grados con chubascos para la isla de Pascua, 2 grados bajo cero y cielos cubiertos para la Antártica. La lluvia llega hasta Punta Arenas, donde esperan una máxima de 7 grados, 10 en las Torres del Paine y 12 en Coyhaique. Así está Chile, así partimos el diario de Cooperativa.
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5: Algo en tu cara me fascina, algo en tu cara me da vida.
6: Será tu sonrisa.
3: Será tu sonrisa.
6: ¿Será obvio que tu sonrisa?
3: Algo en cada tu primer viernes de octubre, hoy 2 de octubre, se conmemora en el mundo el Día Mundial de la Sonrisa. La idea, promover la alegría, la amabilidad, los actos de bondad en el planeta. Esto fue creado hace un tiempo, en 99, por el señor Harvey Ball. ¿Quién es Ball? Es el artista que diseñó el famoso icono del smile face, ¿sí? La carita. Pero yo pensé que había sido Forrest Gump, pero me acabo de enterar que fue Harvey Ball.
4: La historia cuenta que Paul recibió apenas $45 por el diseño, nada, imagínate, y que nunca lo registró, así que tampoco se hizo millonario cuando la carita feliz terminó estampada en chapitas, poleras, tazones y prácticamente cualquier cosa que pueda venderse. Décadas después, el propio Paul empezó a preocuparse de que su dibujo se hubiera convertido en un enorme negocio y hubiera perdido eso que originalmente él quería transmitir. Así que en el 99 propuso celebrar una vez al año el Día Mundial de la Sonrisa. No hay grande ceremonia, la invitación era hacer un gesto de bondad, ayudar a alguien o provocar una sonrisa.
3: Sonreír.
4: ¡Qué bonito!
3: Sí, sí, sí, sí. Hay gente que sonríe sin mostrar los dientes, por ejemplo.
4: Ah, sí. Sí, yo puedo sonreír sin mostrar los dientes.
3: Hay veces que uno hay sonrisa y sonrisa.

0: Uno sonríe a veces, sonrisa incómoda.
1: Sí, las hay.
0: De compromiso.
1: Sí, sonrisas tristes.
0: A veces no hay motivos para sonreír. Un gesto simple en todo caso que puede cambiar el día.

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1: Y así, sonriendo, cambiamos la expresión.
2: Que reír, así como a carcajano, una sonrisa.
1: Pero tenemos que cambiar la expresión, ¿eh? Porque vamos a partir en las calles de Santiago, partimos con información policial y con el hallazgo de una pierna humana. Esto ocurrió en la comuna de La Florida y en la zona sur de la capital. Felipe Cofré, estamos contigo. Buenas tardes.
3: Hola, muy buenas tardes. Claro, son todavía los trabajos que se desarrollan acá en la comuna de La Florida en un relleno sanitario a raíz del hallazgo de una pierna humana que realiza una mascota de este lugar, de esta empresa, que llega precisamente a un trabajador con este objeto. Es el trabajador el que da aviso a personal de carabineros en primera instancia y por instrucción del Ministerio Público se determina que la brigada de homicidios investigue en qué circunstancias llega estos restos humanos hasta este lugar. Todavía no hay alguna denuncia de presunta desgracia para investigar el posible origen de este hallazgo. Procedimiento todavía en desarrollo. Vamos a hablar también más adelante acerca de los trabajos y el operativo que se realiza en la población Las Dunas, en la comuna de Lo Espejo, en el lugar donde fue asesinado este carabinero el pasado domingo y en donde se han realizado también durante la semana múltiples operativos. Este consistía en retirar un narcobúnker que se había instalado en ese lugar, totalmente blindado con portones metálicos, además del retiro de distintos elementos utilizados por el narco para proteger y resguardar el control de ese territorio. También del baleo a un funcionario municipal en la comuna de San Miguel en una persecución. Hablamos más adelante acá en el diario de Cooperativa.
2: Volvemos con eso contigo, Felipe. Esto tiene un correlato político, por cierto, lo de la agenda de seguridad. Mariano Reyes, bienvenido, ¿qué tal?
4: Sí, ¿qué tal, Rodrigo? Muy buenas tardes. Claro, cuando los senadores de la Comisión de Constitución siguen revisando los últimos detalles del texto alternativo para habilitar el debate constitucional en esta materia, el presidente ha encabezado los mensajes hacia la oposición. Ayer el presidente Kast hizo un llamado a que los senadores de oposición se sumen al acuerdo impulsado por el senador Pedro Araya. Hoy, en tanto, aseguró que él no tiene problema con retirar la reforma constitucional y que eso no significa una derrota política. Para él, es una derrota de Chile si no enfrentamos con fuerza el crimen organizado, dijo el mandatario en una actividad esta mañana. En tanto, desde la oposición resienten que esos llamados a dialogar no han cruzado completamente la vereda. Alcaldes y bancadas de oposición solicitan que los personeros de La Moneda se reúnan con ellos para ir afinando las prioridades en la agenda de seguridad. Todo el detalle lo vamos a estar comentando más adelante.
1: Vamos a volver contigo, Mariano, y de economía, del mal momento económico tras las cifras de empleo y crecimiento, sabemos con Gonzalo Aguirre. Buenas tardes, Gonzalo.
5: ¿Qué tal? Muy buenas tardes. Si necesitamos volver a crecer, necesitamos generar más empleo. Es parte de lo planteado esta mañana por el presidente José Antonio Kast, hoy en el 13º encuentro anual del comercio, al término de una semana que nos dejó malos resultados en materia de empleo, también de crecimiento precisamente. Sobre eso último, el mandatario planteó que si mejoramos los índices de producción en minería, los IMASEC del próximo año, dijo, estoy más que seguro que van a ser muy buenos. Participó también del evento el ministro de Hacienda, Jorge Quirós, quien más temprano abordó en una entrevista el punto de inflexión de la economía del que habló por el resultado del IMASEC de junio. Pensamos que venían noticias por lo menos positivas o no tan negativas y nos ha sorprendido esta caída muy fuerte, dijo refiriéndose a la minería, ¿no? Lo vamos a estar revisando en detalle más adelante.
2: Así será, y esto además impacta el debate presupuestario. Se han conocido algunos recortes en educación, por ejemplo, hay ruido allí. Camila López, bienvenida.
6: ¿Qué tal? ¿Cómo están? Buenas tardes. Y el proyecto de presupuesto 2027 abrió un foco de controversia, particularmente en educación, porque el gobierno confirmó que la propuesta deja sin financiamiento el programa Yo Elijo Mi PC y reconoció que el ajuste de horas docentes podría traducirse en desvinculaciones. El Colegio de Profesores y los estudiantes cuestionan los recortes, mientras alcaldes y parlamentarios de distintos sectores políticos, incluso del oficialismo, piden reponer en el Congreso los recursos para la entrega de computadores. Los detalles

0: revisamos luego en la segunda edición del diario de Cooperativa.
1: A propósito de las lucas del fisco, hay que cuidar la plata, Contraloría detectó ahora 7.207 funcionarios públicos que viajaron al extranjero estando con licencia médica el año pasado. Es decir, incluso algunos tiraron esa licencia después de conocer el primer informe que se entregó en mayo del 2025 y que daba cuenta de, no sé, como 25.000 y tantas personas que habían hecho lo mismo entre el 2023 y el 2024. Claro, después uno lee el informe nuevo, se cotejaron los datos, digamos, se hizo una comparación ahí en el organismo Contralor, y hay gente que se repite el plato, ¿eh? Hay gente que tiró licencia y viajó fuera de Chile, estando en el aparato estatal, no solo una, no solo dos, sino tres veces, tres años seguidos, 2023, 2024 y 2025. En un ratito lo comentamos.
2: ¿De qué más vamos a hablar hoy? De la reapertura de calle Bandera en pleno centro de Santiago al transporte público. Fernanda Ávila, estamos contigo. Buenas tardes.
3: ¿Qué tal? Muy buenas tardes. Desde mañana el paseo Bandera se transforma en un paseo semipeatonal que volverá a tener transporte público después de 13 años. Son solo 4 recorridos de buses red los que van a transitar, en su mayoría eléctricos, y se va a mantener 3/4 partes de la extensión del paseo para boulevards y paseo peatonal. La reapertura beneficiaría a cerca de 65.000 usuarios y los tiempos de viaje se podrían reducir entre un 52% y un 58%. Nosotros ya nos subimos a este primer recorrido que pasó por calle Bandera. Los detalles se los vamos a dar aquí a la vuelta en el diario de Cooperativa.
1: A volver con eso, hablamos del deporte hoy día también. Vamos a escuchar a algunos de los bicampeones de América que se lanzaron en picada contra
2: la generación dorada.
1: Córdoba. Ojo, ojo, ojo. México nos tiene ganas para la próxima semana. Sí, se juega el martes en Los Ángeles ese partido, ¿eh? Sin Marcelino, porque supimos que hubo.
2: O se fue o lo sacaron.
1: Hubo un problema.
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1: Ya esto ha dado la vuelta al mundo desde hace algunas horas, el dramático testimonio del piloto indio del vuelo Fly Dubai, que partió en Emiratos, que se dirigía a Israel y que en medio terminó aterrizando en Arabia Saudita. Él fue atacado por el copiloto en la cabina. Esto se indaga eventualmente incluso como un hecho de carácter terrorista. Él ha dicho, sentí que el avión iba en picada. Y bueno, algo tenía que hacer. Estuvo conversando él desde su convalecencia en un recinto hospitalario con el premier indio, con el primer ministro Narendra Modi. Así. ¿Cómo está? ¿Cómo se siente? Le dice Modi. Todo bien, todo bien. Y ahí empieza a relatar, ¿eh? Dice, en ese momento cuando me atacaban y estaba luchando por mi vida, ¿eh? Caía al suelo, estaba en el suelo y pensaba, ¿qué va a pasar si no me levanto? Vamos a morir todos. Llevo 17 años volando, 11 como capitán, y sé distinguir lo que ocurre a bordo de un avión. Estaba en el suelo y yo sentía que el avión se precipitaba en picada. Y me decía, este es el relato del piloto, tengo que hacer un último esfuerzo, la puerta está ahí. Tengo que hacer ese último esfuerzo. De alguna manera, no sé cómo, logré abrir la puerta y que todos entraran. Los pasajeros después tuvieron un rol muy, muy importante en el rescate. Yo intentaba salvarme, pero también sabía que no podía permitir que nadie muriera. Es el relato del comandante Smit Magshahar en esta conversación con el primer indio Narendra Modi. Insisto, esto lo publican todos los medios del planeta. Recordemos que la persona que lo atacó está detenido, él fue reducido por esa por esos pasajeros, ¿no? En medio de la desesperación, está en Arabia Saudita, porque ahí terminó aterrizando de emergencia el vuelo de Fly Dubai.
2: De nacionalidad omaní era el copiloto que fue el atacante de esta persona cuyo relato recién escuchábamos. Seguimos mirando lo que ocurre en el mundo. La crisis de vivienda en España dejó de ser solo un problema social y económico. Hoy se convirtió también en un problema político para Pedro Sánchez. El Congreso rechazó los dos decretos que impulsaba el gobierno y volvió a dejar en evidencia la

0: fragilidad de su mayoría. ¿Qué se está leyendo en Madrid después de esta derrota? ¿Cuánto complica al Ejecutivo? Es de lo que queremos hablar a esta hora con la corresponsal Carolina Espinosa en Madrid. ¿Cómo estás, Carola? Buenas tardes.
1: Hola, hola.
2: Hola, hola, muy buenas tardes. Sí, es una derrota parlamentaria que abre claramente un nuevo escenario político y que vuelve a poner sobre la mesa la posibilidad de un adelanto de elecciones en vez de que sean el próximo año, se hablaba de mayo, posiblemente más temprano de lo que pensamos. El primero de estos textos de vivienda que pensaban en aprobarse o no fue rechazado por, escuchad, 178 votos frente a 172, mientras que el segundo cayó por 184 votos en contra 166 a favor. Tras conocerse el resultado, por supuesto que todas las miradas se dirigen ahora a la decisión que puede adoptar Pedro Sánchez durante los próximos días y que se cuenta podría decirse el próximo lunes. ¿Qué decían estos decretos? Bueno, que el primer decreto concentraba buena parte de las medidas reclamadas durante las últimas semanas por el movimiento de la vivienda y que ha tenido su máxima expresión en la acampada en la Puerta del Sol, de la que estábamos informando desde el domingo por la mañana. Recuperar la protección para los desahucios de hogares vulnerables, introducía medidas contra alquileres temporales por habitaciones y contemplaba restricciones y nuevos mecanismos para ampliar la vivienda asequible. El gobierno incluso ofreció tramitar posteriormente el decreto como proyecto de ley para permitir modificaciones, pero bueno, este mediodía no consiguió modificar el voto de los nacionalistas catalanes Junts, que se sumó al Partido Popular y a la ultraderecha Vox, bien al Partido Nacionalista Vasco, para hacerlo caer. El segundo decreto planteaba una de las medidas controvertidas del paquete, y aquí fue un poco el punto de quiebre, reforzar la estabilidad de los inquilinos mediante la renovación automática de los contratos de alquiler, limitando las circunstancias en las que los propietarios podían recuperar la vivienda. Y esto fue claramente lo que hizo sonar esta derrota que le va a costar prácticamente el gobierno a Pedro Sánchez. Pedro Sánchez, como dijimos, estudiará este fin de semana el escenario político antes de decidir si convoca elecciones anticipadas o no, y distintos dirigentes socialistas y miembros del Ejecutivo consideran que la imposibilidad de construir una mayoría parlamentaria estable podría justificar este adelanto. Recordemos que la Constitución española lo permite, y si Sánchez optara por disolver las Cortes de manera inmediata, la primera fecha posible para celebrar las elecciones sería el 29 de noviembre. La votación, por supuesto, que se produjo además bajo una tremenda presión en la calle. Centenares de personas se desplazaron hasta desde la acampada de la Puerta del Sol hasta las inmediaciones del Congreso, ahí aproximadamente unas dos cuadras, no tanto la distancia, mientras se desarrollaba el pleno. Tras conocerse el rechazo de los decretos, los manifestantes reaccionaron con gritos de huelga general ya, porque este resultado abre este nuevo escenario, según explicaba la portavoz del Sindicato de Inquilinas de Madrid, Alicia del Río. Escuchamos lo que decía afuera del Congreso y tras conocer el resultado.
3: Ahora empieza la verdadera legislatura de la vivienda, que ha fracasado en este Congreso. Por eso, toda la chispa que ha prendido el sol y todo lo que hemos aprendido estos días que llevamos acampadas desde el sábado, continúa. Pero no continúa solo el sol, continúa en cada barrio y en cada centro de trabajo, en cada centro de salud, en cada AFA, en cada colegio, porque allí donde hay vida, donde se organizan las personas y donde se está sufriendo el malestar de la vivienda, es donde tenemos que tener los esfuerzos puestos para organizar a la gente, para organizar ese poder popular y que todo el malestar, que no hace sino crecer con decisiones como la que hemos visto hoy en el Congreso, debe ser canalizado para ser traducido en mejoras legislativas reales.
1: Parte de lo que se dice ahí en el movimiento de los acampados, que es, se hace el símil de inmediato con el de los indignados de hace ya algunos años. Ahora, para efectos prácticos, Carolina, Sánchez logró formar gobierno el 2023 negociando precisamente con Junts, que es el partido de Charles o de Carles Puigdemont en Cataluña, que hoy día le da la espalda en la práctica, ¿no?
2: Sí, le dio la espalda, fue a través de su portavoz bastante, bueno, un día decía que sí, otro decía que no, y al otro día, desde anoche realmente

0: empezó a ver la posibilidad de que no se tumbara solo uno, sino que se tumbaran los dos, como es lo que ha pasado finalmente. Claro, esto deja contra las clavijas a Sánchez, quien va a tener que decidir si intenta reconstruir rápidamente una mayoría parlamentaria que permita aprobar, por ejemplo, estas nuevas medidas, o si directamente considera agotada la legislatura con este batacazo de Junts y convoca a los españoles nuevamente a las urnas.
1: Ya pues, Carola Espinosa desde Madrid con la información. Gracias, buenas tardes.
0: Chao, muy buenas tardes.
2: Eso en Madrid. El Mundo titula: el Congreso de los Diputados tumba los decretos de Sánchez y dinamita la legislatura. El País, en tono similar: el Congreso tumba los decretos y abona el terreno para un adelanto electoral, parte de lo que nos contaba Carolina. Y Feijóo, el líder del PP, de la derecha más tradicional, más mainstream en España, ya le dice al PSOE: convoque luego. O sea, eventualmente eso podría ocurrir.
1: Y Brasil entra en las últimas horas antes de una elección presidencial totalmente polarizada que ha vuelto a dividir al país en dos grandes bloques. Estamos con Patricio de la Barra, ya en contacto, nuestro corresponsal en Brasil. ¿Cómo estás, Pato? Buenas tardes.
3: Hola, hola. Hola, muy buenas tardes, Verónica, Rodrigo. Sí, efectivamente, incluso se ha reforzado la seguridad tanto en Brasilia como en otras ciudades. La embajada de Estados Unidos resolvió cerrar la embajada y también los consulados, y solamente espera que todo esto vuelva a normalizarse el lunes próximo. Hay una fuerte reacción de un sector de la prensa brasileña contra la injerencia desmedida del Poder Judicial, y esto estaba lógicamente agitando esta polarización que existe acá en Brasil en los días y las horas, mejor dicho, previos a la elección de presidente y también otros cargos importantes acá en Brasil. Pero la Red Globo, que sufrió una censura nunca antes observada, motivó editoriales y una dura crítica por parte de la periodista Malú Gaspar, quien había denunciado anteriormente los escándalos del Banco Master del INSS, que alcanzan a varios políticos y miembros de la Corte, entre ellos 12 favorables a la candidatura de Luis Ignacio Lula da Silva. Serían Alexandre Moraes, Díaz Toffoli, y se agrega a ellos Gilmar Mendes. Para la influente profesional, estamos viviendo una situación surreal, absurda e inaceptable, en la que los ministros de la Corte se han abanderizado por un candidato a presidente, han dejado de ser jueces, y si un ministro del Supremo y del Tribunal Superior Electoral resuelve hacer campaña e inmiscuirse en política, lo puede hacer desde que se saque la toga. Al candidato a quien se refería Maluma Gaspar es el actual presidente, quien se negó a participar de los debates por estimar que Flavio Bolsonaro, quien lo desafió a debatir, no está a su altura. Escuchemos a Lula da Silva.
4: Encuentro la disputa extremadamente saludable. Yo creo que los debates son saludables si son hechos con gente calificada. Una cosa es disputar con Fernando Henrique, Cardoso, José Serra, con Alckmin, Maluf, no hay problema, son gente de la política. Otra cosa es imaginar usted disputar la presidencia de la República con una persona descalificada como Flavio Bolsonaro. Él no tiene pasado, no tiene presente y no tiene futuro. Este muchacho nunca trabajó en la vida, fue concejal con 21 años y siguió la carrera ganando dinero público y pasa la idea que no es político. Entonces, cuando usted disputa con alguien que está calificado para ser presidente de la República, que tiene una historia, que tiene una biografía, es una cosa que vale la pena la disputa. Pero yo, sinceramente, voy a ganar las elecciones en la primera vuelta. Creo que esas elecciones van a ser definidas el domingo. Si no ocurre, paciencia. ¿Por qué alguien votaría por Flavio Bolsonaro?
5: Pero yo fico analizando por qué que alguien votaría en Flavio Bolsonaro.
3: La palabra de Lula. Bolsonaro respondió indignado a estas declaraciones, perdón, Rodrigo, en protesta de lo que está ocurriendo, y ayer hizo una declaración también bastante fuerte, reclamando contra la injerencia del Supremo Tribunal Federal y también del Tribunal Superior Electoral. Escuchemos lo que dice Flavio Bolsonaro.
6: En protesto, indignado.
7: En protesta, indignado con la censura e interferencia del Poder Judicial en las elecciones, lo que acaba de ocurrir, en la que Red Globo se vio obligada a cancelar un debate por la primera vez en su historia. Nunca había visto una interferencia tan descarada, un juego combinado con Lula, tan abierto, al punto de faltarle el respeto a millones de brasileños. Como ustedes que me asisten en estos momentos, en respeto a ustedes y a todos los que estaban aguardando un debate, Para la disputa del cargo de presidente de la República, tendremos aquí

0: la oportunidad de mostrar a Brasil nuestras propuestas.
1: As nossas propostas.
2: ¿Me decía Rodrigo?
3: No, es que te iba a comentar si es que se cerraron las campañas ya, donde se habían concentrado en la última recta final, digamos, por decirlo de alguna manera, en la última vuelta, sí, porque me imagino que necesitan Lula, votos todos.
2: Exactamente, Lula da Silva, buscando los votos de los indecisos y también de los otros candidatos que suman el 12% más o menos de la, por lo menos en las encuestas, está en estos momentos en una paseata en Río de Janeiro, en la parte de la Candelaria, va a recorrer el centro de la ciudad y posteriormente se va a trasladar a Belo Horizonte. Flavio Bolsonaro prefirió hacerlo en el interior de San Pablo, está en Santa Bárbara y seguramente ahí también va a concluir su campaña. Lula vuelve a San Pablo para votar el domingo y seguramente irá y terminar su campaña el día sábado acá en la Avenida Paulista, esquina de Augusta, como lo hizo en la elección anterior. Okay. No sé si te interesa un poco las últimas encuestas, pero ya lo habíamos dado esta mañana, ¿no?
3: Entiendo que están ahí, a poquitos puntos en el margen de error.
2: Es decir, hay dos, claro, hay dos. El Instituto Gallup, que fue el que entregó la última, dice que Flavio Bolsonaro tendría el 42% de las intenciones de voto contra el 36% de Lula en la primera vuelta, y en un eventual balotaje, Bolsonaro tendría el 51% y Lula el 41%. Para Datafolia, la situación mejor es de Lula, que tendría el 42% por ciento contra el 38 ya este domingo, por sobre el hijo de Bolsonaro, y en la decisión que se realizará el día domingo 25, Lula tendría una ventaja de 3 puntos, es decir, tendría en 48-45 en favor del actual mandatario. Más o menos esto es lo que se está dando a conocer en las últimas encuestas y que se ve en las calles también, muy poco movimiento, te diría que la gente está muy apática con respecto a los dos candidatos, de manera que esto se va a resolver seguramente en las urnas para los que vayan y concurran a votar, ¿no?
4: Este domingo son las elecciones en Brasil y lo estaremos contando todo contigo, Patricio de la Barra. Muchas gracias, buenas tardes.
2: Muy buenas tardes para todos ustedes ahí.
3: Chao, chao.
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4: Contraloría detectó ahora a 7.207 funcionarios públicos que viajaron al extranjero estando con licencia médica en 2025. Algunos reincidentes lo hicieron dos y hasta tres años seguidos.
5: Investigan hallazgo de una pierna humana en una antigua cantera de áridos, esto en la Florida. Anoche, un inspector municipal de San Miguel fue baleado en una persecución.
4: El ministro Quiroz reconoce que subestimó el derrumbe de la minería y su impacto en el IMASEC, y ahora prevé un crecimiento de apenas 0,7% para este año.
5: Los recortes en el programa Yo Elijo Mi PC y los liceos bicentenarios agitan el debate presupuestario. En ese marco, el gobierno fustigó la convocatoria de ayer de la CONFECH.
4: Segunda jornada de formalización de los 20 presuntos miembros de la banda brasileña Primer Comando de la Capital. Algunos operaban desde la cárcel.
5: En el exterior no podía permitir que nadie muriera. Dramático el relato del piloto atacado en el vuelo de Fly Dubai. Iba a Israel, terminó en Arabia Saudita ese vuelo. Jefe del gobierno español sufre dura derrota en el Congreso con sus decretos para la vivienda.
4: Y en el fútbol, los bicampeones de América arremeten contra Córdoba, mientras La Roja alista su duelo con México. Esta noche, la U de Conce y Huachipato se ponen al día en la Liga de Primera.
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5: 22 grados en la capital, es la máxima prevista para hoy por la Dirección Meteorológica de Chile, que mantiene este pronóstico de posibles tormentas eléctricas para la tarde-noche aquí en la región metropolitana y en general en el centro-sur del país, desde el interior de la región de Valparaíso ya hasta, yo diría que la Araucanía, incluso
6: Puerto Montt,
5: pasando por los ríos, la isla grande de Chiloé. Hoy, 22 grados en Iquique, 18 en Juan Fernández y solo 7 con chubascos en Punta Arenas.
4: Y partimos con la información policial de la jornada. Carabineros intervino la población Las Dunas, donde fue asesinado el carabinero Aguilera. Se desmanteló un narcobúnker. Mientras en la Florida, la PDI trabaja en el hallazgo de una pierna humana en un relleno sanitario. Felipe Cofré, tú nos cuentas todo. Buenas tardes.
7: Buenas tardes, Vero. Claro, partimos con esto último que tú mencionabas, los trabajos de la Policía de Investigaciones, específicamente la Brigada de Homicidios acá en la

0: Comuna de la Florida, en la intersección de María Elena con Miguel Mujica. Todo esto a raíz del hallazgo de una pierna humana en avanzado estado de descomposición al interior de un terreno utilizado como un relleno sanitario habilitado para el desecho de residuos inertes y que funcionó hace un tiempo como una cantera de extracción de áridos. Según la información recabada por la Policía Civil, estos restos habrían sido descubiertos por un perro que llevó esta extremidad a un trabajador del lugar, que a su vez dio aviso a la policía, iniciándose así el cerco perimetral y los trabajos que ahora está realizando la Policía Civil. Los trabajos se centran a esta hora en realizar un rastreo del lugar para descartar la presencia de otros segmentos y luego identificar a quién corresponden estos restos. El fiscal Salvador Arias del equipo ECO se refirió precisamente a este hallazgo.
1: Información que tenemos por parte de la persona que denuncia es que cerca de 20 para las 8 de la mañana un animal, un perro específicamente, con esta pierna izquierda humana, digamos, que estaba en estado de un poco de putrefacción. Se están haciendo todas las pericias por parte de la CRIM para determinar también la data y encontrar el resto del cuerpo de esta persona.
0: Y todavía hay peritajes en desarrollo, no se ha informado por parte de las policías o no se tiene conocimiento si es que existe una denuncia por presunta desgracia en las cercanías que podría indicar al menos una pista del paradero y la identidad de esta persona. Cambiamos de tema, nos vamos a la población Las Dunas, en la comuna de Lo Espejo, lugar donde el carabinero Christopher Aguilera fue asesinado y donde esta mañana se desarrolló un amplio operativo de la municipalidad en conjunto con carabineros y la PDI para intervenir inmuebles tomados por bandas narcos. De esta forma se ingresó a un narcobúnker, un departamento que estaba tomado, utilizado para punto de venta de drogas y que estaba totalmente habilitado para esa labor. Estaba blindado, contaba con portones y ventanas de metal para controlar el acceso incluso de los vecinos. Todo esto fue retirado con maquinaria pesada por parte de la municipalidad. Se está evaluando por parte del municipio y del Ministerio de Vivienda demoler estas casas ocupadas por organizaciones criminales, así lo indicó la alcaldesa de Lo Espejo, Javiera Reyes.
2: Que parte de lo que ustedes han visto son las razones por las que nosotros le solicitamos al ministro de Vivienda que pudiéramos iniciar un proceso de regeneración urbana. Ustedes también han podido ver el lugar, es un lugar donde este tipo de viviendas, que son las viviendas sociales que se asignaron a principios de los años 90, estructuralmente se terminan transformando en puntos donde ejercer acciones ilícitas se termina transformando en algo más fácil, a propósito de que van tapando, a propósito de que se van construyendo infraestructuras que finalmente terminan siendo utilizadas como puntos de venta con todas, digamos, las de la ley.
0: En el lugar también se encontró en este punto de venta una Biblia y una chapita con la figura o una foto de quien resultó ser el asesino del carabinero Christopher Aguilera, una alocución al narcotráfico, una apología al narcotráfico y a la criminalidad, según han indicado las autoridades en este lugar. Esto se suma a lo que ocurre esta mañana en San Miguel, en donde un guardia municipal fue baleado en el hombro por ocupantes de una motocicleta que huían de una fiscalía.
3: Felipe Cofré con la información policial de esta mañana. Gracias, Felipe. Quedamos atentos particularmente a lo que ocurre ahí en la comuna de La Florida tras el hallazgo de esta pierna humana en un relleno sanitario. Buenas tardes.
0: Buenas tardes.
4: Segunda jornada de formalización de esto que se ha denominado una célula chilena de la peligrosa banda del Brasil, primer comando de la capital. 21 imputados, 20 de ellos por vínculos con esta organización. Algunos operaban desde la cárcel. Paula Kelly, buenas tardes.
5: ¿Qué tal, Rodrigo? Muy buenas tardes. Una organización criminal que nace en las cárceles brasileñas y que opera en Chile a través de integrantes que fueron bautizados como miembros de la asociación criminal Primeiro Comando da Capital, primer comando de la capital que se dedica al narcotráfico, lavado de dinero, tráfico de personas y otras actividades ilícitas. Tras 2 años de investigación, la PDI desarrolló una serie de allanamientos coordinados que terminaron con la detención de 20 personas vinculadas a esta asociación criminal. 13 de ellos estaban cumpliendo condena en distintas cárceles de Chile y seguían delinquiendo desde el interior de los recintos penitenciarios. Hay otras 7 personas que fueron detenidas en medio de los operativos de la Policía de Investigaciones, donde además se incautaron armas de grueso calibre. A esta hora, en el Centro de Justicia, se está llevando a cabo la formalización de los 21 imputados, 20 de ellos vinculados a la organización criminal brasileña que operaba en nuestro país. El fiscal regional metropolitano Sur, Héctor Barros, entregó detalles sobre cómo operaban

0: organización, y además están formalizados por delitos en particular que también se detectó el día en que se hicieron los allanamientos, y otros delitos que fueron anteriormente también pesquisados durante el transcurso de la investigación. Operan principalmente, el primer comando de la capital es una organización criminal que nace en las cárceles brasileñas en la época de los años 90, 91, 92 principalmente, y a partir de ahí hacen su expansión. El día de hoy es una organización que está ya a nivel mundial, y en Chile fue detectada a partir del año 2022.
1: Seguimos a esta hora en el Centro de Justicia a la espera de que concluya la segunda jornada de formalización de estos 21 imputados, que se lleva con total reserva por parte del juzgado de garantía. La prensa no tiene acceso a la audiencia, pero una vez que finalice, el fiscal va a entregar más detalles sobre esta organización criminal brasileña que operaba en Chile y también las medidas cautelares que se dicten.
2: Gracias, Paula.
1: Buenas tardes.
3: Nos vamos a la región de Valparaíso para saber del inicio del juicio oral por el mega incendio del puerto. Son 9 los imputados que enfrentan cargos por asociación ilícita con resultado de muerte, además de daño ambiental. Esteban Vázquez, buenas tardes.
4: Buenas tardes, Verónica. Sí, luego de más de 2 años es que se logra dar en definitiva con el inicio de este juicio oral contra 9 imputados. Recordemos, algunos exfuncionarios de CONAF, bomberos y SENAPREM, que son sindicados como un cartel del fuego que habría tenido participación directa en lo que fue el inicio del mega incendio del 2 de febrero de 2024 y que cobró la vida de 138 personas. Fueron bastante dilatados este proceso. La fiscalía comentaba que ya hace prácticamente 1 año que estaba en las condiciones de llevar a cabo este juicio. Sin embargo, por distintas solicitudes que se fueron dando en el camino por parte principalmente de las defensas y también algunos problemas técnicos que se fueron dando durante este tiempo, es que se aplaza. Fue hasta esta fecha donde iniciaron también los alegatos de apertura. Hoy también se dio lectura de los hechos y se espera que este juicio oral dure aproximadamente 60 días. Fue el fiscal Osvaldo Sandón, quien es especializado también en materia de incendios y que ha liderado todas las diligencias, quien entregó detalles un poco acerca de las distintas pruebas que se van a dar durante estos aproximados 60 días que tienen contemplados para este juicio acá en Valparaíso.
5: Y tenemos testigos, policías que participaron, los que llevaron la investigación, que van a llevar la parte más extensa. También civiles que tuvieron participación en la operación que llevó a la detención de los sujetos y también después a la detención del resto de la célula.
4: Presidio perpetuo es lo que está solicitando también la fiscalía, teniendo en consideración distintos también elementos y también cargos que se le están imputando también y que se están enjuiciando durante esta jornada. Hoy hubo también manifestaciones en primera hora dentro de lo que fue la jornada, principalmente por familiares de víctimas del mega incendio, quienes también van a tener la posibilidad de ser parte también de las declaraciones mediante lo que se dé este juicio, que como lo decíamos, Vero, va a durar aproximadamente 60 días.
6: De un caso tan trágico como el que hemos vivido, 2 años y medio para que partiera esta audiencia, un día tan importante, 2 años y medio, y que haya justicia.
7: Que quiero que hoy día se haga justicia, que todos los imputados tengan un juicio total, pero aquí hubo un incendio, negligencias y muerte.
4: Justicia, como lo decía, era parte de lo que solicitaban las partes, principalmente las familias. Hoy día ya se está desarrollando a esta hora también la audiencia, continúa y como lo decíamos, son aproximadamente 60 días que se podría extender todo este juicio oral acá en la ciudad puerto.
3: Y 138 las víctimas fatales de ese mega incendio. Esteban Vázquez, gracias por la información. Buenas tardes.
4: Estoy muy bien, buenas tardes.
8: Hasta las 2 de la tarde, las noticias se llaman El Diario de Cooperativa.
2: Otra cosa, después de mucho tiempo vuelve el transporte público a la calle Bandera, pleno centro de Santiago. Fernanda Ávila, buenas tardes.
9: Hola, ¿qué tal? Muy buenas tardes. Sí, la fecha oficial es para mañana, en la que empieza a transitar el transporte público acá en el Paseo Bandera, pero ya durante esta jornada la prensa, junto a las autoridades y comerciantes del sector, tuvimos la oportunidad de subir al primer recorrido que transitaba por calle Bandera en 13 años. Este paseo estuvo cerrado primero por los trabajos de la línea 3 del metro y posteriormente se transformó en 100% peatonal durante un par de años. Desde mañana,

0: partes se van a mantener semipeatonales con mobiliario municipal y espacios para bulevar y otros comercios. Esto significó una inversión de 1.249 millones en el tramo San Diego-Bandera y que va a beneficiar a cerca de 65.000 personas, reduciendo los tiempos de viaje hasta en un 58%. Ojo que solo van a ser 4 recorridos los autorizados para este sector: el recorrido 201, el 301, el 306 y el 264N de los buses red, que van a poder transitar a un máximo de 30 kilómetros por hora. Se refirieron a esto el viceministro de Transportes y Telecomunicaciones y Obras Públicas, Luis de Grant, y el alcalde de Santiago, Mario Desbordes.
1: Es el único eje de todo el tramo de la Alameda Providencia que es subterráneo y además permite el uso del transporte público, por lo tanto una infraestructura que es fundamental para conectar la ciudad. Estuvo cerrado 13 años desde las obras de la línea 3 de metro y después hubo un intento, ¿cierto?, de transformarlo en un paseo peatonal, en algo más urbano, pero la verdad es que nunca funcionó bien y sí generaba un daño estructural.
2: Lo que va a ser compatible, como en muchas capitales del mundo, como pasa en muchas ciudades, el transporte público, y solo el transporte público, con una vía semi-peatonal. Estamos muy contentos, los buses en un 70% son eléctricos, en 2 años más el 100% eléctrico.
0: Sí, esto va a ser a través de una pista unidireccional, solamente para un bus, y no van a poder transitar vehículos particulares ni de carga. Con esto se instalaron además señaléticas y 4 nuevos paraderos. ¿Qué opina la gente de este cambio? En general son buenos los recibimientos. Vamos a escuchar a los transeúntes, a trabajadores del sector y a locatarios de la Galería San Diego Alonso do Valle.
3: Sí, me gusta la idea porque yo lo vi cuando se hizo inicialmente, cuando estaba abierto desde esquina a esquina en este caso, así que va a servir un poco para descongestionar y llegar al sector de Calicanto en locomoción.
4: Me acabo de enterar y me parece bien porque yo tomo para acá, o sea, por San Diego y después se va por allá y tengo que caminar todo esto, porque yo vengo al médico, hay que integrar médico. Pero me gusta.
5: ¿Y lo hubiese gustado que
4: pero se veía bonito? Eso sí me da pena.
6: Estas plantas no van a ser realmente como una división entre los micros y las personas que ya están acostumbradas a caminar por aquí, todos cruzamos las calles, entonces yo creo que eso me parece un poco peligroso. Pero de resto creo que igual la congestión podría bajar un poco.
0: El fin de semana va a ser una marcha blanca de esta iniciativa y desde el lunes va a comenzar a regir al 100%. Va a haber fiscalizaciones reforzadas para evitar también las incivilidades en el paso bajo nivel y una campaña de concientización para evitar los accidentes. Por eso mismo que nos comentaba esta persona que trabajaba en el sector, de que hay mucha gente que está acostumbrada a transitar 100% peatonal en este paseo Bandera.
7: Eso, en pleno centro de la ciudad. Gracias, Fernanda.
0: Buenas tardes.
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9: Los bicampeones de América salieron a disparar contra el director técnico interino de La Roja, contra el Nicolás Córdoba, tras sus críticas al plantel y la polémica salida de Marcelino Núñez. ¿Se fue o lo fueron? Vamos a saber también de la Universidad de Concepción y Huachipato, que se ponen al día en un duelo clave por el descenso, algo de tabelo en el tenis también. Francisco Caneo ya está con nosotros. Buenas tardes.
10: ¿Qué tal, Verónica? Rodrigo, gusto saludarlo.
7: Don Francisco, ¿cómo está usted?
10: Todo bien. Oye, siguen habiendo coletazos de este hecho de la salida de Marcelino, que está en Inglaterra, entrenó ya con su equipo del Ipswich de la Premier League. Y ya está.
7: Rápido.
10: Sí, pues si fue ayer.
7: Llegó.
10: Son 6 horitas, no más que eso, todo por arriba, desde Estados Unidos hasta Londres.
7: Claro, ahí, listo. Ya, no hay que venir para acá.
10: Lo que pasa es que nosotros estamos acostumbrados a recorrer largo.
7: Eternos de 16 claro, horas.
10: Estamos en la parte baja del mundo y eso no hace ser que todos los recorridos sean más lejos, pero no de Estados Unidos a Europa. Y bueno, ayer siguieron las reacciones, entre ellos Arturo Vidal, que lo hemos dicho hartas veces, ya no habla con la prensa, pero sí levanta su transmisión streaming a través de las redes, está en YouTube, está en Kick, que es como para los más jovencitos, Kick.
9: Ya.
10: Está en todas las redes.
9: Es que así es más fácil porque se dice lo que se quiere y no se tienen que responder preguntas desagradables.
10: Claro, y hace análisis tácticos, técnicos, bien interesantes de los jugadores, movimientos, de por qué falla acá, por qué acierta este y todo lo demás, pero también ya se

0: relaja y empieza a hablar de la selección chilena. Con respecto a lo de Marcelino, a todo lo que está ocurriendo con la selección chilena, esto dice Arturo Vidal ante el análisis que ha hecho Córdoba con respecto al nivel de los jugadores y todo lo demás.
1: Es una tontera, que diga eso es una falta de respeto terrible. Si no está capacitado para estar y para elegir los mejores jugadores para ir a jugar con estas selecciones, es mejor que dé un paso al costado. Es decir que no hay jugadores, es decir, nosotros con Bielsa, lo voy a decir con Bielsa, no jugábamos los mejores equipos del mundo. La mayoría jugaban en Colo-Colo, en la U, jugadores los sacaba, de repente sacaba jugadores que nunca pensaba que podían jugar así, y lo hacía rendir. Entonces no podemos poner excusas. Si tú eres entrenador, tú tienes que sacar tus virtudes y llevar lo que tú quieres, los jugadores que tú eliges. Pero si no muestras nada en ningún partido, que has tenido un año y medio y no has jugado bien, y siempre está buscando que hay que sacarle provecho, que no tiene jugadores, que no... Eso es mentira, si todos salimos de acá.
2: Ya. ¿Qué es lo que dijo concretamente Córdoba que le molestó tanto a Vidal?
0: En términos simples dijo que no, que con jugadores de la liga local no le alcanzaba para competir a nivel internacional. Eso es derechamente lo que hizo, y ahí dice eso es una mentira. Ahora, estamos hablando de hace 15, 16 años, y el fútbol ha cambiado mucho en el mundo en este último 15 años, 16 años, desde 2010, un poquito más, desde el proceso de Bielsa, que empezó hace, estamos hablando de Bielsa, hace casi 20 años.
3: Ahora, el profe Bielsa le ganó a Argentina aquí en el Nacional con un gol de el delantero de Audax italiano.
0: Exactamente. El 2007, sí.
3: Bueno,
0: cuando los equipos,
3: pero así fue.
0: Cuando las diferencias de equipo eran distintas.
3: Con Estrada en la U, con Hugo Droguet jugando en el torneo nacional.
0: En la U.
3: ¿Ve?
0: Vidal Medel.
3: Por eso sí. Las selecciones se van armando, tiene un punto el rey.
0: Sí, tiene un punto.
2: Y tú, con eso de que el fútbol era distinto, también tienes un punto, ¿no?
0: Sí, yo creo que la tecnología en el fútbol ha ido avanzando mucho más rápido en otros países que en Chile, por ejemplo. Nos hemos quedado un poco atrás en eso, en la formación de jugadores, en que los jugadores juegan menos. O sea, hay un punto del técnico, pero es que si Córdoba fuera un comentarista de Cooperativa de Deporte o de un canal de televisión, sería espectacular ese análisis. Pero el técnico es la Roja. Y él más que hacer análisis, tiene que también poner
3: funcionamiento, digamos.
0: Claro, y más allá de que el doctor te diga, mire, le duele la cabeza. Ya, pero ¿qué hago con el dolor de cabeza? No, es que le duele la cabeza. Está lista, ¿no? Pero ¿cómo? ¿Qué hacemos entonces?
3: Yo también sé que me duele la cabeza.
0: Claro, todos sabemos que nos duele la cabeza. O que amanecí con la espalda. Me da complicado, pero si...
3: No me mufe con la espalda.
0: Pero si
3: espalda,
0: entra un matrón, no me dice nada. O el quiropráctico. ¿Cachai? Él es como lo mismo.
2: El qué hacer es lo que falta, ¿no?
0: Exactamente.
3: Es como si llegara Pato Muñoz aquí y dijera, tengo todo este panel, pero yo quiero otro. Que...
0: Claro, no, y aparte que dijera Pato Muñoz, no, los reporteros no son tan buenos, pero bueno, entonces, ¿cómo llega uno a la pega? Que también lo que le está pasando a Córdoba con los jugadores. Que le baja el precio a los jugadores del torneo local y son aparte los jugadores, no es que no vean o no escuchen lo que los técnicos hablan. A ver, está en Estados Unidos, va el jugador. Mientras está hablando el técnico, él se está duchando, cambiando ropa, está en el teléfono. ¿Cuánto se demora hoy día en subir un video, un medio? Nada. No, nada. Cooperativa te lo tienen dos minutos arriba.
3: Y el titular de usted, incendiario, además, Córdoba vende a los jugadores.
0: Deporte arroba cooperativa, entonces le quita el pie. ¿Y qué hace? Se sube el bus. Y escrolean, que es como mirando.
3: Otro verbo, escrolear.
0: Escrolear y ve enseguida. Ah, mira, Córdoba, dijo esto de nosotros. Entonces, cuando el técnico se sube al bulla, los jugadores ya saben lo que dijo, lo que no dijo. Entonces.
2: Ya, pero también hay una responsabilidad de los jugadores en el resultado que han tenido los partidos y en las expulsiones y en las peleas del final y en el patear o no patear a la cancha,
3: al arco.
2: Arco.
0: Sí. Sí, pero si el técnico te va y te expone de esa manera, es más complejo también poder darle vuelta a la situación futbolística a ese jugador.
2: ¿Y tú dices que eso va a tener efecto en el próximo partido con México?
0: No sé si con México, pero yo veo, y esto es una información, una tincamia. Yo creo que Córdoba la tiene muy difícil con llegar a noviembre.
3: Tiene difícil.
0: Nosotros tenemos dos partidos en noviembre con Colombia, uno allá y otro acá.
3: Un ida y vuelta.
0: O sea, tener a Córdoba en el Estadio Nacional y que sea anunciado por el alto parlante o que aparezca.
2: Ya, ¿y si lo de Córdoba fue solo para picanear a los jugadores y los jugadores le han vuelto todo lo que dijo el martes juega, ¿verdad? Con México.
3: Sí. Para remecerlo, dice.
2: Digo yo.
0: Es que yo creo que hoy día el tema es más profundo que poder remecer un grupo de jugadores. O sea, si era la generación dorada o el equipo que ganó dos Copa América o que uh-huh. le fue bien en alguna eliminatoria, en otras no tanto también. Recordemos que

0: hay una generación que habla mucho como Vidal y todo, que no fue a tres mundiales.
1: Sí, te iba a decir.
0: Hay que decirlo también. Era distinto porque tenía una capacidad futbolística distinta a la del resto. Si vale que más allá de la mentalidad, de la confianza, ahora hay un tema futbolístico.
2: Ahora más que nunca hay que entrenar esa mecanización, esos movimientos, claro, esa complicidad en la cancha. Sí, más que nunca.
0: Es verdad. Ya, lo último. Diga. A las 8 van a jugar al lado de Conce con Huachipato, partido por el torneo nacional. Se juega ese partido y todo el campeonato chileno queda ordenadito. Con 7 fechas por jugar. Va a jugar la U de Conce contra el cuadro de la Usina.
2: Equipos que necesitan puntos.
0: Sobre todo la U de Conce tiene 22 puntos. Si gana, hace 25 y deja Cobresal en los puestos de descenso. Y si pierde Huachipato, ahí queda ya medio sudando frío el profesor García. Sí. Se ha enredado un poquito porque está ahí. Hoy día están a 6 puntos del descenso. Pero si gana la U de Conce, quedarían a 4 del descenso, porque ahí estaría Cobresal con 24 puntos. Así que vamos a ver qué pasa. O'Higgins también está mirando ahí cerquita. Huachipato, Audax, te diría yo. Coquimbo, con un puntito más, 29. Pero vamos a ver cómo queda esta fecha ordenadita, porque van a quedar 7 fechas de alto vuelo en el torneo chileno.
1: 21 puntos en el Pancho Caneo, a las 2 de la tarde, Cooperativa Deportes con todo.
0: Uf, va a estar bueno hoy día. Bueno, como ayer. Ayer estuvo buenísimo.
1: Todos los días están buenos. Yo me voy escuchándolo. Sí.
0: Prieto Ochoa, Bartichotto.
2: Bueno.
0: Pobre Bartichotto.
2: Bueno.
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6: Cooperativa. 1:33. 1:33.
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8: Vamos a las noticias, a la política, con el debate del presupuesto. Ya se encienden algunas alertas respecto de la glosa de educación, con lo de los liceos bicentenarios, lo del plan Yo Elijo Mi PC. En el gobierno admiten que podría incluso haber despido de profesores. Camila López, buenas tardes.
9: ¿Qué tal? ¿Cómo están? Buenas tardes. Y el primer proyecto de presupuesto del gobierno del presidente José Antonio Kast va a comenzar su tramitación en el Congreso, y aunque todavía no se conoce íntegramente el detalle de sus partidas y glosas, algunas de las medidas contempladas en educación ya están generando cuestionamientos entre profesores, estudiantes y autoridades políticas. Entre ellas está la reducción de las horas docentes autorizadas en distintos servicios locales de educación. En términos simples, esto obligará a reorganizar la dotación y podría significar menos profesores en algunos territorios. En Radio Infinita esta mañana el ministro de Hacienda, Jorge Quirós, reconoció que probablemente habrá desvinculaciones. Planteó que no se debe confundir el derecho a la educación con la obligación de mantener todos los empleos, y agregó que el Ministerio de Educación no es el Ministerio de los Profesores, una situación que el presidente del gremio, Mario Aguilar, calificó de extremadamente grave y no descartó movilizaciones.
10: A mí me parece extremadamente grave las declaraciones que ha realizado el ministro de Hacienda, en donde a priori está anunciando despidos docentes. Esto no corresponde, porque cada uno de los servicios públicos de educación, ya sean municipales o sean servicios locales de educación, requieren la existencia de un plan anual. Esos planes tienen fundamentalmente que basarse en criterios técnico-pedagógicos y no en criterios económicos. Nosotros vamos a tomar distintas acciones legales, administrativas, con la Contraloría, por ejemplo, pero también de movilización.
9: Bueno, otro foco es el financiamiento cero para Yo Elijo Mi PC, un programa que funciona desde 2009 y que este año entregó notebooks a más de 95.000 estudiantes de séptimo básico. Quirós explicó que el Ejecutivo evaluó más de 600 programas, y aunque reconoció que no recordaba el problema específico detectado en esta iniciativa, dijo que de seguro tenía hallazgos. La decisión generó reparos transversales. Escuchemos al alcalde de Ñuñoa, Sebastián Cid, al diputado UDI y presidente de la Comisión de Educación, Sergio Bobadilla, y a la diputada comunista Daniela Serrano.
11: Un error grave en el manejo de las finanzas fiscales es creer que ahorrar es disminuir la inversión social. Cortar un programa clave como el Elijo Mi PC es matar la educación pública.
12: Entendemos que el país está pasando por una estrechez económica, pero esto no puede ni debe ser a costa de programas exitosos en el ámbito educacional, como por ejemplo, Yo Elijo Mi PC.
13: Esto habla de una desconexión real que tiene el gobierno, pues desconoce que han sido miles los estudiantes que han tenido por primera vez un computador gracias a este programa. Y yo emplazo directamente al oficialismo actual.
9: Bueno, y ayer el debate también llegó a las calles porque, recordemos, la CONFECH encabezó una marcha bajo la consigna Ni un peso menos para educación. Esta mañana el presidente José Antonio Kast cuestionó que los estudiantes se movilizaran sin conocer todavía el contenido del proyecto, mientras que

0: La presidenta de la FECH y vocera con FECH, Laura Linares, defendió la convocatoria y dijo que se trata de una movilización preventiva ante los recortes que anticipaban.
1: Era una marcha preventiva. Nadie sabía nada y todos hablando de que no van a terminar la gratuidad. Yo digo, ¿y por qué no haber hecho la marcha el lunes, pero con algo serio y responsable, habiendo leído? Cuando yo escucho los discursos de algunos dirigentes, digo, no entendí nada, porque es algo básicamente aprendido.
2: El gobierno respondió mintiendo. O sea, el presidente de la República dijo, nosotros no vamos a recortar en beneficios sociales. Pero ¿qué vemos en el desglose de la ley de presupuesto 2027? Que a todos los estudiantes que el próximo año pasen a séptimo básico, no van a poder acceder a un computador. Y ahí es cuando las familias, cuando las mamás y a los papás que están en sus casas digan, ¿por qué se movilizaron ayer? Nos movilizamos porque defendemos el derecho a la educación.
0: Bueno, y el ministro Jorge Quirós también anunció que Hacienda revisará los antecedentes de quienes reciben gratuidad universitaria para detectar eventuales irregularidades, aunque aseguró que a las personas que cumplan los requisitos mantendrán el beneficio.
3: Camila, gracias.
0: Buenas tardes.
4: El ministro de Hacienda reconoció esta mañana haber subestimado la caída de la minería cuando se habló de un punto de inflexión en el mes de junio. Gonzalo Aguirre, buenas tardes.
5: ¿Qué tal? Buenas tardes. El tercer trimestre partió con cifras desfavorables, el último trimestre digo con cifras desfavorables en materia económica durante los meses previos. El desempleo llegó a 9,6% entre junio y agosto, el crecimiento de ese último mes fue de menos 1% y además el décimo mes del año partió con una nueva alza de los combustibles, todos temas que fueron abordados esta mañana por parte del gobierno, aquello en el 13º encuentro anual del comercio realizado por la Cámara Nacional de Comercio, donde su presidente José Pacomio apeló a recuperar la confianza, el diálogo y la colaboración para responder a los cambios que enfrenta el país. En tanto, el presidente de la República, José Antonio Kast, apeló a la necesidad de volver a crecer y generar más empleo por el IMASEC negativo de agosto y el desplome de la minería. Esto comento.
1: Tuvimos un IMASEC complejo, pero cuando uno lo va desglosando, se da cuenta de que si sacáramos la minería de esa consideración, no se puede hacer. Y no es que quiera mostrar solo el vaso medio lleno, yo soy siempre un optimista compulsivo. Pero si nosotros, como va a ocurrir, mejoramos los índices de producción en minería, bueno, los IMASEC del próximo año estoy más que seguro que van a ser muy buenos. Y ahí el comercio, con todas las dificultades, creció un 2,2%, poquitito, pero hay una luz de esperanza, hay un germen de esperanza.
5: Por las medidas pro empleo, el presidente dijo que es una preocupación permanente nuestra y ahora lo que se está haciendo en obras públicas, en vivienda, en trabajo, en economía, todo apunta a tener mayores posibilidades de encontrar empleo, tema que también abordó el titular de Hacienda, Jorge Quirós. En sus palabras, cuando alguien dice, oye, este señor sigue hablando de desempleo de 6,5%, ¿se pegó en la cabeza? No me pegué en la cabeza. 3,3% de crecimiento el próximo año, 3,5% el 28, un 4% el 29, con una elasticidad empleo-producto, que es la que usa el Banco Central, y un crecimiento de la fuerza de trabajo normal, el desempleo el último año es de 6,5%, para allá vamos. Pero además, el encargado de la billetera fiscal habló del desplome de la minería, de los combustibles, de las proyecciones, lo escuchamos.
6: No somos indiferentes a lo que está pasando en el corto plazo. Sabemos que hoy día hay una situación puntual. Nos ha tocado, como se dice en buen chileno, bailar con la fea. Nunca había visto un IMASEC en que el producto minero cayera 17%, que fue lo que pasó en agosto. Nunca había visto un margen en el precio del diésel y del petróleo tan grande como el que vemos hoy día. Y eso todo genera efectos, ¿no? Y esos efectos impactan al empleo y estamos, por lo tanto, tomando medidas. Señalar nomás como nota de semi-optimismo que el todo lo que es no minero creció y esperamos que eso se vaya manteniendo en el futuro.
5: También esta mañana, en entrevista con Radio Infinita, el ministro Quirós abordó el punto de inflexión de la economía del que habló por el IMASEC de junio, que al momento de su publicación, recordemos, fue de 2,4% y que luego se ajustó a 2%. Dijo que en ese minuto subestimamos el impacto de la caída minera, pensamos que venían noticias por lo menos positivas o no tan negativas, y nos ha sorprendido esta caída muy fuerte. Con todo, ¿se podría esperar ahora un nuevo punto de inflexión hacia adelante? Habla Pablo Müller, académico de la Facultad de Administración y Negocios de la Universidad Autónoma.
7: Yo sería muy prudente con hablar nuevamente de lo que es un punto de inflexión. O sea, con IMASEC negativo, 2 meses seguidos, caída minera, que fue mayor a lo esperado, todo

0: altas acumulaciones, alza el desempleo, lo más probable es que la estabilización llegue hacia finales de este año, principios del próximo, y la recuperación propiamente tal empecemos a verla segundo trimestre del 2027. Ahora, es importante que esto también va a estar dado por una normalización minera, porque hay que recordar que todos estos problemas de minería estaban anunciados de antes, desde el año 2025, que sabíamos que iba a haber esta baja.
1: Término de esta semana, seguimos también atentos al dólar, que a esta hora se empina por sobre los 990 pesos en el seguimiento de Bloomberg, 992 hace algunos minutos, lo que abre la puerta a que la venta en las casas de cambio ronde ya los cuatro dígitos.
2: Es Gonzalo Aguirre con la información. Gracias, buenas tardes.
1: Buenas tardes.
3: El presidente de la República descartó que retirar la reforma constitucional de seguridad sea una derrota política. Insistió en su llamado para que más senadores se sumen a una propuesta alternativa que debiera salir de las negociaciones que llevaron adelante Esquella y Lonton, ¿no? Con Pedro Araya. Más con Mariano Reyes. Buenas tardes.
4: ¿Qué tal, Rodrigo? Muy buenas tardes. Con el presidente enfrente en la negociación, la moneda ha hecho un giro en su estrategia para descomprimir la agenda constitucional en materia de seguridad. Y ha sido el propio mandatario el que ha encabezado los llamados a dialogar. Sin embargo, esos mensajes no han tenido eco en la oposición. Y frente a la resistencia de los senadores del socialismo democrático a sumarse al acuerdo encabezado por el senador Pedro Araya, el presidente Kast ha invitado a dejar de lado quien se arroga la autoría del proyecto y que lo relevante sería avanzar en esta agenda. Eso mientras se sigue presionando al Ejecutivo para que asuma una autocrítica por haber enviado una reforma constitucional que no logró ningún piso político. Esta mañana el presidente Kast descartó que retirar la reforma sea una derrota política, mientras el ministro de Seguridad, Martín Arrau, aseguró que sigue en conversación con los senadores. Los escuchamos a ambos.
5: Yo no tengo problema en que la retiremos y que otro se atribuya la responsabilidad, así que importa. Lo importante es derrotar al narcotráfico, al crimen organizado, no quien tiene la iniciativa legal. No es una derrota política, es una derrota de Chile si no enfrentamos con fuerza al crimen organizado y al narcotráfico.
6: Nosotros no nos enamoramos de ninguna reacción. Si la reacción del gobierno no genera consenso, y hay senadores que están buscando otros consensos, yo se lo agradezco.
7: ¿Pero hay alguna autocrítica por parte suya?
6: Por supuesto, yo estoy trabajando cada día más con los parlamentarios, buscando consenso.
4: Bueno, tanto el senador Araya como el diputado Jaime Mulet, ambos del mundo de la centroizquierda y ambos presidentes de las comisiones de constitución en el Senado, en el Congreso, han emitido críticas a la oposición por no plegarse a este acuerdo. Sin embargo, en las bancadas de la oposición comentan que no se sienten 100% representados por ambas figuras, por lo que la crítica apunta que el diálogo profesado por el presidente de la República no ha cruzado completamente la vereda. De hecho, los alcaldes y los parlamentarios de la oposición han solicitado que los personeros de la moneda se reúnan con ellos para poder recoger sus propuestas en materia de seguridad. Vamos a escuchar a dos dirigentes del Partido Socialista, la senadora Paulina Bodanovich, presidenta de la tienda, quien le responde al presidente Kast, y al alcalde de San Bernardo, Christopher White, quien apela a que el diálogo tiene que ser más allá de los llamados.
8: No se trata de quién es el autor de un proyecto de ley, sino del contenido de él. Discutir un estado de excepción o reformas a los estados de excepción constitucional no va a cambiar la realidad hoy día.
9: A mí me parece una muy buena señal de entender que un nuevo estado excepcional que iba a generar una discusión probablemente eterna no era necesario en este momento. Todos tenemos que hacer esfuerzos de encontrar puntos intermedios. Y no basta solo con la intención de llamar. También hay que hacer el trabajo de conversar, de discutir, de ir al Congreso, de reunirse con las bancadas, reunirse con los alcaldes. Y ahí el Ejecutivo es el que tiene la primera tarea.
4: Bueno, durante los primeros días de la próxima semana, los senadores de la Comisión de Constitución, una parte de ellos, van a presentar su texto alternativo. En la moneda aseguran que ellos actuarán en la lógica del pasando y pasando, ya que lo que teme el Ejecutivo es que, retirando la reforma anticipadamente, como lo pide la oposición, propuestas como la segregación carcelaria puedan quedar en nada.
3: Mariano Reyes, con todo el debate de la seguridad que se ha tomado esta semana, no solo de economía, hemos hablado. Mariano, gracias.
4: Que estén bien, muy buenas tardes.
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5: 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Una, 50 minutos.
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7: Vamos con lo del Cerro San Cristóbal, estas medidas que se anuncian para el ingreso de ciclistas. La salió a defender hoy día en alguna entrevista el ministro Poduje. Brian Gálvez, buenas tardes.
8: Buenas tardes, Rodrigo. Claro, porque a partir de diciembre, Parquemet implementará estas nuevas medidas de seguridad y restricciones para el ingreso de ciclistas a sus dependencias. Según explicaron las autoridades, el objetivo es mejorar la fiscalización y el control de quienes ingresan al recinto, así como establecer eventuales sanciones frente a conductas irresponsables. La medida contempla que los ciclistas deberán empadronarse previamente a través de clave única y obtener así un código QR, el cual será presentado en los accesos al parque. Sobre esta nueva medida se refirió Juan Escobar Centeno, encargado de operaciones y seguridad de Parquemet.
9: Y esta medida, como indiqué recién, apunta justamente a un empadronamiento que nos va a permitir saber quién es la persona que viene al parque, entregarles medidas preventivas, por ejemplo, nuestro número de emergencia 1466, también saber cuáles son los horarios de funcionamiento, por cuáles son las rutas donde yo puedo circular. Estamos evaluando también hasta el grupo sanguíneo de una persona, cosa que también nuestros

0: paramédicos, cuando la asistan, puedan llegar con esa información a un centro asistencial. Estas medidas apuntan a un foco muy importante, que es reducir la velocidad al menos en tres ejes del parque.
1: Entre algunos ciclistas que frecuentan el parque, en tanto, la medida ha sido calificada como absurda y alejada de la realidad, planteando que el foco debería estar en fortalecer la educación vial antes que establecer restricciones que podrían desincentivar la práctica deportiva. Esto fue lo que nos señalaron algunos ciclistas en el Parque Met.
2: Realmente absurda la medida. Nosotros acá en el parque creemos que antes de que hagan una medida tan dura como esa, debería primero haber más información, más señalética. Si uno viene normalmente al cerro, tampoco es que vea ciclistas bajando muy loco, entonces...
3: No me parecen bien porque desincentiva el deporte y creo que no se aborda realmente el problema. Yo creo que hay una desinformación. Poner restricciones yo creo que nunca ayuda.
1: Desde Carabineros, en tanto, señalaron su preocupación por las conductas que se registran en el recinto y destacaron el trabajo coordinado con Parque Met para reforzar la prevención, la señalización y la convivencia entre ciclistas, peatones y conductores. Así lo explicó el teniente coronel Carlos Cortés de la Prefectura del Tránsito.
4: Hemos notado ese desconocimiento de la norma y es por eso que nosotros como Carabineros nos encontramos aquí con la finalidad de poder dar a conocer esos derechos y principalmente de fiscalizar cuáles son las obligaciones. Nos hemos reunido con personal del parque con la finalidad de establecer los puntos críticos, establecer nuevas señaléticas, establecer también áreas de responsabilidad, delimitar los espacios tanto para los conductores de las bicicletas como también para los peatones.
1: Claro, en cuanto a las sanciones, desde Parque Met señalaron que ante un primer incumplimiento se realizará una advertencia. En caso de reincidencia se podrá prohibir el ingreso al recinto por 3 meses, mientras que una nueva infracción podría derivar incluso en la prohibición al ingreso de hasta 3 años. Esta medida se aplicará bajo el criterio de Parque Met, de que es un recinto de uso público, pero que pertenece a una administración privada, perteneciente también al Ministerio de Vivienda y Urbanismo, cuya administración, como les digo, está a cargo de Parque Met. Rodrigo.
5: Gracias, Brian.
1: Buenas tardes.
6: Y en la incertidumbre se mantiene la realización de una nueva edición del tradicional fiesta o el festival Mil Tambores en Valparaíso. La delegación regional denegó la autorización. Era para este fin de semana. Belén Velázquez, buenas tardes.
7: Hola, Verónica, buenas tardes. Sí, bastante polémica se ha generado acá en la zona con la realización del carnaval Mil Tambores que se va a llevar a cabo este fin de semana acá en Valparaíso. La polémica se ha centrado especialmente en el domingo, que es cuando se realiza el pasacalles por el centro de la ciudad, congregando a miles de personas, incluso más de 10.000 según la organización. Esta polémica tiene que ver con que la delegación presidencial negó la autorización para esta actividad. El delegado Millones explicó esta semana que la negativa tiene que ver con varios puntos. Uno dice que la solicitud que ingresó a la organización fue como derecho a reunión y no como evento masivo, y esto, según explica el delegado, impide que la delegación pueda exigir medidas como, por ejemplo, baños o guardias de seguridad. Además, decía Millones que existen 2 informes negativos de Carabineros porque este domingo también se realiza la Maratón de Viña del Mar, que complejiza el tema del despliegue policial, y además existe también un 3er informe negativo que corresponde a la Seremi de Salud. Pese a ello, el mismo delegado dijo durante esta semana que la organización de Mil Tambores de igual forma va a llevar a cabo el evento y que este contradictoriamente va a ser resguardado de igual manera por personal de Carabineros. Ante esto reaccionó la alcaldesa subrogante de Valparaíso, Javiera García, criticando a la autoridad de gobierno.
8: Como municipalidad, creemos que esta decisión es un error, porque expone a Valparaíso a una situación de mayor riesgo en materia de seguridad, orden y limpieza. Sabemos que Mil Tambores es un evento que se va a desarrollar de todas maneras, y precisamente por eso creemos que era mejor que se realizara de una manera autorizada, planificada y coordinada con las distintas instituciones. Como municipalidad, vamos a poner a disposición todas nuestras capacidades para contribuir al orden, la limpieza y el cuidado de la ciudad, porque nuestra prioridad es que quienes viven en Valparaíso y quienes nos visitan puedan disfrutar de una manera segura de esta ciudad. Por eso hacemos un llamado a la delegación presidencial a reconsiderar alternativas y buscar, junto al centro cultural que organiza el carnaval, una solución que permita compatibilizar la realización del evento con la seguridad y tranquilidad de los vecinos.
7: Sí, este evento que la verdad siempre, todos los años, durante los últimos años al menos, ha generado bastante polémica por las externalidades, las incivilidades que genera.

0: llegó también a la justicia, porque vecinos de al menos cinco edificios del Plan de Valparaíso, que es por donde va a pasar el pasacalle, y asociaciones de comercio del Plan también interpusieron un recurso de protección en la Corte de Apelaciones de Valparaíso pidiendo la modificación del trazado de este pasacalles, argumentando vulneración de garantías constitucionales como el derecho a la integridad física, el derecho a la propiedad, entre otros, fundado en que explicaban el año pasado fue un evento, ellos dicen, desastroso en cuanto a basura, comercio ilegal, consumo de alcohol en la calle, ruidos ensordecedores por cerca de 10 horas. Sin embargo, la Corte, según explicó el abogado Rodrigo Díaz Lluvero, patrocinante de este recurso, declaró inadmisible esta acción judicial y ni siquiera se tramitó, por lo que los vecinos apelaron a la Suprema, y esto lo explica el abogado Díaz.
1: La existencia de la resolución dictada por la delegación presidencial que deniega la autorización para la realización de este evento. Y además se le hizo presente la actitud pertinaz de los organizadores de que, pese a esa negativa, pretenden realizarlo igual amparándose en el derecho de reunión. Lo que no se puede entender bajo ningún punto de vista es lo que está ocurriendo acá, porque esto es grave, es el mundo al revés, es por decirlo así, es un despeñadero de la institucionalidad. Quiero hacerle presente a la alcaldesa subrogante que dijo que al prohibir este evento por el plan se creaba un riesgo. No, cuando existen informes negativos y pese a los informes negativos una autoridad se empecina en que la actividad se haga igual, eso crea un riesgo.
0: Sí, decía el abogado Díaz Lluvero que aún espera que en la Corte Suprema se pronuncie, al menos con la orden de no innovar, que podría modificar este recorrido, aunque los plazos son bien acotados. Estamos a viernes, este pasacalle se realiza el domingo. De momento, este fin de semana tenemos en Valparaíso, en consecuencia, el Carnaval Mil Tambores, que podría convocar a cerca de 10.000 personas, y en Viña del Mar el domingo la maratón, que cuenta con al menos 12.000 corredores, dos eventos masivos que sin duda van a estresar. Por ejemplo, el despliegue policial, que era uno de los puntos por lo que Carabineros había emitido este informe desfavorable en el caso de Mil Tambores en Valparaíso.
2: Tal cual, eso en el puerto y en la ciudad jardín. Gracias, Belén.
0: Buenas tardes.
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4: Contraloría detectó ahora 7.207 funcionarios públicos que viajaron al exterior estando con licencia médica en 2025. Algunos reincidentes lo hicieron 2 y hasta 3 años seguidos.
2: Investigan el hallazgo de una pierna humana en una antigua cantera de áridos. Esto es la comuna de La Florida. En Lo Espejo demolieron un búnker narco en la población donde mataron al cabo Aguilera.
4: Y el ministro Quirós reconoce que subestimó el derrumbe de la minería y su impacto en el IMASEC, y ahora prevé un crecimiento de solo 0,7% para este año.
2: Nos vamos.
4: Gracias, como siempre, por informarse con nosotros. En la producción, Claudia Kiel, y la puesta al aire es de Ricardo Ángel, y la edición general de Eugenio Sierra Alta. Buenas tardes.
2: Chau, chau.
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6: Hay una pregunta que se repite cada vez que juega la selección chilena. ¿Por qué no aparecen jugadores de nivel de antes? ¿Por qué miramos hacia abajo y no encontramos un Vidal, un Medel, un Alexis? Por supuesto que hay razones futbolísticas, la formación, la competencia, la calidad de nuestros torneos juveniles. Pero creo que también hay algo visible, pero difícil de medir, y es el hambre. Muchos de los jugadores de la generación dorada crecieron con poco, pero no quiero caer en el lugar común de que para ser un futbolista hay que venir de la pobreza. No, no es eso. Lo destacable es que ellos entendían el fútbol como una oportunidad, pero también como una obsesión. No querían solamente ser futbolistas profesionales, querían llegar, y cuando llegaron querían más. Vidal no quería simplemente jugar en Colo-Colo, quería Europa. Y cuando llegó a Europa, quería jugar en los mejores equipos. Y cuando estuvo ahí, quería ganar campeonatos. Medel, lo mismo. Alexis, ni hablar. Hay una ambición permanente, una sensación de que nunca es suficiente. Y ahí creo que tenemos un problema hoy. Veo demasiados jóvenes para los cuales firmar el primer contrato profesional parece ser la meta, cuando en realidad debería ser apenas el punto de partida. Llegar al primer equipo, tener contrato, comprar un buen auto, empezar a ser reconocidos, aparecer en redes, y pareciera que ya llegaron. Pero no llegaron a ninguna parte, porque ser futbolista profesional no significa haber triunfado. Significa que recién te ganaste el derecho a intentar triunfar. Y quizás ahí también tenemos que volver a trabajar. Más allá de la técnica, la táctica o el físico, también la ambición. Porque podemos construir mejores campeonatos juveniles, mejorar los entrenamientos y

0: formar mejores entrenadores. Todo eso, por supuesto que sí, y es indispensable. Pero hay algo que ningún entrenador puede regalarte, y son las ganas de querer ser más. La generación dorada tuvo talento, sin duda, pero también tuvo hambre. Y quizás antes de preguntarnos dónde está el próximo Gary o el próximo Alexis, deberíamos preguntarnos algo mucho, pero mucho más incómodo. ¿Estamos formando jugadores que realmente quieren llegar a hacerlo? Soy el Polaco Golber y aquí comienza Cooperativa Deportes.
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0: Dos minutos de este día viernes 2 de octubre, editorial del Polaco Goldberg, mesa compuesta por los polacos en esta jornada y por Sebastián Esnaola. Arrancamos los títulos en Cooperativa Deportes porque hay guerra con la selección chilena. Porque los bicampeones de América entran a la jugada y se lanzan en picada contra Nicolás Córdoba por sus críticas públicas a los jugadores y por la escandalosa salida de Marcelino Núñez de la concentración. En un rato, todo lo que dijeron Arturo Vidal y Marcelo Díaz sobre el proceso de Nicolás Córdoba. Y Colo Colo retoma los entrenamientos con un claro llamado a no confiarse para la revancha ante Puerto Montt por la Copa Chile. En el Pórtico Albo, Eduardo Villanueva ratificado y sumará su cuarto partido consecutivo como titular. Y aunque parezca mucho, muchísimo para algunos, solo está para 15 minutos. Octavio Rivero sigue trabajando para estar a la par de sus compañeros con miras al final del campeonato. Nos contará el Topo Caneo si podrá estar o no en Antofagasta la próxima semana por Copa Chile. Y la UDE Conce y Huachipato se ponen al día en la Liga de Primera con un duelo clave hoy por el descenso, donde podría caer Cobresal otra vez a la zona roja. Y el Tribunal de Disciplina rechazó la solicitud de desafiliación de la ANFP contra San Marcos de Arica. Eso sí, los Bravos del Morro recibieron una millonaria multa y aún enfrentan una segunda denuncia. En tanto, Santiago City arriesga la desafiliación luego que la propia ANFP los denunciara formalmente por la falsificación de documento público. Arrancamos esta edición de Cooperativa Deportes, 14:04. Todos bienvenidos.
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14 en Cooperativa Deportes, semana movidita, con una selección chilena que no para de perder y que tiene polémicas en todos los frentes. Hoy será el tema para arrancar, porque pasan y pasan cosas alrededor de La Roja. Hoy día, la mesa de los polacos, de Seven Naola, y yo lanzo la pregunta al tiro y entramos a la batalla. No le tiren piedras al mensajero. Vamos a partir por lo que dijo Arturo Vidal para que abramos el debate. El rey Arturo hace dos días dijo: tenemos que volver. Tengo que volver yo, por Arturo Vidal, Charles, quizás Gary Medel, si se recupera, Eduardo Vargas. Bueno, ¿qué opinas de esta posibilidad, o más bien de esta propuesta de Vidal, de reintegrar a la generación dorada? Y si estás de acuerdo, ¿a quién traerías de vuelta? Y si no, bueno, lo respondes y lo justificas en Cooperativa Deportes. Harta loa al editorial del Polaco Goldberg, y voy a leer a los que dan las loas. Juan Fernando Gamboa Ferrada, seco polaco, directo al hueso. Alexis Garay, gran editorial polaco, falta mucha hambre en los jugadores. Saludos, dice él. A ver, qué mal escriba Polaquito por su editorial. Marisol Ojeda, hola a todos, excelente polaco, con editorial.

0: Juan Carlos Ramírez, yo traería sin duda a Arturo Vidal, falta un líder, respondiendo pregunta inmediatamente a la gente. Ricardo Vázquez, que no vuelva ninguno, ya tuvieron su momento, se olvidaron que con ellos no fuimos en tres mundiales. Mariano Olivares, saluda al polaco también por su editorial. Así que Gonzalo Jara también. Arrancamos, los vamos a leer como siempre. Don Sebas Naola, qué gusto verlo.
1: Saludo,
0: polaco,
1: saluda a los del chat Igor, sin imagen.
0: Usted está ahí.
2: Ah, verdad que
0: ese es su terruño.
2: Usted es el separatista.
0: Es el separatista.
1: A Manuel Matus, sí, hola, muy buenas tardes a todos. Hola, Manuel. Esos son la gente que yo saludo del chat sin imagen.
0: Este va a estar en el chat sin imagen.
1: Sí.
0: Ya, se va a tener en Noola, alguna es conocido como Gontoto, para la gente del chat, para que lo conozca.
1: Gran editorial del polaco, dice.
2: Muchas gracias.
0: Oye, gracias a los que están en el chat sin imagen, que tienen su derecho.
2: Y gran elección del editor, la canción.
0: Sí, muy bien. El editor musical,
2: el editor musical. Que yo,
0: felicitaciones.
1: Sí, es el mismo de siempre.
2: El
0: mismo,
2: sí,
0: con sus bien. Idas y venidas.
2: Sí. Quiet Riot.
1: Tiene bueno, un grande momento, un ranazo es que, de tanto en tanto,
0: imagínate,
1: pero.
0: Imagínate que hay que hacerlo todos los días,
2: sí,
0: durante todo el año, durante mucho tiempo.
2: Yo estaba en el colegio con esta.
1: Un profesor.
2: Estaba en tercero cuarto medio.
0: Al programador lo escuchaba cuando tú estabas en el colegio.
1: Y lo veía en la tele.
0: Buenas pintas acá del programador.
2: Sí, hoy el otro día me mandaron una.
0: En el pasado, buenas
2: corbatas. Pero sí.
0: Igor Federico, bienvenido también a Cooperativa de Deportes.
3: ¿Cómo le va?
0: Tenemos la guerra fría en la selección. Entraron los dorados. Vamos a eso.
3: Sí,
0: sí, esperable.
3: Es que los chilenos somos así, porque. A ver, yo soy chileno también. No me eximo. Pero, por ejemplo. En los Juegos de Sur jugó una selección juvenil, el nombre que le pongo, que probablemente tenía alguna ausencia, sí, de Santiago Wander, pero yo lo vi con atención en los partidos al equipo y quedé preocupado. Quedé más preocupado allá que con todo lo demás, porque contra Perú perdió dos veces, contra Colombia es cierto que ganó, hizo un golazo, pero segundo tiempo complicado, y contra Paraguay el otro no lo vi, el que ganó a Panamá, ¿no?
0: A Panamá.
3: Entonces, a ver, ellos son el futuro cercano o lejano, según se quiera ver, y esta discusión que se va a generar ahora, si vuelven, es como, era como predecible, ¿me entiendes?
0: Y como que había pasado ya.
3: Sí, por eso, pero es una cuestión para mí netamente técnica, o sea, pueden haber 12.000 opiniones, incluidas las de nosotros. Pero llegada la hora, cuando designen un entrenador, si es que algún día lo hacen, es una decisión netamente del entrenador, tal como se lo está diciendo el señor que dirige Portugal.
0: Jorge Jesús.
3: Ya. Porque yo no dudo que allá debe haber polémica también, ¿cierto?
0: Polémica Cristiano,
3: claro,
0: mucha.
3: Claro.
0: Más acá, quizá.
3: Claro.
0: Eterno capitán, hoy día pusieron un lienzo en Lisboa.
3: Pero fíjate que él se sostiene y ratifica y dobla la apuesta. Dice, bueno, pero yo no me arrepiento de todo esto que hice, más allá de la circunstancia de que está en pugna con Ronaldo. Entonces, ¿lo dejarán a él tener esa autonomía de vuelo? No sé. Acá tú puedes hablar muchas cosas, pero como es un entrenador interino, si tú vas y le planteas el tema, ¿qué te va a decir?
1: No. Me voy, no.
3: O sea, no va a ser tema para él, ¿me entiendes? Y yo, y es una lástima, porque evidentemente el asunto puede ser opinable. O sea, puede haber un entrenador que diga sí todavía. Bueno, o no. Pero estamos en una zona de nadie. Entonces ya nos vamos a entretener qué te dijo, qué te no dijo. Pero entendamos que las selecciones no se arman así, digamos, en un debate, digamos, multitudinario. Para eso existen los entrenadores, digamos, ¿no? Y siempre ha sido así. Entonces, permítame siempre, porque no son tantos los ejemplos de procesos que le llaman exitosos, pero cuando empezó la preparación real de Chile para el 62, fueron a Europa y empataron uno y perdieron cuatro, y fueron goleados por Francia. Bueno, pero el entrenador tenía una perspectiva, digamos. El entrenador no podía decir, bueno, en realidad, oye, no tenemos nada, no.
1: Son chicos y lentos,
3: no
1: dijo eso.
3: No, pero es que, claro, pero era el entrenador designado para ese proceso. Eran 2 años, no tenían competencia intermedia, sino que eran amistosos, y así los preparó, y así dejó algunos de los que jugaron en esa gira y otros que aparecieron. Pero que digo, ahí como pocas veces había una coherencia técnica, que obviamente no duró tanto, porque después cuando ya pasó ese mundial, el propio Herrera se fue a Europa y dijo, no, mejor no me quedo porque esto va a ser un una mazamorra, y así fue. Entonces, ¿qué te quiero decir? Que cualquier decisión sobre los jugadores que estaban y que podrían estar de nuevo depende absolutamente del entrenador y de

0: Buscaron el dato.
1: Dicen que es mala suerte, así que mañana lo sabemos.
2: No,
1: mañana.
2: Vea.
1: Cevita. Mañana es tu cumpleaños. Mañana, Cevita.
3: Sí. Mañana.
1: Sí. Mañana. Es que la gente lo está saludando y se enteró y lo está saludando.
0: Pero mañana.
1: Mañana para no mufar a Sebastián.
0: Mala suerte.
1: Así es. Cevita, dele nomás. Polaco.
0: Oye, no, yo no le voy a sacar, no voy a recoger la pregunta. Yo creo
1: los
0: que...
1: dorados, esa es la pregunta, por lo que dijo Vidal en realidad, por eso estamos debatiendo esa pregunta.
0: No me parece que sea, siempre soy muy partidario del rendimiento del momento. O sea, entiendo que hay nombres y que hay figuras que van a estar y todo. Nunca he comprendido mucho, y claro, hoy en este momento tan aciago, sale como ventajoso decir, nunca he entendido esto de que llame a puro joven y que nos llame a esa generación intermedia de futbolistas de los 26, 27, 28. ¿Para qué los voy a hacer debutar en esta selección? No me parece. Yo creo que va de la mano del rendimiento y se están cumpliendo buen rendimiento. Arnaldo Castillo es como una, es casi como la insignia de ese lote en el fondo, que perfectamente podría estar y que te podría aportar algo, pero no, el técnico en este minuto dice no quiero ese tipo de jugadores, quiero los jugadores más jóvenes y menos los dorados. Yo creo que el ciclo de los dorados ya fue. Entiendo las ganas, o sea, esto siempre se ha dicho que estos jugadores, en particular Vidal, son de ganas infatigables, o sea, que no descansan nunca. No. Alexis, acordémonos cuando le llega esta invitación para sumarse a lo de Canadá, me están tratando como es futbolista
1: porque
0: y yo soy
1: jugaba
0: futbolista
1: la hora, y jugaba a la hora del partido.
0: Yo quiero que me llamen y que me traten como seleccionado, no como ex seleccionado. O sea, ellos tienen un hambre y un apetito voraz en ese en ese sentido. Ahora, si se hace la crítica tan así pública también, creo que me parece poco solidario con los que están también, que no necesariamente tienen la calidad, la categoría, las espaldas que estos otros jugadores llegaron a tener en algún minuto. Entonces, claro, es un pelo más para una sopa que está demasiado enredada.
3: Bueno,
0: esta
3: pero perdona, ahí le dejo a Rodrigo. Pero cuando, por ejemplo, Bielsa armó los primeros equipos, porque es como que Bielsa hubiese armado el equipo solo con los jugadores de esta generación, y no es así.
0: No.
3: Él sabía que un jugador jerárquico como Marcelo Salas no iba a estar para todo el camino.
0: Pero lo utilizó igual.
3: Bueno. Pero es una decisión técnica, porque él tenía la convicción de que así debía ser. Entonces, más allá de cualquier otra apreciación, y lo hizo, y bueno, y aportó dentro del contexto que él
0: y en el periodo tenía, que correspondía.
1: ¿Y estarán dispuestos ellos? Esa es la gran duda, porque Vidal dice, no es que seamos titulares, lo vamos a escuchar con Topito, sino que aporten desde afuera. ¿Pero ellos querrán, Polaco? ¿Vidal aguantará 3 partidos en la banca sin jugar?
0: No,
1: esas son mis dudas.
0: Ahí aparece
2: ese,
0: Cristiano.
2: Ese es el tema, porque aquí se peca también de mala memoria, porque el mismo Vidal mandó al frente a varios técnicos.
1: A Gareca entre ellos,
2: claro. Y que después andaba los abrazos con él. Entonces, como...
0: De hecho, una línea, Polaco, si Córdoba hubiese llamado a Vidal, se sacaba ese problema encima.
2: Claro. Entonces...
0: ¿Qué fue lo que hizo Gareca al final?
1: Es verdad. Se olvidó todo Gareca primero, y su amnesia.
2: Primero, dale, yo no creo en las definiciones tan así como leoninas, como dogmáticas. Así. La generación dura nunca más. No, yo primero no creo que sean ni siquiera... comparable en los momentos, porque por ejemplo si alguien me dijera, oye, hoy día Vargas, por ejemplo, está en un momento increíble, ¿lo llamaría? Yo personalmente, yo que no soy técnico ni nada, pero sí, obvio que lo llamaría. Mira el momento que
1: sí,
2: está.
1: Sí, tienes que jugar por los puntos la otra semana, esa es una gran
2: pregunta. Claro, o sea, pero el momento que está viviendo la selección y desde el punto de vista técnico, lo que está buscando el entrenador para pensar en las próximas clasificatorias, uno dice, pueden ir a ayudar. Sí, sin duda. Pero las tres últimas pasadas no ayudaron.
3: Bueno, por eso digo. Eso
2: entonces
1: ¿cuál es el aprieto?
2: Claro, entonces es el punto. O sea, si uno dice... Porque ¿qué es lo que pasa con ellos? Son jugadores que, como lo decía Sebastián, por su temperamento, por sus ganas, por su profesionalismo, por todo, ellos no son jugadores para estar al margen. No son jugadores para estar como en una segunda línea. No, yo te apoyo desde acá. No, ellos quieren estar. Y los últimos procesos, cuando se decía, no, que ellos en realidad van a ser, al principio decía, ellos tienen que ser como un apoyo a los jugadores más jóvenes, y no fueron eso. Fueron jugadores que, y el que juega tiene que ser, el que quiera jugar tiene que ser mejor que yo, y así no fue. Entonces, se confluyeron dos cosas. Una, que estos jugadores cada vez se puso, obviamente, como la lógica de la vida, se fueron poniendo más viejos. No salían jugadores de grandes categorías.
0: Nadie les quitó la camiseta.
2: Les quitó la camiseta. Y bueno, y hoy día nos enfrentamos a este descampado que uno dice, bueno, hay que remar con lo que tenemos. Entonces, decir, volver atrás con algo que ya no nos dio resultado. Insisto, no sería tan tajante decir, no por ningún motivo,

0: casos particulares, en momentos particulares, sí, podría ser.
1: Vargas es un poquito más joven que el resto, o sea, harto por el físico, pero, que claro, ha mostrado en 36, pero el resto...
2: Y creo que el que está en mejor forma, Arturo, no anda mal en otro rol, y en un rol donde la selección tiene, o sea, no.
1: Que es ser libre hoy.
2: Vamos, por supuesto, ante la trascendencia y la historia de Vidal, hacer esas comparaciones termina siendo un poco injusta, pero de posición a posición, no, creo que los que están hoy podrían, porque no lo han hecho, podrían cumplir mejor ese rol. Vargas, claro, uno lo ve físicamente intacto, corriendo hasta el minuto 95, casi que se va corriendo para la casa después de los partidos en la U. Y también tiene una cuota de gol interesante que en este minuto la selección chilena no tiene.
1: Igual no nos olvidemos que sus últimas clasificaciones fueron muy malas en cuanto a gol también de Vargas. Sí. O sea, es para estar con todo
2: lo que está en la mesa. Pero yo creo que el momento físico de Vargas es distinto. Y claro, lo otro, ya si ponía a Charles, no sé, no tengo mis dudas. Si ponía a Medel, Medel está prácticamente, de acuerdo a sus últimas declaraciones, uno subentiende que está meditando el retiro, ¿no? No proyectarse en una selección. Entonces, claro, tiene razón Polaco, que quizás hay nombres y nombres, pero yo creo que no es la solución al problema. Por eso yo soy un poco más tajante, y creo que no es el momento de...
1: Listo, entremos a las declaraciones y seguimos el debate, porque el primer bloque será de este tema, porque está todo muy crispado. Hay partido el martes con México.
2: Me preocupa más el tema de la banca, al final de cuentas, a esta altura, que
1: del técnico.
3: Pero sí, si es lógico, sí. Pero si es el punto.
1: Es el punto de todo. Sí. Entremos a la discusión, a las cuñas, y bueno, Igor, el otro polaco es Igor Ochoa, para los que preguntan, ¿quiénes son los dos polacos? Igor y Polaco.
2: De hecho, Volga. Es el polaco original.
1: Ya, pero tranquilo, si era para aclarar eso, Igor, nada más. Ya, Pancho Caneo.
4: ¿Qué tal?
1: Vamos a hablar de la selección, para no ahondar el mal momento. Selección.
4: Soy chilena, polaquito.
1: En este momento.
5: Polaco, sí. Y polaquito puede ser.
4: No.
5: ¿No?
1: No, Ivo, ¿quiere que haga una pregunta? Ivo, no voy a hacer. No, está fuera, Ivo.
2: A mí me dice lo mismo, yo también le dije que no. Ivo, le dije que no también con
1: No, señor. Ya, Panchito Caneo. Hablaron los bicampeones de América.
4: Sí.
1: Entraron a la discusión. Y nos quiere llevar a todo, Ivo.
4: Y yo accedo.
1: No lo hagas. Escúchame a mí. Concéntrate en mí.
4: Ya.
5: No lo escuches a él.
1: Arturo Vidal.
4: Sí.
1: Marcelo Díaz. Con todo, vamos a escuchar ahora todo lo que dejaron ambos jugadores.
4: Y pongámoslo arriba de la mesa al tiro para que sea comentario de ustedes lo que ayer pudimos escuchar tanto de Arturo Vidal como de Marcelo Díaz. Todo esto explotando luego de la salida de Marcelino Núñez de la selección chilena tras este conflicto con Lucas Cepeda. ¿Puedo aclarar un punto?
1: Los que necesiten.
4: Porque muchos acá han dicho que nosotros hemos dicho... Mira lo que voy a decir. Que nosotros dijimos que cerraron a combo. Nosotros nunca dijimos esto porque algunos...
5: Yo lo escuché.
4: Bajaron la información de que, uy, algunos estaban diciendo... No, nosotros dijimos que hubo un conflicto que llegó a unos pechazos.
1: Claro,
4: en la práctica, post-práctica, y que finalmente termina Córdoba intercediendo y después, bueno, ya lo que contábamos después. Pero como alguno con el correo de la hora ya se tuvo que sumar a esta historia, porque los datos ya fueron saliendo para otro, me parece que es bueno aclararlo, porque hay algunos que nos trataron antes de que hacíamos guiones, que inventábamos guiones, entonces, para que quede claro.
2: Sí. Siempre dicen lo mismo y pasan la semana y termina ratificándose
4: todo. Hay algunos que siempre creen saber de todo y creen tener toda la información de todo.
1: Pero se subieron ayer casi todos, pues no peleé con la gente.
4: No hay que pelear.
1: Está bien.
4: Escucha, Arturo Vidal. Vamos. Habla sobre el caso Hernández.
1: Sí. Chino Hernández, lo nombraron harto en la conferencia de Hernández.
4: Sí. Lo salió a defender el Rey Vidal. ¿Cómo me defiende mi equipo de cooperativa? Escuchame.
6: Yo conozco a Lea, es uno de los jugadores que tiene más proyección a irse a cualquier fútbol del mundo. Tiene calidad, tiene todo. Poner excusas tontas, como se dicen, como lo dice, es muy malo, habla muy mal. Tú no puedes ser el entrenador y hablar mal de tus jugadores si tú eres el que lo elige. Nunca puedes decir eso. Y si te das cuenta en esa jugada, no es porque el chino sea más lento. Le ganó en velocidad, llegó primero a la pelota, pero después cuando ve que los otros llegan, también es un jugador inteligente. Capaz que si hubiese encarado, la hubiese perdido, hubiese sido peor que lo que hizo. Él reaccionó muy bien porque cuando vio que los otros dos llegaron, dio el pase al que venía de atrás. Entonces, encuentro muy mal que el entrenador diga eso de los jugadores. Más del chino, que demuestra que tiene calidad y es uno de los que más proyección tiene para irse a Europa, voy a decir, porque puede ser, tiene todo el talento de hacerlo. La selección tiene muchos muy buenos jugadores, siempre lo he dicho, tiene mucha calidad, pero si no los entrenas bien, si no les das un sistema o no le das una forma de jugar, van a jugar mal, aunque estén en los equipos que estén. También poner la excusa de la generación antigua. Capaz que sí, habían cuatro que estaban en equipos buenos, pero los demás tampoco era que estaban en los mejores equipos del mundo. Pero no importaba cuando veníamos a la selección. Éramos todos iguales, si no, sí, teníamos muy claro lo que jugábamos.

0: cómo presionábamos, cómo atacábamos.
1: Vidal.
2: Ahí está Vidal.
1: Arturo Vidal.
2: Sí, ahí está.
1: Una más. El Chino Hernández. Es que le había puesto harta ropa, como se dice, antes del partido. El claro, que Vidal al Chino Hernández, después vino lo de Córdoba y la molestia. Escuchemos una más y nos metemos en la primera parte.
2: El caso Córdoba, porque esto mucho se ha hablado de que tiene bien molesto a algunos jugadores de la selección, sobre todo los de la liga local, con respecto a las declaraciones de Córdoba, que les baja el precio directamente. Y esto dice Vidal, con respecto a Córdoba y su futuro y el tema de los jugadores de la liga local.
0: Es una tontera, que diga eso es una falta de respeto terrible. Si no está capacitado para estar y para elegir los mejores jugadores para ir a jugar con estas selecciones, es mejor que dé un paso al costado. Hay muchos centrales, y si te están dando la oportunidad de hacer un recambio, busca jugadores, no llames a los mismos jugadores. Trae jugadores, los jugadores de Wander, yo lo enfrenté en un partido amistoso antes de que fueran a jugar contra Real. Bueno, dos centrales que saben jugar al fútbol. Colo Colo tiene jugadores de 17, 18 años, 20 años que estuvo en la selección y saben jugar, son jugadores con proyección. Sí, te les tienes que dar tiempo, pero tú los tienes que trabajar para que sean jugadores de selección y te ayuden en el proceso que viene. Entonces, decir que no hay jugadores, decir, nosotros con Bielsa, lo voy a decir con Bielsa, no jugábamos los mejores equipos del mundo. Mayoría jugaban Colo Colo, en la U, jugadores, los sacaba, de repente sacaba jugadores que... Bueno, nunca pensaba que podían jugar así y lo hacía rendir. Entonces no podemos poner excusa siempre. Si tú eres entrenador, tú tienes que sacar tus virtudes y llevar lo que tú quieres, los jugadores que tú eliges. Pero si no muestras nada en ningún partido, que has tenido un año y medio y no has jugado bien y siempre estás buscando que hay que sacarle provecho, que no tienes jugadores, que no... Eso es mentira. Si todos salimos de acá, toda la selección, toda su vida la selección, no, antes no había ganado nada, pero siempre competía. El Mundial de Francia 98 eran todos jugadores de acá de Chile.
1: Ya, la palabra de Vidal, leo a la gente y entra a la mesa. A ver, Pancho Rodríguez, sobre la pregunta y lo que dijo Vidal, los de la generación dorada jugaron por lo bajo una eliminatoria de más. Gracias por todo, dice él. Vince Jorge, yo le creo a Vidal. Si hasta él ha dicho que le queda un año para jugar competitivamente, él sabe que está en las últimas. Imposible que exija más minutos. Juanca 1311, ven, justo los numeritos de la discordia. Traiga luego un DT, no más Córdoba, eso importa, dice Jonathan Abruzos. Aisnaola, el mejor de todos. Hugo, por favor, no, por ningún motivo no fueron a tres mundiales. Hoy es momento de recambio. El problema es el técnico, dice él. Raseb, abrazo para ti.
3: ¿Chat sin imagen, puede ser?
1: Sí, déjame, Claudio Mondaca va, chat sin imagen.
3: No, espacio, no te chat sin imagen.
1: Claudio Mondaca, no estoy de acuerdo con Vidal, gracias a los cracks. El futuro tiene que ser de los otros. A ver.
3: Patricio Valdivia, son los mismos, además. Patricio Valdivia, Vargas es un ascensor del fútbol. Bernardo Ramírez dice, Vidal Aránguiz Vargas, columna vertebral, más 8. También tendríamos que nombrar a Bravo Medel Alexis, dice Manuel, ahí discutiendo con el amigo Bernardo. Topito el culpable, dice Rodrigo Acosta, en fin.
1: Pero mira, para los mensajes del chat. No, para que Topito lo piratean y después le dicen que inventa cosas.
3: Eso es por su enojo.
1: Cuando se suben al barco, se quieren subir, pero pegando palo. Ya,
3: yo creo que Córdoba, quiero aislar un poco la conversación, porque seguir hablando de Córdoba a esta altura,
1: mi hemos hablado toda la semana de Córdoba.
3: Córdoba no puede seguir. Yo creo que se termina sacando solo entre el rendimiento del equipo, este interinato, esta presión, podríamos decir, al principio de este viaje de Felipe Correa, que tiene que seguir Córdoba. ¿Te acuerdas que dijo eso?
1: Totalmente.
3: Hay un tema ahí que Correa también en su minuto va a tener que responder también bastante eso. Es su proceso, su carpeta es con Córdoba, independiente de que haya otro técnico, que sea Pellegrini o que sea cualquier otro. Él tiene que también que hacerse cargo parte de este asunto. Yo creo que no tiene que seguir y que debiera buscarse ya, o sea, ya debiera estar, pero como no se ha buscado, tiene que buscarse ya el reemplazo y empezar a trabajar ese proyecto ya en definitiva. Dicho eso, hoy por hoy, seguir pegándole a Córdoba así en el suelo como se le está pegando me parece ya mucho. O sea, se termina sacando solo, insisto, por rendimiento, por juego.
1: En esta gira como que se sacó ya.
3: Y porque se le revelaron los futbolistas, que yo creo que es la guinda de la torta, o al menos un futbolista es el que se le revela y se termina yendo de la concentración. Queda con un piso prácticamente inexistente incluso para los partidos contra Colombia, menos lo que te estoy diciendo. Es decir, noviembre, un mes más. No sé si tenga el piso para seguir.
1: ¿Quién llega ahí?
3: No, ese otro. No tengo idea. No sé. No tengo solución. Sí. No, para mí tiene que llegar.
1: No hay más interinos.
3: Para mí para mí tiene que llegar hasta el martes esto. Este grupo tiene que llegar hasta el martes. No sé si tienen posibilidades, o sea, cómo va a ser una nueva nómina y cómo va a asumir ese camarín.
1: ¿Y quién dirige? Noviembre. Miranda, Leporati son los mismos.
3: No lo sé, Ernesto, no lo sé. Pero es tengo,
1: que son los
3: pero
1: mismos
3: no,
1: que pero, están en todo.
3: Pero ante esta situación, entiendo, me parece que ya no hay crédito.
1: Lo planteé
3: no
1: en la mañana piso, y me dijeron, no, ¿quién dirige? Me mataron.
3: No sé, no tengo nombre. Pero lo que sí, más allá de que uno podría pensar.

0: claro, Vidal le tiene encono porque lo sacó y todo eso, que yo creo que algo de eso hay, algo de ese rencor y de esa rencilla hay.
1: ¿Cómo con Córdoba? ¿Con Gareca?
0: Claro. En el segundo punto, en el final que escuchamos, que esto fue mucho más largo, un Twitch largo, tiene toda la razón. Cuando asume Bielsa, y lo mencionaba el otro día los otros dorados con lo que me toca en el otro lado, o sea, Bravo estaba en la Real Sociedad, Alexis estaba en Udinese, Bosellur estaba en O'Higgins, no sé, en fin, podemos ahí seguir viendo otros nombres, pero no, Vidal estaba recién llegando al Leverkusen, Es decir, y mucho van a decir, ah, pero es que Bielsa es Bielsa. Sí, ok, Bielsa es Bielsa, pero ahí te das cuenta de que eso es lo que a lo que debe aspirar un técnico, a sacar lo mejor de cada futbolista y que te dé las mejores prestaciones, mejores incluso que las que te dieron en los clubes, como pasó con Eduardo Vargas mucho tiempo, como pasó con Gonzalo Jara, por poner otro ejemplo también dentro de la
1: Marco Estrada
0: de la selección. Me imagino a Bielsa sentándose frente al micrófono y decir, pucha, es que estos gallos no corren y los otros corren más rápido. Hecho, no me lo imagino.
2: De hecho, uno de los grandes méritos, por lo menos a mí, desde mi humilde visión, es que fue capaz de transformar buenos jugadores en extraordinarios.
0: Excelentes jugadores, sí. Claro.
2: Yo creo que es un gran mérito que hay que reconocerle. Pero también, digamos que los jugadores que tenían esa proyección, querían y buscaban esa proyección también. Yo insisto, lo de la editorial hoy día lo dije porque yo no solamente lo he visto, sino que lo he conversado. Lo he conversado con muchos entrenadores, lo he conversado con preparadores físicos, con directores deportivos, y tienen una visión más o menos parecida. O sea, que hay, en muchos casos, hay poca hambre, así como, ah, listo, firmé mi primer contrato y listo, llegué.
1: O sea, en la editorial.
2: Sí, exactamente lo mismo. Y es triste ver eso. Entonces, creo que también, o sea, digamos, hay un mérito de Marcelo Bielsa, sin duda, porque yo me acuerdo, por ejemplo, ¿te acuerdas del equipo de el equipo de la U, el campeón de la Copa Sudamericana? Ese también se armó. Charles estaba en Argentina. Johnny Herrera estaba en Audax, si no me equivoco. Marcelo Díaz estaba en La Serena. Edu Vargas en Cobreloa.
1: Era lateral derecho, volante derecho hace un
2: año. Claro. O sea, eran jugadores, buenos jugadores, normales. Y el viejo chico los agarró y los hizo, pero un cohete. Entonces, hay una responsabilidad también, y en eso me parece que no se puede soslayar siquiera. O sea, no es tampoco decir, no, el técnico no tiene nada que ver. No. Tiene mucho que ver.
0: Eso yo lo recojo en tanto la declaración del propio Córdoba cuando dice presenta su idea y dice, lo otro es que nos sentemos a esperar que salgan tres futbolistas que hagan mejor a los otros, que es lo que dijo después del partido ante Estados Unidos. No, pues no podemos eso.
3: Bueno, no sé, para mí, digamos, este es un debate entretenido, pero no es el fondo del problema,
0: sí,
3: digamos.
0: Sí,
3: estoy
0: de acuerdo.
3: Digamos, y que Vidal tenga esta opinión me parece muy bien, pues sí, él tiene derecho a opinar y su punto de vista, pero te insisto, ¿quién lo escucha, digamos? ¿Quién lo escucha para decirle que sí o para decirle que no? Córdoba no lo va a escuchar, no está en esa. Y el entrenador que venga, cuando venga, los dirigentes lo escucharán tampoco, o sea, es un momento en el que todas las opiniones son como medianamente válidas. No me parece un tema en que va a generar una disputa, no sé, tan conceptual, porque ¿cómo probar eso, digamos? ¿Cómo saber realmente? Te insisto, si un entrenador puede creer que sí, que puede jugar él o cualquier otro, o Vargas, pero depende del entrenador. Ustedes han nombrado entrenadores que, bueno, llegaron con una impronta. Y este no tengo idea si la tendría o no, pero como es un interinato eterno, y no hay ningún entrenador, ojo, que pueda estar en la selección sin un cuerpo dirigencial definido, firme. Estos señores andan flotando, no sé a dónde.
1: Andan de gira por el mundo.
3: Bueno, y se van de... Entonces,
0: andan en el mall, allá en Los Ángeles.
3: ¿Qué sentido tiene, digamos, agitar tanto algo que está como en la nebulosa total?
1: Se agita más la gente que los dirigentes.
3: Bien,
1: sufre más el hincha,
3: sí,
1: que ellos,
3: pero
1: es verdad.
3: Pero
0: ahí lo demostrativo, es que ocurrió esta incidencia con Marcelino Núñez.
3: Eso sí. Pues.
0: Salió un comunicado de porquería de una línea por parte de la NFP, que dice motivos personales, lo único que dice, y estando allá, el presidente del fútbol chileno, el gerente de selecciones, el jefe técnico de las selecciones, nadie haya hasta este minuto ha abierto la boca. No, que lo único que va a hablar es Córdoba y va a hablar el lunes en la previa.

0: El partido ante México. Eso es lo único que a este minuto se ha dicho desde allá de Estados Unidos sobre las reacciones. Si hay un problema, si hay una situación escandalosa o una situación que margina a un futbolista y lo deja fuera, alguien tiene que salir a dar la cara. Y ahí te das cuenta el nivel de preocupación que tienen. Y si está el presidente del fútbol chileno, con mayor razón es el que tiene que salir a hablar. Ni siquiera delegarlo en el gerente. Bueno. Tiene, para eso está ya. ¿Por aquí anda? ¿Anda en el mall? ¿Anda comprando? ¿Anda en Venice Beach comiéndose un hot dog? ¿En qué anda ya el presidente del fútbol chileno?
1: Encanta ver
0: si
1: Madrid.
0: Si no es en asumir la titularidad de su cargo, que en este caso era poner la cara ante una situación escandalosa que se vivió en la selección.
1: Está de salida.
0: Que se vaya luego, entonces.
2: No, sí, está bien, por eso digo. Pero siempre es un entrenador el que tiene que dar la cara, digamos, y definir. Voy a volver por última vez, pero es que no puedo dejar de volver, porque cuando Fernando Riera saca del plantel a Cuacor Masal, ustedes saben lo que era Cuacor Masal, era el jugador con todas sus vaivenes dentro de su carrera, qué sé yo, porque tenía un problema de peso de repente, pero era un jugadorazo. O sea, si para una selección no podía estar afuera Cuacuá, pero bueno, él lo sacó por criterios que él tenía. Le resultó, digamos, porque si no le resultaba, evidentemente ahí le habrían dicho, bueno, ¿cómo lo llamaba Cuacuá a pesar de todo? Bueno, pero era un entrenador que estaba, como dicen ahora, empoderado. Entonces, no sé cómo encauzar esta conversación cuando no hay una situación técnica nítida. Bueno, cualquiera puede decir lo que quiera, pero sí, no tiene ningún sentido.
0: No hay una situación técnica nítida, el presidente está de salida.
1: ¿Está de Chopin, dijiste?
0: Chomín.
1: ¿En Miami?
0: De eso digo. No, en Los Ángeles.
1: Estaba en Los Ángeles, de veras. Sí, pues, si el tour de casa es famoso, dice.
0: Pero si está en la delegación.
1: ¿Sí? Puede ir a Hollywood. Yo me saqué una foto una vez con Chewbacca. $20 me cobró después.
3: ¿Qué lleno?
1: Chewbacca. Ya, vamos.
3: Darth Vader.
1: ¿Ah?
3: ¿Cómo? ¿Y cómo rindió ese gastito?
1: No, mío.
0: Pollo asado.
1: De mí. No.
3: Gasto sin boleta.
1: No.
4: Gastos a mentir.
1: Sin boleta. No.
3: Sí, esa es clásica. No.
0: Así estamos.
1: No.
3: Don Ricardo Chávez, la valla más batida del año. Se metían goles por todos lados, tus muchachos. ¿Sigamos?
1: Una vez volví con 600 mil bolívares de Venezuela que más quieren los.
0: Claro.
1: Vamos. Parecía Mayweather arriba de la cama.
3: Parte 2 del informe. Arturo. No, perdón. Marcelo Díaz.
2: ¿A dónde va esto?
3: Marcelo Díaz también habló ayer.
1: Escaucemos.
3: En sí. La noche.
1: Sí.
3: TNT, luego de su conferencia, donde no se quiso referir nada a su despedida.
1: Viste que ayer yo les contaba que estábamos en la conferencia de la despedida de Marcelo Díaz, y cuando él hablaba decía: este es un tema para hablar en un programa, no es para hablar ahora.
3: Ah, claro, el hombre llegó, estaba todo invitado, todo armadito.
1: Para ya, que fuera,
3: pero dijo buenas cosas.
1: Fue al TCT con nuestro amigo, con Gonzalito Fuyú. Amigo, soy yo Gonzalo Fuyú.
3: ¿En serio?
1: Sí, amigo Igor.
3: ¿Salen juntos?
1: No,
3: los amigos no salen juntos.
0: Más o menos, amigo.
1: Amigo.
2: ¿Cómo? Pero
3: amigo Gonzalo Fuyú. Estoy contigo. Yo soy más.
1: ¿Se puede competir con este equipo? Marcelo Díaz.
0: ¿Al TCT?
5: Entonces, yo creo que sí te alcanza, pero tienes que tener una cabeza que esté absolutamente capacitada para aquello. ¿En qué sentido? Por ejemplo, nosotros en ese tiempo, voy a Claudio porque yo no participé de la era Bielsa. En la U hacíamos las cosas tan bien que llamaba 6, 7, 8 jugadores de la U, pero que competíamos internacionalmente. O sea, lo hacíamos de tal forma que sí nos alcanzaba para jugar en la selección. Y hoy en día yo veo que hay muchas capacidades, hay muchas aptitudes, pero que no están compitiendo como se debe. Que van a la selección tal vez sin la necesidad imperiosa de competir, de ser mejores día a día. Solamente van a la selección tal vez porque me llamaron, porque hice un buen partido el fin de semana.
3: La otra.
1: Ahí está.
3: La otra, Caneo, perdón.
1: Sí, vamos con la otra. Porque
3: todo bien, la otra le dije. Me refería a la cuña.
1: Ayer le preguntaron por Vidal. Vidal dijo: oye, vamos con los dorados. Aquí tenemos que volver, tiene que volver Chávez.
3: Pero no nombró a Marcelo
0: Díaz. No lo dijo.
3: Es que se retira Marcelo Díaz también.
1: No metió a Díaz. Y Díaz, bueno, ¿qué piensa de eso? Mete a Vidal en este, si es que él mete a los dorados, mete a Vidal, pero escúchame.
5: En los clubes y sobre todo en la selección tienes que tener gente de experiencia. Pero claro, esto no sucede tan solo ahora en la selección, sino que nosotros empezamos acá en Chile con el tema del recambio hace 10 años, ¿puede ser?
0: En Rueda.
5: Sí, Y no, si un jugador está bien futbolístico.

0: Físicamente.
1: El momento.
2: Y si estás compitiendo,
0: y si estás compitiendo adecuadamente, ¿por qué no puedes ir a la selección? Sí, puedes ir a la selección independientemente.
3: O sea, si Chile juega mañana, por ejemplo, por clasificatoria de Tigre Pendiera, ¿lleva jugadores de la generación dorada?
0: Yo llevo a Eduardo, sí, seguro. Sí. Yo a Charles lo llevaría también. Arturo está jugando en una posición que hoy en día. Tienes muchos jugadores que físicamente o futbolísticamente están un peldaño arriba.
4: Ahí está.
5: Ya. ¿No lo llega?
4: Dice que ¿Quiénes son los líderes, según
6: él? Mejores que él hoy en día, no sé si nombró.
4: Dice que hay defensa, pero dice, él está jugando defensa y hoy día hay jugadores que están un paso más arriba que
7: el líder. Está jugando en una función bien específica. Es un líder realmente.
6: ¿Cómo usted puede describir la función de Vidal? Para ver si es que hay alguien que se pueda acercar a él.
7: No, es que no. Primero, el equipo tiene que jugar con esa estructura.
4: Es verdad.
5: No. Si no, no hay cómo. No
6: entra. Tiene que jugar.
4: En línea de cuatro se.
7: Pero en esa función, no. Tú me dices, hay zagueros centrales, jóvenes. Bueno, pero en esa función, no sé a qué se referirá él, ¿me entiendes?
4: No, él termina diciendo que hay jugadores en esa posición que están un paso más arriba que Vidal.
7: Bueno, es una posición que
6: le podrían haber preguntado.
7: Pocos equipos usan además en Chile, o sea, no sé a qué se referiría exactamente.
4: Bueno, la U a veces lo ocupa con Saldivia, por ejemplo.
6: Déjame leer un poquito a la gente.
7: No es lo mismo.
6: Para ir cerrando el bloque selección.
7: Es que no es a veces. La función de Vidal está determinada y él hace cambios posicionales que también están determinados porque el esquema de Colo-Colo es eso. Entonces, no. No he visto hacer eso.
5: Pasa a cubrir en zona de volante, incluso cuando se llama termina.
7: Volvemos a lo mismo, si es opinable el asunto.
5: Pero que Vidal es único, ese es el tema.
7: Bueno,
5: es único en su prestación.
7: Si el entrenador que algún día llegará querrá jugar así, con ese esquema, con cualquier otro, no se sabe.
5: Si llega Ortiz, ya que le dio la manito a Alexis.
6: Sí,
5: me encanta cuando el periodismo empieza a hacer análisis de emoticones.
6: Hicieron una nota con un emoticón de Alexis.
5: Me encanta. No, ya se levantó como candidato después del
6: claro.
5: El apretón de mano.
6: Se fortaleció con el emoticón.
4: Algunos con el kick de Arturo Vidal ya lo ponen como un técnico para la selección.
6: Acá ponen asterisco nomás. No emoticones.
5: Ya, pero para cerrar la idea del emoticón, si Ortiz llegara a la selección chilena, que se levantó esa tesis media afiebrada a mi juicio, pero se levantó, capaz que lo llame, po, y quiera esa prestación, y quiera jugar así con la selección.
7: Estaría en su derecho.
5: Totalmente.
6: Oye, la pregunta de hoy, recuerden, a propósito de todo esto que estamos hablando y que lo dijo Arturo Vidal el otro día, él propuso reintegrar algunos históricos de la generación dorada en algunos. En un contexto
5: a mí más que lo histórico,
6: de acompañar al equipo.
5: Más que lo histórico, esa generación intermedia en la que a mí me hace ruido que no esté.
6: ¿La de Mario Salas? De la de Castillo, Ángelo Enrique, la de Turquía 2013.
4: Está Brian Cortés, ¿no?
1: Varias también.
5: Sí, no, pero hay varias más.
6: La generación que se dice que es la perdida.
5: Yo hablo de los que están hoy entre los 26 y los 29.
4: Marcelino. Esa generación es Marcelino.
5: La generación Marcelino tiene muy pocos jugadores. Y la tesis, insisto, lo mencioné antes, la tesis de Córdoba es no quiero hacer debutar jugadores de 26, 27, 28 años. ¿Por qué no?
7: Bueno.
5: ¿Por qué no?
7: Topo. En ese mar embravecido que usted describió ayer, falta evidentemente la voz de Marcelino. No, estamos todos interpretando al jugador.
4: Exactamente.
7: No sabemos si él se sintió mal utilizado, poco utilizado o maltratado. No sé cuál será la definición. Y no la sabremos mientras no hable, digamos. Porque su salida intempestiva y extraña, digamos.
6: No, y con un partido por jugarse importante,
7: por eso,
6: sin lesión.
7: Porque
4: a lo que digamos nosotros es que él se sintió maltratado por Córdoba en un minuto. En esta discusión, porque en un minuto. Hoy día en la mañana alguien me llamó.
6: Déjate pelear con el resto. Remite tal información.
4: No, alguien ahora me llama, entonces. Y un gran amigo que está dentro del mundo selección, uh-huh, me llama y dice. Lo que pasa es que en un momento Cepeda le dice a Núñez, le dice, te creí el Kim. Te creí el Kim, le dice.
5: Empiezan a aparecer cada vez más.
4: Sí, ya. No, pero ahí Guillo, un segundo anillo, hay que decirle así como un segundo anillo.
6: Que anoten para que
5: una buena fuente.
4: Sí, un segundo anillo. Bien. Que dice, no, que le dijo te creí el Kim. Y ahí, en esa discusión, que me especificaron también que fue también después de entrenamiento. Y ahí Córdoba dice, bueno, el que no quiera estar acá, que se vaya nomás. Y ahí, cuando yo contaba ayer, que la reacción de Córdoba fue directamente a increpar a Marcelino una de las frases

0: esa. El que no quiere, entonces el que no quiere estar acá,
1: Marcelino,
0: que se vaya nomás, entonces me voy, se
1: fue. Listo.
0: Me
1: y
0: voy,
1: le chipé los dedos.
0: No lo sé.
2: No fue muy empático el entrenador ahí, porque no. Supone que ponía.
0: Claro, el que no quiere estar acá, entonces que se vaya.
3: ¿Se acuerdan del psicólogo que trabajaba con él, o no?
1: Tiene la
0: habilidad.
3: Entonces lo dijo. El psicólogo que trabajaba con él y que, bueno, fue, no sé, rompió un secreto profesional, sí. No entiendo, tampoco estuvo muy bien.
1: No, y esa nota, yo sé que es muy celebrada en este minuto porque Córdoba está en el piso, pero esa nota a mí me parece una vergüenza.
3: No, sí, claro, pero respeto.
0: Desde la psicología.
3: Sí. Él dijo varias cosas.
2: Pero, Rodrigo, a ver, quiero tu testimonio. Yo tengo muchas referencias, algunas veces escuché ciertas cosas sin querer queriendo, como se decía. Pero esas disputas camarín, ¿qué son? ¿Por qué podría ser esta tan especial de que le está diciendo y ay, que te creí, está agrandado, qué sé yo?
4: Yo creo que se dan en un contexto muy complejo, ya. Donde ellos escuchan a su técnico decir que son lo que hay. Que no tenemos mucho más. ¿Ya? Después se meten a las redes, que son grandes consumidores de redes sociales, y ve que también lo están matando. Entonces, efectivamente, hay una sensación de estar a la defensiva, de estar así como chuta, me están pegando por todos lados. Entonces, que va encima del 20, venga un compañero y me venga a echar la espantada, peor todavía. Entonces, como que efectivamente hay un. Y eso se. Eso primero, se conversa y ahí se necesita gente grande, no, más que gente grande, gente, digamos, madura y que sea capaz de aunar criterios, sea capaz de juntar a dos personas. Había un entrenador, cuando había discusiones, decía, un entrenador antiguo, que me decía, las peleas son inevitables y están muy bien, pero normalmente el más inteligente es el que las soluciona primero. Y normalmente solucionarlas primero significa bajar un cambio. Y yo creo que hoy día uno ve en diversos parámetros, en diferentes plataformas, incluso cuando un jugador es criticado y sale al tiro
1: como gato.
4: O sea, y hablando de los Dorados, ya que salió hace poco. Tú no le podías decir absolutamente nada.
3: No. Te tiran los títulos en la mesa y dices que dejas totalmente anulado.
4: A ustedes, por ejemplo, porque.
1: Todavía no se les puede decir nada.
4: A ustedes porque no jugaron. Y a nosotros porque nosotros no le ganamos a nadie.
3: Ah, pero jugaste, pero no.
4: Jugaste, pero claro, no le ganamos a nadie. Entonces, no al final era como.
3: A Flaco Larra le tiraron una vez los pergaminos bravos.
4: Ya, pero, sí. Entonces, a lo que voy es que se genera ese ambiente donde creo yo que está. Está enrarecido. Entonces, obviamente, que los ánimos andan medio crispados. Po.
2: Ya está bien, pero en un club, bueno, nadie va a decir, ya, me voy entonces.
3: No,
4: yo creo que hay una. Ay, me encantaría saber la versión antes de. Sí. Pero la versión de Marcelino. Pero creo que, a la luz de lo que se ha sabido, solamente a la luz de lo que se ha sabido, creo que no corresponde abandonar una concentración por eso.
0: No.
4: Creo humildemente, porque no solamente quedaste mal con el entrenador,
3: con tus compañeros,
4: quedaste mal, ¿no?, con tus compañeros.
1: Y dejan mal a tu selección.
4: Y además le dejáis un cacho a la selección, o sea, un jugador menos. Entonces, insisto, es súper atingente escuchar su versión. Creo que es necesario.
3: Que ojalá que la entregue.
4: Pero así como abuelo pájaro, uno dice, chuta. No es correcto.
1: Yo no espero cerramos. Más que una historia en Instagram, en todo caso. No veo la nota.
3: O algo con el.
2: Sí, yo vi muchos jugadores que discutieron. Y
1: ahí quedó, ¿no es cierto?
2: Después, bueno, le dan una vuelta más.
3: Claro, pero yo creo que lo más
2: en un club, eso sí.
3: La discusión es la chispa, pero yo creo que la molestia de él, lo que hemos reportado, es que no jugó con Estados Unidos, que lo sacaron temprano con Canadá.
0: A ver, la versión de la selección.
3: Venía con ese. La versión.
4: Perdón,
3: eso.
4: Por último, si tú tienes una calentura tan grande con el entrenador porque no te puso, perfecto. Creo yo, insisto.
0: Sí.
4: Oye, espero el partido el martes. Y cuando termina, le digo al entrenador, oye, ¿a eso me trajiste? ¿Sabes qué? Si es así, no me llames más, no sé. O solucionemos el tema, conversemos y solucionemos el tema.
1: Así la hizo Valdés en su minuto, así la hizo David Pizarro en un minuto, o sea, fue así, terminó el partido.
3: Topilor me apunta una buena versión, dice Marcelino, fue el que salió a defender el proceso el otro día con la cuña.

0: Debe haber quedado picado porque lo sacaron y luego no jugó. Capaz, po.
1: Dentro de todo este cotorreo.
0: Cotorreo.
1: Está, dice, me comentaban que hay un allegado que está arrepentidísimo de haber dicho eso que dijo. Yo creo que por ahí también viene en parte.
0: Que entrenaba como en la Premier, es que le tiraron el canadero. Dijeron, entrena como en Europa, ¿qué va a decir? Sí, bueno, sí, pues. Y ahí siguió. Ya, bueno. Topito cerramos. Porque ya, vamos a colocar
2: dos cosas, con lo respeto a los jugadores, y lo contaba ayer también, lo voy a dejar hoy día acá. Los jugadores, ¿sabes que es un proceso que tiene fecha de vencimiento? Entonces, bueno, no es lo mismo la competencia, no es lo mismo para ellos, no ven un objetivo claro. Y lo último, algo más se me estaba quedando en el tintero con respecto a Marcelino, no es.
0: Piénsalo, Claudio Carrillo, si te acuerdas me dices, Claudio Carrillo, la culpa es de la NFP, todos culpables, Córdoba tenía que sacar rendimientos, no lo hizo, hay que esperar que ojalá llegue un técnico trabajador. Miguel y Margarita en Los Ángeles, California, mira dónde están, en la zona donde está la selección, abrazo para todos allá en Los Ángeles, gracias Miguel y Margarita.
1: ¿Van a ir a verlo?
0: Eso, responda, ¿no? ¿Va a ir o no? Acá entregamos los saludos correspondientes. Cristian Ojeda, gran editorial del Polaco, yo no traería ningún dorado, dice él. Tomás Eduardo González, con todo respeto, el retorno de los dorados a la roja debe ser como parte del cuerpo técnico, dice él. Chevon Bacha, hola Chevon Bacha, querido, dice, Bose, suplente en Cobreloa, Estrada aparecía de repente en Everton, hasta Ronald el Burrito González jugó bien con Bielsa. Buen punto Chevon Bacha, es verdad. Hugo Villar, lo de Córdoba transparenta su visión, sus declaraciones, no se siente capaz de hacer crecer a la selección, simplemente con eso no puede seguir. Y Dani el PR, ¿todo bien? Dani, el PR.
2: Es puertorriqueño.
0: Se va a Córdoba por lo de Marcelino. Este último se merece ser capitán por 10 años. Y Esperanza Castro, va con los sin imagen y cerramos. Chistoso que Vidal hable de llamar nuevos jugadores y a la vez se proponga el mismo a la selección. Me pareció también medio curioso, Esperanza. Gracias, Esperanza. Ya. Usted ya. Con los sin imagen y corte.
1: Larry Blind, porque aquí hablamos de fútbol internacional.
0: Apareció. Sí.
1: No, hablamos de fútbol internacional. Él dice que en el Ajax de los 90 jugaba de libre defensa y mediocampo indistintamente. Manuel Matus dice: Vidal en Colo-Colo por este sistema de Ortiz ocupa doble posición. Cuando Colo-Colo tiene el balón, Vidal pasa a ser volante central. Cuando Colo-Colo no tiene el balón, pasa a ser un tercer central. Maximiliano dice: a Córdoba al fondo le queda grande.
0: Se fue.
1: Y sin alcalde ya no está.
0: Ya no está, Maximiliano.
1: Ya no está.
0: ¿Quién ayer más? Debutó, el traidor.
1: Milad que se quede con... No.
0: Tiene que tener cuidado porque dice...
2: Pero tiene que decirlo.
1: Una persona cuando asume una gran responsabilidad por un cargo importante tiene que poner respeto y liderazgo, pero también es muy importante ser flexible y adecuarse a los cambios imprevistos. Un chat...
2: En Los Ángeles siempre pasan
1: con cositas. Masa crítica.
0: En Los Ángeles... Oye, antes de irme, espérame. Igor Ochoa, acá como comunidad, nuestra comunidad nos acompaña, Leonidas Delgado tiene una hija de 21 años. Es una Igor Lovers, lo dice el papá, Leonidas Delgado. Por favor, don Igor Ochoa, saluda a mi hija que cumple 21 años mañana como Sebastián en Naola. No le importa la mala suerte.
1: El día 3.
0: Si lo saluda usted. A la hija de Leonidas Delgado y nos vamos al corte con él.
1: Gente de cumpleaños el día 3. Ella.
0: Y Sebastián en Naola.
1: Ítalo Pasalacua. Marco Antonio Cumcille y yo.
0: Pero ¿qué
3: es yo voy a saludar a la dama, evidentemente.
0: A la hija de Leonidas Delgado. Pero o sea así, trasciende, ¿le da a la Igor Lovers?
3: No, todas las felicidades imaginables, e incluso alguna que su futuro le pueda deparar con generosidad. Y yo le digo, bueno, está en la flor de la vida, no sea, ¿cómo dijo usted? Igor Lovers, el papá.
2: Pero si tiene.
0: Usted no me cree, a veces cree que yo lo pongo. El papá lo dice.
3: No, linda, asuma causa más noble.
2: No me cree. Mira, el más grande. Mira, solamente, mire, testigo acá. Ahora.
0: A ver qué pasó.
2: Una señora, no sé el grupo etario, pero.
0: Mujer, no, pero ¿por qué está nombrado eso?
2: Ve que se le aprecia
0: el género.
2: Los ojitos a don Igor. Lo máximo. Le cayó a Polaco
4: Gol. Mira, acá está. Entonces, yo para que usted no crea que yo lo invento, se lo muestro ahí para que él...
3: Esa es una cortina de humo, porque basta verlo usted entrar a la radio para saber quién es el galán.
2: Sí, hoy día se demoró mucho en la escalera. Lo paraban mucho.
0: Vamos, carajo, ya.
4: La rodilla me va a...
0: Oye, la rodilla, por eso sube muy lento.
2: Los Ángeles, siempre una ciudad... No, polémica para la selección chilena, Los Ángeles, porque ahí también fue la vuelta de Claudio Bravo el 2019.
0: Muy bien.
2: Ahí fue un partido con Argentinos 0-0 y después nos fuimos a Honduras, me acuerdo.
0: Gracias, Topito Caneo. Caneo, te quiero. Cuídate. Chao. Miguel y Margarita, nos vamos al estadio. Muy caro para tres personas. El estadio es el de mi universidad, dice él. De los Juegos Olímpicos del 32 y del 84. Hay dos estadios ahí, dice Miguel, y el nuevo museo de George Lucas, cuyas películas son mejores que las de la NFP. Gracias, amigo. ¿Y
1: hoy, hoy ese estadio se usa casi solo para fútbol americano?
0: ¿En serio?
1: De hecho, en este mismo
0: que no esté la cancha marcada, que me quita las ganas de los partidos de fútbol. Enojaza dice: mi maridito está de cumpleaños el 4. Comparte natalicio con Violeta Parra, 4 de octubre, claro. Pero yo sí creo en eso. De la mala suerte, dice. Sí, es un mal momento país. Ya, Marianela, yo soy Igor Lovers, dice nuestra querida Marianela Olivares. Manifiéstense.
3: Para cerrar,
0: diga Igor.
3: Topo, tú sabes que cuando nosotros reporteamos la U en el Sausal,
2: ya.
3: Entrenaban o hacían fútbol en la cancha, no sé si era la 3 o la 4, pero al fondo. Y a veces, mejor que estar allá mirando la práctica, que se podían ver las prácticas, incluso las de fútbol, por supuesto, era otra época. Era mejor esperar los acontecimientos en el kiosco del NECU, que ahí lo va...
1: Polaco, era habitué.
3: Ya, entonces uno sentadito ahí tomándose una bebida, y ahí aparecía alguno, o lo habían expulsado, o lo habían cambiado, y evidentemente...
1: Ese contaba.
3: Ese, pero uno lo entendía como parte del asunto nomás. O sea, si venía y dice, oye, me sacó este... No había dicho, acá en contra. Pero eran otros tiempos.
0: Era el comentario a la pasa.
3: Claro, una cosa. Pero ahora parece que hay una chispa la cosa.
0: Una más. ¿Quieres cerrar?
1: Topilover está en el chat sin imagen porque habla de un cisma en su chat.
0: Se quebró, hasta que se quebró la comunidad.
4: Topilover,
0: gran amigo. Ya, a Sergio dice: hay que tener un TT como Bielsa, que sea capaz de sacar rendimientos, no como Córdoba. Y Ana Rocco, solo paso a decir que soy Igor Lovers también. Y abrazo a Camille Gallardo, hagamos un grupo Igor Lovers.
3: No.
0: Y sí, Ana Enríquez. Eso, está muy enojada como es habitual.
3: ¿Pero qué? Eso es culpa suya.
0: Vamos al corte rapidito, a la vuelta, Colo Colo en Cooperativa de Deportes.
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9: 23 grados. 23 grados en Santiago.
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0: 2:57. 2:57.
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2: El 14:57, el remate en la otra tanda. Hacemos Cooperativa Deportes, preguntamos hoy día, ¿qué jugador de la generación dorada traerías de vuelta? Todo esto a propósito de lo que declaró Arturo Vidal, donde proponía un retorno progresivo de algunos jugadores. Te invitamos a responder la pregunta de hoy. Cristian Ojeda, gran editorial del Polaco, yo no traigo a ninguno. El problema está en la cabeza. Si no resolvemos la dirección técnica, no hay rumbo. Saluda a don Igor Ochoa. A esta hora, vamos a ir con Colo Colo. En cualquier ya. Momento, Igor.
3: Es que, porque en una de esas...
4: Dele.
3: No, aquí no. Porque a propósito de la selección, sabe que falleció Copulicán Peña, destacadísimo entrenador del fútbol chileno, y que además, sí. Bueno, también pasó por la selección y, bueno, la sufrió. Copulicán era un entrenador profesor, yo siempre así lo estimé. Tenía una cuestión didáctica, más allá de lo puntual, y por supuesto como entrenador de batalla también, bueno, conductor del Palestino 78. Fíjese que ahí estaba revisando que él empieza a ejercer el año 64 después de terminar la carrera en Colo-Colo. Y el 64, imagínate la cantidad de años. Él decía, no, es que el fútbol ahora va a tener que ser distinto. Esto de los números, las posiciones fijas, que el 7 por acá, que el 11... No. El fútbol tiene que ser global, tiene que... Los que están arriba tienen que retroceder o volver. O sea, de una, el 64 tenía una idea, digamos, que después, por supuesto, con el tiempo se ha ido haciendo carne en tanto. Entonces, don Copulicán era... Yo lo encontraba muy muy rico en concepto. Era un entrenador que yo valoricé mucho.
2: Mira, recuerda acá nuestro querido Mike de Temuco, el hincha del cuadro Pige, que don Copulicán fue el que estableció el saludo marcial, que todavía usa Deportes Temuco. Claro, sí, el 69, cuando casi logra el campeonato, recuerda el
4: señor Litoris. Es que claro, tuvo grandes campañas.
2: Y que
4: claro.
2: Tiene la fuente de sodas. Acá hablaban recién de eso, que se juntaban
4: Florida,
2: ahí.
4: En la Florida.
2: En el 14.
5: Era, claro. Pero Tomás era un restaurante grandote.
2: ¿En serio?
5: Sí.
2: Ahí se juntaban a...
4: Claro.
5: Sí.
2: Hacer tertulia.
3: Él parecía que era como muy serio. No, que tenía un carácter así, pero era... Y fíjate ya, bueno, para cerrar me tengo que apurar. Un día en Pinto Durán, yo estaba recién empezando a reportear, y él está en una terraza que había en ese momento. Él está solo, rodeado de periodistas, reporteros, hablando de todo, porque los periodistas obviamente le decían, oye, ¿por qué no llama esto, llama lo otro? Típica conversación futbolera. Y él tira algo que en ese momento me hizo mucho sentido, porque dijo, lo que pasa es que yo soy entrenador y yo como entrenador tengo la obligación de saber, dijo. Ustedes, todos los que estamos ahí,
2: los periodistas, claro,
3: tienen la obligación de conocer. Entonces, nosotros no podemos tener el mismo análisis. Estamos hablando en ese tiempo que los periodistas eran eso, digamos. No sé cómo lo encararía después él cuando empezaron a... los exjugadores, que bueno, también la cancha, a lo mejor a ellos le hubiese opuesto la otra obligación, pero en ese momento, y lo dijo en una conversación, a mí me hizo mucho sentido, porque cada vez que conversaba con él me acordaba de eso, para no entrar en terrenos que uno muchas veces, bueno, invadía, porque es típico, uno dice, ay, ¿por qué puso a este y no puso al otro? Entonces decía, no, el asunto es, yo tengo que decirle, ¿por qué puso a este cuando este, bueno, por alguna razón no te va a cumplir la misión? O sea, te obligaba a enriquecer tu propia pregunta. Bueno, eso para un poco recordar a...
2: Que para descanse don Copulicán Peña, ahí lo recordó también Igor, 96 años de edad tenía el ex técnico antes de dejar este mundo. 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

0: 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Colo Colo.
1: Una línea de Peña.
0: Seba y Colo Colo.
1: Que yo se la destaco mucho, que tiene que ver con su constante y eterna lucha gremial, sí, que dio tanto como futbolista, claro, como técnico de futbolista y después del colegio, sí, técnico. Siempre en la lucha y en la búsqueda de mejores condiciones para los futbolistas. Eso también
0: es valiosa. Sí. Escasean en estos tiempos. Ya. Colo Colo, Rodrigo Gómez, cuarto partido consecutivo del joven Villanueva al arco. ¿Cómo estás?
2: Bien, Ernesto, ¿cómo les va? Muy buenas tardes. Volvió Colo Colo a los entrenamientos durante esta jornada. Hubo día libre, así que hoy estuvieron retomando, ya pensando en ese duelo del martes, 20-30 horas en el Estadio Monumental frente a Puerto Montt. Será la revancha y todo apunta, Ernesto, hasta este minuto, que será la cuarta oportunidad consecutiva para Eduardo Villanueva de, sí, apoderarse del arco del cacique en esta Copa Chile. El jugador obviamente ha respondido, no ha recibido goles y además ha tenido buenas presentaciones, así que en este minuto está con la primera opción para mantenerse como el portero de Colo Colo en esta Copa Chile y después dejar la tarea grande para el torneo nacional, donde, bueno, ahí tendrá que decidir Fernando Ortiz si será Maureira o Bocinha, que va a tener que retornar los primeros días de la semana entrante a nuestro país, así que por lo menos en el arco es una buena noticia para Villanueva, que como lo ha dicho públicamente, esperó tanto tiempo por estas posibilidades y ahora se le está abriendo una chance grande en la Copa Chile, Ernesto.
0: ¿Qué tal Villanueva? ¿Tendrá posibilidad de amagar, al menos ser el, no sé, el primer arquero Colo-Colo o el segundo?
1: No creo, pero por ahí va. Me da la impresión de que es una declaración de principios del señor Ortiz. Me da la impresión a mí de que él quiere posicionar a los dos jóvenes de arqueros de Colo-Colo como el 1 y el 2, Maureira y Villanueva, me parece a mí que es el orden. Por eso le ha dado todas las chances. Tuto de Paul Rodri está ya en condiciones. Fue a la banca el otro día, pero uno entiende que él fue medio de emergencia, pero ahora ya está como en 10 puntos, podríamos decir, o todavía no.
2: Sí, Fernando de Paul ya está recuperado, sí, Seba. Entonces, él podría ser considerado para jugar, podría sumar minutos, pero claro, la competencia es grande y en este instante quedó como cuarto portero. De estar primero en algún minuto, lamentablemente para él, esa lesión fue muy extensa en su recuperación y eso le hizo perder terreno. Y hoy yo creo que se debate en saber si es que va a continuar o no en Colo-Colo. Lo que se ve difícil es esa continuidad incluso por el rendimiento de las figuras jóvenes, pero viene la determinación también de la dirigencia de cómo van a enfilar para ese 2027, si será con dos porteros de experiencia y un joven, o se mantiene una base de jugadores canteranos y solo un portero de experiencia. Pero viendo lo que ha pedido Ortiz ya en dos ventanas de fichaje, siempre le gusta tener dos porteros de experiencia.
1: Claro. Y convengamos que Bocinha no lo ha convencido, dependiente de su rendimiento, no lo deduce de sus declaraciones. Yo lo tomo así, me da la impresión de que por él en este minuto su óptimo es ese, darle un potencial a los jóvenes que están atacando.
0: ¿Y le alcanza para el otro año con esos dos arqueros? Pensando que hay Copa Libertadores seguramente para ellos, para Colo-Colo.
1: Maureira no ha desentonado. Villanueva lleva muy poquito.
0: Maureira. Bueno, pero una buena decisión del club.
1: En algún minuto tenéis que darle la pasada también y darle la confianza.
3: Ya, pero De Paul sigue, ¿no?
4: No.
2: No, se le termina el contrato. Ya, él tiene que ser renovado.
1: Termina ahora,
4: pero termina ahora.
1: ¿Ahora fin de año?
2: Ahora termina el contrato, sí, 2026.
0: Sí. Y Bocinha, bien recontramanido, Rodrigo, te lo he contado varias veces, pero siempre es bueno recordar.
1: Me alata meter en la ecuación a Bocinha.
0: No, pero solo recordar en qué contexto él seguiría el otro año.
3: No, está bien, pero.
0: Contractual.
3: Concede también que Bocinha en este momento no está.
0: Claro.
3: Entonces la elección es sin Bocinha.
0: Cuando esté Bocinha.
3: Cuando vuelva, no sé, la elección va a ser con Bocinha.
0: ¿Cómo es esa?
1: A por ver.
0: Esa elección.
3: Claro, a por ver, ¿no?
0: Rodrigo. Ya con los cuatro arqueros bien.
2: En este minuto la ecuación debería ser volver al torneo nacional con Bocinha y con Maureira. Es decir, mantener lo que se venía trabajando, porque recordemos que lo de Maureira fue en algún minuto polémico porque se lesiona un día antes de irse con la roja, pero era una contusión en el codo que ya la superó, está yendo a la banca estos compromisos y debería volver para estar en esa competencia directa con Bocinha por el primer puesto y bueno, Villanueva obviamente seguir demostrando en la Copa Chile cuando le toque.
1: Yo por eso lo planteo como una declaración de principios, no que sea un hecho. Creo que ese es el óptimo en su cabeza.
0: Mira lo que dice Mariana, a ver si te metes en esta y si quieren el resto. Mira, Mariana Carola dice, Villanueva en teoría era el 2. Por sus errores, ataja Maureira en su lugar. Y dice Mariana, a Villanueva lo encuentro que transmite más serenidad que Maureira a la defensa.
1: Ha jugado muy bien, pero tiene poquitos partidos hoy en el cuerpo.
0: Él era

0: él estaba por sobre Maureira a principio de año. Sí. Hasta que Ortiz toma la decisión, Igor, y lo pone en el centenario.
1: Fue más bien, claro, pierde terreno en esos partidos amistosos. Sí, eso con Valladolid y con Puerto Montt, que fue horrible.
0: Fueron malos sus partidos.
1: Fue horrible. Ahí perdió mucho terreno, sí, Villanueva. Pero él era considerado, y no solamente por él, sino que por el gerente deportivo, por Morón, siempre era considerado ese como el arquero de proyección que tenía Colo-Colo.
2: Es que sí, yo creo que, además, ¿tú te acuerdas cuando, antes que llegara Bocinha, que se hablaba y cuando le preguntaban al mismo Ortiz, él como que le quitaba un poquito el tema?
0: Sí, nunca estuvo con muchas ganas. No le dice ni Bocinha, vos,
2: Polaco. Claro, o sea, le dice, no le digo, le digo yo sí, por Yosimar.
1: Yo por eso le doy entre líneas eso.
2: Pues, claro, sí. Y de una u otra manera, él ha querido como, entre comillas, llevar la fiesta en paz, está puntero. Difícil que lo alcancen.
1: Es la decisión de su jefe, además.
2: Es la decisión, claro.
1: Con el que tiene que renovar el contrato.
2: Dice, ok, yo no tengo nada que decir. Tú me trajiste un jugador, yo veo si lo hago jugar o no. Pero yo creo que de a poco, en ciertas ocasiones, como en esta, por ejemplo, a veces de manera clara y cuando declara algo, pero en otras de manera tácita, como decir, no, mi arquero es Villanueva, ok, me quedo con él. Como diciendo, ok, tráigame lo que quieras, pero decido yo.
0: Lo puso un par de partidos a Bocinha, claro. Yo creo que dijo, ya, acá está, y como mostró ciertos ripios acá y en su selección. Claro. Mira,
1: y que muy probablemente la película hubiese sido distinta si llegaba Umele, que era el nombre que Mele había propuesto, o antes.
0: Sí, había.
1: El que se agarró a combo en España.
0: Andrade. Mira, pero Ana Mele dice
3: no
0: que
3: ha jugado.
1: No, pero eran los nombres que él proponía.
0: Que había dado más. Voy con Rodrigo Altillo, mira. Porque habló Alarcón. Ana dice, vi todos los partidos de los jóvenes y para ella Villanueva siempre fue mejor que Maureira, lo dice Ana. Y Gabote dice, Bocinha es mi arquero para la Libertadores. Experiencia en partidos con presión, dice el buen Gabote.
1: Lo dijo en la entrevista en The Atlantic, Bocinha, que quería jugar Copa Libertadores.
0: Ah, bueno, si es de la intención de quedarse acá. Respondió muy bien en el Mundial, que había mucha presión. Rodri, más con Colo Colo, habló Tomás Alarcón en la previa del partido con Puerto Montt de la otra semana.
4: Vamos a escuchar de inmediato al volante de Colo Colo, que ha perdido algo de terreno en la oncena titular. Hoy en día podríamos decir que está como el futbolista 12 de Colo Colo, está ahí como una primera alternativa de cambio, pero perdió su lugar en el equipo y en esta Copa Chile se ha fortalecido en la mitad de la cancha con la patrulla juvenil. Esto dijo respecto a cómo están esperando la revancha con Puerto Montt.
5: Sí, va a ser un partido súper físico, un partido que va a haber mucho más espacio, sobre todo la diferencia de cancha, que se va a notar mucho en nuestra forma de jugar, que nos costó bastante, sobre todo por los botes, por los controles. Creo que va a ser un partido de la misma forma que se disputó allá, pero ahora se va a jugar mucho más a ras de piso y eso creo que nos va a favorecer muchísimo por cómo jugamos nosotros. Sí, obviamente se ha notado mucho que con el apoyo de nuestra gente somos un equipo totalmente distinto, ya que los equipos se nos meten atrás y eso obviamente que es un plus mayor para nosotros, nos incentiva, nos motiva a tener el aliento de la gente y sobre todo en una cancha en buen estado, que eso también nos ayuda un montón.
4: Ahí estaba la voz de Tomás Alarcón, que también quiso puntualizar cuál ha sido el aporte de la cantera, de los jóvenes dentro del equipo.
5: Primero estamos pensando en Puerto Montt, clasificar, tratar de poder hacer un buen partido. Clasificando con buenas sensaciones y ya después pensar en el partido de Coquimbo. Bueno, no solo ellos dos, sino que todos los jóvenes que se están integrando al equipo han sido muy importantes, ya que nos ayudan un montón, sobre todo en los minutos que ya lo cumplieron y bueno, a nivel de futbolístico nada que decir, o sea, todos nos han aportado, todos nos han ayudado y lo mejor de todo que trabajan desde la humildad y que eso también hay que valorarlo mucho. Que va a ser un lindo partido, va a ser un partido totalmente distinto, vamos a jugar nuestro juego, que el que se ha visto durante todo el año, y eso creo que va a ser un plus para que la gente pueda venir a disfrutar de un buen partido de fútbol.
4: Ahí están las declaraciones entonces de Tomás Alarcón. Trabaja todo el fin de semana Colo Colo pensando en el duelo del día martes, Ernesto, con la buena noticia de que va avanzando en la recuperación Sosa, el uruguayo, y ya comienza a integrarse a las prácticas con normalidad. Veremos si es que le alcanza para Copa Chile o ya lo resguardan directo para el torneo.
0: Vamos a estar con doble transmisión ese día, Colo Colo y la selección.
1: El tema salarial de Sosa se arregló, Rodri, al final, ¿no? ¿O sigue ahí en el punto suspensivo?
4: Entiendo que del lado de Colo Colo no hay mayores dudas.
1: Ah, ya, o sea,
4: creo que ya estaba todo conversado con el jugador y que él tiene que ver lo de la situación que se generó en el contrato con Bolonia, que apunta a Bolonia.

0: que Colo Colo tendría que cubrir el resto del salario. Colo Colo dice que está bien escrito ahí que ellos tenían que mantener el resto del salario, que el jugador estaba tranquilo y tratando de resolver con el club italiano la situación.
1: Perfecto. La información de Colo Colo con Gomito, próximo martes, Colo Colo Puerto Montt y luego Chile-México en cooperativa. Gracias, Rodri.
0: Abrazo.
1: Chao, chao. Opiniones y nos vamos al corte. Pablo Hobbs, cualquiera de los dos cabros tiene mucha más proyección que Josimar, dice, sobre Maureira y Villanueva. Rodrigo Codos.

0: hincha, abrazo de San Pies. Dice, ojalá Colo Colito juegue de rojo para creer que es la selección la que estoy mirando, dice el hincha Albo. Ya, corte, abrazo Germán Pacheco, sí, selección, claro, juega selección y Chile, dice acá un hincha de Colo Colo, el martes, Colo Colo y Chile, por la antena de Cooperativa. Corte a la vuelta, la U, cerramos con Caneo, el reporte azul, que vuelve la otra semana a jugar Copa Chile.
1: Están pelando a los del otro grupo.
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3: Cooperativa. 3:18 minutos. 3:18 minutos.
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4: Lápiz 15, 18. Cuando habla de lápiz, seguro está hablando lápiz Vic, obviamente, ¿no?
5: Claro. Una virome, güey.

0: ¿De que sonó cuando agarró la bici y ya fueron encontrados?
1: No.
2: ¿De no, está hablando de un señor.
1: Historia de revolteo más sabrosa.
2: Claro, por supuesto.
1: Más sabrosa que cualquier cosa que podamos decir nosotros.
0: Siempre te prenden la luz roja esperando que te caigas. Que tú vengas con un envión que te complica.
3: Un maestro jirafales.
0: Tal cual. Un maestro jirafales.
1: ¿Por qué?
0: Un chavo del 8. No, buscan eso, buscan eso. Buscan la caída del lápiz. Para cualquier duda, lápiz Vic a la antigua de Don Igor Federico.
4: Un lápiz grande, un señor lápiz.
0: Dos lápiz. Oye.
1: Lápiz azul.
0: Abrazo. Que nos escucha Rodrigo Ibáñez de Nápoles. Mira. Así, la gente está cenando y nos está escuchando. Abrazo, amigo cruzado.
4: El mundo.
0: Ya viene la Católica al torneo, la otra semana.
1: Acá está Mariana Carola, viste, están llegando los de allá.
0: Estaba acá recién Mariana.
1: Está desinflando su chat, le digo yo, y el de acá está tomando unos
5: bríos.
1: ¿Quién
5: era usted exactamente? No, yo me
1: el separatismo, Igor.
0: Chat cooperativa histórico, dijo Topi Lover. ¿Cuál sería el separatista, el histórico?
1: No, este es sin imagen, es como esa es la denominación.
0: Esto es como
1: chat sin imagen. Imagen. Listo. Somos los marcelinos, nosotros, los que nos fuimos.
0: Topo Caneo.
4: ¿Se agrandó?
0: ¿Porque juega la premia? ¿Se agrandó porque juega en ESPN?
1: Sí. Soy el
0: en
1: King.
0: Ese caso.
1: Soy el King.
0: Oye, abrazo a Boutros, querido Boutros, Mujica, Mario Valenzuela, que también está con nosotros a esta hora en Cooperativa de Deportes. Ya, Topito, la U se mueve poco, juega la otra semana, miércoles. Antofagasta, sí. Copa Chile, y vuelve a jugar el torneo, obviamente, como todos, también la otra semana.
4: Sí, va a ser el día lunes 12, así que quedan 10 días para que el encuentro frente a Ñublense en Santa Laura, y donde también va a tener que enfrentar a Antofagasta, seguramente en Santa Laura, no porque la fecha del Nacional no es, sino porque ya en Ñuñoa, ayer estaba yo en el Estadio Nacional.
0: Siempre hablamos de BTS cuando hablamos de la U.
4: Es que ayer estaba en el Nacional, es que tiene, va a tener relación durante este mes.
1: Es la fecha.
4: Es que sobre todo... Ayer alguien del estadio que yo conozco, que me lo encontré, me dice: fui a ver la cancha. ¿Veis la cancha? Me dice después del concierto de BTS, no va a estar así.
1: Olvídate de la cancha.
4: Olvídate de esa canchita.
5: Así, ¿eh?
4: Avisora. Son los últimos minutos que va a tener esa cancha así.
5: Mírala bien, te digo.
4: Mírala bien, como el reggaetón. Pero ya está. Así que bueno, por eso la voy a jugar frente a Ñublense y frente a Antofagasta.
0: La capacidad de moverse de tema en tema.
1: Me encanta.
4: Como el reggaetón.
0: El reggaetón.
4: Mírala bien. Yo pensé, ¿dónde? Nada que te aplicará a ti.
0: No.
4: Que...
0: No, no, por favor.
4: Ya, hablemos de la U. Rivero. ¿Qué pasa con Rivero? Médicamente está bien Rivero. Está bien.
1: Me cuesta entender la figura de Rivero, fíjate.
0: ¿Cuándo se va a recuperar?
1: Esto de que está bien
0: otro día.
4: Médicamente.
1: Pero no puede jugar.
4: No, tiene el alta. Tiene el alta médica.
1: ¿Y por qué jugó esos minutos con...
0: ¿Hizo un gol?
1: Del penal y todo.
4: O sea, por necesidad. Y Gago llegó a la conclusión de que... A ver, ¿cuánto...? Le preguntó al cuerpo médico. ¿Cuánto dura Rivero hoy? 15 minutos. ¿Se sorprendió Gago?
0: Eso es una vida para algunos.
4: Muy poco, dijo Gago.
1: Mucho para algunos.
0: Mucho.
4: Muy poco. Muy poco. Y quiero que dure más. 90, 80 minutos mínimo. Porque tengo que llevar al jugador a la banca y tenerlo a disposición para cualquier emergencia que eso tenga.
0: Cuando él hace el gol y vuelve, él muy emocionado dice, porque le pregunta el colega, ¿esperaste hacer un gol? No esperaba ni jugar. ¿Se apuró? ¿Lo apuraron? ¿O es parte del proceso?
4: No, yo creo que también había una presión con respecto a que Rivero por lo menos fuera a la banca, o sea, un jugador que no venía desde febrero y todo lo demás, entonces... Ya las fechas están medio estiradas para que a fin de octubre, el 21 de octubre. Y que lo que pasa es que la U va a tener una agenda muy apretada las últimas fechas del torneo y si sigue avanzando en la Copa Chile sobre todo, pero en 20 días la U va a jugar solamente 3 partidos. No juega más, va a jugar el 7, el 12 y el 21. No tiene más encuentro. Después ya se va a ir apretando ese calendario. Y ahí se espera que el 21... pudiera tener más minutos Rivero, y así entiendo que 70, 75 minutos, si aguanta ese minutaje de Rivero, ya Gago lo tendría más en consideración pensando en los partidos venideros. Pero para la próxima semana se ve compleja su inclusión.
0: Ni Copa Chile ni torneo.
4: De la plantilla, ni Copa Chile ni el torneo en la fecha 24.
0: Bueno, yo pensé que se recuperaba más rápido,
1: pero
0: que venía el repunte, pero bueno.
1: Uno asume que si fue a la banca. Se ingresa, ya descontamos lo del gol, porque ya bueno, fue una situación además de penal y todo eso, que ya iba en el camino de la ¿cómo le llaman hoy, Tomito? Reincorporación.
0: Reintegro.
1: O sea, reintegro deportivo.
4: Reintegro deportivo.
1: Pero parece que la cosa, pero es solamente puesta a punto, en el fondo, lo que tiene que hacer es como una suerte de intertemporada, por decir de alguna manera.
4: De que claro, que esté, porque igual fueron muchos meses, claro, donde no...
1: Que aguante el récord de los...
4: No tuvo actividad física, derechamente.
1: Partido, claro.
4: O sea, que no podía ni

0: siquiera caminar. Luego
1: lo llamativo es que sean solo 20 minutos los que considere el técnico que 15. Está en condiciones de... O sea, no es nada, claro.
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2: 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Últimos tres minutitos, Igor, topo, no, muchachos,
3: ¿en qué,
2: la U?
3: ¿En qué anda el liquidador?
2: El liquidador.
0: Ah, encontró el liquidador a los que van a vender.
4: Al banco de inversión.
0: Se encontró al banco de inversión y a los que van a también a ponerlo en bolsa. Lechmar y Vector Capital. Así que está en eso. Yo creo que ahí ya da un paso. Alguien me decía que ofertaron alrededor de 14, 15 bancos y corredoras de bolsa para poder estar con, uh-huh, harta oferta. Y que llegaron dos nomás. Y ahí están. No había tanta demanda con respecto al futuro de la U y de poner estas acciones en venta. Así que se espera que a principio de año, hasta marzo, primer trimestre de 2027. Así me lo...
1: ¿Puedo hacer pregunta de por otro caballero? ¿En qué está el señor Jana? ¿Jaña? ¿Jana? ¿Cómo era?
0: Jañaña. Más respeto con
2: Falleció.
0: Santi.
2: Falleció.
0: Más respeto con Santi.
1: No estoy hablando del humorista. Don Santi. Estoy hablando del señor que tenía el informe
0: en la farmacia, Jañaña.
1: Ya, estúpido. Perdón, que el chato.
2: Pero es que me pareció excelente porque está...
3: Ya lo enchegó, me parece.
0: No, le falta todavía. Y entiendo que todavía faltan actores que vean el primer informe del señor Jana, abogado que está a cargo de la Casa Central de la Universidad de Chile, de este proceso de ver y analizar si es que finalmente hay caso
1: porque tampoco se
0: vulneración de derechos.
1: ¿Se ha materializado esa reunión entre Azul?
0: Es que no se va a hacer.
1: No hay.
0: No hay en el corto plazo, no. A no ser que en los próximos días, pero... Yo me quedé el otro día hablando con dirigentes fin de semana porque tuvimos harto tiempo entre
1: partido y partido. ¿De Azul Azul?
0: Sí, gente Azul Azul. Y también con gente de la universidad, que habló constantemente.
1: Usted, como alumno, ahí tiene.
2: De la Casa de Bello.
1: Tiene pata ahí.
0: Sí. Más casa que Bello yo, pero. No, me decía.
2: No se tire parada.
0: Me decían que la universidad y Azul Azul hoy día la relación está muy quebrada porque. Sienten que desde Azul a Azul sienten que la universidad se pasó los pueblos con esto, que salieran de esta forma.
1: Lo de Landerreche en particular, ¿no?
0: Y bueno, después ya lo de Landerreche, la guinda de la torta. Y en la universidad también hay una, no sé si preocupación, pero hay como un ojito con Landerreche de que no se escape con esta vocería de... Porque finalmente es parte de una comisión que está viendo ya el informe o parte de este informe. Y que por el momento no se quieren juntar ni unos ni otros, así que... O sea, la universidad no tiene problema desde la institución y todo lo demás, pero Azul Azul no, hoy día no quiere juntarse con la Casa Central. Porque dicen, bueno, nosotros tenemos que seguir esperando a ver cuáles son las acciones que ellos toman y ver si estamos en una parada de poder conversar o derechamente de llevar esto derechamente.
3: Bueno, son reactivos.
0: O a tribunales, por injuria.
3: Ah, claro.
4: Sí, pero ahí se meten en otro zapato chino.
1: Yo no se los recomendaría.
3: ¿Cómo se llama? ¿Ex-ante se llama la...?
0: Ex-ante, el medio.
3: Ahí aparece una nota y... Se entrevista a un no identificado, naturalmente, un personero de Azul Azul.
0: Sí. ¿De manera anónima?
3: No, obvio, pues fuente de información.
0: Okay.
3: Entonces se pone en el evento de que la universidad vaya al arbitraje, le quite todos los nombres. Entonces, el entrevistado, en esa versión, dice, bueno, si se llevan los emblemas y todo, bueno, nosotros tenemos los derechos... De seguir jugando.
2: Entonces, jugar en primera.
3: Imagínate, ahí lo dice la nota, si lo fijamos Leones, y los Leones y va a jugar Díaz, Aránguiz, dice ahí en la nota. O sea, una cosa un poquito chambótica.
1: Hasta frívola la cosa.
3: Claro, pero ahí está el. Sí. Entonces, o sea, estos gallos creen que compraron un sí.

0: sillón en realidad.
1: Sí, así parece.
0: Bueno, estoy hablando de ese reportaje, muy interesante por sí. lo demás, pero con esa versión que evidentemente...
2: Para hacer...
0: Alguien tendría...
2: Para ser justo, no es...
1: La última tópica.
2: No es el parecer mayoritario de ese elector hoy día, con los que yo he hablado, que es una gran...
0: No, está bien.
3: El problema es cuando hablan.
0: Es una hipótesis.
2: Exactamente.
0: Que seguramente se plantean algunos, no sé.
2: No, algunos dentro de sí. No son tan candidos.
1: Pancho, muchas gracias.
2: Ahora sí.
1: Seguimos a las 20.
2: Claro. Chao,
1: gracias
2: chao.
1: Por todo. ¿Para qué me buscan al polaco? ¿Para qué lo buscan polaco? Con toda propiedad, tira los audífonos y conversen afuera. No, yo ahí salgo.
2: ¡Topa!
1: Eso. Se llevaron la canela del estudio.
2: ¡Topa!
1: Corte y nos despedimos a la salida. ¿Perdón?
3: ¿Quién canta esto?
1: ¿Quién es?
2: Wisin y Yandel.
1: Wisin y Yandel. Yo conozco esta canción, pero no me sé mucho los intérpretes. No me quiero hacer el que no conozco nada. No, ya. Es la de Sibelius, pasaba eso. Ya, me estaba bailando Gané, pero que estaba bailando reggaetón. Pero esto ya es una locura. Ya, nos vamos al corte. Ya, corte y nos despedimos.
3: El chat de acá está muy sabroso.
1: Los que están en Sin Imagen no están viendo esto, se lo están perdiendo. Chao. Corte y volvemos.
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2: 23 grados. 23 grados en Santiago.
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2: Cooperativa. 3:33 minutos. 3:33 minutos.
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0: 15:33, sí. Viene Ivo Bay con las taras deportivas ahora, luego de Claudia Kelly, que viene con las noticias.
1: Si se quieren llamar los Leones, tienen que irse a mirar el tiro con el club de golf Los Leones, que es titular de la marca.
0: Esa persona sonó.
2: Por eso le digo.
1: Hay un lavaseco con Los Leones, nos turismo Los Leones.
0: Nos pregunta, y nos vamos con esto, nos pregunta la gente, nuestro querido amigo Seon Litoris desde Temuco, si transmitimos el Cobreloa Temuco. Maestro, querido, mañana desde las 14, como siempre, al aire, pero el partido 17 al aire para ese encuentro, Ivo Bay y Gorochoa Caneo.
2: Qué bueno.
0: Imperdible para el Cobreloa Temuco, y el domingo vamos a hacer Copa Chile con O'Higgins, Deportes Concepción, ahí está el polaco Ernesto Díaz Correa, quien habla, y todo el equipo de Cooperativa Deportes. No se vaya, quédese acá, vienen las noticias con Claudia Kelly, vienen las tardes deportivas con Ivo Bay, nosotros a las 20 volvemos con Cooperativa Deportes PM Polaquito. ¿Quieres decirme algo antes de irnos?
3: Sí, ¿usted tiene alguna receta, medicamento, ¿ya? o lo que sea para tratar de olvidar lo que vi recién al señor Caneo cantando y bailando?
1: A mí me gustó el baile.
0: Con mucha personalidad, bajó al menos 20, dicen acá.
1: Un saludo al chat sin imagen.
0: Se lo perdieron.
3: El chat sin imagen, les digo, se perdieron lo de Caneo.
0: O quizás no
3: sé,
0: por
3: no,
0: ello.
3: No sé si fueron afortunados por eso.
1: Hay unos que son tan ociosos que tienen abiertas dos páginas.
0: Genial.
1: Muy bien.
0: La comunidad crece día a día. Venga. Estamos en X, estamos en YouTube, estamos en la app, estamos en todos lados. Cooperativa de Deportes. Un abrazo a todos. Alex de Barán, Pancho Moyano, Mujica, MGL, Coseco, Pato Valdivia, Panchichita, Gabote, Pablo Hobbs. Todos los que se quedan hasta el final siempre, que ya somos muchísimos. Nos vamos. Ya llegó la Claudita. Seba, gracias por todo, querido mío.
1: Chao.
0: Polaco, Igor Federico, Jera Rodríguez, los queremos. Hasta el lunes a las 14.

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3: Muy buenas tardes, soy Claudia Kelly. Vamos a revisar algunas de las informaciones de esta hora, una de ellas ligada con la mega reforma del gobierno, porque ya se conoció el dictamen, la sentencia por parte del Tribunal Constitucional al respecto, y es Mariano Reyes quien nos cuenta más. ¿Qué tal, Mariano? Buenas tardes.
4: ¿Cómo estás, Claudia? Muy buenas tardes. Claro, porque después de cerca de 2 meses desde que el Congreso despachó la Ley de Reconstrucción Nacional y Desarrollo Económico y Social, el Tribunal Constitucional emitió su sentencia con la que deja a esta ley lista para ser promulgada. Ahora, no todo es victoria, al contrario, hay 3 artículos bien relevantes que fueron desestimados por el Tribunal Constitucional. Primero, el artículo número 12, que permitía reclamar ante la Corte de Apelaciones de Santiago por el monto de una indemnización a una resolución de calificación ambiental anulada. Igual, gran parte de este artículo, Claudia, ya se había caído luego de los requerimientos presentados por la oposición, y lo que explican en Hacienda es que lo que iba quedando de ese artículo finalmente fue desestimado por el Tribunal.

0: Tribunal Constitucional. Otro artículo denegado por el TC en esta instancia, el artículo número 32, que condicionaba compensaciones fiscales a las municipalidades debido a la menor recaudación por la exención de las contribuciones. Todo el debate que se levantó en el mundo municipal. Y el artículo establecía que los tiempos de tramitación de permisos debían disminuir en al menos un 30%. Lo que dice el Tribunal Constitucional es que esas condiciones eran incompatibles con el carácter solidario del sistema municipal y del Fondo Común Municipal. Y el tercer artículo desestimado es más bien el inciso sexto del artículo 17 transitorio, uno que establecía que durante el año 2027 y el año 2028 iba a favorecer a determinados municipios, permitiéndoles retener ingresos sin aportarlos al Fondo Común Municipal. Se trata de los municipios más ricos del país. En ese artículo, el TC consideró que vulneraba el principio constitucional de redistribución solidaria. Así que son tres artículos los que quedan fuera. En resumen, se cae todo lo que quedaba sobre indemnizaciones a las empresas por una resolución de calificación ambiental anulada, y dos artículos que tienen que ver con la compensación a los municipios debido a la exención de contribuciones, particularmente ligado a la distribución solidaria y equitativa. Con esto, con esta sentencia del Tribunal Constitucional, la ley de reconstrucción está lista para ser promulgada, pero quizás no con los alcances que buscaba el gobierno. A todo esto, la fecha en la cual va a ser promulgada todavía se está trabajando y analizando en el interior del Palacio de la Moneda. Así que es parte de la sentencia que entrega el TC, que finalmente entrega su veredicto frente a la revisión completa de la Ley de Reconstrucción Nacional, que, como decimos e insistimos, está lista para ser promulgada.
1: Gracias, Mariano. Buenas tardes.
0: Chao, buenas tardes.
1: Y lo otro, con una alerta preventiva, una alerta temprana preventiva, de nuevo por un sistema frontal en el sur, en la región de la Araucanía, ya se ha activado, se esperan lluvias para este fin de semana. Claudia Arévalo nos cuenta más. ¿Qué tal, Claudio?
2: ¿Qué tal, Claudia? Buenas tardes. Se actualizó la alerta temprana preventiva para la región de la Araucanía ante el ingreso de un nuevo sistema frontal que con fuerza traerá lluvias durante este fin de semana, especialmente el día sábado, tormentas eléctricas y muchas nubes convectivas, según informó Katedrin Zavaria desde Senapred de la región de la Araucanía, haciendo un llamado a los habitantes, especialmente de sectores rurales, a extremar las medidas de prevención.
3: Ante esto, hemos reforzado el monitoreo constante de esta variable meteorológica, así como también el llamado siempre al autocuidado, a estar atento a las condiciones de este evento que se suma a lo que ha ocurrido durante las semanas anteriores, y que además estén informados a través de los canales oficiales, tanto de SENAPRED como de la Dirección Meteorológica de Chile.
2: Como siempre en estos casos, continúan los comités comunales de emergencia alerta frente a cualquier situación de complejidad mayor que pudiera ocurrir para ser informada a las autoridades tanto del gobierno como de Senapred. Especialmente en Lonquimay, Curacautín, Curarrehue, Pucón y Villarrica se esperan tormentas eléctricas para el fin de semana.
1: Gracias, Claudio. Y lluvia que se repite en el sur. Hasta ahora hay 22,9 grados acá en Santiago. Yo veo solcito a través de la ventana. Sin embargo, la Dirección Meteorológica de Chile mantiene estas proyecciones de chubascos probables y tormenta eléctrica, además de viento, para esta tarde acá en la región metropolitana. Con ese datito cerramos esta síntesis de noticias. Usted se queda en la compañía de Ivo Bay. 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
5: Cooperativa, 3:42 minutos. 3:42 minutos.
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6: ¿Qué tal? Bienvenidos. 15 horas con 43 minutos. Comenzamos con la tarde deportiva de este día viernes 2 de octubre con importantes noticias en el rugby, porque se empieza a disputar esta tarde con presencia del seleccionado chileno juvenil este torneo que reúne a parte de los seleccionados más importantes, los jugadores de proyección, que va a estar por supuesto en la cobertura de Radio Cooperativa. También noticias del Abierto de Chile en el golf, también información del ciclismo, la Liga Nacional de Básquetbol, que sigue escribiendo sus capítulos ya en su red.

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0: Comenzamos hablando de ciclismo porque el chileno Martín Vidaurre logró su primer triunfo en el Cross Country Short Track de Estados Unidos en el Lake Placid de Nueva York, correspondiente a la última fecha del Mundial de la categoría, en un circuito húmedo debido a las lluvias de la zona. El deportista nacional marcó diferencia junto al alemán Luca Schatzbauer, quien lanzó un furioso ataque para poder subir al liderato. Vidaurre se mantuvo junto al alemán y lo rebasó en la última vuelta para posteriormente sacar de distancia y cruzar la línea de meta en la primera plaza, contabilizando un tiempo de 21 minutos con 4 segundos, a 4 segundos de el ciclista German Schatzbauer. Se quedó con el segundo puesto, mientras que el podio fue completado por el italiano Filippo Colombo. De esta manera, el ciclista nacional sumó su primera victoria en la categoría y la segunda consecutiva en todas las competencias tras triunfar el pasado 21 de septiembre en el XCO de Utah. Mañana va a estar disputando, a contar de las 17 horas, la prueba, pero en la distancia olímpica. Por su parte, Florencia Monsalves se ubicó en el puesto 17 en la categoría sub-23 y Catalina Vidaurre, reciente oro en los Juegos Suramericanos, en el puesto 21.
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0: Tal cual, porque durante esta tarde va a arrancar el Rugby Challenger Cup M20 de Santiago 2026 en el renovado Centro de Alto Rendimiento de Rugby, ubicado al interior del Parque Mawida en La Reina. Bélgica, Brasil, Canadá, Hong Kong, China, Namibia, Portugal, Rumania y el país anfitrión, por supuesto, el seleccionado chileno, van a estar disputando esta competencia desde esta jornada hasta el próximo 17 de octubre. Digamos que Chile va a estar ubicado en el grupo A, junto a Rumania, Brasil, Hong Kong y el conjunto de China. El debut de los nacionales será esta tarde, como lo decíamos, en La Reina, a contar de las 19 horas ante el conjunto de Hong Kong, China. Posteriormente se va a medir ante Rumania el próximo miércoles 7 de octubre, también a las 7 de la tarde, para cerrar su participación en la fase de grupos ante Brasil el próximo lunes 12 de octubre. Posterior a ello, veremos en qué lugar resulta el conjunto nacional para saber cuál será la clasificación en las instancias venideras. El grupo B lo va a estar conformando Namibia, Bélgica, Portugal y Canadá. Los partidos para esta jornada: Rumania ante Brasil, Namibia frente a Canadá, Bélgica y Portugal, mientras que en el plato de fondo Chile va a saltar a la cancha ante Hong Kong, China, insistimos, a contar de las 19 horas. Escuchemos voces, cómo se prepara el conjunto chileno. El primero en hablar fue Max Aumor, que proyectó el certamen que va a tener a los chilenos por segunda vez como anfitriones de este torneo. Esto fue lo que dijo el jugador chileno.
2: No, motivadísimo, el grupo está ya tiridones por mañana. Llevamos esperando este día hace 10 meses, hemos trabajado durísimo, así que estamos todos tremendamente motivados por el partido de mañana. Esperamos ganar, sabemos que Hong Kong va a ser duro, pero esperamos ganar tranquilo y someter un poco las fijas, que es algo que nos gusta harto. La casa está lindísima, está todo tremendo, ya en Chile más encima la familia, los amigos, el club, así que nada, hiper emocionado por todo lo que se puede venir. El equipo es tremendo. Y que nos vengan a apoyar porque realmente se viene un gran torneo para nosotros, así que lo esperamos a todos.
0: Ahí está la palabra de Max Aumor. También proyectó el estreno de esta jornada ante los asiáticos. José Tomás Bonilla, ¿quién escuchamos?
3: No, muy motivado de poder partir adentro en un partido tan importante que nos venimos preparando hace mucho tiempo. Y nada, agradecido y muy orgulloso de poder representar a mi país en unas instancias como esta. Sí, o sea, muy, muy emocionado y, como te repito, motivado también. Nunca me había tocado poder jugar acá, en casa. Siempre nos tocaba viajes, giras. Pero nada, a darlo todo, que nos van a estar viendo mucha gente, amigos, familia, todos, para poder apoyarnos y ojalá se

0: sienta y nada, muy contento. O sea, la expectativa y el objetivo principal es salir a ganar desde el minuto cero, demostrar que venimos con todo, que somos un equipo fuerte y que podemos competirle al equipo que sea. Muy contento de poder jugar con ellos, de poder compartir cancha con ellos y a mis compañeros de afuera que vengan a disfrutar este torneo que se viene muy lindo y emocionante para todos.
1: Una de las figuras también tuvo conceptos para el estreno ante Hong Kong durante esta jornada, insistimos, 19 horas en La Reina. Jaime Ignacio Soler, el jugador del All Boys de Santiago, también tuvo palabras para el estreno.
2: Nada, yo me siento muy ansioso, feliz más que nada. Es una instancia única poder jugar acá en casa y más que nada eso, ansioso. Desde enero, si no me equivoco, ahí subiendo el cerro, y han sido 10 meses muy duros, muy agotadores, pero va a valer la pena. No, mis expectativas son ir a dejarlo todo, no es quedarme con nada en el cuerpo, salir contento. Sí, siempre es especial jugar con la polera de Chile y aparte en casa, y eso, con mis compañeros que más que nada ahora son una familia, son como mi hermano. No, más que nada agradecerles por todo el proceso y decirle a los invitados que están todos invitadísimos a venir a ver este torneo que va a estar buenísimo.
1: Repasemos el calendario del conjunto chileno. Hoy 19 horas ante Hong Kong, China. El próximo día miércoles se va a medir a Rumania, también a las 7 de la tarde, y va a cerrar su participación en la fase de grupo frente a Brasil el próximo lunes 12 de octubre. En el caso de avanzar, va a avanzar ciertamente a los partidos posteriores, pero dependiendo su ubicación en la fase de grupo, van a comenzar a disputar a contar de el 17 de octubre los partidos de definición para este torneo juvenil de rugby que se va a comenzar a disputar durante esta jornada en nuestro país desde el 2 al 17 de octubre, el Rugby Challenger Cup M20 de Santiago 2026.
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1: Tal cual, porque se está disputando la versión 96 de el Abierto de Chile, que arrancó este día jueves en la tarde en Las Brisas de Chicureo con la gran participación de Joaquín Niman, que en el primer día de competencia ya se posiciona como el único líder del certamen después de una gran jornada con 10 birdies. También se anotó un doble bogey que lo dejó con un score de menos 8. El talagantino ya con títulos del PGA Tour, también del LIV Tour, a su haber, sin embargo, nunca ha podido coronarse en el Abierto de nuestro país, a pesar de que ha estado cerca. Después de comandar la tarjeta durante la primera jornada en Chicureo, esto fue lo que señaló el golfista nacional.
4: Sí, la verdad que partí con una zancadilla en el hoyo 3, y la verdad que tuve que jugar todo el día con la madera 3 porque se me rompió el drive. Estuvo entretenido, la verdad que le veía increíble la pelota. Diego me dio muy buenas caídas durante el día, y haber jugado con el Toto y con el Tigre, que obviamente es buenos amigos que disfruto mucho jugar con ellos. La cancha se pasó, la verdad que disfrutamos mucho estar jugando, porque tiráis patterns que están así subiendo, bajando, y la verdad que podéis visualizar mucho más intensamente cómo la pelota rueda, y si la sacáis en línea, lo más probable es que la vaya a meter. Entonces, sí, la cancha está entretenida, la verdad que muy buen público también, estuvo entretenido el día, y nada, todavía faltan harto golf. Salimos temprano y la verdad que la gente que está acá ahora están desde el tee 1, así que la verdad que muy agradecido del apoyo de todo ello, y la verdad que está muy divertido venir a ver, hay muy buen golf, la cancha está increíble, el clima está impresionante, así que aquí vamos a estar.
1: En damas, Carolina Alcaíno se impuso en la primera jornada con 72 golpes, par de cancha, siendo la única jugadora en todo el campo en conseguirlo. Segunda posición para la chilena también, Antonia Mate, que con 5 golpes sobre el par se ubicó en la segunda posición en este primer día de competencia. Escuchemos a Carolina Alcaíno, la mejor nacional, la que está liderando la tarjeta durante esta primera jornada de competencia. Hoy ya vamos a ver cuál en definitiva va a ser el corte con el cual se van a disputar los últimos dos días de golf en Chicureo, pero esto señaló después de su buena presentación en el primer día Carolina Alcaíno.
5: En verdad jugué demasiado bien, la cancha está larga, pero le pegué, bueno, más fuerte de lo normal, en verdad. Pero fui siempre muy pareja, mucho green en regulación, el putter está demasiado difícil, pero pude meter harto putt, así que muy completo, en verdad, muy feliz con mi golf de hoy día. Mucha felicidad de que Benja me pueda haber nominado para Copa Andes. En estos momentos estoy full golf, practicando toda la semana.

0: y por suerte se pudo reflejar al día de hoy, pero con el equipo que tenemos, en verdad yo siento y creo que podemos llegar muy lejos en esta Copa, así que muy feliz. Yo le estoy pegando bien a la pelota, así que espero estar pareja durante toda la semana. Obviamente son 4 días de juego, así que puede pasar de todo. Pero ojalá seguir con el ritmo que terminé hoy día y a darlo con todo.
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2: Porque destaquemos que hoy a contar de las 23 horas, Alejandro Tavilo se va a medir ante el canadiense Denis Chapovalov, ya por los octavos de final del ATP de Tokio. Esto después de avanzar en la primera ronda al eliminar al norteamericano Tommy Paul por 6-1 y 6-2. Tommy Paul, que digamos era el séptimo, sembrado para este certamen, avanza la ronda el chileno y hoy por la noche veremos si es que puede llegar a los cuartos en Asia. También algo de Tomás Barrios que logra avanzar también en el Challenger de Curitiba, después de doblegar al brasileño Mateus Puccinelli, el número 270 del ranking ATP, por los cuartos de final del Challenger 75 de Curitiba, avanzando de esta manera a las semifinales del torneo, mostrando solidez para vencer al deportista local en la arcilla de la cuadra central, contando con parciales de 6-1, 3-6 y 6-3 en un contejo que tuvo una duración de 2 horas y 10 minutos. De esta manera, Barrios se instaló la siguiente fase del certamen, donde se enfrentará al ganador del duelo de argentinos, programado para esta jornada entre Justo Guido, el 233 del ranking, y Gonzalo Villanueva, el 328. 3:55 PM, ya llega Claudia Kelly con el resumen informativo y Emilio Aguilar con Esa es la idea. No te despegues de Cooperativa, que volvemos con más información de los deportes a contar de las 20 horas con Cooperativa Deportes PM. Un abrazo, linda tarde, que estés bien, chao.
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6: Ministro de Hacienda recorta las proyecciones para este 2026. Reconoce que subestimó derrumbe del sector minero y proyecta un crecimiento de solo 0,7%. Se activan las alertas por recorte presupuestario en educación. Críticas transversales al fin del programa Yo Elijo Mi PC. Gobierno también anticipa despidos de profesores y fiscalización exhaustiva para acceso a la gratuidad universitaria. Inminente promulgación de la mega reforma tras dictamen del TC que valida el grueso del proyecto. Se objetaron tres artículos, entre ellos el de indemnización ambiental. En curso diligencias tras el macabro hallazgo de una pierna humana en la comuna de La Florida, en San Miguel. Nuevo baleo en medio de fiscalización. Inspector municipal recibió disparo durante la persecución. Segunda jornada de formalización de los 20 presuntos miembros de la banda brasileña Primer Comando de la Capital. Esta organización incluso operaba desde la cárcel. Más de 7.000 funcionarios públicos. Contraloría detectó nuevos casos de viajes al extranjero con licencia médica durante 2025. Varios de ellos reincidentes. Y en el fútbol, los bicampeones de América remeten contra Córdoba, mientras La Roja lista a su duelo con México. Esta noche, la U de Conce y Huachipato se ponen al día en la Liga de Primera. Y antes de cerrar estos titulares, un aviso para todos nuestros auditores: necesitamos donantes de sangre. El paciente Cristian Lillo Guerrero, tu donación, ustedes saben, ¿no? Puede salvar vidas. Anímate a ser donantes. Los horarios de lunes a domingo de 9 a 17:30 horas, cerquita en la comuna de Providencia, Avenida Santa María 1810 en Providencia. Esto es la Torre A, en el piso 1. 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Tras ese dato, que esperamos todos escuchemos, ¿no? Los dejamos con Emilia Aguilar. Esa es la idea. Buenas tardes.

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2: ¿Qué tal? ¿Cómo están? Bienvenidos, bienvenidas. Estamos comenzando el último, esa es la idea de la semana, como siempre a través de la 93.3. Y claro, también nos puedes ver a través de la señal de streaming de cooperativa.cl. Aprovecho de recordarte que todas las conversaciones que tenemos en este programa están también en nuestro canal de YouTube. Lo encuentras como Cooperativa FM y ahí está, desde el principio de los tiempos, ¿eh? Vas a encontrar todas las conversaciones que hemos tenido. Oye, hoy día vamos a hablar de una nueva convocatoria de Eureka Network Projects Biotech 2026, que busca financiar proyectos colaborativos de I+D+I entre empresas locales y socios de más de 15 países. Es bien interesante la iniciativa y lo vamos a conversar en un ratito con María Paz Merino, directora ejecutiva del Centro de Biotecnología de Sofofa Hub. Así que ojo con eso. Y también atención especialmente a los amantes del café, porque el próximo fin de semana se va a realizar Maipú Cafetero 2026, un evento bien grande para todo este espíritu cafetero, ¿no? No solamente para ir a probar café, para ir a comprar café, para conocer café de distintos países, en fin. Es un evento bien interesante que vamos a estar conociendo en un ratito más con Jake Standerfer, que es uno de los fundadores de Coffee Culture. Así que eso en unos minutos, y siempre la invitación a que te quedes con nosotros hasta las 5 de la tarde, porque aquí comienza Esa es la Idea.
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2: La biotecnología chilena, está todo pasando con la biotecnología chilena, eso es lo que hay que decir, ¿no? Y está impulsando esta proyección global a través de alianzas estratégicas, digo, entre Corfo y Sofofa Hub, destacando los resultados de la misión tecnológica Swiss Biotech Mission 2026, pero también, ojo, con esta nueva convocatoria que te decía recién, el Eureka Network Projects Biotech Call 2026, porque se están buscando proyectos colaborativos de I+D+I, para buscar estos nexos con empresas y socios de más de 15 países. Queremos conocer todo el detalle y por eso estamos con María Paz Merino, directora ejecutiva del Centro de Biotecnología de Sofofa Hub. ¿Cómo estás, María Paz? Bienvenida.
3: Muchas gracias, Emilia. Gracias por la invitación.
2: Oye, yo vi que sonreías cuando yo dije que está todo pasando con la biotecnología chilena. Y es que es cierto, ¿no? Pareciera que por ahí tenemos harto que explorar.
3: Sí, la biotecnología ha agarrado harto vuelo en los últimos 10 años. No sé si explico muy breve lo que es la biotecnología.
2: Por favor.
3: Ya, perfecto. Sí, porque no hay que ser experto para entenderlo. La biotecnología se refiere al uso de sistemas biológicos para el desarrollo de procesos industriales, ya sea como producto, proceso o servicio. Entonces, por ejemplo, un sistema biológico puede ser una planta, un alga, un virus que tiene ADN, una bacteria o partes de ellos. Y ahí como engloba un montón de cosas, como por ejemplo los microorganismos que viven en las faenas mineras y que pueden lixiviar el mineral para recuperar cobre. Hay microorganismos que naturalmente combaten patógenos en la industria animal o agrícola, entonces se utilizan como pesticidas biológicos que son mucho más sustentables. El uso de microorganismos para producir específicamente algún compuesto, una enzima, eso se hace en biorreactores o etcétera. Hay un montón de aplicaciones. Y la gracia de la biotecnología es que es una herramienta transversal que se puede aplicar a distintas industrias, en acuicultura, en forestal, en agricultura, en alimentos, en minería, etcétera.
2: ¿Qué ventaja tiene Chile en ese sentido, dado su digamos, característica como laboratorio natural para desarrollar biotecnología?
3: Yo creo que eso justamente es lo primero. Por la diversidad de climas que tenemos, tenemos el desierto, tenemos la Patagonia y todos los climas que hay entre medio, hay una diversidad impresionante de microorganismos que es realmente impactante que puedan vivir en esas condiciones, sobre todo cuando hay, no sé, mineral o cuando el pH es muy bajo. Entonces, primero que nada, tenemos la posibilidad de como estudiar esos microorganismos.

0: Estudiar su metabolismo, ver qué capacidades tienen y poder replicar eso en el laboratorio para producir compuestos de valor. Y lo segundo es que somos un país que nuestra economía está basada en recursos naturales y la biotecnología también se basa en recursos naturales, claro. Y en sistemas biológicos. Entonces es muy fácilmente aplicable a estos sistemas, como naturalmente aplicable a estos sistemas.
1: María Paz, ahí hablabas, ¿no?, de producir estos compuestos de valor. Y eso es interesante porque uno entiende que el camino de la biotecnología pasa primero por la investigación, la prueba en laboratorio y mucho más tarde ya en una aplicación en distintas industrias, como lo decías recién, ¿no? ¿Cómo es ese proceso y en qué etapa estamos hoy día mejor posicionados también como país?
0: Efectivamente, la biotecnología se basa en ciencia fundamental, que pasa a ser ciencia aplicada, y después viene toda la parte de prueba de escalamiento, de ver cómo funciona en condiciones reales, y finalmente la parte de la transferencia de esa tecnología a la industria. Entonces, es un largo camino, porque el camino de la ciencia siempre es largo. Y hoy día en Chile estamos súper bien posicionados en la parte de la ciencia. O sea, en Chile tenemos científicos de primer nivel que están desarrollando cosas realmente increíbles y que muchas de ellas han llegado ya a la industria, pero tenemos todavía un gap en la parte del escalamiento. Uh-huh. Cuando uno produce algo con biotecnología, se necesita capital humano avanzado, altamente calificado, se necesitan técnicas especiales, equipamiento especial, equipamiento caro también. Entonces hay un tema como por un lado de financiamiento y por otro lado del conocimiento para escalar algo que uno tiene en un vasito en el laboratorio a una cuestión gigantesca, o quizá no gigantesca, sino que entender cómo amplificar esa producción y optimizar lo más posible para poder llegar a la industria, y luego además conocer cómo se necesita en la industria. O sea, ¿Cómo sé yo que lo que hice yo en el laboratorio le sirve a la empresa? Para eso es también muy importante, y todavía tenemos una brecha que estamos abordando, de hecho, desde el CBT, de que la ciencia siempre entienda hacia dónde va el producto para poder aplicarlo después en la industria.
1: Y de ese proceso, que entendemos que es largo, ¿dónde Sofofa Hub está haciendo este vínculo, está apoyando a que este proceso llegue hasta ese punto final y pueda impactar en las industrias?
0: Mira, Sofofa Hub, por una parte, es el brazo de innovación de la Sofofa. Tenemos distintos programas dentro de Sofofa Hub, pero todos con el propósito de entender los desafíos de la industria y buscar soluciones en el ecosistema emprendedor, de innovación, de ciencia y tecnología, en distintos temas. Y hay un pilar en Sofofa Hub, que es el Centro de Biotecnología Translacional, que es el que yo lidero hoy día, que es un programa que está financiado hoy día por la NID. Y el objetivo de este financiamiento del Estado es justamente generar una capacidad nacional para que se desarrolle la industria biotecnológica. Y nuestro foco, tenemos la gracia de tener a las empresas de la Sofofa aquí al lado, es partir un poco desde la demanda de la ciencia más que desde la oferta. En general, hay hartos programas de política pública que están súper bien instalados ya para fomentar que se desarrolle como emprendimiento científico, claro, o apoyar las etapas de desarrollo inicial de la ciencia pensando en la oferta. Nosotros estamos parados desde el lado de la demanda para así poder cerrar ese puentecito que todavía falta entre la oferta y la demanda, trabajando muy de cerca con las empresas, como te decía, entendiendo los desafíos y también mostrándole el potencial de la biotecnología y de la ciencia. Y por otro lado, en este ecosistema que es Sofofa Hub, tenemos socios universidades, startups, centros, tenemos socios también otras organizaciones como nosotros, como los hubs. Entonces armamos como este ecosistema donde podemos unir las dos puntas.
1: Oye, eso es interesante porque, claro, cuando uno piensa, y habiendo conversado también con muchos científicos y científicas que están en el laboratorio, que están trabajando en las soluciones, lo que falta es ese puente. Uh-huh. O sea, las ideas están, el nivel de calidad profesional científica en Chile también está, y muchas veces ese puente hacia quien necesita la solución es el que está, un poco difícil todavía, ¿no? Pero hay distintas instancias, una de ellas, por ejemplo, esta misión tecnológica Swiss Biotech Mission. Uh-huh. Cuéntanos un poco de qué se trata eso para entender de qué manera funciona en la práctica este acercamiento, ¿no?
0: La misión a Suiza fue un programa que financiamos con Corfo. Corfo tenía financiamiento para un programa de prospección tecnológica. Ahí es interesante entender que, como decía, tenemos por un lado la demanda de la industria, pero también tenemos a las empresas que son startups, que tienen mercado acá en Chile, pero su potencial también está fuera de Chile. O sea, de hecho, el gran potencial muchas veces está fuera porque el mercado es más grande, sí, en otros países. Y el objetivo de este financiamiento de Corfo fue, nosotros actuamos como un gestor, Sofofa Hub y el CBT, hicimos un grupo de empresas con ciertas temáticas específicas de biotecnología y llevamos a esta empresa una misión de una semana a Suiza, donde por un lado fuimos a una gran feria biotecnológica, que era el Swiss Biotech Day. Después fuimos al Global Innovation Summit, que es un evento que conforma la Red Eureka, que me imagino que vamos a conversar un poco más de eso después, donde están todos los países de la Red Eureka que tienen potencial de proyectos.

0: aunque no sea biotecnología. Y fuimos con este grupo de startups, pero el objetivo principal del financiamiento de Corfo era que estas startups se conectaran con otros países para poder generar estos proyectos bilaterales que son los de la red Eureka.
1: ¿Tú qué pudiste ver este vínculo, ¿no? El mostrar la biotecnología que se hace en Chile respecto a las necesidades que pueden tener otros países. ¿Cómo se recibe eso también afuera?
0: Yo creo que igual les sorprende un poco, porque, no sé, nos ven como un país lejano, chiquitito. Por ejemplo, fuimos con nuestras empresas que estaban asociadas a áreas de alimentación, a salud, también agrícola, al centro de investigación de Nestlé que está en Lausanne. Y se hizo una conexión súper interesante entre los científicos de la empresa con las startups. Las startups chilenas hicieron un pitch a los científicos de la empresa para poder mostrar sus tecnologías y eso quedó igual amarrado y ahora están en conversaciones porque fue interesante como ellos vieron el potencial de lo que estamos haciendo acá que puede ser utilizado en sus procesos también.
1: Oye, bueno, mencionabas recién esta red Eureka. Primero expliquemos de qué se trata para entender qué vínculos estamos teniendo hoy día con eso.
0: Hay una red Eureka que está conformada por distintos países que tienen la intención a través de sus organizaciones tipo Corfo, como los Corfos de todos los países o a veces los ministerios de economía, donde al pertenecer a esta red ellos pueden buscar proyectos bilaterales que son financiados por ambos gobiernos. Entonces, en este caso, habían, no me sé todos los países, pero desde Latinoamérica éramos el único que fue de hecho a este evento. Está Chile y está Brasil y otros países de Europa. Y el objetivo de esto es como en este mismo evento habían espacios de matchmaking para que se conocieran y hubiese como fit entre las necesidades o los intereses de uno y otro, para que de esta manera postulen en conjunto a un proyecto Eureka que, como te decía, para el lado chileno lo financia Corfo, para el lado del otro país lo financia el otro país. Y lo más difícil de eso es hacer el match, justamente. Como que está el financiamiento, están las ideas, pero ¿con quién me junto? Y para eso sirven estos eventos y estas instancias.
1: Y hoy día está abierta esta convocatoria del Eureka Network Projects Biotech Call 2026. ¿Qué es lo que se busca ahí?
0: Se busca justamente desarrollo de proyectos de ciencia y biotecnología, que también esa es la novedad. Primera vez que hay un llamado de estos con el apellido en biotech, donde se puedan complementar las capacidades de los dos países, ya sea porque uno produce algo que le interesa al otro, o porque pueden producir algo en conjunto y complementar las capacidades, y tiene la gran gracia que al ser financiado por ambos países se intercambian estas buenas prácticas, pero además como que se duplica el financiamiento. Porque ambos aportan. Y es para empresas, es para proyectos entre empresas.
1: ¿Empresas de algún tipo de tamaño? ¿Pueden ser startups?
0: Pueden ser startups, sí, no, solo ya. Como es Corfo, Ministerio de Economía, claro. Es para foco empresas, para fomentar la innovación y para fomentar también el intercambio de conocimiento entre los países.
1: Con todo esto que estás contando y las experiencias que has tenido, digamos, en este último tiempo, ¿no? Me pareciera que hay un interés global por la biotecnología. ¿A qué responde eso y de qué manera hoy día Chile debiese estar empujando esta ventaja justamente que tienen biotecnología para poder estar a la vanguardia de lo que pareciera ser un interés global?
0: Sí, yo creo que responde a varias cosas. Uno es que con biotecnología se puede lograr procesos más sustentables. El caso que te contaba antes de la biolixiviación con microorganismos para la minería, en el fondo busca poder sacar provecho, por ejemplo, a los minerales de baja ley y para hacer una extracción de cobre de esos minerales de baja ley costo efectiva, es decir, que sea que requiera poco costo energético y poco costo como de insumos, sobre todo. Entonces, un tema es la sustentabilidad, también tiene que ver con eficiencia y también tiene que ver, eso es pensando en la biotecnología industrial, pero la biotecnología como en su concepción más pura, al final tú puedes en un bioreactor con microorganismos que están diseñados para hacer algo específico, tú puedes trabajar sobre el ADN de estos microorganismos y en el fondo orientarlos a que produzcan un compuesto de interés. Esos compuestos de interés hoy día en un bioreactor chiquitito de un par de litros puede ser de muy alto valor y puede reemplazar, por ejemplo, hoy día se está haciendo mucho, no sé, producción de enzimas en bioreactores y puede reemplazar el sacar estas enzimas del medio ambiente, por ejemplo.
1: Claro. Muy interesante. Es una tecnología que efectivamente en Chile se está trabajando mucho, se está investigando mucho desde la academia, en algunos lugares incluso como con mucha dedicación. Puerto Varas está muy vinculado con la biotecnología. Pero ahí queda la pregunta, porque sabemos que se está innovando, sabemos que se está investigando.

0: Pero ¿cómo se abren las empresas hoy día a esa innovación? ¿A abrir las puertas a que puedan trabajar en conjunto con startups, por ejemplo, o abrir unidades de innovación que tengan esta mirada de biotecnología? ¿Cómo está eso en Chile?
1: ¿Sabes qué está pasando harto últimamente? Nosotros hicimos un estudio el año pasado donde, bueno, por un lado detectamos que el número de startups biotecnológicas en los últimos años se ha triplicado. Sí. Pero además las empresas ya empiezan a tener áreas de innovación o de financiamiento de corporate venture capital para poder incorporar startups en sus procesos. Como que no sé qué gatilló que pasara esto hace un par de años, pero ahora ya es un tema. O sea, las áreas de innovación tienen que existir y están súper interesados en la conexión con el ecosistema de ciencia y tecnología, y para eso también estamos nosotros. Como desde Sofofa Hub, nosotros lo que apoyamos es, uno, a que las empresas puedan tener como este panorama de qué es lo que está pasando en la frontera, qué está pasando con biotech, dónde están las capacidades en Chile, y también apoyar a las empresas que están empezando a hacer esto a incorporar este conocimiento o esta capacidad interna.
0: Y por último, María Paz, y a propósito de que lo mencionaba recién, ¿cómo ves este polo de innovación en biotecnología que se está instalando en Puerto Varas particularmente, que de alguna manera está empujando también a la región y que se consolida ahí fuera de la región metropolitana, donde pareciera muchas veces que ocurre todo, pero ahí se está instalando de manera muy fuerte?
1: Sí, a mí me encanta Puerto Varas y me encanta el proyecto del Patagonia Biotech Hub. Nosotros participamos un poco desde los inicios. Nosotros, el CBT, si bien está aquí en Sofofa Hub en Santiago, teníamos por objetivo tener un nodo regional, y hace 4 años atrás fuimos a explorar, hicimos un estudio y qué sé yo, pero fuimos a explorar distintas regiones y allá está todo pasando, efectivamente, pero son hartas cosas que se unen y que hacen que esto sea súper virtuoso. Por un lado está la industria acuícola, que es muy fuerte, claro, y muy innovadora, y tracciona mucho a la tecnología para allá y el conocimiento. Por otro lado está la Municipalidad de Puerto Varas, que su alcalde es un fan de la biotecnología y la municipalidad invierte, creo que era el 0,5% de su presupuesto en biotecnología. O sea, eso es súper, súper particular. Y además hay empresas que son muy emblemáticas para el ecosistema biotech, que son las que están empujando esto también, y una de ellas es Cura Biotech, que es una empresa que ya debe tener un poco más de 10 años, si no 15 años, que ellos producen enzimas que exportan a otros países y de muy alto valor. Entonces, como que se da justo esta configuración público-privada, el interés de la región, pero también que ahí mismo están las capacidades y ahí está la demanda ahí mismo.
0: Claro. Oye, súper interesante. Pareciera que este es un momento que tenemos que aprovechar por todo lo que está pasando con la biotecnología, y qué bueno que además hay instancias para que así ocurra. Es la conversación que hemos tenido con María Paz Merino, directora ejecutiva del Centro de Biotecnología de Sofofa Hub, que quiere agregar.
1: Sí, quiero agregar
0: una
1: última cosita. En nuestro esfuerzo por tener súper mapeado el ecosistema biotecnológico, hoy día tenemos abierta una, voy a decir convocatoria, pero queremos que las startups biotecnológicas chilenas se inscriban en Landscape, entren a la página web cbt.sofofahub.cl, porque queremos tener un catálogo de empresas biotecnológicas como de primera fuente. Hemos tenido otros, pero más de fuente secundaria, y este catálogo, queremos que sea más que un catálogo, queremos difundirlo sobre todo en las empresas para que puedan entender qué es lo que se está haciendo en biotecnología y poder hacer este match entre empresa y startup. Así que invito a todos los que emprendedores y emprendedoras que tengan una empresa biotecnológica que se inscriban en Landscape.
0: Ya, ahí está entonces, cbt.sofofahub.cl, sí, para que se puedan inscribir. María Paz, muchas gracias por la conversación.
1: Gracias a ti.
0: Que estés bien.
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0: 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Nosotros seguimos con el sonido de Bad Bunny. Sí, me fui de vacaciones, suena esta hora en Esa es la Idea. Ay, ay.

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1: 22 grados. 22 grados en Santiago.
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1: Cooperativa. 4:32 minutos. 4:32 minutos.
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5: Hoy es un objeto muchas veces decorativo, pero ¿qué esencial fue para el trabajo de tú, oficinista, oficinista? El teléfono de escritorio. Ya no más gritos de un lado a otro, no más mensajes encima de una mesa o mensajes físicos o cartas para coordinar negocios locales o mejor aún interurbanos. Nos parece lógico, pero estuvo lejos de serlo. Cuando el teléfono llegó a las oficinas a fines del siglo XIX, la mayoría de los empresarios, lo consideraron un juguete caro, una interrupción molesta y una seria amenaza a las jerarquías de poder. El mundo corporativo de 1880 confiaba en lo escrito. Memos y libros contables eran lo que formalizaba un acuerdo. La idea de cerrar un contrato o dar una orden mediante la voz flotando por un cable eléctrico causaba un pavor jurídico y operativo. ¿Cómo probamos que un cliente acordó cierto precio? Hubo entonces que cambiar una cultura, porque, por otra parte, los jefes no participaban del diálogo directo, no recibían las llamadas directamente, sino que pasaba por secretarios o intermediarios en otro escritorio y ojalá en otra oficina. Así, los primeros teléfonos de oficina no estaban en los escritorios de las personas, sino en cabinas de madera al fondo de los pasillos o en la sala de correspondencia. Si alguien llamaba, un empleado iba a buscar al ejecutivo. Y otra costumbre con la que hubo que lidiar era el horario. La jornada laboral tenía un ritmo predecible. El correo llegaba a primera hora en la mañana, se respondía a lo largo del día y se enviaba respuesta al final de la tarde. Eso era considerado paz, orden, y el teléfono generó la primera interrupción en tiempo real. Sonaba y se detenía lo que se hacía para atender. Conectó, renovó culturas, pero también fue el inicio del estrés laboral como lo conocemos.
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0: La B que nos gusta.
1: Cafeteros, cafeteras, mucha atención, porque el próximo fin de semana vuelve Maipú Cafetero 2026. Esta verdadera fiesta del café de Chile. Un festival que está descentralizando además la cultura del café de especialidad, que regresa en esta tercera edición en la piscina municipal de Maipú. De eso queremos conversar con Jake Standerfer, uno de los fundadores de Coffee Culture, Coffee Roasters, y que es una cafetería pionera en Maipú y además organizador de este evento. Jake, ¿qué tal? Bienvenido.
2: Muchas gracias.
1: ¿Cuánto te gusta el café? ¿Cuántas tazas de café al día, Jake?
2: No es si me gusta o no, es lo necesito. Pero no tomo tanto. Ahora, en esta edad, yo tomo mis dos tazones y estoy listo. Pero cuando estoy trabajando, tomo mucho.
1: Sí, claro. Oye, Jake, ¿cómo nace esta idea de juntar y de reunir esta movida que hemos venido hablando también en el programa, que tiene que ver con el café de especialidad, y reunirlos particularmente en Maipú?
2: Bueno, yo vivía en Maipú, entonces yo empecé junto con mi esposa la cafetería Coffee Culture en Maipú hace 15 años, y era porque nosotros quisimos un lugar rico, acogedor, donde nosotros podemos ir y disfrutar algo rico para tomar, para comer y conversa. Y por eso nosotros pudimos conocer a mucha gente tratando de echar a andar un movimiento cultural allá en Maipú, un lugar más periférico. Y resultó, no sé cómo, la tierra fue fértil nomás, sí. Yo tuve la suerte y ese generó un movimiento cultural dentro de Maipú de café. Entonces ahora hay muchas cafeterías, tostadurías y aficionados, público de café allá en Maipú. Entonces se nos ocurrió la idea, ¿cómo podemos abrir eso a más gente? Y ahí está Maipú Cafetero.
1: ¿Cómo fue la primera edición de Maipú Cafetero? Yo me imagino que, claro, ustedes ya veían que había un interés de personas que constantemente están, digamos, probando distintos cafés, pero de ahí a realizar un festival, un evento de estas características, es un paso grande que requiere de mucha organización. ¿Cómo fue ese primer evento?
2: Fue una locura, sinceramente, y llegó como sorpresa, porque nosotros decimos, ¿cómo podemos abrir esta más gente para que conozcan y para que disfruten, pero en una manera más como relajado, no comercial? Entonces, el alcalde nos dio el espacio en el Teatro Municipal, y ese fue en enero de 2025, y esperábamos a 2.000 personas, pensamos que iba a ser muy piola, pero llegaron más que 5.000 y fue una locura. Desde la hora de apertura hasta el final. Fue insano, una locura total. Pero lo pasamos súper bien, y esa como marcha blanca nos dio como la evidencia que necesitábamos. Decir, podemos hacer algo muy hermoso aquí en Maipú, porque la gente está buscando comunidad y cultura y juntarse con, no sé, con esa razón más fácil de disfrutar algo rico.
1: Y desde que empezaste en esta cultura del café acá en Chile, ¿cómo has visto que ha crecido este gusto también, ¿no? Por el café de especialidad, por ya no necesariamente solo el café de tarro al que estamos tan acostumbrados, estábamos tan acostumbrados en Chile, pero pareciera que como que nos hemos ido sofisticando para incluso conocer un poco más sobre café.
2: Ah, sí, totalmente. Yo, en el inicio fue muy lento y muy chico. los que eran, o lo que somos los pioneros en la industria, tuvimos que crear algo donde no existía, crear el gusto, crear el mercado. Y por varias cosas del esfuerzo colectivo, pero también cosas fuera de nuestro control, como la pandemia, claro. Ese impactó mucho. Y el día de hoy, la cultura de café en Chile es totalmente diferente, es muy, muy distinto el gusto de café acá. Pero ese fue... A nosotros nos tocó la responsabilidad de educar, de exponer, de compartir, y ese es como el espíritu de Maipú Cafetero, de cómo podemos compartir lo que nosotros amamos tanto y ver a quienes pueden como juntarse con este movimiento cultural. Entonces, sí, en 15 años es día y noche, es blanco y negro, es muy diferente lo que existe hoy versus lo que existía en ese momento.
1: Claro, porque yo me imagino que además primero fue el ir probar café en distintas cafeterías de especialidad, y hoy día ya está, digamos, todo para que uno pueda hacerlo incluso en casa, con gente que compra el grano, muy

0: En casa, prepara todo. Y en Maipú Cafetero, me imagino que además se puede encontrar toda esta gama de productos necesarios para poder hacer eso también, ¿no?
1: Sí, así es. Parte de hacer crecer una cultura, un público, es que tú tienes que equipar, tú tienes que educar. Y para poder equipar y educar, tú también tienes que aprender y investigar y probar y conocer. Entonces, yo creo que aún la curva de aprendizaje de los profesionales de café acá en Chile, incluso nosotros seguimos en esa curva vertical de aprendizaje, porque la recepción en Chile ha sido tan hermosa y la aceptación de lo que nosotros ha sido una gran sorpresa. Entonces seguimos aprendiendo y experimentando para poder tener algo que decir y entregar al público. Entonces sí, Maipú Cafetero vamos a tener todo para conocer, para probar. Incluso hay algunas sorpresas del público, puede participar y aprender en el día de cómo hacer café, cómo hacer latte, cómo hacer esas cosas extrañas que nosotros hacemos.
0: ¿Y qué es lo que más le gusta al chileno, a la chilena en cuanto al café? ¿El café fuerte, el expreso, un café con leche más relajado o a lo mejor uno más reposado? ¿Qué es lo que tú has visto en estos 15 años?
1: Lejos el famoso cappuccino o cortado o flat white es café con leche. O sea, es una hermosa combinación, especialmente como nosotros preparamos la leche, que es un poco diferente de las culturas clásicas de café. En todos sentidos sensoriales es hermoso. Entonces, ese lejos es lo que más interesa al público. Pero también hay dos polos, quizás que puedo decir, es en un lado bebidas especiales. Nosotros queremos tomar el café y crear una experiencia nueva, entonces muchas cafeterías inventen su propia bebida. Espresso con tónica, por ejemplo, hay un montón de otros sabores que uno puede incluir en eso, pero la gente está buscando nuevas experiencias, nuevos sabores, combinaciones y maridajes que uno jamás hubiera pensado. Pero en el otro lado estamos creando esos snobs de café, esos pretenciosos, que quieren, yo quiero conocer el café desnudo, quiero conocerlo puro como lo es. Entonces, espresso fuerte, filtrados, lo que nosotros hacemos para que el café se hable por sí solo. Entonces, estamos creando un público muy diverso, con gustos diferentes. Y yo creo que eso es lo que hace café de especialidad tan especial, que esa creatividad infinita.
0: Efectivamente, de hecho recuerdo que hace muy poco, hace algunas semanas estuvimos conversando con los dueños de una cafetería en Villarrica que ganaron en un concurso como la mejor de Sudamérica y que tenían combinaciones con maqui, en fin, con cosas que además eran muy locales. ¿Qué es lo más curioso que te ha tocado probar como combinación acá en Chile en café?
1: Bueno, primero yo felicito a mis amigos de
0: Sí,
1: Ecomapu. Hacen un extraordinario trabajo allá. Y lo que yo veo, y ellos son un caso perfecto, que cada vez que café entra a una cultura nueva, siendo Chile o los Estados Unidos o Yemen o donde sea, café cambia esa cultura, pero también esa cultura cambia la trayectoria de café, porque agregan sabores, frutas, técnicas culinarias a ese grano que amamos, el grano de café, y inventen, como decía, nuevas experiencias. Entonces, he probado cosas extrañas, muy, muy extrañas, porque también he participado como juez en los concursos de barismo, y es ahí donde uno trata a crear algo tan único. He probado cafés con, no sé, yogurt, hongos, frutas como maracuyá o maqui incluso, humo y un montón de cosas, ¿sí? Y lo que a mí me gusta es algo que hemos creado en Coffee Culture Scene, como no quiero dirigir el enfoque en nosotros, pero tenemos uno que se llama La Cabrona. Y La Cabrona es un simple syrup, un syrup que hacemos con azúcar y pimienta. Y ese hacemos con una mezcla de tónica y espresso. Y antes no fui fanático de espresso tónica, pero al probar eso fue tan extraño. Pimienta y sirup y tónica y espresso. Yo soy purista, me gusta tal como es. Pero ese como me convenció que sí, podemos crear algo único y darle un nombre un poco chocante, un poco. También tenemos uno que se llama Machuca, que es leche condensada, hielo y un espresso, pero basado en la película Hermosa Machuca, cuando se besaron. Entonces, como claro, dar nombres un poco más creativos, sensaciones más, no sé, únicas, pero no hay un fin de creatividad lo que podemos hacer con café.
0: Qué bueno el nombre, Machuca con leche condensada, espectacular. Hoy estamos conversando con Jake Standerfer a propósito de Maipú Cafetero 2026. Antes de pasar de lleno al evento y todas las coordenadas, ¿hay algo que hayas probado con café que no funcione?
1: Que no funcione.
0: Una combinación que definitivamente, esto no.
1: Oh. Mira, he probado muchos cafés con y sin cosas, y puede ser horrible, aunque sea puro, pero puede ser increíble. Entonces yo creo firmemente en las manos correctas, da lo mismo, se puede lograr. Entonces he probado una vez café con soya, que me pareció muy extraño, y ese no me convenció tanto. Pero yo creo que bien hecho y con algo para dar balance, se puede lograr. Y yo creo que ese, de nuevo, yo soy muy creyente en la creatividad del ser humano, y en las manos correctas da lo mismo lo que es, puede ser increíble.
0: Oye, Jake, hablemos de Maipú Cafetero, hablemos de esta tercera edición. ¿Dónde se va a desarrollar? ¿Qué es lo que se puede encontrar? Cuéntanos todo el detalle para quienes, después de esta conversación, además de tanto café, obviamente que se van a interesar en él.
1: Ya, bueno, muchas gracias por mencionar Maipú Cafetero, porque es un evento muy hermoso, y este año va a ser sábado el 10 de octubre a partir de las 9 de la mañana hasta las 9 de la noche. Entonces, ¿qué vas a encontrar allá? Tenemos más que 30 stands de café, de comida, tenemos food truck, tenemos mocktails, tenemos DJ, tenemos música, tenemos concursos de café, tenemos cataciones de café, van a poder probar cosas nuevas, tenemos muchas sorpresas de cafés que mucha gente ni saben que existen. Pero la idea, de nuevo, y lo llamamos el coffee party más grande de Chile, porque la idea es que queremos juntarnos, está en la piscina municipal de Maipú, al lado de la plaza. Uh-huh. Y la idea es, por ese espacio de pasto y árboles y justo en la primavera, de dar esa sensación que no es algo comercial. Obviamente puedes comprar cosas, pero el enfoque es comunidad, es comuna, es juntarnos para disfrutar las buenas cosas que nosotros creamos como seres humanos, la cultura. Entonces van a encontrar muchas cosas, y va a ser todo el día, y se supone el clima va a ser hermoso también. Entonces todas las estrellas se están juntando, alineando para tener un evento, un tercer evento muy, muy hermoso.
0: Entiendo que esto es con una entrada, esa se adquiere en el mismo lugar, hay que comprarla antes. Cuéntanos ese detalle para quienes quieran ir.
1: Sí, ahora la entrada sale 5,000. Nosotros quisimos dejarlo lo más accesible posible, y este año tuvimos que cobrar. Y puede subir a la página de Maipú Cafetero. Ajá. O por nuestras redes sociales, Instagram, a Maipú Cafetero, y subir el link, hacer un clic en el link, y ahí puedes comprar tu entrada. También, llegando ese mismo día, puedes encontrar la entrada, y es el mismo precio.
0: Y vienen cafeterías de distintas partes de Santiago, del país. ¿Cómo funciona para saber un poco cuál va a ser la variedad que uno va a encontrar ahí en Maipú Cafetero?
1: Sí, el enfoque son cafeterías y cafeteros en Maipú.
0: Claro.
1: Porque nosotros queremos elevar el nivel, especialmente, no solamente porque es ahí donde empezamos con Coffee Culture y otras cafeterías, pero quisimos elevar el nivel de Maipú. Entonces, la mayoría son cafeterías y tostadurías y hecho por baristas y tostadores maipucinos.
0: Buenísimo.
1: Pero también hemos abierto las puertas a amigos y colegas de diferentes partes de Santiago. También habrá gente que van a venir de otras regiones para compartir con nosotros. Entonces va a tener una representación buena del país y de lo que juntos hemos podido generar. Por ejemplo, vamos a tener un concurso de filtrado. Siete u ocho competidores van a ver quién puede tomar un café muy elegante y hacer la mejor taza. Entonces vamos a tener jueces y todo. Y hay varios jueces, dos de las cuales son las campeonas nacionales de barismo y de filtrado. Entonces ellas vienen como la gama más alta, el nivel más

0: laptop en sus áreas para compartir su expertise en Maipú para empujar y elevar el nivel de nuestros baristas en la comuna.
1: Ya lo saben entonces, 10 de octubre, Maipú Cafetero 2026, lo pueden buscar así también en redes sociales y en su sitio web para que puedan adquirir las entradas y ir a esta, la gran coffee party de Chile. Jake Standerfer, muchas gracias por esta conversación hoy día en esa
0: línea. Muchas gracias a ti.
1: Que estés muy bien.
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3: La transferencia tecnológica es el proceso de llevar conocimiento, ideas, investigaciones o desarrollos desde donde se generan hacia donde se pueden usar. Es pasar de un laboratorio, una universidad o un centro de investigación a una empresa, un producto o un servicio concreto. En la práctica, hace que lo descubierto no se quede solo en teoría. Es el puente que convierte conocimiento en soluciones reales, conectando a quienes investigan con quienes pueden aplicarlo.
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1: Un grupo de productores de leche de la zona central de Chile se juntaron en 1949 para procesar su propio producto y terminaron creando la marca láctea más consumida del país. En los años 40, el abastecimiento de leche fresca en Santiago era inestable y con serios problemas de higiene. Para solucionar la distribución, un grupo de agricultores fundó la Sociedad Productora de Leche, conocida rápidamente por su acrónimo SOPROLE. Fue entonces que abrieron su primera planta procesadora enfocados en pasteurizar y embotellar leche en envases de vidrio para repartirlos directamente en los hogares. Durante las décadas siguientes, la empresa introdujo innovaciones clave para la industria local. En los años 70, por ejemplo, trajeron los primeros envases de cartón y los postres refrigerados en vaso plástico, masificando el consumo de yogur y jalea. El crecimiento atrajo al gigante neozelandés Fonterra, que adquirió el control de la compañía en los años 90 para convertirla en su brazo operativo en Sudamérica. Y en 2023, la empresa cambió nuevamente de manos cuando el grupo peruano Gloria compró el 100% de Soprole por más de $640 millones. Actualmente, Soprole procesa cientos de millones de litros de leche al año, manteniendo el liderazgo de un mercado que empezó con 50 agricultores locales.
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1: A veces no es la primera prueba, tampoco la segunda. A lo mejor dejaste de probar y sin saberlo llega el momento en que el mercado apreció lo que tenías para ofrecer. Es la historia de cada día para los emprendimientos y de vez en cuando pasa también en la música. Esta es una de esas veces.
4: Nunca es tarde, salvo cuando es nunca. Una de las trayectorias más tardías y duras de la música moderna es la de Charles Bradley. Su vida estuvo marcada por la pobreza y la calle. Su mamá lo abandonó a los 8 años y se fue a vivir con su abuela en Brooklyn. A los 14, vio actuar a James Brown y decidió que iba a ser cantante. Lo consiguió, casi 50 años después. Antes durmió en vagones de metro y viajó por casi todo Estados Unidos. Estuvo a punto de morir por una reacción alérgica y la desgracia lo perseguía. En un tiroteo familiar, un sobrino le disparó a su hermano, matándolo. Bradley se refugió en clubes, imitando a James Brown. Allí lo escuchó el ejecutivo de un sello y pensó que el dolor de su puesta en escena no podía ser solo imitación. En 2011, a los 62 años, lanzó su disco debut, No Time for Dreaming. Porque claro, ya no tenía mucho tiempo para soñar. Fue un éxito y con otros dos álbumes se convirtió en una estrella del soul moderno. Me tomó 62 años que alguien me escuchara, dijo. La fama me alcanzó para 6 años. Murió de cáncer en 2017. Tenía 68. Su legado es que nunca es tarde para ninguna historia y que tal vez mañana.

Bradley, nos despedimos. Ya viene lo que queda del día y todo el día puedes encontrar más contenidos de innovación y emprendimiento en Cooperativa FM, en YouTube y en Cooperativa Podcast. Hasta el lunes. Esto es No Time for Dreaming. Esa es la idea. Que esté muy bien.

0: Esa es la idea en cooperativa. 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
3: Cooperativa. 5, 1 minuto. 5, 1 minuto.
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4: ¿Cómo estás? Buenas tardes, bienvenidas, bienvenidos a lo que queda del día aquí en Cooperativa. Es viernes, comenzando el décimo mes del año, ya estamos a 2 de octubre. Oye, son los mejores momentos, dice mucha gente, yo me incluyo entre ellas. Cuando ya la primavera parte con todo por fiestas patrias y se viene la cercanía de fin de año, el verano, pero tan rápido que se pasa. Así que disfrutemos estos días porque no nos vamos a dar ni cuenta cuando estemos en el verano y ni hablar después cómo sigue dando vuelta el año. Nubosidad parcial, 19,6 grados la temperatura a esta hora en la capital. ¿Sabías que en Santiago la mínima, por ejemplo, de hoy fue de 14,2 grados? Y no fue temprano en la mañana, sino que fue anoche. Coloquialmente podríamos decirlo, fue anoche. Fue a la 1:44, 14,2 grados. Eso marcó la estación acá en Santiago. En la estación Pudahuel, 13,6, a las 4 de la mañana con 36 minutos. En Tobalaba sí hizo más frío en la mañana. La mínima en la estación Tobalaba fue a las 6 de la mañana con 38 minutos con 14,3 grados. Hacemos lo que queda del día junto a todo el equipo, por supuesto. A esta hora está Gerardo Rodríguez en la puesta al aire, Francisca Cancé con la producción periodística. Ulises Aldea ya está instalado ahí en la sala de grabaciones junto a Mario Díaz para tener, por supuesto, todos los sonidos listos para tus oídos y para acompañarte de la mejor manera en esta tarde de viernes. El WhatsApp Cooperativa abierto para escucharte. Le damos play de nuevo en cualquier momento al más 569-7888-0770. Bienvenidas y bienvenidos al programa de hoy.
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4: Es momento para conocer lo que está pasando, lo más destacado hasta esta hora en Chile y en el mundo. Francisco Becerra llega hasta ahora con los titulares. Buenas tardes, Pancho.
5: Hola, Rafa, buenas tardes. El ministro de Hacienda recortó las proyecciones para este año. Reconoció que subestimó la caída del sector minero y proyectó un crecimiento de solo 0,7%. Se activan las alertas por el recorte presupuestario en educación. Hay críticas transversales al fin del programa Yo Elijo Mi PC. Gobierno también anticipó despidos de profesores y fiscalización exhaustiva para la gratuidad universitaria. El Tribunal Constitucional validó gran parte de la mega reforma.

0: Se objetaron tres artículos, entre ellos el de indemnización ambiental. Segunda jornada de formalización de los 20 presuntos integrantes de la banda brasileña Primer Comando de la Capital. Incluso operaba desde la cárcel. Contraloría detectó que más de 7.000 funcionarios públicos viajaron al extranjero estando con licencia médica durante el año pasado. Varios de ellos son reincidentes hasta en 3 años seguidos. En el mundo, jefe del gobierno español sufrió dura derrota en el Congreso con el rechazo a los 2 decretos para enfrentar la crisis de la vivienda. Nuevas protestas en la India por cambios al censo electoral. Y en los deportes, los bicampeones de América arremetieron contra Nicolás Córdoba mientras La Roja alista su duelo contra México. Esta noche, la U de Conce y Huachipato se ponen al día en la Liga de Primera.
1: Es Francisco Becerra con los titulares, lo más destacado de esta tarde. Vuelve en un rato más, por supuesto, para contarlo aquí en lo que queda del día. Gracias, Pancho.
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1: De la tarde con 5 minutos, lo que queda del día en Cooperativa, como siempre acompañándote. Te decía que hacemos el programa contigo como cada tarde, el más 569-78-880770. Atento ahí para escucharte. ¿Cómo viene el fin de semana? Días más primaverales. Cuéntanos, ¿vas de camino a algún lugar? Ahí esperamos tus comentarios. Cuéntanos cómo está la ruta, qué tal se viene este verano. A propósito del fin de Yo Elijo Mi PC, también estamos, por supuesto, recibiendo tus opiniones. ¿Qué te parece que se haya terminado con este programa Yo Elijo Mi PC? Ha habido críticas, como decía Francisco Becerra, transversales, ¿eh? Desde sectores de derecha, el centro y la izquierda, sobre todo a nivel de alcaldes, diciendo que era algo bien relevante. Va a formar a todo esto parte de los temas más destacados también, por supuesto, en esta jornada aquí en lo que queda del día. Agradable temperatura todavía, te saludaba con 19,5 grados y ojo que para más o menos máxima, por ejemplo, para la jornada siguiente en la capital, se espera que se llegue a los 18 grados mañana. Esa sería la máxima mañana. Y pese a que tú veas el sol, mira bien hacia el cielo, ¿eh? Mira hacia otros lugares porque está el pronóstico, la posibilidad de lluvia para esta tarde-noche. ¿Se mantiene vigente? Lo vamos a estar conversando en un rato más junto a la Dirección Meteorológica de Chile.
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1: Poco a poco se están conociendo más detalles del presupuesto 2027, puntualmente los recortes, que incluyen a varias reparticiones, entre ellas educación, donde se activó una alerta. Desde el gobierno reconocen posible despido de profesores por el ajuste de horas docentes. Fiscalización, dicen ellos, exhaustiva para el acceso a la gratuidad universitaria. Y además oficializan el fin del programa Yo Elijo Mi PC. Esta última medida generó cuestionamientos transversales. Por ejemplo, dentro del oficialismo, vamos a escuchar al alcalde de Ñuñoa, Sebastián Sichel, y al diputado UDI y presidente de la Comisión de Educación, Sergio Bobadilla.
3: Un error grave en el manejo de las finanzas fiscales es creer que ahorrar es disminuir la inversión social. Cortar un programa clave como el Elijo Mi PC es matar la educación pública.
4: Entendemos que el país está pasando por una estrechez económica. Pero esto no puede ni debe ser a costa de programas exitosos en el ámbito educacional, como por ejemplo, Yo Elijo Mi PC.
1: Vamos a estar con este tema, por supuesto, profundizando en un rato más acá en lo que queda del día. Mientras te invitamos a ti a que nos comentes, que opines sobre esto, sobre el final de Yo Elijo Mi PC. ¿Conoces a gente que se había beneficiado? ¿Benefició en tu caso a alguien en tu familia? ¿Había sido un aporte? Porque se cuestiona que no era un aporte real al aprendizaje. Así al menos dijeron de La Moneda durante esta tarde. Ahí está el WhatsApp Cooperativa, al más 569-78-880770. El presidente José Antonio Kast descartó que retirar la reforma constitucional en seguridad sea una derrota política e insistió en sus llamados para que más senadores se sumen a una propuesta alternativa. Así habló el mandatario.
5: Yo no tengo problema en que la retiremos y que otro se atribuya la responsabilidad, así que importa. Lo importante es derrotar al narcotráfico, al crimen organizado, no quien tiene la iniciativa legal. No es una derrota política. es una derrota de Chile si no enfrentamos con fuerza el crimen.

0: organizado y al narcotráfico.
1: Vamos a estar también con noticias policiales, por ejemplo, la segunda jornada de formalización de la peligrosa banda brasileña de crimen organizado que operaba en Chile. Incluso tenía nombres similares a los que se toman en Brasil. Y el primer comando de la capital se hacían llamar los 21 imputados por tráfico de drogas. En curso están también las diligencias, luego del hallazgo de una pierna humana al interior de un terreno utilizado como relleno sanitario. Esto en la comuna de La Florida. El fiscal Salvador Arias, del equipo ECO, precisó las labores de rastreo y pericias para el caso.
2: Información que tenemos por parte de la persona que denuncia es que cerca de 20 para las 8 de la mañana, un animal, un perro específicamente, con esta pierna izquierda humana, digamos, que estaba en estado de un poco de putrefacción. Se están haciendo todas las pericias por parte de la CRIM para determinar también la data y encontrar el resto del cuerpo de esta persona.
1: El número del día es 17, por la caída de la minería en el IMASEC de agosto, dato que sigue marcando la discusión en materia económica. Nunca había visto un IMASEC en que el producto minero cayera 17%. Dijo el ministro de Hacienda, quien más temprano reconoció haber subestimado la caída del sector cuando se habló de un punto de inflexión en el mes de junio. En nuestras entrevistas, varias conversaciones para esta tarde, por ejemplo, vamos a estar hablando con Almudena Ariza. Ella es una destacada corresponsal internacional española especializada en la cobertura de conflictos bélicos y crisis humanitarias. Ha estado informando recientemente en territorio de alta tensión, como en la Franja de Gaza, en Venezuela, en Israel, actualmente con residencia en Colombia y Perú para la televisión pública española. Está de paso en Chile porque es parte de una charla, parte de una conferencia que va a dictar en el Museo de la Memoria y los Derechos Humanos. También vamos a estar con Ernesto Treviño, director ejecutivo del Centro Interuniversitario de Liderazgo para la Transformación de los Territorios Educativos de la Universidad Católica, a propósito de varias propuestas en materia de los primeros años de escolaridad, que incluso van a ser objeto de debate en el presupuesto 2027. En el mundo, los ojos están puestos en las elecciones de este domingo en Brasil. El actual presidente de Brasil y candidato a la reelección, Luis Inácio Lula da Silva, descalificó a su rival electoral Flávio Bolsonaro, afirmando que no tiene pasado, presente ni futuro y que solo debatirá con candidatos calificados que pertenezcan a la política tradicional. Estas declaraciones surgieron tras la cancelación del último debate televisivo por parte de TV Globo, motivada por una serie de fallos judiciales. Sin embargo, antes de la suspensión oficial, ambos candidatos ya se habían bajado del encuentro,
3: levando a Rede Globo de televisão a cancelar um debate pela primeira vez na sua história. Nunca tinha visto uma interferência tão descarada.
1: Parte entonces de lo que se está debatiendo, lo último de Flávio Bolsonaro, diciendo que era una censura vergonzosa y descarada por parte del Tribunal Superior Electoral. Eso es lo que dice al menos él, el hijo del expresidente Jair Messias Bolsonaro. En los deportes, Nicolás Córdoba continúa en el ojo del huracán tras la salida de Marcelino Núñez. Y ahora fueron bicampeones de América quienes se sumaron a las voces disonantes del trabajo que está haciendo el director técnico. Entre ellos, Arturo Erasmo Vidal.
4: Es una tontera, que diga eso es una falta de respeto terrible. Si no está capacitado para estar y para elegir los mejores jugadores para ir a jugar con estas selecciones, es mejor que dé un paso al costado. Es decir que no hay jugadores. Es decir, nosotros con Bielsa, lo voy a decir con Bielsa, no jugábamos los mejores equipos del mundo. La mayoría jugaban Colo-Colo, en la U, jugadores los sacaba, de repente sacaba jugadores que nunca pensaba que podían jugar así, y lo hacía rendir. Entonces no podemos poner excusa. Si tú eres entrenador, tú tienes que sacar tus virtudes y llevar lo que tú quieres, los jugadores que tú eliges, pero si no muestras nada en ningún partido, que has tenido un año y medio y no has jugado bien y siempre estás buscando que hay que sacarle provecho, que no tiene jugadores, que no... Esas mentiras, y todos salimos de acá

¿Sabías que te tomaría aproximadamente 18 meses de caminata ininterrumpida, sin detenerse, recorrer toda la Gran Muralla China? Claro, si empezaras en Shanghai.

Taiwán, donde la estructura se une con el mar y caminarás día tras día cruzando montañas, escaleras infinitas y climas extremos, tardarías un año y medio en llegar al desierto de Gobi. Estarías recorriendo más de 5.000 millas, algo así como 8.850 kilómetros, una distancia equivalente a cruzar los Estados Unidos de costa a costa, pero ida y vuelta. Esto no es una suposición, es la década de 1900.

Más allá del logro deportivo, si se quiere, el viaje permitió, por ejemplo, a Dong Jiahui elaborar el primer registro detallado de su conversación, convirtiéndose en el principal protector del monumento en su conservación. Y el primer extranjero en cumplirlo fue el británico William Lindsay. Fue en 1987 que recorrió en solitario 2.470 kilómetros de la sección Ming durante 8 meses. Su viaje fue extremo debido al cansancio, la falta de agua y 9 arrestos policiales, ya que el acceso a las zonas rurales especialmente estaba prohibido para extranjeros en ese minuto, en ese trazado. Parte de la historia de la Gran Muralla China, que hoy te enteraste que te tomaría 18 meses más o menos, si no te detienes nunca, hacerlo caminando.

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1: Te contaba recién que va a ser muy interesante, como cada tarde, por supuesto, pero hoy más que nunca, conversar con la Dirección Meteorológica de Chile. Claudia González nos acompaña hasta ahora. ¿Cómo estás, Claudia? Bienvenida.
2: Hola, muy bien, gracias. ¿Cómo estás, Rafael?
1: Bien, acá con este recibimiento, porque quería saber, ya cierto, siendo las 5 de la tarde con 17 minutos, ¿qué indican los pronósticos sobre posibilidad de lluvias durante el resto de la tarde y esta noche acá en la zona central del país?
2: Sí, mira, bueno, mantenemos todavía la probabilidad de precipitaciones, si bien la banda frontal que estaba ingresando ha sido bien esquiva en cuanto a dejar precipitaciones acá en lo que es la región metropolitana. Sí se están registrando en el sector sur de Santiago y también sector sur poniente, ya en sectores de Melipilla, Algüé, ya están registrando algunas estaciones, precipitaciones bien débiles, pero nosotros esperamos que también nos lleguen acá a Santiago ya entre 7 de la tarde aproximadamente, de ahí en adelante hasta como las 10, 11 de la noche, que es como la idea que se mantenga la inestabilidad para lo que es la región metropolitana.
1: ¿De cuántos milímetros más o menos se estima esto?
2: Inferior a 5, en general estamos con montos bien menores en realidad, y también la probabilidad de tormenta eléctrica todavía se mantiene hacia fines del día y principalmente sectores de precordillera y cordillera. Esa es como la idea que nos queda del día en cuanto a inestabilidad.
1: Perfecto, entonces a estar atentos, atentas durante la noche especialmente, porque podrían entonces haber tormentas eléctricas. Está esta posibilidad. Claudia, ¿y el fin de semana cómo se vendría?
2: Bueno, esta condición de inestabilidad dura hasta el día de hoy, ya parte de la madrugada del día sábado, pero en los próximos días esperamos en general cielo con nubosidad parcial, a ratos nublado y con máximas que alcanzarían los 22 grados en promedio, tanto la jornada del día sábado como el día domingo, ya lo que es la región metropolitana. Y nuevamente ya se espera para la próxima semana que estemos con un arribo de una nueva banda frontal, debiera llegar hasta aproximadamente la región de Coquimbo, ya, y eso debiera mantenerse el día martes aproximadamente desde Coquimbo hasta incluso la región de la Araucanía.
1: Así entonces se va a estar dando todo este proceso que nos cuenta a esta hora la meteoróloga Claudia González desde la Dirección Meteorológica de Chile. Claudia, sin la idea obviamente de saber, sabemos que no se puede, ¿cierto? Porque por ahí podría caer o no agua de aquí a fin de año, pero en cuanto al pronóstico, durante octubre, ¿se avizora algo estas posibilidades de precipitaciones como las de hoy, quizás con no tantos milímetros, en fin, seguirán presentes o las temperaturas van a tener más bien tendencia a elevarse en las próximas semanas?
2: Mira, vamos a tener un octubre, las dos primeras semanas de octubre al menos se proyectan con esta condición de inestabilidad. Por ejemplo, hoy día precipitaciones, después días un poco más cálidos con 22, 23 grados y después nuevamente ingreso de bandas frontales como va a ser el día martes, ¿ya? Entonces, vamos a tener esta ambigüedad meteorológica durante gran parte del mes de octubre, y es también lo que nos entrega nuestro pronóstico estacional, que nos dice que vamos a tener una primavera inestable, por lo menos hasta finales de noviembre, con montos siempre por suelo normal, ya si bien son montos menores, como bien mencionabas, 5 milímetros, 10 milímetros, pero siempre se va a mantener esta inestabilidad, días buenos, digamos, y días con aproximación frontal. Así que vamos a estar bastante dinámicos lo que nos queda del año, al menos.
1: Le agradecemos a Claudia González por esta conversación a esta hora de la tarde, aquí en lo que queda del día, desde la Dirección Meteorológica de Chile. Gracias, Claudia, y que tengan un muy buen fin de semana.
2: Bueno, muchas gracias, que tenga linda tarde.
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1: Nos vamos a ir a una pausa a lo que queda del día aquí en cooperativa, en una tarde con harto fútbol en Europa. Se está jugando un partido hasta ahora entre Francia e Italia, por ejemplo, están 1-1, pero un partido muy entretenido a propósito por la National League a esta hora de la tarde. Francia está de local 1-1, también está jugando Suecia. Hay varios equipos a esta hora que están con fútbol en desarrollo, pero totalmente en vivo, minuto 75 hasta ahora, este verdadero clásico europeo. Italia con Francia, jugando en Francia 1-1 a esta hora de la tarde. De deportes precisamente vamos a hablar en un rato más, también de cine, con la cita de cada viernes. Ya están preparadas Ángela Díaz y Paula Molina para estar conversando contigo en los próximos minutos.
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5: Cooperativa, 5:26 minutos. 5:26 minutos.
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7: ¿Cuáles son las principales amenazas para el patrimonio mundial? Falta de financiamiento, el cambio climático y la escasez de personas expertas son las principales amenazas, según afirma la World Monument Fund. La organización publicó este viernes el análisis de las 372 candidaturas recibidas para entregar su premio durante el próximo año, presentadas por comunidades y defensores del patrimonio en todo el mundo. Según la directiva de esta organización y el informe mundial de la UNESCO sobre políticas culturales, solo uno de cada cuatro países dispone de los medios necesarios para proteger su patrimonio. En Europa, el organismo de auditoría de Francia alerta de un posible déficit ante unos costos de 5.000 millones de euros en grandes proyectos patrimoniales durante la próxima década, mientras que en el Reino Unido, el gasto de las autoridades locales en sitios históricos ha caído un 47% desde 2009-2010. En América Latina y el Caribe, el 40% de los nominadores apunta a la insuficiente protección jurídica y a la falta de actuación gubernamental. El informe cita también casos como los campos agrícolas de Guaruguaru en Perú, donde una helada fuera de temporada obligó a adelantar la cosecha, y el monasterio de Alcobaja en Portugal, donde se formarán estudiantes en la restauración de sus esculturas barrocas de terracota. En definitiva, el estudio concluye que la falta de financiamiento, el cambio climático y la escasez de personas expertas son los principales desafíos y amenazas para el patrimonio mundial. Te invito al cine, al streaming, como cada viernes, una conversación más que puedes después revisar en cooperativapodcast.cl y en Spotify, junto a Paula Molina y Ángela Díaz.
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8: Hace 3 semanas se murió la abuela. 3 semanas para limpiar esto y no. Pero ahora sí, vas a traer a tu hermana a dormir acá.
9: Ahora no, mamá. Tenemos visitas.
10: Lili está feliz, ¿verdad?
9: No sé por qué, porque yo no.
11: ¿Vos te crees que no sé lo que estás haciendo acá?
12: Ya a esta hora vamos a hablar de terror. Junto a la maestra del terror, Ángela Díaz.
13: Me encanta. Me encantaría ser la maestra del horror, la maestra del terror, como no, Stephen King.
12: Eso, porque maestra del terror es como, porque es como entre comillas, es como maestro del terror. ¿Es solo Stephen King?
13: Yo creo que en términos de novela y como popular blockbuster, para mí siempre ha sido Stephen King. Sí. Pero ojo, que Mariana Enríquez, novelista argentina, en la cual se basa la serie de la que vamos a hablar hoy, yo siento que en términos latinoamericanos es muy de esa onda. De no, hecho, ella novelas son full maestra del
12: yo
13: terror.
12: Yo te diría que ella es la maestra del terror.
13: Sí, me sí. gusta muchísimo.
12: Sí, a quienes hayan leído a Mariana Enríquez, primero tiene los mejores títulos
13: sí.
12: de novelas.
13: Nuestra parte de la noche.
12: Nunca antes escritos. Nuestra parte de la noche.
13: Los peligros de fumar en la cama.
12: Los peligros de fumar en la cama, que no tenemos que describirlos, pero son muchos. Y luego, Un lugar para gente sombría.
13: Ay, Un lugar para gente sombría, o sea, me encanta.
12: De verdad.

0: Ya en los títulos, ¿qué
1: a
0: más?
1: Mí me enloqueció harto la novela Nuestra Parte de la Noche. Recuerdo que es como novela de Stephen King, porque es grande.
0: Sí.
1: Y la consumí muy rápido, porque era como muy apasionante. Aparte ya tiene toda una onda como con la música y
0: absolutamente.
1: Tiene también toda una línea bien como psicosexual en sus historias. Le gusta como mezclar los temas, lo sobrenatural con lo cotidiano, con lo sexual, con el deseo. Es muy interesante. Y creo que en esta vuelta, donde está llevada a la televisión por Pablo Larraín, Fábula, Chile, está muy bien. De hecho, Stephen King alabó a la actriz chilena Luz Jiménez.
0: Pero es que
1: me encantó, es que me emocioné, no, dije, pero, mi país.
0: Pero además, pero por supuesto, es que partimos casualmente con El Maestro del Terror y mira, ya inmediatamente hemos llegado de vuelta a Stephen King. Solo quiero corregir porque lo busqué, que es Un Lugar Soleado para Gente Sombría.
1: Un Lugar Soleado para
0: Porque
1: Gente
0: si fuera
1: Sombría.
0: Un Lugar para Gente Sombría, el título sería, bueno, pero no tan bueno, pero Un Lugar Soleado
1: para Gente Sombría. Un Lugar Soleado para Gente
0: perfecto,
1: Sombría.
0: Tiene como el contrapunto, la contradicción.
1: Ay, me encanta.
0: ¿No? ChatGPT no te hace un título como
1: ese. No. ChatGPT jamás podría escribir lo que escribe María de Enrique.
0: Jamás, porque ¿sabes qué? Es muy fantasioso, y al ser tan fantasioso es muy humano, porque son horrores, temores que no están tan lejos, demasiado lejos, como de la imaginación diaria, como del horror cotidiano, como del momento en que lo sobrenatural como que irrumpe, como cuando el fanatismo se vuelve como delirio, cuando el recuerdo de los que ya partieron se vuelve obsesión. O sea, está siempre en esa, en ese espacio que es como incómodamente cercano, el horror de Mariana Antiques.
1: ¿Sabes que me gusta mucho esa definición que tú haces? Porque creo que algo que caracteriza mucho a Mariana Enríquez es que si bien el terror es sobrenatural, siempre está anclado en lo cotidiano.
0: Siempre
1: tiene algo que ver con la relación familiar, con padres e hijos.
0: Con la historia del país.
1: Con la historia del país. De hecho, acá, en Mis Muertos Tristes, la historia argentina, el tema económico, y hay una entrada, desde que parte la serie, uno dice, okay, me da miedo el tema de que la protagonista puede hablar y ver a los muertos y escuchar a los muertos, pero me da miedo también la tensión que se da en su vida cotidiana. La relación con su hermana me pone los pelos de punta, de esa pasiva agresividad, se muere la mamá, vuelve la hermana, tienen un tema con una sobrina, y uno dice, uno tiene tanto miedo de las relaciones y la tensión de las relaciones familiares como de el tema de los fantasmas, por ejemplo. No es solo lo sobrenatural.
0: No, exactamente. Y además es un terror como con plaza, de esquina, de calle. Es como un terror de barrio.
1: Y social, porque tiene de un región, tema de claro, público, de una especie como de bloques, donde vive gente que está siendo como discriminada por razones como de ingresos sociales, pero también un tema de la policía. Entonces está, hay un ambiente, no es el fantasma encerrado en una casa.
0: No
1: claro, es en una licuadora, siempre es en un universo. De
0: es en un, pero además es como en un lugar que es identificable, que es en el sí, barrio, que es en la calle, que es en la provincia, que es en la, es como si las historias de vampiros fueran ya, pero además vivían como en un barrio medio abandonado, ¿cachai? Como que uno de los personajes que dan miedo, uno no sabe dónde están
1: claro,
0: como en castillos aislados, pero no hay como, este es el terror en la plaza del bar.
1: Claro,
0: en la casa de los vecinos donde no fuiste nunca. Es como
1: a la relación familiar, o sea, la protagonista tiene que enfrentarse con la hermana, con solucionar su tema con los muertos, pero también con los vivos. Y sí, creo que ahí está el valor de que la historia no se trata como de sustos. Y viene también de una mirada, creo yo, muy potente de Mariana Enríquez al hacer esta historia de una médica que está excelente, la Mercedes Morán, por supuesto, ella siempre está espectacular.
0: La Mercedes Morán la vimos recién en una película bien buena, pero ya recordaré. Es que este papel es muy importante. Es como,
1: sí,
0: estoy pensando que hizo como...
1: Bueno, con Angus también estaba
0: Presidenta
1: en Araña,
0: Chile,
1: absolutamente.
0: Claro.
1: Sí, sí, ella es con... hizo esta adaptación de Historia de un Matrimonio con Ricardo Darín.
0: Exacto. Uno la ve y dice, es que yo he visto a esta actriz muchas veces.
1: El lunar, su manera
0: actúa
1: de hablar.
0: Actúa muy bien, actúa
1: muy
0: bien.
1: Buena.
0: Sí, yo creo que hace de presidenta en esta película sobre los presidentes que estaban como...
1: Ah, la cordillera.
0: La cordillera, te
1: sí,
0: iba a decir, en un cerro.
1: Ella está muy bien.
0: Ella, sí, viste, ya.
1: Dolores Fonsi también está muy bien, que la acabamos de ver también en La Casa de los Espíritus. Y la relación, partir la historia con esta médica de 60 años, al que se está jubilando cuando inicia la historia.
0: Uh-huh.
1: Y parte, y no es necesario que parta inmediatamente con las presencias, con los fantasmas, sino es que uno ve que ella se murió su madre, perdió.

0: Perdió la pega, a propósito de que alguien le hizo la cama para que perdiera la pega, y tiene que enfrentarse con que venga su hermana, que vive afuera, 2 semanas después de la muerte de la mamá, a ocupar la casa de la mamá y el tema familiar. Me pasó que estaba tan entretenida en los diálogos que yo decía, sí, hay fantasmas, escucho ruido, está de hecho la presencia de la mamá siempre durante todas las escenas, y lo escucho, pero me tenía mucho más metida en la historia, la relación familiar de, no estuviste cuando murió mi mamá, tú no la cuidaste antes que se fuera, y ella que vive en Estados Unidos, entonces habla de repente la hermana como con palabras en inglés, y es tan pintoresco, es tan real. Me pasó que de hecho, como acabo de ver Catedrales, que también tiene este tema como de...
1: La quería juntar con Catedrales, porque creo que hay algo común.
0: Hay algo común y muy distinto a la vez, porque en Catedrales es todo tan didáctico y expositivo, y acá se siente tan natural las conversaciones. Yo siento que ellas dos son hermanas. Y que las conversaciones son reales, no están siempre hablándome de un caso.
1: La actuación es... lo que pasa es que Catedrales tiene grandes intérpretes, pero hay una cuestión en la expresión, sí, en el guión, en el diálogo, sí, que a veces suena como un poco teatral, un poco como ficticio de más.
0: Acá suena muy natural.
1: Y aquí es
0: muy cotidiano.
1: Es como distinto.
0: Y muy real. Como que pensaba, de hecho, como la gente no habla siempre para conseguir algo. La gente habla entre medio.
1: Sí,
0: como
1: dice que cosas que no tienen ninguna importancia.
0: Se critica,
1: claro.
0: Se tiene esa pasiva agresividad de como, sí, oye, podrías ir a Halloween, no necesitas máscara. Y yo decía, eso son dos hermanas.
1: Pero qué pesada.
0: Pesadísima. No, y el marido de la hermana habla siempre como de Estados Unidos y de una empresa en Estados Unidos.
1: Claro, dice, como de estar en otro planeta.
0: Claro, y le dice, claro, pero tú limpias oficina. Él le dice, sí, pero para esa empresa. Entonces, eso a mí me parece muy latinoamericano, de llegar y criticar, hoy está todo tan mal, tanta la pobreza en Argentina.
1: Claro, muy agudo, ¿no? Muy agudo, muy de Mariana Enríquez, como esa identificar.
0: Muy
1: como
0: inteligente, muy puntúo.
1: Esas pequeñas interacciones.
0: Que son humanas.
1: Que son muy humanas, que están cargadas como de un poquitito de envidia, un poquitito de qué sé yo, de celo, un poquitito de todas las cosas. Ahora, se parece a Catedrales porque son historias como familiares, o sea, en Catedrales el corazón de la historia es la hermana. La menciono porque tú la recomendaste harto y me impresiona la cantidad de gente que está viendo Catedrales.
0: Sí.
1: Y quiero decir que sé de mucha gente muy cercana que se vio todos los episodios
0: de maratón.
1: De maratón.
0: Me pasa que también lo comparé en mi cabeza. A mí me gusta mucho más Mis Muertos Tristes, pero creo que es porque es menos didáctica y te deja más a ti para desarrollar la idea, y porque también es terror. Entonces, la idea de que están conversando y está la presencia de la mamá como sentada, y el hecho de que llega una sobrina que también habla con los muertos, y hay un componente también medio sexual en la historia, era como, ¿de dónde viene? Esto no se parece a nada. Y cuando uno dice, esto no se parece a nada, en una época en que todos los streaming, todo se parece a todo.
1: Todo se parece a todo.
0: Y todos los casos son iguales y todos los policiales tienen número de giros. Y dije, hoy estoy viendo algo que no esperaba, pero que me gusta y me atrae. Pero a la vez siento que es menos accesible para la gente que un Catedrales, que es quién la mató y descubrir en 6 capítulos quién fue, digamos.
1: Te entiendo perfecto. Yo creo que Catedrales es muy... se ve muy rápido. Es como la gente dice, me enganchó súper, o sea...
0: Y no puedes soltarla porque tienes que saber quién es el asesino.
1: Pese a que yo sabía desde el principio.
0: Yo también.
1: No vamos a hablar de la identidad.
0: Eso pasa, y cuando eso pasa uno dice, claro, está más hecho como en fórmula. Mis Muertos Tristes no es una fórmula, porque la literatura de Mariana Enríquez no es una fórmula. Y creo que Pablo Larraín supo adaptar muy bien eso, la forma en la que ella ve las historias.
1: Es que ese era el desafío.
0: Y llevarla al cinematográfico.
1: Pablo Larraín hace, o tal mismo quien la haga, pero en este caso, como va a adaptar los cuentos de Mariana Enríquez, y yo dije, wow, que le vaya bien. O sea, es súper difícil.
0: Sí, yo tenía miedo porque yo no lo he visto hacer tanto cine fantástico, y él también tiene como estos diálogos medios como
1: engolados.
0: Pero Mariana Enríquez está acreditada como guionista. Yo puse ver créditos y dije, por supuesto, si es su guagua.
1: Ya.
0: Entonces se siente esa naturalidad argentina, rápida en el texto.
1: Sí,
0: muy bien.
1: Sí.
0: Y cinematográficamente, Pablo Larraín es muy bueno. Entonces la atmósfera gótica le gusta. Yo creo que
1: la atmósfera gótica
0: que la quería hacer.
1: Sí, bueno, ¿te parece?
0: Sí,
1: ¿no? Es como
0: poco.
1: Como todo medio verdoso,
0: sí,
1: medio
0: le
1: gris,
0: gusta,
1: medio...
0: No, le teme un poco los colores.
1: Ya,
0: sí.
1: Pero en este caso, como
0: funciona.
1: Que funciona súper bien porque es exactamente el tono que tiene que tener la historia. ¿Tiene cuántos episodios?
0: Dijiste, solo 4.
1: Ah, bueno.
0: Entonces me pasó que terminé el primero, era muy tarde la noche, y dije, ya, pero puedo ver el segundo.
1: Pero esto no es una sola historia.
0: Es una miniserie. Entonces acaba, uno asume, terminamos acá. Y esa es la gracia. Yo vi dos capítulos y habría seguido viéndola si no hubieran sido las 3 de la mañana, Paula. Porque yo me veo a mi público y quería comentarla.
1: Qué malos hábitos.
0: Pésimo,
1: hay que la hasta las
0: pésimo
1: las
0: que me levanta a las 6.
1: Hasta las 3 de la mañana viendo tele.
0: Sí, pero me levanta a las 6 con la cara llena de risa. Pero me gusta esta lógica de poder ver una serie que sí me está hablando de fantasmas, de presencia, pero me está hablando de lo humano. Como en la lógica de... Yo veía... como qué escena más real, la muerte de una madre, limpiar esa casa, dividir la casa con la familia, como sentí que era todo tan cercano, no era
1: todo suena terrorífico,
0: suena terrorífico.
1: A menos que uno se lleve perfecto y todo sea armonioso.
0: Pero siempre es compleja, y cómo
1: habitualmente yo creo que es más complejo que sencillo.
0: Y cómo lidiamos con la vida y la muerte, porque en el fondo uno tiende a pensar que ella ha estado marcada por el mundo de los muertos, que siempre ha escuchado desde niña, que no le creían, que veía estas espíritus o presencia, pero yo creo que ella tiene más problemas con el mundo de los vivos. Y eso es lo interesante. Entonces está muy bien, da angustia más que miedo, y creo que eso también es
1: como
0: muy
1: que te preocupa más que te aterroriza.
0: Te aplasta un poco emocionalmente.
1: Como que sí. Estaba pensando que cuando el personaje central en el tráiler de la película describe cómo ella vive, dice: yo escucho a los muertos, y empieza a hacer la descripción de todos los muertos que escucha, te da la impresión de que ¿no sabes que literalmente los escucha?
0: Claro.
1: Y sientes que simbólicamente muchas veces escuchamos a los muertos.
0: Eso es muy como...
1: Tengo su voz aquí, para bien y para mal, ¿no?
0: Como la presencia.
1: Entonces, a lo mejor es como... Sí hay... O sea, creo que ese personaje escucharía a los muertos aun si no los escuchara.
0: Y que creo que
1: aun si no los oyera.
0: Yo creo que uno tiende a, más allá de las novelas, por ejemplo, cinematográficamente, uno igualmente piensa en el sexto sentido. De Shyamalan, donde el niño hablaba con los muertos y veía
1: la película de ver a los muertos.
0: Que tenía este gran giro y todo. Pero más allá del giro, más allá del plot twist, etcétera, creo que siempre que yo pienso en esa película... Es una película sobre la comunicación. El niño no se sentía escuchado. Los fantasmas querían comunicar algo. Es una película sobre escuchar al otro, sobre los propios fantasmas de uno.
1: Exacto, los fantasmas están como para perdonar, para como resolver cosas a través del niño.
0: Este es el tono, porque al final eso es muy potente. Para mí el sexto sentido siempre fue un niño que su fantasma era que la mamá supiera que hablaba con muerto y lo viera como un bicho raro. El fantasma era no ser entendido, no ser querido. El fantasma es... el miedo que no te acepten.
1: Bueno, y el fantasma de la mamá es la relación que no está resuelta con...
0: Con la mamá.
1: La abuela.
0: Con la abuela. Sí. Cuando le dice, mi abuela dijo, siempre estuvo orgullosa de ti, y ella se quiebra. Y yo dije, quizás el fantasma de todos los niños es ser queridos o no por nuestros padres.
1: Y quizás los fantasmas de la madre con la abuela solo se reparan a través del niño.
0: A través del niño, absolutamente. Es una película sobre la comunicación, sobre esos fantasmas que nos persiguen, que es no entender a los que nos tienen que cuidar. Y acá es lo mismo, porque ella parte con la muerte de su madre. Y tiene que entender la relación con su madre y la relación con su propia hija, que lo hace la Dolores Fonsi. Y ahí está la gracia, creo yo, de hablar de lo sobrenatural, entendernos a nosotros como seres humanos.
1: ¿Puedo citar una película de una serie de muertos que es totalmente distinta?
0: Six Feet Under.
1: Six
0: Feet Under, me encanta.
1: No lo he pensado.
0: Para mí es una de las series sobre la vida y la muerte más potentes que existen. Con comedia negra.
1: Tienes razón.
0: Profunda.
1: Tienes razón.
0: Ahora, mi serie favorita.
1: Se dio hace tanto tiempo porque es como de la... Es pre-streaming.
0: Sí, pues es como HBO cuando lo dan los días viernes.
1: No existía Netflix.
0: No existía.
1: Ángela, ¿viste?
0: No existía porque yo en la universidad.
1: Sí, yo tengo la duda de haber entendido realmente Six Feet Under.
0: Está de nuevo en Netflix, ahora está disponible y en HBO.
1: Bueno, gran serie sobre la vida y la muerte. Que Six Feet Under, gran película sobre los muertos, que es
0: el sexto sentido,
1: no vamos a sorprender a nadie con eso. Pero hay una serie que es bien livianita, que tiene una versión en Estados Unidos y una versión británica, de un matrimonio que llega a una casa y ella escucha a todas las personas que murieron y están allí.
0: ¿Cómo se llama?
1: Es
0: necesito
1: muy
0: verla.
1: Bonita, pero es una película, es una serie de viñetas, de anécdotas, pero es muy, muy dulce. Tendría que googlear el nombre, la que googleé más rápido, porque es un éxito, y tiene esas dos versiones de esta pareja joven que llega a esta casa grande y está junto a todas estas personas que murieron en distintas circunstancias y forman como una comunidad.
0: Siento que el cine siempre ha estado obsesionado con esta idea, y otra película también que es súper liviana, que era como con Robert Downey Jr., el mismísimo Iron Man, donde había un bus escolar, y en el bus escolar iba gente que había muerto de forma trágica y él los tenía que ayudar a resolver sus temas
1: antes
0: de pasar al
1: otro
0: lado.
1: ¿Pero tú ya estás como tarde de cine o estamos...?
0: Eso es muy tarde de cine. Yo
1: porque
0: tenía
1: es totalmente historia de tarde de cine.
0: 16.
1: No la logro encontrar, pero yo creo que...
0: ¿Podrá ser Ghost Whisper?
1: No
0: que dice acá, una pareja hereda una gran mansión llena de fantasmas y ella adquiere el don de verlos y hablar con ellos tras un accidente mientras su esposo intenta lidiar con la situación.
1: Yo creo que eso es mucho más serio de lo que yo estoy hablando. Yo estoy hablando de una serie de televisión.

0: vamos a tener que dejarla en, eso se hace, se puede dejar como en deuda para la audiencia, decirles después.
1: O que nos comenten qué serie sobre la vida y la muerte les ha impactado un montón.
0: Ya, a ver si encuentran la que yo vi, que no recuerdo el nombre, pero era, creo que se llama Fantasmas.
1: ¿Ves? Ghost.
0: ¿Cómo podría no? Bueno, Fantasmas
1: y Ghost,
0: se llama.
1: Estamos pensando en Ghost, la sombra del amor.
2: La sombra del amor.
1: Patrick Swayze y Whoopi Goldberg. Whoopi Goldberg ganó el Oscar por esta película. Uh-huh, ¿sabes que yo he vuelto a ver películas de Whoopi Goldberg?
0: me estoy como acordando de Ghost.
1: Pasé como por una etapa Whoopi Goldberg, volví a ver Cambio de Hábito porque está en Disney Plus. A ver Ghost y lo pasé tan bien. Está tan bien ella como
0: y
1: esta,
0: Demi Moore,
1: esta espiritista que es una chanta, pero después de verdad habla con un fantasma, que es Patrick Swayze tratando de darle un mensaje a Demi Moore y despedirse de ella antes de morir.
0: ¿Es de los 90?
1: Muy noventera.
0: Porque es totalmente noventera en todo. Muy la noventera. Música, la actitud, la actuación, Patrick Swayze, todo. Ok, podríamos seguir hablando de fantasmas, pero muchísimo rato.
1: Esa estaría entre nuestras favoritas también, creo
0: sí,
1: yo.
0: Sí, yo creo que las personas pueden mandarnos sus opiniones. Sí, su fantasma favorito.
1: Gasparín. Yo creo que hay distintos tomos para hablar de la vida y la muerte, pero claramente es algo que obsesiona al cine y que nos obsesiona a nosotros como seres humanos. Creo que esta serie de 4 capítulos es una serie que te deja un poco aplastado emocionalmente, pero sorprende en las decisiones. Los diálogos son muy punzantes, las actuaciones están fantásticas y creo que como no hay algo así y todo lo demás se parece a algo, para mí es un más de verla. Porque agrado ver algo donde no sabes para dónde vas, pero estás interesado en ir.
0: Se está valorando mucho esa capacidad de, sorprenderte para bien, que también uno se sorprende para mal, harto en el streaming y en todas partes.
1: Pero al menos ser distinto,
0: saber
1: desde el primer capítulo qué va a ocurrir o dejarse sorprender, creo que es una gran gracia donde todo se trata de hacer como de fórmula. Uh-huh. Así que para mí es, de hecho, de las mejores cosas que le he visto a Fábula en términos de serie. Y me llama mucho la atención que podamos empezar a hacer esto también con creadoras tan potentes como Mariana Enríquez, que encuentro que es una fantástica.
0: Así es, maestra del terror.
1: Maestra del terror.
0: Puros maestros. Junto a Isla Díaz, una maestra del comentario. en otro episodio de esto que encuentran en la radio y en el podcast como parte de lo que queda del día. Gracias, Isla.
1: Nos vemos, chao.
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6: Momento para hablar de deportes. Lo hacemos con el equipo de Cooperativa Deportes cada tarde aquí en lo que queda del día en Cooperativa. Francisco Caneo nos acompaña. Hola, Pancho.
7: ¿Qué tal, Rafa? ¿Cómo estás?
6: Bien, yo muy bien, pero impactado, escuchando Cooperativa Deportes permanentemente con todo lo que ha ocurrido con la selección chilena y estos momentos bien complejos que se están viviendo, sí. Pancho.
7: Calientes debates hemos tenido los últimos 2 días con respecto a la selección y todo explotado con la salida de Marcelino Núñez en Estados Unidos, que finalmente deja la roja durante la jornada de este día miércoles. Miércoles, claro, estamos bien, claro. Fue el miércoles. Y que, bueno, sigue trayendo coletazo. Habló hace muy poquitos instantes Gabriel Suazo, el capitán de esta selección chilena. Caso Marcelino, ¿qué dice? Lo escuchamos.
8: Frente a una decisión y una determinación como la que ocurrió, es él el que tiene que salir a aclarar y dar su opinión y su versión. Yo no entro ahí, yo hablo mucho con él. Sinceramente, tengo conversaciones a menudo con Marce. Para mí siempre la selección es lo más lindo y yo creo que para la mayoría de los jugadores. Pero lo vuelvo a repetir, es una decisión totalmente personal en donde nosotros se la respetamos. Pueden estar de acuerdo, no estar de acuerdo, puede haber distintas discusiones. Aquí se va a abrir un mundo abanico en cuanto a opiniones y es así. Nuestro foco no es ese, nuestro foco sigue siendo el mismo, nuestro foco sigue siendo competir, nuestro foco sigue siendo crecer, sigue siendo conocernos entre nosotros dentro del campo. Esté quien esté acá, esté quien esté, hoy está Nico y nosotros lo respetamos al máximo, respetamos su trabajo, su cuerpo técnico.
7: Ya, ahí está, la declaración, por fin alguien habló, también habló hace un instante, lo vamos a escuchar a las 20 horas a Felipe Correa, el gerente de selecciones, que asegura mantener a Córdoba para los próximos partidos de noviembre, por ejemplo.
6: ¿En noviembre juega Chile con Colombia?
7: Colombia, 2 partidos, uno va a ser

0: de visita y el otro acá en el Estadio Nacional, de local. Vamos a ver cómo reciben a Córdoba para ese encuentro frente a la escuadra cafetalera, que no va a tener ni Alex Pulgar, renunciado a la selección, y Marcelino Núñez, que ya sabemos no va a volver a La Roja mientras Nicolás Córdoba sea el entrenador. Así que complejo panorama que tiene la selección chilena y que tiene ya una respuesta oficial por parte de alguien, que es el capitán de La Roja, que ya salió a aclarar. Habló distintas cosas. Uno, que era una decisión de Marcelino, que era un jugador que él quería mucho, dice el capitán del Sevilla y de la selección nacional, que lo lamenta, pero que él tiene que dar las explicaciones de por qué sale. A ver si en algún momento Marcelino responde eso que deja planteado Gaby Suazo. Lo otro es su compromiso, dice, con la selección y con el proceso de Córdoba. Dice, nosotros estamos con el técnico que venga y con Nicolás Córdoba hoy día, y estamos contentos de estar acá y todo lo demás. Y lo otro, que también lo vamos a escuchar a las 20 horas, que confirma lo que había dicho Cooperativa hace un par de días, que finalmente también hubo un conflicto con Lucas Cepeda, aunque él le baja el tono. Dice, bueno, es una pelea de entrenamiento que se da y que finalmente es algo que quedó ahí, que después ellos se dieron la mano en otra jugada, hicieron otra cosa. Pero lo que sabemos que también, bueno, Marcelino Núñez, lo que dice la selección chilena a través de algunos suposeros, de manera en off, digámoslo así, es que finalmente Marcelino estaba con aires de grandeza y que eso molestó al camarín, y que finalmente también termina molestando a Córdoba. Entonces él dice, bueno, si el que no quiere estar, que se vaya, me voy. Entonces, y se fue estirando esto hasta que finalmente Marcelino habla con Felipe Correa y le va a informar la decisión de que no quiere seguir. Así que bueno, se siguen aclarando estos hechos ocurridos en Missouri, que finalmente tienen a esta selección chilena bajo un, no sé si un nuevo escándalo es la palabra, pero sí bajo una nueva complejidad, que es la salida de un jugador por roces con su entrenador, Nicolás Córdoba en este caso.
1: Y que le da más complejidad, sobre todo a este momento, Pancho, de poco lo que han marcado ustedes de un interinato tan largo, ¿eh? Porque sí, los interinatos existen en el fútbol o en la vida en general, pero es demasiado largo. Entonces justamente se presta para esto, porque quizás si Córdoba fuera el definitivo, a lo mejor la reacción no sería la misma de un jugador, por ejemplo. Y claro, a su vez, si fuera el definitivo, habría otra vara también para medirlo, y no esto de, no, es que él está con los jóvenes, está con los más chicos, está con la sub-20, está con esto, entonces casi que hay que agradecer que trabaje tanto y no.
0: Es que hay un desorden finalmente, claro, donde claro, Córdoba termina siendo uno de los responsables por tener este equipo a cargo y no darle todavía un cariz distinto a lo que se podía dar, según la visión de los que están dentro del fútbol, que esta selección puede jugar mejor y que es el técnico el que no le entrega todas las herramientas posibles. Eso, hay visiones distintas y todo lo demás, pero también hay un letargo de la cabeza dirigencial que hoy día ve más cercana a su salida que otra cosa. O sea, el próximo mes, Rafa, va a haber elecciones del nuevo presidente de la NFP. Yamilat dijo que no iba a elegir al nuevo entrenador, y esta nueva dirigencia va a llegar recién en enero, y en enero ya se va recién a buscar al nuevo entrenador. Si es que ya no hay un plan para hacerlo, que está Felipe Correa, pero no sabemos si sigue Felipe Correa, si va a seguir Córdoba dentro del equipo técnico de la selección chilena, quién va a ser el nuevo presidente. Entonces, bueno, finalmente se vio un momento de incertidumbre, de descabezamiento que tienen que te llevan a esta realidad, finalmente, de complejidades en todo ámbito.
1: Parte de la realidad que tiene hoy la selección chilena, próximo partido con México, el último.
0: Martes, 23:30 horas el partido.
1: 23:30 horas de Chile.
0: En Los Ángeles, en el Olímpico, hay sede importante de Juegos Olímpicos, valga la redundancia.
1: Ah, claro, en año 84, y bueno, ya ha tenido muchas otras actividades también ahí. El Olímpico. De Los Ángeles.
0: Hermoso estadio.
1: México elige permanentemente también jugar ahí.
0: Sí, no.
1: Porque como local,
0: ¿no? La última que jugó Chile ahí fue post Copa América Brasil 2019, la vuelta de Bravo, Chile 0, Argentina 0, me recuerdo. Un empate. Hoy día ojalá empatáramos con Argentina.
1: Oye, Pancho, claro, de todas maneras, antes de irnos, ¿se puede estirar mucho lo de los árbitros? Leían cooperativa.cl que están, digamos, molestos con la negociación colectiva con la NFP, que podría ahí haber en algún minuto un riesgo.
0: Sí, a ver, hay dos problemas primero con la NFP. Hay no una gran cantidad de árbitros, pero hay un número de árbitros que están sancionados y hay algunos que tienen que hacer la doble pega durante este fin de semana. Y el otro caso es que están en una negociación con el sindicato a través también de la agrupación de árbitros de Chile, y donde, bueno, exigen mejorías en distintos aspectos, algo que esta federación hoy día está compleja de poder recibirla. Es algo que estamos muy

0: pendientes que lo que pasa con los árbitros, pero bueno, son situaciones que se van dando regularmente, ahora un poquito más, no exacerbadas, pero sí un poquito más subidas de crispación.
1: Francisco Caneo, Pancho Caneo va a estar, por supuesto, a las 20 horas con Cooperativa Deportes. Gracias por acompañarnos esta tarde, seguimos aquí por cualquier novedad que haya.
0: Gracias, Rafa, un abrazo.
1: Chao.
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2: Gracias por continuar junto a nosotros en una nueva hora de programa aquí en Lo que Queda del Día en Cooperativa. Recuerda, abierto el WhatsApp Cooperativa al más 569-7888-0770. En cualquier momento estamos con sus voces. Varias opiniones hoy ha habido a propósito de el término de Mi Primer PC, un programa de los últimos años en el país y que ya no va más, según oficializó hoy el gobierno. Y hasta ahora conocemos los titulares, lo que está pasando junto a Francisco Becerra.
3: Ministro de Hacienda recortó las proyecciones para este año, reconoció que subestimó la caída del sector minero y proyectó un crecimiento de solo 0,7%. Se activan las alertas por el recorte presupuestario en educación. Hay críticas transversales al fin del programa Yo Elijo Mi PC. Gobierno también anticipó despidos de profesores y revisión a la gratuidad universitaria. El Tribunal Constitucional validó gran parte de la mega reforma. Se objetaron 3 artículos, entre ellos el de indemnización ambiental. Segunda jornada de formalización de los 20 presuntos miembros de la banda brasileña Primer Comando de la Capital. Incluso operaban desde la cárcel. Contraloría detectó que más de 7.000 funcionarios públicos viajaron al extranjero estando con licencia médica durante el año pasado. Varios de ellos son reincidentes hasta en 3 años seguidos. En el mundo, jefe del gobierno español sufrió dura derrota en el Congreso con el rechazo a los 2 decretos para enfrentar la crisis de la vivienda. Nuevas protestas en la India por cambios al censo electoral. Y en los deportes, Gabriel Suazo dijo que respeta la salida de Marcelino Núñez de La Roja y tiene que salir a aclarar y dar su versión. Esta noche, la U de Conce y Huachipato se ponen al día en la Liga de Primera.
2: Es Francisco Becerra quien, por supuesto, va a estar volviendo a cada hora para actualizar lo más destacado de la jornada. Gracias, Pancho.
3: Hasta un rato más.
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2: Transversal ha sido el cuestionamiento al término de Elijo Mi PC. Vamos a ir al WhatsApp Cooperativa, donde se han concentrado las opiniones en torno a este tema esta tarde, a ver qué nos dicen auditores y auditoras a esta hora aquí en Lo que Queda del Día. Todos y todas en el más 569-7888-0770.
4: Les habla José Olivares, transportista.
2: Hola, José.
4: Mi hija, en este momento tiene 22 años, le falta un año para terminar la universidad. Ya tuvo el beneficio de Yo Elijo Mi PC en un momento crítico en mi vida económica. Ya enfermo, sin poder trabajar, apenas teníamos para las comidas. Necesitaba un computador, no tenía cómo. Ella, una muy buena alumna, se lo ganó. Lo que le facilitó, lo que le ayudó en su estudio, fue un cambio radical, 360 grados. Todo lo que ella se esforzaba, todo lo que el esfuerzo que ella hacía, claro, es al tener un computador, al poder tener una cuestión de internet para colocarla al computador, le facilitó muchas cosas. Y ahora, gracias a eso, probablemente uno de los puntos más importantes, en este momento está a un año de egresar de la universidad. No pueden recortar un beneficio tan básico, tan lindo, tan importante para las familias, sobre todo las que tienen bajos recursos.
2: Gracias por contarnos además tu testimonio, compartir con nosotros cómo te tocó vivir, cómo te afectó positivamente en este caso, ¿cierto? La posibilidad de acceder a este equipo por parte de la hija y de José, que nos hablaba, transportista, decía él, y que en años complicados le habría servido mucho. Suerte también en lo que viene, por supuesto, este último año que dice le queda ahí en la universidad y, por supuesto, después la vida laboral. Podemos seguir escuchando sus opiniones más adelante ahí en el WhatsApp Cooperativa, el más 569-7888-0770.
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2: Revisemos información de esta tarde. Un alto número de personas detenidas a nivel nacional arrojó un macro operativo de captura de prófugos desarrollado por carabineros. Carla Fernández ha estado siguiendo el balance de este tema. ¿Cómo estás, Carla? Buenas tardes.
5: ¿Qué tal, Rafa? Muy buenas tardes. Sí, en el marco de un operativo que se desarrolló entre el 29 de septiembre y el 1 de octubre a nivel nacional, se logró

0: La detención de 596 personas, de ese total, 571 fueron aprehendidas en cumplimiento de órdenes judiciales vigentes, mientras que otras 25 fueron detenidas en flagrancia. Además, 84 de los detenidos se encontraban en calidad de prófugos de la justicia. En la región metropolitana, por ejemplo, fueron detenidas 100 personas, mientras que las otras 496 capturadas se concentraron en distintas regiones del país. Este operativo contó con la participación de unidades especializadas de carabineros, entre ellas el Departamento de Encargo y Búsqueda de Personas y Vehículos, el OS9, el OS7 y las secciones de investigación policial. En cuanto a los detenidos, 492 son hombres y 104 mujeres, la mayoría son adultos, con 587 mayores de 18 años y 9 de estos menores de edad. El ministro de Seguridad Pública, Martín Arrau, se refirió a este operativo que termina con un alto número de detenciones a nivel nacional. Lo escuchamos.
1: Hay mucho trabajo acá, mucha inteligencia, mucha investigación, para que en estos tres días se pudieran detener 596 personas que mantenían alguna orden. 84 prófugos, del registro de prófugos, personas que están eludiendo sus condenas, eludiendo alguna orden de la justicia. Esta es la acción del Estado que se necesita. Aparte de esto, hay un trabajo importante de coordinación, de mejoramiento de los listados de prófugos, de la ley que está aprobada hace algún tiempo, donde esperamos tener prontamente un nuevo reglamento y el uso de tecnología también, para tener estos buenos resultados.
0: Bueno, respecto a los delitos que están asociados, estos se vinculan a robos violentos, infracciones de la ley 20.000 de drogas, también relacionados con el robo de vehículos, delitos sexuales y hechos asociados a la ley de control de armas. En cuanto a la nacionalidad de estas personas, 552 son chilenos, mientras que también se registraron ciudadanos colombianos, bolivianos, peruanos, venezolanos y haitianos. Desde Carabineros señalaron que este tipo de operativos busca ubicar y también detener a personas requeridas por los tribunales y reforzar también, ¿por qué no?, la persecución de delitos a nivel nacional, Rafa.
2: Parte entonces de lo que dejó este balance que nos detalla hasta ahora Carla Fernández aquí en lo que queda del día. Gracias, Carla.
0: Buenas tardes.
2: Buenas tardes. Hablemos del presupuesto 2027 que abrió una controversia por los recursos para educación. Aunque la partida de la cartera aumenta levemente, contempla ajustes en programas específicos, reducción de horas docentes y el financiamiento cero para Yo Elijo Mi PC, medidas que el gobierno defiende pero que generaron cuestionamientos transversales. Camila López llega hasta ahora con todos los detalles. Hola Camila, buenas tardes.
3: Hola, ¿qué tal, Rafa? Muy buenas tardes. Y el primer proyecto de presupuesto del gobierno del presidente José Antonio Kass va a comenzar su tramitación en el Congreso el lunes, y aunque todavía no se conocen íntegramente el detalle de todas sus partidas y glosas, las cifras de educación ya abrieron el debate. En términos generales, los recursos del ministerio aumentan un 0,78% real. El Ejecutivo pone el foco en la educación parvularia y en el fortalecimiento de los servicios locales, pero al mismo tiempo reduce los fondos para los liceos bicentenarios, para la JUNAEP y para distintas líneas de educación superior. Uno de los puntos más cuestionados es la reducción de las horas docentes máximas autorizadas en los servicios locales. Aunque esto no equivale automáticamente a despidos, obligará a reorganizar las dotaciones. Esta mañana, en Radio Infinita, el ministro de Hacienda, Jorge Quirós, reconoció que probablemente habrá desvinculaciones. Además, planteó que no se debe confundir el derecho a la educación con la obligación de mantener todos los empleos, y dijo que el Ministerio de Educación no es el Ministerio de los Profesores. El presidente del Colegio de Profesores, Mario Aguilar, respondió calificando esas declaraciones como extremadamente graves y no descartó movilizaciones del gremio.
4: A mí me parece extremadamente grave las declaraciones que ha realizado el ministro de Hacienda, en donde a priori está anunciando despidos docentes. Esto no corresponde porque cada uno de los servicios públicos de educación, ya sean municipales o sean servicios locales de educación, requieren la existencia de un plan anual. Esos planes tienen fundamentalmente que basarse en criterios técnico-pedagógicos y no en criterios económicos. Nosotros vamos a tomar distintas acciones legales, administrativas, con la Contraloría, por ejemplo, pero también

0: siguiente movilización.
1: Ahí entonces, Camila, lo que plantean, ¿cierto?, desde el Colegio de Profesores. Camila, ¿por qué si el presupuesto de educación aumenta en términos globales, se decide que un programa que durante 17 años ha entregado computadores a estudiantes quede sin recursos?
2: Bueno, efectivamente, uno de los puntos que más ha llamado la atención, Rafa, en esta propuesta de ley de presupuesto 2027 es aquella propuesta que deja en cero el financiamiento para las becas TIC, que reúnen iniciativas como el programa Yo Elijo Mi PC, un programa que hoy está integrado en la beca de acceso a tecnología, información y comunicaciones, y está dirigido a estudiantes de séptimo básico de establecimientos públicos y a alumnos vulnerables de colegios particulares subvencionados. El beneficio incluye un computador portátil, programas y contenidos educativos, además de conexión a internet móvil durante un año. La iniciativa funciona desde 2009 y este año el programa contó con cerca de 35 mil millones de pesos y entregó computadores a más de 96 mil estudiantes de séptimo básico. El ministro Quirós explicó en esta entrevista esta mañana que el Ejecutivo revisó más de 600 programas, aunque reconoció que no recordaba el problema específico detectado en esta iniciativa, pero dijo que de seguro tenía hallazgos que justificaban entonces que este programa se elimine. La decisión generó reparos en distintos sectores, desde el Partido Comunista hasta la UDI. Escuchemos al alcalde de Ñuñoa, Sebastián Sichel, al diputado UDI y presidente de la Comisión de Educación, Sergio Bobadilla, y a la diputada comunista Daniela Serrano, integrante de la misma instancia.
3: Un error grave en el manejo de las finanzas fiscales es creer que ahorrar es disminuir la inversión social. Cortar un programa clave como el Elijo Mi PC es matar la educación pública.
0: Entendemos que el país está pasando por una estrechez económica, pero esto no puede ni debe ser a costa de programas exitosos en el ámbito educacional, como por ejemplo, Yo Elijo Mi PC.
4: Esto habla de una desconexión real que tiene el gobierno, pues desconoce que han sido miles los estudiantes que han tenido por primera vez un computador gracias a este programa. Y yo emplazo directamente al oficialismo actual.
2: Bueno, desde el gobierno, Rafa, justifican esta decisión argumentando que la beca TIC obtuvo una calificación de desempeño bajo en una evaluación de la Dirección de Presupuestos y sostienen que no ha mostrado un efecto relevante en el aprendizaje y que también presenta problemas de implementación. De hecho, desde el Ejecutivo recuerdan que el gobierno anterior también intentó recortar los recursos en esta área, puesto que la Contraloría hace algunos años ya emitió un informe mostrando las falencias que tendría este programa. Escuchemos la respuesta que entregó el subsecretario del Interior, Máximo Páez, y también el diputado republicano, Agustín Romero.
5: Es un programa que ha estado mal evaluado, que es un programa que se ha verificado no presenta un efecto relevante en el aprendizaje y que ha tenido problemas de implementación. Yo quiero recordar que en el año 2024, un informe de la Contraloría General de la República daba cuenta que desde el 2015 en adelante hubo casi 9.000 computadores que no se entregaron.
6: Pero si hay un programa que no funciona, que está mal focalizado y que no está cumpliendo la finalidad para la cual está, no va a recibir un peso más. Y queremos mantener a lo mejor algún programa que tiene un bonito nombre, que lo hizo un determinado partido, un determinado gobierno. Eso no puede ser. La discusión tiene que ser súper seria pensando en la gente.
2: Bueno, y el debate sobre los recursos asignados a la cartera de educación también llegó a las calles y ayer, recordemos, la CONFECH encabezó una marcha bajo la consigna Ni un peso menos para la educación. El presidente Kast esta mañana cuestionó que los estudiantes se movilizaran sin conocer todavía el contenido completo del proyecto. Ese contenido recién lo vamos a conocer el lunes, mientras que la presidenta de la FECH y vocera de la CONFECH, Laura Lirnas, defendió la convocatoria como una movilización preventiva frente a los recortes que ya se anticipaban.
7: Era una marcha preventiva. Nadie sabía nada y todos hablando de que no van a terminar la gratuidad. Yo digo, ¿y por qué no haber hecho la marcha el lunes, pero con algo serio y responsable, habiendo leído? Cuando yo escucho los discursos de algunos dirigentes, digo, no entendí nada, porque es algo básicamente aprendido.
8: El gobierno respondió mintiendo. O sea, el presidente de la República dijo, nosotros no vamos a recortar en beneficios sociales. Pero ¿qué vemos en el desglose de la ley de presupuesto 2027? Que a todos los estudiantes que el próximo año pasen a séptimo básico no van a poder acceder a un computador. Y ahí es cuando las familias, cuando la mamá y a los papás que están en sus casas digan, ¿por qué se movilizaron ayer? Nos movilizamos porque defendemos el derecho a la educación.
2: Bueno, y sumado a todo esto, Rafa, el ministro Jorge Quiroz, el ministro de Hacienda, también anunció una revisión de los antecedentes de quienes reciben la gratuidad universitaria para de

0: de noviembre.
1: Camila López, entonces, a la espera del debate ya en el Congreso de esta ley de presupuesto para fines de noviembre, como nos decía Camila, tiene que estar ya resuelta. Gracias, Camila. Buenas tardes.
0: Chao, Rafa. Buenas tardes.
1: Vamos hasta la región de Valparaíso, pero antes te vamos a escuchar en el WhatsApp Cooperativa, el +569 78880770. A propósito de este tema que nos hablaba Camila, de el hijo Mi PC, a ver qué nos cuentan auditores y auditoras de lo que queda del día a esta hora de la tarde.
2: Este programa nos habría significado mejores aprendizajes, mayor cobertura y otros indicadores. Sin embargo, no se ha justificado respecto de qué hubiese ocurrido si estos estudiantes, estos jóvenes que en algún momento tuvieron este beneficio, qué habría pasado con ellos. La verdad es que hay muchas dudas respecto de la eficacia también de la evaluación de ciertos programas sociales, y evidentemente este es uno de ellos.
1: Parte de los comentarios que nos llegan al WhatsApp Cooperativa a esta hora de la tarde a propósito de lo que estábamos conversando recién con Camila López. El financiamiento cero, es decir, el fin del programa Yo Elijo Mi PC, que ha recibido cuestionamientos transversales a nivel de alcaldes y alcaldesas. Veremos qué pasa con los parlamentarios, con el debate sobre este tema, cuando ya a partir de la próxima semana se analice precisamente la ley de presupuesto. Como te anticipaba, estamos en la región de Valparaíso. Comenzó el juicio oral por el mega incendio. 9 personas imputadas enfrentan cargos por asociación ilícita en el siniestro con resultado de muerte y daño ambiental. Hubo 138 víctimas fatales. Esteban Vázquez, buenas tardes.
3: Hola, Rafa, muy buenas tardes. Sí, luego ya de más de 2 años y medio de lo que fue esta tragedia que enlutó a la región de Valparaíso con el mega incendio registrado el 2 de febrero de 2024, donde, como bien mencionabas, hay 9 imputados, entre ellos ex trabajadores de CONAF, SENAPRED y ex voluntarios de bomberos. Fue finalmente, ya luego de varias audiencias preparatorias que se habían realizado durante meses previos y larga investigación realizadas principalmente por la Brigada de Delitos Medioambientales, la BIDEMA de la PDI, en conjunto con el Ministerio Público y su división especializada en incendios, donde finalmente se logra llevar hasta el banquillo de los acusados a estos 9 imputados por asociación criminal, incendio con resultado de muerte y también delito medioambiental, por lo que la Fiscalía también está solicitando presidio perpetuo. Fue durante esta jornada de día viernes donde llegaron hasta el tribunal familiares de víctimas del mega incendio a también ser partícipe y manifestarse en contra de esta situación. Los 9 imputados, en tantos, estaban todos conectados desde los distintos centros penitenciarios donde están cumpliendo la medida cautelar de prisión preventiva que se les ha dictado ya desde la detención de cada uno de ellos. Un cartel del fuego fue como lo definió también durante la jornada de este día el fiscal Osvaldo Sandón, quien lideró las pericias realizadas también, como lo decíamos, por la BIDEMA y también por el Ministerio Público. Fue el mismo persecutor quien detalló un poco acerca de las pruebas que se van a presentar, entre ellas distintos testigos, peritos, además de familiares también de las víctimas del mega incendio, para dar cuenta también del resultado de esta tragedia que, como bien mencionabas, dejó a 138 personas fallecidas, a miles de damnificados, cientos de hectáreas también consumidas por el fuego. El fiscal Osvaldo Sandón, como lo decíamos, entregó detalles también de el material que presentará Fiscalía durante estas audiencias que se van a desarrollar de juicio oral, que se esperan extender en a lo menos 60 días.
4: Y tenemos testigos, policías que participaron, los que llevaron la investigación, que van a llevar la parte más extensa, también civiles que tuvieron participación en la operación que llevó a la detención de los sujetos y también después a la detención del resto de la célula.
3: Es por ello también que esta investigación policial fue muy importante también en su momento para poder articular y poder graficar también cómo se gestó este siniestro en el sector del fondo de las tablas y que posteriormente fue avanzando por Lago Peñuelas hasta llegar a zonas pobladas. Como lo decíamos, hasta el Tribunal de Juicio Oral en lo Penal de Valparaíso llegaron también familiares de víctimas de la tragedia, quienes expresaron su sensación de molestia principalmente por la tardanza, como habíamos mencionado, ya son 2 años y medio de lo que fue esta tragedia. Entre medio hubo demoras también en la audiencia de preparación de juicio oral.

0: por solicitudes de las defensas principalmente y también por problemas técnicos que se dieron en algún momento. Pese a toda la espera y la demora en que iniciara este juicio, la consigna transversal era la solicitud de justicia. Escuchamos también a algunos de familiares de víctimas que llegaron hasta el tribunal durante esta jornada.
1: De un caso tan trágico como el que hemos vivido, 2 años y medio para que partiera esta audiencia, un día tan importante, 2 años y medio, y que haya justicia.
2: Que quiero que hoy día se haga justicia, que todos los imputados tengan un juicio total. Pero aquí hubo un incendio, negligencias y muerte.
0: Negligencia y muerte es lo que denuncian también y lo que también se va a investigar por parte de, o se investigó más bien, y que se tratará de acreditar ante el magistrado durante estos días. Son 60 aproximadamente los que va a durar este juicio por el mega incendio. Son 9 imputados, como lo decíamos, todos conectados vía remota y a los cuales la fiscalía pide presidio perpetuo por los distintos ilícitos cuales están enfrentando cargos ahora ya en este juicio que ya empieza a tomar forma y que busca tratar también de dar algo de justicia también a las víctimas, a las familias y sobre todo a la región que se lutó con esta tragedia en febrero de 2024, Rafa.
3: Parte entonces este juicio para aclarar, saber cuáles son todas las responsabilidades, los cargos que están ahí imputándose y que por supuesto Esteban Vázquez nos está poniendo al día a esta hora desde la zona. Gracias, Esteban, buenas tardes.
0: Buenas tardes.
3: 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Vamos a hablar de la economía, la caída grande, brusca, en la producción minera que influyó, cierto, en el IMASEC negativo que conocimos ayer. También hablaremos de lo que está ocurriendo con la reforma constitucional en seguridad y más. Nos queda todavía hasta las 8. Te acompañamos en lo que queda del día.
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3: 15 grados. 15 grados en Santiago.
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3: Cooperativa, 6:30 minutos. 6:30 minutos.
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5: Durante este día viernes, el Campeonato Nacional de Fútbol de Primera División se va a poner al día con el único partido que quedaba pendiente de la fecha 23 a contar de las 20 horas en la región del Biobío. La Universidad de Concepción se verá en el Municipal de Collao ante la escuadra de Huachipato. También destaquemos fútbol internacional, fútbol de selecciones, porque se jugó una nueva fecha, la tercera de la Liga de Naciones Europeas, con los resultados destacados, donde aparece, por ejemplo, el empate 1-1 entre Francia e Italia y también la victoria por 3-0 de Bélgica ante Turquía. Ganó Polonia por 6-0, goleó al conjunto de Rumania dentro de lo más destacado, insistimos, de esta jornada de día viernes. Algo del tenis, porque a contar de las 23 horas, Alejandro Taviro va a buscar su paso a los cuartos de final del ATP de Tokio, cuando se vea ante el canadiense Denis Shapovalov.
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7: 29 minutos están faltando para las 7 de la tarde. Sigue activo el WhatsApp Cooperativa, el más 569-78880770. Vamos, pues démosle play entonces. Acá están sus voces en esta tarde de viernes.
8: Hola, Cooperativa. Hola. Buenas tardes, Lili, de acá de Santiago. Mira, hola. Yo soy profesora y conozco muy directamente la experiencia del Yo Elijo Mi IPC. Porque uno podría pensar que en Santiago el tema de la conectividad y del acceso a tecnología está resuelto, pero eso no es así para muchas familias. Para muchos de mis estudiantes, especialmente recuerdo la situación en pandemia, ese PC que se entregó le permitió la conectividad no solo al estudiante, sino a toda su familia, para poder hacer la continuidad de sus estudios. Por tanto, me parece un retroceso de 17 años creo que tiene el programa. Estamos claro, retrocediendo entonces 17 años en algo que no solo es un beneficio en términos del acceso a un equipo, sino de una puerta que te conecta con el conocimiento. Espero que esta medida se repiense en beneficio de las y los niños que tienen este derecho a poder tener una condición más equitativa para contar con tecnología que facilite sus estudios.
7: Gracias, Lili, por tu opinión entonces desde Santiago, profesora. Además, nos decía, de acuerdo a lo que nos está contando Lili a esta hora. ¿Vamos con más opiniones en un rato más del WhatsApp Cooperativa? Por supuesto, claro que sí, vamos a ir con más opiniones. Así que tienes tiempo aún en el más 569-78-880770. Seguimos revisando los principales temas de la jornada, por ejemplo, algo que te había adelantado, la economía. El número de hoy es 17 por la caída de la minería en el IMASEC de agosto, dato que sigue marcando la discusión económica. Nunca había visto un IMASEC en que el producto minero cayera 17%, dijo el ministro de Hacienda, quien más temprano reconoció haber subestimado la caída del sector cuando habló de un punto de inflexión allá por el mes de junio. Gonzalo Aguirre, bienvenido, buenas tardes.
9: ¿Qué tal? Buenas tardes. El último trimestre del año partió con cifras desfavorables en materia económica durante los meses previos. El desempleo llegó a 9,6% entre junio y agosto. El crecimiento de ese mes fue de menos 1% y además octubre partió con una nueva alza de los combustibles. Todos temas que fueron abordados por parte del gobierno. Aquello en el 13º Encuentro Anual del Comercio, a cargo de la Cámara Nacional de Comercio, donde su presidente José Pacomio apeló a recuperar la confianza, el diálogo y la colaboración para responder a los cambios que enfrenta al país. En tanto, el presidente de la República, José Antonio Kast, apeló a la necesidad de volver a crecer y generar más empleo, pero el IMASEC negativo de agosto y el desplome de la minería, esto comentó.
10: Tuvimos un IMASEC complejo, pero cuando uno lo va desglosando, se da cuenta de que si sacáramos la minería de esa consideración, no se puede hacer. Y no es que quiera mostrar solo el vaso medio lleno, yo soy siempre un optimista compulsivo. Pero si nosotros, como va a ocurrir, mejoramos los índices de producción en minería, bueno, los IMASEC del próximo año estoy más que seguro que van a ser muy buenos. Y ahí el comercio, con todas las dificultades, creció un 2,2%, poquitito. Pero hay una luz de esperanza, hay un germen de esperanza.
9: Por las medidas pro empleo presentadas a inicios de semana, el presidente dijo que es una preocupación permanente. Ahora lo que se está haciendo en obras públicas, en vivienda, en trabajo, en economía, todo apunta a tener mayores posibilidades de encontrar empleo. En la actividad habló también el ministro de Hacienda, Jorge Quirós, sobre las cifras de crecimiento. Planteó que hay años de 2,5, hay años de 1, hay años de 0. Este es uno de los años que nos toca de 0, de 0,7, de 0,5, de 1, ojalá. Pero en promedio dijo, esto es lo que estamos y esto es lo que hay que cambiar y nuestra meta es volver a los niveles del 4. Pero además, el encargado

0: De la billetera fiscal, habló del desplome de la minería, de los combustibles y de proyecciones. Lo escuchamos.
1: No somos indiferentes a lo que está pasando en el corto plazo. Sabemos que hoy día hay una situación puntual. Nos ha tocado, como se dice en buen chileno, bailar con la fea. Nunca, nunca, nunca, nunca había visto un IMASEC en que el producto minero cayera 17%, que fue lo que pasó en agosto. Nunca había visto un margen del precio del diésel y del petróleo tan grande como el que vemos hoy día. Y eso todo genera efectos, ¿no? Y esos efectos impactan al empleo y estamos, por lo tanto, tomando medidas. Señalar nomás como nota de semi-optimismo que todo lo que es no minero creció y esperamos que eso se vaya manteniendo en el futuro.
0: Previamente, el ministro Quiroz abordó el punto de inflexión de la economía del que habló por el IMASEC de junio, que al momento de su publicación fue de 2,4% y luego se ajustó a 2%. Dijo que en ese minuto subestimamos el impacto de la caída minera, pensamos que venían noticias por lo menos positivas o no tan negativas y nos ha sorprendido esta caída muy fuerte. Sumamos el comentario de Rodrigo Montero, decano de la Facultad de Administración y Negocios de la Universidad Autónoma.
2: A partir de un dato puntual, no es factible extraer conclusiones en el sentido de anticipar un punto de inflexión, ¿verdad? Eso lo sabemos, lo tenemos claro. Y también tenemos claro el rol que cumple el Ministerio de Hacienda en cuanto a apuntalar la expectativa económica. Así que también se entiende en ese sentido las aseveraciones del ministro Quiroz. Pero me parece que la economía debería estar mostrando cifras azules ya a partir del último trimestre de este año, es decir, octubre, noviembre, diciembre, debiera ser algo más azul el desempeño de nuestra economía, comenzando el despegue, por cierto, en la medida de que nada extraordinario pase.
3: Gonzalo, eso con respecto a los datos de crecimiento, lo que ocurre con la minería, también su cruce, cierto, con el empleo. ¿Hay novedades también con el dólar? ¿Cómo terminó cerrando la semana finalmente?
0: Claro, como había sido la tónica durante toda esta semana, la divisa cerró al alza y volvió a registrar su mayor nivel desde abril del año pasado. El cierre de las transacciones en el seguimiento de Bloomberg fue los 990 pesos, casi 4 más con respecto a lo observado el jueves, después de haber incluso superado los 993 durante la jornada. En cuanto a las razones asociadas al alza y lo que se puede esperar para los próximos días, habla Carlos Smith, docente investigador del Centro de Investigación Empresa y Sociedad de la Universidad del Desarrollo.
4: Lo más llamativo de la jornada es que hoy todo jugaba a favor del peso y aún así el peso terminó perdiendo, es decir, hay un desacople importante en el dólar. Hoy no hay nada en la economía chilena que le dé soporte al peso. El IMASEC cayó un 1% y el desempleo está en 9,6%. Entonces, cuando no tienes crecimiento, no tienes defensa desde el punto de vista del tipo de cambio. ¿Qué podríamos esperar? En el año el dólar ya acumula más de 104 pesos adicionales, cerca del 12%, y los 1.000 pesos estamos ahí al lado, ¿no? Entonces, mientras las tasas largas en Estados Unidos sigan donde están y la economía chilena no muestre señales, la presión se va a mantener.
0: El alza de la divisa tuvo incidencia en lo ocurrido con el cobre esta semana, que terminó en los $6.51 la libra en Londres. Así, desde Cochilco detallaron que el dólar y el aumento de los rendimientos de los bonos estadounidenses encarecieron las compras y el financiamiento del metal rojo.
3: Gonzalo Aguirre, entonces, con la economía, con las cifras con las cuales cierra esta semana en los primeros días de octubre. Gracias, Gonzalo. Buen fin de semana.
0: Chao, buen fin de semana. Buenas tardes.
3: Buenas tardes, por supuesto, también para ti. Y buenas tardes le decimos ahora a Mariano Reyes, desde Palacio, porque el presidente Kast descartó una derrota política tras insistir en que está dispuesto a retirar su reforma constitucional en materia de seguridad. Desde la oposición resienten que el diálogo de la moneda no ha llegado a sus bancadas. ¿Cómo estás, Mariano? Bienvenido.
5: Hola, Rafa, ¿cómo estás? Muy buenas tardes. La semana aquí en La Moneda ha estado marcada por dos temas en particular, la economía y la seguridad. En este último frente, el punto de inflexión fue el asesinato al suboficial mayor de carabineros, Christopher Aguilera, en la comuna de Lo Espejo. Ese crimen sensibilizó especialmente al presidente José Antonio Kast y lo hizo reflexionar sobre la necesidad de llegar a acuerdos rápidos en esta agenda de seguridad. De ahí en adelante, ha sido el propio mandatario el que se ha puesto al frente en los mensajes relativos Unidos a poder seguir avanzando en esta agenda. Lo último ocurrió esta mañana en una ceremonia de la Cámara Nacional de Comercio, donde el presidente abordó diferentes temas, uno de ellos la seguridad, e invitó nuevamente a que los senadores se hagan parte del acuerdo que ha liderado el senador Pedro Araya, presidente de la Comisión de Constitución. Todo mientras el Ejecutivo sigue recibiendo presiones para que asuma una autocrítica.

0: un mea culpa por haber presentado una reforma constitucional que la verdad no logró ningún piso político. Además, el mandatario defendió la idea de que no es una derrota política el retirar la reforma, sino que sería una derrota para el país, dijo el presidente, no avanzar en esta agenda. Lo vamos a escuchar a él y también al ministro de Seguridad, Martín Arrau.
1: Yo no tengo problema en que la retiremos y que otro se atribuya la responsabilidad, así que importa. Lo importante es derrotar al narcotráfico, al crimen organizado, no quien tiene la iniciativa legal. No es una derrota política, es una derrota de Chile si no enfrentamos con fuerza al crimen organizado y al narcotráfico.
2: Nosotros no nos enamoramos de ninguna reacción. Si la reacción del gobierno no genera consenso, le dicen ahora, le están buscando otros consensos, yo se lo agradezco.
3: ¿Pero hay alguna autocrítica por parte suya?
2: Por supuesto, yo estoy trabajando cada día más con los parlamentarios, buscando consenso.
0: Bueno, los diálogos desplegados por La Moneda se han enfocado en los parlamentarios claves en el camino que va a recorrer la reforma en el Congreso. De la oposición se convocó al senador Pedro Araya del PPD y al diputado Jaime Mulet de la Federación Regionalista Verde, ambos presidentes de las comisiones de constitución del Congreso, del Senado y de la Cámara. Y la verdad es que con ambos ha tenido una buena acogida el llamado a dialogar. De hecho, el diputado Jaime Mulet se ha mostrado muy dispuesto a avanzar en el acuerdo alcanzado para habilitar el debate. Hoy también estuvo presente el diputado Mulet en la Cámara Nacional de Comercio, cuestionó en esa oportunidad la no apertura, podríamos decir, que han tenido sectores de la oposición. Él plantea de que ve más bien una intención de no llegar a acuerdo con el Ejecutivo. Pasemos a escuchar lo que nos comentó el diputado Mulet.
4: Lo que pide el presidente es que haya otro que esté más o menos consensuado y que reúna los votos necesarios para avanzar en aquellas cosas que se puede avanzar, que son pocas, pero que son relevantes. Y eso yo vi al presidente en una muy buena disposición. Ahora, a mí me da la impresión que hay sectores de la oposición, particularmente los senadores, que no quieren llegar a un acuerdo, porque podrían presentar un proyecto, porque ni más ni menos, esto es poco habitual que un gobierno retire un proyecto. Y lo están diciendo, estamos dispuestos a retirar la reforma constitucional, pero propongan otra.
0: Bueno, lo que dicen desde las bancadas de la oposición es que este llamado a dialogar del presidente no ha sido 100% efectivo porque a su juicio no ha cruzado completamente la vereda. Si bien tanto el diputado Mulet como el senador Araya provienen del mundo de la centroizquierda, los parlamentarios de ese sector no se sienten completamente representados por ellos, no solo en esta pasada, sino que en varios momentos el senador Araya y el diputado Mulet han marcado sus diferencias con las posturas que han planteado desde ese sector, de la centroizquierda y de la izquierda propiamente tal. Por ende, lo que piden las bancadas de la oposición, y también lo piden los alcaldes de ese sector, es que La Moneda los convoque a ellos directamente para recoger propuestas, ideas, y que se forme un diálogo atendiendo sus observaciones. Vamos a escuchar a dos dirigentes del Partido Socialista, la presidenta de la tienda, la senadora Paulina Bodanovich, una de las protagonistas en esta historia, quien le responde justamente al presidente Kast respecto a este llamado a que no importa quién se arrogue la autoría de esta reforma. Responde eso la senadora Bodanovich, y también vamos a escuchar al alcalde de San Bernardo, Christopher White, quien plantea que es el gobierno el que tiene la primera responsabilidad de diálogo.
5: No se trata de quién es el autor de un proyecto de ley, sino del contenido de él. Discutir un estado de excepción o reformas a los estados de excepción constitucional no va a cambiar la realidad hoy día.
6: A mí me parece una muy buena señal de entender que un nuevo estado excepcional que iba a generar una discusión probablemente eterna no era necesario en este momento. Todos tenemos que hacer esfuerzos de encontrar puntos intermedios. Y no basta solo con la intención de llamar. También hay que hacer el trabajo de conversar, de discutir, de ir al Congreso, de reunirse con las bancadas, reunirse con los alcaldes. Y ahí el Ejecutivo es el que tiene la primera tarea.
0: Ya, y durante los primeros días de la próxima semana, Rafa, los senadores de la Comisión de Constitución, una parte de ellos, van a presentar su texto alternativo que va a tener el efecto comprometido que es el retiro de la reforma constitucional por parte del gobierno. En La Moneda aseguran que ellos están actuando en la lógica del pasando y pasando. ¿Por qué? Porque temen que retirando la reforma anticipadamente, como lo está pidiendo un sector de la oposición, propuestas como la segregación carcelaria podría quedar en nada, así que vamos a tener que esperar hasta los próximos días, hasta los primeros días de la próxima semana, para conocer finalmente cuál es el texto alternativo y ver cómo se va habilitando finalmente el debate en esta materia.
7: Mariano Reyes, entonces, con los detalles de este proceso y a ver cómo sigue, según lo que ha anticipado el presidente Kast. Gracias, Mariano, buenas tardes.
0: Vale, que estén muy bien, muy buenas tardes, buen fin de semana.
7: Igualmente para ti. ¿Buscas un seguro que te respalde en serio?

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0: Partir con equidad es el desafío, es el nombre además de la campaña que está encabezando la red Educación Inicial 2030. Esta alianza de 50 instituciones vinculadas a la educación parvularia, liderada por la Pontificia Universidad Católica de Chile, la Universidad de Chile y la Fundación Choshuenco, con el apoyo de UNICEF, que la integran sostenedores, universidades, entre otros. Vamos a estar profundizando en este tema junto a Ernesto Treviño, director ejecutivo del Centro Interuniversitario de Liderazgo para la Transformación de los Territorios Educativos, CELITED, precisamente de la Universidad Católica. ¿Cómo está, Ernesto? Bienvenido a lo que queda del día aquí en Cooperativa.
1: Muy bien, muchas gracias por la invitación a conversar.
0: Primero, Ernesto, situémonos en el contexto de la Red Educación Inicial 2030. ¿Cómo se plantea con estos sostenedores, estas 6 universidades, salas cuna, organizaciones de la sociedad civil, para el desafío precisamente de la educación inicial hacia el año 2030?
1: Esta red se creó en una instancia de conversación donde veníamos colaborando la Universidad Católica y la Fundación Choshuenco con distintas organizaciones y distintos colegas, dándonos cuenta de que no teníamos una política educativa en educación parvularia que fuera muy consistente entre gobiernos y que atendiera importantes problemas que sabíamos que permanecían en la educación parvularia, que son unas desigualdades en el financiamiento que están dadas por la propia política educativa, por la propia institucionalidad del Estado, en donde un niño que va a un jardín vía transferencia de fondos vale menos en términos de económicos, o recibe menos recursos que un niño que va a un jardín Junji de administración directa, por ejemplo.
0: O sea, allí hay una brecha que se está haciendo visible a propósito también de la campaña que ustedes están realizando, que estaba mencionando yo, que es Partir con Equidad. ¿Qué se busca a partir de esta campaña de Partir con Equidad?
1: Bueno, lo que buscamos es que corregir estas desigualdades. Al día de hoy, en promedio, un niño que asiste a un jardín Junji de administración directa recibe 60% más recursos que un niño que asiste a un jardín BTF o vía transferencia de fondos. ¿Y eso en qué se manifiesta? Por ejemplo, en que en los jardines vía transferencia de fondos, los equipos de apoyo, psicólogos, educadores diferenciales, hay un profesional de apoyo por cada 100 niños. Y en los establecimientos Junji Administración Directa hay 95 profesionales de apoyo. Esas son las diferencias que existen. Las diferencias que existen también implican que los jardines vía transferencia de fondos tienen que cumplir con los mismos estándares de los otros jardines infantiles que tienen mejor financiamiento, pero no pueden hacerlo o tardan más años y tienen que decidir entre mejorar la infraestructura o introducir una innovación pedagógica, dada la restricción presupuestaria que implica esta desigualdad.
0: Ahora, ¿cómo puede esto ser viable? Hay un tema presupuestario.

0: comentario. Entiendo que hay algo de esto, por ejemplo, en la definición justamente de un debate que partió ahora, oficialmente en lo formal, cierto, el lunes, pero ya se está conversando, como es la definición del presupuesto 2027.
1: Sí, mira, ahí es bien interesante porque hay dos temas. En primer lugar, en la discusión del presupuesto 2027, efectivamente, en el marco de restricción económica que vive el país, hay un esfuerzo bien importante por aumentar la inversión en educación parvularia desde el Ministerio de Educación. Y eso, ojalá prospere y se mantenga así en la negociación presupuestaria. Pero eso no soluciona el tema que es de carácter estructural. Los jardines vía transferencia de fondos reciben su financiamiento por niño y por asistencia del niño. Y sabemos que los niños en educación parvularia en esos jardines, como todos los niños de Chile, se enferman con más regularidad, asisten menos, sobre todo en invierno, y existe un conjunto de condiciones que hacen que se deba cuidar su salud, y por eso a veces no van al jardín infantil, y eso merma los recursos de los establecimientos vía transferencia de fondos. Pero el próximo año se debe generar un cambio en el financiamiento de estos jardines, particularmente en aquellos que pasan desde los municipios a los servicios locales de educación. Y ahí se hace una corrección bien importante en donde se empieza a financiar no por asistencia de los niños, sino por el real costo que tiene ofrecer el servicio educativo. Y pensamos nosotros que ese cambio que se aplica solo a los jardines educativos públicos debería extenderse a estos otros jardines vía transferencia de fondos que también son públicos, pero que en general son gestionados por instituciones privadas sin fines de lucro.
0: Hay algunos cambios, se citaba usted, cierto, ahora en esta conversación respecto a la aprobación durante este año de la ley que fortalece el sistema de educación pública.
1: Bueno, sí, hay algunos cambios que son mezclados. Por un lado, está una moción por retrasar la implementación de los servicios locales de educación pública, pero en enero de este año 2026 se aprobó un cambio a la ley para mejorar justamente el financiamiento de los jardines de vía transferencia de fondos que pasan de los municipios a los servicios locales. Y ese cambio es muy importante porque logra finalmente corregir las desigualdades a las que estos jardines públicos también estaban sujetos. Y pensamos que esa es una importante vía para avanzar en equiparar el financiamiento público a todos los jardines que lo reciben, en especial a los vía transferencia de fondos. Y es muy importante recordar que en el sector de educación parvularia, toda la participación de fundaciones en la gestión y en la creación de jardines infantiles ha sido siempre sin fines de lucro. Por lo tanto, hay una reinversión de recursos y un esfuerzo muy grande de la sociedad civil por tratar de contribuir también a darles más oportunidades y mejores oportunidades a los niños y niñas de Chile.
0: A propósito del lanzamiento de Partir con Equidad de la Red Educación Inicial 2030, estamos conversando aquí en lo que queda del día en cooperativa con Ernesto Treviño, director ejecutivo del Centro Interuniversitario de Liderazgo para la Transformación de los Territorios Educativos de la Universidad Católica. Ernesto, se van a juntar firmas, entiendo, durante todo el mes de octubre para estas propuestas de distribuir mejor los recursos, las medidas que ustedes están proponiendo, ¿cierto?, para la educación inicial. Y luego en noviembre, ¿la idea es sumarse con esto al debate presupuestario?
1: Sí, de hecho, Partir con Equidad, los invito a que nos vean en las redes sociales. Ahí tenemos un código QR que uno puede escanear en su teléfono y hacerse parte de esta campaña. Es muy importante que la sociedad civil, papás, mamás, abuelitos, que saben el valor de la educación parvularia, que ven cómo se benefician sus niños y sus niñas del servicio, lo escaneen, participen y nos regalen su firma. Y cuanto más seamos los firmantes detrás de esta iniciativa de Partir con Equidad, mayor peso podemos tener en la discusión.

0: presupuestaria que está a punto de iniciar en el Congreso. Y en esa discusión, ojalá poder avanzar al menos con un primer paso para iniciar medidas que vayan equiparando estas diferencias y que le den las mismas oportunidades a todos los niños de Chile y no ocurra que por tocarte un jardín de tipo A o tipo B, tú tengas mejores o menores oportunidades.
1: Ernesto Treviño, muchas gracias por esta conversación. Vamos a seguir, por supuesto, de aquí a fin de año este debate presupuestario y también las medidas que se proponen a través de la Red Educación Inicial 2030 y puntualmente esta campaña, ¿cierto? Partir con equidad. Gracias una vez más, Ernesto, y que tengas un muy buen fin de semana.
0: Igualmente, te agradezco mucho. Buena tarde.
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3: Gracias por continuar con nosotros en Lo que queda del día aquí en Cooperativa en esta tarde de viernes. Ha bajado un poquito la temperatura en Santiago. El cielo está más nublado que hace un rato, ¿eh? 14 grados la temperatura. Recuerda lo que nos decía Claudia González hace un rato desde la Dirección Meteorológica de Chile. Se mantiene la probabilidad de algunas precipitaciones, sobre todo en la noche, varios puntos acá de Santiago, en la parte más central, ya ha caído agua más al poniente, en Melipilla y en otras zonas, ¿cierto?, de la región metropolitana, así que ojo con eso y con la posibilidad también de algunas tormentas eléctricas, algunos ruidos y luces durante la noche aquí en la capital. Ahora es momento de revisar lo que está pasando, los titulares. En la voz de Francisco Becerra.
4: Ministro de Hacienda recortó las proyecciones para este año, reconoció que subestimó la caída del sector minero y proyectó un crecimiento de solo 0,7%. Se activan las alertas por el recorte presupuestario en educación. Hay críticas transversales al fin del programa Yo Elijo Mi PC. Gobierno también anticipó despidos de profesores y revisión a la gratuidad universitaria. El Tribunal Constitucional validó gran parte de la mega reforma. Se objetaron 3 artículos, entre ellos el de indemnización ambiental. Segunda jornada de formalización de los 20 presuntos integrantes de la banda brasileña Primer Comando de la Capital. Incluso operaban desde la cárcel. Operativo de carabineros dejó casi 600 prófugos de la justicia recapturados en el país. Más de 500 tenían órdenes de detención vigentes. Contraloría detectó que más de 7.000 funcionarios públicos viajaron al extranjero estando con licencia médica durante el año pasado. Varios de ellos son reincidentes hasta en 3 años seguidos. Luego del acuerdo de abril pasado, Paramount anunció que Skydance se llamará la nueva compañía tras la fusión con Warner Brothers Discovery. Sus plataformas tendrán más de 210 millones de suscriptores entrando a la competencia con Netflix. Más del mundo, jefe del gobierno español sufrió dura derrota en el Congreso con el rechazo a los 2 decretos para enfrentar la crisis de la vivienda. Nuevas protestas en la India por cambios al censo electoral. Y en los deportes, Gabriel Suazo dijo que respeta la salida de Marcelino Núñez de La Roja y tiene que salir a aclarar y dar su versión. Esta noche, la U de Conce y Huachipato se ponen al día en la Liga de Primera.
3: Es Francisco Becerra, a esta hora a cargo de los resúmenes, lo más destacado, los titulares en las noticias de viernes. Gracias, Pancho.
4: Hasta un rato más.
3: Así será.
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3: ¿Vamos al WhatsApp Cooperativa? Continuemos, por supuesto, en esta tarde de viernes escuchando lo que ustedes nos envían ahí al más 569-78-880770.
5: Buenas tardes, amigos de Radio Cooperativa.
3: Buenas tardes.
5: Ya en el retorno a casa, estaba escuchando y lo conversamos hoy día entre los compañeros de trabajo, qué importante era poder contar con un computador en un hogar. La verdad es que mi hija estudia en un liceo municipal y la verdad no requiere el computador que regalaban. Porque gracias a Dios nosotros como papás podemos comprarlo y de hecho tiene. Pero en el curso de mi hija, de 35, 36 estudiantes que son, yo diría que hay más de 20 que requieren ese computador para poder realizar sus labores y actividades académicas en el colegio. Creo que ese es uno de los errores más grandes que está cometiendo este gobierno, quitar un beneficio que es demasiado importante para nuestros niños. Eso, un abrazo.
3: Gracias, un abrazo también por supuesto para ti, gracias por estar acompañándote en este retorno a casa. Nos decía que ya iba camino a casa, por supuesto, con lo que queda del día aquí en Cooperativa.
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0: Está de visita en Chile la destacada periodista corresponsal internacional española Almudena Ariza. Ella es especializada en la cobertura de conflictos bélicos, crisis humanitarias, entre otros temas. Está de paso en el país porque estuvo precisamente durante la última jornada en el Museo de la Memoria y Derechos Humanos, hablando de periodismo, derechos humanos y los límites de la neutralidad. Parte de su trayectoria, de las historias y cómo se está hoy trabajando en estas coberturas son parte de la conversación que vamos a tener aquí en el estudio de Lo que queda del día con Almudena Ariza. ¿Cómo estás? Bienvenida.
1: Hola, muchísimas gracias, Rafa. Pues feliz aquí en este país tan maravilloso, en esta ciudad tan bonita, con gente tan encantadora y que me ha acogido tan bien. O sea, no me puedo quejar.
0: Ah, qué bueno. Muy bien eso del conocimiento también, cierto, en este caso de la capital y de otros lugares de Chile. Destacar también que ha sido mujer de radio por mucho tiempo y que esta última trayectoria que yo mencionaba, principalmente en la televisión española, donde te desempeñas hoy incluso en este continente.
1: Sí, bueno, yo he dado muchas vueltas. Yo empecé, bueno, primero yo quería ser concertista de guitarra, empecé en el mundo de la música, yo me estudié realmente para ser concertista de guitarra flamenca, mi familia es de Andalucía, entonces el flamenco ha estado muy ligado a mi vida, pero bueno, la radio se me cruzó por el camino, mi primer trabajo fue presentar discos en una emisora musical, en la cadena SER, y ahí fue cuando descubrí y me enamoré de la comunicación, ¿no? En un lugar como este en el que nos encontramos, en un estudio de radio. Me pareció maravilloso esto de estar en un lugar pequeñito y casi sola con un micrófono, ¿no? Y sabiendo que había tanta gente que te estaba escuchando y que tú no veías, pero que estaban ahí, ¿no? Me pareció hermoso. A partir de ahí empecé periodismo y, bueno, seguí en la cadena SER un tiempo, aprendí mucho en la radio local y después pasé a Televisión Española, empecé presentando noticieros, pero realmente a mí lo que me gustaba era la calle, estar en el terreno, ¿no? Bueno, como se dice en el argot, como manchándome las botas de barro. Y bueno, es lo que he hecho pues prácticamente en toda mi trayectoria profesional. Empecé, mi primera cobertura internacional fue los atentados contra las Torres Gemelas, y a partir de ahí ya vinieron un montón de coberturas internacionales, la guerra de Afganistán, Irak, el tsunami de Indonesia, bueno, todos los breaking news pues más relevantes de los últimos años. Y después vinieron también corresponsalías. Yo al principio de mi carrera iba de enviada especial y luego volvía, digamos, a España. Y desde el 2008 pues he estado ya en corresponsalías, es decir, ya fija en países y zonas geográficas específicas. Empecé en China, estuve 3 años cubriendo Asia-Pacífico, pues Japón, las Coreas, la India, Pakistán. De ahí me fui a Estados Unidos, estuve 8 años de corresponsal en Nueva York, cubriendo pues la última parte de la legislatura de Obama y toda la primera parte de la legislatura de Trump, su primera campaña. Vi la transformación de Estados Unidos en lo que es hoy, y de ahí estuve en Europa 3 años en la corresponsalía de París, después 2 años en Israel, y ahora estoy en América Latina, efectivamente desde hace un año, cubriendo Colombia, Venezuela, Perú, Panamá y Ecuador. Así que todo esto lo he podido resumir en 2 minutos.
0: Pero sí. Hay allí una trayectoria en estas décadas. ¿Cuánto ha cambiado la cobertura de un conflicto? ¿Cuánto ha cambiado la comunicación en un conflicto? Y también las prácticas, tanto del periodismo, tanto del consumo de hábitos de medios, ¿cierto?
1: Pues mira,
0: de las personas.
1: Rafa, esto da para un documental, porque yo recuerdo, fíjate, las primeras coberturas que yo hacía, bueno, ya no sé si también os acordáis vosotros, los que estáis aquí, los que tengáis una edad, lo pesado que era movilizar el material de trabajo, ¿no? O sea, las cámaras pesadísimas, gigantes, el material de edición, yo viví la época en la que empezaban a llegar los ordenadores. Cuando yo piso la primera vez la redacción de la radio, incluso la televisión, todavía funcionábamos con máquinas de escribir, ¿no? Y recuerdo a uno de mis jefes que no quería usar los ordenadores, y entonces él escondía con llave la máquina de escribir y cuando no le veía a nadie la sacaba y se ponía. Y bueno, los desplazamientos eran muy complejos. Yo recuerdo, pues por ejemplo, eso en la guerra de Afganistán, cómo teníamos que ir cómo nos organizábamos para cargar con todo el

0: tenía las maletas de edición, por ejemplo, que eran, pesaban, pues no sé, 10, 15 kilos. Bueno, era todo, era muy complejo, y sobre todo en la transmisión, ¿no? Dependíamos de los satélites, entonces dependíamos de llegar a un punto de directo para transmitir vía satélite. Bueno, luego todo esto empezó a cambiar con la tecnología, con internet, con los celulares, con los ordenadores cada vez más pequeños, y ahora, bueno, pues yo he hecho coberturas con el teléfono móvil, ¿no? Cuando no ha habido otra cosa, y las cámaras son cada vez más pequeñas, más ligeras. Ahora, por ejemplo, las últimas coberturas que he hecho en Venezuela, el terremoto, y en Colombia, los terremotos de Colombia, lo hemos hecho con una Osmo. No quiero hacer publicidad, pero ¿sabes? Estas camaritas que pesan nada, que son un poco más que dos dedos de largo, ¿no?
1: Permite una independencia en los traslados, en la transmisión.
0: Luego también, ¿sabes qué pasa? Son mucho menos intimidatorias. Tú llegas con una cámara grande y le vas a preguntar a una persona que ha sufrido...
1: Claro, invadir un espacio o de una casa caída.
0: Sí, entonces llegas con la cámara y la luz y tal, y entonces es como la persona se asusta. Y claro, llegas con una cámara pequeñita o con un teléfono, la gente lo tiene como más, está más familiarizado con esa tecnología, entonces es mucho más fácil. Pero sí, ha cambiado mucho en lo tecnológico, luego ha cambiado mucho en otras muchas cosas, en la forma también, en las herramientas que tenemos los periodistas para contar historias. O sea, ahora tenemos, bueno, pues hay podcast, tenemos las redes, que también yo utilizo mucho las redes para contar historias, ¿no? Tengo a lo mejor menos tiempo en el noticiero, que igual me dan un minuto y medio para hacer una nota, pero luego tengo más tiempo para hacer reportajes más largos, por ejemplo, en el canal de YouTube que tenemos en Televisión Española, o tengo la posibilidad de hacer podcast y contar otras historias a las que les puedo dedicar mucho más tiempo, incluso un tiempo largo de investigación. O sea que cuando hablamos también de lo mal que está el periodismo, ¿no?, y de todos los desafíos que hay ahora, yo también veo una parte muy positiva, y es que es verdad que tenemos ahora más herramientas que nunca para contar historias.
1: Una parte muy interesante de la conferencia que tú brindaste en el Museo de la Memoria y los Derechos Humanos, acá en Chile, cerca acá de Radio Cooperativa, de hecho, hablabas de los límites de la neutralidad. ¿Cómo está ese debate? ¿Es uno de los momentos más complejos para estar en una corresponsalía internacional en una zona de conflicto? ¿Cuál es el límite de la neutralidad?
0: Bueno, yo creo que hacer periodismo riguroso nunca ha sido fácil. La tentación de los poderes y de los líderes políticos siempre es silenciar a la prensa. Ahora vengo justo de la exposición, bueno, del Museo de la Memoria, y una de las primeras cosas que te cuentan en el museo es que cuando se bombardeó el Palacio de la Moneda, esos mismos aviones, en el año 73, llevaron a cabo la llamada Operación Silencio. Bombardearon lo primero varias antenas de televisión.
1: Claro, por las transmisiones que había radiales en ese minuto. De hecho, el discurso, el último, del presidente Salvador Allende, quedó en un registro histórico casi por el azar, y no fue tan escuchado multitudinariamente en ese minuto, precisamente porque eran pocas las estaciones que todavía estaban al aire, o los sectores que se podía escuchar precisamente por el bombardeo a las antenas.
0: Pues precisamente por eso, lo que quiero oír es que lo más fácil para, sobre todo los líderes autoritarios, es silenciar a la prensa. Es la tentación que tienen muchos, ¿no? Es decir, acallar a los medios, sobre todo cuando los medios son, cuando hacen su trabajo, es decir, cuando cuestionan, cuando monitorean al poder, cuando son incómodos, cuando investigan y cuando sacan a relucir la verdad. Entonces, el periodismo siempre ha sido difícil, ¿no? Y bueno, pues ahora tenemos otros retos. Está el reto de la desinformación, de los bulos, de la tecnología, de las redes sociales, de los hackeos. Hay tantas cosas de los avances de la inteligencia artificial que también nos ayuda mucho a los periodistas a manejar información y a optimizar los procesos de trabajo, pero también, obviamente, pues hay muchos riesgos y todos lo sabemos, y la inteligencia artificial va muy deprisa, tan deprisa que no somos capaces ni de entenderla ni de controlarla, ¿no? Entonces, bueno, hay muchos riesgos, pero bueno, ¿qué podemos hacer los periodistas hoy en día? Pues hacer nuestro trabajo, no solo como siempre lo hemos hecho, sino incluso siendo todavía mucho más exigente. Es decir, hay que investigar, hay que ser mucho más rigurosos

La verificación de las fuentes. A mí me pasa a veces como periodista, y entiendo que el ciudadano de la calle, pues más todavía, a mí me llegan a veces vídeos que digo, pero ¿esto es verdad o no? Y entonces, afortunadamente, tenemos en mi empresa, en Radio Televisión Española, hemos tenido que, esto es algo reciente, tenemos un equipo de verificación. Esto hace un tiempo era innecesario. Ahora tenemos personas especializadas en decirnos, incluso a los propios trabajadores de la

0: hacer los periodistas? Pues, como digo, trabajar con herramientas que nos permitan seguir siendo rigurosos, honestos y, bueno, intentar, pues siempre trabajar para llegar a la verdad, ¿no? Ese es un poco el objetivo.
1: Una de las preguntas planteadas precisamente a propósito de tu conferencia es si se puede llegar realmente a ser objetivo y si se debe ser neutral, por ejemplo, ante una vulneración de los derechos humanos.
0: Bueno, lo que es irrenunciable en el periodismo es la honestidad, el rigor, la verificación, el contrastar, todo eso. Objetivos, yo creo que no existe un ser humano objetivo porque todos somos, bueno, al final una herencia de lo que hemos vivido, de lo que hemos, de nuestro entorno, de tantas cosas que han influido, incluso en lo que pensamos y en lo que sentimos. Pero incluso a pesar de eso, yo puedo tener mi ideología, puedo tener mis ideas propias, pero eso no es lo que marca mi forma de trabajar. O sea, yo tengo unos procesos de trabajo, como cualquier periodista, que es, insisto, otra vez, la honestidad, el rigor, la verificación de las fuentes, el ser fiel a la verdad. Y luego está la neutralidad. Yo creo que el periodista no debe ser neutral ante, por ejemplo, crímenes de guerra, vulneración de los derechos humanos, homicidios, ante cualquier situación que consideremos que es una amenaza, que es o realmente es un daño real el que se está generando. Todo eso el periodista tiene que denunciar también, y sobre todo yo creo que hay una falsa creencia de que el periodista tiene que ser equidistante. Si alguien me está escuchando ahora y ha escuchado alguna entrevista, yo siempre repito la misma frase, y es que el periodista no es la persona que dice A, dice que llueve, y B, dice que no llueve. El periodista es la persona que abre la ventana para saber si está lloviendo o no. Lo que ocurre es que hacer eso requiere tiempo, requiere esfuerzo, requiere investigar, y no siempre también, porque a veces los periodistas no hacemos bien nuestro trabajo, a veces eso no lo hacemos.
1: La ciudadanía a veces se pregunta también qué condiciona hoy al periodista en estas circunstancias, por ejemplo, de qué manera llegar o de qué instituciones sí poder recibir apoyo. Hay un tema humanitario, hay un tema de resguardo también, ¿cierto?, de la seguridad del periodista. ¿Cómo se ha dado históricamente esa situación? ¿Cuál es la relación, no sé, con las potencias en una zona de conflicto o con el país al cual pertenece el periodista? ¿Y eso qué tanto ha cambiado hoy?
0: Bueno, el poder siempre está tratando de que el periodista no haga su trabajo o que el periodista siempre esté a favor. Y cuando el periodista no está a favor, pues es cuando tiene problemas, ¿no? Yo creo que, bueno, pues que esos problemas hay que, son obstáculos que nos ponen en el camino constantemente, ¿no? ¿Qué es lo que quieren los poderes políticos? Pues que no les cuestionemos nada, que seamos dóciles, que seamos obedientes, que digamos sí a todo, ¿no? Porque, claro, la tentación del que está en el poder es tener a favor a la prensa. Entonces, es verdad que hacer periodismo es caro, hacer periodismo independiente no es fácil, hay muchas servidumbres económicas, hay anunciantes, hay marcas que pagan, pero bueno, yo creo que también los ciudadanos lo que deben exigir, si queremos que nuestras democracias sean democracias de calidad, es luchar y defender una prensa, un periodismo, medios de comunicación que sean robustos y que sean invencibles, o sea, que tengan la suficiente autonomía e independencia económica para poder ser también independientes ideológicamente, ¿no? Eso sería la situación ideal. Hemos visto también cómo se está maltratando el periodismo ahora, hemos visto, bueno, lo que está pasando en Estados Unidos, lo que está haciendo Trump con la prensa que hace su trabajo, la prensa que cuestiona, la prensa que no acepta ser una prensa dócil. Pues hemos visto cómo a medios como CNN o como Político, como MSNBC, pues les ha retirado la acreditación. Afortunadamente ha habido un juez que ha hecho que esto se revierta, alegando a la libertad de prensa, que es un derecho constitucional. Pero hay un tira y afloja ahí en este momento con los líderes políticos de muchos lugares del mundo que están poniendo en peligro la libertad de prensa y están tratando de desacreditar a los periodistas.
1: Y acá en el continente, por ejemplo, tu experiencia en situaciones bien complejas como la de Venezuela.
0: Bueno, Venezuela lo tengo muy presente porque yo en Venezuela, o sea, yo llevo un año como corresponsal en la zona, llevo Colombia, Venezuela, Perú, Panamá y Ecuador. Chile de momento no es jurisdicción mía, sino es de la corresponsal que está en

0: en Buenos Aires, en Argentina. Pues Venezuela, por ejemplo, es un país que no deja entrar a la prensa. Así, o sea, directamente. Yo he pedido el visado 5 veces y no solamente he podido entrar cuando el terremoto reciente dejaron entrar a todos los medios, pero en principio me sorprendió que trabajé con bastante libertad, pero creo que realmente es que el país estaba desbordado, o sea, yo creo que no se les vino todo encima en un momento en el que el Estado no tenía medios como para hacer frente a una tragedia. Entonces yo la verdad es que trabajé con bastante libertad, pero en realidad tampoco abordé, o sea, más que nada lo que contábamos era cómo estaban las víctimas, la falta de recursos, porque es verdad que era muy notorio que Venezuela no tenía medios para atender la catástrofe. Lo que sí denunciamos de alguna manera, bueno, contábamos constantemente, era que la gente estaba sola, con sus propias manos, sacando escombros, removiendo escombros para buscar a sus propios familiares. Yo he cubierto, o sea, te diría, más de una decena de terremotos y catástrofes naturales, huracanes, erupciones volcánicas, varios terremotos, y nunca he visto una falta de recursos tan impresionante como había en Venezuela, donde además incluso algunos equipos internacionales tuvieron problemas para entrar, como también ocurrió en Colombia, por ejemplo, y me impresionó mucho, y lo contamos y en los reportajes, pero me dejaron entrar por lo menos. Pero bueno, yo sigo ahí en Venezuela pidiendo visados y de momento no hay acceso a la prensa internacional.
1: Parte del contexto, parte de lo que se vive hoy en día en el trabajo de Almudena Ariza, corresponsal internacional española especializada en la cobertura de conflictos bélicos y crisis humanitarias, que nos visitó aquí en el estudio de Lo que queda del día en Cooperativa, aprovechando su paso por Chile, donde estuvo exponiendo, dictando una conferencia en el Museo de la Memoria y los Derechos Humanos. Gracias, Almudena, por esta conversación.
0: Gracias.
1: Por
0: a
1: supuesto,
0: ti.
1: Estaremos atentos más adelante también a tus coberturas y a conocer más de cómo se sigue trabajando en el periodismo frente a este tipo de conflictos.
0: Bueno, Rafa, muchísimas gracias y un saludo a todos los oyentes. Gracias.
1: Gracias.
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1: 7:24, continuamos haciendo Lo que queda del día aquí en Cooperativa. ¿Cómo está la situación del tránsito hasta ahora en la capital? A ver, hay restricción de pista izquierda en la ruta 78 hacia la costa, esto en el kilómetro 47, sector El Paico, debido a un accidente, así que ojo, hay congestión hacia este punto, el kilómetro 47, zona de El Paico, en la ruta 78 hacia la costa. También, a esta hora Transporte Informa actualiza la información relativa a lo que ocurría en Avenida Portales con las óforas. Terminaron los trabajos por un accidente, se normaliza ya el flujo vehicular, te habíamos advertido de esto, que están ya habilitadas las pistas hacia el cruce de Avenida Portales con las óforas. Eso es cerquita nomás aquí del estudio de Cooperativa, frente precisamente a la Dirección Meteorológica de Chile, al lado de Quinta Normal. Restricción de pista a la salida de la ruta 5 Sur, sector La Montaña, ahí en la comuna de Lampa, zona norte de la región metropolitana. Choque de vehículo con barreras y posterior volcamiento, así que, ojo, precaución con lo que está ocurriendo en esta parte de la región metropolitana. Este tema, fíjate que ha dado mucho que hablar en la semana. Nuevas restricciones para el ingreso de ciclistas va a implementar Parque Met a partir de diciembre. Medidas que incluyen un empadronamiento obligatorio y sanciones de hasta 3 años sin poder ingresar al recinto. ¿Cómo va a funcionar esto? Brian Galvez lo va a explicar aquí en la siguiente nota. Buenas tardes, Brian.
3: ¿Qué tal, Rafa? Claro, porque a partir de diciembre Parque Met implementará nuevas medidas de seguridad y restricciones para el ingreso de ciclistas a sus dependencias. Según explicaron las autoridades, el objetivo es mejorar la fiscalización y el control de quienes ingresan al recinto, así como también establecer eventuales sanciones frente a conductas irresponsables. La medida contempla que los ciclistas deban empadronarse previamente a través también de clave única y obtener un código QR que debe a ser presentado en los accesos al parque. Sobre esta nueva medida se refirió Juan Escobar Centeno, encargado de operaciones y seguridad de Parque Met.
4: Y esta medida, como indiqué recién, apunta justamente a un empadronamiento que nos va a permitir

0: Permitir saber quién es la persona que viene al parque, entregarles medidas preventivas, por ejemplo, nuestro número de emergencia 1466, también saber cuáles son los horarios de funcionamiento, por cuáles son las rutas donde yo puedo circular. Estamos evaluando también hasta el grupo sanguíneo de una persona, cosa que también nuestros paramédicos, cuando lo asistan, puedan llegar con esa información a un centro asistencial. Estas medidas apuntan a un foco muy importante, que es reducir la velocidad al menos en tres ejes del parque.
1: También pudimos conversar con algunos ciclistas que no estaban muy contentos con esta nueva medida, la cual la calificaban como absurda y alejada de la realidad, planteando que el foco debería estar en fortalecer la educación vial antes que establecer restricciones que podrían desincentivar la práctica deportiva. Pasemos a escuchar precisamente lo que nos dijeron.
2: Realmente absurda la medida. Nosotros acá en el parque creemos que antes de que hagan una medida tan dura como esa, debería primero haber más información, más señalética. Si uno viene normalmente al cerro, tampoco es que vea ciclistas bajando muy loco, entonces...
3: No me parecen bien porque desincentiva el deporte y creo que no se aborda realmente el problema. Yo creo que hay una desinformación. Poner restricciones yo creo que nunca ayuda.
1: Desde Carabineros, en tanto, señalaron su preocupación por las conductas que se registran en este recinto y destacaron el trabajo coordinado que tienen con ParqueMed para reforzar la prevención, la señalización y la convivencia entre ciclistas, peatones y conductores. Así lo explicó el teniente coronel Carlos Cortés de la Prefectura de Tránsito.
4: Hemos notado ese desconocimiento de la norma y es por eso que nosotros como Carabineros nos encontramos aquí con la finalidad de poder dar a conocer esos derechos y principalmente de fiscalizar cuáles son las obligaciones. Nos hemos reunido con personal del parque con la finalidad de establecer los puntos críticos, establecer nuevas señaléticas, establecer también áreas de responsabilidad, delimitar los espacios tanto para los conductores de las bicicletas como también para los peatones.
1: Bien, en cuanto a las sanciones, desde ParqueMed señalaron que ante un primer incumplimiento se realizará una advertencia. En caso de una reincidencia, se podría prohibir el ingreso al recinto por 3 meses, mientras que una nueva infracción podría incluso derivar en una prohibición de ingreso, escuchen bien, de hasta 3 años, Rafa.
5: Así nomás podría darse esto entonces, tema de debate, ¿eh? Que como comentaba Brian Galvez ha generado varias reacciones durante la semana, las nuevas restricciones para el ingreso de ciclistas al parque metropolitano, es a partir de diciembre. Gracias Brian, buenas tardes.
6: Buenas tardes.
5: 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Nos vamos a ir a una pausa, luego vamos a estar con sus voces. Los seguimos escuchando a propósito de mi primer PC. Varios comentarios hemos tenido durante esta tarde, que es lo que queda del día en cooperativa. También vamos a hablar del sistema de adopciones en el país. Nos queda todavía mucho. Hasta las 8, momento en que llegará Cooperativa Deportes.
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13: Hay información bastante relevante sobre lo que está ocurriendo con el diésel en Estados Unidos, anuncios que había hecho el presidente Donald Trump. Los vamos a repasar. Pero antes vamos a ir con algo que es aún más importante. Escucharte, por supuesto, hasta ahora de la tarde, aquí en lo que queda del día, faltando ya 24 minutos para las 8. Atentos al WhatsApp Cooperativa, el +569 7888 0770.
14: Aló, Cooperativa, con respecto a los computadores. Sí, claro, ese es un negocio muy grande que hay. Imagínate, 90.000 computadores. Yo puedo entender de que hay gente que sí necesita un computador porque no va a tener acceso, ¿eh? Entonces hay que dar.

0: computador, pero al que realmente lo necesita, porque hay muchos que pueden pagar.
1: Hola Rafa, buenas tardes, Magali de Coquimbo.
2: Hola Magali.
1: Me parece nefasto, por Rafita. Nefasto, sí. Todo el mundo sabe lo que importa ahora que un joven tenga un PC para poder estudiar, sobre todo los universitarios. Qué terrible. Esta gente vive en un mundo paralelo.
2: Parte entonces de lo que nos comentan a esta hora de la tarde nuestros auditores y auditoras a propósito de el fin de mi primer PC, aunque también hacemos la salvedad, ¿cierto? El presupuesto se va a comenzar a debatir la próxima semana en el Congreso. Tiene harto tiempo todavía para conversarse. Vamos a ver qué pasa, porque además en el oficialismo hay quienes discrepan de esto, así que no está todo dicho, es lo que al menos han dicho varios parlamentarios en las últimas horas. Gracias por estar con nosotros, te seguimos escuchando ahí en el WhatsApp Cooperativa, como siempre, el más 569-78-880770. Y en noticias internacionales, el presidente de Estados Unidos, Donald Trump, elogió hoy a los países europeos por el acuerdo alcanzado por el G7 para liberar de forma coordinada 100 millones de barriles de petróleo y diésel con el fin de aliviar los precios de los combustibles. Y Trump ahora descartó prohibir las exportaciones de diésel, que era una posibilidad a la cual estaban atentas muchos países del mundo, entre ellos Chile. Europa estuvo genial, dijo Donald Trump, porque liberarán mucho diésel. Ellos usan diésel de una forma más desproporcionada que nosotros. Hicieron algo bueno. Lo dijo en la Casa Blanca esta tarde antes de abordar el helicóptero presidencial. El mandatario también negó que su gobierno hubiera considerado prohibir durante 3 meses las exportaciones estadounidenses de diésel, una posibilidad que había circulado ante las elecciones legislativas del próximo 3 de noviembre. Nunca estuvo sobre la mesa, al menos eso dijo ahora Donald Trump. Durante una videoconferencia en la que participó Trump, el G7, Francia, Estados Unidos, Canadá, el Reino Unido, Alemania, Italia y Japón, acordó liberar coordinadamente, a través de la Agencia Internacional de la Energía, 100 millones de barriles de petróleo durante los próximos 4 meses, una parte importante de ellos en forma de diésel, disponible en los primeros 20 días. El presidente francés, Emmanuel Macron, quien convocó la reunión, afirmó que las medidas acordadas deberían hacer bajar los precios de los combustibles y aseguró que no habrá ninguna prohibición a las exportaciones de diésel entre los países del G7. La iniciativa busca aumentar la oferta de combustibles y aliviar las presiones del alza sobre los precios de la gasolina derivadas del bloqueo del estrecho de Hormuz provocado por la guerra que Estados Unidos libra contra Irán desde febrero pasado. Están todos los detalles de esta noticia, están ahí en portada en cooperativa.cl con Donald Trump, entre otras cosas, descartando prohibir las exportaciones de diésel desde Estados Unidos, un tema que, como te decía recién, había trascendido los días previos y que tenía muy preocupado, sobre todo por el nuevo incremento que podría tener el valor del diésel en el resto del mundo, a todos los países que dependen de este tipo de anuncios, entre ellos Chile. 20 minutos, están faltando para las 8, somos lo que queda del día en Cooperativa. A esta hora te acompañamos con 13,5 grados de temperatura en la capital, cielos nublados. Recuerda que se mantiene la posibilidad de tormentas eléctricas durante esta noche en la región metropolitana y lluvias, que en total no pasarían de los 5 milímetros según lo que nos adelantaron desde la Dirección Meteorológica de Chile.
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0: ¿Sabías que las últimas cifras conocidas en Chile sobre adopción señalan que a junio de 2026, unos 17.000 niños y niñas se encuentran en cuidados alternativos en el país? Una institucionalidad que todavía está al debe y que incluso tiene a centenares de estos menores de edad listos legalmente para ser adoptados, pero el proceso sigue demorando y la espera se mantiene. Parte de lo que vamos a conversar aquí en Lo que queda del día en Cooperativa con Alejandra Ramírez. Ella es la directora ejecutiva de la Fundación Chilena de la Adopción y Familia, FADOP. ¿Cómo está, Alejandra? Bienvenida aquí a Lo que queda del día en Cooperativa.
1: Buenas tardes, Rafael. Muchas gracias por la invitación. Estamos aquí muy contentos de estar con los auditores y auditoras de Cooperativa.

0: También nosotros, para poder aterrizar este tema, Alejandra, daba yo unas cifras globales de que a junio de 2026 son 17.000 los menores que se encuentran en cuidados alternativos en el país. ¿Cómo se divide esta situación? ¿Cuál es la realidad de estos niños y niñas?
1: En Chile hay dos modalidades de cuidado alternativo: las residencias, que conocemos como hogares, y también aquellas que conocemos como familias de acogida. Las familias de acogida pueden ser de dos tipos: familias extensas, tías, abuelitas, o bien familias externas que no tienen ningún vínculo consanguíneo con el niño o niña. Hoy día, afortunadamente, hemos ido avanzando en la cantidad de niños o niñas que están en espera de la situación familiar definitiva en una familia de acogida, pero aún perdura un 30% de familias de niños que requieren de una familia de acogida, que sabemos es el mejor espacio en que un niño y adolescente puede crecer.
0: Alejandra, hacía ver también el tema de centenares de niños y niñas que están aguardando la etapa final, pese a que ya están los requisitos. ¿Cómo es eso y por qué se da esa dificultad?
1: De esos 17.000 niños que están separados de sus padres o cuidadores legales, hay un porcentaje importante de niños o niñas que, la mayoría más bien, que se está trabajando con tíos, abuelas y padres para que vuelvan a ser incorporados a su familia de acogida, a su familia definitiva, perdón. Cuando falla el trabajo con su familia de origen, abuelitas, madres, padres, ahí recién comienza el proceso de adoptabilidad y se puede pensar en la búsqueda de una familia definitiva a través de la adopción. Cuando vamos ahí, disminuye el número de esos 17.000 a más o menos en promedio 500 niños anuales que llevan en situación de ser adoptados. Como usted sabe, hay una nueva ley de adopción que aún no entra en vigor, que busca justamente reducir los tiempos de espera de los niños. Pero hoy día, aún con la norma antigua, los datos que tenemos es que, sumando el tiempo que los niños están en protección más lo que demora una causa de adopción, un niño podría estar incluso hasta 3 años y medio en el sistema. Entonces, los que están declarados susceptibles de ser adoptados son niños y niñas que se han agotado las posibilidades de trabajar con su familia y o que están en abandono. Estos niños y niñas tienen ciertas características. La mayoría de los niños que quedan en el sistema son niños o niñas que tienen algún tipo de necesidad especial, grupos de hermanos o niños mayores de 9 años. Esos son los que quedan en el sistema y cuesta mucho encontrarle familia.
0: Y en este escenario, Alejandra, ¿qué tan complejo es hoy adoptar en Chile? ¿Hasta qué punto se puede apurar? Imagino que todo demora también porque se quiere verificar que esté todo en regla, pero ¿cómo se podría acelerar este proceso sin vulnerar derechos de niños y niñas y resguardando que todo esté en orden?
1: Bueno, hoy día un proceso de evaluación de idoneidad para la adopción en términos promedio tiene una duración de entre 4 o 5 meses. Luego que una familia es declarada idónea para adoptar, viene la espera. La espera se va a extender en definitiva en función de las expectativas de las personas que quieren adoptar, ¿no? Si tú quieres adoptar una guaguita sanita, sin antecedentes de consumo de alcohol y droga, de los padres, bueno, la espera se va a extender más, ¿no? Y si tienes apertura para un niño o niña más grande, para grupos de hermanos, podría ser tu espera muy cortita, porque esos niños ya están en el sistema. Entonces, nosotros hemos puesto en esta campaña el ojo en esos tiempos de espera, que hoy día, dado una situación bastante anómala, están esperando por papás, porque por primera vez en el sistema hace muchos años hay más niños que papás que están esperando por familias que los adopten. Entonces, la espera, si antes estaba muy marcada por el proceso, hoy día también está marcada porque tenemos menos familias que son declaradas idóneas para adoptar, y eso redunda en los tiempos de espera de nuestros niños y niñas.
0: ¿Cuántos niños y niñas se están adoptando anualmente en el país?
1: Buena pregunta. Mira, si nosotros miramos desde 2011, en que teníamos alrededor de 600 adopciones, comparado con el año pasado, que eran 257 adopciones,

0: vemos que ha habido una importante caída porque hay más trabajo con la familia de origen. Sin embargo, ahí también tiene que ver con los tiempos de los procesos judiciales, las situaciones de los niños, etcétera. Pero si pudiéramos establecer un promedio en los últimos 5 años, son alrededor de 300 niños, excepto en la pandemia, que bajó mucho por la lentitud de los procesos judiciales.
1: Entiendo que ahora están precisamente en una campaña que se llama La Espera, a propósito, cierto, de lo que nos decías, Alejandra, de la espera de 500 niños y niñas que aguardan una familia adoptiva en Chile, pese a que ya está todo en regla, solo es una espera para poder finalizar el proceso. ¿De qué se trata esta campaña? ¿Cuál es la idea de involucrar? Entiendo que dura hasta el 4 de octubre.
0: Bueno, esto corresponde a nuestra colecta anual. Mientras los niños esperan, por supuesto que la Fundación, como los otros organismos, nos esforzamos mucho porque tengan todo lo que necesitan y de la mejor calidad posible. Entonces, el foco en la espera tiene que ver también con un cambio de foco, justamente desde lo que puede esperar un adulto hasta la espera del niño. Cualquier tiempo que espere un niño, sea 1 año, sean 3, tiene un alto impacto en el desarrollo global de ese niño o niño, sobre todo si es en la primera infancia. Entonces, lo que nosotros hemos querido visibilizar, que independiente de cuánto espere, ese niño mediante está en el proceso de espera para llegar a su familia definitiva, tiene necesidades, tiene ciertos apoyos específicos que requieren los niños y niñas que han vivido adversidad temprana, los niños y niñas que han sufrido experiencias de maltrato, abandono o abuso. Son niños y niñas que requieren de ciertos apoyos que otros niños no requieren, y eso impacta también en el costo que tiene el cuidado de un niño de manera permanente. Nosotros invertimos alrededor de 900,000 pesos, que es lo real, digamos, y el Estado subvenciona el 35% más o menos de eso. Entonces, queremos poner el ojo en lo más importante, que la espera nunca nos tiene que pasar inadvertida o ser indiferente. Cada día que pasa en una situación no definitiva desde el punto de vista familiar un niño es una pérdida en su desarrollo. Y por otro lado también, en que esta espera tiene que ser con la mayor cantidad de apoyos posibles para que ese tiempo no impacte tan rotundamente en su desarrollo.
1: La conversación aquí en lo que queda del día en cooperativa con Alejandra Ramírez, directora ejecutiva de la Fundación FADOP, que a todo esto en fadop.cl, también en su cuenta en Instagram, @fundacionfadop, o en donando.cl, se pueden conocer, por supuesto, los antecedentes de esta campaña. Finalmente, Alejandra, aprovechando esta conversación, ¿cómo ha estado la relación con el Estado, más allá de los gobiernos de turno? ¿Qué está faltando para mejorar estos procesos? ¿La situación legal? ¿El tema de los recursos? ¿Cómo anda eso?
0: Bueno, yo creo que también es multifactorial. Hemos tenido en los últimos gobiernos, o digamos desde la política pública, avances importantes en relación, por ejemplo, de la nueva ley. Aún estamos esperando que esa nueva ley entre en vigor, y el gobierno actual ha ido revisando los reglamentos que hacen operativa la ley, proceso que claramente es un proceso complejo y requiere de cierto tiempo. Pero ahí hay una intención que nos demuestra un horizonte positivo en términos de la espera y de la modernización de la adopción en términos generales. La antigua ley, que todavía estamos aplicando hasta que entre en vigencia la nueva, era una ley de los años 90, por lo tanto, la visión y la construcción de familia que tenía corresponde a sus años. Teníamos un orden de prelación, si te acuerdas, donde se privilegiaban los matrimonios en desmedro de las personas que no estaban casadas. Eso viene la nueva ley a remediarlo. Por lo tanto, todo este cambio normativo está centrado en las necesidades de los niños y, de alguna manera, también adaptado a las situaciones familiares de hoy día. Las familias de acogida que cumplan ciertos requisitos especiales van a poder adoptar, cuestión que también era muy cuestionada y que no era posible antes. Entonces, en esa materia tenemos hartos avances. El matrimonio igualitario también ha impactado favorablemente en la diversidad familiar y en la posibilidad que familias de la diversidad puedan adoptar. De hecho, hay muchos hogares homoparentales

0: que han podido concretar su deseo de ser papás a través de la adopción. Entonces, si uno mira, han habido importantes avances, pero desde el punto de vista del operativo, aún falta coordinación, falta priorización en las agendas de los jueces para las causas de adopción, falta también voluntad muchas veces de los equipos por definir la adopción como una solución definitiva a la situación familiar de un niño o niña cuando hemos intentado ya con su familia de origen. Entonces hay varias cosas, y hoy día yo creo que lo que un llamado importante es a cuidar. Hay distintos modos de cuidar. Puede ser familia de acogida si no quieres adoptar, pero también hay niños en el sistema que están esperando por su familia definitiva. Entonces, ha habido poca socialización también de la adopción como una medida de protección definitiva para los niños y niñas, y lo que hace también mantener ciertos mitos sobre la lentitud de los procesos, que como te decíamos, no es tal, ¿no? Va a depender también del compromiso que los postulantes tengan en relación a la continuidad de su evaluación. Entonces, bueno, por ahí también falta todavía poner a la infancia en el lugar de preocupación de todos y todas y promover también la cultura del acogimiento.
1: Le agradecemos por esta conversación a Alejandra Ramírez, directora ejecutiva de FADOP, aquí en lo que queda del día en cooperativa. Gracias, Alejandra, y que tenga buen fin de semana.
0: Usted también, muchas gracias, Rafael. Saludos a todos y todas.
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2: Cooperativa, 7:57 minutos. 7:57 minutos.
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4: Acercándonos al final del programa de hoy, tenemos un último resumen de noticias junto a Francisco Becerra.
5: Ministro de Hacienda recortó las proyecciones para este año, reconoció que subestimó la caída del sector minero y proyectó un crecimiento de solo 0,7%. Se activan las alertas por el recorte presupuestario en educación. Hay críticas transversales al fin del programa Yo Elijo Mi PC. Gobierno también anticipó despidos de profesores y revisión a la gratuidad universitaria. Y el Tribunal Constitucional validó gran parte de la mega reforma. Se objetaron tres artículos, entre ellos el de indemnización ambiental.
4: Francisco Becerra está ahora a cargo de los titulares. A esta hora, Pancho, llueve sobre el barrio Yungay.
5: Sí,
4: y muy
5: intensamente,
4: fuerte,
5: ¿eh? Intensamente.
4: Muy fuerte en el centro de la capital. Sabes que auditores nos dicen que en la zona de Providencia, también Ñuñoa, incluso han caído granizos en este rato.
5: Mira.
4: Llegó con toda una lluvia que va a ser breve, ya lo había adelantado la Dirección Meteorológica de Chile, ¿cierto? Durante esta noche y también con posibles tormentas eléctricas.
5: Y de hecho, la lluvia nos ha sido hace, ¿qué? Más de 10 minutos que,
4: claro,
5: que comenzó.
4: Recién no va. Pero
5: recién.
4: Con todo, ¿eh? Gracias, Pancho.
5: Hasta el lunes.
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0: hermosa voz de Nicole, cerrando nuestro programa en esta tarde de viernes. Ojo, va a estar Nicole encabezando espectáculos musicales del Festival Ciudadano UNE, evento gratuito que se va a realizar mañana sábado en la Plaza Central del Centro Cultural Gabriela Mistral, el GAM, ahí en la comuna de Santiago. Parte de la fuerza que nos une, iniciativa colectiva impulsada por 33 organizaciones de la sociedad civil para visibilizar su aporte al bienestar de las personas. Esta actividad, dice cooperativa.cl, busca acercar la ONG a la ciudadanía y contará con una amplia oferta cultural desde las 11 de la mañana hasta las 20 horas. Están todos los datos ahí en cooperativa.cl si quieres ir a ver, por ejemplo, a Nicole, que nos acompaña en nuestra despedida.
1: Oye, ¿qué te pasa, amor? Te pido perdón.
0: Anda bien en estos temas, ¿eh? Cristóbal Briceño, otro de los que va a estar ahí en este evento gratuito en el GAMP, será parte Cristóbal Briceño junto a Nicole de este espectáculo musical del Festival Ciudadano UNE. Gerardo Rodríguez en la puesta al aire, Francisca Canseco en la producción periodística. Escuchaban recién nomás a Francisco Becerra a esta hora con los titulares. Las gracias a Mario Díaz y Héctor Ulises Aldea en la sala de grabaciones. Ya llega Cooperativa Deportes.

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1: Bienvenidas, bienvenidos a la información de los deportes en Radio Cooperativa, acá en Gotitas, en Santiago, Goterones. En esta edición de día viernes 2 de octubre, en la compañía de Toño Prieto, los acompañamos con la información deportiva porque sigue dejando cola el conflicto en el seleccionado chileno, con las voces. A esta hora el campeonato se pone al día. Estos son los titulares. Sacaron la voz. Gabriel Suazo y Felipe Correa abordaron el tema de Marcelino Núñez y la salida del volante de la concentración en Estados Unidos. Además, el gerente de selecciones aseguró que Córdoba llegará a noviembre para el choque ante Colombia. Sonríe Fernando Ortiz. El adiestrador de Colo-Colo prepara el juego ante Puerto Montt y uno de los pilares en la defensa ya está disponible para el juego de vuelta por dos cuartos de final de la Copa Chile. La puerta norte se abre para la U. Antofagasta confirmó que autorizará la venta de boletos para los hinchas azules en el partido de ida ante los Pumas en el Calvo Ibáñez Cuñán. De los 10.000 tickets autorizados, 2.000 serán para la hinchada visitante. Y en la UEFA Nations League, la Azzurra se recupera ante Francia. Italia igualó a uno frente a los galos en Saint-Denis. En tanto, España se medirá este sábado ante República Checa con la misión de estirar la cifra de 40 partidos consecutivos sin conocer la derrota. Sube el volumen a la cooperativa que ya arranca la última edición de la semana. Lluviosa edición de viernes de Cooperativa Deportes PM.
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0: Ya estamos al aire en esta edición de viernes de Cooperativa Deportes PM. Muy noticiosa, José Antonio Prieto, que venías caminando en dirección acá a los estudios de Radio Cooperativa en el barrio Yungay. ¿Cómo estaba el panorama afuera? Goterones, decía Tallito.
1: Sí, cuando granizo, estaba por llegar, estaba apenas una llovizna. Un amigo mío no le gusta que digan estaba chispeando, pero en el sur, ¿no? En el sur así le dice. Sí, sí, ya lo encontraré por ahí, me lo voy a cruzar. Cuidado. Y después se vino el diluvio, trueno, relámpago en esta zona, estaba negra la tarde, pero bueno, estaba pronosticado.
0: Un vendaval.
1: Una lluvia primaveral por esta zona, así que ahí estamos.
0: Se agradece un poquitito de agüita.
1: Es como la tormenta que vive la selección.
0: ¿Será igual de copiosa lo que se está viviendo en estos momentos?
1: Tiene trueno, sobre relámpago, sí.
0: Tiene trueno.
1: Ahora leíste un título, pero yo sé que no es de tu estilo, pero el tiki-taka de España, 40 partidos invicto.
0: Se pasó, ¿eh?
1: Fantástico.
0: Y 40 partidos con una Copa del Mundo también en el palmarés. Dicho sea de paso, no son 40 partidos.
1: Y con un Mundial entre medio. Con una Copa de Europa.
0: Claro.
1: O sea, ganando títulos.
0: El equipo Lucho de la Fuente que va a seguir ahí cosechando récords. El campeón del mundo de España que mañana va a estar saltando a la cancha, pero con el coletazo todavía. Lo vamos a estar escuchando en el informe de Francisco Caneo, las declaraciones de Felipe Correa, también de Gabriel Suazo, donde ya se aborda con un poquitito más de claridad lo que aconteció en esta concentración del seleccionado chileno.
1: A ver, cuando hay situaciones de esta naturaleza, evidentemente que los líderes tienen que aparecer y de alguna manera exponerse públicamente. Son situaciones complejas, difíciles y que marcan una situación. No es habitual que un jugador en el medio de una serie de partidos

0: directivos renuncie y deje la situación. Así que, sí, un tema quedará marcado. O sea, quedará marcado porque no son muchos los jugadores que se han ido de una convocatoria y de una situación. Yo recordaba el otro día en una Copa América de Brasil 1989, antes del Maracanazo, Roberto Rojas se fue de la concentración. Se fue. Pero regresó. Recapacitó y regresó.
1: Bueno, ahí está.
0: ¿Qué dijo usted?
1: No, que ahí está el problema. Después, cuando volvió, pasó todo lo que pasó.
0: Claro. Siempre hay dos lados en la historia.
1: Sí, siempre hay dos versiones.
0: Bien.
1: Siempre hay protagonistas que siguen escribiendo capítulos.
0: Siempre tiene historia.
1: Y la historia es incontrolable a ratos. Y es lo que le pasó justamente a Córdoba, al seleccionador nacional, que en estos momentos se encuentra ahí.
0: Le pasó a Marcelino Núñez.
1: Recibiendo el respaldo también.
0: Le pasó a Marcelino Núñez. Aquí el de la acción es Marcelino Núñez. Él es el protagonista.
1: Pero se pudo haber llevado de mejor manera por parte del líder del grupo.
0: Siempre cuando hay un conflicto o una situación, siempre se puede haber hecho algo más. La información que yo manejo es que se hicieron todos los intentos y el ex volante de la Católica no estuvo disponible para rever la situación.
1: El Toño Prieto, ya lo escuchaban, 20:07 en esta jornada de día viernes 2 de octubre, donde también se pone al día nuestro campeonato, la Liga de Primera, que siempre tiene un partido con asterisco, un partido pendiente. Bueno, es el que están animando a esta hora la región del Biobío, la Universidad de Concepción y Huachipato. Recién arranca el fútbol en el Alcaldesa Cerroa Rebolledo. Sergio Godoy Acosta, siempre con el micrófono de Cooperativa para este tradicional duelo de dos elencos de la zona.
2: Exacto, Ivo, ¿qué tal? ¿Cómo estás? Muy buenas tardes. En marcha este compromiso, primeros pasajes de este duelo pendiente de la fecha 23 de la Liga de Primera. Arbitraje de Matías Riquelme para el duelo entre Universidad de Concepción, el local, y Huachipato. Llegamos a los 7 minutos de la primera parte, exigido el elenco universitario penquista, está en zona de descenso directo, y la próxima semana tendrá que viajar hasta El Salvador para enfrentar a Cobresal. Clave la sumatoria de 3 puntos en la jornada de hoy. Al frente un Huachipato que después del empate ante Colo Colo y el triunfo ante Coquimbo Unido, se mete en zona de media con 28 puntos, buscando llegar a la barrera de los 31 y meterse, ¿por qué no?, en la disputa de nuevo por clasificar a torneos internacionales. Primeros pasajes de un partido que se juega ante 3.000 personas en Collao, sin goles, Universidad de Concepción y Huachipato.
1: Huachipato que no gana de la primera rueda, Toño Prieto, y un partido relevante en la zona baja, porque en el caso de que pueda ganar la Universidad de Concepción, 7 minutos no es para sacar grandes conclusiones, desarrollo, pero empujaría a Cobresal a la zona de descenso. Sí. Un triunfo o un empate del conjunto campanil igualaría por lo menos a Cobresal o lo sobrepasaría.
0: La cancha se ve buena, recién casi Waterman. Sí. Un remate cruzado de derecha a izquierda, estuvo cerca. Sí, mira, cuando ya es la recta final, parece que los puntos valen más. Pero los puntos valen desde... ¿Sabes cuándo valen los puntos?
1: Desde la primera fecha.
0: No.
1: ¿De cuándo?
0: Antes. Desde
1: que se empieza a jugar, de antes.
0: Vale cuando tú eliges un entrenador y ese entrenador con los dirigentes eligen un plantel. Desde ahí, desde el primer minuto que además se juega un partido... y no a la cuarta o quinta fecha cuando llegan 4 o 5 jugadores sobre esa línea para firmar. Claro, aquí hoy se juegan esa permanencia de categoría. Hoy se juegan una permanencia de categoría. Cada punto, cada partido apunta a aquellos en estos equipos.
1: Y Huachipato que lo gana hace rato en el campeonato local, también con la predicción de meterse en la disputa por la Sudamericana.
0: Sí, está ahí.
1: Así está el campeonato.
0: Sí, estaba ahí barrido, de repente mira para atrás. Y sabes, sí. ¿Quién viene por allá?
1: Pero acá, yo, 9 partidos son los que...
0: ¿Quién es el último?
1: El último es el conjunto de La Calera. Sí, señor. Con sus 17 puntos.
0: 17. ¿Sigue?
1: Después viene lo de Conce 23, ahora con este empate parcial.
0: Perfecto.
1: Después, y luego Cobresal un poco más salvado con 24.
0: Ahí está.
1: Lo vamos a estar hablando, por supuesto, en esta edición de día viernes de Cooperativa Deportes PM. 20:10 arrancamos con los temas porque está que arde la selección.
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1: Francisco Caneo en el estudio de Cooperativa Deportes Topito, ¿qué tal? Bienvenido, como siempre, un gusto. Lo dijo, lo pensó y se escuchó.
0: Bien.
1: Con la palabra fresquita de la concentración del combinado chileno con una autorizada en el plantel ya a esta altura, Gabriel Suazo.
4: ¿El capitán?
1: Sí, pues.
4: Sí, es que este proceso, claro, todavía está ahí transitando con...

0: la generación dorada, con los bicampeones de América, que siguen siendo, claro, referentes de este equipo, y pero que están fuera. Hoy día el capitán es Gabriel Suazo, así que vamos a ver qué es lo que ocurre con él, que hoy día conversó y habló de distintos temas. A ver, caso Marcelino. Importante saber lo que dice Suazo. Escuchemos lo que señaló el capitán de la selección chilena. ¿Cuál es la visión del líder de esta nueva roja? Escuchamos.
1: Frente a una decisión y una determinación como la que ocurrió, es él el que tiene que salir a aclarar y dar su opinión y su versión. Yo no entro ahí, yo hablo mucho con él, sinceramente, tengo conversaciones a menudo con Marce. Para mí siempre la selección es lo más lindo y yo creo que para la mayoría de los jugadores, pero lo vuelvo a repetir, es una decisión totalmente personal, en donde nosotros se la respetamos. Pueden estar de acuerdo, no estar de acuerdo, puede haber distintas discusiones, y aquí se va a abrir un mundo abanico en cuanto a opiniones, y es así. Nuestro foco no es ese, nuestro foco sigue siendo el mismo, nuestro foco sigue siendo competir, nuestro foco sigue siendo crecer, sigue siendo conocernos entre nosotros dentro del campo. Esté quien esté acá, esté quien esté, hoy está Nico, y nosotros lo respetamos al máximo, respetamos su trabajo, su cuerpo técnico.
0: Ya, otra más, Cepeda. ¿Qué pasó con Cepeda y Marcelino? Es mentira, como dijeron algunos medios.
2: ¿Cómo?
0: Escuchamos.
1: Pues muy breve, sinceramente. Yo he vivido otro momento en donde se sigue en el vestuario, se sigue en todas partes, y luego quizás no sale nada. Obviamente acá en la selección todo es mucho más grande y se sabe todo lo que ocurre, pero no pasó ni a mayores, ni fueron, yo creo que fueron 10 segundos de discusión, en donde en el momento se separó, se siguió con el partido reducido, hacen una pared los dos, hacen el gol y se dan la mano. O sea, es parte del fútbol. Todos los que han sido futbolistas y quizás los que no también saben el deporte así, y sobre todo en un deporte en equipo, donde convivimos en el día a día, en donde todos estamos compitiendo por un puesto, en donde hay temperaturas calientes, no tan solo los partidos, sino en los entrenamientos. Queremos ganar cada reducido que jugamos, posición, queremos ganar, apostamos. Entonces hay cosas detrás, y que a lo mejor afuera, yo sinceramente no leo nada, no sé qué ha salido, pero que afuera se especulan y se hablan y se agrandan demasiado, y te lo digo con total sinceridad, fue lo que pasó y que puede pasar, y que pasa aquí, va a seguir pasando aquí, pasa en todos los clubes del mundo, donde estoy yo ahora en Sevilla, también pasa y va a pasar, porque el fútbol es así y ha pasado desde antes que conociéramos, antes que yo naciera, pasaba y va a seguir pasando.
0: Llegó grandadito Marcelino.
3: Sí, también
0: hay que decirlo. Esto es una versión que sale desde la selección, y que también yo pude recoger durante la mañana de los mismos que hablaron de la pelea o del conflicto. No fue una pelea, y nunca dijimos que cerraron a combo, para que, claro, por favor,
2: una pequeña riller.
0: Sí, uno se tiraron unos pechazos y los tuvieron que separar. Eso es lo que dijimos y eso es lo que una confirmó Suazo. Una discusión de fútbol.
2: En el reducido los tuvieron que separar. Lo
0: mira,
2: dice
0: a mí,
2: el mismo Gabriel Suazo.
0: A mí me llegó esto hoy día en la mañana, y yo ya... Tú sabes que mientras las horas pasan más y los días van recorriendo, siempre las frases son más grandes y elocuentes, y las historias son con un factor más grande. ¿Eh? Pero a mí me decían que en un minuto, claro, le dice: te creí el King, le dice Cepeda a Marcelino. Te creí el King. Como refiriéndose a que se creía Arturo Vidal, y lo que decía el Toño, que la información que maneja el Toño también era que Marcelino llegó sintiéndose en otro estatus por la realidad que le está viviendo, a diferencia de algunos compañeros.
3: Ahora, está bien que un futbolista que consiguió llegar a la Premier se sienta en un estatus superior. El punto está que ese estatus superior tiene que ser un aporte a lo colectivo, y no una pose de divo, de gran figura. Marcelino está jugando sus primeros partidos en la Premier. Me contaron que había sido muy distinta la manera en cómo lo expresaron, por ejemplo, Osorio y Marcelino Núñez, en la interna, en ese sentido. Pero bueno, mira, también...
2: O sea, uno con más mesura que el otro.
3: Absolutamente. Seguramente a la vista de lo que sucedió, fue un error de Marcelino asumir un rol de esa naturaleza en un momento tan complejo para la selección por muchos motivos. porque a lo mejor en otro momento habría sido, puede haber sido otra cosa muy distinta. Pero bueno, él tendrá que hacer un repaso de lo que sucedió ahí adentro.
0: Puede llegar con otra situación.

0: con otro perfil y todo lo más, pero que sea colaborativo con sus compañeros.
1: Por eso, me marcaron la diferencia. La selección china tiene dos jugadores en la Premier: Marcelino Núñez,
2: Darío.
1: Y Darío Osorio. Fue muy distinto la forma en que representaron haber llegado a la Premier en este minuto. Eso es todo. Ahora, tampoco es, y volviendo a este punto, la gravedad.

0: ante una decisión del entrenador de no alinearlo y no darle minutos en el partido con Estados Unidos, y por supuesto su decisión de abandonar la citación. Ahí está el gran punto que le juegan contra Marcelino, y a Marcelino intentaron retenerlo, intentaron convencerlo, y bueno, él ahora ya está en su club entrenando, pero está claro que su entrenador le va a decir qué pasó Marcelino. Y Marcelino dice, no, mire, el entrenador no me puso. Ah, el entrenador no te puso. Ah, cuidado. Mira que yo ya no te puse dos partidos. O sea, el futbolista está siempre, aunque se llame como se llame, siempre hay momentos donde hay un entrenador, si no, pregúntale a Cristiano Ronaldo. O sea, siempre hay un entrenador que puede tomar una decisión que no te guste. Y si no, pregúntale a Vidal cuando Gareca no lo llamó durante el 90% de la fase clasificatoria. O sea,
1: o Bielsa. Claro. Bielsa Vidal, en ese también, partido en Venezuela y Bolivia.
0: No, sí, un par de momentos, claro, que lo dejó afuera, algún momento también al Guaso Isla. Claro, así es la vida del futbolista, el entrenador está ahí. Pero Marcelino, claro, enciende un conflicto que no había dentro de la selección, y bueno, está girando todo esto.
1: Ya, escuchamos una más de
2: Suazo. En este momento la relación Marcelino con los jugadores no es óptima, evidentemente.
1: Según Suazo, él
0: lo acaba de decir.
1: Dijo, yo hablo con Marcelino, pero yo entiendo también que lo que cuenta el Toño, la información del Toño, habla de que llegó un jugador con otra actitud que también mermó la situación del plantel.
0: Sí, digamos que el audio que acabas de presentar, Topo, donde el capitán de la selección dice que ellos respetan a Marcelino, desean lo mejor, pero él tendrá que dar su explicación y explicar esto. Está bien, me parece bien lo que acaba de decir Suazo.
1: Uh-huh. Topo, una más de Suazo. ¿Le afecta todo esto que está pasando con una federación que está de salida? O sea, un presidente que está de salida. Me tocó verlo en una pauta hace poco y...
0: ¿Estaba?
1: Llegó, lo dejaron solo. Y tenía una actitud de que termine lo profe.
2: Desahuciado.
1: Termine lo
0: profe. Profe la hora
1: ya estoy.
2: ¿Usted tiene información también?
1: Me quiero ir a Curicó.
2: De lo que viene más adelante, noviembre, ¿no? De las elecciones.
1: Sí, hay una...
2: ¿Que se están formando por ahí?
1: Porque hay dos cartas que ya están en la mesa, Antillo y Huawei. Pero después... Escuchemos a Gabriel Suazo.
3: Para nada, vuelvo a reiterar. Nuestro foco, sé que se habla mucho del entrenador, se habla mucho de muchas cosas externas, de las cuales nosotros no tenemos control, de las cuales nosotros no podemos tomar una decisión, de las cuales nuestra opinión, sinceramente, va en un sentido que no corresponde. Nosotros lo único que podemos hacer es entrenarnos al máximo, es conocernos. Creo que cada vez nos podemos conocer más. Lo vuelvo a reiterar. Esté quien esté al mando, Nico hoy está acá, nosotros lo respetamos al máximo, creemos su trabajo, intentamos seguir su ideología de juego.
1: Ahí está, la palabra de...
0: Sí, el capitán que da su apoyo y respaldo a este ciclo de Nico Córdoba, que está bien. Y eso ha sido así, digamos, no, en ese sentido no hay fisura. Alguna vez sí han habido fisuras cuando los jugadores hacen declaraciones contra el entrenador. Eso, por lo menos en esta, aquí no se ve. La voz del capitán Suazo es que respetan y están con el entrenador.
2: ¿Cómo lo ve a Gabriel Suazo asumiendo ese rol en este momento álgido para el seleccionado chileno, no solamente por los resultados, sino que por el ruido interno también? Y en este momento, se ve quiénes son los referentes dentro del plantel. Suazo salió a hablar.
0: Sí, por supuesto, el capitán, y da la cara públicamente. Es lo que corresponde, digamos, los llamados líderes cuando dentro del fútbol profesional se generan este tipo de situaciones. Por lo tanto, aquí en lo dicho por Suazo, están con el entrenador, no hay una fisura con el entrenador. Por lo menos lo expresado, esa es su voz. Eso es lo que vale, digamos. Y ese, porque mi mirada es que este momento de la selección los arrastra a todos, no solo a Milad.
2: Lo arrastra.
0: Arrastra al entrenador, por supuesto, arrastra a Marcelino y arrastra al plantel completo. ¿En qué sentido? En el sentido de que no hay una consolidación de juego, no hay una consolidación en cuanto a resultados.

0: A veces no hay buen juego, pero un resultado te salva. Dicen, hay muchos equipos. Yo muchas veces lo digo respecto a Colo Colo, que es el líder. O sea, Colo a veces juega ahí nomás, apenas para el cuatrito y gana, y bueno. Pero eso le da aire y te salva muchas situaciones. Momento complejo. Les toca a este grupo, a esta generación, heredar tres eliminaciones seguidas de mundiales, la salida o donde seis entrenadores con mucha experiencia que no consiguieron sacarle nada. Pizzi se pierde la clasificación a Rusia, después viene Rueda. Después viene Lasarte, Berizzo, después viene Gareca. Cinco entrenadores. Entonces, esto es una tendencia. Entonces, cuando yo escucho muchas veces, si viene otro entrenador, toca. Es una tendencia. Es una tendencia. La vemos en la tendencia también en general en las selecciones menores. Ha habido un repunte, sí, en las selecciones menores. Desde mi mirada, vi algunos jugadores con potencial que tuvieron en lo del sur. He visto algunos de la sub-17 que también veo que tienen potencial. Pero bueno, eso es otra historia. Aquí es la selección adulta, cuando hay partido es ese partido el que vale. Y aquí es donde comienza todo aquello, el análisis o las miradas. ¿Es para darle rodaje y crecimiento a los jóvenes? ¿O si estos jóvenes siguen jugando y siguen perdiendo, van a crecer en algún minuto o se van a hundir? Es un tema complejo. ¿Qué hago? ¿Qué hacemos? Vamos con los partidos que se vienen con Colombia, ida y vuelta, ¿no, Tom?
1: Sí, noviembre.
0: Con Colombia.
1: En Cali y en Santiago.
0: ¿Siguen jugando jugadores jóvenes para que se potencien? ¿O hay que salir a decir, ojo, que Colombia va a ser con uno de los que tienes que pelear los tres cupos y medio que se van a quedar en disputa en una serie de clasificatoria de la Conmebol, que puede pasar cualquier cosa rara? Extraño, o sea, muy extraño que equipos que están clasificados van a tener participación injerencia en los partidos y en el puntaje. Me parece una cosa, no existe, o sea, por supuesto, venido desde la Conmebol de Domínguez, puede pasar cualquier cosa, heredero de Leo.
1: Toño, con los antecedentes que se tienen y también con este impulso que busca dar de Nicolás Córdoba a la promoción de jugadores a la elite, al primer equipo seleccionado chileno, ¿cómo debiese llevar esta situación de Marcelino Núñez? Es una situación que ya está zanjada, un jugador de 26 años no es tan joven tampoco.
0: No, sí.
1: ¿De la Premier League? ¿Sigue siendo para ti un jugador que está en una formación?
0: No, a los 20, hoy los jugadores de elite juegan a un gran nivel hasta los 34, 35, o sea...
1: No,
0: justamente, o sea, Marcelino estaba llamado a ser uno de los jugadores de donde se construye una parte importante de ese rendimiento. Marcelino tomó una mala decisión y él tendrá que resolverla. Hay muchas maneras. Y en la vida todos nos equivocamos, todos. ¿Y cuál es lo primero que tenemos que hacer cuando nos equivocamos?
2: Pedir perdón.
0: Lo reconocemos primero y nos disculpamos con todas las personas que corresponden. Y ahí tú tienes opción de que esto quede solucionado. Se equivocó Marcelino Núñez. O sea, nunca había tenido, alguna actuación así. Alguien me dijo que sí, Marcelino, cuando cambia de club en la Premiership, cuando se va del Norwich a Ipswich, ahí tuvo alguna actuación pública despreciando a su primer equipo.
2: No, pues sí, hizo un gol y...
1: Son equipos rivales.
2: Sí, son clásicos.
0: Es el clásico. Lógico. Bueno, Marcelino se equivocó. Y él tendrá que resolver esta situación. El punto también acá, y todo esto se arrastra además con el eterno limbo de cuando sale Gareca, ¿a cuántos meses van? Yo hice el cálculo que cuando sea agosto del próximo año van a ser 15 meses y van a haber jugado. Córdoba puede tener ya casi 15, 16 partidos como interino, va a ser récord mundial. Entonces, toda esta situación también es particular, no es normal, no es habitual. y van pasando cosas donde todos se van trampando, donde todos se van trampando. Es como una eterna

0: Una espera. ¿Espera para qué? Mm. Y la espera está amarrada con los partidos y los rendimientos que vemos en cancha.
1: Me gusta verte más calmo que ayer.
0: Sí, sí, es una calma.
1: Oye, escuchemos a Correa.
0: Ahora, cuando entro a la cancha, no soy.
1: Ayer a las 14 estaba.
0: Yo cuando entro a la cancha, no soy calmo.
1: Se hicieron llevar. No, si seamos jugado juntos.
0: No me soporto ni yo mismo.
2: Gravísimo,
1: ni al, no, al resto sí. Buen compañero, mal rival.
2: ¿En la cancha o fuera de
1: aquí? Buen compañero, mal rival.
2: Felipe Correa.
1: Escuchemos a Correa. Habla el caso Marcelino.
0: Me están pasando una cuenta.
1: No, Simoncito, Chimi.
3: No, sí, fue una conversación personal que, bueno, a través del comunicado nosotros transmitimos que por razones personales él toma una decisión. Y en el ámbito de una conversación personal, obviamente no corresponde profundizar ni revelar mayores detalles de eso, pero una decisión de él, y tal como dijo Gabriel, y tal como tiene que ser, nosotros tenemos que respetar las decisiones individuales y luego eso enfocarnos, obviamente, en lo colectivo, en el grupo y en la selección, que es algo que está por sobre las individualidades. No es una buena noticia, por supuesto, nunca que un jugador una decisión así, pero bueno, es parte de lo que significa el trabajo de una selección. Tiene exposición y tiene este tipo de situaciones y hay que seguir avanzando, pensando en lo que viene. Estamos en plena preparación de un partido con México, fue en la mitad de una fecha FIFA que tampoco obviamente es una buena noticia, pero tenemos que respetar obviamente las decisiones personales que pueda tomar algún jugador. Pero los motivos personales no los puede explicar un tercero. Bueno, tal como dijo Gabriel, no es el minuto ahora de conversar de eso. Una explicación a futuro obviamente la tendrá que abordar jugador y no corresponde a nosotros revelar una conversación que fue privada.
1: Ya, no revela detalles, pero sí también ya habla un poquito más y se expresa de manera oficial la federación a través de su gerente, no de su presidente, que está en la comitiva. En la comitiva, ¿ahí? En Los Ángeles. No sé qué hizo hoy, pero bueno. Bueno, hablo de...
0: Insólito, francamente... Una lástima, Pablo Milad fue un deportista, larga carrera, dirigente en Curicó, mucho, pero se desinfló, ¿eh? Hace ya un buen tiempo, no han pasado cosas en nuestro fútbol que son difíciles de entender o de creer. Se fue, por ejemplo, se fue Berizzo, y nadie sabe por qué se fue Berizzo. Es insólito. Nadie sabe. Es como cuando se desapareció Pizzi. Pizzi, no, ya no está. Se fue. ¿A dónde? No, a su casa. No tenemos idea. Han pasado cosas bien, bien particulares. Bueno, y esta, sí, creo que deja pasar una nueva oportunidad a Pablo Milad también de salir, terminar su ciclo también. Vamos, mostrando... Esta es una situación donde tienen que hablar los líderes y él es el presidente nada más y nada menos que la Federación de Fútbol, o sea, es eso, o sea, Felipe Correa asume, tiene un cargo administrativo y él, Felipe Correa hace rato que asume un cargo...
2: ¿Cómo la vocería de selección?
0: No, asume casi un cargo dirigencial a nivel de selección, a nivel, eso, bueno, otra historia que tendremos más adelante. Ahora, escuchando... Lo que dijo Arturo Vidal, es decir, que tiene que volver la generación dorada. No, lamentablemente no. La generación dorada debe ser homenajeada con estatuas en el Estadio Nacional, debe ser en un reconocimiento. No es, bueno, mi mirada, ojalá no estiren mucho más. Es cierto, es la vida de ellos. A lo mejor alguien quiere jugar toda su vida al fútbol y bueno, que lo haga, pero entendiendo... ¿Cuál es el momento que están hoy día? ¿Cuál es el nivel al cual pueden aspirar y todo aquello? Es eso. Si no, veamos lo que le pasó a Cristiano Ronaldo. Veamos lo que eso. Veamos la diferencia con Messi. Messi anuncia, me retiro, me voy. Se va arriba sin ningún conflicto. Se va por la puerta grande. Yo creo que a varios de la generación dorada les faltó planificarse e irse por la puerta grande. En varios aspectos. Pero bueno, es cada quien toma sus decisiones. Fueron jugadores fantásticos. Yo tuve la suerte de verlos jugar en vivo y en directo en las mejores canchas, y no olvido partido en Alemania antes de que sea campeón del mundo, en Brasil, jugando visitante en estudio, Chile lo arrinconó, se fueron abucheados los alemanes, partidos con España siendo campeón del mundo, en Suiza, después en el Mundial, eran jugadores de la super elite aquella. Y sí, yo escucho que yo discrepo con, hay muchas, dicen que escuché a Claudio Bravo decir que eran jugadores del medio local. Esa primera convocatoria de Bielsa en Austria para partidos con Austria y Suiza, me tocó estar en todo ese momento, muchos días. La mitad jugaba ya en Europa, la mitad jóvenes, pero

0: el antecedente previo es que había un grupo, una generación, que habían sido terceros en una Copa del Mundo sub-20. Y lo fueron por rendimiento. Y esos jugadores ya estaban en Europa, y esos jugadores después terminaron siendo los de la generación dorada. Y venía una generación detrás, la de Matías Fernández, Chupete y varios otros que también habían llegado a campeonatos del mundo clasificando en cancha. Así que es distinto. Hoy día no la sub-20 clasificó
1: no viene con esa espalda para
0: nada. Sub-20 clasificó al mundial que se jugaba en Chile porque se jugaba en Chile. Claro. Pero desde el mundial de Turquía nunca más una selección sub-20 clasificó en cancha, y esa es la diferencia.
2: Una más de Correa. Córdoba, ¿va a dirigir en noviembre?
0: A ver.
3: Lo hemos dicho en harta ocasión, en harta oportunidades. Nicolás va a estar a cargo de la selección en los partidos de noviembre. No he escuchado en realidad esa versión. Seba está trabajando acá también como ayudante en este proceso. Nico va a estar en los dos partidos con Colombia, y eso obviamente no está en cuestionamiento por perder dos partidos como los que se han perdido. El fútbol tiene, y el cargo de entrenador obviamente tiene estas consecuencias. Está expuesto, y sobre todo al dirigir una selección, que de tener crítica, y eso no lo podemos controlar ni manejar. Pero sí lo que podemos controlar es la evaluación y en el fondo el análisis de un trabajo profundo que se está haciendo, que es mucho más allá de los resultados de estos dos partidos y más allá de los resultados de partidos anteriores que haya tenido Nico en la selección adulta. Estamos muy convencidos del trabajo que está haciendo selecciones juveniles. Es un trabajo que se diferencia de muchos procesos anteriores, donde hay un staff muy amplio trabajando en todas las categorías con la misma metodología, con la misma forma, y que lo lidera él. Y hoy día le toca además ser el entrenador de la selección, que creo que ha sido muy valiosa la disposición que ha tenido él como jefe técnico de selecciones de poder asumir ese desafío. Creo que le ha entregado un montón de herramientas también a estos jugadores en ese proceso. Obviamente, al estar expuesto como técnico de la selección adulta, está expuesto a la crítica, y eso es parte de...
2: 10 partidos para Córdoba hasta el minuto, 4 triunfos, 1 empate y 5 derrotas tras la salida de Gareca.
0: ¿10? ¿Cuántas victorias?
2: 4.
0: ¿Y derrotas?
2: 5. Un empate.
1: Bueno, pero de Nicolás Córdoba, que el próximo desafío tendrá que medirse ante México. ¿Qué es el próximo partido dentro de todo?
2: El martes.
1: Esta semana noticiosa.
2: No, es que alarga, ¿no? Pero... que alarga la jornada de ahí al martes.
1: Y después Colombia, en noviembre.
2: En noviembre, primero sí. En Cali, bien, y luego bueno, en Santiago.
0: Mira, ha habido buenos niveles de partido. Estos tres que se jugaron, equipos mundialistas, Colombia ni hablar, también, equipo mundialista, con una buena generación de jugadores militando en equipos muy importantes. Así que, claro, son 5 partidos donde te puedes llevar 5 derrotas. ¿Por qué? Porque, y aquí podemos entrar en el otro debate, el nivel de nuestros futbolistas todavía no alcanza para el suficiente de este nivel, en mi mirada, en mi apreciación. Yo reviso cada uno de ellos, y sobre todo los que juegan en el exterior. ¿Quién de los jugadores que militan en el exterior, le pregunto a ustedes dos, son jugadores importantísimos en sus clubes, son los líderes, son los que toman las mejores decisiones, son los que marcan la diferencia? ¿Hay alguno?
2: No, de importancia y liderazgo es Suazo en el Sevilla, pero claro, no Suazo. Sé si futbolísticamente. No.
1: ¿Y el otro que podría ser
0: Pulgar? Hablo futbolísticamente. Osorio lo era en Dinamarca, marcaba distancia, pero hoy día le toca batallar desde atrás.
2: Pero llegó recién también.
0: Sí, sí, pero sí, sí, sí, no importa cuando llegue. Te digo que hoy en la Premier League tiene que hacer carrera, tiene que pelear con 2 o 3 más su posición, y bueno, está en eso. Por eso te digo, ¿por qué si no tenemos esa clase de jugadores se tienen que transformar de un momento a otro? No, a México le damos una paliza, nosotros somos capaces de jugarle mal. Ahí, yo creo que ahí veo un error desde la concepción técnica. Nico Córdoba tiene una idea de juego que no se adapta al nivel de los futbolistas que tiene hoy día Chile para eso, para ir a buscar partidos, para generar en ataque. Todavía no lo tiene.
1: Francisco Caneo con las voces en esta jornada agitada, la concentración de Los Ángeles del seleccionado chileno que prepara su juego ante México el próximo día martes, que va a estar en el micrófono de Cooperativa, ¿no?
2: 23:30 ese partido.
1: Un abrazo, Topito.
2: Chau, chau.
1: Marquemos que la sub-17 también está de gira por Europa. Claro. Los partidos toyopetos se están dando por todos lados. De información. Sí. Brota y brota desde la concentración, sí, chilena allá.
0: No. Yo quisiera ver esos partidos.
1: 3-0 el triunfo del conjunto nacional ante Qatar. Ya había caído ante Italia por 1-2. Derrotó a Arabia Saudita 3-0. Le ganó a Qatar en esta oportunidad por el mismo marcador. Goles de Amaro Pérez, el de la Católica, Baltasar Orostica, el de O'Higgins de Rancagua, y Felipe Raipán para el equipo que dirige Ariel Leporati.
0: Ya hay nombres en esa sub-17 que ya aparecen en los primeros equipos. O sea,

0: de Chile nomás, como dijo Nico Córdoba.
1: No, no, sí, por supuesto, es claro. Sí, claro. ¿Y dónde crees que aparece?
0: No, pero que no le alcanza con aparecer en la primera de los. En la primera división chilena.
1: Bueno, o sea.
0: Que a corto,
1: a ver, según lo que dijo. A ver. A Nico Córdoba le están pasando la cuenta de lo mismo que ha dicho Alexis Sánchez desde hace un par de años. Recuerdo que la primera vez lo dijo en un partido que se jugó en San Carlos de Apoquindo por la clasificatoria. ¿Contra quién habrá sido? Con Ecuador. Y pegó un palo, dijo. Tienen que ir a jugar, tienen que ir a jugar a Europa, tienen que ir a entrenar. O sea, dijo, es lo mismo, sí, es lo mismo. Claro, hoy día a Córdoba todos le pegan. Es fácil pegarle a Córdoba, pero esto mismo lo ha dicho Alexis Sánchez bien muchas veces. Córdoba, cuando asumió la selección, dijo, tenía el mismo discurso. El problema es que no basta con decirlo. Esos jugadores jóvenes tienen que ir y tienen que sostenerse y ser importantes. Lo que te preguntaba yo, ¿qué jugadores importantes en el juego tenemos hoy día en Europa?
0: No hay. Ponga la alarma, Toño, para el quinto claro. partido seleccionado.
1: ¿A qué hora lo
0: va a ser ante el cuarto, más bien?
1: ¿A qué hora?
0: Ante Croacia.
1: ¿A qué hora es?
0: Día lunes, 6:30 de la mañana. Ante los locales.
1: Sí, yo ya estoy despierto.
0: Está rotando ya. Bueno, ante Croacia, el cuarto enfrentamiento de esta gira europea del seleccionado sub-17. 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Se mueven las redes hasta ahora. En Concepción, Sergio Godoy Acosta se pone al día al campeonato.
2: Así es, con triunfo parcial de Huachipato, anotó Sergio el Toto Núñez, minuto 28, después de una muy buena habilitación por el sector derecho, el pivoteo de Maxi Rodríguez, la peleó el uruguayo entre Barbieri y Osvaldo González, Rocky queda tendido en el suelo, saca Fatu Brown y define de buena forma el uruguayo, su segundo tanto ya lo había hecho ante Coquimbo, lo gana Huachipato en 38:30 de este primer tiempo, 1-0 la Universidad de Concepción.
0: Y escala de momento al noveno puesto con 31 puntos, a falta del segundo tiempo naturalmente, gana Huachipato por 1-0 como bien lo marcaba Sergio Godoy Acosta con el gol de Sergio Núñez. Toño Prieto, vamos a la pausa, pero después hablamos de Colo Colo. El Tano Ortiz recupera piezas, partidazo mañana, vamos a estar en Cooperativa transmitiendo el choque de Cobreloa, que quiere seguir afianzándose sólido liderato. Juega frente a Temuco en la Araucanía. Pausa, ya volvemos, esto es Cooperativa Deportes FM.
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5: 10 grados. 10 grados en Santiago.
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5: Cooperativa. 8:45 minutos. 8:45 minutos.
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8: Actualizamos lo que ocurre a esta hora en la región del Biobío, donde se pone al día el campeonato y gana Huachipato por 1-0 con el gol de Sergio Núñez al minuto 28, ya en el reloj 44. Nos acercamos al final del primer tiempo con el triunfo a Acerero, que lo deja en la línea de los 31 puntos, igualando a equipos como, por ejemplo, Deportes Concepción. Entre Lleras a disputa por la clasificación a la Copa Sudamericana. 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
8: Hablamos de Colo Colo, siempre hay que hablar de Colo Colo junto a Rodrigo Gómez. ¿Qué tal, Gomito? Bienvenido. ¿Qué cuenta el popular?
9: Hola, Ibobay, ¿cómo te va? Muy buenas tardes. Colo Colo volviendo hoy a los entrenamientos. Había tenido ahí un pequeño receso después de la visita a Puerto Montt en el sur, así que ahora viene esta revancha que va a ser el día martes, pero que tiene a Colo Colo preparando obviamente el compromiso con la seriedad que corresponde, porque quiere seguir dando frente a lo que queda en este campeonato, que es Copa Chile, para ir dándole también rodaje a la segunda línea de futbolistas que hoy está encabezando este certamen y, por supuesto, poder campeonar en el torneo nacional. Ahí están los objetivos que tiene en este minuto Colo Colo en la temporada. Y hoy una buena noticia para el entrenador.

0: porque vuelve y aparece en posibilidades de entrenamiento normal junto a sus compañeros Joaquín Sosa, el zaguero uruguayo que venía a la baja Ivo por un problema en su talón. Había sido una incomodidad, una lesión dolorosa por sobre todo, generaba molestia ya solo para el día a día, imagínate para los partidos. Así que dijo el entrenador entenderlo porque sabía que es una lesión complicada que él la padeció cuando era futbolista. Así que están en eso, en tratar de irlo recuperando lentamente y que pueda jugar, ojalá en plenitud para el torneo nacional. Y si es posible en esta Copa de Chile, quizás ser una alternativa, ir a la banca, porque está aprovechando también el técnico de ir probando algunas piezas. Y hasta este minuto Colo Colo no le ha ido tan mal, no ha recibido goles en lo que va de esta recta final de la Copa Chile. Así que eso pasa con el uruguayo Sosa, que además sabemos, Ivo, también está en una situación especial. Él claro. Tiene un contrato, digamos, dos préstamos, un préstamo que se activó la primera parte de este 2026 y un segundo préstamo que va a durar hasta la mitad de 2027. ¿Cuál es la intención, obviamente, de Colo Colo? Que él pueda jugar la Copa Libertadores. Se dio un entredicho entre Bolonia, que es su club, el futbolista, y obviamente implica también a Colo Colo, con el pago parcial de su salario después de terminado el primer préstamo. ¿Y qué es lo que ha dicho Aníbal Mosa? Yo creo que también para tranquilizar en cierta forma al jugador, que Colo Colo ya está comenzando a hacer las gestiones para poder comprar la carta de Joaquín Sosa, que está evaluada en $1,000,000 y que tiene la posibilidad de ejecutarla de manera inmediata cuando estime pertinente Aníbal Mosa. Así que dijo que van por esa línea. Yo creo que es una buena noticia para él, pero habrá que hacer todas las evaluaciones pertinentes, Ivo, porque el jugador ha tenido un buen primer semestre, pero después, y también en el primer semestre le pasó, se ha visto afectado por estas lesiones, estas molestias.
1: Ahí está la situación, que parece llegar a buen puerto, pero con esa puntualización que hace Rodrigo Gómez, que hay que esperar cómo termina la temporada, porque buen primer semestre, pero el segundo zigzagueante el rendimiento del uruguayo.
2: Pero yo creo que lo que mostró en el primer semestre es la oportunidad, digamos, de sumarlo en lo que se viene el próximo año, que es la Copa Libertadores. Creo que tiene ese nivel y claro, las lesiones le hacen tener, digamos, no el mismo ritmo que mostró en su llegada. Así que, pero ya está, llegar y jugar, Rodri, ¿o necesita todavía una puesta a punto?
0: Volvió a entrenar con normalidad, Toño.
2: Está reapareciendo, claro, en ese espacio.
0: Debería salir del parte médico, por lo pronto, que estaba quedando en el parte médico Sosa, Aquino y Méndez, que está con un problema de isquiotibiales, y Aquino con su sobrecarga de rodilla, que a esta altura, Toño, ya nadie puede aventurarse cuándo va a estar bien eso, si es que va a estar bien algún día.
2: No, yo creo que ya ese es un caso cerrado. O sea, caso cerrado en el sentido de que no tiene opción de seguir el próximo año. Puede volver a jugar, por supuesto, pero de que va a ser parte del plantel del próximo año, me parece que está demasiado lejos.
1: Colo-Colo pensando ya, planificando en 2027 con Copa Libertadores. Sí.
2: Rodri, una pregunta. ¿Cuándo aterriza Bocinha?
0: Bocinha llega el martes. Debería estar llegando ya a nuestro país. Me habían dicho lunes, pero hoy también han sabido que puede ser día martes para integrarse ya a los trabajos y ahí comenzar en la prueba entrenamiento. Dijo Fernando Ortiz, no me va a quedar más que evaluarlo en las prácticas y ver quién se queda con esa titularidad, Maureira o Bocinha.
2: Sí, bueno, yo creo que en poquitos días van a estar todo a disposición. O sea, puede haber una competencia de cuatro arqueros. Algo impensado, pero se abre esa ventana y ese frente para el Tano Ortiz de empezar a tomar decisiones en ese aspecto.
1: Rodrigo Gómez con la información del Cacique. Un abrazo, Gomito.
0: Abrazo, Ivo, que estén bien. Buenas.
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1: Mañana se pone al día nuestro campeonato de ascenso. Más bien no se pone al día, sino que en cuanto al ordenamiento de las fechas, se juega la fecha 16, esta que se iba a jugar después que terminara el Mundial, pero se postergó y todo aquello. Bueno, se pone al día este fin de semana y con Cobreloa, que sale a defender el liderato. Simón Aedo, ¿qué tal? Bienvenido, ¿cómo va?
2: Buenas tardes, Ivo. Buenas tardes, Toño. Y sí, vuelve la liga favorita del gran Igor Ochoa, la primera B. Con esta fecha 16 que se suspendió debido al sistema frontal que sucedió en julio.
1: Claro.
2: Pero sí, ahora va a jugar Cobreloa contra Deportes Temuco y Mario Salas habló sobre el partido diciendo que es un partido súper importante para él. Escuchemos lo que dijo el entrenador de los Zorros.
3: Sí, la verdad que eso es lo que dijimos ese día, lo conversamos, me parece que después del partido, y lo ratifico ahora. Temuco es un equipo que viene en alza, en un lugar, ¿no es cierto?, en una cancha que es que hace prevalecer su condición, la verdad, de local, su protagonismo, y con un entrenador que conoce muy bien a Cobreloa y que tiene muchos pergaminos, así que creo que toda esa unión de cosas hace que el partido sea considerado como un partido importante, trascendente para nosotros, y que lo tenemos que afrontar de la mejor forma, sin duda.
1: Ahí está la primera reflexión del comandante Mario Salas, partido importante después de su paso por la región de la Araucanía. ¿Llega con algunas bajas, también con retorno de cara a este trascendental encuentro que va a estar en el micrófono de Cooperativa?
2: Sí, Bo, llega con las bajas del central Yusuf González y el mediocentro Jorge Gatica. Y el delantero Cristian Insaurralde, que está suspendido por acumulaciones de tarjetas. Se recupera para Cobreloa Rodolfo González y Matías Tapia para este partido.
1: Perfecto. ¿Qué se van a hacer los retornos que va a tener el conjunto de Cobreloa para mañana 17:30 horas visitar el estadio Germán Becker en la región de la Araucanía? ¿Escuchemos otra más del comandante?
2: Sí, escuchemos que para él este partido es súper trascendental, ya que tiene su filosofía de ir partido a partido. Escuchemos.
3: Es un partido trascendente, ya lo dije yo. Nosotros vamos partido a partido, así que este es nuestro partido. Después, cuando venga Copiapó, le daremos la misma importancia que le hemos dado al de Unión Española y al de Temuco, pero este es el partido. Toda nuestra energía está puesta, ¿no es cierto?, en lograr la victoria en Temuco. Sin duda, pues, como la de Emiliano sirve, ¿no es cierto?, en el conocimiento del plantel y de los jugadores. Evidentemente que sirve y es parte, ¿no es cierto?, de lo que puede ser la planificación del partido.
1: La probable del comandante, la probable del líder, del puntero de Cobreloa para mañana visitar al Indio Pige.
2: Sí, al arco Hugo Araya. La defensa David Tapia, Lucas Cornejo, Rodolfo González y Matías Tapia. Al medio 3, Cristian Muga, Jorge Gatica y Facundo Velasco. Y arriba, Álvaro Delgado, Gustavo Gotti y Matías Sandoval.
1: Ahí está la información de Simón Aedo con la escuadra de Cobreloa, Toño Prieto. Mañana transmite Cooperativa desde las 5, el partido a 5:30. Duro desafío para el puntero. 45 puntos Cobreloa. Segundo, Wander, 44. Tercero, diferencia de gol. 44 también San Luis.
4: Sí, está bueno el torneo, entretenido. Se juega mucho arriba, porque hay muchos equipos que pueden llegar a la postemporada, eso lo hace atractivo. Abajo hay solo un descenso, eso lo hace menos, lo hace igual de duro y difícil, pero atractivo. Así que, sí, Temuco. Mi abuelo fue fundador del Green Cross.
1: Del Green Cross, sí. De el Indio Pige.
4: Y mi papá fue fundador de Cobreloa.
1: Su papá es de fútbol chileno. Simón Aedo, muchísimas gracias, un abrazo.
4: ¿Por quién va usted? Por Green Cross. Por Temuco usted.
1: Yo tengo mi cariño repartido en la máxima categoría. Un abrazo, Simoncito. Bueno. Que esté bien.
2: Muchas gracias.
1: 20:56. 1-0 se fueron a descanso. Esa está en la segunda. No, pero que esos son afectos secundarios. Terciarios también.
4: Pero son afectos.
1: No, pero muerto, no uno solo.
4: Sí.
1: Toñito Prieto, un gusto.
4: Nos vemos.
1: Cerrar la semana contigo. Buen fin de semana, Toñito. Que estés bien.
4: Que vaya bien.
1: Nosotros nos vamos, 20:57, edición periodística de Francisco Caneulis, en Aldea también en la puesta al aire. Esta fue la edición, la última de la semana de Cooperativa Deportes PM. Lindo fin de semana. No se pegue de Cooperativa. Mañana de las 14 horas, tarde deportivas y el fútbol, como siempre. Que esté bien. Linda noche. Chao.
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1: Cooperativa, 8:57 minutos. 8:57 minutos. 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
1: Cooperativa, 9:02 minutos. 9:02 minutos.
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13: Bienvenidas y bienvenidos a las noticias a esta hora aquí en Cooperativa. Vamos a comenzar con información judicial.